0: iniciando esta hora de la madrugada juntos con Reality de Lost Frequency. Éxitos de pista de baile en la madrugada de Onda Madrid Todo Música. Bienvenido, bienvenida.
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0: Y enseguida ese sonido 90 que repasamos en nuestras madrugadas, pero antes un poquito más de 2000 hasta 2004. Sería la original, la remezcla en 2006 del éxito de Melendi, Mi rumbita pa' tus pies.
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0: El clásico de León duerme esta noche desde Onda Madrid, todo música, Rhythm of the Night. Bueno, nosotros no dormimos porque queremos fiesta, como decía la banda caliente.
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0: Side de Real McCoy desde la primavera de 1995 al presente aquí en Onda Madrid Todo Música. Y algunos les decían eso de a las 10 en casa. Bueno, ellas se llamaban así, llegaban desde Albacete y esta era la historia que nos contaban en 1997, enamorada del novio de mi amiga.
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noche del fin de semana recordamos aquellos éxitos de la pista de baile, en esta ocasión de 1997. Skeezers, Sweet Kisses, y hablando de besos, te comemos a ellos con Sara en 2004.

Precioso featuring Marwin Sechel, Mi Guay, Onda Madrid Todo Música, acercándonos al final de esta hora. 11 minutos quedan y de momento nos acercamos volando.

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1: Rebeca, desde 1996 con éxitos como aquel Duro de Pelar o, por ejemplo, este que llegaba un año más tarde, este Solo Amante, reina de las pistas en los 90. Así suena la madrugada o las madrugadas del fin de semana, ¿eh? Cada semana de Onda Madrid, todo música, con remezclas, por ejemplo, como esta, la de los All for One, por parte de Johnny Cash. 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

0: Bailando desde Onda Madrid, todo música con Enrique Iglesias, viajando hasta el año 2014. Bueno, ya sabes, cuando te decimos eso de nos adaptamos a tus planes variando el ritmo con nuestra música, es que ofrecemos música muy diferente desde Onda Madrid, todo música según el momento del día. Y las noches del fin de semana las dedicamos precisamente a esto, a recordar ese sonido positivo de veranos, de inviernos o sonido, por ejemplo, de aquellas pistas de baile. Se presentaban allá por el año 2001 con la voz de Sophie Lesvestor. Spiller llegaba hasta tus oídos y lo rescatamos para ti en esta madrugada de fin de semana. Recuerda, escuchas Onda Madrid Todo Música, Rhythm of the Night.
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0: DJ Chus, baila, vamos a bailar, vamos a soñar, la alegría de vivir en la noche, la alegría del fin de semana, aunque ella lloraba y lloraba, Oceana.
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0: Clásicos como este que volvían de la mano de Reprise allá por el año 2004 y muchos más que vuelven en esta noche, tu noche de fin de semana desde Onda Madrid Todo Música, la que llamamos Onda Madrid Todo Música, Rhythm of the Night.
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0: Y el siguiente en aparecer por aquí, Paco Pil, que nos deja en la pista de 1994.
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1: Vicky D'Agostino, Onda Madrid, todo música. Y ahora la remezcla, bueno, no, la versión un poquito más de pista y de veranito, ¿por qué no decirlo?, de Dani Mata, del clásico de Enanitos Verdes.
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0: clásicos de los 80 también, ¿eh? No solamente 90, aunque abusemos un poquito más de esa década. De los 80, como este Holiday Rap, desde Onda Madrid Todo Música, Rhythm of the Night y ahora los 2000, con Merche, abrimos nuestra mente.
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1: Jamie Holmes, Ophel Svestor, y si hablamos de sonido positivo, un mensaje este que llegaba en el año 2004. Viven la vida.
0: Marcamos el ritmo más positivo y animado para tu noche de fin de semana.

Y quién sabe por qué, pero en los 90 se volvió a poner de moda ese clásico de los 80 de Mike Oldfield. Tanto es así que en algún que otro recopilatorio estaba precisamente esta versión para pista de baile, un proyecto llamado Moon, rescatando en 1992 el Moonlight Shadow y del 92 al 94. Escucha, Onda Madrid, todo música.

estoy guisando la cena en la cocina, o si me estoy fumando unos puritos en la playa, o si me estoy haciendo frente al espejo la raya, oigo que sale desde dentro de mí una musiquilla que suena tal que así: chiqueterep tep tep tep tep tere, chiqueterep tep tep tep tep tera, o chiqueterep tep tep tep tep tere, chiqueterep. 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
1: Y nueva hora, la madrugada de Onda Madrid, caminando ya hacia el final de la madrugada con nuevos estilos. Un poquito de chill out también y sonidos electrónicos para estas últimas horas de la noche.
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3: 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A los mandos de la nave, Pedro García de Val.

Turbo Project, la canción de Santana, ese corazón espinado, chill out version. 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

Desde Onda Madrid, todo música, también ese chill house dentro de estos casi amaneceres que compartimos, Oceanic, y ahora cambio de estilo, con amor, el sonido Café del Mar, de Felix.

0: cargadito de música, sonido suave de éxitos que conocemos en nuestro día a día. Versiones chill out version de este A Dios le pido, original de Juanes.
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1: Amigos, amigas, queridos oyentes, esta es la séptima temporada del taxi de Onda Madrid. Séptima, ¿eh? No confundir con ninguna nueva propuesta mediática, ningún nuevo canal de televisión. Séptima. Séptima temporada. Y podríamos hacer grandes speech, grandes discursos, pero quizás sería desviarnos del asunto que nos ocupa, que es algo tan sencillo y tan necesario, si me lo permiten, como entretener y acompañar. Pero, siendo la séptima temporada, antes de ir a por ello, pues déjeme dar las gracias. Gracias a los técnicos de la radio por su trabajo. Gracias a los compañeros, redactores, gente que va, gente que viene. Gracias a la directiva. Gracias a los directores. He tenido el placer de poder vivir con dos. Primero fue Ángel Rubio, que fuera director de Onda Madrid, al que le debo dar las gracias en su momento por la apuesta. Parece que hace ya pues medio siglo de aquella primera llamada. 2020 fue. En 2020 empezamos un 1 de octubre del 2020. Recuerdo, así a vuela pluma, que eran momentos, evidentemente era el año COVID, el año de la maldita pandemia, que nadie quiere recordar. Y eran los momentos donde se empezaban a aliviar ciertas medidas, aunque ya podíamos vernos en persona, pero en los estudios de radio tenemos que estar con la mascarilla. De hecho, recuerdo algún que otro invitado, en concreto uno, que me avisó al día siguiente después de haber hecho la entrevista de, oye, estoy contagiado, he dado positivo por COVID, para que tengas precaución y para que acudas al médico si es necesario. Bueno, parece que hace medio siglo de aquella primera llamada, aquellos mensajes de WhatsApp, aquel, oye, tú harías esto, y pues evidentemente a las pruebas me remito, sí, dije que sí, y aquí seguimos haciéndolo. Y gracias a Alfonso Nasarre por mantener esa apuesta. Alfonso, que seguramente ya lo saben los oyentes de Onda Madrid, Alfonso que nos dejó este verano hace bien poquito y que ha dejado a esta casa pues huérfana de su director. Un abrazo enorme para sus amigos, para familiares, para la gente que le trataba en el día a día en la radio. Recordaremos siempre su buen hacer y su buen humor. Siete temporadas, que son en realidad semana a semana, porque la radio es algo que se va haciendo. La radio se puede planear, de hecho muchas veces se debe planear, o sea, se debe escribir un guión y pensar unas propuestas de sonido y unas temáticas, pero en realidad todo eso son ficciones. La hora de la verdad siempre está delante del micrófono, y delante del micrófono pues pueden pasar 101 cosas, ¿no? Puedes fallar tú, puedes tener otro tono, puedes tener un mal día, puedes estar mal de la voz, puede surgir algún imprevisto, puede caerse alguna música, o puedes pensar que ese tema no iba muy bien, no iba por ahí. Entonces, semana a semana, pues oye, hemos ido probando, hemos ido entrevistando, hemos ido contando nuevas historias, hemos cambiado horario incluso, y nos hemos acabado plantando en lo que ahora estamos. En lo que ahora estamos, que es el domingo 6 de septiembre del año 2026. Hace seis años había muchas cosas diferentes a las de hoy, claro. Hace seis años. En realidad, pues pensamos en los seis años y parece mucho tiempo. En realidad tampoco es tanto. Lo que pasa es que como vamos viviendo, pues no tenemos constancia de todo lo que al final vivimos juntos en la radio y hemos ido contando. Seis años, siete temporadas, intentando estar a la altura de lo que ustedes se merecen. En realidad, y aquí si quieren, ya que estamos en confianza después de siete temporadas, en realidad les contaré que yo el programa siempre lo pensé para mí. Suena esto como egoísta, pero me refiero a que lo pensé como si yo fuese el primer oyente. Más que nada por no engañar, porque si yo hiciera un producto que a mí no me gustase, estaría siendo deshonesto conmigo mismo. Hago un producto o hacemos un producto que creo me gusta a mí y espero les guste a ustedes. Evidentemente, a cuanta más gente, mejor. Que para eso es servicio público. Así que nada, gracias. Gracias por estar al otro lado, especialmente a los oyentes. Gracias a quienes nos escuchan con mucha atención, o sea, una escucha muy activa, muy atenta, y a quienes no. O sea, que también está bien, pues la radio es el medio de comunicación que no te requiere toda tu atención. Y eso en tiempos de TikTok, de atención permanente, de vídeos cortos, de televisiones que gritan, de últimas horas, se agradece un montón. O sea, el que tú vayas haciendo tu vida, el que tú estés trabajando en un hospital, estés cuidando a un familiar, estés conduciendo un taxi, estés limpiando en un aeropuerto, estés preparando el pan, estés ordenando el tráfico y que de fondo pues nos tengas a nosotros, a los de la radio. Y si hay algo así especialmente interesante, pues igual te paras un poco y dices, ay, quiero escuchar esto con más atención. Y si no, somos un hilo conductor, un hilo de compañía. Tú haces tu vida y nosotros de fondo estamos ahí intentando aderezarte un poco la vida, acompañarte un poco y que nadie se sienta solo. Y ahora sí, contemos historias. Contemos historias. Mira, puedo decirles y les digo, en este comienzo de séptima temporada, les digo que hay un hombre de moda en el cine español. Y que ese hombre es, estando en Onda Madrid, claro, ese hombre es madrileño. Nació el 16 de septiembre de 1981. Es nieto del director de cine Antonio del Amo. Y director de cine, él se llama Rodrigo Sorogoyen.

0: Sorogoyen, con méritos propios, se ha convertido en uno de los grandes nombres del celuloide español. Un hombre que, guste más o menos, siempre genera conversación en torno a sus obras, que crea una curiosidad que debemos saciar yendo a ver sus cintas, sus proyectos, sus ideas, dirigidas por él y coescritas siempre junto a Isabel Peña. Lo fácil hubiera sido para Sorogoyen quedarse en terreno conocido, en tierra firme. Pero en este 2026, Sorogoyen ha estrenado una nueva peli que lo lleva a otra dimensión, a un nuevo estadio. Una peli donde el thriller, que con tanto acierto solía manejar, el thriller al que nos tenía acostumbrados, da paso al drama de personajes. Y de verdad, qué obra y qué actores.
1: Tú sigue yendo al cine. Sí, dime que vas al cine, por
2: claro,
1: favor.
2: Claro, voy al cine.
1: Oh, no es que mucha gente que ha dejado de ir al cine. Es una pena.
2: Tú no has dejado de ir tampoco.
1: Podríamos ir al cine un día, ¿te parece? A ver una peli. Es que, joder, para mí, ir al cine contigo sigue siendo uno de los recuerdos, de los muy pocos recuerdos bonitos que tengo en mi vida. Hermosos. No, ¿te ha pasado algo? ¿Has cambiado la cara? ¿Te ha molestado algo?
3: O sea, me alegro muchísimo de que lo veas así, de verdad.
1: ¿Tú no lo ves así?
3: Bueno, no sé, supongo que tenemos también recuerdos distintos de aquella época, ¿no? Pero es normal.
0: Ha contado Sorogoyen con las brutales actuaciones de Javier Bardem y de Victoria Luengo. Victoria Luengo está fantástica, fantástica. Pero lo de Bardem es una cosa... ¡Bah! ¡Qué actor!

Ha contado la historia sobre Goyen de un padre y de una hija que tras muchos años de distancia, por culpa del padre, se reencuentran cuando ese mismo padre, Esteban, director de renombre, llama a su hija Emilia, una actriz que no ha tenido grandes oportunidades, la llama para ofrecerle un papel en la cinta que está a punto de rodar en España. Es una historia ambientada en la colonización española del Sáhara Occidental. Y allí veremos el rodaje y veremos las heridas que aún siguen sangrando. Veremos la ira que se oculta tras el ego y los brotes de locura y no les cuento nada más, porque deben ir a verla. Está de moda Sorogoyen y lo celebramos desde la radio porque es un grandísimo director. Está de moda con el ser querido, que así se llama la peli. Es una peli novedosa en su filmografía y ya que andamos en este videoclub, pues vamos a traer algo a lo que sí nos tenía acostumbrados Sorogoyen, que es al thriller.

0: que ahora habrá que cambiar un poco de escenario. Estamos en Madrid, esto es pleno verano del año 2011. Hay una primera muerte, un primer asesinato.
1: Buenos días.
2: Buenos días.
3: Buenas.
2: ¿Qué ha pasado?
4: La señora estaba en su casa, llamaron al timbre, la señora fue a abrir. A mi parecer, el agresor entró a robar, la señora se defendió y acabó rodando por las escaleras.
1: ¿Nombre?
4: ¿Perdón?
2: ¿Y cómo se llama la señora?
4: Se llama... Nombre Bernarda Gil de la Fuente.
2: Déjale un poquito de sitio, monstruo, que se va a playar.
1: Ya estamos.
3: Un numerito.
5: Pues nada, hasta que a su majestad le dé la real gana.
6: Va, cuando acabe me avisáis.
3: Sí, señoría. Sí.
0: Tenemos primero ese asesinato, pero habrá más. Un asesino en serie opera en la sombra atacando a un perfil de víctima muy específico. Mujeres ancianas que viven solas en el centro de la ciudad, a quienes viola y asesina con extrema violencia.
7: Trauma con una mujer mayor, quizás en su infancia. Su madre, su abuela, la monja del internado, y también podría ser su mujer, su suegra.
2: Sí, su tía, venga, sí.
7: El gran tamaño del pene pudo ser un problema en su adolescencia. Antes la avergonzaba, hoy es una señal de orgullo. Es su instrumento de venganza, devolviendo el dolor que esa mujer le infligió a él.
2: Voy a llamar a Lucía porque... De verdad,
7: la primera mujer murió por accidente, pero con la segunda se ha ensañado. No, ya no le basta con violar, empieza a disfrutar matando.
2: Un momento. Eso que lo que estás diciendo es como no decir nada.
7: Con el faro que hago, ¿me voy o qué?
2: Con Lucía te vas a ir vengando.
7: No, es que si lo sabes todo, pues...
1: ¿Qué más?
7: A ver, el asesino es cruel con sus víctimas porque ellas son la autoridad. Vale, pero es compasivo con otros seres más débiles. He puesto niños, perros, gatos, animales domésticos. Es compasivo, ¿no? He acertado, es compasivo.
2: ¿De qué te ríes? Anda.
0: La investigación recae entonces en dos inspectores de la Policía Nacional con personalidades marcadamente opuestas. Por un lado tenemos a Velarde, interpretado por Antonio de la Torre. Es un hombre extremadamente metódico, es tartamudo, introvertido, obsesivo. Su incapacidad para comunicarse y su torpeza social esconden un intelecto brillante para la detección de patrones criminales. Alfaro, al que da vida Roberto Álamo, es un inspector visceral, impulsivo y con serios problemas para controlar su violencia. Tiene un carácter explosivo. Habrá dos elementos que van a marcar la atmósfera de la peli. Por un lado, la situación de la capital... de Madrid golpeada por la crisis económica, Madrid con la presencia del movimiento 15M acampado en la Puerta del Sol, Madrid expectante ante la inminente visita del Papa Benedicto XVI para la JMJ, la Jornada Mundial de la Juventud. O sea, hay millones de peregrinos en las calles, hay un desmesurado despliegue policial. Por otro lado también está el tremendo calor de la canícula, que bien saben los madrileños que el verano en Madrid pues a veces se puede hacer un poco duro. Y así, con todos los elementos, comenzará un juego que no tiene nada de infantil ni de lúdico. Un ratón y un gato, entre los investigadores y el asesino en serie.
2: Ataca en el centro, pero su residencia está en otro sitio, separando sus crímenes de su rutina. Experiencia traumática con la madre. Mujer fuerte con un rol de poder que ha dado lugar a su relación de amor-odio.

ancianas. Clase media alta. Presumido. Sabe que su aspecto es clave en el cortejo. Impaciente y sádico. Se cree imparable. En buena forma física. No tiene

0: contestar tú? O mejor le cuelgo, como llevo haciendo los últimos 3/4 de hora.
1: Vale, Sancho, ya, pero le teníamos.
0: No, no le teníais. Teníais a 23 peregrinos de los cojones recién llegados de Francia, de Alemania, de Italia, de Estados Unidos, de Venezuela y de la puta República Dominicana. Eso teníais.
1: Ese tío va a volver a matar y lo va a hacer pronto porque le hemos dejado con las ganas. Pero lo más importante está bajo control.
2: La peli fue un pelotazo. La peli fue muy bien en taquilla y la peli gustó mucho a la crítica, escribe Luis Martínez del Mundo, un angustioso e irrespirable retrato de la crueldad que nos asiste, un thriller tan brillante como anómalo. Abollero en El País dijo, una es una película de en posesión de cierto clima y que no te aburre. No dudo de los dones narrativos de su creador, pero, decía Abollero, no soporto a la personalidad de uno de sus protagonistas. Ocaña escribía, magnífica, Javier Ocaña. Magnífica, tan fascinante como atroz. La película te agarra y no te suelta. Capítulo aparte merece los intérpretes. ¡Fabulosos! Y Alberto Luchini, y también en El Mundo, decía, la puesta en escena de Sorogoyen es vibrante, incluso frenética, cuando es menester, y angustiosamente desasosegante. Y confirma las buenísimas sensaciones que apuntaba en su anterior film. Las interpretaciones son brillantes. Bueno, estrenada en 2016, son 125 minutos de metraje, 125 minutos de película. Se llama... Que Dios nos perdone.

0: son espectáculo.
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2: Bueno, pues sí, efectivamente. Aunque muchos ya hayamos vuelto de las vacaciones con mucha alegría, volvemos al trabajo, muchísima alegría. La rutina es una cosa que te llena de felicidad absoluta. Bueno, aunque muchos hayamos vuelto de las vacaciones del descanso, de los días de asueto, habrá que decirlo, que muchas veces se nos olvida. Por favor, señores y señoras, niños y niñas, no se ha acabado todavía el verano.

Efectivamente, seguro que muchos de vosotros estáis en la misma situación, ¿no? El efecto septiembre y el ciclo laboral, o sea, volver al curro, al tajo, a la oficina, a ver a nuestros queridos compañeros y los críos que para alegría, que diga que para tristeza de sus padres deben volver al cole, al instituto. Pues el verano sigue existiendo, pero la percepción social de la mayoría cambia. Cambia, ya se acabó el modo vacaciones, ya. Es modo vuelta a la rutina. Es que el verano aún no ha terminado. Es cierto, las horas de luz se van acortando, pero no se ha acabado el verano. El verano, ¿eh? ¿Qué cosa? ¿Qué estación? Sinónimo de diversión, de relax, de las vacaciones largas, claro. Momentos para romper con la rutina, para socializar más, para poder leer libros largos, ver series, dar más paseos, visitar a los que durante el año pues tenemos más olvidados. Y el verano, claro. El verano que también tiene su reverso oscuro. Bueno, de hecho hay grandes crímenes de la crónica patria que han sucedido en una estación tan asociada a la felicidad como es el verano. Igual recuerdan, los que son aficionados, el crimen del Cortijo de los Galindos en julio del 75, el crimen de los marqueses de Urquijo en agosto del año 80, la masacre de Puerto Urraco en agosto de 1990. Y ahora les traigo una historia de muerte que ha ocurrido en el verano de 2026. Pero una historia muy diferente a los Galindo, a los marqueses de Urquijo y a lo que los hermanos Emilio y Antonio Izquierdo llevaron a cabo en la pedanía pacense de Puerto Urraco. Porque en esta historia no hay crimen, hay, todo apunta a ello, una sucesión de fatales accidentes.

El verano se acabará. Y luego irán danzando las estaciones hasta que la rueda vuelva a situarse en la estación por excelencia para las vacaciones, o sea, la canícula. Lo que siempre está, sea cual sea la estación, es el mar Mediterráneo, el mar intercontinental más grande del mundo. Y objeto siempre de poemas, de canciones, de deseos. Se le desea al Mediterráneo casi como si fuera una deidad. Se le desea cuando se está lejos. Se le admira cuando está cerca. Se lo piden tantos para su verano que, claro, pues, que después no hay espacio para pillarse ahí unos días en cualquier lugar de la costa mediterránea. Hablar de Mediterráneo, entre otras muchas cosas, es hablar de Valencia, de la Comunidad Valenciana y, entre otros lugares, de Cullera. Municipio perteneciente a la provincia de Valencia y situado en la comarca de la Ribera Baja y en la costa de Valencia, geográficamente localizado entre la desembocadura del río Júcar y la pequeña montaña de los Zorros, a unos 38-40 kilómetros al sur de la capital de Valencia. Con cerca de 25.000 habitantes censados en verano, la población se multiplica por el turismo. Puede superar los 100.000, incluso los 150.000 residentes. Son como varias culleras que se agrupan en una sola. Patrick Joseph Tobin y Thomasina Tobin eran una pareja británica de 48 y 51 años que decidió pasar el verano en Cullera, viajar hasta España. Alquilaron un chalet de lujo junto a sus dos hijos adolescentes para pasar dos semanas de vacaciones. Leo en El País que la mujer era originaria del condado de Monaghan, que es uno de los tres que componían la histórica provincia norteña del Ulster y que forma parte de la República de Irlanda, no del Reino Unido. Que su familia es muy conocida allí y que la noticia que ahora les contaré generó una gran conmoción. El chalet. El chalet está localizado en Colinas del Sol, una zona exclusiva situada en la parte más alta y más cara de la urbanización Cap Blanc, encaramada a la montaña de Cullera y con vistas panorámicas al Golfo de Valencia. En la web, las tres villas de Colinas del Sol se alquilan por entre 450 y 520 euros la noche, según la fecha, claro. La zona, cuenta el periodista Ignacio Zafra, alejada del bullicio del casco urbano y, según los residentes, normalmente muy tranquila, la zona se vio agitada a primera hora del martes 25 de agosto con la llegada de varios vehículos policiales y una ambulancia. La noticia pronto saltó a las páginas de los diarios. La Guardia Civil investiga la muerte de un matrimonio irlandés que apareció muerto junto al jacuzzi de la vivienda de lujo que había alquilado para veranear en Cullera.

Y se supo entonces más sobre el extraño suceso. Los cuerpos habían sido encontrados por sus dos hijos menores de edad, de 14 y 15 años, que les acompañaban en ese viaje de vacaciones. Los chavales avisaron a un vecino, que a su vez llamó al 112. Los primeros agentes de la policía local que entraron en la vivienda no observaron signos de violencia ni de que se hubiera producido un robo. Pero un examen más detallado mostró pequeños cortes en los cadáveres, abriendo la hipótesis de que se tratara de algún tipo de homicidio. Pese a todo, la hipótesis principal de la investigación se inclinaba por algo que poco tenía que ver con homicidio alguno, sino más bien porque la muerte pudo ser resultado de un trágico y extraño accidente relacionado con el sistema mecánico del jacuzzi. El equipo de policía judicial de Almufases, de la Guardia Civil, descartó rápidamente la intervención de terceros tras la retirada del grupo de homicidios. En cuanto se determinó que se trataba de una doble muerte accidental, se retiró homicidios. La inspección ocular y los análisis preliminares de los cuerpos dibujan una escena de auténtica desesperación. La hipótesis principal es que fueron víctimas de una trampa tan doméstica como letal, que es el llamado atrapamiento por succión. Este fenómeno, uno de los accidentes más mortíferos en bañeras de hidromasaje y que ha obligado a los fabricantes a introducir sistemas reforzados de seguridad, se desencadena cuando el sistema de absorción de un jacuzzi se obtura, generando un vacío que puede ejercer una fuerza de tracción equivalente a 200 kilos. El cadáver de Patrick presentaba profundas heridas sangrantes compatibles con la forma de las boquillas del fondo de la bañera. Tomasina, por su parte, exhibía cortes y arañazos, evidencias físicas de una lucha denodada por arrancar a su marido del jacuzzi. Lo más llamativo del caso es que ambos fueron encontrados fuera de ese jacuzzi, nunca dentro. Los forenses han determinado con seguridad en ese informe preliminar de la autopsia remitido ya al juzgado y del que tiene constancia la Guardia Civil que ninguno de los miembros de la pareja murió ahogada. ¿Y entonces? Entonces eso demuestra que en algún momento lograron que Patrick dejara de estar atrapado y que ambos pudieran llegar a salir, aunque mínimamente, ya que los dos estaban caídos al pie del jacuzzi, pero pudieron llegar a salir. Y aquí es donde entra el motivo final de su muerte. Ese hecho, el lugar donde fueron encontrados, junto con las clarificadoras marcas que presentaron ambos cuerpos, todo apunta a un incidente cardiopulmonar por estrés agudo. Leo en el diario de las provincias que, de confirmarse este hecho, ambos habrían muerto por la extenuación de sus organismos derivada del esfuerzo titánico de él por vencer esa fuerza de succión y de ella por ayudarle tirando de él en vano, junto con el terror creciente por la desesperación de no conseguir solventar la situación, lo que habría provocado un incidente cardíaco agudo combinado probablemente con un colapso de los pulmones. Añade aún más drama a la historia saber que los hijos del matrimonio de 14 y 15 años y con necesidades especiales tuvieron que salir a deambular por las calles de Cullera para dar el aviso del drama hasta que un vecino, sorteando como pudo la barrera del idioma, logró comprender la gravedad de la situación que les decía esos críos y avisó a emergencias. Aunque parecía que iba a ser unas idílicas vacaciones veraniegas en el Mediterráneo, ese mar al que siempre asociamos al verano, lo que parecía que iban a ser unas idílicas vacaciones se convirtieron desgraciadamente en la muerte del matrimonio de Patrick y de Tomasina. Ocurrió en el verano de 2026. Claro, porque las tragedias no entienden de estaciones, ni de vacaciones, ni de absolutamente nada.

Siempre hay excepciones, son minoría, no tengo el dato a mano. Hablo de los que no llevan calzoncillos. Que igual tú seas uno de ellos y estés empezando la jornada sin calzoncillos y estés muy cómodo, pues genial, ¿eh? Pero convendrás tú también que lo normal es que los hombres lleven o llevemos calzoncillos.

hombre de Similaun, hombre de House La Box, u Otzi. Otzi, que es el nombre más fácil de los tres, de las tres maneras, que tiene que ser llamado la momia de un hombre que falleció hacia el año 3255 a.C., mes arriba, mes abajo, aproximadamente a los 46 años de edad. Fue descubierto el 19 de septiembre de 1991 por dos montañistas alemanes en los Alpes, cerca de la frontera entre Italia y Austria. Y la gran novedad de ese hombre fue la preservación única. A diferencia de las momias egipcias, Otzi es una momia húmeda. El frío, es que está congelada, claro. El frío y el hielo pues preservaron sus órganos internos, la piel, la sangre y la vestimenta casi de manera intacta durante más de 50 siglos. Bueno, este hombre que medía unos 60 de estatura, que pesaba unos 50 kilos, se ve que posee 61 tatuajes repartidos por el cuerpo, consistentes en líneas paralelas y cruces grabados con carbón vegetal. Al coincidir con sus articulaciones desgastadas, los científicos concluyeron que tenían un fin terapéutico, la acupuntura de la época, claro, un fin médico contra el dolor articular. Se supo que sufría de artritis, de parásitos intestinales, intolerancia a la lactosa y ateroesclerosis. Tenía además niveles altos de arsénico en el cuerpo y no solamente fue interesante por los males que padecía el hombre, que estaba el hombre pues rodeado de males, sino que fue una joya, porque cuando fue encontrado tenía pues su equipamiento completo y aquello revolucionó el conocimiento de la tecnología textil prehistórica. Su indumentaria era extensa, llevaba capas superpuestas para soportar el clima helado, incluyendo un gorro de piel de oso pardo, una capa de hierba trenzada, una chaqueta y polainas de cuero de cabra y oveja, zapatos impermeables hechos con piel de ciervo, suela de cuero de oso y un entramado de corteza relleno de paja. Ah, claro, y llevaba el famoso taparrabos de cuero. Los analistas genéticos revelaron que estaba hecho de piel de oveja y que la piel fue curtida mediante un proceso primitivo, probablemente usando grasas animales y humo, para ablandarla y evitar que se endureciera con la humedad. O sea que hacia el año 3255 a.C., nuestro hombre de Similaun, hombre de Haus la Box, es decir, nuestro Otzi, llevaba taparrabos, que son el origen de los actuales calzoncillos.

Digamos que lo de Otzi no era tanto por pudor. Era una cosa práctica. Es que con tanto frío se pasa mal en todo el cuerpo, incluyendo esa parte. Entonces el taparrabos tenía un uso estrictamente funcional. Proteger los genitales del frío extremo y de la fricción al caminar. Nos ha llegado el conocimiento de otras civilizaciones, de otras formas de tapar las partes pudendas de los hombres. En Egipto existía el eshkenti, que era una pieza rectangular de lino o cuero ajustada a las caderas. Mientras las clases trabajadoras usaban versiones sencillas, los faraones, como Tutankamón, vestían piezas mucho más cuidadas que simbolizaban el estatus social. Si nos vamos a Grecia y Roma, claro, ahí digamos que llevar prendas ajustadas bajo la túnica no era la norma general. Los romanos utilizaban el subigaculum, que era un paño de lino atado a la cintura, pero su uso quedaba reservado principalmente a gladiadores, a atletas, a soldados en campaña, a actores de teatro. La mentalidad romana consideraba que las prendas ceñidas en las piernas o en la entrepierna eran un rasgo propio de los pueblos bárbaros del norte de Europa. O, dicho de otra manera, vamos, que a esa antigua civilización le gustaba que la cosa andara más suelta. Avanzando por la historia, entre los siglos V y XV, las dinámicas de vestir en Europa cambiaron radicalmente con la consolidación de las braies, o sea, las bragas medievales, que eran pantalones holgados de lino, sin teñir, atados a la cintura con un cordel, con ese braguero, y recogidos a la altura de las rodillas o de las pantorrillas. Como el personal ya empezaba a llevar prendas exteriores, o sea, túnicas, mantos de cierto nivel, vamos, que la cosa se elaboraba pues con la

pesada, con sedas muy costosas, que no se podían lavar con frecuencia, la braga actuaba como una barrera protectora que absorbía el sudor, preservando así la ropa exterior. Y así pues no tenían que lavarla tan frecuentemente. Además, por la época, el poder y la influencia de la Iglesia Católica pues era más que evidente. Y surgiría ese concepto de pudor. La desnudez genital se convirtió en un tabú absoluto. Los penes y las gónadas. Por favor, en público no. Público no. O sea, el recato masculino. Es que era una cosa pues que aquello empezaba a llevarse. Empezaba a llevarse. Bueno, igual saben aquella historia, ¿no? La de Daniele Ricciarelli. Al que nadie se le recuerda como Daniele Ricciarelli. Se le recuerda como Daniele da Volterra. Y también se le recuerda con el sobrenombre de Il Braghetone. Porque, claro, el hombre pues fue mandado a hacer una tarea que pues era tapar las partes. O sea, siguiendo órdenes del Papa Pío XV, Volterra cubrió los genitales del juicio final de la Capilla Sixtina, pintados, ese fresco pintado por Miguel Ángel, ¿no? Al Papa Pío le decía, pues hay demasiados penes, ponle aunque sea pues unos trapos, unos paños. Y ahí fue Il Braghetone de Lele da Volterra, ¿no? La cuestión es que el recato masculino estaba de moda y también aparecieron las calzas, que es donde se deriva la palabra calzoncillo, que son esas prendas ajustadas que cubrían las piernas, funcionando como una mezcla entre medias largas y pantalones. Ya en el siglo XVI se dividieron. La parte superior se convirtió en los calzones, más tarde calzoncillos por su tamaño reducido, y la inferior en medias o en calcetas.

Durante el Renacimiento, o sea, entre los siglos XV y XVI, surgió la bragueta, ese bolsillo acolchado, a menudo relleno y decorado, que cubría y realzaba los genitales, que empezó como un elemento práctico y luego la cosa se convirtió en símbolo de virilidad y de estatus. La cuestión es que, pese a las inventivas, hasta el siglo XVIII hay que decir que era una cosa sencilla, lo de la ropa interior masculina. O sea, básicamente era higiene, era por tema de higiene, era... Bueno, en el siglo XIX, con la revolución industrial, se empezaron a popularizar los calzones largos de lana o algodón para proteger del frío y absorber el sudor. Y avanzado ese siglo XIX, con la profesionalización del telar, se permitió introducir prendas de punto a gran escala. Nació el Union Suit, que igual como nombre no les suena, pero sí lo habrán visto quizá en algún western, que es este mono completo de lana o algodón que cubría desde el cuello hasta los tobillos y que iba equipado con una solapa trasera, para lo que ustedes ya saben, o sea, tenía ahí unos botones para ir al baño, Fue la indumentaria básica de mineros, de granjeros y de trabajadores del ferrocarril en Norteamérica y en Europa, pues durante una buena época. Acabaría llegando la democratización de la prenda. El calzoncillo que los uniría a todos, porque gracias al diseño moderno, la ropa interior se separó en dos grandes vertientes, los boxers y los slips. O sea, ¿tú de qué eres más, de boxer o de slip? No, yo no llevo nada. Bueno, pues era la tercera vía. El nacimiento del boxer fue antes que el del slip, año 1925. Se lo debemos a Jacob Gollum, fundador de la marca de equipamiento de boxeo Everlast, que rediseñó los pantalones de cuero rígido que usaban los púgiles, reemplazando la correa de cuero por una banda elástica flexible. Así nacieron los primeros boxers modernos. Y 10 años más tarde surgió el jockey brief, o sea, el slip. Arthur Kainebler, diseñador de la empresa de textil Coopers, recibió una postal desde la Riviera Francesa donde aparecía un hombre vistiendo un traje de baño ceñido e, inspirado por esa silueta, diseñó el primer calzoncillo de tipo slip. Se presentó en Chicago durante un invierno helado y vendió miles de unidades en pocos días gracias a la enorme comodidad, enorme e inédita comodidad que ofrecía. Y desde entonces lo que es el concepto moderno, pues no ha avanzado tanto. O sea, los materiales pues, son más técnicos, hay una mayor ergonomía, hay tejidos reciclados, hay muchas cosas que han mejorado. Pero lo que es en el fondo, el boxer de hoy o el slip de hoy no varía tanto del taparrabos de aquel hombre del hielo.

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2: Igual están conmigo en que el inicio del año llega 4 meses antes de que nos tomemos las uvas, o sea, que el inicio del año verdaderamente empezamos un año cada 1 de septiembre.

Que sí. O sea, que ya sabemos que el comienzo del 2027 pues será eso, pues será el 1 de enero. Y nos abrazaremos y tomaremos vino o lo que se precie y desearemos que este ya sí que sí es este y no otro, nuestro año. Pero hay pocas cosas comparables a que la vida nos vuelva a dar otra oportunidad el 1 de septiembre. Una nueva vida, un nuevo curso, un nuevo comienzo. El cole que se estrena, el curso político, radiofónico, televisivo, catódico, bueno, mediático, el curso de las ciudades. Las ciudades que vuelven a su cauce, los jóvenes que regresan a la gran ciudad a seguir con el estudio, y los que emprenden nuevas aventuras o se apuntan al gimnasio así a lo loco. Hay que empezar, siempre es bonito ese descanso veraniego que nos permite pensar un poco, parar, reflexionar, o no parar del todo, pero sí reflexionar algo, ¿no? ¿Qué somos? Si me mudo o no, si me renta, que dirían los marileños. Si me renta, pues mi curro, mi coche, mi casa, mi estilo de vida, mi... cosas que pensar, si la agitación diaria nos deja, ¿no? El calendario político, al menos el calendario de sesiones del Congreso, deja dos fragmentos de año, febrero y junio, y de febrero a junio y de septiembre a diciembre, para sesiones ordinarias. Y luego, pues por ejemplo, en época veraniega, pues meses inhábiles, y es tu tiempo para reflexionar. Bueno, la persona de la que hoy hablamos...

0: Vamos en este huequecito para recordar a gente que en su día fue famosa, era política, o es política, porque uno siempre es político, pero igual ya no ejerce en primera línea. Y aprovechó el último día de la Cámara Baja, antes de las elecciones del verano del 2023, para decir adiós, para que una vez llegara septiembre, comenzara su nueva vida.
1: Pero ahora comparto con ustedes una decisión personal, y es que he decidido poner fin a mi etapa política e iniciar una etapa al margen de ella. En estos 10 años, seguro que me han escuchado muchas veces decir que la política debe ser solo una etapa en la vida de las personas, y todas las etapas empiezan y acaban. He decidido dejar o dar este paso después de haber dedicado los mejores años de mi vida a servir a mi país. No hay mayor honor que el haber podido representar a millones de españoles en un periodo crucial para la historia de España. Y en este tiempo he tenido errores y aciertos, pero pueden estar seguros de que siempre he tomado todas las decisiones pensando en que eran lo mejor para nuestro país.
0: Los años de la política se cuentan como años de perro. O sea, parece que duran más, ¿no? Contaba El País aquel 1 de junio de 2023, conteniendo las lágrimas, la expresidenta de Ciudadanos, Inés Arrimadas, ha dicho adiós a 10 años de carrera política. La diputada ha escogido la sala de prensa del Congreso, donde hasta ahora era la portavoz de su partido, para anunciar su marcha y hacer balance de su gestión. Su salida llega 4 días después del desastre de Ciudadanos en las urnas del 28M, las elecciones municipales, en las que la formación cayó hasta el 1,35% de los votos y no consiguió representación en ninguno de los parlamentos autónomos donde se celebraron elecciones. Arrimadas asumió el liderazgo de Ciudadanos a finales del 19, tras la dimisión de Albert Rivera, y lo mantuvo hasta el pasado enero, cuando Patricia Wasch ganó las primarias. Bueno, tras la rueda de prensa y visiblemente emocionada, Arrimadas se abrazaba con los miembros de su equipo. Y ya la expresidenta de Ciudadanos dijo que había decidido desde hacía tiempo abandonar la política, cansada, según fuentes de su entorno. Pero el paso a un lado se ha hecho efectivo ahora, después del batacazo de los comicios y ante el adelanto electoral de julio. En abril ya se abrió la incógnita sobre su futuro al anunciar ella que se mudaba junto a su familia de Madrid a Jerez de la Frontera, donde residen sus padres.

nacida en esa maravillosa ciudad gaditana de Jerez de la Frontera en 1981. Inés Arrimadas es la menor de cinco hermanos de una familia con raíces en Salmoral, en Salamanca. Su padre, Rufino Arrimadas, era abogado y llegó a ser concejal en Jerez por la UCD de Adolfo Suárez entre el 79 y el 83. Arrimadas estudió la doble licenciatura de Derecho, Administración y Dirección de Empresas en la Universidad Pablo de la Vide de Sevilla y tras finalizar y pasar por un programa Erasmus en Niza, se mudó en 2008 a Barcelona por motivos laborales, donde trabajó durante 6 años como consultora estratégica y de operaciones de la firma Dalep. Arrimadas no tenía pasado de militancia política. Su vinculación comenzó de forma casual en 2010, cuando una amiga la invitó a un mitin de Ciudadanos, entonces Ciudadans, liderado por Albert Rivera en el Teatro Romea de Barcelona. Atraída por el discurso constitucionalista del partido, se afilió en 2011 y empezó a colaborar en las juventudes de la formación. Bueno, en 2012, con solo 31 años, fue incluida en las listas de Ciudadanos y resultó ser elegida en el Parlamento de Cataluña. En 2015, cuando Albert Rivera dio el salto a la política nacional en Madrid, Arrimadas asumió el liderazgo del partido en Cataluña. Y en el 2017, resultado histórico. En pleno auge del proceso independentista y tras la aplicación del artículo 155, se convocaron elecciones catalanas en diciembre del 2017, 21 de diciembre. Arrimadas logró un hito histórico. Ciudadanos ganó las elecciones en Cataluña siendo la lista más votada con 36 escaños. No pudo gobernar. En la primera del 2019 dio el salto a la política nacional como número uno por Barcelona al Congreso de los Diputados. Se marchó de Cataluña. Y el declive del partido, no culpa de ella o no exclusivamente, pues comenzaría, ¿no? Intentó pilotar una refundación del partido, pero la formación encadenó sucesivas derrotas electorales en diferentes comunidades autónomas. En enero del 2023 cedió el liderazgo orgánico tras unas primarias. Y finalmente, en junio de 2023, como les dije, lo dejó. Y lo hizo de verdad, no es que haya dicho, bueno, me voy para después volver, no. O me voy, pero voy a seguir presente en las tertulias. O me voy, pero quiero...

seguir ahí influyendo en la política nacional. No. A finales del 2023, Arrimadas se incorporó al sector privado fichando por Recurrent Energy, que es una multinacional de energía solar fotovoltaica que es filial de Canadian Solar. Esta mujer, madre de dos hijos, divorciada de Xavier Sima, ha rehecho su vida sentimental y mantiene una relación con el político y exdiputado Guillermo Díaz, que también fue su compañero en Ciudadanos. No parece que tenga intención en volver al fregado diario de la política. Por si acaso se habían preguntado en este inicio de septiembre, en este inicio donde tanta gente puede recomenzar su vida, si acaso se habían preguntado por qué fue de Inés Arrimadas. Con esa

Carlos Berlanga, el añorado Carlos Berlanga, pues es siempre bien. Este indicio de arrepentimiento, pues es siempre bien, Berlanga. Pero antes de dejarles este primer programa de la séptima temporada del Taxi Onda Madrid, nos vamos a ir con un número uno.

Es el número uno de la lista Billboard. O sea, lo más escuchado en Estados Unidos es este Choosing Texas de Ella Langley. Y con ella les dejo y les digo adiós. Y gracias por estar al otro lado hoy, si son de los veteranos, en este inicio de la séptima temporada del Taxi Onda Madrid. Les habló Carlos Padilla. Cuídense, todavía hace calor y todavía es verano. Adiós, adiós, adiós.

0: Saludos, queridos amigos de la música americana. Hoy nos toca abrir el rincón de la tertulia sureña. Y es que una vez más he querido citar, como cada mes, a nuestros contertulios habituales para tratar a fondo en este programa una corriente musical llamada neotradicionalismo dentro de la música country de finales del siglo XX. Así que lo que haremos, como siempre, será tratar desde varios puntos de vista qué supuso, qué fue y qué artistas se sumaron a la misma. No perdamos más tiempo y empecemos ya con nuestra tertulia.
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0: Bueno, y ya estamos aquí un programa más, en este formato, como decimos, de tertulia, que tanto nos gusta esa reflexión y debate musical. Y en este caso, bueno, me acompañan dos de nuestros contertulios habituales para tratar a fondo esta corriente de la que os hablaba al principio, que es el neotradicionalismo. Óscar de Vega, ¿cómo estamos?
1: Pues una vez más, aquí para hablar de algo muy interesante. Y siempre lo más interesante que me parece esto es que cómo contextualizamos en lo que pasó antes, por qué y cómo influyó lo que pasó después.
0: Y todos los que se sumaron a ello. Javier Márquez Sánchez, que es el autor básicamente de que el culpable de que hoy estemos hablando de esto, porque lo propuso. Siempre nosotros aquí debatimos, oye, ¿qué hacemos? ¿Qué no? Tal. Y Javier nos dijo, oye, ¿por qué no tratamos esta corriente un poquito más a fondo? Y aquí estamos, Javi.
2: Pues nada, encantado. Y como decía Óscar, yo creo que contextualizar eso siempre es interesante. Y aquí yo propuse los neotradicionalistas porque, bueno, veníamos de hablar del rock sureño, veníamos de hablar de los outlaw, y el paso siguiente, más lógico, era irse al extremo contrario, irse a la conclusión de aquellos movimientos que fue el neotradicionalismo.
0: Pero entre medias de todo, de esos movimientos, hay valles, ¿no? Como en todo, sí. En la vida de los artistas, en la vida de los géneros musicales, de las propias corrientes musicales también. Y en este caso, nosotros, para contextualizar un poquito este movimiento del neotradicionalismo, nos encontramos en un momento valle de la música country, ¿no? Que son esos años 70, 80, ¿no? Sobre todo principios de los 80, donde el country no vende tanto. No vende tanto y porque la música se ha acercado muchísimo más al pop, ¿no?
2: Sí, de hecho, la definición que haces es muy buena de Valle. Yo creo que básicamente lo podríamos llamar como la decadencia comercial. Siempre que hay, en cualquier género, hay una corriente que destaca. Entonces llega la industria, vende todo lo que puede hasta que poco a poco van decayendo esas ventas, hay un valle y luego llega la siguiente corriente, ¿no? En este caso tenemos unos años 70 que la música country está marcada por el movimiento outlaw, también es el auge del rock sureño, del country rock y todo esto. Y de manera paralela está el countrypolitan, ¿no? Que es ese country fundido con el pop que busca llegar a todos los oídos más allá de los de los habituales del country. Y toda sobre todo el tema outlaw, que llegó a su cúspide, se vino abajo, mientras que el countrypolitan se mantuvo hasta tal punto que ya uno no sabía si estaba escuchando pop o estaba escuchando country. Y había que reclamar los orígenes, y ahí es donde entraremos ahora.
0: Porque, Óscar, lo decían antes Javi, estamos en un momento también en el que el country rock y el rock sureño han pegado con mucha fuerza, que también es otro de los terrenos que quizá el country más tradicional pues está perdiendo terreno.
1: Yo creo que ahí deberíamos de lo que ha dicho el compañero, ¿no? Está el politan ya bajando. De hecho, yo me acuerdo cuando estaba en una radio, trabajando yo por ahí en los 90, y salían canciones pop de esa radio y le decía yo a la gente, esta es una artista de country. No se notaba en nada más que en el deje al cantar. Y efectivamente era tan pop que lo ponían en emisoras de este estilo, ¿no?

0: Yo creo que los nuevos tradicionalistas, creo que es una consecuencia de la decadencia del pop y de la decadencia de los shoutouts. Yo creo que es un movimiento que dicen, bueno, vamos a coger el pop, digamos, o la música digestible del Countrypolitan, pero yo no quiero macarras con chalecos de cuero. Porque ya también el movimiento loud estaba un poquito en decadencia. Y quizá el movimiento loud tenía un pozo de cantautor, ¿no? Que a lo mejor no querían encajarlo. Y yo creo que dicen, bueno, podemos hacer country, un poco en esa onda, pero no vamos a hacer pop. Vamos a meterle los fillers, vamos a volver a la tradición, vamos a volver a los lap steels, a los pedal steels. Y yo creo que se crea un movimiento que es heredero, yo creo, de los dos. Por un lado, la tradición que podían hacer los outlaws, borrando toda la macarrería, si lo queremos llamar así. Y por otro lado, coger el Countrypolitan y volverlo un poco más auténtico, ¿no?
1: Sí. Cuando hablamos de outlaws, estamos hablando de gente como Waylon Jennings, como Willie Nelson, como Chris Christopherson. Cuando hablamos de rock sureño, hablamos de todas esas bandas que hemos tratado aquí en el programa, ¿no? Como Lynyrd Skynyrd, bueno, como ese final de los años 60, principios de los 70 también con Creedence y otras tantas que hemos tratado aquí. Y cuando hablamos de Countrypolitan, nos estamos refiriendo también a artistas que se acercaron más al pop, que se podía meter incluso a Dolly Parton,
2: John Denver,
1: Kenny Rogers. Bueno, hay muchísimos que se les puede meter por ahí. Pero ahora, como decimos, hoy queremos abordar el neotradicionalismo, porque cada uno de estos temas que estamos diciendo ya tiene su propio programa, o incluso el Countrypolitan nos puede dar también para hacer otro programa bastante chulo. Pero nos encontramos con el neotradicionalismo, con mediados de los años 80, que es una corriente que básicamente lo que hace es rescatar sonidos o fijarse mucho en lo que son las propias raíces del country. Es decir, irse otra vez a esos sonidos de los años 40, de los años 30, de los años 50 y traerlos un poquito más actualizados, ¿no?
2: Sí, además hay un detalle que es muy significativo. El neotradicionalismo puede marcarse, aunque había discos anteriores, pero su arranque en el año 85-86, casualmente época en la que el gran icono de la música country, Johnny Cash, es echado de su sello después de varias décadas. Johnny Cash se queda sin contrato discográfico. Aquello ocupó titulares.
1: Que fueron sus peores años. Y reflexiones, realmente, claro. La década de los 80 fueron sus peores
2: años. Y ahí es cuando viene este movimiento, decía antes Oscar, el tema de la macarrería. También eso es muy interesante porque nos da una visión de lo que eran. Venimos de los años 70, de esos outlaws, sobre todo el country rock, etcétera, donde abiertamente, sin ningún tipo de pudor, se consumían drogas, se montaban unos espectáculos en los hoteles destrozando, en fin, entonces se entraban con motos en el escenario, aparte de la imagen muy macarra, que igual eran hippies, que eran moteros, que era un poco de todo eso. Y aquí llegan estos neotradicionalistas que también se ponen finos, alcohol y drogas, pero lo hacen en la intimidad. Son gente que tiene un aspecto de perfecto hombre de campo, ¿no? De countryman, familiar, que graban, el que más y el que menos se marca sus dos o tres discos de música gospel, muy espiritual, muy Dios está con nosotros. Es decir, no solo la ruptura es musical, también es social de alguna forma y de actitud, ¿no?
0: Yo creo que sí que hubo esto que está contando pasó en toda la música un poco en general, ¿no? Veníamos de unos años 80 muy excesivos y pasó en los años 90, ¿no? Yo creo que los nuevos tradicionalistas, sí, evidentemente el mundo de los espectáculos es como es, pero sí que ves, yo veía las portadas de los discos y decía, ¿pero esto qué es, no? Veía un tío perfectamente peinado, con una chaquetita impecable, unas camisas que parecían diseñadas en tiendas, ¿no? Un peinado que parecía que acababa de salir de la peluquería. Unos sombreros, que le faltaba la etiqueta aquí, de recién comprados, ¿no? Entonces, sí, yo creo que lo que hacen es lavarle la cara al country una vez más, ¿no? Quitarse un poco ese estigma de los outlaws. No musicalmente, a lo mejor, pero sí en esa actitud tan, tan bestia, ¿no? Y bueno, pues yo creo que si tú escuchas los discos, hay de todo. Porque ya está rock, hay riffs de rock también. Lo que pasa es que a lo mejor le meten un fielding, ¿sabes? Hay rock and roll clásico, llevado siempre a ese sonido que ellos... Hay todo tipo de western swing también. O sea, es que cogen un poco toda la tradición.

0: canción, incluso algo del rock, que yo creo que venía heredado del country rock, y hacen unos discos con un sonido muy limpio, muy bien producido, producido a nivel industrial, digamos, no a nivel underground, ¿no? Sino con unas producciones increíbles y todo muy limpio, muy bien hecho. Luego la vida de cada uno, pues ya sabemos, ¿no?
1: Sí, pero respecto, perdón, respecto a lo que comentabas, Alex, sí es cierto que la, aunque hay un poco de todo, como comentaba Oscar, pero la esencia de los neotradicionalistas, que yo creo que se puede resumir en la, llamémoslo, la Santa Trinidad, ¿no? De George Strait, Alan Jackson y Randy Travis, cuando los escuchamos, tenemos por un lado una instrumentación que se basa en la guitarra y el fiddle, ¿no? Tenemos también ahí ese bajo, esa batería en ocasiones, normal, muchas veces, ¿no? Pero sobre todo es una reivindicación del fiddle, ¿no? Del que es el violín, para entendernos. Y unas letras que son mucho más tranquilas, que sobre todo y por encima de todo hablan del amor, pero también hablan mucho de la tradición, de los viejos tiempos y luego algunas festivas, de esa famosa de coches, cerveza y mujeres, ¿no? En eso Alan Jackson ha sido un maestro haciendo canciones muy divertidas. Pero en esencia, yo creo que si hay que resumir a los neotradicionalistas, y la palabra misma lo dice, es coger la tradición y no replicarla, sino adaptarla,
2: renovarla.
1: Renovarla.
2: Porque hablabais de una cosa muy interesante, que es el tema de la espiritualidad, que se ve mucho en estos cantantes que resurgen o que empiezan con esta corriente a mediados de los años 80, que es casualmente con lo que termina, por ejemplo, yo creo que el gran referente o uno de los grandes referentes que tiene este movimiento, que es Hank Williams en los años 40, que Hank Williams acaba haciendo en su carrera canciones muy cercanas a ese country gospel, porque al final es un movimiento que él, bueno, pues en el que se siente bien, se siente cómodo y sobre todo que aúna a mucho público, porque estamos hablando de una cultura, una sociedad muy, muy creyente. Y bueno, acercar el gospel a esos sonidos más de country, pues le viene muy bien a él a finales de los años 40 y principios de los 50 hasta que fallece. Claro, aquí nos encontramos con que esa puerta se abre así. Lo decías, la principal persona que abre la puerta al neotradicionalismo es un cantante como Randy Travis, que es un artista que también tiene esa vertiente espiritual también, además de ser un artista muy country, por así decirlo, ¿no? Randy Travis es...
1: Sobre todo la voz. Yo creo que una de las cosas... Porque si hablamos de los outlaws, Willie Nelson tenía una forma de cantar, Waylon Jennings no tenía nada que ver, etcétera. Pero aquí, si los cogemos a los principales, tienen una forma de cantar muy particular. Y entre todos ellos, sin duda, Randy Travis es la quinta esencia del sonido de los neotradicionalistas.
0: Yo fui el primero que conocí, por alguna noticia, estamos hablando en las épocas donde no había internet, o lo había, pero estaba en un momento, entonces había que investigar de verdad, ¿no? Entonces sí que me llega yo creo que la primera que tengo yo es que me voy a una tienda de discos de segunda mano, veo el disco y ponía ganador de los Grammys y tal, y me soñaba que había un nuevo cantante, que había unos Grammys, que tenía muchos y tal, y lo compré a ciegas. y yo creo que Randy Travis para mí sí marca una personalidad muy gorda dentro de ese movimiento. El movimiento para mí, el problema que tiene es que a lo mejor los artistas, igual que hablamos de los outlaws, se ve claramente la diferencia entre uno y otro. Aquí la industria empieza como a unirlos todos para que suenen muy parecido, ¿no? Porque
2: una vez lo dijo... Suenan muy parecidos al final.
0: Lo dijo Sergio Leone, ahora que hablas con el cine, dice, Estados Unidos, dice, te perdona los fracasos, pero no te perdona los triunfos. O sea, te puedes fracasar, te dicen no por esa nada, haces otra cosa y vamos a intentarlo. Pero cuando triunfas te dicen no, esto no lo vas a hacer, este proyecto, porque esto funciona, ¿no? Entonces yo creo que ahí es en los outlaws, que yo me enamoré de ellos al instante porque yo estaba buscando eso precisamente, quizá el desencanto mío con el tiempo es la repetición constante de la misma fórmula, ¿no? Y eso es un poco el enamoramiento que tengo yo, y luego más adelante, cuando voy viendo, es el poco el desenamoramiento que voy teniendo con el movimiento.
2: Mira, vamos a escuchar un poquito a Randy Travis y el The Storms of Life, que es el disco, por así decirlo, que abre esta corriente.

0: artistas, pero bueno, tristemente no está en las mejores facultades. Pero es una persona importantísima y que se hace muy famosa en todo lo que es el sur estadounidense. Es decir, es como una persona que enarbola una bandera, que luego cogen otros que la llevan a su máxima potencia, pero esto como cuando hablábamos del rock and roll, de los inicios del rock and roll, ¿no? Con ese Little Richard, que es uno de los primeros que abre todo ese abanico hasta que llegan otros. No sé, Randy Travis es un artista muy, muy interesante para cualquier persona que quiera descubrir este tipo de música country.
1: Es muy interesante a nivel musical y a nivel sociológico. Es decir, a nivel musical ya lo hemos escuchado, tiene una voz de barítono que impresiona mucho cuando la escucha, esa profundidad, esa capacidad de jugar con las notas bajas, es muy interesante. Y a nivel sociológico, claro, es que pensemos que venimos de todos esos movimientos que ya hemos citado varias veces, que a la gente de bien, llamémoslo así, a la gente que está en los pueblos del medio oeste, donde nace el country casi un siglo atrás, pues claro, ellos no conectan con todo lo que ha pasado en los años 70, porque van a misa los domingos, organizan su picnic ahí entre todos, quieren, aunque luego se pongan hasta las trancas de todo, pero en la intimidad de su casa. Y estos artistas hacen eso, estos artistas se presentan vestidos como van ellos en Texas, van con su camisa, con un corte determinado, sus botas, su sombrero, es decir, vuelven a la esencia de la imagen y de igual modo todo lo que pueden ser actitudes poco recomendables las mantienen en la intimidad. No hacen un alarde de ello en el escenario, con lo cual es pues una persona a la que, como se suele decir, ¿no? El yerno perfecto para...
0: Sí, claro, para la industria es una delicia.
1: Claro, entonces
0: me va a vender mucho.
1: Reconectan con ese público que se había alejado un poco de ese otro country, que no le convencían ni el countrypolitan ni el salvajismo de los outlaws y demás, ¿no?
2: Sí, conectan un poco, yo creo que... Quizá ese público con el que habían desconectado antes y que se sentía incómodo con el pop, lo recuperan. Y yo creo que a la gente de los más salvaje tampoco les desagrada. O sea, entonces yo creo que es un artista. Y además este sí que le veo yo una diferencia con los demás. Yo creo que a lo mejor es eso, que marca el camino y le dicen, déjale. Yo creo que recupera mucho el western swing y el swing en la música. Uh-huh. Yo creo que es una de sus grandes características, además del honky tonk y todas las músicas tradicionales.
0: Sí, pero el western swing, especialmente de Bob Wills y toda esa gente...
2: No, yo creo que lo meten elementos, pero no es que haga discos de western swing, pero
0: no,
2: sí que veo
0: claro
2: mucho
0: que
2: swing
0: no.
2: En el contrabajo, en los bajos.
0: Claro que no, pero sí que bebe de ahí, es una de las formas
2: sí,
0: que tiene él para traerse toda esa música. Yo creo que bueno, más o menos nos queda claro qué es esto del neotradicionalismo y quién es la persona que abre esta puerta, como Randy Travis, como estamos diciendo, que yo creo que el propio Randy Travis ya de por sí ya tiene un programa especial para dedicarle, para hablar de sus mejores canciones y sobre todo por ese también ese componente que hablaba Javi al principio de la espiritualidad, porque es un hombre muy interesante también dentro de la carrera del country gospel, ¿eh? Aquí en el programa le hemos puesto mucho con ese final que solemos hacer siempre en los programas musicales de gospel. Vamos a hacer un alto en el camino y nos metemos de lleno en la gente más comercial dentro de este neotradicionalismo, por así llamarlo.
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0: Bueno, seguimos con esta tertulia sureña que estamos abordando hoy, con esa corriente neotradicionalista dentro de la música country que reivindica los viejos valores de una forma más novedosa y que fue tan importante a finales del siglo XX. Estamos escuchando ahora un cantante con ese tema Guitars, Cadillacs, que también es muy interesante. Ya hemos conocido que Randy Travis fue el primero que abrió la puerta a este movimiento, pero este, si Randy fue el primero, este yo creo que fue el segundo, o por lo menos el que le dio un empujoncito más a la puerta, como es Dwight Yoakam, un artista interesantísimo también, un artista que además se cría en Kentucky, en los plenos montes Apalache, con una tradición bluegrass muy potente, pero que lo que hace él básicamente es acercarse a un country como lo que habíamos visto 30 años atrás o 20 y tantos años atrás, en los años 60, en California, el llamado sonido Bakersfield, con Buck Owens o con Merle Haggard a la cabeza. Dwight Yoakam también es un artista, Javi, esencial en este movimiento.
1: Sí, sobre todo porque nos muestra qué era este movimiento, es decir, reivindicaba el género de varias décadas atrás, pero no un solo sonido. Igual que Randy Travis hemos hablado, se va más en la línea de Hank Williams, pues aquí lo tenemos más en la línea de Merle Haggard, ¿no? Tú has comentado el sonido Bakersfield, y no ha hecho más que empezar a sonar este tema y cómo es el ritmo, cómo se suena, pam, pam, pam, pam, pam, pam, pam. Va marcando ahí tanto el bajo como la batería, nos ofrecen un sonido que no tenía nada que ver con el de Randy Travis que hemos escuchado, ¿no? Y bueno, en general, Yoakam creo que es un artista muy, muy interesante por lo que ha hecho, no solo como intérprete, sino también como productor, ¿no? Uh-huh.
2: Bueno, y Yoakam sí que fue mi favorito en instantáneo.
0: Eso te iba a decir, digo, porque es que este que es un poquito más rocker.
2: Exactamente,
0: para ti.
2: Yo en esa época estaba en el movimiento rocker, ¿no? Y yo decía, esto es como Rock This Town de los Stray Cats, pero a nivel country, ¿no? El contrabajo y baterías y todo esto perfectamente podía estar en una canción de rockabilly, ¿no? De rockabilly moderno, porque la particularidad es que suena muy moderno, suena muy fuerte, ¿no? Además, yo también me pasa lo parecido a Randy Travis, consigo un disco de grandes éxitos de él y tal, y veo que toca el Honky Tonk Man, por ejemplo, que es una canción muy adorada por el público del rockabilly, ¿no? Reivindica gente muy cercano también, ¿no? A todo eso, ¿no?
0: Y eso que el gran ídolo de Dwight Yoakam es Buck Owens.
2: Buck Owens, de hecho, tiene un disco de
0: y versiones. Grabaron juntos,
1: grabaron juntos, sí, correcto.
2: Y luego también había una banda que a mí me encantaba, que eran los The Blasters, ¿no? De rock and roll, con Dave Alvin, ahora es, dentro del movimiento americano, es una persona bastante importante, y hacía una versión del Long White Cadillac de Dave Alvin. No sé si la grabó Dave Alvin ya o era de los Blasters. Por lo que tanto tenía el rockabilly, el hillbilly, el country que estaba buscando y algo de rock and roll y de rock, de riffs que ya me gustaba, ¿no? Y bueno, estaba producido por Pete Anderson, que duró mucho esa colaboración, hizo discos, yo creo que fantásticos. Y sí que fue un artista que en un momento dado se vio un poco metido en esa vorágine de hacer discos muy parecidos, dejó de trabajar con Pete Anderson, y allá por el 2000 y algo empezó a hacer discos que sonaban distintos, de otra manera, sin perder su esencia.
0: A mí me llama mucho la atención de este artista, cómo cambia totalmente, o sea, una persona que se cría, lo hemos dicho, en Kentucky. Kentucky es el estado por antonomasia de una corriente dentro de la música country, como es el bluegrass, que no tiene nada que ver
1: y del whisky.
0: Con esto, y del whisky. Pero que está en plenos montes Apalaches, o sea, es otra cosa totalmente diferente a lo que termina haciendo él dentro de este movimiento. No en el conjunto de su carrera, sino dentro de este movimiento, no tiene nada que ver. Y esa quizás es la maravilla que tiene esta música. Bueno, igual que nosotros aquí, que en Madrid estemos hablando de música de Nashville y alrededores. Pero al final, no sé, esta gente que se ha culturizado, que lo lleva desde niño, a mí me llama muchísimo la atención que peguen ese salto.
1: Bueno, yo creo que, como tú bien has dicho, como en el caso de nosotros, es por pura admiración. Es decir, él tiene sus raíces, tiene su formación, pero pues en un momento dado descubre pues eso, a Buck Owens, a Merle Haggard, descubre ese sonido Bakersfield. Y bueno, él de hecho lo ha comentado en varias entrevistas. Le interesa tanto que dice, bueno, yo me voy a California. porque quiero conseguir este sonido, quiero ahondar en todo lo que suena allí, quiero grabar allí donde grababa esta gente, quiero relacionarme con estos músicos y llega allí no desde la experiencia, sino desde la admiración.
0: Claro, es que la admiración es esencial, yo creo, y además dentro de esta corriente, más aún si cabe, porque son gente toda que admiran a artistas de los años 40, años 50, como estábamos hablando. Ahora nos toca hablar, yo creo que del máximo exponente, o si no, uno de los dos o tres máximos exponentes, como es el rey de la música country de Texas. Os hablo de George Strait.

0: Yo creo que a cualquier amante de la música country le gusta Johnny Cash. O sea, te tiene que gustar de alguna manera u otra por todos los registros. Y creo que George Strait también es otra de esas personas. Es una de los grandes reyes del género. En concreto, los tejanos hacen sus propios reinados, ¿no? Tienen su propio reino. Y ellos dicen, oye, el de la música country de Texas es George Strait. Pero claro, estamos quizá ante el artista más, bueno, dentro de Estados Unidos, el que más vende dentro de esta corriente del neotradicionalismo, ¿no? No sé si opináis lo mismo o no.
1: Apunto dos cosas. En primer lugar, decías tú lo de Johnny Cash. En mi humilde opinión, que no esté así en absoluto, si queremos trazar una línea de artistas influyentes en la música country y más allá de esto, que hayan marcado un momento y que representen lo que sería esencia puramente americana, yo creo que hay una entrega de testigos de Hank Williams a Johnny Cash, de Johnny Cash a George Strait y de George Strait, creo que a Chris Stapleton. Todavía estamos viéndolo a él.
0: Totalmente, pero, de acuerdo, ¿eh?
1: Pero no es que sean los mejores, no es que sean los que me han hecho, son los que mejor han representado esa esencia musical.
0: La columna vertebral.
1: ¿No? Algo así. Y luego decías, George Strait, el más popular de la música country, el que más vende. No, George Strait, el que más vende de todo. Es el único artista de cualquier género musical que ha llegado a tener 60 números uno en la lista Billboard. 60 números uno.
0: Es una barbaridad.
1: Se dice pronto,
0: y además, creo que tenía un récord de George Strait. Ahora mismo lo voy a decir de cabeza y puede que me equivoque, pero creo que es el artista que más gente ha metido en un recinto en la historia de la música. O sea, es impresionante que lo hizo ahí en Texas. No sé si son 100 y pico mil personas en uno de sus conciertos.
1: Sí, creo que fue en el Astrodome.
0: Una barbaridad. O sea, este hombre es muy importante. O sea, tenemos que hablar de él, pero es una persona muy, muy importante.
2: Yo creo que aúna muy bien, y yo creo que eso es muy Maddie en Texas, ¿no? Digamos, ese movimiento que hemos hablado, que es un poco quizá dirigido por la industria, pero él sí coge como la autenticidad, ¿no? Ese sonido que él tiene. Yo no sabía, o sea, yo cuando escuché la primera vez, no sabía si era un nuevo tradicionalista, si era un aula. Estaba yo ahí como diciendo, esto me suena a esto, pero también me suena a esto. No le declaraba en un sitio fijo. Y bueno, yo he visto videoclips en YouTube de ver un estadio que te asusta. O sea, parecido a los Queen. Decía, pero esto no puede ser normal. El problema de estos artistas a nivel europeo es que, como en Estados Unidos son tan mayoritarios, que van a venir aquí a tocar en la Riviera, en España, a tocar en... O vienen a un festival muy grande en Londres o algo así, o no los hemos visto, no los hemos podido ver.
1: Además, yo creo que en el caso, al contrario que Johnny Cash, que como hemos citado, o Dwight Yoakam, George Strait, de ahí ese éxito arrollador en Texas y tal, es muy genuinamente americano. Es decir, no es que reniegue de otras tradiciones o de otras culturas.

0: sino que está tan arraigado, tiene un pozo tan, tan fuerte, que es posible que sea al contrario, que desde otros lugares resulte más complicado encandilarse con él, ¿no? Yo creo que igual viene a Madrid o incluso a Londres y no llena ni un tercio de lo que llena
1: eso
0: allí
1: seguro.
0: En Texas.
1: No, seguro. De hecho, aquí yo recuerdo, Jonicas dio un concierto en Barcelona. Y pasó sin pena ni gloria en los años 80, ¿eh?
2: Pero era otros tiempos, no habían salido los Americans. Sí. Yo es que, mira, sí, os lo digo porque también lo he vivido mucho, el blues en España, será gracias a la cercanía de Eric Clapton y todos estos, los Rolling, el Rod Stewart, ha estado muy aceptado. Pero el country ha tardado mucho en llegar. De hecho, yo he tenido discusiones
1: ¿Pero en llegar a dónde? ¿En llegar a Europa o en llegar a España?
2: En llegar a España. Vale, estoy hablando de mis experiencias personales.
0: Ahí hay una tertulia.
1: Y, porque sí.
2: Y recuerdo pues que incluso gente del rock que te decía, pero eso es una música de no sé qué, de no sé cuántos. La recepción viene en los 90. Entonces ya empieza como a universalizarse más. Cuando yo he dicho lo de... No me refería yo a George Strait en particular. Son gente... Yo sé que hubo un intento de traer a Garth Brooks, pero quería hacerlo,
1: bueno, pero yo creo
2: quería
1: que
2: hacer lo mismo...
1: Garth Brooks no es el ejemplo, ¿eh? Bueno, no es el ejemplo porque Garth Brooks es un artista que se ha vendido mucho internacionalmente. Tiene muchos premios internacionales. Yo creo que con George Strait estamos hablando de otra cosa, ¿eh?
2: Yo me refería a que intentaban traerse todo ese espectáculo a Europa... de trailers, de tal, y no era rentable, ¿no? Entonces,
1: claro,
2: por eso me refiero que es más difícil, para nosotros es más fácil ver a Lucinda Williams, por ejemplo, en Madrid, que ver a un artista de estos que había que ir allí.
1: No, bueno,
2: o sea, que estoy llenando estadios.
1: A ver, claro, lógicamente allí es donde está su nicho de negocio, y si vienen aquí, posiblemente vengan perdiendo dinero, y si no vienen perdiendo dinero, pues van a venir a llenar, en vez de un estadio de 80.000 personas, pues van a llenar un recinto de 15.000. Que llenar 15.000 personas en Londres tampoco está mal, ¿eh? Tampoco está nada mal. Pero sí que es verdad que es una música, la de George Strait en este caso, que entra, igual también pasa con Alan Jackson, creo que son los dos que entran muy bien, entran por Londres, y el problema es que no bajan hacia abajo, no bajan hacia Francia, Italia, España e incluso Alemania, sino que esta gente, si tú te fijas un poco en las giras que han hecho, cuando han dado el salto, las han hecho por Suecia, por Noruega,
0: pero
1: por
0: todos,
1: Finlandia,
0: Willie Nelson igual, Willie Nelson cuando hacía giras europeas, en una parte de la longeva vida de Willie Nelson, iba a Londres y yo tengo un concierto suyo en Ámsterdam y todo eso, ¿no? Pero bueno, volviendo
1: pero
0: ya,
1: pero llama mucho la atención el tema de los nórdicos, ¿eh? Los nórdicos, o sea, Alan Jackson y George Strait hayan tocado mucho. Y hay mucha gente que se ha movido hasta allí para verles, ¿eh?
0: Claro, pero yo creo que también es una cuestión de idioma, y no lo digo porque en Ámsterdam hablen, pero yo creo que en toda la parte norte de Europa,
1: claro,
0: tienen mucha más conexión con un estadounidense que vaya a cantar que en Roma o en Madrid.
1: Totalmente de acuerdo.
0: Creo, ¿no? Pero te decía que, volviendo a George Strait y a una cosa que decía Oscar, George Strait es sin duda el más comercial de todos los artistas. No del género, quiero decir, no del movimiento neotradicionalista, sino del country, de las últimas décadas. Y sin embargo, nunca ha estado controlado por la industria. Y basta escuchar sus discos para eso. Sus discos son muy personales. De hecho, George Strait es un gran, gran compositor. Y tiene un montón de temas que le pasa como Alan Jackson. También es un gran compositor. Yo personalmente me quedo por encima de todos con George Strait.
1: Todas mis ex viven en Texas.
0: Sí, está muy bien. Pero son composiciones que, tanto las que son más rítmicas como las más tranquilas, tienen bueno, aparte de los arreglos, por supuesto, pero luego tienen unos textos, unas temáticas. Él reflexiona mucho, por ejemplo, con la vida en la carretera, pero no desde el punto de vista épico como se ha hecho otras veces, sino de la soledad, del sacrificio que supone para la familia. En fin, no sé, creo que es un tipo que enlaza muy bien con la figura del cantautor al margen de géneros.
1: Estoy totalmente de acuerdo. Oye, hablamos de George Strait, pero yo creo que la música neotradicionalista de los años 90 especialmente no se entiende tampoco sin este otro gran pilar como es Alan Jackson. 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

A mí este artista me ha encantado siempre. O sea, no sé si será por la voz, por el tipo de música que hace, no sé qué tiene, pero a mí me flipa, sobre todo

0: porque, bueno, lo decías tú, es un gran compositor, sus canciones son una delicia, pero tiene algo, su forma de cantar, su ritmo, que es súper pegadiza. No sé, Alan Jackson es el otro gran pilar, o sea, sí, es la pata del banco que nos faltaba prácticamente para hablar de este neotradicionalismo.
1: Sí, y además, como dicen las madres, ha mejorado con los años, porque uno ve imágenes suyas a finales de los 80 con ese pelazo rubio, sí, rubio, ese bigotón que se comía las tostadas boca abajo, porque madre mía, qué pintas tenía. Pero sí, yo creo que es... un artista que las canciones más melancólicas suyas son geniales, pero que en esta, como la que estamos escuchando, que son más honky tonk y tal, son de los que te roban una sonrisa. Su forma, lo que decías tú, Alex, su forma de cantar, su voz, te roban una sonrisa, te destila mucha felicidad.
0: También quizá porque muchos de sus temas, a mí me pasa con Alan Jackson, que muchos de sus temas hablan, si no del verano, de, pues eso, sí, de deportes de agua, de pasarlo bien, de fiesta, amigos... O sea, no sé, posiblemente sea eso lo que te haga sacar una sonrisa interna en el cerebro que luego se transforma en la cara.
2: Sí, además tiene el famoso tema del Tallahassee este.
0: Sí, yo os he dicho
2: que yo he sido DJ durante mucho tiempo en Madrid y entre públicos que no eran de country ponían esa canción y alucinaban. Sí, no sabían ni lo que era, pero ya en el ritmillo ese y se volvían locos, ¿no? Yo creo que Alan Jackson fue otro de los que a mí me entró muy fuerte. Y me pasó un poco lo que he comentado antes, que empecé a ver los discos como muy parecidos, ¿no? Pero sí que tiene una fuerza muy buena cuando canta algo triste. Te llega, o sea, se ve que no está cumpliendo con nada, se ve que te está llegando. Y luego toda esa diversión que tiene. Yo tengo muchos discos de Alan Jackson. Y tengo que decir, entre el sector radical, digamos, que... ponía en duda la autenticidad de este movimiento, siempre salvaban a Alan Jackson. No sé por qué. En todas las entrevistas decían, bueno, sí, Alan Jackson nos gusta.
0: ¿Pero por qué? Porque yo creo que es un hombre que ha caído muy, muy bien. Sí. Alan Jackson también hay que decir, ahora estos últimos años también, bueno, yo creo que ha hecho ya un par de giras de despedida o no sé cuántas ha hecho, pero que tiene una enfermedad, ¿no? Que, relacionada con los vértigos, que no le, desde hace ya unos cuantos años, que no le permite estar en un escenario en plenas condiciones tampoco, porque se viene abajo, porque no puede. Entonces, nos hemos perdido quizá esa madurez absoluta de Alan Jackson, de determinada manera. Pero Alan Jackson también ha tenido una cosa muy interesante en su vida, que es, él abrió un honky tonk en Nashville, en la plena calle principal de los honky tonks, y ahí ha promocionado mucho, él siempre ha estado muy atento a ver qué es lo nuevo, los nuevos artistas que estaban haciendo dentro del country, sobre todo de un country muy que reflejase los valores del antiguo country. Sí. Básicamente lo que hizo él en los años 90, pero con toda esta gente y apostando por ellos, dejándoles cantar en su local o incluso llegando a producirles. Alan Jackson es una persona que ha hecho mucho, además, por lo que es la música country tradicional como tal.
1: Bueno, hay que tener en cuenta que tanto él como George Strait han llevado esa defensa más allá de la tradición, de la autenticidad, la han llevado pues más allá de su propio trabajo. Yo creo que no hay nada más representativo de este movimiento, de la esencia, de las premisas de este movimiento, como la canción que grabaron juntos, Murder in Music Row, Asesinato en Music Row, Row en la avenida donde están todas las compañías discográficas allí en Nashville,
0: el barrio, sí.
1: La industria de Nashville. Y ellos grabaron este tema y tuvieron una actuación en el Grand Ole Opry, y se puede encontrar sin problema en la red, y es la esencia de aquello. Ellos dos, que son los dos grandes del género, cantando Hank Williams, no tendría espacio hoy en las emisoras de radio, ¿no? Como cantan ahí en la canción. Hubo un asesinato en Music Row, mataron al Fidel, mataron
0: a
1: las
0: guitarras.
1: Pero
0: otra vez volvemos a reivindicar lo mismo que se reivindicaba con el sonido At Low.
1: Sí, sí, claro.
0: Seguramente Hank hubiese hecho esto de esta manera, que canteaba Waylon Jennings. Aquí nos encontramos con otros artistas que vuelven a reivindicar, pero con un sonido mucho más novedoso, menos macarra, mucho más comercial.
2: Yo creo que el sonido de los Outlaws no era tan macarra. Yo creo que era su actitud.
1: Sí, sí, totalmente.
2: Entonces yo creo que
1: actitud.
2: Claro, esta gente, lo que pasa que lo que has comentado tú al principio, ¿no? Pero yo creo que su amor por la música tradicional no solo era admirar a todos estos, ¿no?, a Hank Williams y defenderlos, sino que además lo vivían en sus ciudades. O sea, se les podía ver por allí en garitos pequeños, viendo a bandas de allí.

0: y que a lo mejor no tenían ese pozo con ellos de la industria y que a lo mejor hasta les costaba trabajo ir porque eran estrellas. Entonces, yo creo que sí, que siempre han defendido esa tradición y esa forma de hacer música. Nunca han renegado de Hank Williams ni de todo esto. Yo creo que ahí es un poco el movimiento, ¿no? Los nuevos tradicionalistas es otra actitud, la industria los pone de otra manera, pero el amor por la tradición, por eso son tradicionalistas,
1: Y ahora que hablamos de Alan Jackson, no os perdáis la versión que hizo del Ring of Fire de Johnny Cash, que para mí es una de las mejores versiones que se han hecho de esa canción. Y la hizo este hombre. Vamos a hacer un segundo alto en el camino y volvemos.
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0: Bueno, y encaramos ya el último tramo del programa de esta tertulia sureña, donde estamos debatiendo acerca de esa corriente neotradicionalista de finales del siglo XX dentro de la música country, donde la gente trataba de rescatar los viejos valores del country de los años 30, 40, 50 y hacer un sonido un poquito más nuevo. Y nos queda por hablar de algunas mujeres también que fueron muy importantes. Estamos escuchando a Patti Loveless, que yo creo que es una de las grandes mujeres en las que luego otras generaciones se han fijado y que fue muy importante en esta época de los años 80, 90, como una de las grandes mujeres que también quiso reivindicar, gracias también a esa tradición bluegrass que hablábamos de Dwight Yoakam al principio, ¿no? Gracias a esa tradición que tiene, está muy bien empapada de la cultura country y lo refleja también otra vez en su música, ¿no? No sé cómo lo veis vosotros.
1: Sí, a ver, yo creo que, bueno, es que esta mujer, ante todo, lo que me atrae es la pureza vocal que tiene. Tiene una capacidad de, como se suele decir, de acariciar las letras. La estamos escuchando ahí de fondo. Lo narra con una autenticidad ahí que enlaza en ese sentido, yo creo que con la propia Patsy Cline, ¿no? De algún modo en la emoción que transmite a la hora de interpretar.
2: Sí, yo creo que por lo que escucho es que ella tiene una voz tan que transmite tanto y tan juega tanto con ella, tan potente que notas como si los músicos fueran por detrás de su voz en vez de hacer una canción y que ella la cante encima. No sé si me explico, ¿no? Yo creo que es esa transmisión de sentimientos lo hace de esa manera, ¿no? Y yo creo que es lo que la hace un poco especial también, ¿no?
0: Porque yo creo que rescata esos tres acordes y la verdad, esta mujer de buena manera. Yo creo que es, y además eso es lo que le hace ser también el estandarte en el que seguramente Patti Loveless haya mirado en otras tantas mujeres de la época. Pero ella ha sido referente para, se ve mucho en la música de Carly Pearce, de Sarah Evans, o sea, gente de la actualidad que ha rescatado ese espíritu que dejó Patti Loveless. Una de las grandes mujeres, sin duda, dentro de este movimiento, pero otra de las grandes mujeres es Reba McEntire, que yo creo que también merece un capítulo aparte, ¿no?
1: Bueno, tengamos en cuenta que Reba ha sido el único artista, masculino o femenino, en ser nombrado 4 años consecutivos artista del año por la CMA, por la Country Music Association. Ser artista del año...

0: Cuatro años consecutivos es una gran marca. Ya nos dice un poco de lo que, no solo de lo grande que ha sido su trabajo, sino su influencia y su atractivo para el público, como que esta, para que esta asociación, que es bastante tiquismiquito, hay que decirlo, la elija durante cuatro años como.
1: Además ha tenido una vida dura, Reba McEntire. No ha sido una vida fácil. De hecho, en muchas de sus canciones se habla acerca del duelo y demás, porque no ha sido nada fácil, que yo creo que también es otra de esas mujeres que merecen un capítulo aparte. No sé, ¿a ti qué te evoca, Reba?
2: Yo lo que es, una vez en un documental sí que vi que en principio era como un artista que no encajaba muy bien, ¿no? Uh-huh. Que la criticaban por su forma de cantar y yo creo que venció todo eso para convertirse en una estrella, en una de las estrellas más rutilantes del género country, ¿no? Porque luego todos estos movimientos de que hablamos, que evidentemente están englobados, tienen sus poros, ¿no? No es todo tan...
1: no es todo tan hermético.
2: No es todo tan hermético, hay artistas que podían estar...
1: A nosotros nos viene muy bien que sea hermético, pero...
2: Entonces yo creo que ahí, claro, y sobre todo cuando hay un movimiento como el nuevo tradicionalismo o en el rock o lo que sea, nos meten a todos en el mismo paquete para vendérnoslo, y a lo mejor uno no tiene mucho que ver con el otro, ¿no? Nos pasó con el grunge, ¿no? Que nos metieron a los Black Crowes con Nirvana, no tiene nada que ver, ¿no? Y yo creo que hay que hacer un poco todo eso, ¿no? Te van metiendo artistas dispares que sí que pueden encajar, evidentemente, pero cada uno tiene su historia. Y yo creo que al final los que dejan el pozo son esos, los que son un poco distintos, los que le hacen distinto al movimiento.
1: Y Reba lo hizo en este caso. Sí. Bueno, yo creo que más o menos nos ha quedado claro, y a nuestros oyentes les tiene que haber quedado claro, qué es esto del neotradicionalismo. Podríamos hablar de muchísimos artistas más, esto nos pasa como siempre, podríamos tener muchísimas más horas, pero yo creo que ha quedado bien concentrado, sobre todo con qué es, qué supuso, y sobre todo cuáles han sido los grandes estandartes, y que cada uno ya vaya investigando también.
0: Yo añadiría solo un nombre más, por tener el abanico completo del sonido, y es a Rick Scott. Que cogió el bluegrass e hizo lo mismo, es decir, con todo lo que
1: también
0: hemos estado haciendo ahí, sí. Él cogió el bluegrass y lo llevó de golpe a los años 90, ¿no? Entonces, yo creo que ese nombre también es interesante.
1: Totalmente de acuerdo. Igual que Alison Krauss también fue muy, muy importante para esto, además a partir de estos años 90. Oye, como broche final, ¿con qué os quedáis al final de este movimiento del neotradicionalismo, Óscar? ¿Con qué te quedas?
2: Bueno, yo me creo, o sea, me volver a la tradición del country, que el country sonara otra vez, como debería de sonar, ¿no? Sobre todo en la industria, ¿no? Quizá mi lado negativo es el que he comentado antes, que quizá el sonido empieza la industria. Cuando algo tiene mucho éxito es el problema, ¿no? Que el sonido es quizá a veces ya, y salen muchos artistas, pero muchísimos, que no han tenido tanta suerte, pero que los meten en ese movimiento. De hecho, tengo discos que me he comprado por la portada y están dentro del movimiento, y claro, no tenían el talento que tenían todos los que hemos estado hablando. Y quizá, bueno, pues digamos que lo que se llama ahora americana, que es una consecuencia, a lo mejor, de la industrialización de este movimiento, ¿no?
1: ¿Tú crees?
2: Sí, yo creo que es una respuesta de esto a esto, que merece otro programa.
1: Puede ser interesante.
2: Ya empezaba a declararme a mí un poco el movimiento y conozco a un tal Steve Earl, que me vuelve a cambiar todo otra vez. vuelven a ser un forajido, que había estado en la cárcel, etcétera, etcétera. Pero ahí veo yo ya, digo, este tío un día te hace un disco, otro día te hace otro. Tiene hasta uno de bluegrass.
0: Sí.
2: Entonces ahí es donde yo empezaba a buscar otro tipo de, a lo mejor, de cantantes que me sorprendan.
0: Es una reacción paralela, es decir, el country vuelve a sus orígenes y de manera paralela hay gente a la que no le gusta esa vuelta, así que ellos vuelven a los orígenes, pero un paso más allá, a los orígenes del folk, a los orígenes del blues, y mezclando todo eso con el rock y tal, pues aparece lo que conocemos como americana. Yo me quedo con la Santa Trinidad, George Strait, Alan Jackson y Randy Travis. Me he pegado viajes de 7 horas con eso sonando en el coche y he sido el tío más feliz del mundo.
1: Es que vaya tres, y vaya discográficas también tan amplias que tienen. De hecho, fíjate, mencionas a Randy Travis y yo creo que poner una de las canciones emblemáticas de Randy Travis nos va a servir bien para cerrar para cerrar este programa de hoy, como ese Forever and Ever Amen, yo creo que...
0: Maravillosa.
1: Nada mejor que eso. Ha sido un placer teneros por aquí otra semana más, debatiendo, reflexionando y acercando a la gente esta cultura que tanto nos gusta del sur de los Estados Unidos, tanto cultura a nivel social como a nivel...

0: musical, pero siempre hay una excusa con el country o con todos esos géneros para acercarlo. Tenéis que ir pensando ya de qué queréis hablar el mes que viene, ¿eh? Tenemos que darle una buena vuelta, ¿eh? Javi, Oscar.
1: De cada programa salimos con esto, con muchas tiene, ideas. Esto tiene un programa.
0: A mí me habéis dejado ya con un especial en la cabeza de Randy Travis y con un especial de George Strait.
1: Y oye, te apunto, es muy interesante hacer un especial sobre la música country en España. Es decir, ¿cuándo ha funcionado? ¿Cuándo no ha funcionado? ¿Por qué se perdió el interés? ¿Por qué se le desprestigia? ¿Por qué vuelve?
0: También es interesante, pero para eso tenemos que rescatar a Pablo, ¿eh?
2: Sí, además,
0: es el artista del grupo. Sí.
2: Además que, como hemos dicho antes, que nos gusta en el programa por qué llegan estos movimientos, respondiendo a qué... Evidentemente hemos hablado de Americana y podía ser perfectamente la respuesta a este movimiento nuevo tradicionalista para hacer un programa también. O sea que yo creo que los mismos programas nos surgen los siguientes.
0: Sí, la verdad que todo se va concatenando. Pero bueno, igual en la próxima tertulia lo que hacemos es un especial sobre una persona que también nos apetece bastante. En los mandos técnicos ha estado Raquel Cordonier, como siempre, con este pedazo de servicio que nos ha dado. Y nada, queridos oyentes, que una tertulia sureña más con Óscar de Vega, Javier Márquez, muchísimas gracias a los dos por haber venido. Hemos hablado del neotradicionalismo. Os dejo con Randy Travis. Hasta la próxima.

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1: Hola, buenas días o buenas tardes según las horas en las que escuchéis cada cual. Hoy estamos de nuevo, como decíamos, como siempre que empezamos y nos presentamos, somos Anónimos Auténticos. Y bueno, pues voy a, antes que nada también presentando a mis compañeros que están acompañándome. Yo soy Manuel y a mi derecha Pedro Mayor.
2: Hola, buenos días.
1: Y a mi izquierda, preséntate, haz el favor.
3: Ricardo,
1: es un nuevo compañero que tenemos para que se ha incorporado en esta temporada en el programa. Y enfrente de mí, el técnico de sonido, que es Daniel.
4: Hola, muy buenas.
1: Buenas, bueno, hechas las presentaciones, hoy vamos a hablar de un tema que está bastante, desgraciadamente, en candelero, de desastres naturales. Y bueno, al respecto de lo que sabemos que ha pasado por Valencia, aunque trataremos un poco en la medida de lo posible de tratar otros eventos y otros desastres, ¿verdad? Entonces abrimos el turno. Bueno, pues de primeras podemos empezar con qué tipos de catástrofes existen, la línea que acabo de decir, y cuáles son los más frecuentes en nuestro país, sobre todo porque vamos a intentar localizarnos aquí, más que nada por hacerlo también más acotar más. Pues quien quiera empezar.
3: Yo creo que los más frecuentes, soy Ricardo, que son los terremotos, que yo pienso que es un por la situación del país y las placas y todo esto que hay que se mueven debajo de la tierra y tal, y bueno, la erupción de volcanes y tal, a lo mejor en Canarias y esto, y bueno, yo pienso que los terremotos es lo más frecuente.
1: ¿En todo el país en general o alguna forma más concreta? ¿Alguna parte más en concreto?
3: Más bien por el sur del país, yo creo, en Murcia, en sí. Toda esta zona del sur y tal, y esas comunidades es más frecuente que se dé terremotos. Y bueno, los volcanes se mantienen activos durante bastantes años, pero llega un momento en el que por algún lado tiene que salir toda esa actividad y pues Canarias ha sido un ejemplo hace poco también, hace un par de años.
1: Claro, porque son islas volcánicas, de hecho, también, ¿no? Y respecto a un poco por a redundar un poco en lo que comentas, a mí suena que la parte en sureste, como Murcia, ¿verdad? Que hace unos años, de hecho, hubo uno bastante importante, no nos acordamos. En Lorca, eso es. Y luego también por Andalucía, en algunas zonas de Andalucía, también eso es lo que hay como placas tectónicas. Afortunadamente no es un país de demasiado terremoto, pero sí hay eso, ¿no? Algunas zonas muy concretas que se, por la, como en esta que hemos indicado, ¿no? En Andalucía incluida. Pedro Mayor.
2: Hola, buenas. Antes de hablar de los tipos, yo definiría el desastre natural o catástrofe natural haciendo referencia a las enormes pérdidas materiales y vidas humanas ocasionadas por eventos o fenómenos naturales debidos a... Voy a enumerar los más importantes y hacer hincapié en los que se refiere a España. Hay catástrofe natural con fenómenos atmosféricos como sequías, tormentas, huracanes, etc. Deslizamientos de masas como aludes, derrumbes. Desastres biológicos como plagas o epidemias. Erupciones volcánicas. Incendios forestales debidos a sequías. Terremotos debidos al movimiento de las placas tectónicas. Y, por último, tsunamis e inundaciones, consecuencia de terremotos submarinos o de abruptos cambios climáticos que lo anegan todo a su paso, sumergiendo costas, casas enteras y acumulando masas de agua que arrasan todo a su paso, arruinando cosechas y pueblos enteros. Por ejemplo, en España en 2022, una helada el 1 de abril con sequía y pedrisco estival.
1: Antes que dar paso, si quiere, a Daniel, recordamos ahora, bueno, pues efectivamente, en la línea que ha dicho de esa enumeración, la reciente dana de inundación, ¿no? Claro. Sobre todo ha sido el más reciente y quizá también el más con relativa asiduidad, ¿no?

0: Sobre todo en el, otra vez en el este del país. Daniel, ¿querías comentar algo? O...
1: Bueno, pues poco más que añadir, la verdad, pero comentar que las más frecuentes son las inundaciones y luego los terremotos. Pero los terremotos que afecten realmente ocurren cada mucho tiempo, así que no son muy habituales.
0: Afortunadamente, sí. Seguimos con con el debate. ¿Cómo podemos prever este tipo de acontecimientos, Ricardo? A nivel de... Sí, bueno, a nivel de análisis, o cómo podemos prever?
2: Bueno, pues yo pienso que hay que. Sí, España tiene varios recursos como la EMET o el Servicio de Emergencias, pero que, como por ejemplo en Valencia, todo este tipo de recursos ha fallado y los dirigentes desconocían incluso su existencia, pues es un poco difícil de prever. O sea, le pueden dar un aviso de, pero nunca sabes hasta qué ocurre la dimensión o la categoría que va a tener el desastre. Entonces, pienso que fijarse en los cambios climáticos que marcan los meteorólogos y pues intentar movilizar antes de que pase al ejército o a las fuerzas de seguridad que corresponda en cada caso, pero yo pienso que es difícil de prever esto y así se ha visto, por ejemplo, la Dana de Valencia, que pilló todo el mundo por sorpresa y pues mira, al final ha sido una catástrofe de grandes dimensiones y yo pienso que es difícil de prever, o sea que no sabría contestar una respuesta clara en esto.
0: No, es un poco prever si los fenómenos naturales no son ciencias exactas, no es una ciencia, pero no es una ciencia exacta. Está la teoría del caos, que es, en este caso suele salir a colación, que por ejemplo lo vimos en una película bastante famosa, era El Parque Jurásico. Y habla que, bueno, pues que se aplicaría a la meteorología, ¿no? Que el mínimo cambio de un factor en el clima, ¿no? Ya sea temperatura, ya sea humedad, un mínimo variación, digamos que desmonta la estabilidad, ¿no? Y de ahí que sea el mínimo factor puede provocar el caos, ¿no? Acordamos también que decían el movimiento de las alas de mariposa en el sureste asiático puede provocar un huracán en el otro lado del mundo. Esta frase no es exactamente así, creo que es bastante popular. O sea, en una palabra, el estudio de la meteorología es muy imprevisible. Y como dicen muchas veces, no hay que, es que claro, la gente comenta, ah, es que no han acertado ni una. Diciendo, a ver, señores, señoras, no son adivinos. Como la propia palabra indica, son pronósticos. Y bueno, a pesar de eso, sí que se pueda, pues un poco ver la dana, ¿no? Como las épocas del año, se pueden ver cómo está evolucionando, como los huracanes, ¿no? En el este de Estados Unidos, ¿no? Saben que hay una serie de temporadas de huracanes, pues van haciendo un estudio y van viendo, los meteorólogos van viendo la formación y cómo van avisando a la población de que se va acercando o se está formando, ¿no? Pues aquí en este lado del mundo, pues un poco similar. A lo mejor saber que hay una época de danas y en función de eso ver ya estar atentos, digamos, a la evolución del cielo, ¿no? De la meteorología. Es un poco lo que podría hacer. Pero, ¿qué quieres
1: Bueno, yo voy a
0: comentar?
1: hablar generalizando también para extender el caso de las inundaciones, que es lo que verdaderamente nos ocupa. Con el sismógrafo se puede analizar día a día sus alteraciones y se pueden prever terremotos. Los incendios forestales, observando si existe un nivel alto de vegetación formado por matas y arbustos, el sotobosque, que de eliminarse pues sería menos probable que fuesen tan dañinos los incendios. Y dentro de la previsión también el seguimiento de los datos de la AMT, Agencia Estatal de Meteorología, para la confirmación de días permanentes o la previsión de copiosas lluvias que pueden derivar en inundaciones. Sería el caso que nos ocupa. Otra de las vías de previsión de las catástrofes naturales junto al previernes.
0: Al
1: el pluviómetro es una herramienta para la medición de la lluvia.
0: Ah, pluviómetro.
1: Pluviómetro, sí, no sé si lo he pronunciado bien.
0: Vamos a... Bueno, Daniel, ¿le quieres a añadir algo?
3: No, la verdad es que no tengo mucho que añadir ya sobre este tema.
0: Pues vamos a dar paso entonces al primer tema musical de este programa, que es Albert Hammond, It Never Rains in Southern California.

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0: como gente de a pie, ¿qué prevenciones ante los desastres naturales se podrían hacer? Ricardo.
1: Pues yo pienso que lo primero sería alertar a la población mediante, pues esto, los avisos que hay de un sistema, por lo visto, de aviso por teléfono móvil y tal. Y lo segundo, pues pedir la colaboración del pueblo, porque realmente la gente que se ha perdido, por ejemplo, en la Dana en Valencia, fue porque por recuperar cosas materiales se los llevó la riada y tal. O sea que yo pienso que pedir la concienciación también de la gente de que si hay un desastre natural hay que afrontarlo de la manera que te indiquen y ceñirte a unos parámetros de seguridad y no actuar a lo loco o pensando en lo material, sino en la vida de uno mismo.
0: Claro, prioridades, ¿no? Siguiendo un protocolo, ¿verdad? Sí, muy interesante eso que has dicho. No conocía luego de que se quedó la gente por coger materiales, es tremendo. Consecuencia, bueno, pues también tenemos esa parte, ¿no? Consecuencias es eso, ¿no? De pérdida de materiales humanas, sobre todo lo primero. Y bueno, con respecto a los incendios, que ya por tratar a otros, efectivamente, conocemos también todo la frase de los incendios se apagan en invierno, ¿no? Que un poco se ha dicho de que se limpia el bosque, se quita también, como ha dicho Pedro, ha apuntado Pedro, al principio de los matojos, ¿no? Los desbrozar o quitar esa serie de vegetación que puede ser más susceptible de prenderse fuego, ¿no? Entonces eso, ¿no? O sea, en las temporadas previas, en definitiva, creo que se puede hacer como esa labor de lo posible, porque luego las fuerzas de la naturaleza son lo que son, pero eso, ¿no? Tomar un protocolo, medidas de prevención anteriores a lo que es las épocas donde ocurren. Pedro.
2: Bueno, hablas de prevención, después de haber hablado de previsión, pues parece que se solapa, pero es distinto. La prevención va referida a la acción concreta. Y la prevención se sustenta en evitar las percepciones adversas detectadas mediante avisos de la AEMET a las zonas afectadas en casos de inundaciones. Hay la polémica de si se avisó a tiempo, si no se respondió, eso es una cuestión que se tendrá que investigar. Las erupciones volcánicas también están sujetas a regímenes de previsión que generan avisos previos a la población afectada. Volcanes y terremotos precisan adaptación de las construcciones y las localizaciones de edificios potencialmente amenazados. Por ejemplo, en Japón, las casas están exentas para que, en caso de un terremoto, no se vaya una construcción y se haga un efecto en cadena. Y luego la prevención de epidemias, particularmente las vacunaciones tempranas y la utilización de mascarillas. Y está claro que aplicando medidas de prevención se reduce el número de materiales y de personas afectadas.
0: Sí, un poco por hacer una pincelada, un comentario a lo que has dicho, ¿no? De una añadidura con respecto de los volcanes, pues un poco también similar a los terremotos, ¿no? Que ellos tienen unos centros donde tienen unas máquinas que van detectando los movimientos de terrestres, ¿no? De las capas de la Tierra, ¿no? Que tienen no me acuerdo cómo se llama, como una especie de una máquina con vamos a decir, un puntero que va haciendo como en plan rayas, van viendo la intensidad de ese movimiento. Sí, a más intensidad del movimiento de ese aparato, pues ellos ya pueden observar que ahí va a haber, cuando es más intenso, que el terremoto puede estar más fuerte y que puede estar más y que puede ocurrir más cercano, vamos.
2: Pero yo me ratifico en lo que dice Dani, que el principal problema en España de desastres naturales es desgraciadamente la gota fría, la Dana.
0: Sí.
2: Y que para preverla, claro,
0: Ya.
2: no se sabe si va a tener una magnitud, ¿eh? El caso es que el problema afectaba a distintas administraciones. Bueno, pero esto ya es la siguiente pregunta.
0: Vale, Daniel, ¿quieres añadir algo?
3: Bueno, básicamente que...

0: La forma de prevenir los desastres naturales es hacer caso a las agencias meteorológicas, tomarlas en consideración los avisos, y habría que establecer protocolos de actuación para que la población supiera qué hacer ante las emergencias. Porque yo creo que ahora mismo no tenemos ni idea de qué podemos hacer ante cualquier tipo de aviso.
1: Bueno, sí, pero bien está que se avise. La antelación siempre es importante por parte de los especialistas. Seguimos con el debate y lo siguiente que planteamos es cómo creéis que se debe coordinar. Ricardo.
2: Pues yo, como ya he dicho antes, creo que había que coordinarse con los servicios de aviso por alertas, por ejemplo, y que la población atenta a las pautas que se indican para seguirlas y así salvar una posible desastre natural y que se lleve muchas vidas.
1: Sí, ahora con las nuevas tecnologías, ¿no? Eso que has dicho, ¿no? De aplicación que te avisa o una alarma, ¿no? Y coordinación, bueno, pues ya sabemos, ¿no? Todo lo que después viene del desastre, pues después de haber ocurrido, pues con más o menos de previsión, sí que es cierto que luego por ejemplo, en el caso de Adana ha sido muy desastroso porque ha quedado por medio materiales de arrastrados, ¿no? No solamente maderas y residuos del río que arrastraba, sino ya luego las casas con mobiliarios y coches, ¿no? Y ahí entonces la coordinación sería ir por partes y quitar entiendo que los elementos pesados como coches, como muebles.
2: Priorizar la vida humana, sobre todo, o sea, las
1: Sí.
2: pérdidas que se eviten por cualquier medio, o sea, que la gente no sea tan inconsciente y haga caso de las indicaciones que se le da, por ejemplo, por la televisión o por la radio o por los avisos de alertas de servicios móviles.
1: Claro, eso desde luego. Primero que es, como has dicho también antes, cuando está ocurriendo o un poco antes, bueno, un poco antes de que esté ocurriendo, pues el abandonar los lugares, los domicilios incluido, para minimizar al máximo posible el riesgo de pérdidas humanas. Eso por descontado. Luego, como decía, una vez que ha podido pasar, entendía que la organización o la coordinación sería pues todo lo que son los restos, ir quitando por fases, ¿no? Excavadoras, atención logística a simultánea de poder llevar pues a los afectados pues material, ¿no? Alimentos sobre todo, productos de limpieza y eso luego también las instituciones de los cuerpos de seguridad, incluido bomberos sobre todo también, ¿no? Pues poder ir con el lodo, o sea que es una serie de fases, escombros, lodo, para ir y en esa secuencia de acciones, pues se va coordinando el reparar, el intentar reparar los daños causados.
3: Bueno, en la coordinación hay que hablar de dos tipos, una que es la de las autoridades competentes y luego de los que actúan sobre el terreno. Entonces, según el artículo 148.1 décimo de la Constitución, referido a la competencia de las comunidades autónomas, existe una definición de proyectos, construcción y explotación de aprovechamientos hidráulicos, canales y regadíos de interés de la comunidad autónoma y las aguas minerales y termales. Y en cuanto a la competencia exclusiva del Estado, se da con la legislación, ordenación y concesión de recursos y aprovechamientos hidráulicos cuando las aguas discurran por más de una comunidad autónoma, caso que se da porque el río Magre se sitúa entre Valencia y Cuenca, aunque por la magnitud que tiene el caso, la más alta representación referida a gobierno, miembros del gobierno, pues está, no sé si implícita o explícitamente, para que lo quiera comprender. Entonces, lo que ha ocurrido es que la ayuda de, ya situándonos in situ, o sea, trabajadores que están, personas que están ayudando en la zona a hacer las oportunas limpiezas, hubo un problema de que parte de falta de preparación, que no era la del caso de los militares, en voluntarios llegaron a algunos a introducir lodo en las alcantarillas, y eso era contraproducente. Por eso ha sido muy útil el envío de 8.000 militares a la zona, y también yo creo, aunque no tengo datos, que Cruz Roja también aprovecha su experiencia para coordinar el voluntariado que obra con completa buena fe, interés y desinterés, pero que en in situ también hay que coordinar.
1: Sí, muy bien el apunte que has dicho. Creo que efectivamente está estupendo y genial la buena voluntad, pero sí que en este caso opino en la línea que has dicho, de que se requiere una especialización o un conocimiento suficiente para saber cómo hay que, en un voluntariado estoy hablando, ¿no?
3: Sí.
1: Para saber cómo hay que abordar la situación, porque puede incurrir en que tú, con muy buena voluntad, pero puedas ir en detrimento de la ayuda, antes que, o sea, que pueda tu ayuda en buena fe puede no ser tan efectiva, porque entiendo que tiene que haber como un conocimiento de cómo actuar y cómo proceder en el voluntariado, sobre todo.
3: Sí, y hace falta profesionalidad también.
1: Esto es.
3: O sea, eso es así.
1: Daniel.
0: Bueno, yo pienso que habría que dar formación en los ayuntamientos para que pudieran coordinar los medios disponibles, y para que pudieran conocer lo primero los medios disponibles, cómo recurrir a ellos, cómo manejarlos, porque en los ayuntamientos no hay conocimiento real de cómo manejar los medios disponibles, ni cómo avisarlos, ni nada.
1: Los ayuntamientos de... ¿Pero con respecto a los ONGs o con respecto de...?
0: A cualquier cosa.
3: Yo querría añadir, porque lo había omitido, que existe un centro de coordinación operativo integrado que planifica de un modo global la cuestión, y también que, a partir de que se declara la emergencia, es actualmente la Generalitat Valenciana la que dirige la emergencia. O sea que ahí ya se han deslindado campos de actuación y participación por parte de lo más cualificado del país.
1: Sí, a nivel autonómico, ¿no? Ya en un momento dado, ¿no?
3: Se ha nombrado, claro. A nivel autonómico ya es la emergencia que se da en la provincia de Valencia. También se ha dado en Albacete, en Málaga, situaciones que requieren y que son supervisadas por este centro de coordinación operativo integrado.
1: Que, por ejemplo, bueno, en estas y otras catástrofes, yo lo que también he escuchado en los medios, ¿no? De, pues, el gobierno de turno, pues, desde el gobierno central, van haciendo, pues, una serie de desglose de pérdidas y hace unos presupuestos para ayudar, ¿no? Que estos días lo hemos visto, pues al presidente de este tiempo, pues un poco haciendo el desglose de los dineros que van a ir en ayuda, pues a pérdidas de negocios, a pérdida de casas. Y luego entiendo que puedo estar equivocado, que luego la coordinación más en pie de calle estaría ya en la parte de la comunidad, que el gobierno se encargaría de distribuir las pérdidas monetarias, y entonces en la comunidad entiendo que podría ser más a nivel de coordinación de, pues eso, ¿no? Entrar con la pala y el cubo, ¿no? Más literal. Bueno, pues vamos a continuar con el siguiente tema, que es de la Creedence, para resumir, y es otro tema.

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3: Bueno, seguimos en el debate de hoy al respecto de las catástrofes naturales, por si hay alguien que se ha incorporado ahora. En cualquier momento y espacio y lugar del planeta. Y entonces, bueno, esta cuestión que os planteo, os propongo, es un poco ya abordada anteriormente, pero vamos a verlo más un poco más en específico, que es el paso de la Ana por España. Ricardo.
4: Pues bueno, yo pienso que ha sido un cúmulo de despropósitos desde el principio, que se estaba avisando, no se dio la importancia necesaria para que la gente estuviese prevenida y hubiese actuado de forma correcta. Luego también los dirigentes, bueno, pues cada uno ha tenido también varios despropósitos en, por ejemplo, una de las encargadas de difundir la información para evitar el daño de muertes personales, y no conocía tampoco el sistema de avisos y tal, y bueno, que no se ha visto algo igual, pues siempre hay una especie de

0: como descubrimiento de poder de del desastre natural, y pues ha sido una terrible catástrofe de grandes magnitudes. Entonces, yo lo veo como algo que por el cambio climático a lo mejor también se ve agravado y tal, y pues el paso de la Dana por España ha sido realmente catastrófico. O sea, se ha perdido muchas vidas, se ha perdido también mucho material, y ha habido muchos daños materiales, y va a tardar en reconstruirse todo esto, en recomponerse.
1: En suma, una falta de previsión, un poco se puede decir, ¿no? Sí, es un país que estamos, bueno, pues como creo que hemos dicho antes, es un país en el que la catástrofe natural, amén de los volcanes en las islas volcánicas de Canarias, ¿verdad? Pues las más frecuentes, las danas, ¿no? Y sí que tenemos una de estas previas, ¿no? Situaciones previas y precedentes. Y que, bueno, pues en ese sentido sí creo que también desconozco hasta qué punto, ¿verdad? Pero sí, bueno, pues es como digo, hemos tenido unos precedentes, tenemos por tanto unas experiencias, y ante ello, pues haber tenido un historial y un aprendizaje de abordar este tipo de catástrofes, ¿no? Ocurrió en Valencia en el 57, que a partir de ahí se hicieron unas reformas en la ciudad. Creo que incluso se desvió el río Turia para que no volviese a ocurrir. Entonces, bueno, pues esta falta de previsión llama la atención también, ¿no? Por esto que decimos, de que ha habido antes, ya estamos acostumbrados, y que creo que, como también ha dicho Ricardo, nos ha pillado total, por un sal típico símil futbolístico, muy fuera de juego, ¿no? Y yo creo que no es de recibo. Se tendría, pues eso, ¿no? Son los que son las casas son naturales, pero creo que no se ha actuado con suficiente previsión. Pedro.
2: Bueno, yo me pongo en el día de hoy y lo que me ha sorprendido es cómo los españoles han sentido una solidaridad que se ha expresado en intervención directa, en transferencias de contenido económico, cómo han redoblado esfuerzos los militares, cómo hemos recibido incluso ayuda de Marruecos para actuar en la limpieza y en el fin de todo lo que está almacenado. Y sí que noto que el pesar no es solo de los valencianos o los que tengan alguna conexión con Valencia o con Málaga o con Cuenca o con Albacete. Yo creo que ha servido para demostrar que existe un sentimiento nacional que va más allá de cada provincia o comunidad autónoma. Y eso es positivo, porque lo que hay que hacer ahora es reemprender, y reemprender con eficacia. Y yo creo que la ayuda que se está prestando comienza a ser fructífera, y que la reconstrucción obedece a una actuación planificada.
1: Sí, en ese punto quería apostillar que un poco se me ha quedado ahí pendiente, que bueno, tengo entendido que se hacen algunas subrogaciones en zonas de cursos de río. Eso también, por supuesto, creo que el hombre no puede ser, el hombre somos una especie más en el planeta y nuestra pretensión es estar por todo ello, e incluso a nivel de invadirlo, más o menos entre comillas. Pero, joroba, hay zonas que son pues, muy cerca de volcanes, en el curso de los ríos, que, oye, pues no tendría que. Oye, apártate de esas zonas, ¿no? Porque son de diente riesgo. Y creo que estamos no, al revés, sobrevalorando nuestras capacidades, ¿no? En ese sentido. Daniel, ¿querías comentar algo?
3: Bueno, pues mi opinión es que el paso de la Dana ha dejado mucha incertidumbre económica en los lugares afectados, que no solamente va a ser la reconstrucción de los daños, sino la vuelta, o sea, todo lo que significa las pérdidas que han tenido, cómo recuperarlas. Eso es el problema, de verdad.

0: que se está invirtiendo mucho sacrificio en buscar responsables cuando realmente el problema no se hubiera podido evitar. Se hubiera podido mejorar un poquito si se hubiera avisado adecuadamente, pero no creo que se debieran centrar tanto a nivel gubernamental en buscar responsables y más en dotar de mejores medios para la reconstrucción.
1: Efectivamente, cada parte va por primero abordar la situación. Luego ya habrá tiempo de ver buscar responsabilidades. Efectivamente. Pues continuamos con la sección musical.
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1: Bueno, estamos en la sección musical que corre a mi cargo, como ya más o menos los usuarios habituales conocen. Yo quiero hablar de Quincy Jones, que es una figura muy importante en la música internacional que hemos perdido hace poco, a principios de este mes que termina. Pues Quincy Jones, Estados Unidos y el mundo pierde una de las leyendas del pop de masas más longevas. Aunque no fuera el artista más conocido, Quincy Jones fue el responsable de numerosas composiciones que otros intérpretes como Frank Sinatra o Ray Charles colocaron en lo más alto de las listas, o produjo el álbum Superventas de Jackson, de Michael, Thriller. Hitos que lo encumbran en lo más alto de la música popular de su país. Jones falleció el domingo a los 91 años de edad en la Casa de Los Ángeles, según ha comunicado el representante. Estoy hablando de cuando salió la noticia, ¿no? Esta noche, dice el comunicado, con el corazón lleno pero roto, debemos compartir la noticia del fallecimiento de nuestro padre y hermano Quincy Jones, ha dicho la familia. Y aunque esta es una pérdida increíble para nuestra familia, celebramos la gran vida que vivió y sabemos que nunca habrá otro como él. Puso la música de más de 70 películas, entre las que destacan El prestamista de Sidney Lumet o El color púrpura de Steven Spielberg. Nacido en Chicago en 1933, la carrera de Quincy Jones se extendió en más de 7 décadas en las que jugó todos los papeles. Fue intérprete de trompeta, director de orquesta, compositor, arreglista, productor, empresario musical y además se labró una enorme influencia social, especialmente en la comunidad negra, por lo que entre sus amistades había varios presidentes de los Estados Unidos, como Bill Clinton o Barack Obama. Comenzó su andadura musical a través del jazz, por lo que de muy joven colaboró con estrellas del calibre de Count Basie o Lionel Hampton, para los que participó en varias giras, o compuso para discos de Sinatra, Ella Fitzgerald o Ray Charles. En 1961, con solo 28 años de edad, fue nombrado vicepresidente de la compañía Mercury Records, desde la que produjo a otros grandes artistas como Peggy Lee, Tommy Bennett y Sarah Vaughan. Su posición en Mercury es reseñable. Fue uno de los primeros afroamericanos con un cargo importante en la industria estadounidense. También entre los años 50 y los 60 arrancó una notable carrera como compositor de bandas sonoras, entre las que cabe destacar las citadas El prestamista, luego del 64 por Sidney Lumet, A sangre fría de Richard Brooks del 67, La huida de Sam Peckinpah de 1972, The Wizard, también de Sidney Lumet, una versión negra del Mago de Oz, titulada solamente The Wizard, en la que estaba el protagonista Diana Ross, por cierto, y de Espantapájaros Michael Jackson, que es un papel, el mejor papel cinematográfico que tuvo. De hecho, era del 79, como hemos dicho. El color púrpura de Steven Spielberg, que esta también la hemos citado, y en total compuso la música para 73 películas. En fin, probablemente por aquello que alcanzó mayor popularidad es por su colaboración con la estrella del pop Michael Jackson, de quien fue su productor en los álbumes Off the Wall, Thriller o Bad. Jones es el autor del diseño de sonido de los discos, que vendieron millones de copias en esos años 80, década en la que también produjo la célebre composición filantrópica We Are the World, en los que colaboraron los mejores artistas del momento. Desde el propio Jackson a Bruce Springsteen, Bob Dylan, Lionel Richie, Cyndi Lauper, Paul Simon o Stevie Wonder, entre otros.

0: esperando que haya sido de vuestro interés. Aquí tenemos la sección musical. Seguimos con el programa. Y después, siguiente propuesta es: ¿cuánto tiempo crees que hará falta para la normalidad, Ricardo?
1: Bueno, pues yo pienso que, dados los medios que tenemos hoy en día y la colaboración de la gente de otras comunidades y tal, puede que sea entre 2, 1, 2, 3, 4, 5 años, no sé. No tanto, a ver, en 1 o 2 años se debería haber, yo pienso, restablecido pues todas las infraestructuras que han sido dañadas, las casas, que hayan sido los seguros cubiertos, que los seguros cubran los daños que ha pasado con el paso del fenómeno. Y pues esto, yo pienso que mínimo 1 o 2 años sí que podrían pasar.
0: Y sobre todo de que, oye, pues como hemos dicho antes, ¿no? Hay una frecuencia en este tipo de catástrofes y ir ya tomando mucha nota, ¿no? Y oye, tener que estar ahí muy muy atento y aprendiendo la lección bien, de que esto no se vuelva a repetir o si se repite, porque hay esos son hechos meteorológicos, pero no, que no sea tan, minimizando con el conocimiento y la previsión y estar muy atentos a evitar otra vez este gran desastre que ha habido. Pedro.
2: Yo no cuantifico en años o en meses lo que todavía es imprevisible. La reconstrucción de pueblos inundados y de tierras de labor será lenta y gradual. Algunos locales de negocio y algunas viviendas se recuperarán más pronto que otros. Lo que es seguro es que las bases de la reconstrucción serán más fuertes y resistentes que lo construido con anterioridad a la dana. Serán necesarias ayudas directas, que parece que tardan en llegar, es decir, dinero en efectivo para disponer incondicionalmente.
0: Sí, los presupuestos que ha estado diciendo. Sí.
2: Y también están créditos blandos para conseguir reemprender actividades con unos tipos de interés que están por debajo de los de mercado.
0: ¿Por eso se llaman blandos?
2: Sí, se llaman blandos, es jerga, yo creo, jerga económica. Y las ventajas de los cultivos afectados también merecerán condiciones ventajosas de financiación, de manera que las obras de canalización de las aguas, que es esencial, sirvan para que discurran por donde anteriormente lo hacían. Y casi se está apelando a un programa no solo de conferencia y confederación hidrográfica, sino de la conveniencia de que hubiese un pacto de Estado referido al Plan Hidrológico Nacional, que lleva siendo desde Costa hasta muchísimos pensadores positivos que lo han planteado.
0: Me parece un punto muy importante ese que has dicho de planificación hidrológica a nivel nacional, que, oye, repercute no solamente en el reparto más de agua, ¿no?, de zonas que están más sequías, sino que esa canalización, por así decir, puede encauzar, nunca mejor dicho, las aguas de la manera pues en la que, oye, no produzca esos daños y no produzca, y que esté controlada en la mayor medida de lo posible. Y para ello me parece muy pertinente ese plan a nivel, a gran escala, que es el plan hidrológico. Daniel.
3: Bueno, pues yo pienso que aún queda tiempo para recuperar la normalidad y que habrá situaciones como la llegada de las lluvias todos los años que harán brotar el miedo en la población afectada. Y que necesitarán de ayuda cuando se pase la moda de hablar de la dana, y habrá que seguir manteniendo las ayudas y las inversiones en los territorios afectados.
0: Por supuesto, a largo plazo. Bueno, pues vamos a ir concluyendo y vamos a pasar al tercer tema musical del programa, que es Bob Marley, para dar un rayo de esperanza.

0: Bueno, vamos a ir ya diciendo adiós con la manita en la última parte, que es conclusiones y despedida. ¿Alguna conclusión por parte de alguno que quiera decir? Ricardo, ¿quieres decir alguna conclusión o y despedirnos?
1: Bueno, yo para concluir me gustaría mandar apoyo a la gente que lo necesita de Valencia y tal, después de la Dana y a otras catástrofes que ha habido también, las de Canarias, en los volcanes, en Murcia, en los terremotos. Muchas condolencias y respeto. Y nada, que hasta el próximo programa.
0: Sí, yo un apéndice lo que suscribo lo que has dicho y igualmente digo ese mensaje de apoyo y solidaridad y condolencias. Daniel.
2: Bueno, pues unirme también al mandamiento de apoyo desde aquí y desearos que estéis bien hasta el próximo programa.
0: Pedro.
3: Bueno, yo redundaría en lo que he dicho al final, que hay un sentimiento de solidaridad sorprendente que se ha producido en la sociedad civil y luego en el funcionamiento de las administraciones, y que creo para las personas que están allí que debe existir esperanza, porque cuando se empieza a recuperar una parte de locales de negocio o de viviendas, la cosa va a ir más fluida y es cuestión de tiempo, pero que conviene mirar hacia adelante y tomar medidas que sean útiles a largo plazo, tanto en Valencia como en otras regiones de España.
0: Tomar nota en definitiva, ¿verdad? Pues nada, por mi parte, adiós y hasta la próxima. Nos vemos.

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1: Muy buenos días, domingo 6 de septiembre, primer fin de semana del mes, que la Comunidad de Madrid estrena de nuevo un aviso amarillo por calor en el conjunto de la región. Entre la 1 de la tarde y las 9 de la noche, las temperaturas podrían llegar a los 39 grados. Vamos a ver qué nos espera en las próximas horas. Ainhoa González, buenos días.
2: ¿Qué tal? Muy buenos días. Hoy domingo vamos a despedir la semana y este primer fin de semana del mes de septiembre, todavía con temperaturas elevadas para las fechas. Y eso que ayer perdimos algún grado respecto a valores de días anteriores y hoy no se sufren muchos cambios, pero es que esas máximas, a pesar de ese ligero descenso, siguen rebasando los 35 grados en gran parte de la comunidad. De hecho, hoy de nuevo continuamos con aviso activado por esos valores tan elevados en todo el territorio. Veremos máximas pues de hasta 37 o 38, incluso en algunos puntos, en una jornada en la que todavía tenemos algún resto de polvo en suspensión, de calima, que nos deja el cielo un poco turbio, y la nubosidad hoy va a ser variable. Ayer tuvimos abundante nubosidad. Hoy de nuevo esas nubes podrían dejar algún chubasco, más probable hacia el oeste en el entorno de la sierra, pero vamos a tener más nubosidad que precipitación y cielos más abiertos hacia el este de la comunidad. En cualquier caso, el protagonista sigue siendo ese calor, con unas temperaturas que a partir del miércoles ya sí se espera que desciendan de forma más significativa.
1: Mucha precaución porque nuestra región continúa en riesgo extremo de incendios forestales, mientras las piscinas municipales y las de la Comunidad de Madrid cierran hoy temporada, pero nos quedan los parques y jardines de la capital como refugios climáticos. No obstante, atentos a la recomendación del delegado de Movilidad, Borja Caravante.
3: No supone, por ejemplo, el cierre de los parques, que yo creo que también es una información importante de resaltar de cara a los madrileños. Y como digo, la recomendación del Ayuntamiento de Madrid es que hagan caso siempre a los canales oficiales y sobre todo que las horas centrales del día no mantengan la exposición solar o no hagan esfuerzos o deporte al aire libre.
1: Otros espacios refugio como el del Círculo de Bellas Artes echa el cierre este domingo. Y ya queda menos para que Madrid por fin tenga playa. Será la próxima primavera junto al Metropolitano. 4 piscinas, una de ellas la de olas más grandes de Europa, donde incluso se va a poder practicar surf. Sergio García es manager, director de la empresa constructora.
4: Vamos viento en popa para que tengamos playa en Madrid por fin y vamos a tener un complejo con una laguna recreativa para la práctica del surf, también para todas las familias madrileñas, donde podrán venir a disfrutar de un día en playa maravilloso.
1: En el último domingo de vacaciones para los escolares, que mañana lunes vuelven al cole, Javier Lamata.
5: Los expertos recomiendan hacer el cambio de forma progresiva, no dejarlo todo para el último día y sobre todo empezar a preparar la rutina con antelación. Ignacio Cibeira es psiquiatra infantil en el Gregorio Marañón.
6: Normalizar la vuelta al colegio desde lo que es la propia comunicación positiva. Saber que el volver al colegio es volver a ver a los amigos.
5: Los más pequeños de la casa y sus padres se van haciendo a la idea y entrenan para los inminentes madrugones.
7: Ha estado despertándose más tarde durante las vacaciones y ahora pues adelantándole un poco el horario para irle ya preparando el cuerpo.
8: Me levanto temprano.
9: Tengo ganas a ver a los amigos.
5: Un cambio que después de semanas enteras de vacaciones no siempre resulta fácil, sobre todo para los más pequeños.
1: Además, mañana lunes y martes los autobuses de la EMT y Bicimad van a ser gratuitos. También en clave de movilidad, recuerden que el túnel de Sol permanece cerrado este fin de semana. Este domingo va a ser el último entre las estaciones de Atocha y Nuevos Ministerios por obras que están afectando al servicio de las líneas C3 y C4. Y de la crónica de nuestros municipios, con motivo de las fiestas patronales en Galapagar, su ayuntamiento pone en marcha un servicio nocturno de autobús para las noches del viernes 11 y del sábado 12 de septiembre. Miguel Ángel Domínguez es concejal galapagueño de movilidad.
10: Desde ese punto de salida se conectará con El Guijo, Colonia España, La Navata y Parque Lagos. Es importante señalar que al tratarse de un servicio excepcional y por motivos de seguridad, solo se permitirá una segunda parada de recogida que estará situada en la parada de bus de carretera Villalba-San Gregorio.
1: Y antes de terminar, un apunte más. Miramos a Ceuta, donde continúa la instalación de carpas. Hoy visita la ciudad autónoma la ministra de Igualdad, Ana Redondo. La titular de Infancia, Sira Rego, ha reconocido en Radio 5 la responsabilidad del Ejecutivo Central.
11: Es verdad que nosotros tenemos una parte de responsabilidad, obviamente. Es verdad que había una situación de desborde extraordinario y la coordinación tendría que haber sido más eficiente o más rápida.
1: Mientras desde la oposición hablan de un gobierno, el de Sánchez, doblegado a la monarquía marroquí. Así terminamos, volvemos con más noticias a las 10.
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Bienvenidos un domingo más a Fórmula Salud en Onda Madrid. Y como siempre, nos preocuparemos por lo que en verdad importa, tu salud. Y como ayer, dado que comenzamos una nueva temporada, la décima, continuaremos entrevistando a Fátima Matute, consejera de Sanidad de la Comunidad de Madrid. Y de nuevo, queremos recordar al recientemente fallecido Alfonso Nasarre, director de Onda Madrid, cuyo buen hacer profesional siempre se combinó con una sobresaliente talla humana. Nos juntamos en el pésame a su familia y amigos. Descanse en paz. Fórmula Salud, sábados y domingos, de 9 de la mañana, en Onda Madrid. ¡Arrancamos!

0: Y nos acompaña, como ayer, Fátima Matute Teresa, que es consejera de Sanidad de la Comunidad de Madrid. Buenos días, de nuevo, consejera.
1: Buenos días.
0: Hoy, como verá, también está sonando el blues. Esto parece que estuviésemos por la noche en un bar de Luisiana.
1: La música cura el alma y además viene bien para tomarse las cosas con más energía. Y de nuevo, permíteme, querido Alfonso Nasarre, con tu sonrisa serena, danos energía y guíanos para lo que nos queda por delante, que es mucho. Y para seguir con este ánimo del blues, pues preservando la vida y mejorando la vida de la gente.
0: Que el bueno de Alfonso nos va a dar energía allá donde esté. Consejera, ayer hablábamos de los retos que está afrontando la sanidad pública, no solo en Madrid, sino podríamos decir prácticamente en todo el mundo occidental. Y durante esta legislatura se han llevado a cabo, pues bueno, diversos proyectos por parte de la comunidad para hacer frente a estos retos, entre otros la construcción y reforma de diversas infraestructuras. Por ejemplo, 25 nuevos centros de salud o proyectos de tanta envergadura como la Ciudad de la Salud o el inicio de la reforma integral del Hospital Universitario Gregorio Marañón. ¿Qué destacaría de todo este esfuerzo por modernizar y mejorar las instalaciones de nuestra sanidad?
1: Pues hablando de infraestructuras, yo pongo en primer lugar a los profesionales sanitarios, de los que luego hablaremos, que es donde más estamos centrando nuestros esfuerzos. Pero es cierto que tenemos muchas estructuras en la Comunidad de Madrid, 460 centros de salud que hay que modernizar y luego 38 hospitales. El mayor reto ha sido la construcción del 12 de octubre, ahora la Ciudad de la Salud. Como sabéis, ya se han empezado las obras y ahora en breve vamos a adelantar 900 millones para poder empezar a construir ese hospital, ¿no?, en ese complejo biosanitario que va a ser uno de los mejores de Europa. Pero eso se hace junto con la renovación del Gregorio Marañón, del Hospital Clínico, ¿no?, porque tenemos grandes hospitales que necesitan, ¿no?, de esa modernización. Pero todo eso no podría funcionar si no cambiamos los modelos de gestión, los actualizamos y no pensamos en las personas. Y pensando en las personas, no solo poner en el centro en el paciente, sino poner en el centro al profesional. Y estamos trabajando en la gestión por procesos que nos facilite esa forma de afrontar los retos sanitarios, que es hacer que nuestros madrileños y toda la gente que viene aquí enferme menos, se cure más rápido y además los podamos atender en sus casas. No hablamos de hospitales, pero los domicilios van a ser la clave también para nosotros.
0: Luego hablaremos de ello. Consejera, porque recibimos una temporada y un domingo más a alguien a quien usted conoce bien, consejera, que es el doctor Tomás Chivato, que es decano de la Facultad de Medicina de la Universidad CEU San Pablo. Buenos días, decano.
2: Buenos días, Sergio. Buenos días, querida consejera.
1: Buenos días, querido Tomás.
0: Decano, usted conoce bastante bien a nuestra invitada, la consejera de Sanidad de Madrid, Fátima Matute. Y digo esto porque ella fue alumna suya.
2: Efectivamente, Sergio, pero primero permitirme que me sume a las condolencias por el fallecimiento reciente de don Alfonso Nasarre, que ha sido un líder en comunicación y espero que descanse en paz y nos acompañe desde más allá. Pero bueno, vamos con la doctora Matute, que además de excelente consejera, ya fue una brillante alumna, porque como muy bien has dicho, fue una brillante estudiante en el Hospital del Aire. Y allí estuvo rotando por diferentes servicios para llegar finalmente al servicio de radiología. Y de allí le surgió la vocación para hacer la especialidad que ha cursado brillantemente de radiodiagnóstico en el Hospital Clínico San Carlos, donde ha ejercido su profesión como radióloga. Así que voy disfrutando del recorrido profesional de nuestra querida consejera.
0: Porque no hay que olvidar que nuestra consejera es médico y tiene una larga y además premiada carrera profesional. Y esa carrera, pues una parte de ella la mantenió en la sanidad pública. Es médico especialista en radiodiagnóstico. Una especialidad, decano, que ha servido para mejorar los diagnósticos y además precisar también de paso los tratamientos.
2: Desde luego, la radiología ha evolucionado muchísimo y ha ayudado a esta medicina de precisión, esta medicina personalizada. Pero además la doctora Fátima Matute no solamente se ha formado en radiodiagnóstico, se ha preocupado de formarse también en gestión. Y esa gestión le ha permitido mejorar la calidad de los servicios de sanidad de la Comunidad Autónoma de Madrid y ahora brillantemente en el puesto de consejera que lleva. Pero no solamente asistencia, también ha destacado en docencia, en investigación, ha participado en muchos cursos, congresos, seminarios

0: Y eso ha hecho que sea la primera mujer española reconocida como miembro honorífico de la Radiological Society of North America. Por tanto, tenemos que felicitar a la consejera por su brillante carrera profesional.
1: Desde luego, nada, nada mal ese currículum. Y decano, ahora que no nos oye nadie, ¿qué recuerdos más personales tiene usted de nuestra invitada durante el tiempo en que fue su alumna?
0: Bueno, pues además de ser muy buena alumna, hay que destacar sus valores y sus virtudes, porque es una mujer que destaca por su constancia, su prudencia, el compromiso con la profesión. Ya desde jovencita brillaba por su coherencia, transparencia y ahora ya, que ya es una gran profesional, por su capacidad de trabajo y el estudio continuado. Y eso le lleva a destacar por su capacidad de liderazgo en la actualidad. El trabajo en equipo es fundamental y ha sabido rodearse de grandes personas en las diferentes direcciones generales. Y además de todas estas virtudes y valores, comunica muy bien. No solamente comunica eficazmente y con efectividad, sino con afectividad. Podríamos resumir los valores y virtudes de la consejera, como decía Sir William Osler, en las tres Hs. Destaca por su humildad, su humanidad y también por su humor. Así que tenemos mucha suerte con esta consejera que lidera esta gran empresa que es la Sanidad Madrileña, con cerca de 80.000 profesionales y con muchos retos, como habéis dicho.
1: Casi nada, consejera.
2: Bueno, querido Tomás, colega, amigo y sobre todo maestro, estoy aquí gracias a las personas que lo han hecho posible y una ha sido tú. Y desde luego la sanidad madrileña puede estar tranquila y orgullosa de tenerte liderando la formación del futuro de la sanidad, que son nuestros médicos, y desde luego manteniendo ese arte de la medicina en el que, en ese juramento hipocrático, la humanidad está en el centro, y eso te lo agradezco porque tú como maestro y ahora como amigo lo hiciste posible en mí.
0: Muchísimas gracias por tus palabras, querida Fátima, y mucho ánimo con esta tu cuarta temporada, tu cuarto curso, que no está nada mal, con esta grandísima empresa que es la sanidad de todos los madrileños. Mucho ánimo, Fátima.
2: Muchas gracias de corazón.
1: Pues muchas gracias y buen domingo, decano.
0: Buen domingo.
1: Pues si le parece, consejera, vamos a tomar hoy que es domingo, por ejemplo, un té. Además, después de todas estas palabras, hay que coger un poquito de aire, ¿no? Después, cuando nos dicen cosas tan bonitas, pues vamos a reposar un poquito. Y volvemos enseguida a Fórmula Salud.
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0: Es domingo y seguimos en Fórmula Salud escuchando a Elmore James con ese Das My Broom, que es una versión electrificada de aquel I Will Das My Broom de Robert Johnson de los años 30, que es también una maravilla de canción. Les invito a que las busquen. Y nosotros, mientras tanto, vamos a seguir charlando con Fátima Matute Teresa, que es consejera de Sanidad de la Comunidad de Madrid. Consejera, uno de los objetivos de nuestra sanidad, y además lo mencionamos ayer, es que sea cada vez más competitiva e innovadora, para lo cual es indispensable la investigación. ¿Cuáles son los principales proyectos de referencia que en este sentido se están desarrollando ahora mismo en nuestra sanidad, en la madrileña?
1: Bueno, lo primero, potenciar todas aquellas iniciativas que nos piden nuestros profesionales. Desde luego, la investigación y la innovación está como línea estratégica y apostamos por unificar además esas fundaciones de investigación y a esos investigadores para que haya una equidad en el acceso, no solo a la población que se beneficia de ello, sino a los profesionales que puedan investigar. Estamos potenciando nuevos talentos, ¿no? Con los programas Lánzate, ¿no? Todo el mundo puede investigar. Y luego es que cada día en las noticias nuestros profesionales nos dan alegrías con innovaciones que ya nos parecen habituales, pero que son excepcionales a nivel mundial. El primer trasplante cardíaco parcial en un bebé en el Gregorio Marañón, el primer trasplante en asistolia de pulmón y corazón en el Puerta de Hierro. No pararía de decirlo.
0: Tenemos muchos ejemplos.
1: El programa de cardiología Madrid 365, que sigue tu enfermedad en tu casa y te avisa antes de que te pongas peor, incluso te manda una ambulancia para que vayas al hospital del Ramón y Cajal, y que ya nos ha dado resultados de evitar ingresos y evitar que enferme la población, con lo cual va orientada desde a una investigación de enfermedades raras, poco frecuentes, que van a encontrar su solución aquí en Madrid, pero también nos centramos en lo básico, en lo habitual, en la patología frecuente que le afecta a todo el mundo y que creo que es importante en ese eje vertebrador que es una atención primaria en la que también nos ocupamos y de la que hablaremos, supongo.
0: Una de las ocupaciones precisamente de la sanidad madrileña es mejorar la atención a los pacientes de esclerosis lateral amiotrófica, ELA, ¿no? Además, a raíz de la Ley 3/2024, que acelera las ayudas públicas. Estos, hablamos de otros procesos también irreversibles de alta complejidad. ¿Qué medidas se han tomado en nuestra comunidad para poder hacer frente y poder cumplir con esta ley?
1: Pues lo primero, escuchar a los pacientes, que nos han dicho qué es lo que necesitan y cómo quieren que les cuidemos. Tenemos nuestro primer centro diurno, único en el mundo, en el Hospital Enfermera Isabel Zendal, que ya ha pasado por allí 300 pacientes de los 850 que tratamos en la Comunidad de Madrid, que vienen de otras comunidades autónomas. Hemos invertido en lo que es en recursos materiales unos 100 millones, desde luego esas ayudas a las dependencias, aunque se nos quiso atacar, las van a recibir al 100%, y además la Comunidad de Madrid, de forma valiente, es la primera que ha luchado por ellos, y hemos llevado innovaciones como exoesqueletos que no se han probado en ninguna otra parte del mundo para ayudar a que pierdan la funcionalidad estos pacientes, o el pensar en lo humano, que no pierdan la identidad con ese banco de voces que es único en el mundo, y lo que hacen que es que preserven tu voz cuando la pierdas, para que en esos aparatos de comunicación siga existiendo tu identidad, y que además sirve para otras patologías, para pacientes que tienen que perder su laringe por un proceso oncológico y que también se van a beneficiar de esto.
0: Usted es médico, y esa parte humanista, como hemos hablado antes también con el decano, con Tomás Chivato, es fundamental, y a veces parece que da la sensación de que la sanidad pública, muchas veces por la rapidez, etcétera, por la burocracia, pierde esa parte humana.
1: Es lo que estamos trabajando en desburocratizar y utilizar la tecnología y la inteligencia artificial para no perder la inteligencia natural, y que nos dé tiempo para quitarnos tareas que son ineficientes y que nos permita a los médicos, a todos los profesionales sanitarios, en tocar al paciente, mirarle a los ojos y poder dedicar un tiempo de calidad, porque eso es parte del tratamiento y es

0: es parte de esa relación que hace que sea más efectiva la cura, ¿no? Y que te da muchas pistas de lo que le pasa a alguien.
1: Y es otro de los retos que debe afrontar además la sanidad, todo eso, compatibilizarlo, por ejemplo, con una sanidad digital.
0: Absolutamente, porque además el dato es lo más valioso que tenemos. Y uno de mis lemas no es solo que la salud siga al paciente, sino que el dato siga al paciente. Estamos trabajando en esa historia unificada que permita no solo tener en un vistazo todos los datos del paciente y de su familia, sino aplicar inteligencias y algoritmos que nos prediga qué va a pasar, esa medicina predictiva y que evita que tú enfermes. Porque si sé que tu madre es diabética o ha tenido un infarto tu padre a los 50 y veo que están tus parámetros empezando a alterarse, voy a actuar antes de que te pase nada y además vas a estar más sano y nos va a costar menos, con lo cual vamos
1: También.
0: a poder gastar mejor, ¿no? Con lo cual yo creo que ese es el camino y el ejemplo es el Prevecardio que estamos haciendo en gente sana desde la atención primaria, que nos está dando muchas alegrías y está evitando que mucha gente enferme. Y eso no se puede contar porque tú cuentas enfermedad, pero cuando cuentas quién no enferma es algo muy valioso que se ve poco porque yo valoro mucho y es mi estrategia.
1: Vamos a hacer un alto en el camino y enseguida volvemos a Fórmula Salud.
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Escuchamos a los House Martins mientras seguimos hablando con la consejera de Sanidad de la Comunidad de Madrid, Fátima Matute Teresa. Consejera, una de las quejas más recurrentes de los pacientes de nuestra sanidad es la de las listas de espera. Hace unos días, por ejemplo, leíamos en El País que Madrid bate su récord de pacientes pendientes de operación, con 114.627 en lista de

0: espera y las demoras para pasar por quirófano se disparan un 64% de 2020 y ya superan de media los 57 días. ¿Cuál es la realidad de las listas de espera en Madrid? Sobre todo si además las comparamos con otras comunidades.
1: Bueno, lo primero es que no nos conformamos y como gestores asumimos la responsabilidad de tener que buscar el menor tiempo de espera para que alguien acceda a que se resuelva su problema de salud. Lo que hace el país es manipular la información y nosotros le contestamos y les damos datos que luego no utiliza o mal utiliza pues para crear desasosiego. De esa lista de espera quirúrgica estamos hablando del regreso del verano en el que siempre aumentan el número de pacientes en lista de espera, porque lo que no cuenta es que de esos 114.000 madrileños o ciudadanos en espera, más del 25% están esperando o bien porque deciden no operarse durante sus vacaciones y su proceso puede esperar, o porque por otros temas médicos no se les puede operar. Si tú tienes mala coagulación o necesitas recibir otro tratamiento antes, se espera. Lo que sí es cierto es que seguimos siendo la comunidad autónoma que menos tiempo tiene de lista de espera y vuelvo a repetir, no nos conformamos. Ahora estaremos en unos 50 días, pero es que la media española sigue en 121. Como digo, no nos conformamos. Y nosotros publicamos mes a mes nuestras listas de espera, que no están maquilladas, algo que también nos atacan desde el Ministerio, porque se sigue ese real decreto que funciona para todos y se explicita cómo hay que medir las cosas, ¿no? Con lo cual, vamos a seguir trabajando para disminuir todas las listas de espera, quirúrgica, diagnósticas, pero siguen siendo las menores de España y estamos trabajando para por la gestión por procesos y mejorando la conexión entre atención primaria y hospitales y las consultas ultra rápidas tengan aún menores tiempos de espera.
0: Otro motivo de queja recurrente, y sobre todo desde la pandemia, es la atención primaria, donde las citas pueden tardar varios días, a menudo parece que no hay especialistas suficientes, los tiempos de consulta también son muy cortos, etcétera, etcétera. Se hizo una campaña para favorecer, por ejemplo, el retorno a atención primaria de médicos de familia pediatras que en su día se fueron, además de atraer especialistas extracomunitarios con el título homologado. ¿Qué más se ha hecho? ¿Todavía queda por hacer en la atención primaria? ¿Vamos a poder volver a presumir de la atención primaria como la que teníamos?
1: Queda mucho por hacer en gestión siempre, porque si no los gestores no haríamos falta y todo hay que mejorarlo. Con el tema de la pandemia me hace gracia porque hablan las listas de espera del país del 20. Es que estábamos en pandemia y la gente no se operaba, con lo cual quiero demostrar la solidez de esos datos que manipulan para atacar. Con el tema de atención primaria estamos trabajando primero para ofrecer más puestos de formación de especialistas para el ministerio, que no nos acepta y yo no lo entiendo, porque necesitamos aproximadamente 9.000 médicos de familia en toda España.
0: ¿Qué respuesta le da el ministerio? ¿Por qué no los acepta?
1: Pues no lo entiendo, porque la formación depende de la Comunidad de Madrid, es decir, la presión asistencial aumenta porque son nuestros médicos mientras están haciendo su asistencia quienes forman y el sueldo se lo pagamos nosotros. Igual que para la especialidad de urgencias y emergencias necesaria para descargar también esas listas de espera y de atención primaria, ofrecimos 69 plazas y nos aceptaron solo 11. Pues yo son de las cosas que no entiendo, no porque, no nos dan, no porque no tenga explicación, sino porque no nos dan información. Y luego lo que hemos hecho es hablar con los profesionales de atención primaria y, por ejemplo, ¿qué hemos hecho? Poner retribuciones más altas, hasta 2.000 euros al mes.
0: Para atraer profesionales.
1: Pero eso a veces, fíjese, que no surte efecto. ¿Y qué nos ha servido? Pues hablando con ellos, había 5 residentes que se habían formado juntos durante la especialidad y dijeron que si trabajaban juntos se iban al centro de salud. Se fueron los 5, se acabó la difícil cobertura sin cobrar más. O sea, que hay que escuchar al profesional. Con los pediatras, ¿qué estamos haciendo? ¿No? Un tema de debate que también se manipula. Es que no hay pediatras especialistas en atención primaria y especialistas en hospital. Entonces, cuando terminan, se ofertan plazas en la sanidad pública madrileña, en los hospitales, y suelen llenarse antes, las plazas de los hospitales. Porque cuando eres joven te apetece ¿no? la medicina más de batalla. ¿Qué hemos hecho? Pues intentar hacer alianzas y que parte de su tiempo esté en el hospital y parte puedan estar en el centro de salud. Sabemos que es un reto importante, faltan profesionales, necesitamos un plan nacional de recursos humanos, necesitamos formar más, no necesitamos que solo se aumente el número de estudiantes de medicina en las facultades, que también, sino que haya más formación especializada, porque estamos creando médicos frustrados que no tienen acceso a una plaza de formación MIR necesaria para que estén en nuestro sistema de salud. Y en eso yo voy a trabajar.
0: Vamos a hacer una pequeña pausa y enseguida estamos de vuelta en Fórmula.

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0: Avanza la mañana de domingo que estamos pasando con Fátima Matute Teresa, que es consejera de Sanidad en la Comunidad de Madrid. Y estamos hablando con ella de la atención primaria. Algo muy, muy relacionado con la atención primaria es también la salud mental, porque es donde llegan los pacientes que, bueno, creen o tienen un problema de salud mental. Se ha apostado en la comunidad por la salud mental, por el plan estratégico de salud mental y adicciones de la Comunidad de Madrid, por ejemplo, que se diseñó para el periodo 2022-2024, si no me equivoco, que pretendía dar respuesta a esta problemática a la que todos cada vez somos más sensibles. ¿Se puede hacer más en atención primaria para que estos pacientes con problemas de salud mental sean atendidos adecuadamente en los primeros estados de su enfermedad?
1: Absolutamente, y eso es un compromiso que tenemos en el gobierno.

0: gobierno tenemos que hacer más, es nuestra obligación. Para eso hemos trabajado con los mejores, estamos trabajando con los líderes, sociedades científicas de psiquiatría, con nuestros jefes de servicio de psiquiatría, que son los mejores del mundo, de verdad, los que tenemos en la Comunidad de Madrid, con nuestros psicólogos, la Sociedad de Psicología, para precisamente hacer un plan estratégico que no quede en titulares y que sea factible. Y en atención primaria hay un gran problema. Lo primero que hay que hacer es diferenciar entre los malestares de la vida cotidiana y lo que es una enfermedad mental. Para eso tenemos programas que lo que hacen es cribar, diferenciar entre las personas que tienen un problema de salud mental y que sean derivadas de forma ágil al hospital, y los que tienen un malestar de la vida cotidiana que han de ser atendidos, pero no deben de traer los recursos escasos que hay en salud mental, porque si nos faltan especialistas, nos faltan psicólogos clínicos y desde luego nos faltan psiquiatras, y para eso no solo tenemos que formar más, sino trabajar mejor, como digo, y eso lo estamos haciendo con los que saben, no lo hacemos desde una mesa, sino trabajando con esos profesionales, tanto de atención primaria como expertos en salud mental.
1: Cuando hablamos de la salud mental, uno de los problemas y graves es el del suicidio. Y también se ha apostado por un plan de prevención del suicidio 2022-2026. ¿Nos puede avanzar algo ya de los resultados de este plan?
0: Pues en la Comunidad de Madrid tenemos las menores cifras de, en cuanto a tasa de suicidio. Estamos en 5,6 por 100.000 habitantes frente a los 8 o 9 que están en España, pero a mí me sigue pareciendo una barbaridad. Y desde luego es uno de nuestros focos. Seguimos trabajando, viendo qué más podemos hacer. El hablar mal de la del suicidio nos quita vidas, y el no hablar quita vidas. Con lo cual también con los profesionales trabajamos desde no solo atención primaria, sino desde las escuelas, desde los centros de trabajo, para que nos ayuden y saber qué signos de alarma puede haber para ayudar a esa persona que lo que no quiere quitarse la vida, lo que quiere es dejar de sufrir. Y entonces es nuestra obligación de buscar la forma de hacer que las personas no sufran.
1: Consejera, estoy al frente de una consejería que es particularmente sensible en nuestra comunidad. Si bien su mandato ha sido uno de los más plácidos que yo recuerdo, ¿qué balance haría de su desempeño hasta hoy y cuáles son sobre todo los retos a los que se enfrenta la sanidad madrileña?
0: Primero, que sigamos solventando los problemas y que siga siendo lo más plácido posible, pero eso es gracias al trabajo que hicieron los que me precedieron, a los que le agradezco profundamente todos los frutos que yo he recogido, y luego la gente de la que estoy rodeada, de todo mi equipo de la consejería, que son maravillosos, y de todo el mundo, porque mi equipo se extiende hasta la persona que te abre la puerta en un hospital, y son por ellos por los que yo trabajo día a día. Y aparte, mi consejería es la mejor, aunque sea la más complicada, porque además a mí me gustan los retos y por eso le doy las gracias, ¿no? Como empezábamos, al doctor Tomás Chivato, que fue un maestro castense,
1: ha quedado claro, ¿eh?,
0: que me enseñó a la satisfacción del trabajo bien hecho, y que lo que nos gusta es trabajar cuando las cosas son difíciles para encontrar la mejor solución y no lamernos las heridas. Y en eso estamos, en trabajar por y para la población madrileña y dar lo mejor de nosotros.
1: Pues muchas gracias, consejera. Muchas gracias por acompañarnos este fin de semana y mucha suerte.
0: Pues gracias a vosotros y buenas tardes y buena suerte, que la necesitamos.
1: Muchas gracias. Nosotros vamos a publicidad y volvemos enseguida a Fórmula Salud.
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0: Entramos en tiempo de vendimia, una época particularmente especial para el grupo Terra Cauda, que como ya saben, mantiene el legado de la historia y a la vez apuesta por la innovación constante. Por ejemplo, con una vendimia sostenible, en la que el departamento de I+D+I de Terra Cauda juega un papel determinante. Pero siempre, eso sí, teniendo en cuenta que no hay modernidad sin tradición. Pues bien, para conocer mejor la vendimia de este año, contamos con Iago Becerra, que es director general del grupo Terra Cauda. Buenos días, Iago.
1: Hola, buenos días.
0: El actual proceso de vendimia, digamos que ya casi no tiene nada que ver, ¿no?, con el que todos tenemos en la cabeza, que hemos visto en cuadros, hemos visto en películas, etcétera. Se mantiene, me imagino, que una parte tradicional, pero el resto ha cambiado todo muchísimo.
1: Sí, efectivamente es así. Hay una parte que sigue exactamente igual, que es el tema de la vendimia, sí. Ese proceso de recorrer las sí. viñas y con una tijera ir recortando racimo a racimo y meterlo
0: no
1: en una
0: cesta.
1: Eso en reglas, en términos generales, no ha cambiado. Sí. Después el proceso de elaboración, lógicamente, sí que ha cambiado mucho, ¿no? Pero la vendimia en sí, en nuestras bodegas especialmente, pues sobre todo tanto Rías Baixas como con Terra Cauda, como Bierzo, como Quinta Sardonia, la vendimia es absolutamente manual. Incluso en Rioja, donde la vendimia mecanizada está permitida,
0: sí.
1: Nosotros que llevamos a cabo un proceso de replantación y reestructuración de nuestro viñedo propio de Heraclio Alfaro, pues hemos apostado por un sistema de conducción tradicional, el sistema de vaso, producción ecológico, y eso conlleva, por supuesto, recolección manual. O sea que ese proceso sí, igual
0: se
1: en
0: mantiene,
1: los últimos
0: ¿no?
1: 2000 y pico años, sigue, sí, eso no ha cambiado.
0: Sigue intacto. Hablamos de vendimia sostenible. A ver, para los que somos de ciudad o de aldea, yo soy de aldea y de ciudad a la vez al mismo tiempo, por lo cual, cuando yo escucho vendimia sostenible, no sé muy bien qué es. ¿En qué consiste la vendimia sostenible?
1: Bueno,
0: para que lo podamos entender todos.
1: Vamos diciéndolo así un poco sencillo, lenguaje de la calle.
0: Sí.
1: Usar el sentido común, ¿sabes? utilizar, al final, nuestro patrimonio es una parte importante de nuestro patrimonio, es nuestro viñedo, y pretende ser pues respetuoso con él, ¿no?
0: Sí.
1: Nosotros, como sabes, en dos de nuestras bodegas, pues ya estamos trabajando en ecológico el viñedo. En Terra Cauda, por temas de climatológicos, no estamos certificados como ecológicos, pero hacemos todo lo más cercano al cultivo ecológico posible, porque bueno, pues tenemos que mantener ese patrimonio que es el viñedo. Entonces, pues es decir, dañar la planta lo menos posible,
0: sí.
1: Ajustar los tiempos de la recolección, y después cierto protocolo a la hora de trabajar con los trabajadores.
0: Detrás de todo esto hay mucha innovación, Iago. Detrás de esto también hay mucha investigación. Esto hablas del sentido común, que ya sabes además que es el menos común de los sentidos. Pero aparte, aquí ha habido una investigación previa y un trabajo muy importante, del cual además Terra Cauda es ejemplo.
1: Nosotros desde hace años venimos apostando por ello, ¿no? Quizá en el proceso de vendimia no se nota tanto, lo hemos hecho algún tipo de estudio con temas de drones y con temas de equipos autónomos, pero donde más hemos trabajado es lo que pasa justo antes de la vendimia y justo después de la vendimia, ¿no? Justo antes de la vendimia, pues todos estos programas que estamos llevando a cabo, pues de recuperación de microbiota, de regeneración de suelos, y después también trabajos posteriores como es en la elaboración de vinos, en la enología, ¿no? Donde ya sabes que desde hace años utilizamos la levadura, hemos identificado una levadura autóctona y es la que utilizamos, era con la que inoculamos nuestros vinos, hemos hecho un proceso de selección clonal, hemos hecho también unos estudios de tiempos y temperaturas de maceración para los vinos blancos, y bueno, en eso seguimos trabajando, ¿no?
0: Sí.
1: Y ahora mismo, que es algo de lo que se habla mucho, es de la economía, de toda la economía circular, pues también estamos trabajando un tema de una creación de un compost, de un vermicompost, que nos va a servir no solamente para abonar, sino pues también para prevenir determinadas enfermedades en los viñedos. Entonces, es decir, nuestros estudios de sostenibilidad se han centrado mucho en el pre-vendimia, o sea, todo lo que es el trabajo en viñedo, la preparación de las vides, y después en enología.
0: Sí, esto para que nuestros oyentes vean todo lo que hay detrás de una botella de vino cuando la consumimos.
1: Mucho,
0: hay muchísimo trabajo.
1: Tiene mucho esfuerzo, y aparte pues tenemos tenemos los desafíos a los que nos encontramos a día de hoy, que no solamente son los desafíos del mercado, ¿no? Sino el tema de la climatología.
0: Sí.
1: Mira, por ejemplo, en el caso de Quinta Sardonia, te cuento,
0: Sí.
1: Quinta Sardonia, donde hacemos unos vinos fantásticos, donde seguimos los principios de la biodinámica, está situada pues en lo que se llama la Milla de Oro del Duero, que es una zona que las temperaturas
0: Sí.
1: en los últimos años siempre han sido fuertes, pero se han extremado, ¿no? Con inviernos muy fríos,
0: Sí.
1: extremadamente secos, temperaturas muy cálidas en verano, ¿no? Entonces, ahora tenemos el reto de que, por ejemplo, este año nos hemos encontrado vendimiendo en agosto, lo cual es una
0: Sí.
1: cosa súper inusual, sobre todo para las variedades. Entonces, algunos proyectos que estamos llevando es estudios de trabajo en cubiertas y riego para poder, en cierto modo, mitigar lo que la climatología está haciendo, que nos
0: Sí.
1: va a cambiar el perfil de los vinos.
0: Está cambiando completamente, claro, ese perfil de los vinos,
1: Claro,
0: la
1: sí. Mira,
0: climatología.
1: el día 31 de agosto,
0: Sí.
1: ese día estábamos vendimiando en las cuatro bodegas.
0: Sí.
1: Eso es algo inaudito. O sea, en Rioja, en Rías Baixas, o sea,
0: Sí.
1: vendimiar en agosto es rarísimo. Y en Valladolid ya ni te cuento, pero es el clima lo que nos está empujando a ello. Y si queremos que nuestros vinos sigan teniendo ese perfil y esa calidad, pues
0: Sí.
1: tenemos que investigar y trabajar para que podamos tener las herramientas
0: Sí.
1: para que eso, ya no digo cambiar los vinos, pero sí que mantener los estilos.
0: Mantenerlos, ¿no? Para que
1: Claro.
0: mantener esa esencia, ¿no? Y lo que distingue precisamente a estos vinos. Comentabas que ha empezado esa cosecha, esa vendimia, ya a finales de agosto, último día de agosto. ¿Cómo está siendo en líneas generales? ¿Qué nos puedes
1: Pues
0: contar de ella?
1: bien, bueno, en cada, como dice, de cada pueblo un paisano, que decía un
0: Sí.
1: amigo mío. La verdad es que en Rías Baixas nos encontramos a una cosecha, la verdad que va a ser histórica, yo creo que va a ser la cosecha más abundante
0: Sí.
1: de la historia de la región,
0: Ahí tenemos el titular ya,
1: sin
0: fíjate.
1: duda. Yo creo que sí, yo creo que sí, la verdad es que las condiciones ya el año pasado fueron muy buenas, este año han sido buenísimas. El verano ha sido excesivamente seco, lo cual pues ha mermado un pelín el rendimiento, pero bueno, hemos tenido una semana de lluvia. La semana pasada finalmente decidimos no arrancar, esperamos un poquito, pasamos la lluvia, el fin de semana vino bueno y la verdad es que la uva está muy, muy buena madurez,
0: Sí.
1: muy equilibrada. Y yo creo que es un año esperanzador. En el Bierzo, la Mencía, como siempre, cada vez se adelanta más, 20 y pico de agosto ya vendimiando, y el Godello, pues todavía aún estamos en ello, y en Rioja, que nos hacía una ilusión especial,
0: Sí.
1: porque es el primer año que vendimiamos pues todo o una parte muy importante de la reestructuración del viñedo. Pues llevamos también ya desde mediados de la última semana de agosto con la Maturana, que arrancamos en ello, el Graciano, y nos quedará un poquito de tempranillo y garnacha, sobre todo la garnacha que habrá que esperar un pelín más.
0: En resumen, que podemos esperar unos buenos resultados, ¿no? Podemos esperar
1: Sí.
0: unos grandes vinos
1: Yo
0: tendremos en el futuro.
1: creo que sí. En Quinta Sardonia, por el trabajo que está haciendo el equipo allí, vamos a seguir en esa línea que al cliente tanto le gusta. En Rioja, súper contentos, porque es obvio, nuestra primera añada, ya con nuestro viñedo
0: Sí.
1: reestructurado y ecológico. En Bierzo, el Godello, tenemos ahí buenas expectativas. Ya tenemos nuestro segundo vino de Godello del mercado, La Casona, que lo ha recibido súper bien.
0: Sí.
1: Y en Rías Baixas, pues bueno, pues consistente. Y también en Rías Baixas tenemos nada más y nada menos que 3 hectáreas que han entrado en producción este año de un viñedo propio que seguro que va a subir el nivel medio de nuestro vino.
0: Yago, hablaba al comienzo, cuando hacía la entradilla, de que de alguna forma hay que mantener el legado de la tradición y al mismo tiempo combinarlo, ¿no? con esa innovación. Hemos hablado de la innovación, pero creo que tenemos que hablar también de la tradición, del peso que tiene en vuestros vinos.
1: Sí, bueno, ya sabes que nuestros vinos siempre hemos recogido un poquito la tradición de cada uno de los lugares y con las técnicas más adecuadas y más
0: Sí.
1: modernas, extraer lo mejor, pero no puedes olvidarte efectivamente las raíces. Por eso, como sabes, siempre trabajamos con las variedades autóctonas de cada lugar.
0: Sí.
1: En el caso de Terras Gauda, con nuestro Albariño, por supuesto, la uva principal de Rías Baixas, pero también con el Loureiro y el Caíño Blanco, esa variedad que nosotros hemos rescatado y la cual pues seguimos aumentando la producción, tanto de nuestro vino La Mar como el porcentaje que le añadimos a nuestro Terras Gauda. En el Bierzo, como no puede ser de otro modo, pues con las dos variedades principales allí, la Armencía y el Godello, como te decía, está teniendo muy buen desarrollo. Y en La Rioja, pues recuperando, sabes que desde nuestro proyecto desde el inicio se ha basado en la garnacha, que era, pues digamos, la uva tradicionalmente, hace muchos años, más plantada en Rioja, especialmente presente en La Rioja Oriental, y eso, por supuesto, no lo podemos olvidar. De ahí, para seguir con el rumbo firme y claro, no puedes olvidarte de dónde vienes.
0: De dónde vienes, si no es imposible saber a dónde llegas. Si no sabes de dónde vienes, no vas a llegar a sitio alguno. Así la vendimia es un momento muy especial. Digamos que las tardes ya se acortan, la luz empieza a ser una luz un poquito más dorada, etcétera, y es un momento que también marca los ritmos del año, ¿no? Especialmente en el ámbito rural, y es un momento que yo entiendo es muy especial para vosotros.
1: Sí, es muy especial. A lo mejor nosotros, los que estamos tan involucrados en ella, digamos, los árboles no nos dejan ver el bosque, y nos bueno, son momentos de mucho trabajo, pues de mucha tensión, de jornadas muy largas, pero efectivamente pues no dejan de tener esa magia, ¿no? Y por ejemplo, en caso como en el de Rías Baixas, donde, como sabes, la mayor parte de la uva viene de nuestro viñedo, pero también mantenemos ese sistema de aprovisionamiento tradicional, que son esos pequeños viticultores vecinos, viticultores no profesionales que te vienen con 600, 800, 1000 kilos, pues sí que tiene su encanto verles. Tampoco durante el año no estás tan en contacto con ellos.
0: Es una época
1: ver cómo están sus cosas y bueno, tiene su encanto todo ello.
0: Es una época de trabajo, pero también en cierto modo de celebración también, en cierto modo.
1: La celebración la dejamos para el final.
0: También,
1: cuando esté la vendimia terminada.
0: Y lo
1: cuando
0: celebraremos,
1: esté el último día lo celebraremos.
0: Y además con vinos.
1: Mientras tanto,
0: con vinos de Terras Agudas.
1: Son jornadas muy, muy intensas, ¿no? Fíjate que aparte la viña no espera. Y en algunas de nuestras bodegas, si toca vendimiar un domingo, toca vendimiar un domingo, lo sentimos, la viña no espera.
0: No espera. Muchísimas gracias, Iago. Muchísimas gracias, porque hemos aprendido muchísimo, además. Muchísimas gracias.
1: Venga, un saludo.
0: Un fuerte abrazo.
1: Un fuerte abrazo. Hasta luego.

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1: Muy buenos días. En Ceuta avanza la instalación de carpas que acogerán a unos 1.000 migrantes en el puerto. La ministra de Igualdad visita desde la 1 de esta tarde el dispositivo de atención humanitaria instalado en la Hípica tras un encuentro con mujeres inmigrantes. No está prevista reunión con el gobierno ceutí. Precisamente, la crisis migratoria en Ceuta y el nuevo modelo de financiación autonómica centraron ayer el debate político. Gabriela Aldea con los detalles.
2: El presidente del PP Nacional, Alberto Núñez Feijóo, criticaba duramente la gestión del presidente del gobierno en la crisis de Ceuta y ponía la mirada en las tres elecciones que se celebrarán el año que viene.
3: Vamos a ir de cara y así les volveremos a ganar, pero esta vez no como ganamos en el año 23, sino ganar para hacer imposible que vuelvan a gobernar después de perder.
2: Desde Podemos, su secretaria general, Ione Belarra, aseguraba que Pedro Sánchez no contará con su apoyo en los presupuestos generales.
4: Presentar presupuestos generales a sabiendas de que no cuenta con los apoyos para sacarlos adelante y cuando caigan utilizar eso como excusa para convocar elecciones.
2: Sobre financiación autonómica hablaban en el Partido Socialista, su secretaria de Igualdad, Pilar Bernabé, culpaba a Feijóo del voto en contra de las comunidades del PP.
5: Ha dicho que hay que votar en contra porque su españolidad es tan grande que prefiere que los ciudadanos de las comunidades autónomas pierdan poder adquisitivo.
2: Desde Izquierda Unida, su coordinador, Antonio Maillo, lamentaba que el Ministerio de Hacienda no haya querido negociar con algunas autonomías.
6: Haber abierto una vía de negociación con aquellas comunidades que se mostraban proclive a su aprobado, también, y no lo ha hecho, y se ha perdido una oportunidad.
2: Mañana, lunes, Pedro Sánchez inicia el nuevo curso político con una intervención ante los diputados y senadores del PSOE en el Congreso de los Diputados.
1: Duras críticas al presidente del Gobierno y también a la financiación autonómica de la presidenta de la Comunidad de Madrid ayer en su intervención en las jornadas parlamentarias del Grupo Popular de la Asamblea de Madrid. Isabel Díaz Ayuso acusaba a Sánchez de hacerlo con prisas, sin consenso y a medida de los independentistas catalanes.
7: 800 millones de euros extraordinarios y eso sí, nos vamos a comer la deuda de los independentistas durante todos estos años para que Sánchez compre las elecciones en Cataluña. Eso es lo que pasó ayer. Y eso es lo que no podemos admitir desde Madrid, porque somos región capital. A mí sí me dicen que por 500 millones de euros Sánchez se va, vamos, los pagamos.
1: Será el secretario general del PP de Madrid, Alfonso Serrano, quien clausure en Getafe estas sextas jornadas parlamentarias. Precisamente en ese acto, el líder popular getafense confirmaba que ha prosperado la denuncia de su partido contra el concejal de seguridad del ayuntamiento. Un juzgado admite a trámite la querella por un presunto delito de descubrimiento y revelación de secretos. Antonio José Mesa.
8: Gracias a la denuncia del Partido Popular de Getafe, tendrá que sentarse en el juzgado a explicar por qué ha tenido acceso a datos de los vecinos que no le corresponden, un caso de espionaje de la alcaldesa de Getafe a través de su concejal, que será la Leire particular de Sara Hernández en Getafe.
1: En este último domingo de vacaciones para los escolares, que mañana vuelven al cole con gratuidad, lunes y martes en los autobuses de la EMT y Bicimat para facilitar la movilidad en días claves a los ciudadanos. Borja Caravante, delegado de Movilidad.
9: Suele haber en torno a un 30% más de viajeros, eso significa que en torno a 300.000 personas que no son usuarios habituales, cuando ponemos la gratuidad, optan por el transporte público, optan por la EMT. Y sobre todo muchos de ellos que conocen cuáles son las bondades y beneficios de utilizarlo, se convierten a partir de entonces en usuarios habituales, que es precisamente lo que persigue esta iniciativa.
1: Vuelta a la rutina con calor de verano. Recuerden que hoy seguimos en aviso amarillo en el conjunto de la región. Termómetros que alcanzarán entre la 1 de la tarde y las 9 de la noche los 36 grados en el área metropolitana y en Henares. También en la zona sur, Vegas y Oeste. En la sierra los valores de las máximas rondarán los 34 grados. Y de los deportes, de los madrileños de primera en esta jornada, solo ha conseguido ganar el Rayo Vallecano pese a su exilio en Butarque. Quique Díaz.
10: El Real Madrid perdió 1-0 el viernes frente al Betis en Sevilla y el Atlético ayer en San Mamés 3-0 contra el Athletic de Bilbao. Solo puntó el Rayo, que volvió a jugar en Leganés a la espera de que la Comunidad de Madrid les permita de nuevo jugar en Vallecas. Antes del partido, en torno a 2.500 personas se manifestaron por el barrio reclamando un mandato y un trato justo. Beñat San José es su entrenador.
11: los aficionados tienen todo su derecho a manifestarse y que pidan que volvamos a jugar en Vallecas, porque es lo que queremos todos, porque de verdad que es un perjuicio muy, muy grande, o sea, muy grande. Hoy hemos ganado, todo bonito, pero eso no es así. O sea, ahí repercute a la competición incluso. O sea, cada uno tiene su estadio y si está ok para jugar y está también con la seguridad todo el papeleo en orden, que tenemos que jugar en nuestro estadio.
10: El otro madrileño de primera, el Getafe, juega mañana a las 7 en el Coliseum frente al Celta.
1: Y como es habitual hasta ahora, un apunte musical. Porque un 6 de septiembre de 1971 nacía la voz principal de Cranberries, a quien escuchamos. Así terminamos, volvemos con más información a las 11.

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1: Muy buenos días. La Comunidad de Madrid arranca el curso escolar con récord de docentes, más becas y 3.630 nuevas plazas públicas. La región contará con 1,25 millones de alumnos, va a incorporar 1.280 profesores y maestros más a la enseñanza pública y elevará hasta los 278 millones la inversión en becas y ayudas educativas. Quique Díaz.
2: Y es que vuelven a clase en nuestra región los alumnos de infantil, primaria y educación especial. Tras 2 meses y medio de vacaciones, con horarios más laxos, hay que adaptar a los peques de nuevo a una rutina y unas obligaciones. Ignacio Cibeira es psiquiatra infantil en el Gregorio Marañón.
3: Acostumbrarnos a subir el nivel progresivamente conforme empiece el curso. También podemos favorecer y acompañarles en la elaboración de tareas propias, como es preparar el desayuno, normalizar la vuelta al colegio desde lo que es la propia comunicación positiva. Saber que el volver al colegio es volver a ver a los amigos.
2: Aunque en muchos casos son los padres los que más se agobian, los hijos volverán a ver a sus amigos y eran otros nuevos.
4: Me levanto temprano.
5: Haciéndome la idea de que hay que volver.
4: Tengo ganas a ver a los amigos.
2: Y quien inicia nueva etapa es la princesa Leonor, como alumna de la Carlos III en Ciencias Políticas.
1: También las localidades de nuestra región se preparan para la vuelta al cole. 500.000 euros ha invertido el Ayuntamiento del Escorial para adecuar los centros. Las obras se han realizado en el Felipe II y en el Padre Gerardo Gil. Antonio Lobo es concejal de Educación escorialense.
6: En el Felipe II hemos comprobado la renovación de las ventanas y persianas del edificio principal, además de la renovación completa e integral del suelo del gimnasio con un nuevo revestimiento vinílico y mejoras en las paredes. Se han instalado además en la pista exterior 2 gradas y además se ha acondicionado un nuevo almacén de apoyo para la cocina. En el Padre Gerardo Gil se ha llevado a cabo la renovación del vallado perimetral para aumentar en la seguridad y además están llevando a cabo una renovación de los techos de los pasillos del edificio principal.
1: Vuelta a la rutina con novedades en la movilidad. Los autobuses de la EMT y Bicimad vuelven a ser gratis en Madrid mañana y pasado. Atentos también porque el Gran Premio de España de Fórmula 1, que se celebra esta próxima semana, va a provocar cortes de tráfico desde el 10 de septiembre en el entorno de IFEMA. Los detalles con Mar García.
7: Restricciones al tráfico entre el próximo jueves y el lunes 14 de septiembre. Afecta al barrio de las Cárcavas, al sector terciario y a las oficinas en el entorno de IFEMA para acceder los residentes con distintivo. Borja Caravante, delegado.
8: La restricción de circulación el día 11, 12 y 13 se refiere a la prohibición general de acceso. Pero lógicamente los vecinos que viven en esas zonas, las personas que trabajan y no pueden teletrabajar,

0: van a poder circular, pero para ello, lógicamente, tienen que retirar su distintivo.
1: Para 345.000 asistentes y 3 días, 5 lanzaderas gratis, cabeceras en Metropolitano, Canillejas, Plaza de Castilla, Avenida de América y una interna en el circuito. Refuerzo en las líneas 4, 5 y 8 de metro, más trenes en cercanías. Se recomienda utilizar el transporte público.
2: Más noticias. La entrada masiva de inmigrantes en Ceuta los días 30 y 31 de julio ha desatado una crisis humanitaria y de seguridad que sigue sin resolverse. El gobierno ha asumido el control portuario de la ciudad autónoma para establecer allí un campamento con capacidad para alojar a unos 1.000 migrantes. Gabriela Aldea.
3: Sí, continúan las protestas en Ceuta de ciudadanos, empresarios, incluso la autoridad portuaria por la instalación de casetas en la zona del puerto. Hoy el ministro de Política Territorial, Ángel Víctor Torres, y mando único en la crisis, ha asegurado que las casetas que se están instalando son temporales para poder filiar a los migrantes y devolverlos, cuanto antes, ha dicho, a Marruecos. Dice que la tramitación de expedientes es lenta, a pesar de los refuerzos establecidos, y que no se pueden saltar la ley. En una entrevista en La Vanguardia señala que la relación del gobierno con Marruecos va a cambiar.
4: El presidente fue claro diciendo que lógicamente las cosas hay que analizarlas, y lo que ha ocurrido lleva consigo también el que nuestra relación con Marruecos va a modificarse, en el sentido de que lo que ocurrió es un hecho inédito, ¿no?
3: El presidente del PP, Alberto Núñez Feijóo, recordaba ayer que los españoles tienen derecho a saber qué pasa con Marruecos y pedía a la ministra de Defensa, Margarita Robles, la comparecencia de la directora del CNI.
5: Los españoles tenemos derecho a conocer la verdad. Y yo le digo a la ministra de Defensa desde aquí, deja comparecer a la directora del CNI en la Comisión de Secretos Oficiales. ¿Dejar a los ceutíes solos en una invasión es humanidad?
3: La ministra de Igualdad, Ana Redondo, visita hoy la ciudad autónoma.
2: Y un último apunte del exterior. La tensión en Oriente Próximo aumenta con nuevos ataques entre Estados Unidos e Irán. La Guardia Revolucionaria ha afirmado esta mañana haber neutralizado un dron naval de Estados Unidos en el estrecho de Hormuz. Así terminamos. Les dejamos con José María Bonilla. Madrid al tanto. Vuelve todo el deporte de Madrid a esta sintonía. Nosotros volvemos con más información a las 3.
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0: Hola, buenos días. Bienvenidos un domingo más a Madrid al Tanto. ¿Qué digo un domingo? Un nuevo año, un nuevo lustro, una nueva década, porque este programa, el más longevo de la emisora de todos los madrileños, si no me falla mi memoria, en 1985 se inició Comunidad Deportes, que fue, digamos, el padre de todo esto. Así que más de 40 años en antena contándoles el deporte de Madrid y sobre todo su fútbol modesto en diferentes categorías. Reciban un cordial saludo de Rubén Otero y Jorge Gutiérrez, que nos traerán el mejor sonido de la radio madrileña, de Carlos Rodríguez, pendiente de todo lo que sucede dentro y fuera de nuestros estudios, de Dani Martín, que está aquí a mi lado y que estará pendiente de que no meta mucho la pata en la mañana de hoy, y de quien les habla, José María Bonilla, en nombre de la redacción deportiva de Onda Madrid, que en un instante está en Valdebebas y en San Sebastián de los Reyes, porque allí ya rueda el balón desde las 11 de la mañana.
1: Real Madrid C, Atlético Albacete. A pesar de que en lo deportivo el Real Madrid C descendiera la temporada pasada a tercera red, los descensos por temas económicos de Arenteiro y Tarazona permitieron al filial madridista no perder la categoría. Hoy se va a enfrentar a otro filial, en este caso al del Albacete, que se estrena en esta categoría. El equipo manchego nunca ha estado en segunda red. Militó la campaña pasada en el grupo 18 de tercera, donde quedó cuarto y más tarde consiguió el ascenso vía playoff.
0: Ya se juega el partido en Valdebebas, nos va a contar el choque nuestro compañero Carlos Gallego. Saludos, Carlos, buenos días.
2: Hola, ¿qué tal? José María Bonilla, muy buenas, Dani Martín, a todos los oyentes de Madrid al Tanto en Onda Madrid, el programa más autonómico de España. Arranca en este campo 7 de Valdebebas con 5 minutos de juego ya en este Real Madrid Atlético Albacete, 0-0 en el marcador, partido que ha empezado muy intenso y que sale con los siguientes 11 iniciales. Por parte del Real Madrid de Marc Carrasco, Ilia Bolosín bajo los palos, línea de 4 defensas, derecha izquierda para Guille González, Aymar, Sotres y Liberto. Centro del campo para Diego Martínez, Manes Rezola y Carlos Díez. Banda derecha para Gabri Valero, izquierda para Viega y en punta estará Zinevi. Por parte del Atlético Albacete de Ricardo Fajardo, bajo los palos estará Mario Ramos. Defensa para J. Vicente Velilla y Scott. Centro del campo, sala de máquinas para Javi Navarro y Diego Rodríguez. Y junto con Fabio conformarán esa tripleta. Arriba por derecha Parra, arriba por izquierda Rosell. En punta estará Tomás. 6 minutos se van a cumplir ahora mismo de partido. Ataca el Real Madrid por medio de un córner. Lo contamos como siempre en Madrid al Tanto de Onda Madrid.
1: Sanse B y Unión Adarve se vuelven a ver las caras una temporada más en Tercera Federación. Ambos equipos hicieron una gran campaña en la 25-26. El filial del Sanse quedó en octava posición, siendo una de las revelaciones del curso, mientras que el Unión Adarve quedó sexto, a tan solo un punto de los puestos de playoff. Dos grandes equipos que echan a andar en Matapiñonera.
0: Un partido que nos va a contar, que nos va a traer nuestro compañero Daniel Asenjo. Dani, saludos, buenos días.
3: Buenos días, Boni. Buenos días, Dani Martín. Buenos días a los oyentes de María al Tanto. Onda Madrid arrancó el partido en el anexo de Matapiñonera. Cumplimos exactamente ahora mismo el minuto casi 8 de la primera parte. Se mantiene el 0-0 inicial y los 11 son los siguientes. Por parte del conjunto de David Martín, la escuadra del Sanse B, que forma con Rubén Carrera en portería, línea defensiva para Julián Martín, Yago Martín, Gonzalo García, doble pivote para Izan Gil y Javi Llana, las bandas para Dani y Axel Lucas, y arriba la doble punta formada por Alex Jiménez y Cisco. Por parte del equipo de Alberto Miñambres, que debuta en el primer equipo de la Darve esta campaña 26-27, forma con Diego Sarrado en portería, línea defensiva de derecha a izquierda para Dani Rodríguez, Brian Osorio, Nacho Ortueta e Izan Grande. En el centro del campo, Iván Sánchez como capitán, Darío García, Sergio Martín, Febre en el enganche, y arriba la doble punta para Alejandro Pérez Russo y para Alex Costi. Va a arbitrar y arbitra, de hecho, el colegiado madrileño Sánchez Infante Fernando. Recuerden, jornada 1 del grupo 7 de Tercera Federación. Cumplimos el 8 y medio de la primera parte. Sanse B 0, Unión Adarve 0.
0: Ha abierto Valdebebas, ha abierto Matapiñonera. Hacemos un alto en el camino a las 11 y 10 de la mañana y enseguida les contamos, les va a contar Dani Martín todo lo que deben saber a esta hora en cuanto al mundo del deporte se refiere.
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Vamos a poner en orden a las 11 y 12 minutos de la mañana todo lo que ha ocurrido en este fin de semana. Ayer en Primera División, derrota del Atlético de Madrid en San Mamés. Athletic Club 3, Atlético de Madrid 0, mal partido de los

0: Simeone. En la primera parte fueron algo superiores al conjunto vasco. Tuvo un palo Kanginli en el minuto 2, que no entró. Milagrosamente esa jugada acabó sin gol. Y en la segunda parte, nada más arrancar, 2 minutos, 2 goles del Athletic Club. Salió dormido el equipo de Simeone en esa segunda mitad. A partir de ahí no hubo reacción del equipo madrileño, que ya en el último minuto, en el minuto 90, veía cómo Jean Sancet hacía el definitivo 3-0, con el que se llegó a la conclusión del partido.
1: Un Diego Pablo Simeone intentando explicar en rueda de prensa prácticamente lo inexplicable.
2: Bueno, creo que el partido es lo que se vio. Un primer tiempo importante, con situaciones, con personalidad, con juego. Y 5 minutos o 2 de poca tensión y obviamente poca resolución a situaciones que las pudimos haber resuelto mucho mejor. Y que en este caso el Bilbao resolvió muy bien. Aprovechó ese momento de desconexión y ya después empezaba otro partido mucho más complejo, mucho más difícil, porque yo estaba mucho más organizado defensivamente, ganaron el partido justamente y no mucho más.
0: Mal el Atlético de Madrid, pero bien y muy bien el Rayo Vallecano, que ganó ayer 3-2 al Racing de Santander en Butarque. Era la primera victoria del Rayo esta temporada, venía de 2 derrotas y 1 empate, y ayer se impuso al Racing en lo que fue un partidazo, en especial en la primera mitad. Se adelantaba al Racing con un golazo de Canales de falta, lo empataba Andriy Ratiu con otro golazo del lateral de derecho del Rayo Vallecano, que mandaba un gestito a la grada hacia el palco. Pablo García lo ponía por delante de nuevo al Racing en el minuto 28, y antes del descanso Sergio Camello, un gran Sergio Camello, ponía el 2-2 con el que se llegó al descanso. Y en la reanudación del encuentro, a los 2 minutos de empezar la segunda parte, una gran acción, gran jugada del Rayo Vallecano, un gran pase de Unai López a Sergio Camello, dejaba para que el delantero madrileño marcase el 3-2 con el que se llegó al final del partido. Un gol anulado al Racing de Santander, que ha traído mucha polémica, no ha dejado nada contentos a los de Santander. Finalmente no subió al marcador y el Rayo Vallecano, en una jornada en la que hubo manifestación de la afición rayista por la situación del club en contra de Martín Presa, ganó en Butarque 3-2 al Racing de Santander.
1: Y como ha dicho Dani, se manifestaron muchos seguidores del Rayo Vallecano en Vallecas. En contra de Raúl Martín Presa, el presidente del Rayo, y por toda la situación que está viviendo el campo, por el no jugar en su propio estadio, el tener que desplazarse a Butarque, pues por todo ello la afición se echó a la calle. Y Sergio Camello, que ahora mismo es máximo goleador de la Primera División Española, tuvo un recuerdo entre comillas para ellos, y tiene un recuerdo entre comillas también, este no es entre comillas, tiene un recuerdo para ver si ya definitivamente se arregla la situación del campo y el estadio de Vallecas.
3: Ojalá sea así, por el bien de todos. Lo mismo digo, que una victoria no empañe lo que estamos sufriendo. Lo necesitábamos porque entonces iba a hacer ya mucho daño no conseguir los 3 puntos. Pero Vallecas necesita su estadio, el equipo necesita y lucha por su estadio, y necesitamos que se empiecen a hacer las cosas bien para recuperar lo que es nuestro.
0: Esto decía Sergio Camello ayer, la asistencia en Butarque, 4.529 espectadores, es cierto que 1.500 era el del Racing. Pero también es verdad que los jugadores no tienen ninguna culpa de esta situación y tampoco sería justo dejarles.
1: Déjame un instante, Dani, porque nos dice Daniel Asenjo que hay gol en Matapiñonera, Dani.
4: Gol, gol, gol, gol, gol, gol, gol, gol, gol, gol, gol, gol, gol, gol, gol, gol del Unión Adarve. Vaya jugada del central de Nacho Artueta, que se descolgó desde el eje de la zaga, tiró una pared por carril zurdo, penetró dentro del área y finalizó la jugada con un tiro cruzado imposible para el arquero del Sansebe. Marca Nacho, en este caso Ortueta, para el Unión Adarve en el minuto 16 de la primera parte. Golazo de Nacho Ortueta, el central del Adarve. Sansebe 0, Adarve 1.
0: Pues ya tenemos el primer gol de este Madrid al tanto en esta 26-27, lo marca el Unión Adarve. Seguimos repasando la actualidad, como decíamos, sobre la situación del Rayo, hablaba Camello, pero tampoco sería justo por parte de la afición dejar solos

0: a los jugadores que no tienen culpa de nada. Además, ayer también en primera división, sorpresa, victoria del Depor 2-3 ante el Villarreal. Con
1: en
0: un
1: Champions
0: gran...
1: está el Depor, ¿eh?
0: En Champions, efectivamente, ahora mismo está cuarto clasificado, un gran arranque de

0: sabe lo que es ganar esta temporada. Empató a cero en su debut ante el Valencia, perdió ante Osasuna y Athletic Club de Bilbao en casa y viene de empatar el pasado jueves, partido de la jornada 6 ante la Real Sociedad en el Real Arena.
1: Un José Bordalás, quien ayer en rueda de prensa le preguntaron, cómo no, que hiciera un balance del mercado de fichajes veraniego que concluyó el pasado día 1. Pues esto dijo el técnico getafense.
2: Bueno, coincido con mi presidente y con el sentir de la afición, que la plantilla se ha quedado muy corta, obviamente, y bueno, es el sentir de todos. No podemos estar contentos porque tenemos tres competiciones por delante de mucha exigencia y obviamente esa es la realidad.
0: Además de ese Getafe-Celta, mañana hay otro partido en la Liga Española. Es el que se jugará a las 9 de la noche, lo que va a enfrentar al Elche y a la Real Sociedad. Seguimos repasando porque en Liga F también hubo jornada ayer. El Madrid Club de Fútbol venció en su visita a Valencia por 1-3. Hoy juegan los otros dos madrileños. A las 12 del mediodía lo hace el Atlético de Madrid, lo contamos aquí en Madrid al tanto, ante el Alavés. A las 8 y media de la tarde, ya en el partido de la onda, el Real Madrid recibe a Eibar en casa. En la actualidad polideportiva tenemos Fórmula 1 a las 3 de la tarde, la carrera del Gran Premio de Monza, con Gasly partiendo desde la pole, la gran sorpresa en el día de ayer. Segundo es Russell y tercero Charles Leclerc. Cuarto es Hamilton, quinto Verstappen, sexto Piastri, octavo Norris, Carlos Sainz, que entró en la Q2, sale décimo tercero, había clasificado décimo quinto, pero por las sanciones de tres pilotos sale décimo tercero, y Alonso, que es un mal fin de semana para el asturiano, sale décimo octavo. El líder del Mundial, Kimi Antonelli, sale vigésimo, sancionado por el cambio de motor.
1: Un Carlos Sainz que explicaba en el día de ayer que su posición en la pole es precisamente eso, lo máximo que puede hacer.
3: Y nada, hoy hemos hecho lo máximo que nuestro coche hace en los días que sale todo medio bien, que es pasar a la Q2 de milagro si alguno falla, como en este caso Tsunoda, y ganar a un Ocon en Q2, que con una vuelta muy buena en Q2. Así que sí, es lo que podemos hacer en estos momentos hasta que llegue mejoras.
0: En la Vuelta Ciclista a España, ayer la etapa 14 con llegada a la Sierra de la Pandera, la victoria fue para Marco Brenner, el ciclista del Tudor. Hoy etapa 15. Desde Palma del Río a Córdoba, una etapa que iba a ser de 189 kilómetros inicialmente, pero finalmente va a ser de 110. Se ha reducido en 80 kilómetros por la alerta naranja de temperaturas que ha decretado la EMET. La organización de la vuelta no ha esperado ni a la mañana de hoy, lo hizo ayer. Decidió que esa etapa se tenía que acortar. Se esperan temperaturas a partir de la 1 del mediodía en torno a 40 grados, y los corredores se venían quejando en estos últimos días de esto precisamente, del calor que hacía, así que bien la organización, mejor para los corredores. Etapa de 110 kilómetros con dos puertos de tercera categoría. A priori no es un día en el que vaya a haber grandes diferencias en la general, en la que recordemos que el líder sigue siendo Enric Mas, segundo es Felix Gall, el ciclista austriaco, a 2.06, tercero es Primoz Roglic, a 2 minutos 10 segundos.
1: Les volvió a sacar ventaja, sobre todo a Primoz Roglic en el día de ayer. Enric Mas es el líder y tiene a Gall y a Roglic a más de 2 minutos. Un Enric Mas que estaba orgulloso del equipo. Gran trabajo de Movistar Team en el día de ayer. Otra vez más en etapa de montaña. Y un Enric Mas que, como decimos, temía la Sierra de la Pandera. La última vez que se subía, ya por el 2022, no le trae demasiado buenos recuerdos.
3: Sinceramente tenía malos recuerdos de esta subida, porque creo que fue en el 22, Primoz me metió 30 y pico segundos a mí, 38 creo, y nada, hoy pues ha sido diferente, por suerte pues ha sido al revés, y nada, poco a poco pues nada, vamos cogiendo tiempo.
1: Pues hasta aquí todo lo que tienen que saber en cuanto a deporte se refiere. Ampliaremos indudablemente a la recta final de este programa allá por las 2:30 de la tarde aproximadamente. Les contamos más cosas. Por ejemplo, que se juega el Real Madrid C Atlético Albacete en Valdebebas desde las 11 de la mañana, empate a cero hasta estos instantes. ¿Qué podemos contar, Carlos?
4: Pues lo que podemos contar es que los primeros minutos han sido para el Real Madrid C, con un par de llegadas de verdadero peligro, sobre todo por la banda derecha de Gabri Valero, que

0: conectaba un buen centro con Viegas, pero que finalmente este no conseguía direccionar la portería, pero hay que decir que sin ninguna duda se está mereciendo el primero el Atlético Albacete, que ha tenido dos llegadas peligrosísimas, sobre todo por la banda izquierda de un viejo conocido de el fútbol madrileño, como es Adrián Rosell, exjugador del Leganés, criado en la cantera pepinera y que está haciendo, como digo, mucho daño con Tomás. Ha tenido varias oportunidades, sobre todo la más peligrosa, un balón en largo al cual Tomás llegaba por muy poquito a tocar el balón, finalmente trababa la salida de Ilia Bolosini y veía la cartulina amarilla, pero de momento lo que podemos contar es que está empezando a sacar otra de la patita. El Real Madrid C quiere sacar los colmillos en este minuto 22, campo 7 de Valdebeba, Real Madrid C 0, Atlético Albacete 0.
1: Y en Matapiñonera reacciona la Unión Deportiva Sansebé al tanto del Unión Adarve, Dani.
2: No reacciona el Sansebé porque de hecho ha tenido una ocasión clarísima para hacer el 0-2 el Unión Adarve con un disparo de Russo desde media distancia que escupió el larguero, a punto estuvo de marcar el 0-2 el Adarve, que está dominando territorialmente el partido, que está dominando todas las situaciones de juego el conjunto de Alberto Miñambres y que está mereciendo el 0-2 aquí en el anexo de Mata Piñonera, que por cierto es un auténtico tostadero esto, ¿eh? Estamos aquí pasando un calor de muerte hoy. Cumplimos ya el minuto, y eso que empezó el partido a las 11, si llega a empezar más tarde, minuto 24 de la primera parte, ya sigue manteniendo la ventaja del cuadro rojinegro, el cuadro de Ganapanes, se mantiene el 0-1 con el gol del central Nacho Ortueta.
1: Las 11:25, abrimos campo en Luis Aragonés de Alcobendas y en la Canareja de San José de Valderas.
3: Rayo Ciudad Alcobendas, Parla Escuela. La temporada 25-26 fue perfecta para ambos equipos. Los dos jugaban en autonómica, el Rayo en el grupo 1, el Parla en el 2. Los dos consiguieron el ascenso directo quedando campeones de sus respectivos grupos. Es por tanto una temporada más que ilusionante para los dos equipos madrileños, que se van a ver las caras en el Luis Aragonés en busca de los primeros 3 puntos de la temporada.
1: Un partido que desde el Luis Aragonés nos va a contar nuestro compañero Ricardo Uribarri. Ricardo, saludos, buenos días.
4: Hola, ¿qué tal, José? Saludos y muy buenos días en el inicio de una nueva temporada del Luis Aragonés, que va a coger un partido histórico para el Rayo Ciudad Alcobendas, el primero que disputa en la tercera federación, y lo va a hacer ante otro recién ascendido como es el Parla Escuela, que inicia su segunda etapa en la categoría. Por parte del Rayo Ciudad Alcobendas, que inicia una nueva etapa con Chema Hidalgo en el banquillo y una plantilla muy renovada, salen con Jandro a la portería, defensa para Gonzalo, Brian, Rivas y Bray, doble pivote para Siria y Carlos, por delante una línea de tres con Mauro, Borja y Nacho, y más adelantado con hombre gol estará Nabil. En el Parla Escuela, la portería la defiende Elías, defensa para Checho, Juan Carlos, Sierra y Ture. Por delante estarán Aitor y Almendros, en la banda Iván y Chipi, y más adelantados Ian y Buta. El colegiado del partido va a ser el señor Víctor Gómez, entrada gratuita hoy en el Luis Aragonés. Mucha gente para ver este partido que empieza a las 11:30, que enfrenta al Rayo Ciudad Alcobendas y al Parla Escuela, y que por supuesto contamos en la sintonía de Madrid al Tanto.
3: Nos vamos ahora a la Canaleja, Tribal Valderas, Cielo Nuevo Boadilla. A un pasito se quedó el Tribal la temporada pasada de conseguir el ascenso a Segunda Federación. Fue una gran temporada la que realizó el conjunto de Alcorcón, que quedó segundo en el grupo séptimo, y por eso este año va a jugar Copa del Rey. Eso será dentro de unos meses. Hoy debuta en casa ante el Cielo Nuevo Boadilla, un equipo que resulta de la unión entre el Cielo, que ya jugó la temporada pasada en Tercera Ref, y el Nuevo Boadilla, que lo hizo en Preferente.
1: Partido que nos va a contar desde la Canaleja nuestro compañero Antonio Fuentes. Antonio, saludos, buenos días.
5: ¿Qué tal? Saludos, Bonilla, Dani, compañeros de Madrid al Tanto. Vuelve el fútbol a la Canaleja 3 meses después de ese playoff de ascenso a Segunda Federación. Enfrente estará el Cielo Nuevo Boadilla, equipo que por los arrastres descendió de categoría, pero que gracias a la compra de la plaza del Real Madrid C vuelve a ser equipo de tercera división. Los 25 protagonistas salen ya al terreno de juego, alineaciones confirmadísimas por el conjunto conjunto de Raúl Montero formarán a Aitor en portería, tres centrales, Pascu, Ibi, Raúl, carrilero derecho Ben, carrilero izquierdo Choco, centro del campo para Gonzalo y Reguera, media punta para Rivero y los hombres de punta en ataque, Donatus y Raúl Tanque. Por el sello Nuevo Boadilla forman Isi Jareño en portería, la zona de cobertura para Víctor Liñán, Callejas, Jiménez y Zamorano, centro del campo con bandas para David Ruiz y Paul y el centro para Jorge y Armando, media punta para Álvaro del Val y el hombre de referencia en ataque, Smith. Lo del colegiado de la contienda, Adrián Tallón Fernández, auxiliado por los señores Íñigo García Díez y Sergio Muñoz Otero. En apenas dos minutos, a partir de las 11:30, solo aquí en Madrid, somos equipo Onda Madrid y somos Onda Madrid. No se pierdan este más que interesante arranque liguero con el partido Tribal Valderas Alcorcón, Club Sello Nuevo Boadilla.
1: Antes de llegar a las 11:30, que será la primera rueda en Madrid al tanto, vamos a recordar resultados de los equipos madrileños en el día de ayer, porque hay varios y en diferentes categorías.
3: Sí, en primera federación, en segunda y en tercera. En primera federación jugaba el Real Madrid Castilla a las 12 del mediodía ante el Juventud Torremolinos en Valdebebas. Se jugó ese encuentro con victoria del filial madridista por 2-0. El primero llegó en el minuto 25, lo marcaba Cestero. El segundo en el 85, ya en la recta final, lo hacía Paul Fortuny. Es la primera victoria del Castilla esta temporada, que en la primera jornada empató a cero ante el Teruel. Arrancó también la segunda federación en el grupo quinto con victoria del Atlético de Madrid C, 2-1 ante el Real Ávila. Y también arrancó la tercera federación en el grupo séptimo. Se jugaron dos partidos, Cala Pozuelo 1, Las Rozas 3 y México 0, Fuenlabrada 0.
1: Once y media, nos vamos de rueda.
3: La primera de este Madrid al tanto en la 26-27, es domingo, es 6 de septiembre, son las 11:30, nos vamos de rueda. La empezamos en Valdebebas, en el grupo quinto de Segunda Federación, Carlos Gallego.
0: Minuto 28 de partido en el campo 7 de la Ciudad Deportiva de Valdebebas. Ha tenido otra vez el primero el Atlético Albacete por medio de Tomás. Un pase de ensueño de Rosell. Se mantiene el 0-0 entre Real Madrid C y Atlético Albacete.
3: Bajamos a tercera federación, grupo séptimo, y nos vamos a Matapiñonera. Dani Asenjo.
2: Aquí Dani Martín, cumplimos el 29 de la primera parte. Sigue valiendo el gol de Nacho Ortueta en el 16. Sansebe 0, Adarve 1.
3: En el Luis Aragonés, Ricardo Uribarri.
4: Aquí vamos con retraso, se acaba de producir el sorteo de campos, empezará un poquito más tarde el Rayo Ciudad Alcobendas para la escuela.
3: Y cerramos en la Canaleja, Antonio Fuentes.
5: Donde apenas llevamos 20 segundos de la primera mitad con el resultado inicial, Tribal Valdera 0, Sello Nuevo Boadilla 0.
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0: 11 de la mañana, 32 minutos. Ayer se inició la primera jornada en la División de Honor de Juveniles, en ese grupo 5, donde están los equipos madrileños, Dani.
1: Sí, es que ya arranca todo, ya 6 de septiembre, ya toca todo ponerlo en movimiento. Y como dices, ayer arrancó también la División de Honor Juvenil, con los siguientes resultados: Toledo 2, Talavera de la Reina 4, Mérida 0, Getafe 5, Atlético de Madrid 3, Unión Adarve 0, Las Rozas 0, Albacete 0, Tribal Valderas 2, Leganés 2, Real Madrid 3, Rayo Majadahonda 0 y Sporting Hortaleza 3, Rayo Ciudad Alcobendas 1.
0: Pues esos son los resultados de los equipos madrileños de la División de Honor de Juveniles, que, como decimos, se inició la temporada en el día de ayer. 11 de la mañana, 33 minutos, es decir, más de media hora, se están disputando ya en Valdebebas, en ese empate a cero entre el Real Madrid C y el Atlético Albacete. Carlos, ¿por qué no se mueve el marcador?
2: Pues porque no están teniendo mucho atino, sobre todo en las áreas, ninguno de los dos equipos. Hay que decir que acaba de tener una doble oportunidad muy clara el Real Madrid C, con centro de Gabri Valero desde el sector derecho, pero que no llegó a conectar con Viega, que finalmente... No, perdón, con Zinevi, que finalmente, como digo, no podía direccionar a portería. Lo intentaba también anteriormente Viega con un golpeo lejano desde alrededor unos 30 metros, pero se acababa marchando cerquita del poste. Intenta reaccionar un poquito el Real Madrid C, y lo que tenemos que comentar es que ahora mismo se ha formado un pequeño barullo en el centro del campo, con la cartulina amarilla para Zinevi, para el delantero del Real Madrid C, que levantaba mucho la pierna, que acababa impactando los tacos en la cabeza del centrocampista del Atlético Albacete, de Diego Rodríguez, y tiene que salir del terreno de juego para ser atendido. Sale, bueno, pues negando un poquito con la cabeza, entendiendo que no tenía que salir del campo. Lo que tenemos que hablar es que estamos casi en el minuto 33 de partido. Hace un sol de justicia, al igual que comentaba Dani Asenjo, en San Sebastián de los Reyes, casi 30 grados ya a las 11 y media pasadas de la mañana, y se mantiene el 0-0 entre Real Madrid C y Atlético Albacete.
0: Eso es lo que está sucediendo en Valdebebas. También a las 11 de la mañana en Matapiñolera, desde las 11 de la mañana se está jugando el San Sebe Unión Adarve. Por ahora, los del barrio del Pilar, que están adelante en el marcador, Dani.
3: Y además están imponiendo su juego, están siendo superiores al filial Sansero. Ha tenido varias llegadas con peligro también la escuadra de Alberto Miñambres, una en las botas precisamente del otro central que acompaña a Nacho Ortueta, en este caso a Brian Osorio, que a punto estuvo de hacer el 0-2. Y acto seguido también el lateral derecho de la Darby, una llegada de costado a costado, incorporándose muy bien al ataque Dani Rodríguez, cabeceó abajo picado y estuvo muy atento el arquero del San Sebe para evitar el 0-2. Están llegando las ocasiones de forma consecutiva para el equipo de Alberto Miñambres, que está buscando el 0-2 antes del descanso. Y por cierto, Boni, ha habido pausa de hidratación, ha habido cooling break en el minuto 25 de esta primera parte, porque había que refrescarse un poco y echarse agua en la nuca y beber un poquito, hidratarse, porque hace muchísimo calor. Y como bien apuntas, Boni, 0-1, sigue ganando la Darby, que está presentando dando un buen cartel, una buena carta de presentación, mejor dicho, en este arranque de temporada 26-27, aquí en el anexo de Matapiñonera, 0-1.
0: En el Luis Aragonés de Alcobendas, dos recién ascendidos, Rayo Ciudad Alcobendas y Parla Escuela, se están midiendo desde las 11:30. ¿Cómo son estos primeros minutos, Ricardo?
4: Bueno, llevamos 3 de la primera parte, ha salido un poquito más dominador el Rayo Ciudad Alcobendas, que ya ha rematado una vez a portería en el lanzamiento de una falta. Se elevó Brian, el central, para conectar de cabeza, pero detuvo sin ningún problema el guardameta del Parla Escuela, Elías. Como decimos, el equipo del Rayo Ciudad Alcobendas, el conjunto local en el día de hoy, es el que tiene más posesión de balón en este arranque del partido, con un Parla Escuela que intenta enfriar lo máximo posible el juego en estos primeros momentos aquí en el Luis Aragonés, la nueva ubicación, la nueva casa esta temporada del Rayo Ciudad Alcobendas. Dejó Valde las Fuentes, se ha mudado al Luis Aragonés. De momento, 4 de la primera parte, empate a 0 entre Rayo Ciudad Alcobendas y Parla Escuela.
0: Y en la Canaleja, primeros minutos del Club de Fútbol Tribar Valderas y el Cielo Nuevo Boadilla. Antonio.
5: Algo más llamamos aquí, Boni, en la Canaleja, 6 minutos 20 segundos de un partido igualado con alternativas. Comenzó atacando el conjunto alcorconero de Raúl Montero, un remate de Rivero que obligó al despeje de Isi Jareño, y apenas minutos más tarde, en un balón despejado, la jugada a la contra, la pugna entre Ibi y el delantero del Cielo, Smith, el esférico se corre, la jugada se malograba, perdón, porque en última instancia cortaba estaba bien la defensa del Tribal Valera, pero lo cierto es que ambos equipos han salido con ganas en el arranque del liguero, han salido voluntariosos y es un resultado incierto el que nos espera, porque la verdad es que ambos equipos han salido con todo. 7 minutos de la primera mitad aquí en la Canaleja, aún no se movió el marcador, Tribal Valera 0, Siello Nuevo Boadilla 0.
0: Y en 7 minutos, en el Raúl González Blanco de Fuenlabrada, Club Deportivo Móstoles URJC, Rayo Vallecano B.
1: Un partido que no se va a jugar en el Soto, sino que tendrá lugar, como dice Boni, en el estadio Raúl González Blanco de Fuenlabrada. El Móstoles llega a este inicio de curso con varios jugadores nuevos y con la intención de ser más regular que la temporada pasada, que es lo que le privó de pelear por ascender a Segunda Federación. De Segunda Federación llega precisamente su rival de hoy, el Rayo Vallecano B, que fue una de las decepciones de la temporada pasada y por ello el conjunto que dirige Jorge Vallejo vuelve a la quinta categoría del fútbol español.
0: Nos va a contar el choque Juan Fernández de Bobadilla. Juan, saludos, buenos días.
6: ¿Qué tal? Saludos, Bonilla, saludos a Dani Martín, por supuesto a todos los oyentes de este Madrid al Tanto. Qué maravilla que arranque una nueva temporada, la 26-27, y lo hace en el día de hoy para dos equipos que quieren desde ya mucho más. Como bien decía Dani, me voy a repetir un poquito, el Móstoles de Víctor González peleó todo por ascender el año pasado y se descolgó en ese tramo final de la temporada. Y el Rayo B, un equipo descendido de Segunda Federación, que quiere desde ya volver a ese lugar. Partidazo en el exilio fue labreño por esa renovación del Estadio del Soto. Los de Víctor González, que forman hoy con Juanpe, Alberto, Vega, Miguel, el capitán Oyer Herrera, Cristian, Currás, Ujo, Juanito, Angelito y Alda. Y el Rayo B de Jorge Vallejo, que sale con Adrián bajo palos, Marco de las Sillas, que ayer estaba convocado, por cierto, con el primer equipo, Lozano, Víctor Revuelto, Marcos, Alonso, Valdovar, Becerra, Ayman, Betolaza y Raúl. Esto lo pita Luis Alonso Campos, asistido en mandas por César Díaz Carrasco y Antonio Moraleda Cristóbal. Con calorcito y bastante, 30 graditos ya aquí en Fuenlabrada, te contamos en muy poquito este Móstoles Rayo B, como toda la vida, en Madrid al Tanto. 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
0: Últimos minutos de la primera mitad en Valdebebas. Sigue el empate a cero entre el Real Madrid C y el Atlético Albacete, Carlos.
2: Efectivamente, sigue el empate a cero. Lo cierto es que el partido está entrando en un tramo muy movido, con cada vez más jugadores al choque, cada vez más llegadas en las dos áreas, y un Real Madrid C que lo sigue intentando, sobre todo por la banda derecha de Guille González y de Gabri Valero, que están siendo superlativos, al igual que los dos defensores, Sotres y Aymar, que están siendo una auténtica roca, sobre todo en cuanto a ese posicionamiento en el centro del campo con balón. Pero sí que es cierto que cuando está atacando el Atlético Albacete hace mucho daño a los espacios. Estamos, José María Bonilla, en el minuto 38 de partido, y ojo porque esta puede ser buena para el Real Madrid. Se juega por el costado izquierdo, es Viega quien puede poner el centro, Liberto juega el lateral derecho, caracolea, se mide a su par, pisa área, le ha cerrado bien el Atlético Albacete, que puede montar la contra, como digo, Boni. 39 de partido en el campo, 7 de Valdebebas, se mantiene el 0-0, pero ojo porque está atacando y esta es buena para el Atlético Albacete. Bien llegó al corte Sotres, como digo, 0-0 entre Real Madrid y Atlético Albacete.
0: También desde las 11 de la mañana se está jugando en Matapiñonera, en el grupo séptimo de tercera división, el Sanse B Unión Adarve. ¿Cómo sigue el choque, Dani?
3: Sigue igual, ¿eh? Sigue con el 0-1 para el conjunto de Alberto Miñambres. Apuntar, simplemente decir que el autor del gol, en este caso Nacho Ortueta, es un ex del Sanse, ¿eh? Ha sido firmado este curso del Sanse, así que no hay peor cuña que la de la misma madera, se suele decir, ¿no? Pues eso se ha producido aquí en el anexo de Matamillonera. Cumplimos, Boni, el minuto 40 de la primera parte, lo sigue intentando, sigue buscando el 0-2 el Adarve. También a balón parado lo intenta, en este caso, el equipo de David Martín, el Sanse B, que está generando ciertas situaciones de acercamiento, sobre todo con saques de banda, con faltas laterales, pero es incapaz de acabar las jugadas, es incapaz de rematar la faena del cuadro sansero, con lo cual seguimos con ese 0-1. De momento no hay situaciones de gol claras en los últimos 10 minutos. Sigue ganando el Unión Adarve aquí en el anexo de Matapiñonera, que por cierto, las dimensiones de terreno de juego son muy pequeñas, ¿eh? Tanto a lo largo como a lo ancho, con lo cual llama mucho la atención un partido de tercera federación con estas dimensiones. Pero bueno, esto es así. 0-1.
0: En el grupo 2 de Primera Federación, donde están los equipos madrileños, se está disputando un choque desde las 11:30 de la mañana y ya ha habido novedad en el marcador, Dani.
1: Sí, ha habido dos goles. El primero llegó en el segundo 29, se adelantó el Real Jaén, que está enfrentándose al Huesca. El gol del Real Jaén lo ha marcado Marcos Siverio, el ex del Colonia Moscardó, que ponía el 1-0 en el marcador y acaba de empatarlo el Huesca. Ha marcado Iván Rodríguez, así que en el minuto 10 ha empezado el partido goleador. Real Jaén 1, Huesca 1.
0: Pues empate a 1 entre el Jaén y el Huesca. El partido que se está disputando en la mañana de hoy, el único partido que se disputa en la mañana de hoy en ese grupo segundo de la Primera Federación, porque recordemos, esta tarde a las 6:15 el Alcorcón juega ante el Europa, también a las 6:15 el Atlético Madrileño juega en Alicante ante el Hércules y también a la misma hora, 6:15, se disputa en la nueva Condomina el Murcia y el Teruel. Así que esos son los encuentros que se van a disputar en el día de hoy en ese grupo 2 de Primera Federación. 11 de la mañana, 43 minutos, sintonía de Madrid al

0: tanto, vamos a vivir ya los últimos minutos de la primera mitad del partido en Valdebebas y el partido en Matapiñonera. Pero antes, nos acercamos a ese empate a cero entre el Rayo Ciudad Alcobendas y el Parla Escuela, que se está disputando en el Luis Aragonés y donde todavía no se ha movido el marcador, Ricardo.
1: Ha mejorado en los últimos instantes el Parla Escuela, que se ha quitado de encima esa presión con la que inició el encuentro el Rayo Ciudad Alcobendas. De hecho, ya ha forzado dos saques de esquina a su favor, que se lanzaron sin consecuencias. Ahora, en los últimos instantes de partido, es el conjunto del Parla Escuela el que está situado sobre la mitad de terreno del Rayo Ciudad Alcobendas, al que le está costando un poquito más forzar el juego de ataque y pasar a cerca de la portería contraria. Lo intenta ahora el conjunto alcobendense por la parte izquierda del ataque, pero otra vez se impone la defensa del conjunto del Parla Escuela por medio de Juan Carlos, que consigue sacar un saque de banda a su favor. Estamos ya en el minuto 9 de la, perdón, 11 de la primera parte aquí en el Luis Aragonés. De momento sin goles, casi sin ocasiones, Real Ciudad Alcobendas 0, Parla Escuela 0.
0: En el Tribal Siello Nuevo Boadilla, que se está disputando en la Canaleja, también sin goles, Antonio.
2: También sin goles, Boni, cuando llevamos 14 minutos de la primera mitad. Lo va a intentar ahora el Tribal Valderas. Recibe el jugador número 24, Donatus, que la acaba de tener para haber adelantado los suyos en el marcador con una jugada a la contra por banda. Ahora recibido instantes más tarde el esférico. Cuidado, porque la sigue teniendo el jugador africano. La pone hacia la banda derecha. Corta bien la defensa del Siello Boadilla. Repele, dicen los jugadores del Tribal, en un jugador del Siello. No ha sido así. Finalmente el esférico que se va por la línea de fondo. El saque de portería que va a corresponder a Isi Jareño para el conjunto de Julián Falcón. Máxima igualdad, pocas oportunidades hasta la conexión que acabamos de hacer, las que habíamos visto en el marcador. Mucho juego en el centro del campo, mucho intento de sorprender a la contra, pero lo cierto es que ambos equipos han hecho trabajar poco a los cancerberos del equipo contrario, tanto a Aitor como a Isi Jareño. 15 minutos, cuarto de hora de la primera mitad aquí en la Canaleja. No se mueve el marcador, igualdad en el resultado, igualdad en el juego, igualdad en oportunidades. Tribal Valdera 0, Siello Nuevo Boadilla 0.
0: Comenzó el partido en el Raúl González Blanco de Fuenlabrada entre el Club Deportivo Móstoles URJC y el Rayo Vallecano B. Juan.
3: Todavía no, Boni. Saludo entre los capitanes. El sorteo pertinente iba a colocar ya el colegiado la pelota en el centro del campo para que arranque este Móstoles Rayo Vallecano B.
0: Vamos a vivir los últimos instantes de la primera mitad entre el Real Madrid C y el Atlético Albacete en Valdebebas. Carlos.
4: Pues la acaba de tener el Atlético Albacete con una gran subida por el costado izquierdo de Fabio, que ponía el envío hacia el corazón del área y que no llegaba ningún rematador. La primera parte está terminando precisa y ojo porque ataca el Real Madrid. Estinevi va a pisar área. ¡Uy, qué bien se ha tirado el defensor del Atlético Albacete! Velilla se tiró con todo para arrebatar la pelota al delantero madridista, que ahora protege el balón y consigue el saque de banda. Hay que decir que el Real Madrid se ha merecido el primer gol del partido. Hasta en dos ocasiones ha tenido una gran doble jugada por medio otra vez de Gabri Valero, que está absolutamente sobresaliente en esta primera parte. Se ha cambiado de banda, ahora está apareciendo por la izquierda, se ha cambiado con Viega, conectaba un disparo con pierna derecha y acababa atajando Mario Ramos, pero la más peligrosa sin ninguna duda ha sido la de Liberto, que pisaba área, conseguía ganar el primer palo. Y bueno, pues recibía la primera intervención del partido de Mario Ramos. Ataca el Real Madrid por el costado izquierdo. Justo ahora mismo estamos en el minuto 45 y veo de reojo el 1 en la tablilla. Por lo tanto, nos iremos hasta el 46. Quien tiene la pelota es Diego Martínez, jugando, redistribuyendo la pelota hacia el costado derecho. El centro del lateral del Real Madrid C, que acaba saliendo repelido nuevamente Viega. Está atacando con todo prácticamente los últimos 30 metros del campo, pero ahora se equivoca Guille González en ese envío que buscaba área, que buscaba rematador. Será saque de portería para el Atlético Albacete, pero sin ninguna duda lo que tenemos que comentar es que la primera parte del encuentro, para mi gusto, está terminando bastante mejor el Real Madrid C que el Atlético Albacete, pero podemos decir que quizás a los puntos ese resultado 0-0 está siendo lo más justo, Boni.
0: Pues 0-0 en el marcador, tampoco se mueve sí se ha movido el marcador en Matapiñonera, que también está concluyendo la primera parte del Sanse B 0, Unión Adarve 1, Dani.
5: Sí, está a punto de hacerlo, estamos ya en el 47 del primer periodo, pero hay que tener en cuenta que ha habido esa pausa de hidratación. Por cierto, está viendo el partido el director general.

0: central del Tenerife, ¿eh? En este caso Felipe Miñambres, que es el padre del entrenador de la Darby, Alberto Miñambres, el que considera el ascenso a segunda división de nuevo el Club Deportivo Tenerife, como visita ilustre, ¿no?, de exjugador internacional que está presenciando el partido. Ha habido falta ahora peligrosa al Sansebé, ojo que puede ser la última acción de esta primera parte con este balón parado. La falta ataca por el costado derecho la escuadra de David Martín, va a tener una oportunidad a balón parado, como decimos, en esta falta lateral del cuadro sansero para intentar empatar el partido. Una primera parte, Boni, en la que ha sido muy superior el Unión Adarve, y la última ocasión también ha sido del conjunto visitante aquí en el anexo de Matapiñolera, con un disparo desde media distancia, en este caso de nuevo de Nacho Ortueta, que lo está intentando. Claro, es tan pequeñín el campo que enseguida se incorporan los centrales al centro del campo, y como chutan desde el centro del campo, y es prácticamente ocasión de gol, ¿eh? O disparo a puerta. Ojo a la falta, favorable a la Sansebé en esta recta final de la primera parte. Estamos en el 48 ya, 3 sobre el tiempo añadido. Hay que tener en cuenta el cooling break. Ojo a la falta, la va a botar Alex Díaz. El balón lo despeja Iván Sánchez y final. Final de la primera parte aquí en el anexo de Matapiñolera. Vale el gol de Nacho Ortueta en el 16 de la primera parte. En una primera parte en la que ha sido bastante superior el Unión Adarve, el conjunto de Alberto Miñambres, que está ganando 0-1, Boni.
1: Volveremos cuando se reanude el choque en Matapiñolera. También concluyó en Valdebebas el Real Madrid 0, Atlético Albacete 0, Carlos.
2: Efectivamente, Boni, ya terminó la primera parte con ese resultado que mencionábamos, 0-0. Ha habido esos micropartidos, ¿no?, que siempre mencionamos, oportunidades para el Atlético Albacete, también para el Real Madrid. Quizás lo justo sea el 0-0, así que descanso. Estamos viendo ya calentar a jugadores para la segunda parte. Entre otros, vemos a Ginés, el extremo del Real Madrid. Ya debutó la temporada pasada con el Castilla, debutó marcando y seguramente tenga minutos en esta segunda parte. De momento, en Valdebebas, 0-0 entre Real Madrid y Atlético Albacete.
1: Se mueve el marcador en el Luis Aragonés, Ricardo.
3: Gol, gol, gol, gol, gol, gol, gol, gol, gol, gol, gol, gol, gol. Del Parla Escuela, marca Buta. El balón servido en profundidad para Ayan, que llegó a la línea de fondo. Dio el pase de la muerte atrás hacia su compañero y Buta en el área con un remate de pierna izquierda. Aloja el balón en el fondo de la portería para marcar el primer gol en la temporada del Parla Escuela. Se adelanta el conjunto visitante en el Luis Aragonés de Alcobendas, 16 de la primera mitad, Rayo Ciudad Alcobendas 0, Parla Escuela 1.
1: Dani, ¿cómo se lo están pasando los espectadores que están en la victoria de Jaén?
4: El partido está siendo espectacular. Lo habíamos dejado en el minuto 9 con 1-1. Estamos llegando al minuto 19, es decir, 10 minutos después, y el partido está 2-2. Se adelantó de nuevo el Real Jaén en el minuto 12 con un gol de Moja, pero lo acaba de empatar de nuevo en el 17 el Huesca por medio de Rafael Tresaco. La verdad que el partido está muy emocionante, están muy acertados los dos equipos de cara a puerta. Así que lo que te digo, llevamos ni 20 minutos y vamos por el 2-2 en el marcador. Mira, otra ocasión del Jaén, esta no ha acabado en gol, pero está siendo un espectáculo de goles. Esto es un gol cada menos de 5 minutos. A ver si no se los han gastado todos en estos primeros 20 minutos y luego ya el partido acaba con estos dos. Pero está siendo un partidazo el que están viviendo en Jaén y el Huesca en el minuto 19 y medio. Jaén 2, Huesca 2.
1: Casi 20 minutos y 4 goles. Así que los espectadores se están divirtiendo en la victoria. Sí debió empezar ya el partido entre el Club Deportivo Móstoles y el Rayo Vallecano. Ve, Juan, ¿cómo son los primeros minutos?
5: Bueno, pues ha tenido una ocasión clarísima el Rayo Vallecano B, Boni, a puntito de meterla dentro de la portería, pero nada, de esos fallos que luego te acuerdas al final de la temporada, solo debajo de la portería, no ha logrado impactar bien con el balón y se ha marchado por encima del travesaño de la portería del Móstoles, así que la más clara en estos ya más de 7 minutos aquí en el Raúl González Blanco han sido para el Rayo Vallecano B, aunque el Móstoles también lo está intentando. Por cierto, es muy bonita la nueva equipación del Móstoles, me gusta mucho comparada con la de otras temporadas. También cambió el escudo, así que bueno, renovación un poquito del equipo de marketing del Móstoles, así que no está nada mal. El Rayo, como siempre, con su equipación blanca con la franja roja, clásica, y como digo, mucho calor aquí en el Raúl González Blanco. Minuto 8 ya de partido en este Móstoles 0, Rayo Vallecano B 0.
1: Y a las 12 de la mañana comienzan otros dos partidos en Madrid a tanto, uno en Alcalá de la Primera División Femenina de Fútbol y otro también en Alcalá, esta vez en el Val, en el Grupo 5 de Segunda Federación.

0: Nos vamos a la Liga F, Atlético de Madrid, a la vez. Primer partido que el Atleti va a jugar en casa esta temporada. El debut liguero el pasado domingo en el Di Stéfano no fue como esperaban las rojiblancas, con la derrota por 3-2 ante el Real Madrid. Hoy las chicas que dirige David González se van a medir al Deportivo a la vez, que la temporada pasada logró el ascenso a la Liga F y en la primera jornada venció al Valencia por 2-0.
1: Partido que nos va a comentar y que nos va a contar nuestro compañero Gabriel Fernández con los comentarios de Manuel Merinero. A ambos, saludos, buenos días.
2: ¿Qué tal? Muy buenos días, Bonilla, Dani, compañeros y oyentes de Madrid al tanto de Onda Madrid. Debuta el Atlético de Madrid este año en casa después de esa derrota contra el Real Madrid. Y el equipo de David González, que sale con Lola Gallardo en portería. Línea de cuatro atrás, por el lado derecho, Alexia Fernández. Centrales, Xenia Pérez y Lucía Rodríguez. Por la izquierda, Rosa Otermin. En el medio, Maite Zubieta. Junto a ella, Cisari Kul. Arriba, por la derecha, Loani. Por la parte izquierda, parece que va a partir Fiamma Benítez. En punta, Sine Jensen. Por su parte, el Deportivo Alavés de Andrea Esteban sale con la madrileña Sofía Fuente en portería. Línea de cinco atrás, tres centrales: Inés Altamira, Pichi y Hanane. Carril derecho, Laia Parera. Carril izquierdo, Juliet Vidal. En el medio, Nayadet y Laura Marín. Costados, para la derecha, Andrea Gómez. Para la izquierda, Ainhoa Guayar. En punta, Cumba Prima. Esto lo va a pitar la árbitra del Comité Canario, Ágata López. Y como siempre, empezando la temporada de Madrid al tanto, como somos equipo, somos Onda Madrid, arranca la Liga F aquí en Alcalá. Atlético de Madrid, Deportivo a la vez.
1: Lolo, buenos días.
3: Hola, buenos días.
1: ¿Qué podemos esperar del partido de las madrileñas, del partido de las rojiblancas?
3: Bueno, yo creo que el Atlético de Madrid es el gran favorito al partido. La primera parte del otro día en Valdebebas, yo creo que ha llenado de ilusión y de esperanza para que este año el Atlético de Madrid vuelva a hacer una temporada excelente. Estamos hablando del equipo con más palmarés de la comunidad. Y bueno, yo creo que por clasificación, por jugadoras, por presupuesto y por todo lo que conlleva, es un equipo muy superior a la vez, y lo que esperamos es una mañana de muy buen fútbol y una victoria del equipo rojiblanco.
1: Pues no nos movemos de Alcalá, porque muy cerca de la ciudad deportiva del Atlético de Madrid está el Virgen del Val, y allí se va a estrenar el conjunto complutense enfrentándose al Club de Fútbol Talavera.
0: Se levanta el telón en el Val de Alcalá, arranca la temporada para el Alcalá, que en esta primera jornada recibe al Talavera. El conjunto madrileño se quedó el curso pasado a las puertas del playoff, y en esta 26-27, con un equipo renovado, tratarán de volver a quedar lo más arriba posible. Enfrente van a tener a un Talavera recién descendido, en el que solo queda un superviviente de la temporada pasada, pero pese a ello, no deja de ser uno de los favoritos para conseguir uno de los billetes que le devuelvan a Primera Federación.
1: Choque que nos va a contar nuestro compañero Alejandro Gutiérrez. Alejandro, saludos, buenos días.
4: Hola Boni, hola Dani, ¿qué tal? Saludos y muy buenos días desde un Val donde retumba cañón el himno de la Real Sociedad Deportiva Alcalá, porque ya han saltado los dos equipos al terreno de juego, como bien decís, con el Alcalá, con el sueño, con la ambición de por qué no repetir el curso pasado y quién sabe si aspirar un poquito más. Este es el primer once de Ángel Vivar Dorado para los suyos, con Adri Fernández bajo palos, línea de cuatro hombres en retaguardia, con Edu Viaña y Marco López como laterales, pareja de centrales para Chete y Javi Jiménez. Dos hombres en el medio campo, Miguel Sánchez y Alejandro Hato. Arriba cuatro futbolistas, bandas para Adri Pérez y Kevin Manzano. Media punta Manu Ramírez. Arriba para los goles, Luis Simón. Por su parte, el Club de Fútbol Talavera, como bien comentaba Dani, recién descendido de la Primera Federación, va a salir con el once de un hombre que es colega de Vivar Dorado, como fue Rubén Pulido, compañeros, en aquel Getafe Club de Fútbol que subió por primera vez a Primera División, con Álvaro Fernández como guardameta. También línea de cuatro atrás, con Moja Tagri y César Llopis como laterales, Carlos Pascual y Enzo Gedal centrales. También dos hombres en el centro del campo, el único que repite de la plantilla del curso pasado, Pedro Capó, acompañado por Cristian Delgado. Media punta para Carlos Benítez, bandas Javi Espinosa, Alberto Bernardo, el hombre de los goles, Sergio Benito. Esto lo va a pitar Cándido Jesús Rodríguez, asistido por Daniel Santana y Javier Guillén. La pelota en el círculo central, el primer balón será cerámico, a punto de arrancar en el Val este Real Sociedad Deportiva Alcalá, Club de Fútbol Talavera.
1: Se ha vuelto a mover el marcador en el Luis Aragonés de Alcobendas, Ricardo.
5: Gol, gol, gol, gol, gol, gol, gol, gol, gol. del Rayo Ciudad Alcobendas, empata Gonzalo. ¡Qué golazo ha metido el lateral derecho que recibió un pase largo de Siria y dentro del área grande sin dejar caer el balón! Tocó el esférico para mandarlo en vaselina por encima del guardameta Elías y poner la igualdad en el partido. Marca el Rayo Ciudad Alcobendas, marca Gonzalo. Golazo del lateral derecho local en el 25 ya del primer tiempo con pausa de hidratación en el Luis Aragonés. Rayo Ciudad Alcobendas 1, Parla Escuela 1.
1: Y en apenas un minuto empezará el choque en Pucela del Club Deportivo Artístico Navalcarnero, Dani.
0: Sí, que se va a medir al Valladolid Promesas, el filial del Valladolid, equipo de segunda división. Y ya tenemos el 11 del conjunto madrileño, Calado en portería. Álvaro Marcos, Jimeno, Aitor y Robert Esteban en defensa. Medio del campo para Mario Jiménez, Asier, Cruz y Mario Sánchez. Engancha Baro, arriba Kensley.
1: Ese es el 11 del Club Deportivo Artístico Navalcarnero, que desde las 12 de la mañana se va a medir al Valladolid Promesa. Recordemos que esta tarde, Tordesillas, Sanse, Calvochotelo, Gimnástica Segoviana, Conquense, Getafe B y Guadalajara, Salamanca, serán los partidos en el grupo 5 de la Segunda Federación que se van a disputar en la tarde del domingo. Estamos llegando a las 12 del mediodía y a las 12, como siempre, en Onda Madrid, hay rueda.

0: La segunda de esta temporada, la de las 12 del mediodía, con ya todo en juego, así que queremos conocer el público y la temperatura en los campos de la Comunidad de Madrid. Nos vamos a Alcalá, a la Liga F. Gaby Fernández.
1: Pues aquí bastante calor, Dani, en el terreno de juego. Hay que ser muy valiente para ponerse al sol. Bastante público en la zona de tribuna. 30 segundos de la primera parte en la Liga F. Atlético de Madrid 0, Deportivo Alavés 0.
0: Grupo quinto, Segunda Federación en Valdebebas. Carlos Gallego.
2: Todavía sin jugadores en el verde. Alrededor de 150-200 personas poblan las gradas de este campo 7 de la Ciudad Deportiva de Valdebebas. 30 grados, abrasa el micrófono y a la espera de que salgan los protagonistas para este de momento Real Madrid 0, Atlético Albacete 0.
0: En el Valde Alcalá, Alejandro Gutiérrez.
3: Aquí estamos ya en el segundo minuto de partido, hegemoniza la posesión de la pelota el Talavera, 30 grados de temperatura, debemos de ser poco más de 2.000 personas en este Real Sociedad Deportiva Alcalá, Club de Fútbol Talavera.
0: Tercera Federación, grupo séptimo en Matapiñonera, Dani Asenjo.
4: Aquí todavía no ha arrancado la segunda parte, precisamente ahora saltan al terreno de juego los jugadores del cuadro visitante, todavía siguen dentro de los vestuarios, los del San Sebastián de los Reyes B. Continúa ese 0-1, aproximadamente unos 31 grados de temperatura aquí en el anexo de Matapiñonera. Recordar que va ganando 0-1 el conjunto de Alberto Miñambres.
0: En el Luis Aragonés, Ricardo Uribarri.
5: Pues estamos ya en el minuto 28 de la primera parte. Ya ha habido dos goles en el partido. Igualdad en el marcador. Rayo Ciudad Alcobendas 1 para la escuela 1.
0: La Canaleja, Antonio Fuentes.
6: Pues no está nuestro compañero Antonio Fuentes.
0: Fuentes, en la Canaleja tenemos noticia porque se adelanta el cielo. Minuto 32, Tribal Valderas 0, Cielo Nuevo Badilla 1. Ahí está.
7: Del Cielo Nuevo Badilla en la Canaleja. 30 minutos de la primera mitad. Smith adelanta a los visitantes. A la salida de un saque de esquina, al esférico le llega. Yo creo que de rebote se introduce en la portería de Aitor y pone por delante al conjunto visitante, al conjunto de Julián Falcón. 32 minutos ya de la primera mitad, 250 espectadores, unos 30 grados aquí en la Canaleja. Cobran ventaja los visitantes, marca Smith, Tribal Valderas 0, Cielo Nuevo Boadilla 1.
0: Y cerramos la segunda ronda en el Raúl González Blanco de Fuenlabrada, Juan.
8: Minuto 16 del primer tiempo, se está acercando con mucho peligro el Móstoles a la portería del Rayo Vallecano B, pero sigue el empate a cero, sigue el resultado inicial 0-0 entre Móstoles y Rayo Vallecano B.
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0: 12 de la mañana y 5 minutos, comenzó el choque de la primera división femenina en Alcalá. No se ha movido todavía el marcador en estos primeros instantes entre el Atlético de Madrid y el Alavés. Gabriel, Lolo.
1: No, y la ha tenido el Atlético de Madrid en una llegada por el costado derecho por parte de Durán, y de hecho la vuelve a tener el Atlético dentro del área. Se puede girar Fiamma, puede golpear en la frontal, cierra bien el Alavés. El Atlético de Madrid, que ha salido bien en estos primeros compases de partido, de momento minuto 6 de la primera parte, de momento empate a 0, pero Lolo, ha empezado bien el Atleti, por lo menos.
2: Sí, el Atlético de Madrid tiene el control del partido, ha sorprendido un poco en la alineación la posición de Fiamma Benítez, que aunque el míster la ha tenido, ha hecho las pruebas de colocarla en banda izquierda durante la pretemporada, normalmente ella es la jugadora de enganche, hoy la ha tirado ahí por la baja de Gio por sanción después de la tarjeta que sufrió el otro día la expulsión en Valdebebas, y el Atlético de Madrid tiene el control del balón, tiene la posesión y tarde o temprano seguro que llega el primer gol.
1: Ojo que la tiene otra vez en la frontal, recibe Kull, puede golpear, sigue preparándose el Atleti para lanzar ese balón. Sigue atacando, ojo que puede venir el centro de Lucía Rodríguez, mete el pase con el exterior, ese balón se pierde por línea de fondo, saque de puerta para el Alavés. Vamos a llegar al 7 de partido en Alcalá, de momento Atlético de Madrid 0, Deportivo Alavés 0.
0: Otro gol en el Luis Aragonés, Ricardo.
3: Gol, gol, gol, gol, gol, gol, gol, gol, gol. El Rayo Ciudad Alcobendas marca Nabil. Qué fallo han tenido entre el guardameta Elías y Almendros. Elías, que le pasó el balón a Almendros, se lo devolvió al guardameta, pero de forma defectuosa, muy forzado. Elías quiso quitárselo de encima con la rodilla, pero no tocó bien el balón, de tal forma que le quedó franco completamente a portería vacía a Nabil para introducirlo y poner el 2-1 en el marcador. Le da la vuelta al resultado. El Rayo Ciudad Alcobendas remonta el tanto inicial visitante, marca ahora Nabil aprovechando el fallo visitante, 33 del primer tiempo en el Luis Aragonés, Rayo Ciudad Alcobendas 2. Para la escuela 1.
0: ¿Cómo ha comenzado el choque en el grupo 5 de Segunda Federación en el Val de Alcalá, Alejandro?
4: Pues mira, Boni, estamos acercándonos ya al minuto 9 de esta primera parte. Empezó mejor el Talavera, incluso teniendo un par de acercamientos al área, pero le ha arrebatado la posesión en la Real Sociedad Deportiva Alcalá, que además le busca cuando tiene la pelota en salida al conjunto cerámico para apretarle bien arriba. Ahora mismo la pelota es para el conjunto local, para el conjunto complutense en banda izquierda. Aparece Marco López. Envía ese palón arriba. La verdad es que están tanteándose los dos equipos, este Talavera con prácticamente toda la plantilla nueva, también el Alcalá con muchas caras nuevas. Esto es el inicio de la temporada, pero a efectos prácticos sigue siendo casi pretemporada, y de momento los dos equipos están midiendo. Estamos ya en el 9 y medio de la primera parte. Intenta tener la posesión la Real Sociedad Deportiva Alcalá, 0-0 en el Val.
0: Comenzó la segunda parte en Valdebebas, Carlos.
5: Sí, con muchísimo retraso estamos ahora cumpliendo justo el minuto 46 de partido, minuto 1 de la segunda parte, y con tan solo una novedad, lo que comentábamos, la salida al verde de Álvaro Ginés, ya digo, uno de los jugadores que está muy a caballo entre el Real Madrid Castilla y el Real Madrid C. Salió del terreno de juego Zinebi, el delantero que recuerden en el minuto 34 de partido veía esa cartulina amarilla por elevar demasiado la pierna e impactar con la cabeza de uno de los jugadores del Atlético Albacete. Quiere el balón en estos primeros instantes de la segunda parte el equipo de Marc Carrasco. De momento poquitos cambios tácticos podemos reseñar en el tercer, en el segundo filial mejor dicho, blanco. Se mantiene el 0-0 en el campo 7 de Valdebebas entre Real Madrid C y Atlético Albacete.
0: Comenzó la segunda mitad en Matapiñonera ante el San Sebe y el Unión Adarve, Dani.
6: Sí, también ha comenzado el partido aquí en el anexo de Matapiñonera, también con retraso en este arranque de la segunda parte. Ahora mismo cumplimos ya el minuto 2 y medio del segundo tiempo. Sigue valiendo ese tanto, en este caso de Nacho Ortueta, en el 16 de la primera parte. Para el Unión Adarve ha habido un cambio en las filas del cuadro sansero. Se ha retirado del terreno de juego Axel Lucas, ha entrado en su lugar Joan, cuando hay saque esquina a favor del conjunto del Unión Adarve. Despeja sin mayores problemas la zaga del Unión Deportivo Sanse. Con lo cual cumplimos ahora mismo el 3 de la segunda parte, 0-1 para los de Alberto Miñambres.
0: Eso es lo que está sucediendo en Matapiñonera, en Luis Aragonés, en la recta final de del partido. Lo cierto es que el Rayo Ciudad Alcobendas le ha dado la vuelta al primer gol del Parlaescuela, Ricardo.
3: Pues sí, cuando más difícil lo tenía, cuando más complicado se le había puesto el panorama en el partido, el Rayo Ciudad Alcobendas ha sido capaz de voltear ese marcador.
7: con un precioso gol del lateral Gonzalo y también aprovechando un error tremendo tanto del guardameta del Parrascual Elías como de Almendros, el medio centro, en ese tuya mía en el que no se entendieron, dejando el balón franco, muerto completamente a puerta vacía para que Nabil hiciera el 2-1. La verdad es que estás en una primera parte bastante entretenida con alternativas. El Parrascuela, que ni mucho menos le pierde la cara al partido, ojo que ahora mismo podía haber empatado, pero se pita finalmente fuera de juego, quedaba la acción inválida en un remate que sacaba con la punta de los dedos el guardameta local y que terminaba dando en el palo de la portería, pero como decimos, había fuera de juego del delantero del Parrascuela, con equipo el parreño que ni mucho menos ha dicho su última palabra en el partido. Estamos viendo un encuentro, una primera mitad bastante movida, con alternativas tanto en una portería como en otra, así que de momento se impone el Rayo Ciudad Alcobendas, pero habrá que ver cómo se desarrolla el encuentro. Lo que queda de momento, 39 del primer acto aquí en el Luis Aragonés, sigue el Rayo Ciudad Alcobendas 2, Parrascuela 1.
0: ¿Reacciona el tribal al tanto del cielo, Antonio?
8: Lo está buscando Boni ahora a través del balón parado de un saque de esquina que repele sin ningún tipo de problemas el conjunto del cielo Nuevo Boadilla. Un conjunto visitante, Boni, que lo tiene clarísimo. Nos está deslumbrando el hombre que ha marcado el gol, Smith, alto, espigado, pero que lo tiene todo. Potencia, disparo, tiro, velocidad, lucha, pugna. Y la verdad es que cada vez que el conjunto visitante tiene oportunidad de lanzar un balón en largo, sabe que los duelos de uno contra uno se lo va a llevar el jugador de color del conjunto del cielo Nuevo Boadilla, que ha puesto por delante a los suyos. Intenta la reacción el conjunto de Raúl Montero. Bien es cierto que con la consecución de este gol está más seguro, más asentado el cielo Nuevo Boadilla, que como decíamos, está buscando constantemente la referencia del hombre que sin duda está siendo el mejor del partido hasta el momento. Aquí llevamos 42 minutos de la primera mitad. Recordemos, con victoria visitante, Tribal Valdera 0, cielo Nuevo Boadilla 1.
0: ¿Qué se está revisando en Alcalá, en el Atlético de Madrid femenino a la vez, Gabriel?
1: Un posible penalti a favor del Atlético de Madrid. Un centro desde el costado derecho de Alexia Fernández hacia la frontal. Lo ha querido bajar con el pecho. Sine Jensen ha rematado como ha podido. Ha reclamado que le han agarrado. Y el banquillo del Atlético de Madrid, David González, ha solicitado el challenge para ver si señala penalti la árbitra.
0: Yo veo muy poquito para que sea penalti, Dani.
9: A mí, sinceramente, no me lo parece. Yo creo que si hay contacto es muy leve.
0: Yo no sé si le agarra.
1: Pues es penalti, ¿eh? Penalti. Penalti. Sí, sí, sí. Ha decretado penalti la árbitra.
0: Es verdad que parece que hay un agarrón. No, no, no es el cuerpeo, sino el agarrón. Me da la sensación que puede ser.
9: Sí, será el agarrón. Sí. Nosotros.
0: A mí me parece muy liviano, sí, Lolo. Muy sé a vosotros cómo os ha parecido.
2: Aquí en el campo ha dado la sensación de que es muy, muy, muy poquito, que sí hay un contacto, que sí hay un pequeño agarrón. Pero yo creo que ha puesto el listón demasiado bajo. Pero bueno, afortunadamente para el Atlético de Madrid, el penalti es a favor. Antes del penalti, el Atlético de Madrid ha triangulado muy bien el medio campo con un cambio de orientación perfecto hacia Alesia, que es por donde ha venido la jugada. Y bueno, vamos a ver si Fiamma está acertada y marca gol.
1: Fiamma Benítez, preparada para golpear. Recuerden, este año con el número 10 a la espalda, le dice la árbitra Sofía Fuente que se quede sobre la línea, que no se mueva a las jugadoras, que no entren antes del lanzamiento. Coloca a todas, la árbitra preparada, Agata López, la del Comité Canario, preparada para pitar el penalti. Allá va el lanzamiento, pierna derecha Fiamma Benítez, se lo toma con calma, 14 de partido, golpea Fiamma, ¡al larguero! La ha lanzado al larguero la jugadora del Atlético de Madrid, se le esfuma la posibilidad de ponerse por delante al Atlético en la primera parte. Y ojo que turno de réplica para el Alavés, que corre por el costado izquierdo, puede poner el centro desde el perfil zurdo. Recupera la posición el Atlético de Madrid. Ocasión marrada desde los 11 metros para el Atlético. 15 de partido, seguimos con el 0-0 entre Atleti y Alavés.
0: La quiere pegar tan fuerte y tan arriba. Es verdad que engaña a la guardameta del Alavés, Lolo, pero sí. El esférico se estrella en el larguero, claro.
2: Sobre todo la posición del cuerpo. O sea, en el momento que ya ha armado para golpear, tenía el cuerpo para atrás, veía que para arriba, el balón se le ha pegado arriba y le ha pegado al palo. Es cierto que Sofía Fuentes había lanzado de manera excepcional, pero la había engañado totalmente. Bueno, ha amarrado el penalti, pero esperemos que el gol por parte del Atlético de Madrid tarde poco en llegar.
0: La verdad es que a nosotros no nos había parecido penalti, pero son cosas de la técnica.
9: Al final la que decide el árbitro.
0: Sí,
9: así que
0: la árbitra habrá visto algo que a nosotros por lo menos no nos ha sorprendido. ¿Qué es lo que está pasando en el Móstoles URJC Rayo B, Juan?
10: Pues estamos, Boni, casi en el minuto 30 de esta primera parte. Acaba de haber esa pausa de hidratación por el calor pertinente aquí en Fuenlabrada. Y bueno, un partido, la verdad, bonito. Sigue el empate a cero, todo es cierto. Pero dos ocasiones claras para ambos conjuntos. Una muy clara, tengo que decirla, para el Rayo B, pero es que también la ha tenido el Móstoles. Esa de empújala tú y al final das el pase más largo y te sale mal. Lo digo así como sobrado porque alguna vez casi me ha pasado, pero es eso, casi. Nada, como os digo, minuto 30 de este primer acto con el empate a cero entre Móstoles y Rayo Vallecano.
9: Si es que por algo están narrando y no jugando, Juan.
0: ¿Quién domina el partido en el VAL, Alejandro?
4: Pues ahora mismo la posesión es de la Real Sociedad Deportiva Alcalá. Lo cierto es que ha terminado por arrebatarle la posesión de la pelota a un Talavera que busca las transiciones rápidas y sobre todo buscando también a Sergio Benito en ese tipo de balones en profundidad. Ha incurrido ya en un par de ocasiones en fuera de juego, pero lo cierto es que están en todas en el alambre. Maneja la pelota el conjunto complutense a través de Adri Fernández. Por cierto, los dos porteros, los dos son los dos últimos que ha tenido el Rayo Majadahonda en Segunda Federación. Atención, que ha perdido ahora la pelota el Alcalá, recupera el Talavera, balón en el perfil diestro, el disparo arriba, probó fortuna ahora desde el costado Carlos Benítez, ya iba con la lengua fuera después de ese sprint, le pegó rematadamente mal, pasa el peligro para la Real Sociedad Deportiva Alcalá, estamos ya en el 18 de la primera parte, sigue sin moverse el marcador, ha tenido más acercamientos el conjunto local, Alcalá 0, Talavera 0.
0: ¿Cómo le va al Navalcarnero en Valladolid, Dani?
9: Pues llevamos ya 17 minutos de partido, sigue el empate a 0 entre el Valladolid Promesas y el Navalcarnero y lo cierto es que está un poco mejor el conjunto pucelano, que está teniendo más llegadas, más posesión. El Naval lo intenta, de momento sin mucha fortuna, así que como digo, sigue ese empate a 0, Valladolid Promesas 0, Navalcarnero 0.
0: A las 11:30 comenzaron dos encuentros en el grupo séptimo de la tercera división, es decir, que se están viviendo los últimos minutos de la primera mitad. Nos vamos a Luis Aragonés, allá ha habido 3 goles en este primer tiempo, sigue ganando el Rayo Ciudad Alcobendas al Par la Escuela, Ricardo.
7: Eso es, ya estamos en el minuto 45, pero se tendrá que añadir porque ha habido la pausa de hidratación, más alguna atención a algún jugador que le ha hecho falta, por lo menos yo creo que 3 minutitos sí que se va a alargar esta primera mitad, que va ganando de momento por 2-1 el Rayo Ciudad Alcobendas a la Parra Escuela. Ahora es el conjunto local el que tiene una falta a su favor, que puede colgar el área, el Borja Pascual el que manda el balón al segundo palo, el intento de

remate se hace finalmente con el balón el portero Elías del Parrasco, la tirándose al Selpet, intenta montar rápidamente la contra para su equipo. En tiempo ya de alargue en el primer tiempo en el Luis Aragonés, de momento victoria por la mínima local,

0: Aníbal Valderas empatar el partido en la última jugada de esta primera mitad con un remate a bocajarro de Donatus, después de un buen centro desde la banda derecha, estuvo providencial y con algo de suerte Isi Jareño, porque primero con la mano y luego con el pie desbarataron lo que podía haber sido el empate del equipo local en una primera mitad, Boni, en la que el tanto le ha venido muy bien al conjunto del Cielo Nuevo Boadilla, que se ha hecho con el partido. Una vez que se ha puesto por delante en el marcador, hasta entonces había habido mucha igualdad, y desde entonces el Cielo Boadilla sabe mejor a qué juega, y el tribal cunde un poquito en la precipitación porque quiere conseguir cuanto antes el empate. Tiempo de descanso aquí en la Canaleja, 0-1 gana el Cielo Nuevo Boadilla al tribal Valderas.
1: Pues eso es lo que está sucediendo en la Canaleja. Está a punto de concluir también la primera mitad del Rayo Ciudad Alcobendas 2 para la Escuela 1, y se sigue disputando ese empate a cero entre el Atlético de Madrid femenino y el Alavés, después de que Fiamma marrara un penalti. Gabriel, Lolo.
2: Sí, sigue el partido ahora. Volví a intentarlo el Atlético de Madrid con un centro desde el costado izquierdo de Rosita Otermi. No ha conseguido controlarlo Luani para dejárselo a Sisar. Otra vez que el Atlético de Madrid lo vuelve a intentar. Ya sacó de puerta el Alavés, el Atlético de Madrid, que recupera rápido el balón. Quiere montar el ataque nuevamente, pero el Alavés parece bien colocado atrás.
3: Sí, el Alavés es un equipo muy, muy, muy bien trabajado, que presiona muy agresivo y sobre todo tras pérdida. Las jugadoras trabajan, son rápidas y trabajan la presión muy bien. Un equipo muy bien posicionado, que tiene claro lo que quiere hacer y de momento le está poniendo dificultades al Atlético de Madrid.
2: Va a tener un saque de banda cerquita del área el Atlético de Madrid. Puede ser ocasión de peligro. La pone en movimiento Alexia Fernández. Quiere jugar con Luani. Luani, que quería descargar hacia atrás. La recupera nuevamente el Atlético de Madrid. Nuevamente en saque de banda. La pone ya en juego el conjunto rojiblanco. El balón que lo recibe Lucía Rodríguez. Cerca de la frontal Kuhl. Vamos a ver qué hace Kuhl. Mete el pase al hueco para Sine Jensen. La despeja el Alavés. Ojo, el balón en la frontal. Sigue teniendo el Atleti. El disparo de Fiamma. Vaya, ¿para dónde? Sofía Fuente. Lo vuelve a intentar el Atlético dentro del área. Luani, que se gira. Puede poner el centro. Segundo palo. No hay remate. La va a sacar el Alavés. Se la quiere quedar el Atlético, la recupera. Ojo, que vuelve a insistir en el ataque el Atlético de Madrid. La tiene Kuhl cerca de la frontal. Golpeo desde lejos. Dan una jugadora del Alavés.
1: Vaya.
2: Finalmente ese balón, que va a ser para el Atlético de Madrid en saque de esquina, saque de esquina. Ah, no, puerta, puerta para el Alavés.
1: Digo, vaya paradón, Lolo, que vaya paradón,
3: De... Vaya paradón de sí, Sofía, sí. Abajo ha sido dentro del área, casi en el punto de penalti, prácticamente a bocajarro. Pero es que estamos hablando que Sofía Fuente, una jugadora que se ha criado aquí en la Comunidad de Madrid, precisamente en las categorías inferiores del Atlético de Madrid, es una de las jugadoras de mayor proyección que hay en el fútbol femenino español en la portería, generación 2005, de la que pertenecen Vicky López, Cristina Librán, Carla Camacho, posiblemente la mejor generación que ha dado la comunidad nunca de jugadoras, guante de oro en un Mundial Sub-17, guante de oro en un Europeo Sub-19, Estamos hablando de una gran promesa y lo ha demostrado en esa parada, que ha sido de las que hacen daño abajo y la ha sacado de una manera espectacular.
4: Y si hubiese sido gol, se habría anulado para el Atlético de Madrid, porque Sine Jensen, que es quien deja el balón de cara, venía de fuera de juego. Así que felizmente no ha acabado en gol y no ha tenido que anularse.
1: Ha acabado la primera mitad en Alcobenda, Ricardo.
5: Finalizó el primer tiempo en el Luis Aragonés. Victoria local, gana el Rayo Ciudad Alcobendas por 2-1 al Parra Escuela. El conjunto visitante se adelantó en el marcador por medio de Buta, pero posteriormente Gonzalo y Nabil marcaron para los locales para establecer este Rayo Ciudad Alcobendas 2, Parra Escuela 1.
1: En Valdebebas la ha tenido el Atlético Albacete en una falta en la frontal, Carlos, que a punto ha estado de dar un disgusto.
6: Sí, ha sido un paradón sensacional de Ilia Bolosín, un golpeo de falta prácticamente desde la línea del área, golpeado por Adrián Rosell, que buscaba por debajo de la barrera, así consiguió sobrepasar esa barrera de cuatro jugadores del Real Madrid y que pilló muy atento al portero del conjunto madridista. Por cierto, en el 47 tuvo un mano a mano Álvaro Ginés, prácticamente recién ingresado al campo, que acabó saliendo la pelota fuera muy cerquita del poste de la portería de Mario Ramos. Y ahora la noticia está fuera del campo, está en que va a salir Jorge Rajado, en el que va a ser el debut del exjugador del Atlético de Madrid, del Atlético madrileño el año pasado en el Atlético C, que firmó un temporadón con el segundo filial rojiblanco y que, bueno, pues este verano ha sido adquirido por la cantera del Real Madrid. Va a ser

0: Un triple cambio también para entrar Lacoste y Bellosillo. 62 minutos de partido, 0-0 entre Real Madrid C y Atlético Albacete.
1: ¿Cómo marcha el partido en el Val? ¿Hay ocasiones para el conjunto complutense o para el equipo manchego, Alejandro?
2: Pues ahora mismo, Boni, las cosas están más cerca para el equipo visitante. Casi desde la última conexión, como una bisagra, ha girado el partido a favor del cuadro cerámico, que además ahora va a tener una falta en la frontal del área a favor del equipo entrenado por Rubén Pulido. Mimando la pelota, además ha habido una cartulina amarilla, creo que ha sido Manu Ramírez el amonestado por el agarrón. Y lo cierto es que esta es peligrosa a favor de los intereses del Club de Fútbol Talavera. Hay dos hombres preparados para poner la pelota en movimiento, se arremolinan todos en la frontal del área, marca la distancia el colegiado. Estamos en el 25 y medio de la primera parte en el Val, el Sol de Justicia. Suena el silbato, viene la falta, vamos a ver si es ensayado directa a favor del Talavera. Ahí viene el balón hacia el segundo palo, el remate que no llega, pelota suelta, Capó, eso va a ser nada porque la pelota no sale, lo evita Alejandro Hato, que quiere arrancar en velocidad, zona prohibitiva para perder el balón, toca por dentro, cuidado, problemas, vuelve a recuperar el Tala y falta a favor del Talavera y otra amarilla para un jugador del Alcalá, esta es para Marco López. Lo cierto, Boni, es que son minutos de sufrimiento para el conjunto complutense en el 26. De la primera parte va a tener otra prácticamente igual, pero desde el otro perfil. Así que, Boni, tú me dices si nos vamos o nos quedamos.
1: Vamos a quedarnos ahí un instante.
2: Venga, va, porque es peligroso otra vez a favor de los intereses del conjunto castellano-manchego. Ojo, no hay que decir toledanos, que no queremos herir sensibilidades. Talaveranos o cerámicos, o castellanos. No, ya sabéis cómo va esto.
1: Menos toledano,
2: tampoco se les puede llamar.
1: Menos toledano, exacto. Cualquiera.
2: Bueno, de hecho, ha habido un ratito donde las dos aficiones han intercambiado cánticos acordándose del Toledo. La verdad es que no me ha gustado nada, pero que lo sepáis que aquí, evidentemente, la animadversión con la capital pues es notoria. Vamos a ver que va la falta de nuevo a favor del Club de Fútbol Talavera, acercándonos a la media hora de partido. La va a colgar otra vez el cuadro visitante, pierna derecha hacia el segundo palo otra vez, ese balón que viaja directamente por línea de fondo, pasa el peligro, Real Sociedad Deportiva Alcalá 0, Club de Fútbol Talavera 0.
1: Vuelve a moverse el marcador en Matapiñonera, Dani.
3: Gol, gol, gol, gol, gol, gol, gol, gol, gol, gol, gol, gol, gol, gol del Unión Adarve, se lo estaba mereciendo la escuadra de Alberto Miñambres. Ha encadenado tres ocasiones consecutivas y a la cuarta marca Russo. La jugada por el carril derecho la pone en profundidad Dani Rodríguez y Russo le pega un latigazo, un derechazo tremendo que prácticamente rompe las mallas del conjunto sansero para colocar el 0-2 en el minuto 20 de la segunda parte. Marca el centro delantero de la Darve, marca Russo, marca el 0-2 la Darve, Sanse B0. A darme dos.
1: Concluyó la primera mitad del Móstoles URJC Rayo B, Juan.
4: Todavía no, Boni. Quedan 5 minutos todavía, más lo que añade el colegiado, que será.
1: Ah, bueno, es
4: un
1: verdad.
4: Poquito...
1: Si empezó a menos cuarto, estaba yo.
4: Claro, claro.
1: Claro, claro.
4: Estamos ahora mismo en el 41 del primer tiempo, más esos 4 que queda, más lo que añade el colegiado por esa pausa de hidratación. Así que sigue ese empate a cero entre el Móstoles y el Rayo B.
1: También acaba de concluir la pausa de hidratación en Alcalá, en ese partido Atlético de Madrid femenino a la vez, Gabriel. Después del penalti fallado, no sé si el Atlético de Madrid se ha venido un poco abajo, sigue buscando el gol.
5: No, sigue buscando el gol, ya lo decíamos antes con esa ocasión de Sine Jensen, que al final habría sido fuera de juego. Intenta manipular el juego el Atlético de Madrid a través de una serie de pases. El Alavés intenta robar ahora en zona alta, pero el Atlético de Madrid tranquilo, colocado, distribuyendo bien el balón y el Alavés esperando pues alguna que tenga.
6: Sí, al final el Alavés tiene una jugadora muy peligrosa, que es su número 15, que ya marcó en la primera jornada muy rápida. Ellas lo que quieren es tener el control, que no lo están teniendo, pero sí, no es, tampoco están sufriendo mucho, e intentar coger en alguna ocasión la espalda de la defensa atlética con la número 15, que es muy rápida, y sobre todo con pases directos de la central número 5, como hicieron en la primera jornada, que fue por donde crearon el mayor peligro y los goles que marcaron al Valencia.
5: De hecho, ahora ataca el Atlético de Madrid por el lado izquierdo. Hay saque de banda a favor del Atlético. 29 casi de esta primera parte en Alcalá. Seguimos con el empate a cero entre Atleti y Alavés.
1: Se están disputando algunos partidos del Grupo 5 de Segunda Federación. En Valdebebas, empate a cero entre el Real Madrid C y el Atlético Albacete. Tampoco se ha movido el marcador en el Real Sociedad Deportiva Alcalá 0, Club de Fútbol Talavera 0. Y sí se ha movido el marcador, y no lo queríamos, en Valladolid, Dani.
7: Sí, porque se adelanta el Valladolid promesas en el minuto 28. Ha marcado Tommy Fernández, un ex del Unión Adarve. Un error en salida de balón del Naval Carnero, que recuperaba el balón en zona defensiva, pero el pase en salida de balón lo interceptaba bien el Valladolid, que cerquita del área llegaba el balón al delantero, soltaba un disparo, un derechazo desde 20 metros, la come un poquito el portero del Naval Calado porque iba por su palo. Así que se adelanta el Valladolid a la media hora de partido. Valladolid promesas 1, Naval Carnero 0.
1: Les recordamos que hoy ha empezado la tercera división en su grupo séptimo en Madrid y que el próximo domingo lo hará la primera división autonómica en sus dos grupos, tanto en el grupo 1 como en el grupo 2. A partir del fin de semana que viene comenzará la temporada 26-27. Y a las 12:30, como siempre, en Onda Madrid, estamos de rueda.
7: Doce y media del mediodía, tercera ronda de esta temporada en Madrid al tanto. La empezamos otra vez en la Liga F en Alcalá, Gaby.
5: En el Centro Deportivo Alcalá de Henares, 30 minutos de encuentro, Atlético de Madrid 0, Deportivo Alavés 0.
7: Segunda Federación, grupo quinto en Valdebebas, Carlos Gallego.
8: Pues acaba de reclamar un penalti el Real Madrid por la caída de Gabri Valero. Están todos los jugadores pidiendo explicaciones al colegiado. También venimos de una oportunidad que ha tenido Álvaro Ginés, que en una especie de tijereta buscaba portería. 0-0 se mantiene el resultado en el 68 de partido entre Real Madrid y Atlético Albacete.
7: En el Valde Alcalá, Alejandro Gutiérrez.
2: 31 minutos de la primera parte, se acaba de terminar la pausa para el refresquito. Real Sociedad Deportiva Alcalá 0, Club de Fútbol Talavera 0.
7: Recordemos también que en ese grupo quinto de Segunda Federación está cayendo el Naval Carnero ante el Valladolid Promesas. Valladolid Promesas 1, Naval Carnero 0. En Tercera Federación, grupo séptimo, Matapiñonera, Dani Asenjo.
3: Aquí cumplimos el 24 de la segunda parte, sigue ganando 0-2 el conjunto visitante con los goles de Nacho Ortueta en el 17 de la primera y de Russo en la segunda, en el minuto 20, 25 ya. 0-2, gana la Darve.
7: En el Luis Aragonés, Ricardo Uribarri.
9: Estamos todavía en tiempo de descanso, ni siquiera han salido los jugadores al césped. De momento, Rayo Ciudad Alcobendas 2, Parla Escuela 1.
7: En la Canaleja, Antonio Fuentes.
10: También en tiempo de descanso, Dani, aquí en la Canaleja, recordemos el resultado, Tribal Valdera 0, Cielo Nuevo Boadilla 1.
7: Y cerramos una ronda más en el Raúl González Blanco de Fuenlabrada, Juan.
11: Pues se está conociendo ahora mismo el tiempo añadido, creo que son 2 minutos, si no me equivoco en la conversación con el delegado, sí, efectivamente, 2 minutos de añadido, así que nos vamos a ir hasta el 47 en este Móstoles 0, Rayo Vallecano B0.
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0: Yo cada vez que miro a la televisión, tenemos dos pantallas. Una está atacando el Atlético de Madrid femenino y otra está atacando el Atlético Albacete. Carlos.
1: Lo cierto es que es así, acaba de tener un paradón sensacional. Ilia Bolosín, sí, sí, en un mano a mano tremendo, es una parada que puede valer por lo menos un punto y que, bueno, pues se convertía en un balón, un esférico que iba raso hacia el centro, hacia el corazón del área y que acababa rematando Parra, pero que estaba bien colocado. Y Ilia Bolosín, para vencerse hacia su primer palo, era prácticamente un uno para uno, era la ocasión... Es un paradón tremendo, sí, sí, el que ha conseguido el portero madridista.
2: Es prácticamente
1: y seguidamente pedían
2: un penalti.
1: ¿Sí? Sí, bueno, es efectivamente, es como un penalti, sí, sí, en movimiento, le llegaba la
0: más
1: pelota hacia el punto de penalti y remataba buscando ese primer palo, estaba bien colocado el portero, que ya digo, es una actuación sensacional del cancerbero del Real Madrid. Se pedía la cartulina roja directa. Ahora la defensa del conjunto blanco por una entrada de destiempo del centrocampista del Atlético Albacete, de Javi Navarro, y que, bueno, finalmente se saldó con cartulina amarilla, pero también hay que decir que ha tenido una oportunidad clarísima el Real Madrid C, no tanto por lo fácil o no, sino por el golpeo sensacional de Manes Rezola desde fuera del área, prácticamente desde la corona del área, y que acababa rozando con la yema de los dedos el portero del Atlético Albacete, Mario Ramos. Lo cierto es que se puede desbalancear el marcador para cualquiera de los lados. El partido está bonito, está disfrutón, y ojo porque, vamos a ver, ataca el Real Madrid C, que se gira sobre su propio eje, es Ginés, que abre hacia la izquierda, Jorge Rajado, quiere ganar línea de fondo, se mete por dentro, pisa área, a ver qué inventa, la saca fuera, Manes Rezola le puede pegar, buscaba el taconazo donde no había nadie, ya digo, partido disfrutón en el que nos queda aquí en Valdebebas, 17 para saber el añadido, 74 por tanto de partido, 0-0 entre Real Madrid C y Atlético Albacete.
0: Hay gol en la Canaleja, Antonio.
3: Golazo Bonilla, gol del Tribal Valderas, gol de Rivero, que pone las tablas en el marcador, atrapando el esférico en la frontal del área y empalmando un potente derechazo que se cuela en la escuadra derecha de la portería de Isi Careño, que no ha podido hacer nada. No había pasado ni un minuto de la reanudación cuando neutraliza la ventaja el conjunto tribaleño. Lo consigue Rivero. Tribal Valderas 1, Cielo Nuevo Boadilla 1.
0: Y ahora sí, se llegó al descanso en el Raúl González Blanco de Fuenlabrada entre el Móstoles URJC y el Rayo B, Juan.
4: Sí, Boni, ya en tiempo de descanso, aspersores funcionando porque esto está más seco que... Madre mía, qué calor hace aquí en Fuenlabrada. Con el empate a cero, el resultado inicial entre el Móstoles y el Rayo B, una primera parte entretenidísima, con ocasiones claras para ambos conjuntos, con un juego muy vistoso por ambos conjuntos. Pero nada, seguimos sin goles, esperemos que lleguen en ese segundo tiempo de este Móstoles 0, Rayo Vallecano B 0.
0: Después de fallar el penalti el Atlético Femenino, Gabriel, ¿cómo sigue el choque en Alcalá?
5: Pues lo está intentando ahora a la vez. Es el equipo que llega más a la zona que defiende ahora mismo el Atlético de Madrid. Lo ha intentado sobre todo gracias a Kumba Brima, que lo decía antes Lolo, una jugadora muy peligrosa y sobre todo también a través de los costados y a balón parado. El Atlético de Madrid, que quiere recomponerse, ojo, un balón en largo buscando a Jensen. Esa es fácil para Sofía Fuentes, se lo queda la guardameta. Estamos entrando en terreno de impasse, Lolo.
6: Sí, yo creo que el Alavés tiene el partido donde ellas querían. Poco a poco el Atlético de Madrid va perdiendo ese control y sobre todo empieza a hacer cosas sin mucho sentido, centros al área, no ha dejado de hacer cambios de orientación, de triangular en medio campo. Entonces ahora mismo yo creo que el Alavés tiene el partido donde ellos querían.
5: Ojo que la tiene también ahora el Atlético de Madrid, intentando salir desde atrás. La bola que va a ser nuevamente para el conjunto rojo y blanco, llevando la pelota a Luani, retrasa al cuero el Atlético de Madrid, que no se decide a atacar ahora mismo en el terreno de juego. 39 casi de la primera parte en Alcalá, seguimos con el resultado, gafas, Atlético de Madrid 0, Deportivo Alavés 0.
0: Prácticamente el mismo tiempo, también en Alcalá, en el Virgen del Val, no en el Virgen del Val, en el Val, Municipal El Val. Siempre digo Virgen del Val porque Virgen del Val en la calle... Pero no, es Municipal El Val. Entre la Real Sociedad Deportiva Alcalá y el Club de Fútbol Talavera, todavía sin...

0: Goles, Alejandro.
1: Estamos en el minuto 40, como bien dice Bonilla, Avenida Virgen del Val es donde está situado el estadio. Y este es el Municipal del Val. Por cierto, información de servicio para compañeros que vengan en jornadas futuras. No hay cabinas este año, estamos todos en una misma barra, digamos, justo detrás de la grada, de ahí que se esté escuchando, entiendo yo que se estará colando por el micro, pues el ruido de la gente, porque es que no hay ventana, esto está al aire libre,
0: sí,
1: ahora
0: sí.
1: Mismo.
0: Es hombre, algo mejor, que supone... mejor para ti, que esté al aire libre,
1: bueno,
0: digo, hoy.
1: También, sí, hoy sí, también te digo que estamos echados a un costado, no estamos a la altura del círculo central y los corners de este costado pues apenas se ven, pero bueno. Lo que nos han comentado desde el club es que esto es algo provisional, es algo circunstancial y que en las próximas semanas se va a trabajar para que haya cabinas en el estadio, aunque no saben bien dónde.
0: Déjame un momento, enseguida vuelvo a El Val, pero es que hay penalti en Alcobendas, Ricardo.
2: Y gol, gol, gol, gol, gol, gol, gol, gol, gol. Del Parlaskuelo marca ya en el penalti para hacer el empate. Pena máxima clarísima cometida por Gonzalo sobre Iván, no lo dudó el colegiado, no podía dudarlo porque el penalti era de libro. Cogió la responsabilidad Ian, disparo raso, pierna derecha, engañó el portero, pegadito el balón al palo para poner el 2-2 en el marcador, nada más comenzar la segunda parte en el Luis Aragonés. Vuelven las tablas aquí en el partido, en el territorio alcobendense, marca de penalti Ian para los visitantes, Rayo Ciudad Alcobendas 2, Parlaskuela 2.
0: Seguimos en el Alcalá Talavera, Alejandro.
1: Aquí estamos en el 41 y medio, posesión para el Talavera, Álvaro Fernández jugando para su central, jugando ahí en la recepción de la retaguardia, intenta subir por el costado derecho, balón para en profundidad Sergio Benito, fuera de juego. Este la ha intentado ya exprimir varias veces el Talavera y en todas el delantero madrileño estaba adelantado, que siga así porque lo cierto es que como en alguna controle y está en línea, se va directo al mano a mano ante Adri Fernández. Ahora ha protestado al colegiado, esto también se lo reprime la grada del Val. De momento ha conseguido atenuar el cuadro complutense las acometidas del equipo entrenado por Rubén Pulido, pero hace ya varios minutos que no conseguimos intimidar la meta de Álvaro Fernández. Van a quedar 2,5 más añadido para llegar al descanso aquí en el Val. Sigue el 0-0 entre Real Sociedad Deportiva Alcalá y Club de Fútbol Talavera.
0: Eso es lo que está sucediendo en el Val. Seguimos en Madrid al tanto, 12 de la mañana y 41 minutos. La ha vuelto a tener el Atlético de Madrid femenino, Gabriel.
3: Sí, qué paradón ha hecho Sofía Fuente al remate de Fiamma Benítez tras una jugada vertical por el costado derecho de Luani, que se ha plantado en el área, la ha cedido hacia atrás y el remate de la jugadora del Atlético lo ha sacado muy bien abajo Sofía Fuente y acto seguido un centro desde el perfil derecho, entraba prácticamente sola Rosita Ottermin para rematar el balón, pero lo ha tirado a las nubes. El Atlético de Madrid que reacciona y busca desnivelar el marcador en la primera parte, pero seguimos con el 0-0 en el 42 de partido.
0: Eso Sofía, es lo que es.
4: Sofía otra vez ha sacado, ¿sí?, una mano abajo espectacular, un poquito todavía más esquinada, pero sobre todo el nivel que tiene esta portera lo marca también de hacia dónde dirige el rechace. No se lleva solamente las dos paradas, sino que ha rechazado las dos veces hacia el lado y de momento esas dos paradas le están salvando a la vez de haber encajado el primer gol.
0: Y es que está siendo tal vez la mejor jugadora del partido con diferencia. Se mueve de nuevo el marcador en la Canaleja, Antonio.
5: ¡Gol! Valderas que voltea el marcador, gol de Raúl Tanque, salida del saque de esquina, el saque en corto, le llega en el vértice del área al potente y alto delantero del conjunto tribaleño, que la empana con un buen disparo cruzado a la escuadra izquierda de la portería de Isi Jareño. Minuto 53 de partido, remonta al tribal, marca Raúl Tanque, Tribal Valderas 2, Cielo Nuevo Boadilla.
0: Recta final de la primera mitad en un par de partidos de Madrid al tanto, pero recta final de los choques que comenzaron a las 11 de la mañana, uno de ellos en Valdebebas, donde el juego está parado, Carlos.
6: Sí, y seguimos sin goles, el juego está parado porque está en el suelo Vicente, el central del Atlético Albacete, que en esa pugna con Jeremiah para intentar rematar o despejar ese balón, acabó saliendo mal trecho. Yo creo que es en la caída de ambos donde el delantero madridista le puede

0: de pisar el tobillo al defensor, el colegiado al ver al momento que estaba el central en el suelo y sobre todo evidentemente pues en una situación que podría ser un poco injusta porque rompía el fuera de juego, viendo también esos gestos de dolor, pues decidió parar el partido con posesión para el Real Madrid C. Mientras tanto, los jugadores que están aprovechando para hidratarse, es curioso, no sabemos el motivo, pero no ha habido parón para la hidratación en el encuentro de hoy, ni en la primera parte ni en la segunda, y ya digo, está haciendo un sol de auténtica justicia.
1: ¿Qué?
0: Estamos
1: en el
0: 82.
1: Escucha, Carlos, es que en el salto, el central del Albacete cae, se dobla la rodilla. Yo creo que le están...
0: Uy.
1: Sí, se le dobla la rodilla. Se ha intentado levantar. Ha vuelto a sentarse. Veremos si ahora se levanta. Parece ser que sí.
0: Sí, justo lo estamos viendo, pero salir ahora mismo. Sí.
1: Pero se le ha doblado la rodilla, esperemos que no sea absolutamente nada.
2: Así me lesioné yo igual, jugando al fútbol, un salto, caí con la rodilla derecha, se me dobló, pum, rotura parcial del cruzado. Esperemos que este chico no tenga la misma mala suerte.
1: Y ahora se va a reanudar el...
0: Mejor suerte porque se levanta así y parece que ya está saliendo a trote, así que bueno, pues se queda en un susto, evidentemente. Nos alegramos mucho de que esté en una buena condición de salud. Es cierto que le estamos viendo trotar y todavía un poco renqueante parece de esa pierna el jugador del Atlético Albacete, pero ya sigue el juego con pelota para el Real Madrid.
1: ¿Cuánto resta para el final, Carlos?
0: Unos 7 minutos para conocer el añadido, Boni.
1: ¿Y cuánto falta en Matapiñonera, en el Sanse B Unión Adar BB, que todo parece indicar que los del barrio del Pilar se van a llevar los 3 puntos, Dani?
3: Aquí también faltan 7 minutos, pero hay que tener en cuenta que hemos tenido cooling break en la segunda parte, también hemos tenido pausa de hidratación y efectivamente todo parece indicar que los 3 puntos van a volar hasta el barrio del Pilar, se van a ir hasta la avenida de Ganapanes para celebrar el primer triunfo del conjunto de Alberto Miñambre. 0-2, estamos en el 39, Bonin, nos quedan todavía 6 más, el alargue.
1: Eso es lo que está sucediendo en Matapiñonera. Nos acercamos a los finales de los partidos de las 11:30, por ejemplo, en el Luis Aragonés, donde el Rayo Ciudad Alcobendas y el Parlascuela empatan a 2, Ricardo.
4: Y donde, ojo, porque hay polémica, había marcado gol el Rayo Ciudad Alcobendas. En un primer momento parecía que se concedía, pero han protestado, y de qué manera, por un posible fuera de juego. Todos los integrantes del Parlascuela han ido a reclamar al asistente y después de unos segundos ha levantado la bandera, ha señalizado el fuera de juego y el árbitro ha anulado el gol. Ante la sorpresa de los integrantes del Rayo Ciudad Alcobendas, que ya estaban celebrando el gol desde hacía, como digo, unos instantes, definitivamente el gol no sube al marcador por posición de fuera de juego, lo había anotado Sopalé en un remate dentro del área, pero definitivamente queda invalidado el gol, así que nos mantenemos con el empate en el marcador. Sigue en la segunda parte aquí en el Luis Aragonés, el Rayo Ciudad Alcobendas 2, Parlascuela 2, cuando estamos en el minuto 9 de la segunda parte.
1: Hay revisión de gol en Alcalá, Gabriel.
5: Sí, y además para el Alavés, pero parece ser que va a concluir ya la revisión de gol, aunque las jugadoras del Alavés van a beber agua. Era un gol del conjunto Babazorro, el centro desde el costado derecho, en saque de esquina, no hay remate, le queda el balón a Inés Altamira, consigue poner el balón nuevamente de chilena y hay un remate de cabeza de Andrea Gómez que supera a Lola Gallardo, que se queda a media salida.
1: Si es fuera de juego, que yo creo que han pitado fuera de juego.
5: Muy justito.
1: Es justo, no, lo siguiente, ¿eh?
6: Sí, a nosotros
1: muy,
6: nos pilla justo.
1: Muy justo.
6: Justo enfrente y pues, es muy, muy justo. Si es, es justísimo.
5: Sigue revisando,
1: ¿eh? Claro. Es que ya te digo que la posición de la jugadora del Deportivo Alavés es, pero que muy justa si está en posición antirreglamentaria.
5: Vamos a ver, ojo, que porque la árbitra sigue dialogando con la cuarta, le está comiendo la oreja también a Andrea Gómez, la autora del tanto, ojo, que lo revisa y es fuera de juego. Fuera de juego, se salva el Atlético de Madrid porque el Alavés ha tenido 2 muy claras. Aunque vamos a ver, la árbitra vuelve a dialogar. No las tiene todas consigo, con la cuarta árbitra y con la entrenadora, ¿eh, Lolo?
6: Sí, ahora está la cuarta árbitra discutiendo con Andrea Esteban. Y va a verlo.
5: Va a ver ella, ¿eh? O sea, le va a dar la tarjeta azul, va a pedir challenge el Alavés para que lo revise ella.
6: Pero si había dicho que no.
1: Claro, sí. Yo creo que...
2: Sí, pero esto...
1: Esto sí que no lo entiendo. Ya. O sea, ¿lo puede revisar? Claro que lo vas a revisar. ¿Y qué vas
6: Agatha
1: a decir?
6: López es una árbitra que debuta, esta es su primera temporada en la Liga F. y la actuación durante la primera parte está dejando algunas cosas un poco que a lo mejor esa falta de experiencia la están pasando factura. Ella ya ha marcado que sacar al Atlético de Madrid, ahora no puede.
1: Claro, pero es que si tú ves la imagen, que es la que estoy viendo yo, es que claro,
2: muy difícil,
1: es que es muy difícil.
2: Puede parecer que esté un pelín adelantada, pero un fuera de juego de estos milimétrico,
1: claro.
2: Y que sin sistema de líneas es muy difícil de medir. Y además, esto que está haciendo ahora el Alavés de pedir otra revisión más, ya lo hizo el Atlético de Madrid la jornada pasada en Valdebebas.
5: Pues ha dicho la árbitra que se queda como está la cosa, que hay fuera de juego. Bueno, y que saca difícil el Atlético de Madrid cuando ya estamos con el tiempo cumplido. Recordamos que añadió 4 la árbitra en la primera parte. Pero vamos a llegar al 50. Seguimos con el resultado inicial. Atlético de Madrid 0, Deportivo Alavés 0.
1: Descanso en el VAR, Alejandro.
7: Sí, ya se han marchado los jugadores a túnel de vestuarios en esta primera parte que ha quedado neutralizada con el 0-0 inicial. Lo cierto es que en líneas generales ha sido un poquito más profundo el Talavera, pero faltos los dos de puntería, faltos los dos de acierto. Tampoco es que haya habido ocasiones muy muy claras para ninguno de los dos equipos. Momento para refrescar ideas y para también estirar un poquito en el VAR. 0-0 entre Alcalá y Talavera.
1: Y también descanso en Valladolid, Dani.
2: Sí, con la derrota del Naval el Carnero por 1-0 ante el Valladolid Promesas, que ha tenido alguna ocasión más. Tuvo una también muy clara, un remate de cabeza al Naval el Carnero para haber puesto el 1-1 minutos después de que se adelantara el Valladolid, pero de momento el partido está al descanso con la victoria del Valladolid. Valladolid Promesas 1, Naval el Carnero 0. Por cierto, si alguien quiere ver este partido se puede hacer a través del YouTube del Valladolid. Esto no quiere decir que se apague Madrid al Tanto y que se apague la radio.
1: Hombre,
2: la radio, escucha Madrid al Tanto, por supuesto, y le echas también un vistazo al partido del Naval.
1: ¿Cuánto resta en el Sansebe Adarve, Dani?
3: Quedan 1 minuto más el descuento, Boni. Más el cooling break, nos iremos a 4 o 5 minutos mínimo, ¿eh?
1: Y en el Real Madrid Atlético Albacete, Carlos.
0: Minuto y medio queda para que conozcamos el añadido y bueno, pues de momento, como veníamos diciendo, se mantiene esta situación en la que cualquier equipo puede marcar gol. Está el partido muy abierto y sigue el 0-0 entre Real Madrid y Atlético Albacete. Bueno.
1: Comenzó la segunda mitad en el Móstoles URJC Rayo B, Juan.
8: Va a arrancar en este momento, Boni. Ya están los protagonistas preparados para que arranque el segundo tiempo en este Móstoles 0. Móstoles 0, Rayo Vallecano B 0.
1: Pues vamos a vivir los últimos minutos de la primera mitad del Atlético de Madrid femenino a la vez. Gabriel Lolo.
5: Minuto 51, ya casi 52 de primera parte. Todavía va a tener un balón parado el Atlético de Madrid desde el costado derecho. Preparado Catherine Maricul. Va a sacar ese balón, golpea Kull directamente al área, segundo palo, llega Senia, remata de cabeza, la deja. Ojo que intentaba llegar Sisar. Ha caído una jugadora del Atlético de Madrid, pero parece ser que había fuera de juego. Y la árbitra que señala ahora sí el tiempo de descanso en el Centro Deportivo de Alcalá de Henares. Lolo, Atlético de Madrid 0, Deportivo Alavés 0.
6: Sí, un partido donde, en mi opinión, por hacer un símil pugilístico, el Atlético de Madrid ha sido mejor a los puntos. Ha tenido 2 ocasiones claras que ha salvado Sofía Fuente de una manera excepcional. Pero, en mi opinión, el Atlético de Madrid ha ido de más a menos. Ha acabado sufriendo y llevando el partido el Alavés donde Andrea Esteban, su entrenadora, lo quería. Creo que al Atlético de Madrid sus posibilidades pasan por meter un poquito, hacer un poquito más ancho el campo, porque las 3 jugadoras del centro son muy iguales, le falta un poquito de dinamismo y está decidiendo cargar el juego por banda derecha, está calentando a Mayur. Yo creo que va a saltar al terreno de juego ahora en la segunda parte y meter a Fiamma en esa media punta por detrás de la punta en la posición de 10, que es lo que le está faltando al Atlético de Madrid. Último pase y hacer el campo un poquito más ancho.
5: Por cierto, Boni, si la gente se lo está preguntando, Jennifer Hermoso no está ni en la convocatoria todavía, así que tendremos que esperar para ver el re-re-debut de Jennifer Hermoso con la camiseta del Atlético de Madrid.
2: Está en la grada, que la hemos visto,
1: sí,
2: la ha enfocado
1: en la
2: realización.
1: Está, sí, sí.
2: En la grada estaba con una camiseta negra, no sé yo si con el calor es lo más apropiado, pero bueno,
5: bueno,
2: ahí está.
5: Bueno, la sombra está fresco.
2: Ah, bueno.
1: Vamos a buscar los últimos minutos de partido en Valdebebas entre el Real Madrid C y el Atlético Albacete, todavía con empate a 0, Carlos.
0: Y vamos por el 91, se ha añadido 4, intenta atacar Rajado, ha recuperado bien la pelota el Atlético Albacete. Como digo, nos iremos hasta el minuto 94, está siendo muy incisivo el nuevo jugador del Real Madrid, Jorge Rajado, por ese costado izquierdo. Sin embargo, esta vez Le robó bien la cartera el jugador del Atlético Albacete. Hay que decir que el mejor

0: jugador del partido del Real Madrid C, sin ninguna duda está siendo Gabri Valero, que está haciendo muchísimo daño por el sector derecho del ataque del segundo filial blanco, y evidentemente le tenemos que dar esos créditos a Ilya Bolosín con varias paradas que pueden ser definitivas. Despeja Sotres con la cabeza, un envío directamente al área, redespeja nuevamente Diego Martínez, a ver esa pugna, a ver ese duelo, es Alonso, el jugador del Atlético Albacete quien mete la cabeza, y Dogu con el balón, el jugador que acaba de salir para el Atlético Albacete, recupera Bellosillo, lo intentaba el exjugador de la cantera del Rayo Vallecano. Estamos en el 92 de partido y va a ser saque de costado para el segundo filial blanco. Y ojo porque la pierde en zona muy sensible. Se la lleva Diego Rodríguez por dentro del balón. Buena combinación ahora de los jugadores del filial albaceteño. Intenta proteger Yeremaya, que también ha tenido varias oportunidades el delantero madridista para intentar hacer el primero. El balón abierto de derecha a izquierda. Lo acaba cortando con la cabeza Diego. A la caída de balón prolonga Parra. Despeja Sotres. Ojo porque va a correr la pelota Yeremaya. Puede llevarse el balón, acaba llegando antes Vicente Vidal, y ojo porque ha caído por el suelo antes el defensor del Atlético Albacete. No hay nada, dice el colegiado, y ojo porque ya digo, el partido está de un lado a otro. Ahora ataca el Atlético Albacete, pero salía la pelota por línea de banda. Queda minuto y medio, la verdad que el partido está frenético, el partido está bonito, y de momento parece que va a acabar 0-0.
1: Dame un momento, Carlos, porque hay gol en el Luis Aragonés, Ricardo.
2: Ahora sí que sí, gol del Rayo Ciudad de Alcobendas, marca Borja Pascual. Vaya mañanita que está teniendo Elías, el portero del Parra Escuela. Ahora intentó combinar con la pierna derecha, con un defensor, con un compañero, pero su pase malo lo cortó Borja Pascual en el área grande, solo, solito, delante del guardameta. Aprovechó el regalo para hacerle una vaselina y alojar el balón en la portería. Marca Borja Pascual, se adelanta de nuevo el Rayo Ciudad de Alcobendas en el 12 de la segunda parte. Rayo Ciudad Alcobendas 3, Parla Escuela 2.
1: Finalizó el partido en Matapiñonera, Dani.
3: Sí, final del partido con 5 minutos de tiempo de descuento, con esa victoria contundente y merecida del Unión Adarve con 0 tantos a 2. Marcó en la primera parte el central Nacho Ortueta, marcó el 0-2 en la segunda parte Russo. Victoria merecida, primera victoria de la temporada para el conjunto de Alberto Miñambres.
1: Nos quedamos conectados hasta la rueda del pibe, Dani. Vamos a vivir los últimos minutos de partido en Valdebebas, Carlos.
0: Ojo que la tiene el Real Madrid, se quedan 5 segundos, ataca por la derecha, mantiene la pelota, le envió el primer palo, acaba despejando la defensa del Atlético Albacete. Final de partido, 94-04 en el marcador, jugadores rendidos de los dos equipos, ya digo, el ejercicio
1: físico. El partido
0: físico
1: ha sido, que lo estaba viendo por televisión, el partido ha sido muy bueno.
4: Sí, el partido muy es bueno. Raro. Es muy raro que haya acabado 0-0, con las ocasiones que han tenido los dos equipos, en especial el Albacete en este último tramo de partido ha tenido unas ocasiones más claras, que es rarísimo que no haya habido ni un gol.
1: Y en la primera mitad ha tenido también manos a manos, ha hecho buen partido el Atlético Albacete, y también el Real Madrid que se ha ido arriba. Y sí, es verdad, Carlos, que es increíble que este partido, con las ocasiones que ha habido, haya concluido con empate a cero.
0: Sin ninguna duda, han predominado las defensas de los dos equipos, también las porterías, evidentemente, sobre todo tenemos que destacar la de Ilya Bolosín, pero muy interesante este nuevo Real Madrid C, con una defensa férrea, también viene al cuerpo con esa... al choque, me refiero, con esa defensa de Sotres y Aymar, y bandas muy rápidas, ¿eh? Yo creo que va a ser una apuesta interesante esta del segundo filial del Real Madrid C, como decimos, Boni, y a la espera de la rueda del pibe. Cerramos el partido aquí con este 0-0 entre Real Madrid C y Atlético Albacete. Primer punto para los de Marc Carrasco.
1: Gracias, Carlos. Esperamos a la rueda del pibe, como dices. Buscamos también los primeros minutos de la segunda mitad entre el Club Deportivo Móstoles URJC y el Rayo Vallecano B. ¿Quién manda en el choque, Juan?
5: Bueno, pues ha empezado como acabó ese primer acto, con ocasiones para ambos conjuntos. Llevamos ya casi 6 minutos de este segundo tiempo aquí en este estadio provisional, en este Raúl González Blanco, con el empate a cero inicial entre Móstoles y Rayo Vallecano B.
1: Y Dani, en Huesca, perdón, en Jaén, al final empate a dos. Lo dieron en los primeros 20 minutos.
4: Nada, lo que te decía, que en los primeros 20 minutos habían marcado los 4 goles que iba a haber en este partido, y de momento no ha habido más. Lo que ha habido son 2 expulsiones. Está el Jaén jugando con 2 hombres menos, con 9. Vio la roja Keita y la vio también Javi Moyano, el ex del Valladolid. Así que el Real Jaén, que sigue aguantando en el minuto ya 61 de partido, no se mueve el marcador, sorpresa. Real Jaén 2, Huesca 2.
1: Recordemos que el Jaén y el Huesca están en el grupo segundo de la Primera Federación, donde están todos los equipos de Madrid, que dos de ellos juegan en la tarde de hoy. El Alcorcón, que juega ante el Europa a las 6:15 en Santo Domingo, y el Atlético Madrileño, que juega ante el Hércules en Alicante, también a las 6:15. Y que el Castilla ganaba por 2-0 al Juventud Torremolinos, y que el Rayo Majadahonda caía ante el Ibiza por 2-1 en el día de hoy. Nos acercamos a la 1:00 p.m. y, como siempre a la 1:00 y como siempre a las medias horas, hay rueda en Madrid al tanto. Y esta vez a la 1:00 es especial, rueda del pibe y de la piba.

0: La rueda del pibe, la de la una del mediodía, donde buscamos a los mejores y las mejores del deporte madrileño. Arrancamos en la Liga F, Gaby.
1: En Liga F, tiempo de descanso, truena la música ahora mismo. Seguimos con el resultado: Gafas Atlético de Madrid 0, Alavés 0. La piba del barrio, lo tenemos que decir, juega en el equipo contrario. Eso sí es madrileña, está viendo un partidazo y es su guardameta. Sofía Fuente, la portera del Alavés. Atlético de Madrid 0, Alavés 0.
0: En segunda federación, en el grupo quinto, ¿quién fue el mejor en Valdebebas, Carlos Gallego?
2: Pues pese a que Gabri Valero ha hecho un partidazo, se lo tenemos que dar a Ilia Bolosín, el portero del Real Madrid C, que ha rescatado un punto con esa parada in extremis. En los últimos minutos del partido también podemos destacar en el Atlético Albacete a Rosell, el ex canterano del Leganés, que ha hecho un gran partido. Final del encuentro aquí en el campo 7 de Valdebebas, Real Madrid C 0, Atlético Albacete 0, pibe del barrio y Ilia Bolosín.
0: Gracias, Carlos. Seguimos buscando los mejores en el VAL, Alejandro Gutiérrez.
3: Aquí la verdad es que el pibe del barrio está de día, de momento desierto. Se lo vamos a dar momentáneamente a Adri Fernández, porque todo el trabajo que le ha llegado lo ha solventado sin muchas dificultades. Seguimos también en el tiempo de descanso aquí en el VAL. Todavía no han saltado los futbolistas de este Real Sociedad Deportiva Alcalá 0, Club de Fútbol Talavera 0.
0: Tercera federación, grupo séptimo, ¿quién fue el mejor en Matapiñonera, Dani Asenjo?
4: El mejor, Darío García, el 10 de la Unión Adarve, que manejó el centro del campo a su antojo, supo manejar los tiempos y supo llevar al Adarve hacia la primera victoria de la temporada. Resultado final, Sanse B 0, Adarve 2.
0: Gracias, Dani. Seguimos en el Luis Aragonés, Ricardo Uribarri.
5: Estamos en el 24 de la segunda parte con el resultado de Rayo Ciudad Alcobendas 3, Parla Escuela 2, a punto de empatar el conjunto visitante en un remate que está estrellado en el larguero, ya dado en la línea, y ojo que hay gol, gol, gol, gol, gol, gol, gol, gol, gol, gol, gol, gol, ahora gol del Rayo Ciudad Alcobendas para ampliar la diferencia. Llega el cuarto del conjunto local. En la mañana de hoy no he conseguido ver ahora mismo quién ha sido el autor del gol, lo confirmaremos en unos instantes, pero amplía la ventaja del marcador el Rayo Ciudad Alcobendas en un partido en el que íbamos a destacar por parte local a Borja Pascual, el mediocentro, el centrocampista del conjunto del Rayo Ciudad Alcobendas, y también nos queríamos quedar con Buta del Parra Escuela. Lo importante, acaba de llegar el cuarto tanto del Rayo Ciudad Alcobendas en el Luis Aragonés. Estamos ya en el 26 de la segunda parte. Rayo Ciudad Alcobendas 4. Ahora decimos quién lo ha marcado. Parla Escuela 2.
0: Seguimos buscando goles y los tenemos en la Canaleja, Antonio.
6: Y los hay aquí en la Canaleja. Gol del Tribal Valderas, llega el tercero, lo vuelve a marcar Rivero, que ha conseguido el gol del empate y que pone más distancia en el marcador. 3-1, el potente disparo de Rivero después de un pase filtrado de Ben desde la banda derecha al área, que hace que el Tribal cobre más ventaja en el marcador. Precisamente este jugador, Álvaro Rivero, que la pasada temporada jugó en la primera vuelta en el Unión Adarve y la segunda en el Puente Genil, está siendo sin duda el hombre del partido, el pibe del partido. 75 minutos de partido, volvió a marcar Rivero, Tribal Valderas 3, Cielo Nuevo Boadilla 1.
0: Y cerramos la rueda del pibe en el Raúl González Blanco de Fuenlabrada, Juan.
7: Vaya ocasión acaba de tener el Móstoles, como en la primera parte, una de esas de empujar, empújala tú. Al final tuvo casi tres empujones y madre mía, parece que juego yo en el Móstoles, porque es que es imposible que metan la pelota. Sigue el 0-0 en el minuto casi 12 de este segundo acto aquí en el Raúl González Blanco, y me voy a quedar con Becerra, con el número 10 del Rayo Vallecano B, que es un espectáculo ver cómo maneja la pelota, cómo maneja los tiempos, cómo maneja al equipo entrenado por Vallejo. Así que sigue este 0-0, pibe del barrio Becerra del Rayo B, entre Móstoles y Rayo Vallecano B.
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0: Ya han concluido dos partidos en Madrid al tanto, ese encuentro del Grupo 5 de la Segunda Federación, sin goles en Valdebebas, entre el Real Madrid C y el Atlético Albacete, y también un partido en el Grupo 7 de la Tercera División, ese Sans B 0, Unión Adarve 2 en Mata Piñonera, pero todavía tenemos cinco partidos más durante esta mañana y que vamos a contar evidentemente en esta sintonía de Onda Madrid y de Madrid al tanto. En principio va a comenzar el choque en la segunda mitad, en la primera femenina en Alcalá, entre el Atlético de Madrid y el Alavés, y con cambios, Gabriel Lolo.
1: Sí, efectivamente, acaba de comenzar la segunda parte. Se han marchado del terreno de juego tanto Rosita Otermin como Kul. Ha entrado para el carril izquierdo por el costado, por el lateral, Alegra Poljak, y a Mayur Sarriegi, que se coloca como extremo izquierdo. Va con todo David González, Lolo.
2: Sí, sobre todo le va a dar mucha más profundidad a esa banda izquierda, que era algo que le reclamábamos al finalizar la primera parte. Ahora el equipo va a ser más ancho y va a aparecer Fiamma entre líneas para poder filtrar ese último pase tan necesario.
1: El balón abierto hacia la parte derecha, Luani, que puede llegar, puede poner el centro. Ahí está Luani, caracolea, zigzaguea, juega hacia atrás, la pone Alexia, muy plana. La pelota que la despeja el Alavés, 46 de partido, Atlético de Madrid 0, Deportivo Alavés 0.
0: También ha debido comenzar la segunda mitad en el Val entre la Real Sociedad Deportiva Alcalá y el Talavera, Alejandro.
3: La segunda parte sin cambios en ninguno de los dos equipos. Ha salido un poquito más atrevido la Real Sociedad Deportiva Alcalá, que ha tenido un par de acercamientos ya al área de la meta defendida por Álvaro Fernández, pero ya se

0: Conjunto cerámico, el que se ha hecho con la posesión de la pelota, como decíamos, 5 y medio, 50 ya de partido aquí en el Val, 0-0 entre Alcalá y Talavera.
1: Eso es lo que está sucediendo en Alcalá y estamos también en la recta final de dos partidos que comenzaron a las 11 y media de la mañana. En el Luis Aragonés, el Rayo Ciudad Alcobendas ha puesto tierra de por medio ante el Parlaescuela, Ricardo.
2: Estamos en el 31 de la segunda parte. Es verdad que el Rayo Ciudad Alcobendas ha aumentado su ventaja en el marcador con ese cuarto gol que lo hizo definitivamente Carlos, autor del cuarto gol del conjunto local, pero también es verdad que el Parlaescuela ni mucho menos ha dado su brazo a torcer, no se rinde, sigue acercándose con peligro en algunas ocasiones sobre la portería local, así que no se va a rendir, no va a cejar en su empeño de intentar sacar algo positivo en la mañana de hoy del Luis Aragonés, el conjunto visitante. De momento lo tiene bien el Rayo Ciudad Alcobendas en el 32 de la segunda parte, gana por 2 tantos de ventaja. De momento Rayo Ciudad Alcobendas 4, Parlaescuela 2.
1: Y también ha puesto tierra de por medio en la Canaleja el Club de Fútbol Tribal entre el Cielo, Antonio.
3: Pues sí, Boni, cuando llevamos 81 minutos de partido, entramos en el tramo final del encuentro, quedan 9 más lo que decida añadir el colegiado a la contienda, Adrián Tallón Fernández. Se ha desinflado, bien es cierto, el Cielo en esta segunda mitad. Decíamos que en la primera mitad había sido superior, había buscado constantemente la referencia de Smith, pero el propio jugador se ha desinflado en la segunda mitad, ha tenido que ser además cambiado, y por el contrario, no sabemos lo que les habrá dicho Raúl Montero en el descanso, en el vestuario, a sus jugadores, porque han salido de otra manera. Lo importante es que en apenas 9 minutos, del 46 al 55, han remontado en el marcador en esos minutos psicológicos con un verdadero protagonista. Rivero, que ha conseguido el empate con un muy bonito gol de una gran factura con su pierna izquierda, y luego en el minuto 70, que ha puesto más de tierra de por medio. Ahora es el Tribal el que tiene el control del esférico. Como es lógico, el Cielo Boadilla intenta, pero lo está haciendo solo. Acabamos de ver uno con disparos lejanos, el último de Barra, que se ha ido sin mayor trascendencia por la línea fondo de la portería defendida por Aitor. 82 minutos de partido, esto es 37 de la segunda mitad. Parece que aquí está todo visto para sentencia. Tribal Valderas 3, Cielo Nuevo Boadilla 1.
1: Gabriel, el Atlético de Madrid lo intenta y se encuentra casi siempre con una porteraza.
4: Sí, señor, qué paradón acaba de volver a hacer Sofía Fuente, un saque de esquina del Atlético de Madrid puesto por Fiamma. Lo rechaza como puede el Alavés. Balón muerto cerca del punto de penalti. El disparo de Sine Jensen, que además sale mordido. Reacciona perfecto abajo Sofía Fuente cerca del palo para mandar el balón a saque de esquina. ¡Qué portera! Para los oyentes de Madrid al tanto, lo están descubriendo hoy.
5: Bueno, yo creo que esta ha sido la mejor de las tres que hemos contado, porque se le ha complicado todo. Viene mordida, rebota en una defensa, la bota medio metro delante y ha sacado una mano en este caso al lado derecho, espectacular. Como decíamos antes, una de las porteras con mayor proyección, no solamente de España, sino posiblemente de Europa, y que su trayectoria en categorías inferiores así lo marcan.
4: Y ojo que vuelve a llegar el Atlético de Madrid, la tiene Luani, quiere encarar a Juliet Vidal. Sigue Luani, juega por dentro cerca del pico derecho del área para Fiamma Benítez, descarga hacia atrás para Alexia, levanta la cabeza, juega en corto con Maite Zubieta, quiere filtrar el pase, lo corta Andrea Gómez, despeja el balón el Deportivo Alavés, llega antes a esa pelota Alexia Fernández, retrasa para Lola Gallardo, 50 de partido, el Atlético que lo sigue intentando una y otra vez, pero se está enfrentando a Sofía Fuente, que es una gigante ahora mismo. Atlético de Madrid 0, Alavés 0.
1: Seguimos en Alcalá, pero esta vez en el Val. A ver si el conjunto complutense logra abrir el marcador ante el Talavera, Alejandro.
0: Pues de momento saque de esquina a favor del Talavera. Ha tenido antes una buena internada por banda izquierda Kevin Manzano, que había roto a la espalda de los zagueros del cuadro cerámico. Sin embargo, se le fue el control un pelín largo, lo que fue suficiente para que Álvaro Fernández se le echase encima. Y ahora hay saque de esquina, como decía, a favor del conjunto castellano-manchego. Va Alberto Bernardo a ponerla desde el lado izquierdo, según defiende la Real Sociedad Deportiva Alcalá. Se arremolina a los jugadores en el primer palo. Tiene que poner paz ahí el colegiado. De momento que no se saque. Esto es lo de todos los días. Bueno, si tiene que pitar algo, que lo pite ya cuando ponga la pelota en movimiento, ¿no? Entiendo yo. Pues ahí va. La tiene con Sergio Benito. No atino a ver quién es el futbolista que le cubre del Alcalá. Pero lo cierto es que también es una amenaza en el juego aéreo este Club de Fútbol Talavera. Ahora ya sí, la va a poner Alberto Bernardo, se va abriendo punto de penalti, el remate que queda a las manos de Adri Fernández, quiere salir rápido pero no tiene efectivos por delante, se tiene que frenar. Así pues, van 10 minutos ya, 11 de la segunda mitad en el VAL, esto sigue igual, lo intenta la Real Sociedad Deportiva Alcalá, 0-0 entre Alcalá y Talavera.
1: Y Juan, ¿por qué no hay goles en el Raúl González Blanco?
6: Pues madre mía, Boni, qué de palos, qué de remates claros que no han entrado en la portería de ambos conjuntos. Está siendo un partidazo, o sea, de verdad que aunque parezca que siguen 0-0 porque es una realidad, minuto ya 22 de este segundo acto, pero es que un palo para cada conjunto, un larguero para cada conjunto, ocasiones clarísimas para ambos y como digo, es increíble, impensable, incomprensible, pues esto del fútbol, que hoy la pelotita no quiere entrar aquí en el Raúl González Blanco, así que minuto ya casi 23 del segundo acto en este exilio del Móstoles, en este Móstoles 0, Rayo Vallecano B0.
1: El Rayo Ciudad de Alcobendas y el Parla Escuela que debutaban en el día de hoy en el Grupo Séptimo de Tercera División, dos equipos que ascendieron la temporada pasada y la verdad es que en el Luis Aragonés todo parece indicar a Ricardo que los tres puntos se van a quedar para los locales.
2: Eso parece, pero no será por el empeño que le está poniendo el Parla Escuela, que sigue poniendo presión sobre la meta local, ahora tiene un nuevo saque de esquina para intentar recortar la desventaja que tiene en el marcador en este partido. Recordemos, va ganando el Rayo Ciudad de Alcobendas por 4-2. Un marcador, la verdad, un poco amplio para lo que se ha visto en el partido, mucho más igualado de esta ventaja que tiene ahora mismo a su favor el conjunto local.
1: Déjame un momento, Ricardo, porque hay gol en Alcalá, Alejandro.
0: ¡Gol del Alcalá! ¡Gol de Luis Simón para la Real Sociedad Deportiva Alcalá! En una acción por banda derecha, el pase filtrado extraordinario de Miguel Sánchez. Va de primeras para Kevin Manzano, que remata, rebota en un futbolista del Tala. Le cae Frank al 9, que con pierna derecha asesta un disparo ajustado a la escuadra. Nada puede hacer Álvaro Fernández. Cae el primero en el VAL, marca el cuadro complutense, 58 de partido, Real Sociedad Deportiva Alcalá, marcó Luis Simón 1, Club de Fútbol Talavera 0.
1: Cómo nos alegramos y cómo suena el gol en Alcalá y en el VAL. Continuamos en Alcobendas, Ricardo.
2: Sí, pues como decíamos, hace un momento tuvo un saque de esquina a favor el Parla Escuela, que despejó la defensa y ahora es una falta que puede ser peligrosa en el lateral del área, también a favor del conjunto visitante. Hay hasta 6 jugadores del Parla Escuela en el área esperando el posible remate, el balón al segundo palo, el remate de cabeza que ha sacado un defensa en la línea, ojo que sigue el peligro, el remate, otra vez el rechace de la defensa del Rayo Alcobendas, saca finalmente en vaselina un jugador del conjunto local. La verdad es que está teniendo un montón de ocasiones en el partido el Parla Escuela y solo la efectividad ante el marco contrario es lo que está decidiendo el marcador en la mañana de hoy. Ni mucho menos el Parla Escuela, como decimos, se ha rendido viendo el 4-2 desfavorable que tiene en estos momentos. O sea, tan solo 5 minutos del 90, lo va a seguir intentando. Veremos a ver, depende de la solidez de la defensa del Real Ciudad Covendas, que se le complique esta recta final del partido o no, aunque a la contra también puede crear peligro. Al momento 40 de la segunda parte en el Luis Aragonés, ojo, que ahora puede tener ocasión en el conjunto local, la ocasión por la banda derecha, el disparo, y ha sido un propio delantero del Real Ciudad Covendas el que ha desviado el balón cuando iba a portería saliendo fuera. Menuda locura de partido, 41 del segundo acto en el Luis Aragonés, Rayo Ciudad Covendas 4, Parla Escuela 2.
1: Tampoco debe estar mal el partido entre el Tribal y el Cielo en la Canaleja, Antonio.
3: Y cuando llevamos 89 minutos 14 segundos de partido, esto es menos de un minuto para que termine el encuentro, por lo menos el tiempo reglamentario. Veremos el tiempo que se va a añadir por los cambios, por la pausa de hidratación que ha habido tanto en la primera como en la segunda mitad, en un remate final del partido, Boni, en el que el Cielo, aunque va 2 goles por debajo en el marcador, está apretando, está adelantando líneas, está buscando ese tanto que signifique el 3-2 y que le pueda dar esperanzas, que pueda poner la incertidumbre y y que nos haga ver que puede haber partido aquí en la Canaleja. Ahora es el tribal el que deja el balón al conjunto de Julián Falcón, que es el que lleva la iniciativa, la lleva ahora Ian

0: Bobadilla.
1: Las está teniendo casi de todos los colores el Atlético de Madrid femenino, pero el gol no entra, Gabriel Lolo.
2: No hay manera, esta vez ha sido Fiamma Benítez, un centro que ha puesto desde el pico derecho del área, casi se ha ido envenenando, ha reculado Sofía Fuente y finalmente la pelota ha acabado estrellándose en el larguero y después también ha tenido otra, un pase al hueco para la propia Fiamma Benítez, quiere dejar el balón y entre Amayur Sarriegi y Sine Jensen se molestan a la hora de rematar y la ocasión para el Atlético de Madrid se va al limbo, pero el Atleti está apretando, Lolo.
3: Sí, ha aparecido Fiamma y han aparecido las ocasiones. Primero ha hecho un control espectacular que ha provocado el córner, que lo ha sacado el Atlético de Madrid en córner, en corto, y el tiro a portería de Fiamma ha pegado en el travesaño y luego en la siguiente ha tenido ahí un mano a mano de espaldas, por decirlo de alguna manera, con Sofía, pero el Atleti, sobre todo cuando el balón cae a Fiamma ahí en tres cuartos, es demoledora y está empezando otra vez a generar muchísimo peligro en la portería del Alavés.
2: También mueve el árbol el Alavés, ha hecho cambios, han entrado Carmen Sobrón y Jorladiz Díaz al terreno de juego, el Atlético de Madrid que lo intenta pero sin suerte, 58 de partido en Alcalá, seguimos con el Atlético de Madrid 0, Deportivo Alavés 0.
1: No se mueve el marcador en la Ciudad Deportiva del Atlético de Madrid de Alcalá, pero sí en el Virgen del Val de nuevo, Alejandro.
4: El segundo del Alcalá, gol de Kevin Manzano para la Real Sociedad Deportiva Alcalá. De nuevo opción en banda derecha, Adri Pérez levanta la cabeza en el pico del área, pone un centro para un Kevin Manzano, el ex del Rayo Majadahonda que entra solo en el segundo palo, le da tiempo a acomodar la pelota con el interior de su bota derecha ante la salida de Álvaro Fernández. 5 minutos de auténtica electricidad en el Val. Real Sociedad Deportiva Alcalá 2, marcó Kevin Manzano. Club de Fútbol Talavera 0.
1: ¿Qué me tenías que contar, Dani?
5: ¿Qué te tenía que contar?
1: Me tenías que contar algo de Tony Bou.
5: Ah, sí, ser. Tony Bou, claro, que es que se ha vuelto a proclamar campeón del mundo en el trial outdoor que se ha disputado en Países Bajos. Es la vigésima vez que lo hace en la disciplina outdoor.
1: 20 veces, ¿eh?
5: No 20
1: está,
5: veces.
1: No está mal, ¿eh?
5: Y a estas 20 veces hay que sumarle otras 20 más en la disciplina indoor. Es decir, 40 títulos mundiales de Tony Bou que sigue ampliando su leyenda.
1: Pues eso es lo que ha sucedido para Tony Bou, que nos alegramos muchísimo. El Navalcarnero sigue perdiendo en Valladolid por 1-0, ¿no?
5: Así es, sí, ya al minuto 64 de partido sigue cayendo el Naval 1-0. Es cierto que en esta segunda mitad está un poco mejor el Navalcarnero, se está encontrando un poco más. Ha tenido algún acercamiento, incluso llegó a pitarse un penalti a favor del Naval, lo indicó el colegiado, pero el línea levantó la bandera porque había un fuera de juego previo, así que no se llegó a tirar ese penalti, no se llegó a pitar. Y el Navalcarnero, que todavía tiene tiempo para darle la vuelta en esta segunda parte, tiene más posesión de balón, pero de momento no la hace efectiva. Minuto 65, sigue cayendo el Naval. Valladolid, Promesas 1, Navalcarnero 0.
1: Solo minuto y resultado en el Atlético de Madrid Alavés femenino, Gabriel.
2: 60 de partido en Alcalá, Atlético de Madrid 0, Deportivo Alavés 0.
1: Y en el Virgen del Val, entre la Real Sociedad Deportiva Alcalá y el Talavera, Alejandro.
4: 19 de la segunda parte, Real Sociedad Deportiva Alcalá 2, Club de Fútbol Talavera 0.
1: En el Rayo Ciudad Alcobendas para la escuela, Ricardo.
6: 45 de la segunda parte, Rayo Ciudad Alcobendas 4 para la escuela 2.
1: En el Tribal Cielo, Antonio.
0: Ha tenido el Tribal a la contra para haber hecho el cuarto del conjunto tribaleño. Nacho a bocajarro la ha mandado por encima, la ha mandado a las nubes. Aquí estamos ya con el tiempo expirado. Ya se han cumplido los 5. Bueno, no va, nos queda 30 segundos para que se cumplan los 5 de añadido decretados por el colegiado. Recordemos, 3-1 gana el Tribal Valderas al Cielo Nuevo Boadilla.
1: Y en el Móstoles URJC Rayo B, Juan.
7: Casi minuto 32 del segundo acto, van a quedar menos de 15 para que acabe el partido en este Móstoles 0, Rayo Vallecano B 0.
1: Vamos a la narración, vamos al partido en Alcalá entre el Atlético de Madrid el femenino y el Alavés, buscamos un gol de las rojiblancas, Gabriel Lolo.
2: Venga, que ahora sale el Atlético de Madrid al contragolpe, va la brasileña Luani, carril derecho, le quieren encerrar dos jugadoras, sigue Luani, se le echan encima hasta tres futbolistas del Alavés. Casale interna ahí de Luani, lo hace bien, juega con Fiamma Benítez, mete el pase por dentro, llega Mayur Sarrigui dentro del área, le encierran, juega hacia atrás para Fiamma Benítez, levanta la cabeza, que ahora Fiamma, ahí está el golpeador.

0: desde fuera. El paradón, el rechaza Mayur. Fuera, no me lo creo la que ha fallado. Bueno, menos mal que era fuera de juego. El disparo lejano de Maite Zubieta. Una vez más reacciona Sofía Fuente. Pero aparece en el rechazo a Mayur Sarri, ya en fuera de juego, lo acaba fallando, que cuando no quiere entrar, Lolo.
1: Sí, pero bueno, ya están pasando cosas distintas. Ya está apareciendo Fiamma, ya filtra el último pase, ya juega de cara, ya está llegando la segunda línea del medio campo, como ha llegado Maite Zubieta ahora al disparo. Entonces, bueno, poco a poco pues, se van incorporando y van apareciendo nuevas situaciones de juego. Por lo que el Atlético de Madrid, tarde o temprano, yo creo que tiene que marcar.
2: Hombre, yo creo que es cuestión de tiempo ya solo y de acierto, porque las que está teniendo el Atlético de Madrid, como comentábamos antes con el partido del Real Madrid C, es inexplicable que este partido todavía siga 0-0.
3: Sí, la verdad es que tiene muchísimas ocasiones de gol. Incluso recordemos que ya en la primera mitad Fiamma marró una pena máxima, marró un penalti, pero por ahora sigue ese empate a cero entre el Atlético de Madrid y el conjunto del Alavés. Por cierto, acabó el partido en la Canaleja, Antonio.
4: Boni en la Canaleja, como decíamos, a punto estaba de expirar, venció el Tribal Valderas por 3-1 al cielo, nuevo Boadilla.
3: Esperamos para la ronda de las de la 1:30, ¿te parece?
4: Me parece muy bien.
3: Pues eso es lo que ha sucedido en la Canaleja, la victoria del Tribal que consigue los tres primeros puntos, ha derrotado al Cielo Nuevo Boadilla. Nos acercamos a Alcalá y a la locura de El Val, Alejandro.
5: Pues sí, porque es que además en esos cinco minutos de euforia de la Real Sociedad Deportiva Alcalá, entre el 1-0 y el 2-0, había marcado el Talavera, había marcado Sergio Benito, pero fue anulado por fuera de juego y justo acto seguido, a renglón seguido de esa acción, llegaba el segundo tanto del cuadro complutense que le está dando cierta tranquilidad. Llega el primer cambio también en las filas locales, se marcha Miguel Sánchez para que entre Pablo Moya al terreno de juego, es la primera permuta de Ángel Vivar Dorado, también ha hecho ya un cambio Rubén Pulido. Estamos acercándonos, ya hemos sobrepasado de hecho el Ecuador de esta segunda parte. Ahora evidentemente la pelota es toda para el cuadro castellano manchego, que ha encerrado, ha embotellado, o por lo menos es lo que pretende, a la Real Sociedad Deportiva Alcalá, que está claro que va a buscar en algún contragolpe asestar el tercero y de alguna manera sentenciar el partido. Nos acercamos a la media hora de la segunda parte. 2-0 gana la Real Sociedad Deportiva Alcalá Talavera.
3: Hay gol en el Luis Aragonés, Ricardo.
6: Gol, gol, gol, gol, gol, gol, gol. Del Rayo Sidalcobendas, marca Adri para certificar la primera victoria en la liga del equipo local. En la contra por la banda derecha, llegó al área, el remate suyo duro, raso con la pierna derecha, rechazó un defensa pero le quedó el balón muerto para volver a rematar y mandar el balón al fondo de la portería. Ya en el 93 de partido, el gol que certifica ya el triunfo de los hombres de Chema Hidalgo, marca Adri, marca el quinto, el Rayo Sidalcobendas, Rayo Sidalcobendas 5, para la escuela 2.
3: En Alcalá, en la ciudad deportiva del Atlético de Madrid, ¿qué es lo que está sucediendo? Se ha lesionado la árbitra, Gabriel.
0: Sí, ha tenido que ir a la banda porque hacía el gesto de algo me ha pasado en el gemelo, pedía reflex porque parecía que le había pasado a la altura del gemelo de su pierna derecha, de que se podría haber lesionado, pero parece que puede continuar la árbitra cerca del 66 de partido, cuando ojo que tiene el Alavés un saque de esquina, el balón que va al área, lo quiere sacar el Atlético de Madrid, ojo el remate de Chilena que se marcha fuera. Están pasando muchas cosas aquí, Bonilla.
3: Yo le iba a preguntar a Lolo que es increíble que el Atlético de Madrid no haya marcado un gol, porque es que hace un minuto ha tenido, efectivamente, dos prácticamente a bocajarro.
1: Sí, primero se ha metido como el cuchillo a la mantequilla Fiamma cuando parecía que iba a tirar a cedido, dispara, vuelve a sacar la Sofía, esta vez el rechace le va al centro y en el rechace a bocajarro tira otra vez el Atlético de Madrid, creo que ha sido Luani, y la jugadora del Alavés debajo de los palos saca el balón, o sea, es por acoso y derribo debería de caer.
3: Por acoso y derribo sí, incluso por juego también, pero sí. El caso es que no consigue el tanto, Gabriel.
0: No, y además, a ojo que la tiene el Alavés ahora, Alexia Fernández tiene que retrasar el cuero. Además, recordamos, Bonilla, que es que la próxima jornada el Atlético de Madrid visita la casa del Fútbol Club Barcelona, así no, que o sea, se antoja la victoria importantísima.
3: No, el calendario ha sido muy bueno para el Atlético de Madrid. Visita a Valdebebas y visita luego el Barcelona en la siguiente visita, pues no está mal. Eso está,
0: y ojo porque,
3: está muy bien.
0: Perdona, Bonilla, porque no sé yo si van a reclamar algo. Sí, ojo, que reclaman una posible cartulina roja a lo

0: Pani en una entrada a destiempo. Le ha sacado cartulina amarilla a la árbitra, pero parece que lo va a revisar. Bueno, pues lo que le faltaba al partido, Lolo, ¿eh? Sí, que sí, pierda una jugadora al Atlético de Madrid.
1: Pues, si llega tarde la jugadora del Atlético de Madrid, derriba a la jugadora del Deportivo Árabe, de ahí a que sea roja.
2: Bueno, pero Andrea Esteban, la entrenadora del... De,
1: sí, claro,
2: de
1: pide, Arabes, claro.
2: La ha reclamado, sí. Pero vamos, yo creo que sería excesiva la expulsión a la jugadora del Atlético de Madrid, pero bueno, está tomando esas decisiones el árbitro, sí. tan peculiares, sí. Que lo mismo tenemos sorpresa.
1: Hemos escuchado las horarias de la 1:30, lo diré bien, las horarias de la 1:30. Hacemos la última rueda en Madrid al tanto.
3: Pues vamos con una ronda más, 1:30 del mediodía. Empezamos una vez más en la Liga F en Alcalá, Gaby.
0: En Alcalá de Henares ahora mismo hay pausa de hidratación / tiempo de revisión de VAR por una posible roja. A Luani, de momento, Atlético de Madrid 0, Deportivo Alavés 0.
3: Segunda Federación, grupo quinto en el VAR, Alejandro Gutiérrez.
4: 72,5 de partido en el VAR, todo bajo control. Real Sociedad Deportiva Alcalá 2, Club de Fútbol Talavera 0.
3: En ese mismo grupo, el Navalcarnero sigue cayendo en Valladolid. Valladolid Promesas 1, Navalcarnero 0. En Tercera Federación, grupo séptimo en el Luis Aragonés. Ricardo.
5: Acaba de terminar el partido con la victoria contundente local. Rayo Ciudad Alcobendas 5, Parla Escuela 2.
3: En la Canaleja, Antonio Fuentes.
6: Aquí el partido, Tribal Valderas 3, Cielo Nuevo Boadilla 1.
3: Gracias, Antonio. Cerramos una ronda más en el Raúl González Blanco. Juan. Fuenlabrada, Juan. No está Juan. Ese partido que sigue con empate a 0, minuto 85.
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0: Al final, Gabriel, no fue cartulina roja.
1: No, al final nada, se quedó no. con lo que había puesto la árbitra amarilla solo para Luani.
0: Yo he visto la repetición, es verdad que va con la planta, puede ser peligrosa, pero no impacta de lleno con la jugadora del Deportivo Alavés. Yo creo que por eso se ha salvado la futbolista del Atlético de Madrid, que yo creo que no quería, evidentemente no quería dar, quiere llegar al balón, llega tarde, pero llega con la planta del pie muy alta y debe rozar en la pierna derecha de la jugadora del Deportivo Alavés, que se quejaba evidentemente, que me han dado, pero no es un impacto de lleno y yo creo que por eso se ha salvado la futbolista del conjunto colchonero.
2: La reacción de la jugadora del Alavés parecía sí. que tenía media rótula fuera, ¿eh? Ha sido, para mí, visto luego la acción, un poco exagerada. Entiendo que quiera buscar la expulsión a Luani, pero sabiendo que hay un sistema de revisión en el que se va a ver si hay impacto o no, me sobra un poco.
3: Sí, es la clásica situación del juego, que llegas tarde y ya no puedes apartar la pierna, claro. No vas con mala intención, entonces estás ahí, que es difícilmente explicable una expulsión de una jugadora.
0: Sí, pero cada banquillo va por claro. lo suyo, claro. Si puedes forzar la situación de que la árbitra la revise y puede considerar tarjeta roja, pues mira, claro. Es así. Gabriel, ¿cuánto resta para que el Atlético de Madrid pueda conseguir algún tanto?
1: Pues mira, estamos ahora mismo en el minuto 72 de partido. Ha hecho otro cambio el Atlético de Madrid. Ha entrado al terreno de juego una nueva jugadora. Se ha retirado Henrietta Sisar. Ha entrado Claudia Barrios, canterana del Atlético de Madrid. ¿Qué nos puedes comentar sobre ella, Lolo?
3: Pues Claudia Barrios es una jugadora que vino la temporada pasada procedente de la Arandina. En ese trabajo tan bueno que hace de captación en la Comunidad Autónoma de Castilla y León, el Atlético de Madrid en su fútbol base. Es una jugadora que ya ha sido internacional sub-17, que juega en medio centro ofensivo, y yo creo que le puede dar un poquito más de claridad y un poquito más de velocidad en la asociación al Atlético de Madrid.
1: Y ojo que puede tener una al Atlético, el centro que balara, la pelota que se pasea, la saca al Alavés, y ojo, cuidado, que puede salir al contragolpe. La tiene Carmen Sobrón. Abre hacia la derecha, aparece Laia Parera como un cohete por el perfil derecho, pone el centro al área, cuidado que puede ser peligroso, lo controla Juliette Vidal, recorta, ya va el golpeo, ojo en segunda instancia, vaya parada que acaba de hacer Laura Gallardo, se ha tenido que tirar encima de Juliette Vidal para parar el balón, porque esa pelota se podría colar dentro de la portería. Se ha roto el partido, Bonilla, 73 pero, de encuentro, Atlético 0, Alavés 0.
0: Pero había muchas jugadoras defendiendo el área del Atlético de Madrid. Es verdad que ha tenido esa ocasión, pero es verdad que la contra era rápida, pero había muchas jugadoras del conjunto del Atlético de Madrid defendiendo el área. Empate a 0 en Alcalá, en el Val, 2-0 para el conjunto Complutense. Alejandro, imagino que el partido no está para que lo pierdan los complutenses.
4: No, la verdad es que lo tiene controlado. Cierto es que el Talavera en estos últimos minutos supongo yo que va a asediar, además ha metido cambios buscando también frescura de medular para adelante y de alguna manera pues tener alguna ocasión, pero lo cierto es que después del 2-0 se ha diluido muchísimo el conjunto cerámico, ha sido más el empuje debido a que el Alcalá ha replegado un poquito y le ha permitido jugar con la pelota que no por iniciativa del conjunto dirigido por Rubén Pulido. En 5 minutos los dos zarpazos le han debido hacer mucho daño a nivel moral al Talavera y le está llevando bastante rato intentar recomponerse. La verdad es que el Alcalá no está sufriendo, está buscando que en alguna transición pueda cazar el contraataque. Se han marchado también Manzano y Luis Simón, también Marco López, se han llevado los 3-1, ovación cerrada tremenda, porque está disfrutón el Val, porque se lo está pasando bien, porque ¿por qué no? Vamos a creer en que esta temporada también pueda ser la de la Real Sociedad Deportiva Alcalá y de momento dejando una gran imagen los chicos de Ángel Vivar Dorado. Estamos en el 78, van a quedar 12 más descuento, sigue ganando 2-0 el Alcalá al Talavera.
0: Mira que lo imaginábamos, Dani, estábamos sí. diciendo en 20 minutos 4 goles, va a ser una lluvia de goles, pues desde el minuto 20 de la primera mitad hasta que ha terminado el partido, nada de nada en la victoria.
2: Con el 2-2 ha terminado el Real Jaén Huesca, ese partido que empezó con gol cada 5 minutos hasta el minuto 20, lo comentábamos y fíjate cómo es el fútbol, todos los goles en los primeros 20 minutos, si alguien se hubiese ido no se hubiese perdido nada, salvo las expulsiones del Real Jaén, que como hemos dicho antes, ha terminado jugando con 9 jugadores. El Huesca ha disparado 16 veces, pero de esas 16, tan solo 3 han ido a puerta, así que es muy difícil así ganar un partido. Que ha terminado, como decimos, con empate a 2, Real Jaén 2, Huesca 2.
0: Pues el partido del Jaén y del Huesca en el grupo segundo de Primera Federación, el Navalcarnero, sigue perdiendo en Valladolid, Dani.
2: Sí, el Navalcarnero que ya está entrando en la recta final del partido, tiene ahora una falta peligrosa desde el perfil derecho, pero el Naval que sigue abajo en el marcador con el gol que marcó en la primera mitad el Valladolid. Valladolid Promesas 1, Navalcarnero 0. Ahora la falta que parece que se va a quedar en nada, la despeja bien el Valladolid. Quedan 10 minutos más, lo que decida añadir el colegiado, sigue perdiendo el Navalcarnero. Valladolid Promesas 1, Navalcarnero 0.
0: En el Raúl González Blanco de Fuenlabrada, recta final para el Club Deportivo Móstoles URJC y el Rayo Vallecano. ¿Ve, Juan?
5: Sí, se han añadido 5 minutos, quedan 4, sigue el empate a 0 entre Móstoles y Rayo Vallecano B. El partido es una pasada, Boni. Es una pena que no haya goles porque es un ida y vuelta entre ambos conjuntos con ocasiones clarísimas, pero los goles no llegan. Se han añadido, como digo, 5 minutos, restan todavía 4 en este partido sin goles en el estreno de la tercera fracción del grupo 7 para Móstoles y Rayo Vallecano B.
0: Por lo que me estás diciendo es que si llega el gol puede ser para cualquiera.
5: Sí, sí, literalmente. O sea, no, o sea, es un partido que pues, se merecen empatar realmente, no a cero, pero se merecen empatar porque han tenido ocasiones clarísimas ambos conjuntos. Así que ese sería el resumen.
0: Es pausa para la hidratación en Alcalá. ¿Qué les puede decir el técnico colchonero a las suyas para que Lolo esto cambie?

0: de Cariz y pueda anotar algún gol que le dé los tres puntos al conjunto del Atlético.
1: Yo creo que la indicación que se les puede dar es que no tengan tanta precipitación en la zona de definición. Al final están llegando, están teniendo innumerables ocasiones, pero siempre en el último momento se están precipitando en la definición, aparte del partidazo que está haciendo Sofía. Entonces yo creo que apretar un poquito más en lo que es la presión o subirla un poquito más alta y tener un poquito más de paciencia a la hora de definir, yo creo que con eso el Atlético de Madrid se acabará llevando el partido.
2: Ojo que sale el Alavés ahora al contragolpe, quiere correr por esa pelota el conjunto vasco. La bola que la vuelve a recuperar el Atlético de Madrid cerca de la línea medular. Ojo el pase por arriba que ha metido Fiamma Benítez. La quiere pelear Sine Jensen contra dos jugadoras. La consigue bajar la Noruega. Mete un pase. ¿Qué ha hecho ahí Sine Jensen? Ha sido un pase por arriba. Un disparo. La pelota que se la va a quedar sin problemas la guardameta Sofía Fuente. El Atlético de Madrid que lo intenta una y otra vez, pero no lo consigue. 78 de encuentro de momento en Alcalá. Seguimos con el Atlético 0 a la vez 0.
0: Empate a 0 entre el Atlético de Madrid y el Alavés. Y la verdad es que si no consigue hoy la victoria el conjunto rojiblanco y después, o mirando, mejor dicho, el calendario que tiene el Atlético de Madrid visitando al Fútbol Club Barcelona la próxima semana, puede que sea un inicio realmente aterrador en cuanto a puntos se refiere, porque recordemos que en el primer partido de Liga, en el Di Stéfano, ya cayeron las rojiblancas ante el Real Madrid por 3-2. Seguimos en Alcalá, seguimos en el Val, no se le puede escapar la victoria y los tres puntos al equipo complutense, Alejandro.
3: Van pasando los minutos, quedan 7, ha tenido una clarísima el Talavera con un centro desde la derecha de Sergio Benito para Nané García. No sé si es que no se atrevió a darla de primeras o que el balón le hizo un extraño, porque la verdad es que el césped está regulinchi, pero lo cierto es que se comió una pelota franca a bocajarro para rematarla ante Adri Fernández. Viene otra vez a la carga el Talavera, balón en la derecha, viene el centro, primer palo, se pasea, tiene que despejar el Alcalá. Ahora sí intenta apretar un poquito más el Talavera, no tiene más remedio porque son dos goles de diferencia. Saque de banda para la Real Sociedad Deportiva Alcalá. Se mesa los cabellos Ángel Vivar Dorado, sabiendo que está muy cerquita la primera victoria de la temporada. Y esto, como decía, ya le quedan 7, 6 y medio para ser más precisos, más el descuento, para que así se confirme la primera victoria del Alcalá esta temporada en la jornada número 1. El balón que busca la cabeza del recién ingresado Loren Sánchez al terreno de juego. La brega ahí en la línea separatoria de los dos terrenos. Se la quiere quedar el Alcalá, quiere consumir los segundos con la posesión. Saca otro saque de costado. 84 de partido, 41 de la segunda parte, mejor dicho 39 de la segunda parte. Esto está con el Alcalá 2, Talavera 0.
0: Raúl González Blanco de Fuenlabrada, Juan.
4: Terminó el partido con el empate a cero inicial, ocasiones clarísimas para ambos conjuntos y bueno, un partido que en el que debería haber habido muchos goles, se ha quedado con ese empate a cero inicial, la tuvieron ambos conjuntos, ninguno la metió, pasaba por aquí por ejemplo Pablo Barrios, viendo a su amigo Curras que juega en el Móstoles, así que nada, grata sorpresa ver a don Pablo Barrios, el de Urbis, aquí en esta mañana de fútbol, que nos han faltado los goles. Bueno, y es una pena en este empate a cero entre el Móstoles y el Rayo Vallecano B.
0: 13 de... Gracias, Juan. Buscamos protagonistas. 1:43. Buscamos también el gol en Alcalá, el gol para las rojiblancas. Gabriel Lolo.
2: Y que lo intenta una y otra vez. De hecho, acaba de tener la Loani en una incursión. Ella misma salía al contragolpe y pasando de regatear en el uno contra uno que le quedaba contra la jugadora del Alavés, decidió disparar, pero el tiro cerca de la frontal se marchó fuera. La tiene el Atlético de Madrid jugando hacia atrás, 81 de encuentro, seguimos con el empate a cero. Falló un penalti en la primera parte, Fiamma Benítez. El balón por dentro que lo tiene el Atlético de Madrid. Precisamente lo tiene Fiamma Benítez, quiere atacar, le dice a las suyas que se aproximen. Juega con Luani por el carril central, la tiene la brasileña, se la quiere llevar. Le cierra la puerta a la jugadora del Alavés. Comete falta además Fiamma Benítez, cartulina amarilla para la 10 del Atlético de Madrid. Lolo se obceca mucho por el medio del Atlético.
1: Sí, no están haciendo el campo ancho como decíamos que pensábamos que podía ser una de las soluciones que dieran en el descanso. Al final, en la jugada anterior en la que Luani tiene un uno contra defensa vuelve a precipitarse en la toma de decisión en el último momento con un disparo que no genera absolutamente nada. Y antes comentabais que el inicio de Liga está siendo complicado para el Atlético de Madrid, pero su primera parte el otro día en Valdebebas fue buena,

0: Para mí el partido, el resultado justo hubiera sido un empate. Hoy está teniendo infinidad de ocasiones. Entonces, no le están acompañando los resultados, pero la realidad es que el Atlético de Madrid no está
1: ¡Uy, va, qué
0: dejando.
1: choque! Perdona, Lolo. Madre mía, qué talegazo se acaba de meter Xenia Pérez contra Jorladit Díaz, ¿eh? ¡Qué golpetazo! Acaba de salir volando la jugadora del Atlético de Madrid. Ha caído al suelo. Creo que es Alexia, es Alexia Fernández. Acuden las asistencias. Vaya golpe, compañero. Seguramente lo hayáis visto. Pero qué golpetazo se acaba de meter Alexia Fernández.
2: Sí, cae con el costado, un golpe bastante fuerte y ha visto la cartulina amarilla la jugadora del Alavés, ¿no?
1: Pues creo que sí, porque la árbitra está anotando en su libreta la posible cartulina. Madre mía, qué choque con Jorladit Díaz,
0: Sí,
1: Lolo.
0: Alessia ha ido muy fuerte, ha salido volando y yo creo que se ha tenido que hacer muchísimo, muchísimo daño en la caída, a ver si no es nada o solamente y se queda solamente en un susto.
2: En
1: Ha
2: la
1: sido
2: cadera. La cadera es donde
1: similar,
2: puede tener más tocado.
1: Dani, para nuestros oyentes, similar a la de Enzo con la de Pau Cubarsí, ¿eh? Por cómo sale despedida
2: Sí, la caída, sí.
1: Alexia en la
2: Sí,
1: final
2: cierto.
1: del Mundial, sí. Pero
0: Sí,
1: parece ser que se
0: parece que se
1: recupera, ¿eh?
0: recupera.
1: Sí, pero a duras penas, ¿eh? Se pone las manos en las rodillas. Vamos a ver si puede continuar porque sale cojeando a Alexia Fernández. Vamos a ver si puede terminar el partido. Tiene cuatro cambios todavía del Atlético de Madrid, que son Lidia Rodríguez, Viola Caligaris y dos jugadoras de la cantera como Raquel Gómez y Gaby de la Villa. Veremos si puede continuar. De momento trota sobre el terreno de juego Alexia Fernández, el Atlético de Madrid, que quiere encerrar al Alavés en su propio campo. Y ojo que lo va a intentar por el carril derecho. Lo tiene Luani, busca la diagonal. Allá que va la aventura la brasileña. Juega en corto, recibe Maite Zubieta. Juega hacia la izquierda, Fiamma Benítez. Ese balón que se ha quedado un poquito atrás para Lucía Rodríguez. Otra vez con Maite Zubieta.
3: Déjame
1: Levanta
3: un
1: la
3: instante,
1: cabeza.
3: Gaby, porque hay gol en el VAR, Alejandro.
4: El tercero del Alcalá. Gol de Lorenzo Sánchez para la Real Sociedad Deportiva Alcalá. Y es un gol que va a traer cola Boni porque la jugada es rocambolesca. Expulsado a Edu Viaña por roja con una mano que a mi juicio parecía involuntaria, parecía un rebote. La segunda amarilla y expulsado el lateral derecho. En la falta botada por el Talavera, la saca Adri Fernández en la línea. Reclamaban gol los del cuadro cerámico. Y en la contra, tumba abierta para el conjunto castellano manchego. Aparece el 11, aparece Lorenzo que cabalga solo hacia la portería. La pica ante la salida de Álvaro Fernández. Llega el tercero, llega la sentencia. 89 de fútbol en el VAR. Alcalá 3, Talavera 0.
3: Pues los 3 puntos que no se le van a escapar al conjunto complutense. Y buscamos también el gol en la Ciudad Deportiva del Atlético de Madrid. Gabriel Lolo.
1: Lo sigue intentando el centro que va al área. Lo atrapa una vez más Sofía Fuente. El balón puesto desde el perfil izquierdo por Ali Grapoyac. Pero finalmente lo ha atrapado la guardameta. 85 de partido. Alegras más de subir, más de correr. La estamos viendo poquito, Lolo.
0: Sí, está un poco frenada en esas llegadas y esas galopadas que suele hacer por banda. El Alavés ha dado un paso atrás, ahora está cerrando con línea de 5, ha metido la línea muy, muy, muy atrás. Ellas, como decíamos antes, tienen el partido donde quieren, se trata de aguantar, pero bueno, la buena noticia es que yo creo que el partido puede llegar hasta los 100, dar hasta 10 minutos de prolongación y todavía quedarían 15 para que el Atlético de Madrid marcara.
1: Allá va el Atlético nuevamente cerca de la frontal, 85 de partido, empate a 0 entre Atlético de Madrid y el Alavés. Allá va Fiamma Benítez, quería meter un balón por dentro, se lo queda Luani. Luani que le frena la situación la jugadora del Alavés. Juega ahora nuevamente Maite Zubieta, descarga hacia atrás, recibe Lucía Rodríguez. Todo el Atlético de Madrid salvo Lola Gallardo en campo contrario. Apertura hacia el lado derecho, buena la combinación de Alexia con Luani. Luani que pelea ese balón para llevárselo, el rebote que no le beneficia, se lo quitan encima al Alavés. Golpea Pichi a ese balón, será saque de banda para el equipo del Deportivo Alavés y el Atlético de
3: ¿Qué?
1: Madrid que no pierde tiempo.
3: Pero tiene que jugar por. Está muy encerrado el Alavés, Lolo. Si no juegas por banda, si no abres el campo, lo vas a tener difícil.
0: No, y además, primero jugar por banda y luego yo creo que una de las carencias que tiene la plantilla este año del Atlético de Madrid es una delantera rematadora. Al final, Jensen, que está haciendo goles, pero es una jugadora
1: A lo que
0: más.
1: le pasaba el año pasado,
0: Claro,
1: Lolo.
0: de desmarques de ruptura, de jugar a la espalda, pero le falta esta jugadora que cace la que cae en el área. Yo me acuerdo que Sheila Guijarro era una jugadora de ese perfil, una gran rematadora de cabeza, pero creo que es la gran carencia que tiene el Atlético de Madrid.

0: Madrid este año en la plantilla. Vuelve a atacar el Atlético de Madrid, 87 de partido por el carril central. Maite Zubieta levanta la cabeza, se asocia con Alexia Fernández. Alexia Fernández que levanta también el periscopio, ve a Luani cerca del piquito derecho del área. Allá va Luani, juega para Fiamma, la deja pasar, ojo el golpeo de Maite. ¡Las manos! Otra vez de Sofía Fuente para agarrar ese balón y quedárselo. Buen golpeo de Maite Zubieta, intentándolo desde lejos el Atlético de Madrid, pero que no hay manera.
1: La segunda vez que Maite Zubieta dispara desde fuera del área, esta ha sido más facilita para Sofía, pero bueno, ha mostrado seguridad. Y bueno, es lo que decimos, intentar hacer el campo más ancho, que en ningún momento el Atlético de Madrid lo ha conseguido, y cazar alguno de los centros.
0: Y ojo que llega el Alavés en la frontal, se la quiere quitar encima el Atlético de Madrid. La despeja Alexia, quiere enganchar el balón Luani, se la puede llevar con un autopase. Allá va con la pelota Luani, corre con el balón, le quieren encerrar tres cuadras del Alavés. Se mete en un callejón sin salida, sigue con la pelota Luani. A la aventura ya solo nada, nada, nada, nada, muy mala. Y Luani ha decidido fatal, recupera el balón el Alavés. Manda una pelota arriba y ojo que se la puede quedar Jordi Díaz y puede encarar a portería. Allá va dentro del área, se resbala en el último momento. Se queda con la posesión el Atlético de Madrid. 88 de partido, seguimos con el Atlético de Madrid 0, Deportivo Alavés 0.
2: La jugada anterior de Luami dice mucho de cómo está el Atlético de Madrid. Ahora ya cada una va a la suya. Estaba rodeada de tres jugadoras, tenía incluso para poder centrar atrás a dos futbolistas, a dos compañeras, y ha intentado seguir regateando hasta que le han quitado la pelota. Eso, evidentemente, crea frustración en el resto de compañeras.
1: No, y se ha dado una situación, yo no sé si será motivado por el cansancio o por el golpe, que Alesia ni ha ido a acompañar ni a doblar al Luani en la jugada ofensiva y luego se ha quedado ahí en tierra de nadie en la transición del Alavés, es decir, la lateral ni ha defendido ni ha atacado. Ahora la vemos que está ahí tocándose la pierna. Y si está, pues hay que meter el cambio para darle el último empujón al equipo.
0: Vuelve a atacar el Atlético de Madrid cerca de la línea medular, 89 de partido, 0-0, que empata el Atlético de Madrid frente al Alavés, el Madrid al tanto. Ojo que puede venir la jugada de ataque para el Atlético de Madrid, otra vez, una vez más por el carril central, sin Jensen que se da la vuelta, encara a Nayadet, abre el cuero, no pone el disparo, directamente por encima del travesaño. Intentarlo así al tuntún no sirve. El balón que se marcha por encima del larguero, será saque de puerta para el Atlético, para el Deportivo Alavés. Quedan 30 segundos para el 90. Seguimos con el resultado, gafas. Empate a cero.
2: Déjame un momento que me pase por el VAR para ver si concluye el choque, que está ganando el conjunto complutense al Talavera, Alejandro.
3: Le van a quedar 2 minutos porque añadieron 6 a los 90 reglamentarios. Estamos ya en el 94. Además, el juego está detenido y un futbolista del Alcalá tumbado en el suelo, prácticamente fundido. El partido visto para sentencia, pero esa jugada del 3-0 Boni, la verdad es que va a traer polémica, ¿eh?, para los dos lados, porque la Roja la ha protestado muchísimo el Alcalá. Y luego esa falta del Talavera la saca Adri Fernández, pero es que la saca con él prácticamente dentro de la portería. Y la ha reclamado con vehemencia también el cuadro cerámico. Lo cierto es que esto ya se va a quedar así. Con el 3-0 va a sumar 3 puntazos impresionantes el equipo de Ángel Vivar Dorado para arrancar la temporada contra un Talavera que también está en esa terna de favoritos para regresar a la Primera Federación. No olvidemos que es un equipo recién descendido y que va a tener cartel de grande durante todo el curso, así que meritoria la victoria, el triunfo de la Real Sociedad Deportiva Alcalá. Le va a quedar minuto y medio. Entiendo yo que el colegiado va a tener que estirar un poco más el chicle, pero esto está sentenciado desde hace rato. Real Sociedad Deportiva Alcalá 3, Club de Fútbol Talavera 0.
2: ¡Hay gol en Alcalá, Gabriel!
0: ¡Gol! ¡Gol, gol, gol, gol! Jugada propia de Luani por el carril derecho, se marcha de dos, pone el centro, va con todo Sine Jensen para rematar prácticamente con la plantilla el primer toque. Ese balón cerca del punto de penalti, anota la Noruega, anota el Atlético de Madrid, añadió 7 la árbitra en el 91, que hace el 1-0 el Atlético de Madrid. Gol de Sine Jensen, Atlético de Madrid 1, Deportivo Alavés 0.
2: Y parecía un tiro muy, muy liviano, Yo creo que ha sorprendido a Sofía, fíjate, porque va.

0: Va como votando sí. Y vota antes de dar en el palo. Votan una vez o dos incluso.
1: Sí, yo creo que no se lo espera ni la propia Jensen, que de hecho se queda en el suelo y ya cuando se da cuenta de que el balón ha entrado, que el público ha gritado, se espera unos segundos y ya se levanta y lo celebra. O sea,
0: es que el remate es…
1: Un remate muy raro.
0: No, yo creo, más que raro, flojo, Lolo.
2: Sí, al final yo creo que el gol viene por donde ha ido el centro. Es decir, el centro va a una zona muy difícil de defender, que es justo en el al borde del área pequeño. El balón va muy despacito, Sofía no se lo espera, él pega en el palo y entra. Lo estábamos diciendo, hacer el campo un poquito más ancho, el enésimo centro de Luani esta vez ahí donde tenía que ir y con un remate muy liviano, pero que sirve para que el Atlético de Madrid merecidamente se ponga por delante en el marcador.
0: Bueno, pues buscábamos el gol para el Atlético de Madrid y lo hemos encontrado casi en la recta final del choque. Está a puntito de acabar el partido en el Val, si no lo ha hecho ya, Alejandro.
3: En estos mismos instantes, Boni, termina el partido en el Municipal del Val con el triunfo contundente de la Real Sociedad Deportiva Alcalá por 3-0 al Club de Fútbol Talavera, con los tantos de Luis Simón, de Kevin Manzano y de Loren Sánchez, todos ellos en la segunda mitad, ha doblegado a un Club de Fútbol Talavera que a los puntos parecía haber sido algo superior en los primeros 45 minutos, pero que en la segunda parte aquí en el Val solo ha habido un color, el rojo del Alcalá, que se ha impuesto dejando una grandísima primera imagen en esta jornada 1 y por qué no soñar este año sí con pelear los playoffs de ascenso a la Primera Federación. Terminó el partido en el Val, Real Sociedad Deportiva Alcalá 3, Club de Fútbol Talavera 0.
0: Buscamos protagonista, Alejandro, del choque en el Val y vamos a vivir, por cierto, que el Navalcarnero sigue cayendo.
1: Sí.
0: 1-0 y
1: ha terminado ya el partido en Valladolid con la derrota del Navalcarnero, 1-0 ante el Valladolid Promesas. Terminó jugando los últimos minutos el conjunto madrileño con un hombre más por la expulsión en el 87 de un jugador del Valladolid, roja directa, pero ni con esas pudo el conjunto madrileño crear alguna ocasión de peligro, así que mal estreno del Naval, que ha caído en Valladolid 1-0 ante el Valladolid Promesas.
0: Vamos a vivir también los últimos instantes de partido en la Ciudad Deportiva Alcalá del Atlético de Madrid con ese 1-0 que ha marcado Jensen hace apenas un par de minutos y que por ahora puede dar los tres puntos y qué buenos son al conjunto rojiblanco, Dani.
1: Sí, ha costado que entrase la pelotita al final, porque las está atendiendo el Atlético de Madrid de todos los colores, a bocajarro, un penalti al larguero, otro centro que se envenenaba y que tocaba también en el larguero, y finalmente lo estamos diciendo, era cuestión de tiempo, de estar un poco acertadas, y bueno, con un remate quizá no el más potente ni el más peligroso, ha acabado llegando el gol.
0: Pues acabó llegando el tanto de Jensen después de un partido donde las ha tenido de todos los colores, incluso un penalti, el conjunto rojiblanco, y donde Sofía, la guardameta del Alavés, ha hecho un partido realmente memorable, haciendo paradas de todos los colores, de todos los tipos, e impidiendo que el conjunto colchonero se hubiese podido adelantar en el marcador muchos minutos antes. El tanto de Jensen, que puede dar, como decimos, esos tres puntos al cuadro del Atlético de Madrid. Recordemos que ya han acabado, salvo este choque, el resto de partidos que les teníamos comentando en Madrid al tanto. Real Madrid 0, Atlético Albacete 0, Alcalá 3, Talavera 0, San Sebastián de los Reyes B 0, Unión Adarve 2, Rayo Ciudad Alcobendas 5, Parla Escuela 2, Tribal 3, Cielo Nuevo Boadilla 1 y Móstoles URJC 0, Rayo Vallecano B 0. Y como decimos, falta ese choque en Alcalá entre el Atlético de Madrid y el Alavés, que va venciendo el conjunto rojiblanco por 1-0. Última sustitución y los tres puntos que creo, Gabriel, que no se van a escapar. Gabriel, se ha caído. Gabriel, no podemos.
1: Se ha caído la conexión, ¿no, Gabriel?
0: No, claro, se ha caído
1: la
0: conexión. Sigue allí sentado Gabriel, sigue allí sentado Lolo, pero se ha ido. Se ha ido la conexión con la Ciudad Deportiva de Alcalá, sí. Donde el conjunto del Atlético de Madrid, insisto, puede conseguir tres importantes puntos. La victoria en la segunda jornada de liga después de haber perdido

0: 3-2 contra el Real Madrid la pasada jornada, cuando se inauguró la primera femenina en el Di Stéfano. Y ojito que la semana que viene, el próximo domingo, juega el Atlético de Madrid en Barcelona ante el FC Barcelona, sí. Por lo que el inicio de temporada, estos tres puntos son realmente valiosos, Dani.
1: Sí, si los acaba consiguiendo el Atlético de Madrid, quedan ya menos de 10 segundos, acaba de despejar una acción en la defensa del Atleti, habrá banda para el Alavés, pero lo que decías, estos tres puntos son importantes por lo que te viene, porque has perdido en el Di Stéfano el fin de semana pasado y vas a visitar Barcelona, que es un inicio complicado, sí. Pero esto puede tener también otra lectura y decir, bueno, ya los dos equipos gordos,
0: sí, los
1: dos
0: cocos me
1: duelos,
0: los he quitado.
1: Claro, me los quito y ahora a partir de aquí, en teoría, ganar todo o casi todo.
0: Recta final del choque en Alcalá, Gabriel Lolo.
2: Sí, ahora mismo quedan, bueno, ya no queda nada porque ya estamos en el tiempo cumplido, estamos ya en el 98. El Atlético de Madrid que intenta agarrar el balón para pausar el partido y que se acabe el encuentro, pero ojo que la tiene el Alavés. Llega por el costado derecho Carmen Sobrón. Evita la llegada Alegra Poljak. La pelota que se sale por un carril. Va a ser saque de banda nuevamente para el Deportivo Alavés. Poniéndola ya en juego, jugando la ya Parera. Otra vez tendrá saque de banda el equipo vasco. La va a poner desde el carril derecho la ya Parera. La gente que se desespera, que reclama al final, la pone en juego desde el carril derecho. Se la quiere quitar encima el Atlético de Madrid. La quiere bajar Luani. La quiere despejar. No lo consigue. Vuelve a ser propiedad el balón del Deportivo Alavés. Apertura hacia el lado izquierdo. Ojo que entra con todo. Almudena Rivero la deja atrás. Ojo que remata arriba. El balón que se ha marchado y ahora sí. Señaló el final del partido la árbitra. Ha costado muchísimo, pero el Atlético de Madrid saca tres puntos vitales contra el Deportivo Alavés gracias a ese gol en el minuto 91 de Sine Jensen. Atlético de Madrid 1, Alavés 0.
0: 1-0, victoria del Atlético de Madrid, lo que ha tenido que sufrir las jugadoras rojiblancas Lolo para llevarse estos tres importantes puntos.
3: Sí, al final, victoria merecida del Atlético de Madrid. Ha sido en líneas generales superior al Alavés, un equipo recién ascendido. El precedente que había del último enfrentamiento entre ambos equipos en la temporada 2022-2023 fue también victoria de 1-0 por parte del Atlético de Madrid con gol de Ludmila. Y yo creo que, bueno, el Atlético de Madrid, este inicio de temporada complicado, como bien estabais diciendo, sumar estos tres puntos eran fundamentales para tener una línea a partir después del partido contra el Barça, donde quién sabe si no puede dar la sorpresa ascendente. Y en lo que se refiere a lo que nos viene de aquí en adelante, yo creo que la gran carencia del Atlético de Madrid es ser más contundente en ataque y tener y definir más las oportunidades que tiene cuando llega al área contrario.
0: Pues, ¿y a partir de ahora qué? ¿Soñamos con poder sacar algo positivo en Barcelona o es tarea casi imposible?
3: Bueno, al final esto es fútbol, son 11 contra 11, como dice el tópico, pero la realidad es que el Barça ha tenido un inicio de temporada espectacular, 9 goles en 2 partidos con una superioridad aplastante contra el Tenerife y contra el Sevilla, que son equipos que van a estar de mitad de la tabla para arriba, pero bueno, ya sabemos lo que es el Atlético de Madrid, es capaz de lo mejor, va a ir a competir y bueno, a ver si con un poco de suerte puede dar la gran sorpresa en Barcelona.
0: Algo más, Gabriel.
4: Algo más, Gabriel.
2: Nada más, las jugadoras que se retiran celebrando esta victoria y nada, lo que decíais antes, el Atlético de Madrid que se enfrentará al FC Barcelona el próximo sábado a las 7 de la tarde.
0: Buscamos protagonistas, si te parece.
2: Vale.
0: Gracias, Gabriel, gracias, Lolo. Nos han traído esa victoria in extremis, minuto 91, el tanto de Jensen, el partido entre el Atlético de Madrid y el Alavés que acaba de concluir en Alcalá. 2:04 y 4 minutos, sintonía de Onda Madrid. Seguimos en Madrid al tanto, última hora.

0: 5 minutos sobre las 2 de la tarde, esta última hora, evidentemente, y ya lo saben todos ustedes, son protagonistas, precisamente los protagonistas del fútbol madrileño, los que nuestros compañeros consideren oportunos para llevarles y para que todos ustedes puedan escuchar sus opiniones de los encuentros de hoy. Por ejemplo, a las 11 de la mañana en Matapiñonera hubo un Sanse B 0, Unión Adarve 2. Pues con nuestro compañero Dani Asenjo ya hay uno de los protagonistas del choque. Adelante, Dani.
1: Bueno, pues seguimos en el anexo de Matapiñonera. Estamos con el central del Adarve, con Nacho Ortueta. Ignacio Ortueta. Vaya partidazo habéis hecho en línea general esto del equipo, ¿eh?
2: Bueno, sí, la verdad, sabíamos que veníamos a este campo, que es complicado. Es pequeño. El año pasado yo jugué aquí, bueno, tenía muchas ganas. Y bueno, después de una pretemporada de mucho trabajo, en el que hemos hecho muy buen grupo, hemos currado un montón, pues hemos llegado aquí con todas las ganas y con mucha confianza y pues bueno, ha salido perfecto el partido.
1: Tú has sido criado aquí en la cantera del Sanse, ¿cómo sienta hacer luego a tu ex equipo, a tu corazoncito, pequeñín?
2: Pues muy bien, la verdad. Agradezco mucho al Sanse por las oportunidades que me ha dado y bueno, ahora estoy aquí en el Adarve muy contento también. Y pues nada, al meter el gol, pues mucha emoción. Y pues muchas ganas tenía de meter gol, la verdad, y muy contento.
1: La salida de balón ha sido espectacular del equipo en la primera parte, ¿eh? Tanto tú como Brian, con los laterales, habéis llegado muy bien a tres cuartos, habéis generado ocasiones los defensas.
2: Sí, pues bueno, hemos manejado bien esa situación, también con la ayuda de los mediocentros, pues hemos tenido pues muchas llegadas, hemos acumulado mucha gente en campo contrario, y bueno, hemos tenido la suerte de que ha entrado un gol medianamente rápido, que eso nos ha puesto el partido de cara. Y luego, pues con el segundo gol, pues un poco más de tranquilidad. Hemos intentado tener bastante balón y controlar el partido, sobre todo.
1: Apenas habéis sufrido aquí, en Matapiñonera.
2: Bueno, por suerte poco. Bueno, sabemos que en este campo tan pequeño, pues al final cualquier rebote, cualquier despeje bueno del rival o un mal despeje nuestro, pues es una ocasión de peligro al ser tan estrecho este campo. Pero bueno, sabemos que con el 100% de la concentración en todo momento, pues al final tienes control al rival y tienes control al partido.
1: Empezar con más tres, lo ideal, ¿no?
2: Es clave, sí. Había mucho trabajo detrás, muchas ganas y bueno, ahora por el siguiente, a currar y a seguir.
1: Gracias, Ignacio.
2: A ti, muchas gracias.
1: El central madrileño, de 21 años, Ignacio Ortueta, ex del Sanse. Saludos, como siempre, somos equipo, somos Onda Madrid.
0: Pues sí, somos equipos y somos Onda Madrid. 2 de la tarde, 7 minutos. Comenzó un partido en segunda división, Dani.
3: En Ipurúa sí, están enfrentándose el Eibar y el Granada. El Eibar que lleva 2 victorias y 1 derrota en este arranque de liga. El Granada, 2 victorias y 1 empate. Está siendo una de las revelaciones tras las malas temporadas que está acumulando el conjunto andaluz. De momento no hay goles en Ipurúa, minuto 7 y medio. Eibar 0, Granada 0.
0: En la Canaleja se han enfrentado el Tribal y el Cielo Nuevo Boadilla. Han vencido los de San José de Valderas por 3-1, aunque se adelantó el equipo de Boadilla, se adelantó el Cielo con tanto de Smith, precisamente con un protagonista del nuevo Boadilla, del Cielo Nuevo Boadilla, está ya nuestro compañero Antonio Fuentes. Adelante, Antonio.
4: Seguimos aquí en la Canaleja, estamos con el técnico del Cielo Nuevo Boadilla, con Julián Falcón. Buenas tardes.
5: Hola, buenas tardes.
4: Bueno, ¿qué lectura nos puede hacer del partido después de irse con ventaja en el marcador al descanso?
5: Nada, en la segunda parte no hemos sabido, o sea, los 3 goles de ellos vienen en 3 saques de banda, en falta de atención nuestra. Creo que no nos han generado peligro con balón, a partir de a lo mejor al final del partido, minuto 35-40 la segunda parte, que el equipo se había volcado más en ataque, sí que hay alguna transición. Pero creo que el resto, solo recuerdo un tiro, un centro lateral en la primera parte y no sé si hay algo más, no lo recuerdo. Tengo que ver el partido porque todavía está uno en caliente y tengo que ver el partido, pero son cosas que por el tipo de equipo que nosotros tenemos, tenemos que mejorar. Sabíamos que íbamos a cometer errores, por el tipo de equipo que tenemos, sabemos que tenemos que pagar un peaje hasta que ellos se hagan a la categoría, muchos de los jugadores. Y bueno, pues este es el primer peaje que nos toca pagar, 3 goles en 3 saques de banda.
4: Un equipo nuevo con con mucha gente nueva y un equipo que tienes que rehacer por completo. Quiere decir, hay que trabajar con un equipo nuevo, tiene que costar, ¿no?
5: Sí, nosotros lo tenemos claro desde el minuto cero. No podemos poner excusas por tema de juventud ni nada, porque no vamos a poner una excusa, son jugadores de la categoría y tienen que demostrarlo. Y sé que ellos tienen que crecer, yo tengo claro el peaje que tengo que pagar, pero no podemos estar perdiendo partido, no podemos salir de aquí pensando que bueno, le hemos competido al tribal y hemos perdido. No, eso no puede pasar.
4: La primera parte, sin embargo, ha sido totalmente diferente, ¿no?
5: Sí, yo estoy contento. La primera parte del equipo para mí ha llevado la iniciativa, ha interpretado bien. Creo que hemos encontrado espacios, creo que hemos encontrado soluciones. Pero en la segunda parte nos ha penalizado, igual saliendo al minuto 1.30, creo que era 1.32, nos recibimos el primero, pues en un saque de banda, como te digo, y a partir de ahí pues nos ha tocado remar de manera diferente.
4: A trabajar el míster ya y a pensar en el próximo partido ante el Sanseve la próxima jornada. Mejor perder al principio en temporada, ¿no?
5: Sí, no, está claro, esto es muy largo, nosotros estamos trabajando bien, los chicos tienen una actitud semanal al trabajo espectacular, los vienen, te dan todo lo que tienen, no tengo nada que reprocharles a los chicos, estamos trabajando y estamos en el camino.
4: Mister, muchísima suerte y muchas gracias.
5: Nada, a ustedes.
4: Las palabras del técnico del Cielo Nuevo Boadilla. Enseguida vamos con un protagonista del tribal.
0: Vaya golazo, Dani, en Ipurúa, ¿eh?
3: Sí, el que ha marcado Iván Gil para adelantar a Leibar, un derechazo potente. No ha podido hacer nada Raúl Lizoain, el portero del Granada, pese que ahí va por el palo del portero. Así que se adelanta Leibar bien prontito en Ipurúa, minuto 10 de partido, Eibar 1, Granada 0.
0: Buscamos protagonista en el Luis Aragonés, victoria del Rayo Ciudad Alcobendas, goleada 5-2 al Parla Escuela, un Parla Escuela que aún así lo ha puesto difícil a pesar de la holgura del marcador. Con Ricardo Uribarri hay ya un protagonista del choque. Adelante, Ricardo.
6: Terminó el partido en el Luis Aragonés con la amplia victoria del Rayo Ciudad Alcobendas por 5-2 ante el Parra Escuela, con un técnico feliz. Supongo estamos ya en la sintonía de Onda Madrid, como es Chema Hidalgo, el hombre que entrena en estos momentos al líder del grupo séptimo de tercera. Chema, ¿qué tal? Buenas tardes. ¿Qué tal suena eso de debutar con victoria y a esta hora ser el líder del grupo?
7: Bueno, buenos días o buenas tardes, lo primero, nada, muy contentos. Bueno, lo de líder es anecdótico, es simplemente por los números de la diferencia de goles, pero lo importante es la victoria, que el debut siempre es importante puntuar en casa. Hoy ha sido un día muy, muy bonito para el club, para ese debut en tercera división donde nunca se había debutado y creo que ha sido un día muy bonito con todos los chicos del club, con toda la gente del club y la verdad que estoy muy orgulloso de los chicos, del trabajo que hemos hecho y bueno, consecuencia de eso es victoria.
6: Si estáis intentando enganchar a que venga más gente a esta temporada aquí al Luis Aragonés con resultados como el de hoy, estáis en camino de conseguirlo, ¿eh?
7: No, está claro que si las cosas van bien y se van sacando victorias es más fácil enganchar a la afición. Bueno, y agradecerles que ha estado un montón de gente aquí, ha habido un muy buen ambiente de fútbol de nuevo en Alcobendas como antiguamente y la verdad que muy contentos.
6: Oye, ¿tú eres de los que prefiere ganar por 1-0 o por 5-2 como hoy?
7: Yo soy de los que prefiere ganar. Y luego, según venga, pues bueno, de 1-0 también está muy chulo y también hacer 5 goles porque creo que es algo bonito. Un poco ahí ese pequeño detalle de encajar 2 goles que no me gusta o que no nos gusta a los entrenadores, pero bueno. Vamos a disfrutarlo que es lo importante.
6: Yo creo que la efectividad hoy ha decidido un poco el marcador porque el Parrascuela también ha tenido ocasiones y la verdad es que bueno, el portero de ellos no ha tenido tampoco su mañana en el día de hoy y lo habéis podido aprovechar.
7: Sí, ha sido un partido muy competido, ha sido un partido de ida y vuelta en el sentido a nivel de resultados, se han adelantado ellos, hemos conseguido rehacernos, empatar y darle la vuelta, luego hemos tenido un error nada más empezar la segunda parte, nos han empatado de penalti, es verdad que nos han hablado ahí dudoso para el 3-2, hemos vuelto al 2-2 y bueno, creo que luego lo hemos podido matar, pero ellos también han tenido ocasiones, bueno, hemos tenido también ese pizca de fortuna que hay que tener para las victorias, pero bueno, también está claro que para ganar hay que ver portería y creo que hemos tenido bastante efectividad en lo que hemos hecho y en la creencia de ir a presionar, por eso hemos robado 2 a portero y hemos hecho 2 de los 5 goles.
6: Chema, la última, dejaste Colmenar, inicias esta nueva etapa en Alcobendas, ¿con qué objetivo? ¿Qué es lo que te ha llevado a venir aquí al Real Ciudad Alcobendas?
7: Bueno, mi trayectoria y sobre todo la trayectoria del club, creo que era una buena ocasión o oportunidad para mí, creo que volver otra vez a tercera es algo que yo quiero, como crecimiento a nivel personal y bueno, me salió la oportunidad de Rayo, que es un gran club, en crecimiento, pero que lleva haciendo las cosas muy bien estos últimos 5 años y la verdad que estoy muy contento de estar aquí.
6: Pues hoy de momento

0: tres puntos ya que tenéis a vuestro favor. Gracias por atendernos, suerte para el futuro y enhorabuena por lo de hoy.
1: Muchas gracias a vosotros.
0: Las palabras de Chema Hidalgo, el entrenador del Rayo Ciudad Alcobendas, que se marcha contento y feliz después de que su equipo haya conseguido una victoria solvente con ese marcador de 5-2 ante un Parrascuela que dejó buena imagen en el Luis Aragonés. Desde Alcobendas, eso es todo, un saludo, buenas tardes.
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0: 2:17 están en la sintonía de Madrid al Tanto, de Onda Madrid, en la hora de los protagonistas. Ya ha habido protagonista en el Raúl González Blanco de Fuenlabrada, en ese partido entre el Club Deportivo Móstoles URJC y el Rayo Vallecano B, empate a cero, pero nos contaba nuestro compañero Juan Fernández de Bobadilla que ha sido un partidazo, que era increíble que ese encuentro haya acabado con empate a cero, sin goles para ninguno de los dos equipos, cuando ha sido un encuentro interesante y lleno de ocasiones de gol. Con Juan Fernández de Bobadilla, con nuestro compañero, hay un protagonista en el campo fuenlabreño. Adelante, Juan.
1: Bueno, Boni, aquí seguimos en el exilio del Móstoles, en este Raúl González Blanco de Fuenlabrada, con el guardameta que hoy ha salvado varias claras contra este Rayo Vallecano B, el portero del Móstoles, Juanpe. Juanpe, una valoración del partido.
2: Pues bueno, un partido en el que ha habido ambas ocasiones por parte de los dos. Creo que con las que hemos llegado con más proximidad creo que han sido nuestras, más que de ellos. Ha sido un partido que dentro de lo que cabe hemos tenido el dominio y pues eso, nos ha faltado acierto en área rival.
1: La verdad que ha sido una locura de partido, ocasiones para ambos conjuntos muy, muy claras. Parece increíble que un partido se acabe 0-0, ¿no?
2: La verdad que sí, ha sido un partido de áreas en el que nos ha faltado marcar la diferencia a nosotros en ella y a ellos también y poquito más.
1: ¿Con qué objetivo vienes personalmente a este Móstoles tú y el grupo? ¿Dónde le ves acabando esta temporada? Ojalá que tu deseo se cumpla.
2: Tanto individual como colectivamente creo que el grupo lo que quiere es estar ahí arriba, ya sea intentar ganar la liga o estar en el playoff.
1: Bueno, Juanpe, pues gracias por tus palabras y mucha suerte en lo que viene de temporada.
2: Chao.
1: Ahí están las palabras del guardameta del Club Deportivo Móstoles en su debut hoy aquí en este Raúl González Blanco. Terminó el encuentro, Boni, con el empate a cero contra el Rayo Vallecano B.

0: Ya hemos escuchado un protagonista en Matapiñonera, en ese partido entre la Unión Deportiva Sansebé y el Unión Abarbe. Han ganado los del barrio del Pilar por 0-2. Pero nuestro compañero Dani Asenjo nos vuelve a pedir paso porque junto a él hay otro de los protagonistas del choque. Adelante, Dani.
1: Bueno, pues ahora seguimos con el míster, con Alberto Miñambres. Imagino que satisfecho y contento por el partido que ha hecho tu equipo hoy. Míster, sí, enhorabuena.
2: Muchas gracias. Sí, la verdad que bueno, creo que hemos hecho un partido muy, muy bueno. Veníamos, creo que, de una pretemporada buena a nivel de sensaciones, pero los resultados nos habían dado, pero...

sabíamos que no era lo importante. Y pues hoy creo que el equipo ha dado un nivel muy alto a nivel defensivo, a nivel ofensivo. Aún siendo el campo pequeño y siendo un equipo presionante, creo que hemos interpretado muy bien con balón lo que tenemos que hacer. Y pues nada, un

0: Muy bien, y pues nada, a celebrarlo hoy y ya mañana a pensar en el siguiente.
1: Se ha sufrido poco hoy, ¿eh? No sé, del de
0: Bueno,
1: buenas
0: yo es que siempre sufro, o sea, yo aunque vayamos 3-0, 4-0, no me bajo porque creo que cualquier equipo tiene nivel para darle la vuelta y hay que estar en tensión máxima hasta el final y luego ya, pues ya así, relax.
1: qué importancia empezar con más tres, ¿no? La liga.
0: Sí, la verdad que, bueno, venir fuera de casa a un campo pequeño, que bueno, creo que nos viene bien, pero bueno, también creo que tenemos jugadores para jugar en contextos más grandes. Venir a un campo así, sacar esta victoria y sobre todo ya no la victoria, sino cómo la hemos conseguido, creo que es para que el equipo crezca y para que se crea que puede con todo.
1: Enhorabuena, mister.
0: Gracias.
1: Las palabras de Alberto Miñambres, el mister del Unión Adarve.

0: 2:21, nos acercamos a San José de Valderas, a La Canaleja, porque allí se han enfrentado el Tribal y el Cielo Nuevo Boadilla, victoria de los locales, y con protagonista junto a Antonio Fuentes. Adelante, Antonio.
1: Pues seguimos aquí en La Canaleja con un protagonista del conjunto vencedor en el día de hoy, con Álvaro Rivero. Buenas tardes.
2: Buenas tardes.
1: Bueno, vaya segunda mitad, ¿no? Con esos tres tantos que han significado la remontada, dos goles vuestros que os ha hecho el míster en el descanso, porque en la primera parte no habéis estado...
2: Sí, verdad que la primera parte no hemos estado muy finos, nos faltaba un poquito encontrar más por dentro, pero bueno, en el descanso el míster nos ha dado un par de claves para conseguir salir la segunda parte como ha salido, y se ha visto reflejado, lo ha conseguido el míster con nosotros. Y se ha visto reflejado tanto en el juego, los goles, la intensidad, que éramos otro equipo.
1: Fundamental que hayáis remontado en apenas 10 minutos.
2: Sí, lo hemos dicho, empezar sobre todo los primeros 10-15 minutos muy bien. Si se puede empezar a empatar el partido para ya venir rodado toda la segunda parte. Y se ha visto reflejado que con el primer gol hemos empezado emitiendo muy pronto y al final se ha dado la vuelta al marcador.
1: El Cielo, sin embargo, en la primera parte ha tenido sus opciones, ha tenido sus armas. Smith, a tus compañeros de defensa, los ha vuelto loco y bueno, pues se ha ido con ventaja en el marcador, que es lo que contaba.
2: Sí, como has dicho, la primera parte eso nos ha costado un poquito, pero bueno, no juegan mal, tienen las ideas bastante claras. El balón parado que nos ha matado, pero bueno, yo creo que nos ha hecho aprender de los errores que hemos cometido para así salir a la segunda.
1: A nivel personal, me imagino que contento con esos dos tantos en el día de hoy.
2: Sí, muy contento, y sobre todo por el debut aquí en casa, con nuestra afición, en nuestro estadio, nuestra gente, con el vestuario que tenemos, con el cuerpo técnico que tenemos, que es una maravilla. Y los dos goles míos personal, pues encantado, ¿no? Esperemos que sigamos así, y sobre todo lo importante de lo que siempre se dice, que es la victoria.
1: Ya para terminar, vuelves a Madrid después de tu paso por el Unión Adarve y tu marcha al Puente Genil, vuelves a un Tribal que esperáis hacer el papel del año pasado.
2: No, porque tenemos que hacerlo mejor. Ya hemos dicho que, como he dicho en la otra entrevista, nuestro sueño, nuestro proyecto como club, como equipo, es ascender. No podemos quedarnos a las puertas como nos estaban quedando antes. Hemos hecho un proyecto y un equipo para ello, y así que tenemos que ir a por ello, tenemos que ser ambiciosos.
1: Pues muchísima suerte y muchas gracias, Álvaro.
2: Muy bien, muchas gracias.
1: Las palabras de Álvaro Rivero, bigoleador en la mañana de hoy, uno de los artífices de los tantos que le han dado el triunfo en el estreno liguero al Tribal Valderas, un Tribal que la próxima jornada visitará al Parlascuela en las Américas. Ya lo hemos dicho antes, el Cielo Nuevo Boadilla recibirá en Boadilla del Monte al conjunto del Sanse. Esto fue todo desde La Canaleja, saludos y buena tarde domingo.

De 25 minutos, les comentamos los resultados en el grupo 2 de Primera Federación: Villarreal B 2, Algeciras 1, Castilla 2, Juventud Torremolinos 0, San Andreu 2, Águilas 0, Cartagena 0, Nastic 0, Ibiza 2, Rayo Majadahonda 1, Zaragoza 1, Antequera 0 y Jaén 2, Huesca 2. Para la tarde de hoy, Alcorcón Europa en Santo Domingo a las 6:15, Hércules Atlético de Madrid también a las 6:15. En Alicante y Murcia, Teruel, a las 6:15 en la Nueva Condomina. Lidera la clasificación el Villarreal B, 6 puntos. Ha ganado los dos encuentros el filial del Villarreal con 4 puntos. Cartagena, Nastic de Tarragona y Real Madrid de Castilla. Por abajo, Europa, Algeciras, Rayo Majadahonda y Hércules de Alicante todavía no se han estrenado, aunque, insisto, el Hércules juega ante el Atlético madrileño en la tarde de hoy. Grupo 5 de la Segunda Federación, estos resultados: Atlético de Madrid C 2, Ávila 1, Real Madrid C 0, Atlético Albacete 0, Atlético Paso 0, Numancia 2, Alcalá 3, Talavera 0 y Valladolid 1, Navalcarnero 0. Para la tarde de hoy, Tordesillas, San Sebastián de los Reyes, Calvo Sotelo, Gimnástica Segoviana, Unión Balompédica Conquense, Getafe B y Guadalajara, Salamanca. También se está jugando la primera jornada en el grupo séptimo de la tercera división. México 0, Fuenlabrada 0, Calapozuelo 1, Las Rozas 3. Estos dos encuentros jugados en la tarde de ayer. Esta mañana, San Sebastián de los Reyes B 0, Adarve 2, Tribal 3, Cielo Nuevo Boadilla 1, 3-1 ha ganado el Tribal, Rayo Ciudad Alcobendas 5, Parla Escuela 2, y Móstoles, URJC 0, Rayo Vallecano B 0. Para la tarde de hoy, a las 4:30, Galapagar Pozuelo, a las 7:45, Leganés B Aranjuez, y a las 7 de la tarde, Club Deportivo Colonia Moscardó, Agrupación Deportiva Torrejón.

0: Y también recordemos que se iniciaba en el día de ayer el grupo 5 de la División de Honor de Juveniles.
1: Sí, ya se han jugado todos los partidos de esta primera jornada con los siguientes resultados. Toledo 2, Talavera 4, Mérida 0, Getafe 5, Club Atlético de Madrid 3, Unión Adarve 0, Las Rozas 0, Albacete 0, Tribal Valderas 2, Leganés 2, Real Madrid 3, Rayo Majadahonda 0, Sporting Hortaleza 3, Rayo Ciudad Alcobendas 1 y Rayo Vallecano 3, Alcorcón 2. Por arriba es líder el Getafe con 3 puntos, al igual que el Atleti, el Madrid, el Talavera, el Sporting Hortaleza y el Rayo Vallecano. Por abajo no han puntuado Alcorcón, Toledo, Rayo Ciudad Alcobendas, Rayo Majadahonda, Unión Adarve y Mérida.

0: Y este fin de semana ha arrancado el grupo 5 de la segunda federación, ha arrancado también el grupo 7 de la tercera. La semana que viene arrancarán la mayoría de las categorías, entre ellos la autonómica, que tiene mucha presencia en Madrid al tanto.
1: Sí, que tiene los siguientes partidos en el grupo 1: Alcobendas Canillas, Coslada San Agustín de Guadalix, Tres Cantos San Fernando, Nuevo Baztán Perisó, Moratalaz Vicálvaro, Robledo Las Rozas B, Aravaca Daganzo, Unión Adar B, Sporting Hortaleza y Colmenar Viejo Pozuelo de Alarcón B. Eso en el grupo 1. En el grupo 2, Tribal Promesas Alcorcón, Inter de Valdemoro, Fortuna Racing Ciudad de Madrid, Navalcarnero B Carabanchel, El Álamo Aluche, Atlético de Pinto, Atlético Valdeiglesias, Usera Alcorcón B, Arroyomolinos Deportivo Ciempozuelos, Villaverde Griñón y Parla Villaviciosa de Odón.
0: Pues eso es lo que va a tener lugar la semana que viene en ese arranque de temporada los dos grupos de la Primera División Autonómica de Madrid, donde hay muchos equipos que bajaron de categoría, pues caso del Villaverde, caso del Carabanchel, caso del Parla, que van a estar evidentemente con la presencia de Madrid al tanto. Esperemos que los tres equipos van a estar con otros tantos que hay en la autonómica de Madrid en este Madrid al tanto en la mayoría de los domingos. Dos de la tarde, 31 minutos. Nos vamos al Virgen del Val de Alcalá, porque allí, qué victoria de los complutenses. Han vencido por 3-0 al Talavera. Y Alejandro Gutiérrez está con protagonista. Adelante, Alejandro.
2: Pues aquí estamos con Loren Sánchez, el autor del tercer tanto del partido en la victoria de la Real Sociedad Deportiva Alcalá ante el Club de Fútbol Talavera. Loren, mejor arranque imposible. Victoria, además, contundente ante un rival que presumiblemente va a ser de los grandes de este grupo, con un Val encendido, no se le puede pedir más, y además encima marcando. ¿Qué tal? Muy buenas.
3: ¿Qué tal? Buenos días. Pues como dice, la verdad que debut personal inmejorable, y del equipo yo creo que también, 3 puntos contundentes contra un rival complicado como dices la categoría, y muy contento por el trabajo del equipo. Muchas gracias a toda la afición, y que la verdad que ha sido a gusto jugar y que esto va a seguir así.
2: Un partido que en las dos partes parecían dos partidos diferentes, ¿no? La primera, un partido mucho más equilibrado, con un rival que os ha apretado, que ha tenido también ocasiones. En la segunda rápidamente llegan esos 2 goles casi seguidos y a partir de ahí es otra historia.
3: Sí, como dices, el partido empieza un poco trastabillado, no sé si es por el calor. El ritmo de partido era complicado, el rival ha salido también muy bien. Y bueno, luego la segunda parte, la verdad que el míster nos ha dado el descanso para indicaciones y hemos salido como había que hacerlo. Y 2 detallitos, 2 goles y el partido, como dices, se ha balanceado para un lado y conseguimos la victoria.
2: Y luego parecía que en la jugada de la expulsión de Edu se podía complicar todo en los últimos minutos y sin embargo ahí en la contra apareces tú. No sé cómo de largo se te habrá hecho el campo en ese mano a mano, pero luego defines a las mil maravillas para cerrar una goleada espectacular.
3: Se lo he dicho a mis compañeros, iba corriendo que pensaba que me caía de cabeza, joder, es que el campo este es enorme, la verdad, pero bueno, al final llego bien, llego con la cabeza fría y defino como hay que definir y para adentro.
2: Y ya la última, corrígeme si me equivoco, es tu primera experiencia en un primer equipo. Antes habías estado en filiales y en categorías juveniles, también por ejemplo en el Real Madrid. ¿Cómo es esto de recibir a una afición como la del Alcalá entregada hoy en el Val, más de 2.000 personas? Es espectacular, explícame.
3: Joder, jugar como local en un campo así, la verdad que nunca, porque como dices, yo he jugado mucho en los filiales y los filiales la verdad que no tienen mucha afición. Pero, hostia, llegar a un primer equipo y que te reciba así toda la afición, el campo, cómo se siente desde dentro. La verdad que si vas a ver así toda la temporada, da gusto jugar aquí.
2: Pues ojalá que tengan muchas alegrías tanto en el Val como fuera de casa. Gracias, Loren.
3: Muchas gracias a ti.
2: Las palabras de Loren Sánchez, el delantero de la Real Sociedad Deportiva Alcalá, que ha tenido un estreno inmejorable, con gol y victoria.
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0: 2:35, seguimos en la sintonía de Onda Madrid, en Madrid al tanto, en los últimos 25 minutos del primer programa de la temporada 26-27 que se inicia en el día de hoy. Estamos escuchando protagonistas en los diferentes campos donde ha habido actualidad en la mañana de hoy, pero hay que hablar también de los equipos madrileños de primera división, por ejemplo, del Real Madrid, que cayó ante el Betis por 1-0 el pasado viernes. Un Real Madrid que juega Liga de Campeones el próximo martes ante el Inter de Milán. Y Carlos Rodríguez, un Real Madrid que a las órdenes de José Mourinho ha entrenado en la mañana de hoy.
1: Hola, Boni, buenas tardes. Sí, es el penúltimo entrenamiento porque mañana será la última sesión antes del primer partido de la Champions de esta temporada. Bueno, novedades interesantes porque se van recuperando poco a poco los tocados, los lesionados. Recordemos que tenían 7, que han sido los 7 con los que no ha podido contar Mourinho desde el inicio de campeonato. Hoy han trabajado ya con el equipo tanto Thiago Pitarch como Endrick, como Tchouaméni. Me dicen que lo de Tchouaméni es difícil porque evidentemente no ha hecho pretemporada y no consiste en arriesgar ni en forzar con un par de entrenamientos. Así que Tchouaméni en principio no va a estar para el partido del martes, pero tanto Thiago como Endrick tiene pinta que no para ser titulares, pero sí por lo menos para entrar en la lista de convocados. Evidentemente lo de Tchouaméni era interesante porque tiene un problemón gordo Mourinho con los sancionados, porque recordemos que no pueden jugar ni Bernardo Silva, ni Camavinga, ni Güler, que están sancionados de la temporada pasada, así que se tiene que inventar un centro del campo totalmente nuevo. El único que tiene de los habituales disponible es Fede Valverde, y por lo que a mí me cuentan, la idea que está barajando es meter a Alexander-Arnold ahí en esa posición, con lo cual jugaría con Dumfries de lateral derecho y con Arnold y Valverde como pareja de
0: mediocentros,
1: sí, para no tocar luego mucho a los de arriba, para seguir contando con Vinicius en la izquierda, con Bellingham de 10, por la derecha seguramente Brahim o Diomandé, ya veremos, y arriba Kylian Mbappé. Así que, en principio, como digo, ya veremos mañana en el último entrenamiento qué es lo que hace Mourinho, pero parece que la opción de Alexander-Arnold es la más factible para jugar en el medio junto a Fede Valverde.
0: Del partido ante el Betis, ¿qué te quedó? ¿Qué explicación tienes de la derrota del conjunto blanco? Para mí, si el Real Madrid juega y tiene las mismas ocasiones en el resto de encuentros, va a ser muy difícil que pierda los partidos, pero uno de ellos lo puedes perder y lo perdió el otro día.
1: Eso es, sí. Yo creo que principalmente se debe a la falta de acierto, a la falta de puntería. Hubo 3 balones, 2 a los postes, 1 al larguero. Y luego, evidentemente, el mejor del Betis fue su portero, Álvaro Valles. Con lo cual, bueno, el penalti fallado, etcétera, etcétera. Muchas ocasiones y al final, evidentemente, una acción es verdad que tiene que el Madrid mejorar y trabajar, que es una falta de concentración en un error de marcaje tremendo en un córner primero y luego al rechace del portero, porque eso en un partido de estas características no te lo puedes permitir, y al final te llevas el palo y la derrota. Así que por juego y ocasiones, desde luego mereció ganarlo, pero se vino con la derrota de Sevilla.
0: Explicaba o intentaba hacerlo esta derrota José Mourinho, que hablaba no solo ya del encuentro, sino de los listos para él, que fueron los jugadores del Real Betis Balompié.
2: No sé por qué hemos perdido. No consigo justificar porque colectivamente el equipo ha jugado muy bien, muy bien en todos los aspectos, ha jugado muy bien. Individualmente también no tengo nada que reprochar a ningún jugador con su actitud. Todo lo contrario, la gente ha dejado todo. Merecemos ganar claramente, pero el merecer no te da puntos. Enhorabuena al Betis que jugó para empatar y le salió el gordo.
0: Pues esos eran los comentarios de José Mourinho. El próximo encuentro va a ser ya de Liga de Campeones, Carlos, el sí, martes ante el Inter de Milán, y ya conocemos el colegiado.
1: Sí, es un clásico del fútbol europeo, Michael.

0: Oliver, el árbitro británico, que por cierto pitó el año pasado la eliminatoria, la semifinal en el Bernabéu contra el Bayern de Múnich, perdió el Real Madrid, cayó y ganó el conjunto alemán 1-2. Mañana entrenamiento, el último, va a ser a las 10:30 en la Ciudad Deportiva, en Valdebebas, y después del entrenamiento, la habitual rueda de prensa tanto de Mourinho como de un futbolista antes de iniciar esta nueva edición de la Liga de Campeones.
1: Gracias, Carlos.
0: Hasta ahora.
1: Eso fue el viernes. Ayer sábado, derrota, y qué derrota, del Atlético de Madrid ante el Athletic en San Mamés por 3-0, con una muy mala imagen del Atlético de Madrid en la segunda parte, Dani, que claro, sales en la segunda parte teniendo controlado el partido como lo tenías en los primeros 45 minutos, sales en la segunda parte, sacas dos veces de centro, te roban la pelota las dos veces y en menos de un minuto o en un minuto y poco el Atlético de Bilbao se pone 2-0, 2 arriba, pues claro. Así es imposible.
2: Así es muy difícil. Es imposible, además, en un escenario como San Mamés, ante un Athletic Club, que es verdad que en la primera parte había sido inferior al equipo de Simeone, que como hemos comentado antes, empezó el partido bien, queriendo dominar, con llegadas en el minuto 2. Tiene una gran jugada de Kang In Lee, que se va muy bien de Yuri y estrella el balón en el palo. Y a partir de ahí, de esa segunda mitad, de ese inicio horroroso del Atlético de Madrid, dos despistes, sales dormido, te hacen 2 en 2 minutos, te quedas con cara de tonto en San Mamés, que se vino arriba, apretó, y a ver qué haces. No hubo reacción por parte del Atlético de Madrid, ocasiones en la segunda parte muy pocas, recuerdo un disparo de Julián Álvarez que saca bien abajo Unai Simón, pero poquito más, muy poquito del Atlético de Madrid. Y al final pasó lo que pasó, que fue que el Athletic Club lo sentenció ya al final del partido con el 3-0 definitivo.
1: Fue un Atlético sin ideas, un Atlético sin piernas, un Atlético sin fútbol, sin profundidad, sin disparar a puertas, sin cargar el área. Le faltaron de estos muchísimas cosas.
2: Que lo ves y te desesperan. Sí. No entiendes, no encuentras una explicación, un sentido al ver la plantilla, los jugadores que hay, que no son jugadores que digan no, es que no valen o es que vienen cansados, no. No se le encuentra ningún sentido a la segunda parte que hizo ayer el Atlético de Madrid, y prueba de ello es el resultado que tuvo ese partido, sin tampoco el Athletic Club hacer el mejor partido de su vida.
1: No, esperó simplemente que el Atlético de Madrid se pegara tiros en los pies y se los pegó, evidentemente. Las explicaciones de Diego Pablo Simeone en la sala de prensa de San Mamés.
3: La verdad que es el partido estaba siendo muy bueno, estábamos con sensaciones buenas de cara al segundo tiempo, pero no pudimos resolver bien las situaciones que acontecieron en ese ratito de esos 2 minutos, y bueno, responsabilidad absolutamente nuestra, ¿no?, del cuerpo técnico, porque no pudimos darle a ellos ese arranque del segundo tiempo que ameritaba y ellos no lo pudieron resolver.
4: ¿Cuál es la razón por la que un equipo quizás que ha hecho una buena primera parte, cuando sale del vestuario, no sale con esa tensión que se necesita en partidos y campos así?
3: Y porque el cuerpo técnico no le logró transmitir lo que se necesitaba para el arranque del segundo tiempo y ellos no lo pudieron encontrar por sí solos.
5: ¿Qué te vas? ¿Más esperanzado con lo que viste en la primera parte, muy distinto a lo del año pasado, o con la segunda parte en la que parece que se han repetido algunos errores del año pasado, fuera de casa me refiero?
3: Gracias. Bueno, estamos en una etapa todavía de construcción del equipo. Y evidentemente vamos a atravesar situaciones complejas. La verdad que empezamos muy bien, dentro de lo esperado. Y bueno, estos 5 de hoy nos dieron un golpe para, obviamente, reaccionar a lo que tenemos y lo que tenemos que resolver.
6: Te quería preguntar por un detalle que hemos visto ahora al final del partido. Han salido a entrenar los suplentes, Julián no ha salido. ¿Cómo lo valoras?
3: ¿En serio?
6: Sí.
3: No tengo nada que comentar.
7: ¿Te ha sorprendido esta defensa tan buena del Atlético hoy?
3: No, a ver, conocemos al entrenador, tiene sus características muy claras, le está transmitiendo al equipo eso que tiene. La verdad que trabajaron muy bien el bloque bajo, porque ya ahí no pudimos nosotros, salvo la de Julián, que pateó fuera del área. Después la verdad que no tuvimos situaciones importantes, algunas de Llorente, pero muy poco. Me gusta el Bilbao, es un equipo importante, va a pelear por los primeros lugares y bueno, va a haber una competencia con el Villarreal, la Real Sociedad y bueno, y un montón de equipos que crecen para estar cada vez más cerca nuestro.

0: 2 de la tarde, 45 minutos. Qué victoria ayer del Rayo Vallecano en Butarque en el día de ayer ante el Racing por 3-2. Se adelantó el conjunto racinguista por dos veces, pero primero Ratiu, que metió un golazo, y dos golazos de Camello, un Sergio Camello que es sorprendente para ahora mismo, es Pichichi de la primera división.
1: Sí, que parece otro, porque la temporada pasada le veíamos y no terminaba de ser ese delantero goleador que se esperaba que fuese cuando llegó al Rayo Vallecano, y ayer lo volvió a demostrar. Lleva 5 goles en 3 partidos, y la verdad es que está siendo una de las revelaciones de esta temporada. Ayer fue un partidazo, en especial en la primera mitad. Al Rayo se le estaba costando conseguir cerrar los partidos en Sevilla. La primera jornada le acabó remontando el conjunto de Luis García Plaza con las decisiones arbitrales, pero en la primera parte pudo cerrarlo. Luego ante el Alavés igual se pone por delante y le acaba empatando el conjunto vitoriano. Contra el Barça hace un gran partido y al final el resultado, ese 5-2, yo creo que acaba siendo engañoso. Y ayer ante un Racing que se puso por delante, como dices, 2 veces con un golazo de falta de Sergio Canales y otro gol de Pablo García, sí que supo el Rayo aguantar, no exento de polémica, pero llegó por fin la primera victoria del Rayo Vallecano bajo las órdenes de Beñat San José.
0: Un Beñat San José que estaba en sala de prensa realmente contento y feliz después de haber conseguido su equipo los 3 puntos.
2: La victoria muy, muy importante, pero como dije antes del partido, no solo es la victoria, que es lo primordial, sino el cómo, ¿no? Creo que hemos hecho un grandísimo partido, hemos jugado muy bien, muy completo, combinando con velocidad, con toque, con virtuosismo, con mucha presión alta al Racing, que es muy, muy difícil hacerle la presión y muy arriesgado. Canales ha metido un gol espectacular, con una genialidad, una zurda de oro, sigue manteniendo y después, bueno, un error en la salida de balón que es una responsabilidad mía también, porque yo les insisto mucho en que tenemos que salir para buscar saltar la primera línea y luego poder avanzar con velocidad, pero escalonadamente. Y creo que hemos hecho, como digo, un partido espectacular. A partir del minuto 70, todo ese esfuerzo, pues obviamente nos ha pasado un poco factura. Creo que merecíamos meter el cuarto, pero cuando no es así, sabes que en primera división vas a sufrir, porque el rival te va a meter mucha gente, mucho volumen por dentro, arriba, y ni qué decir cuando ha habido esa expulsión, ¿no? Que es una expulsión que nos ha dolido muchísimo. Hoy, sin un abrir y cerrar de ojos, nos hemos quedado con 3 expulsados, ¿no? De Frutos, Fran Pérez y mi asistente Iván Fagoaga, que para mí es clave, lleva toda la pelota parada, etcétera. Siempre voy a respetar el trabajo de los árbitros, pero sí es verdad que hay que tener, hay que pensarlo muchas veces para expulsar a profesionales, porque nos penaliza muchísimo, ¿no? Entonces, bueno, ahí sí que ellos ya han tenido el partido, pero todo lo demás, para mí hemos sido muy superiores y hemos jugado un partido fantástico y estoy muy, muy orgulloso de los jugadores.
0: Pues muy orgulloso de los jugadores, Beñat San José, y lo que quiere el técnico franjirrojo, lo que quieren los aficionados del Rayo Vallecano y los jugadores del conjunto de Vallecas, es que por fin se pueda jugar en el estadio. Ayer hubo una manifestación en las calles del barrio, pues pidiendo eso, pidiendo que el Rayo jugara en Vallecas, también en contra, evidentemente, de todas las políticas de Raúl Martín Presa, el máximo accionista del conjunto del Rayo Vallecano. Pero claro, el conjunto de Vallecas jugó en Leganés, y eso es lo que está empezando a preocupar a un Beñat San José, que pedía cuanto antes regresar a su estadio.
2: Es tan importante como jugar bien, es tan importante como llevar nuestra camiseta, es tan importante como llevar nuestro escudo, es tan importante como entrenar, es tan importante como... Es que te puedo decir tantas cosas. Nuestra afición y nuestro estadio es clave para nosotros y para todo el mundo. Pero sí es verdad que hay una mente especial. Yo, viniendo aquí a Leganés, la verdad que he sentido cómo apoyan los aficionados. Imagínate lo que tiene que ser en Vallecas, ¿no? Dicho esto, los aficionados tienen todo su derecho a manifestarse y que pidan que volvamos a jugar en Vallecas, porque es lo que queremos todos. Y les apoyamos totalmente en ello, porque de verdad que es un perjuicio muy, muy grande.
0: Pues un perjuicio muy grande, evidentemente, para el Rayo Vallecano, que recordemos ganó por 3-2 al Racing de Santander. Y mañana lunes a las 7 de la tarde.

0: en el Coliseum Getafe Celta. A José Bordalás le preguntaron en sala de prensa por el fin de mercado del Getafe y qué le había parecido.
1: Bueno, coincido con mi presidente y con el sentir de la afición, que la plantilla se ha quedado muy corta, obviamente, y bueno, es el sentir de todos. No podemos estar contentos porque tenemos tres competiciones por delante de mucha exigencia y obviamente esa es la realidad. Obviamente no podemos tirar absolutamente nada porque tenemos una responsabilidad con nuestro club, con nuestra afición, y obviamente tendremos que competir al máximo nivel dentro de las posibilidades y los efectivos que tengamos, obviamente. Y bueno, el sentirnos bueno porque miramos también por la salud de los jugadores, y en este comienzo lo hemos podido comprobar, han tenido que jugar prácticamente los mismos, tenemos muchos jugadores con dificultades, con problemas físicos, y esto es muy largo.
0: Pues claro que va a ser largo, evidentemente, la temporada para el Getafe este año en tres competiciones, ni más ni menos. En segunda división, empate del Club Deportivo Leganés ante la Unión Deportiva Las Palmas en Tierras Canarias, el conjunto pepinero que lidera la clasificación. Por cierto, segundo gol de Leibar en Ipurúa, Dani.
2: Ha marcado a Duares, el ex del Athletic Club de Bilbao, en el minuto 44. Ya el partido acaba de llegar al descanso. Se le pone muy de cara al Eibar, que está ganando en Ipurúa. Eibar 2, Granada 0.
0: Recordemos que el Leganés empató a 0 en Las Palmas, que debutó Morata, y sobre y de el delantero madrileño hablaba Rubén Alves, el técnico del Club Deportivo Leganés.
3: Creo que no es un día para hablar de Álvaro. Creo que es un día para hablar del rendimiento del equipo. Hoy a Álvaro ya una semana de entrenamientos, o menos de una semana, lo hemos puesto a jugar, nos ha dado descargas, nos ha dado experiencia, nos ha dado soluciones, nos ha dado precisión, nos ha dado trabajo, nos ha dado muchas cosas. Y la gente que ha salido por Álvaro en este caso, Patrick, pues nos ha dado desmarque, nos ha dado amenaza, se ha aprovechado de todo ese trabajo que veníamos haciendo en la primera parte y parte de la segunda con Álvaro. Por lo tanto, estoy muy contento con el trabajo de ambos delanteros que han jugado hoy.
0: 8 minutos para llegar a las 3 de la tarde, 8 minutos para finalizar este primer Madrid al tanto de la temporada 2026-2027, y nos acercamos de nuevo al VAL, a ese triunfo de la Real Sociedad Deportiva Alcalá por 3-0 ante el Club de Fútbol Talavera, un gran triunfo del conjunto complutense, y con nuestro compañero Alejandro Gutiérrez. Está ni más ni menos que el técnico del equipo local, que el técnico de la Real Sociedad Deportiva Alcalá, lo diré.
4: Pues aquí estamos, Boni, con Ángel Dorado, con el míster, el técnico de una Real Sociedad Deportiva Alcalá que ha arrancado inimaginable la temporada. Yo no sé, Ángel, míster, muy buenas. Si anoche soñando pensabas en que se podía dar un 3-0 contra un Talavera, que es uno de los transatlánticos del grupo, ¿qué tal? Muy buenas.
5: Sí, así es. A ver, el resultado es muy abultado. Quizás a lo mejor pueda ser engañoso. Si ves el resultado únicamente, piensas que es que hayamos sido netamente superiores, y si no lo veas así. El Talavera es muy buen equipo. En la primera parte nos ha puesto muchos aprietos. Hemos tenido, yo creo, el acierto de mantener con nuestra portería cero. La línea defensiva, muy buen trabajo, nuestro portero. Y nos hemos sujetado en el partido. Es verdad que en la segunda parte hemos arrancado mucho mejor, encontrando las situaciones, y hemos sido muy eficaces. Entonces, bueno, esa mezcla nos ha dado ese 3-0, pero con mucho trabajo, obviamente.
4: Da la sensación de que, como bien dices, en la primera parte se ha visto un partido que definía cómo eran los dos equipos de verdad, y luego en la segunda, en esos 5 minutos que han sido de pura electricidad de tu equipo, 2 goles, y ahí ya ha cambiado por completo el sentido y el final del encuentro.
5: Sí, es verdad que con el 2-0 quedaba todavía mucho tiempo por delante, pero yo creo que a nosotros nos ha dado mucha confianza porque estábamos sufriendo poco a nivel defensivo en ese fragmento de la segunda parte, y por ahí el partido evidentemente se nos ha puesto a nosotros más cuesta abajo. Es verdad, hemos sido eficaces muchas veces en esos 5 minutos. Ellos, por ejemplo, les han anulado un gol, nosotros nos hemos llevado el gato al agua, ¿no? Estas situaciones, nada más marcar, son muy determinantes a veces, y si tú consigues hacer el segundo, te lo llevas, ¿no? No obstante, como tú has dicho, al final el Talavera creo que tiene una idea de juego, si no calcada, muy similar, y al final si ellos te encuentran la iniciativa con la calidad que tienen te van a hacer sufrir, es lo que ha sucedido en la primera parte, no encontrábamos nosotros esas presiones adelantadas eficaces, en la segunda por contra hemos sido nosotros capaces de detener más el balón y de encontrar esa continuidad en el juego que es lo que nos ha dado la diferencia.
4: Y ya las dos últimas, la primera, ¿cómo ha sido un partido contra un antiguo compañero como Pulido? Y la segunda, el equipo no podía empezar de mejor manera la temporada. Ahora toca viajar a un campo muy complicado como es el Pedro Escartín con Guadalajara. ¿Qué esperamos de esta Real Sociedad Deportiva Alcalá 26-27?
5: Bueno, yo lo que espero es que seamos un equipo muy competitivo. Eso es lo que espero porque es para lo que trabajamos, yo creo que todos los entrenadores. Lo siento mucho por Pulido, gran amigo, muy buen profesional, me entristece. Pero bueno, el fútbol es así. Por otro lado, también me alegra verle y haber hablado con él. Es un partido. Es verdad que estamos muy contentos y muy satisfechos porque hemos sacado un partido adelante, con 3 a nuestro favor, 0 la portería. Esto es muy bueno, pero es un partido. No nos podemos equivocar que nuestro foco ahora es el fin de semana que viene, que vamos a tener enfrente pues otro gran equipo y tendremos que trabajar al 100%. Tenemos que seguir focalizados, no nos podemos despistar.
4: Pues que vaya todo muy bien. Mucha suerte para la temporada, mister.
5: Muchas gracias.
4: Las palabras de Ángel Vivar Dorado, el entrenador de la Real Sociedad Deportiva Alcalá, que está radiante después de ese grandísimo triunfo por 3-0 ante el Talavera.
0: Gracias, Alejandro. No nos vamos de Alcalá porque en la Ciudad Deportiva Alcalá del Atlético de Madrid está compareciendo el técnico de las rojiblancas.
6: Estamos siguiendo un proceso diferenciado por un proceso de adaptación al entrenamiento. Llevaba varias semanas, casi un mes, sin haber tenido entrenamientos de grupo y por eso es el motivo. Pero bueno, todos queremos verla lo antes posible con el grupo y ojalá pues estas próximas semanas podamos contar con ella ya.
7: Hola David, Gabriel Fernández para Onda Madrid. Yo les lo preguntaba antes a tu jugadora, a Jensen. ¿Qué ha pasado en ese último tramo que se ha visto dar una charla bastante efusiva por tu parte, que se veía que se escapaban los puntos y finalmente se ha conseguido sacar los 3 puntos hoy? Mi pregunta es, ¿por qué crees que ha costado tanto? ¿Qué peligros ha encontrado hoy el Atlético de Madrid?
6: Nada, al final el plan de partido lo habíamos visto, ¿no? Que ellas posiblemente se metieran en un bloque medio, un bloque más bajo. En ese bloque bajo nos ha costado muchísimo. Pretendíamos quizás llegar por dentro cuando no era la solución. Al final era tratar de asediarlas por fuera en situaciones de uno contra uno, esas segundas caídas, ¿no? Que pudiéramos buscar el peligro porque luego la presión transversal la estábamos haciendo bien y apelar un poco pues eso, ¿no? al orgullo del equipo, al coraje y corazón, hasta el último minuto, pues luchar hasta el final. Creo que lo hemos hecho, creo que también quizás podíamos merecerlo, ¿no? Yo creo que el penalti errado nos hace entrar en una dinámica de dudas, de nerviosismo, de bajón. Y luego al final, esos últimos 15 minutos, hemos vuelto a creer, a posicionarnos, a tener esas oportunidades que nos pudieran dar la victoria. Y bueno, quizás de la manera más difícil es que hemos conseguido la victoria.
0: Pues las palabras del técnico del Atlético de Madrid. Nosotros nos vamos a ir porque faltan 2 minutos para llegar a las 3 de la tarde. Les recordamos que en el Gran Premio de Monza de Fórmula 1, un Gran Premio de Italia, la parrilla va a ser para Pierre Gasly, que ayer dio la sorpresa por delante de Russell, de Piastri y de Leclerc, que Carlos Sainz ha ocupado y el 13.º lugar, que en el Mundial de Baloncesto Femenino, tras la derrota de ayer, hay un cuádruple empate a 3 puntos en el grupo de España y que juega mañana ante el conjunto de Japón, que en el US Open hoy hay un Alcaraz Tommy Paul y que en la Vuelta Ciclista a España, la 15ª etapa entre Palma del Río y Córdoba, se ha recortado en 80 kilómetros, así que solo se van a disputar 110. Dani, ¿te lo has pasado bien o qué?
2: Hombre, de maravilla. Yo creo que para ser el primer Madrid al tanto de la temporada está muy bien, muy completito, ¿no?
0: No ha estado mal, no.
2: Pues muchas gracias, Boni, un placer.
0: Cuando quieras venir, ya sabes.
2: Cuando me manden.
0: Tienes tu silla aquí.
2: Muchas gracias, adiós.
0: Nosotros nos vamos, les vamos a emplazar hasta el próximo domingo, donde habrá otro programa de Madrid al tanto. Gracias a Carlos Rodríguez, que ha estado ahí atentísimo de todo lo que sucedía dentro y fuera de los estudios. A las 6:05 llega el partido de La Onda con Miki Ruiz y ahora les dejamos con los servicios informativos de Onda Madrid. No pierdan esta sintonía. Hasta luego, adiós.

Buenas tardes. Nueva concentración ciudadana esta mañana en Ceuta frente a la delegación del Gobierno pidiendo la salida de los inmigrantes de la ciudad. Con el lema "Por los niños de Ceuta" asisten también

0: Asociaciones de padres y madres que reclaman seguridad para los escolares que vuelven al colegio esta semana.
1: Que los lugares como un parque infantil vuelva a tener su función, que lo disfruten nuestros hijos, que volvamos a reunirnos con nuestra familia y con nuestros amigos. Y lo más importante de nuestros hijos, el derecho a la educación. Queremos que nuestros hijos vuelvan a clase y que lo hagan con una absoluta normalidad.
2: Mientras en el puerto de Ceuta continúa la instalación de carpas para acoger inmigrantes, hoy el ministro de Política Territorial y Mando Único, Ángel Víctor Torres, ha asegurado en Televisión Española que las casetas que se están instalando son temporales y que la situación migratoria en la ciudad autónoma se solucionará con o sin consenso.
3: No se puede criticar que estén en las playas, que estén durmiendo en las aceras del Príncipe, que estén durmiendo en la cercanía de Bensur y a la vez se critique que se abran espacios desde el consenso. Y por tanto, vuelvo a repetir, son infraestructuras temporales y para que puedan ser devueltos hay que filiarlos. Y para eso tenemos que hacerlo en espacio cerrado.
0: La ministra de Igualdad, Ana Redondo, visita hoy Ceuta para reunirse con entidades sociales sin ningún encuentro previsto con el presidente de la ciudad autónoma. Juan Jesús Vivas estará mañana en Madrid en un foro organizado por el Partido Popular al que asiste la cúpula del partido, con Núñez Feijóo al frente y 12 dirigentes autonómicos, entre ellos la presidenta madrileña Díaz Ayuso.
2: Hoy la vicesecretaria de Sanidad del PP ha criticado la decisión del gobierno de levantar un campamento en el puerto de Ceuta. Carmen Funes acusa a Sánchez de sumisión a Marruecos y dice que lo que debe hacer el Ejecutivo es escuchar a los ceutíes.
4: Yo le pediría al gobierno que escuche a Juan Vivas, que escuche al gobierno de Ceuta y a la voz de todos los ceutíes y se dedique a dejar de hacer oposición a una ciudad. Hacer oposición a una ciudad que está sufriendo la incapacidad del Gobierno de España para el 30 y el 31 de julio haber defendido nuestras fronteras, que era la responsabilidad que ellos tenían.
0: Aquí en Madrid esta semana se celebra en el Parlamento Autonómico el debate del Estado de la Región. Será el próximo jueves y viernes. Se analizará la situación actual de la comunidad y los grupos parlamentarios expondrán sus iniciativas para los próximos meses.
2: Precisamente hoy en Getafe, el Grupo Popular de la Asamblea de Madrid ha clausurado sus jornadas parlamentarias. Allí el secretario general del PP madrileño ha animado a pisar el acelerador de cara a mayo de 2027, sin pedir permiso a nadie, sin bajar la cabeza y sin excusas, porque ha dicho Alfonso Serrano, hoy la Comunidad de Madrid es lo que es gracias a los gobiernos populares.
5: Vamos a pelear cada municipio de la Comunidad de Madrid, uno por uno, sin dejar nada en el camino. Y no vamos a renunciar a gobernar en ningún rincón de esta región. No vamos a decidir por anticipado que determinado municipio es difícil, que determinado barrio es complicado o que determinado resultado no merece la pena intentarlo. Porque afortunadamente tenemos el ejemplo de lo que ha ocurrido en otros momentos de la historia de nuestro partido en el que efectivamente en lo que creímos trabajamos por algo y lo conseguimos.
0: En la crónica de sucesos, un fuego provocado en el distrito de Chamartín, en el garaje de un bloque de pisos, podría haber acabado esta mañana en tragedia. El hijo de unos vecinos ha quemado el coche y la moto de sus padres, a los que ha avisado después.
2: Ocurría esta mañana sobre las 11 en la calle Pastora Imperio. 12 dotaciones de bomberos sofocaban el incendio con varios coches implicados. Los vecinos denuncian que el hombre que lo ha provocado tiene atemorizado al vecindario.
6: Que está peleado con sus padres, que sus padres le han puesto un piso, vienen a presionarles. Y esta vez la manera de presión que ha tenido es quemarle en la moto y el coche de la familia. Gracias a Dios ha avisado a la familia diciendo, te he destrozado la moto. El padre ha bajado y se ha encontrado con el incendio. Han puesto muchas denuncias y no se hace caso a las denuncias.
2: La Policía Nacional investiga ahora los hechos.
0: Y a esta hora vamos a conectar con la DGT para saber cómo se circula por las carreteras madrileñas. Daniel González, buenas tardes.
7: Muy buenas tardes. En estos momentos la circulación es muy fluida en la red de carreteras de toda la Comunidad de Madrid. No encontramos complicaciones ni en la red viaria principal ni tampoco en la secundaria, pero tengan mucha prudencia. Nos encontramos en jornada de domingo y puede complicarse especialmente la entrada a Madrid a lo largo de la tarde.
0: En cuanto al tiempo, seguimos con altas temperaturas. ¿Cuál es la previsión, Ainhoa González? Buenas tardes.
8: Hola, ¿qué tal? Bueno, hoy estamos despidiendo este primer fin de semana del mes de septiembre con ambiente estable y cielos más abiertos que ayer, aunque tenemos un poquito de cal y más en polvo en suspensión que nos deja el cielo algo turbio. En las próximas horas, en la zona de la sierra, sí que se espera que aumente la nubosidad e incluso que esas nubes puedan llegar a dejar algún chubasco aislado, más probable cuanto más hacia el norte, porque tenemos avisos activados en la zona de Castilla y León, precisamente pues en ese extremo con nuestra comunidad. De momento lo que tenemos es pocos cambios térmicos. Esta pasada madrugada hemos perdido algún grado, aún así han seguido siendo valores tropicales, por encima de los 20 grados. Y hoy las máximas, parecidas a las de ayer, superarán ligeramente en general los 35 grados, pues 36, 37 en muchos puntos. Mañana arrancamos la semana con pocos cambios térmicos. De nuevo rebasaremos los 35 grados. Seguimos mañana con aviso activado en toda la comunidad por esas temperaturas, igual que hoy, hasta las 9 de la noche, nivel amarillo. Y de cara a mañana, arranque de semana con ambiente estable, cielos muy abiertos y simplemente algo de nubosidad de evolución de cara a la tarde y principalmente en el oeste de la comunidad.
0: Pues aquí lo dejamos por el momento. Volvemos con más noticias dentro de una hora aquí en Onda Madrid.
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10: Hoy un solo instrumento va a ser el rey, y nunca mejor dicho, porque vamos a conmemorar el centenario de la que seguramente pasa por ser la mejor organista de la historia, la francesa Marie-Claire Alain.

Nació a las afueras de París, en Saint-Germain-en-Laye, el 10 de agosto de 1926. Y destacó por ser una maravillosa intérprete, una persona muy humilde, grabar unos 250 álbumes de música de órgano, llegó a vender 4 millones de copias, ahí es nada, ganó 2 discos de oro y lo mejor es que venía de una familia muy musical.

Alan grabó tres veces toda la música para órgano de Johann Sebastian Bach. Con una vez ya sería un esfuerzo ímprobo, pero desde luego cualquiera de ellas es un auténtico legado. Vamos a escucharla en una pieza tan emblemática y que, por cierto, yo creo que hace mucho que no suena aquí en nuestro programa, la tocata y fuga en re menor, la BWV 565.

Le preguntaron en cierta ocasión a nuestra heroína Marie-Claire Galland por qué volvía a grabar toda la obra de Bach y dijo, es que los órganos de hoy en día son todos buenísimos y el contrapunto se puede escuchar mucho mejor. Bueno, pues eso que ella al principio no es que lo odiara, pero le parecía demasiado aburrido seguir la tradición familiar en la que todos tocaban el piano y el órgano. Prefería, al parecer, el clavicordio, el clavicémbalo. Pero finalmente, después de la Segunda Guerra Mundial, se decidió por el órgano. No sé si quizás sería por honrar a su hermano, que fue un gran compositor y organista del que luego hablaremos. Ha sonado la mítica Tocata y Fuga en re menor BWV 565 de Bach. Hay que decir que seguramente influyó muchísimo el hecho de que entre 1920 y 1945 pues se desarrolló un periodo verdaderamente excepcional en la música organística francesa, lleno de novedades, y ahí estuvieron pues Marcel Dupré, que fue uno de sus profesores, Louis Vierne, Olivier Messiaen, Jean Langlais, o Francis Poulenc, que cuando se convirtió al catolicismo dio al mundo un concierto para órgano, que es una de las cosas más bellas que se han escrito para este instrumento. Su concierto en sol menor para órgano, cuerdas y timbales. Una pieza excepcional de unos 20 minutos que se toca del tirón, aunque se puedan hacer pequeñas pausas. Nosotros vamos a escuchar la primera sección. Comienza con un andante que evoca precisamente a Bach, su fantasía en sol menor, y después le sigue un alegro jocoso, lleno de ritmo, con un tema que será cíclico de cuatro notas ascendentes.

0: Era el comienzo del concierto para órgano de Francis Poulenc con Marie-Claire Alain al órgano y la Orquesta Sinfónica de Bamberg dirigida por Jean-Jacques Antogoff.
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0: Bueno, vamos a seguir glosando la vida y milagros de la gran organista francesa Marie-Claire Alain, diciendo que aunque al principio parecía que no quería dedicarse al órgano, dio más de 2.500 conciertos por todo el mundo. En los Estados Unidos la llamaron la primera dama del órgano y desde luego pues era capaz de encantar a todo el mundo, además, repito, no solo con su talento sino con su sencillez. Y convertir el órgano en toda una orquesta, porque también, por supuesto, hay transcripciones de obras que no son estrictamente organísticas. ¿Qué os parece escuchar la marcha nupcial del sueño?

La marcha nupcial del sueño de una noche de verano de Felix Mendelssohn en esta transcripción para órgano espectacular. Marie-Claire Galland, como digo, procedía de una familia de excelentes músicos. Por ejemplo, su abuela Alice Alberti fue una excelente pianista. Su padre, Albert Alain, era compositor y constructor aficionado de órganos y fue alumno de Fauré y de Guillemin. Con 11 años, Marie-Claire empezó a ayudar a su padre en el órgano de la iglesia de Saint-Germain y acabaría sustituyéndole tras la muerte del padre en 1971. Tuvo tres hermanos. Su hermana Odile fue soprano y una pianista prometedora, pero falleció muy joven en un accidente de montaña. Su hermano mediano Olivier fue compositor, pianista y musicólogo y escribió algunas de las reseñas de los discos de su hermana. El hermano mayor Jean, curioso el cómo transcriben el nombre, porque le ponen una H en medio al Jean, J-E-H-A-N, Jean Alain, fue un excelente compositor y organista y tuvo como profesores también a Marcel Dupré, a Paul Dicas o a Roger Dicas. Bueno, pues tuvo la desgracia de morir en la Segunda Guerra Mundial, cuando quedó rodeado por una patrulla alemana. No se quiso rendir, empezó a disparar y al final lo mataron. Bueno, pues murió con solo 29 años. Pues bien, ya con 25 había empezado a componer y entre 1937 y 39 trabajaba en tres danzas para orquesta. Él mismo estrenó la segunda en una transcripción para órgano el 18 de febrero del 38 en la Iglesia de la Trinidad de París. Pero como digo, no pudo acabarlo por su muerte precoz. Pues bien, su hermana rescató de sus esbozos una versión de esta segunda danza que tituló Duelos y que es una zarabanda con un quinteto de cuerda y timbales que desde luego es una página hermosísima, que es también como una pasacalle. La orquestación es similar a la del concierto de Poulenc, aunque en este caso sea un quinteto de cuerda y no toda una orquesta. Vamos a escuchar esta pieza que la propia Marie-Claire Alain restituyó y adaptó para esta versión.

Danza fúnebre para honrar una memoria heroica. Ese fue el subtítulo que le puso Jean Alain a su zarabanda para las tres danzas para.

orquesta, no podía imaginar que iba a ser un auténtico testamento sonoro y que le iban a homenajear más de una vez a él con ella, ¿verdad? Así lo ha hecho ahora aquí su hermana Marie-Claire Alain con la Sinfónica de Bamberg y Jean-Jacques Cantorov. Bueno, y encaramos el último tercio del programa dedicado a la gran organista francesa Marie-Claire Alain con otra pieza precisamente de su país, de otro de los grandes de este instrumento, Louis Vierne y su Carillón de Westminster, que no es otra cosa que una pieza sobre los famosos cuartos de hora del Big Ben de Londres. Una melodía que, por cierto, pues procede al parecer de 1793 y que vale para dar los cuartos de hora. Vierne la compuso su pieza en 1927, perteneciente a la tercera suite de sus 24 piezas de fantasía. En concreto es la Opus 54, número 6. Está en re mayor, simula el repique incesante de las campanas y exige mucha destreza, no solo en las manos, sino también en los pedales.

Pues ahí estaba el espectacular Carillón de Westminster que compuso Louis Vierne con la melodía de los cuartos del Big Ben de Londres. Estamos con Marie-Claire Galland, que nació hace un siglo, en 1926, moriría en 2013. Y si alguien se ha quedado antes con las ganas, pues vamos ahora con ello. Diréis, ¿de qué va? Pues, ¿de qué va a ir? Pues de otra marcha nupcial. Cuando antes he anunciado la de Mendelssohn, a lo mejor alguien se ha quedado con eso, con las ganas de la de Lohengrin de Wagner. Pues aquí va.

Transcripción para órgano de la marcha nupcial de la ópera Lohengrin de Wagner, Marie-Claire Alain, una auténtica fenómena del órgano que estudió precisamente este instrumento en el conservatorio con el gran Marcel Dupré, compositor y organista, que también estudió con Jean Langlais, sobre todo le enseñó al parecer la improvisación, y ojo también a sus estudios de armonía con Maurice Durufle, el gran compositor y organista que fue también amigo y colega de su hermano, de Jean Alain, y al que le dedicó 2 años después de la muerte de este su preludio y fuga sobre el nombre de Alain Opus 7, una página un poco al estilo de las piezas de Bach, pero dedicada al hermano tristemente y prematuramente desaparecido de la gran organista. Pues con este preludio alegro y fuga andante me despido en este homenaje a la gran Marie-Claire Alain, que nació hace un siglo. Hasta otra batuta mágica.

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1: Buenas tardes. Madrid se prepara ya para acoger el Gran Premio de España de Fórmula 1 que se celebrará esta próxima semana de viernes a domingo en el circuito de Madrid-Ingen y FEMA. El impacto económico de este evento deportivo internacional se ha estimado en 467 millones y se espera que asistan más de 340.000 personas. Hoy la presidenta de la Comunidad de Madrid, Isabel Díaz Ayuso, ha visitado el circuito donde se ultiman los preparativos.
2: Por su parte, el Ayuntamiento de Madrid ha diseñado un plan de movilidad específico. Habrá restricciones al tráfico en el barrio de Las Cárcavas y el entorno de IFEMA, cortes puntuales en la M40 y en la M11. Se ha reforzado la línea 4, la 5 y la 8 de metro. Habrá 5 lanzaderas gratis. Marta Rivera de la Cruz, delegada de Cultura, Turismo y Deporte.
3: Está todo listo, creo que la ciudad esta semana ya entrará plenamente en el ambiente de Fórmula 1. Quiero recordar que un gran premio, como el Gran Premio de España que se celebra en Madrid por primera vez, va más allá del espectáculo de las carreras, va de todo lo que pasa en la ciudad, de cómo se nota en el ambiente, de cómo suceden cosas en la ciudad que tienen que ver con la Fórmula 1 y que están al acceso y que están al alcance de todos aquellos aficionados que quieran disfrutarlo.
1: Esta semana Madrid también se prepara para la vuelta al cole. Este año se incorporan 1.280 nuevos profesores. Hay 3.600 plazas escolares más. En total, más de 1.200.000 alumnos este año. La inversión del Gobierno regional en becas y ayudas educativas supera los 278 millones de euros.
2: Los sindicatos de la Mesa Sectorial de Educación piden a la Comunidad de Madrid transparencia en el reparto de los recursos del nuevo curso escolar. Por otro lado, desde el Sindicato de Docentes, AMPE, reclaman al Gobierno central que se apruebe la Ley Estatal de Reducción de Ratios y la reforma del acceso a la enseñanza a nivel nacional. Ramón Izquierdo es secretario de Acción Sindical.
4: Que este curso va a comenzar sin que ese proyecto de ley se haya convertido en ley. Se convertirá este curso, entrará en vigor al curso siguiente. Muchas comunidades autónomas ya han llevado a cabo medidas de este tipo, de bajada de ratios y bajada de horario lectivo del profesorado, pero el objetivo que tenía y que tiene este proyecto de ley, que se ve convertir en ley, es armonizar en los distintos territorios para evitar las desigualdades, ¿no?, y los desequilibrios existentes, ¿no?
1: Para agilizar la circulación en esa vuelta al cole, el Ayuntamiento de Madrid facilita el transporte gratuito. Los autobuses de la MT y Bicimad serán gratis el lunes y el martes. Borja Caravante, delegado de Movilidad.
5: Suele haber en torno a un 30% más de viajeros. Eso significa que en torno a 300.000 personas que no son usuarios habituales, cuando ponemos la gratuidad, optan por el transporte público, optan por la MT. Y sobre todo muchos de ellos que conocen cuáles son las bondades y beneficios de utilizarlo, se convierten a partir de entonces en usuarios habituales, que es precisamente lo que persigue esta iniciativa.
2: Y la princesa Leonor inicia también mañana sus estudios de Ciencias Políticas en la Universidad Carlos III de Madrid, ubicada en el campus de Getafe, tras haber completado su formación militar los últimos 3 años. La elección de la carrera universitaria la tomó la propia princesa Leonor, con el beneplácito, claro, de sus padres, Felipe VI y doña Leticia.
1: Y en Ceuta también están preocupados por la vuelta al colegio. Hoy los ciudadanos han salido una vez más a la calle para pedir la salida de los inmigrantes de la ciudad y reivindicar el derecho de sus niños a volver a las aulas con normalidad.
6: Y lo más importante de nuestros hijos, el derecho a la educación. Queremos que nuestros hijos vuelvan a clase y que lo hagan con una absoluta normalidad.
2: Mientras, en el puerto de Ceuta continúa la instalación de 50 carpas para acoger inmigrantes, con la oposición de vecinos, empresarios y hasta la autoridad portuaria. Hoy el ministro de Política Territorial, Ángel Víctor Torres, y mando único en la crisis, ha asegurado en Televisión Española que todo es temporal hasta que los inmigrantes sean devueltos.
7: Son casetas que van a ser desmontadas, ¿no? Y por tanto no es para que se queden en Ceuta. Eso se está haciendo para que sean devueltos. Lo que quieren los ceutíes es que esto llegue a la normalidad de comienzo de julio. Y tengo que ser claros a los ceutíes, para eso tenemos que tener las ubicaciones. Todo eso lo estamos haciendo para alcanzar esa normalidad y ese compromiso lo tienes.
2: Mientras, mañana el presidente de la ciudad autónoma, Juan Jesús Vivas, participará en Madrid en un foro organizado por el Partido Popular al que asiste la cúpula del partido con Núñez Feijóo al frente y 12 dirigentes autonómicos, entre ellos la presidenta madrileña Díaz Ayuso.
1: Y en la crónica de municipios les contamos que en Leganés este año celebran sus 400 años como villa. Fue en 1626 cuando el marqués Diego Mesía compró el señorío de Leganés al rey Felipe IV para meses después independizarse de Madrid. Esta tarde habrá una recreación teatral en la calle a partir de las 6:30 para recordar ese momento histórico, explica Miguel Ángel Recuenco, alcalde del municipio.
8: Revivir aquel momento con una recreación histórica en la barbacana de la iglesia de San Salvador. Una tarde muy especial para nuestras tradiciones, para nuestra historia, porque después de la recreación tendrá lugar la subida de nuestra Virgen de Butarque desde la iglesia de San Salvador hasta su ermita.
9: Muy bien que se hagan estas actividades, porque yo no conozco la historia de Leganés y sería una manera de aprenderla y de conocerla.
10: Siempre está bien, ¿no?, que se sepa más de Leganés, ¿no?, y de la historia que tiene Leganés.
1: Y a esta hora conectamos ya con la DGT para saber cómo se circula por las carreteras madrileñas. Daniel González, buenas tardes.
11: Muy buenas tardes. A esta hora un alcance está complicando la circulación en la M14 en los entornos del aeropuerto de Barajas en sentido a la carretera A1. Mucha prudencia ya que hay casi un kilómetro de retenciones en este tramo. Está cortando el carril derecho de la vía. Al margen de ello, el resto de carreteras madrileñas permanecen tranquilas, pero mucha precaución, pueden aumentar los desplazamientos a lo largo de la tarde.
1: Pues así terminamos. Volvemos con más noticias dentro de una hora aquí en Onda Madrid.
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13: En 2025, tras 11 discos de estudio con más de 140 canciones originales, dos álbumes en directo y uno de versiones, Quique González publica 1973, un nuevo álbum con el que el madrileño reafirma su compromiso con la música de raíz y la poesía cotidiana. Vamos a escuchar el primer single extraído, se titula Terciopelo Azul, una pieza que comienza con una intro de sintetizadores, un recurso inusual en su obra, vistiendo el tema con un aire ochentero y springtiniano muy cercano al sonido de The War on Drugs. El medio tiempo se desarrolla con naturalidad, mientras las guitarras indomables del tramo final recuerdan a Wilco, otra de sus principales influencias. La grabación se realizó en Estudio 1 en Madrid, con toda la banda tocando en directo: Edu Olmedo en la batería, Jacob Reguilón al bajo, Raúl Bernal teclados y órgano, Javier Pedreira guitarra eléctrica, César Pop sintetizadores, Javier Pedreira guitarra eléctrica, Tony Brunet guitarra eléctrica y el propio Quique González guitarra acústica y voz, bajo la dirección de Tony Brunet y con Mark Howard, Jordi Mora y el propio Brunet como ingenieros de grabación y con masterización de Ángel Medina.

El último vecino es el proyecto musical de Gerard Alegre Doria, músico y compositor barcelonés que desde 2013 enmarca su propuesta dentro del género synth-pop, con influencias que van desde el post-punk hasta la new wave, sonidos melancólicos pero enérgicos y a menudo evocando ambientes nostálgicos con sintetizadores y guitarras. Tras un LP homónimo publicado en 2014, un segundo álbum en 2016 titulado Voces y el tercero, Juro y Prometo, de 2022, vuelve en la primavera de 2024 con un nuevo trabajo titulado Ricky, que factura con la ayuda de Adrià Domènech, más conocido como Innercat, su productor de cabecera, un álbum cohesivo y sónicamente uniforme en el que cada tema se funde a la perfección con el siguiente, formando un continuo narrativo y que marca un punto de partida hacia nuevos horizontes sonoros. Este que ya suena es el tema que abre el álbum, se titula Era de esperar.

0: Sucedáneo humano es el alter ego de Héctor Pernía González, cantautor y multiinstrumentista leonés, que comienza en 2017 a publicar sus canciones folk, austeras y emotivas en la línea de Sabel Vegas o Señor Chinarro. En 2020 hace balance grabando un LP recopilatorio de título homónimo con las canciones de sus primeros EPs, que se abre con esta titulada Metano, grabada y producida en Asturias por Dani Dinamita, en cuya letra aborda el tema de los desplazados, con especial atención a los que tuvieron que abandonar el viejo pueblo de Riaño en León, anegado completamente en 1987 para albergar el embalse del mismo nombre.
1: A través del agua.

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Alice para grabar su primer larga duración. Se titula Ciclogénesis y contiene 10 temas, de los cuales 3 de ellos pertenecen a su primer EP. En este álbum manejan con solvencia el electropop inundado de riffs de sintetizadores, cajas de ritmo y una línea de bajo envolvente con ecos, entre otros, de Anthony and the Johnson, Baby D, Elvis Perkins o Prefab Sprout, y más cercanos como Vetusta Morla, Alice o Marlango. En sus propias palabras, son canciones de pop con un ritmo enfermizo, muy bailables y con estribillos pegadizos, enfundados en una atmósfera adictiva. Vamos a escuchar uno de los adelantos del disco que ve la luz en septiembre de 2016. Se titula Nuestros sueños a la par.

Cómo vivir en el campo es una banda madrileña que después de años grabando CDRs autoeditados, que algunas de sus canciones fueran incluidas en varios recopilatorios y pinchadas en las salas indies de la capital, convirtiéndose en mitos del underground madrileño, graban su primer LP con Discos Calabaza en 2012, un disco de título homónimo con 10 temas masterizados por Dennis Blackman con un sonido noventero que recuerda a los mejores Stereolab e incluso a los Sonic Youth más calmados, con el plus añadido de las geniales letras de Pedro Arranz y su peculiar voz. Este tema se titula Domingo.

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2: El grupo cordobés de Neuve debutó en el mercado discográfico con El amor visto desde el aire, un trabajo que sorprendió a la crítica especializada. Tras grabar otro interesantísimo disco en el que pusieron música a los poemas de jóvenes cordobeses, nos hicieron más corta la espera de su siguiente trabajo con la publicación, por Grabaciones en el Mar, de un single de edición limitada y numerada con dos temas que no formarían parte de dicho trabajo. Sus títulos, Plan de Excelencia y Tiempos de Guerra. Estamos escuchando el primero de ellos, en el que las guitarras cobran un mayor protagonismo en relación con sus anteriores trabajos.
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Los Golden Sleepers se formaron en Zaragoza ya por 1981. La banda estaba liderada por Mauricio Aznar, quien más tarde alcanzaría el reconocimiento en Más Birras, con una estética muy cuidada, no impostada, más por convicción y militancia que por imagen. Golden Sleepers se convertirían en una de las bandas pioneras del rockabilly nacional, de ahí que a pesar de su efímera vida como formación, se ganasen el reconocimiento y el recuerdo de la escena rocker aún en la actualidad. Grabarían un único disco, un single con tres canciones propias de rockabilly clásico: Vivir a mi manera, Quemando gasolina y la que vamos a escuchar, La chica de Tennessee.

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2: Los Archiduques fueron el principal conjunto asturiano de la década de los 60, sin embargo, solo pasaron a la historia de la música nacional por albergar en sus filas a Tino Casal, pero eso ocurría en 1967 y la historia de este conjunto se remonta a 1963. Ese año, seis jóvenes músicos del municipio de Grado dan sus primeros pasos. Pronto consiguen convertirse en el conjunto más solicitado de la región y no les faltan actuaciones por los pueblos asturianos. En 1967,

1965 consiguen trascender los montes de su tierra e interesar al sello Columbia, con el que graban su primer EP. El verdadero cambio va a llegar casi por casualidad. En 1967 viajan a Madrid para grabar su nuevo disco, pero el cantante se halla gravemente enfermo. En el último momento llaman a un joven de la tierra, José Celestino Casal, más conocido como Tino Casal, que desde entonces se convierte en el cantante del grupo. Vamos a escuchar la cara A del single, se titula No le ames.

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3: Fila India se formaron en Málaga en 1990 por Juanpa Claros, voz y bajo, Álvaro Herrera, guitarra y coros, y Víctor Hidalgo a la batería. Se dieron a conocer con una versión de la canción Yo tenía un novio que tocaba en un conjunto beat de Ruby y los Casinos, publicada en 1997 en el recopilatorio Amigos de lo Ajeno. Su primer trabajo discográfico fue un mini LP publicado a finales de 1997 por Pussycat Records con el título El Niño Niñato. Fue grabado en el estudio La Factoría de San Fernando, Cádiz, entre julio y agosto de 1997 bajo la producción de Francisco Eduardo Conde. La gira de presentación les llevó a tocar por salas de diversas ciudades españolas y también en el Festival Espárrago Rock de 1998. Este es el tema que le da título al mini LP.

El grupo Accidente nace de las cenizas de Ugly Bastards, una banda que grabó dos discos. Vienen desde Getafe con dos guitarras, bajo, batería y una chica al frente. Entre junio y octubre de 2011 graban en los estudios Musigrama de Madrid su álbum ST. Es evidente que estos chicos, visto que es harto complicado vivir de la música, decidieron regalar las 2.000 copias del disco. En su página web, para los que se quedaron sin su ejemplar, colgaron el siguiente texto: "Este disco es gratis, pero la plataforma permite solo 200 descargas. No pagues por descargártelo. Bájatelo aquí". Sin duda, una excelente estrategia que, aunque no les reportó beneficios económicos, sí les dio a conocer en el panorama independiente. Punk rock desde Getafe. Este tema se titula Balones Fuera.

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4: El trío Estereotipo se formó en 2007 en Santander por David Van Bilen, voz, bajo y programaciones, y Sergio Madrazo, batería y coros, a los que se les une más tarde la cantante y actriz Piloska, su fórmula indie rock bailable y altamente adictivo.

extensa gira que incluye festivales como el Sonorama, Cuba, Tremendo Pop o Villa de Bilbao, debutan en 2009 con su álbum Join the Electro Funky Party. En 2010 vendría Love Your City y en 2013 su disco homónimo, todos ellos cantados en inglés. En 2015 presentan el Ingobernable Azar, en el que se pasan al castellano. En este disco además se aprecia una importante evolución en el terreno vocal y una vuelta a sus orígenes, recuperando el protagonismo de las guitarras, los sonidos más crudos, la instantaneidad y la frescura. Vamos a escuchar uno de los temas adelanto, se titula Hacernos Reacción.

Tras su trilogía Premeditación, Nocturnidad y Alevosía, Ana Fernández Villaverde, la bien querida, vuelve en 2019 con un nuevo disco titulado Brujería, un álbum con 11 nuevos temas que se convierten en clásicos instantáneos como solo Ana sabe hacer, con producción de Carlos René y edición de su sello de siempre, Elephant Records. Descubrimos un universo sónico que atisba referencias de New Order, The Cure, Lana del Rey, M83, Beach House, Depeche Mode o Kraftwerk. Vamos a escuchar el primer single extraído.

Se titula ¿Qué?, entre interrogaciones. Una pieza en la que la bien querida habla de una manera contundente del estado de alienación adherido al enamoramiento. La acompaña Diego Ibáñez, vocalista de Carolina Durante.

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2: De Pedro es el proyecto musical de Jairo Zabala, que debuta en 2008 con un disco homónimo grabado con la banda estadounidense Calexico en Tucson, Arizona, colaboración que repite en sus cuatro primeros discos, convirtiendo a Jairo en guitarrista de la banda americana durante más de 10 años, aportando además cancionero a su repertorio. Desde ese momento, el proyecto transfronterizo se empapa de influencias musicales, estéticas y culturales de Latinoamérica, África, el Mediterráneo o Estados Unidos, en una carrera musical que alcanza 9 discos largos publicados en más de 30 países. En 2024 publica el 10º, Un lugar perfecto, y este es el 3er single extraído, una canción preciosista, acústica, con pinceladas eléctricas, en la que afloran percusiones, instrumentos de cuerda y celestiales coros. Se titula Lo que va pasando.
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0: Miss Cafeína, el grupo de Alberto Jiménez, voz, Sergio Sastre, teclados, guitarra y sintetizadores, y Antonio Poza, guitarra y bajo eléctrico, comenzaron su andadura en 2005 con una propuesta sónica basada en el pop electrónico alternativo, convirtiendo sus enérgicos directos en indispensables en el calendario de los festivales más importantes del panorama musical. Tras anunciar en 2024 un parón después de 4 intensos años de gira continuada, publican en octubre de 2025, coincidiendo con su vigésimo aniversario, un nuevo disco al que bautizan con el título Buena Suerte, todo junto. Vamos a escuchar el segundo single extraído, Argumento de Mierda, es su explícito título, una balada directa, emocional y sin filtros, de la que cuenta Alberto que la escribió con el corazón jodidamente roto, solo unos días después de acabar una relación de más de 15 años, y sintió la necesidad de hacerlo mientras estaba pasando el duelo más absoluto.
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3: Buenas tardes. En las últimas horas, 21 migrantes marroquíes han sido detenidos en Ceuta por participar en un apedreamiento a una patrulla militar y a guardias civiles. Pues bien, ya han sido devueltos a Marruecos tras reconocer su participación en los hechos y decidir voluntariamente retornar a su país. Han sido trasladados hoy mismo a la frontera del Tarajal, menos de 24 horas después del incidente que se produjo a última hora de anoche en las inmediaciones de la playa del Trampolín.
4: Los migrantes estaban participando en peleas entre ellos, tras lo cual optaron por lanzar piedras contra una patrulla de las Fuerzas Armadas que estaba en las inmediaciones sin que se produjeran heridos. La Guardia Civil intervino y también resultó apedreada. La Asociación de Tropa y Marinería Española ha lamentado este domingo los incidentes y ha asegurado que estos sucesos contra las Fuerzas Armadas se están repitiendo porque no están

0: investidos de la autoridad suficiente para poder ejercer su trabajo de una manera eficaz y contundente.
1: Y el ministro de Política Territorial, Ángel Víctor Torres, mando único en la crisis de Ceuta, ha asegurado hoy que las casetas que se han instalado en el puerto de la ciudad autónoma son temporales para poder tramitar sus expedientes a los migrantes y devolverlos, ha dicho, cuanto antes a Marruecos. Ha reconocido que la afiliación es lenta, a pesar de que los refuerzos establecidos no pueden saltarse la ley.
0: Torres ha explicado que las parcelas del puerto y las de la zona de la Reina fueron incluidas en un Real Decreto aprobado por unanimidad en el Consejo de Seguridad Nacional y el Comité de Situación, con presencia del presidente de Ceuta y de miembros de su gobierno. El ministro, no obstante, ha asegurado en La Vanguardia que la relación del gobierno con Marruecos va a cambiar.
2: El presidente fue claro diciendo que, lógicamente, las cosas hay que analizarlas. Y lo que ha ocurrido lleva consigo también el que nuestra relación con Marruecos va a modificarse en el sentido de que lo que ocurrió es un hecho inédito, ¿no?
1: Casi 40 días ya de la invasión se traducen en 33 millones de euros en pérdidas para la ciudad autónoma. Es el cálculo que hacen desde la Cámara de Comercio Ceutí. Es casi un 2% de su riqueza, de su Producto Interior Bruto. Su economía ha estado parada en plena temporada alta, en pleno verano, con muchos establecimientos con sus persianas bajadas, sin poder celebrar ni siquiera sus fiestas patronales.
0: Que el puerto sea un nuevo emplazamiento temporal afecta directamente a una infraestructura que aporta a la economía local 500 millones de euros al año. Una decisión impuesta por el Ministerio de Transportes y justo cuando Marruecos quiere posicionar sus puertos como punto de partida en el estrecho. Los buques mercantes pagan importantes sumas de dinero para fondear. Miguel Ángel Pérez, vicepresidente de la Confederación de Empresarios de Ceuta.
3: Te puedo decir que tenemos aproximadamente unas pérdidas de unos 33 a 34 millones de euros. Eso es una barbaridad. Es un agujero financiero bastante importante. Y lo peor de todo es que no vemos futuro a corto plazo. No se ve un movimiento que diga, bueno, espérate, vamos hasta un mes, dos meses, tres meses y esto va a empezar a revertir. Todo lo contrario. Da la sensación que vamos a peor.
1: Y esto se ha escuchado en Ceuta durante buena parte de la mañana.
3: Te puedo decir.
1: Centenares de personas han salido esta mañana a las calles de Ceuta para reclamar que se garanticen los derechos de los niños que residen allí, privados de disfrutar en la calle de vacaciones durante el último mes, tras la entrada masiva de decenas de miles de migrantes desde Marruecos, que se han quedado sin poder hacer numerosas actividades.
0: Se han concentrado junto al edificio de la delegación del Gobierno español en un acto organizado por el Foro Ciudadano de Ayuda a Ceuta y Melilla y a través de redes sociales. Los ceutíes exigen mayor seguridad para las mujeres temerosas de poder sufrir cualquier tipo de agresión.
4: El gobierno no está haciendo nada, ha pasado más de un mes y seguimos en la misma situación o peor. Y yo pongo este cartel, está escrito para la ministra de Igualdad que viene hoy y para todos sus secuaces, para decirle que borracha no es necesario volver a casa, pero sí es necesario volver sola.
1: En la crónica de sucesos, un incendio originado en un garaje, ha sembrado el pánico en un bloque de 18 pisos en el distrito de Chamartín, junto al nudo de manoteras en la calle Pastor Imperio.
0: Todo apunta a que fue provocado por el hijo de unos vecinos que buscaba quemar el coche y la moto de sus padres y ha acabado quemando 4 más. 12 dotaciones de bomberos han tenido que acudir para sofocar el incendio. Los vecinos denuncian que el hombre que lo ha provocado tiene atemorizado al vecindario.
5: A las 11:30 aproximadamente de la mañana hemos recibido un aviso de un edificio, un fuego en un sótano -1, de un edificio de 18 plantas. Hemos acudido al lugar, en total 10 dotaciones, y se trataba de un incendio de vehículos en la planta -1, ha afectado a varios vehículos, un total de 4, y hemos trabajado en labores tanto de extinción hasta su completa extinción. Tanto en eso como en la evacuación de las personas que se encontraban en el edificio.
1: Y aumenta la preocupación entre los vecinos y comerciantes del distrito centro de la capital por el aumento de la venta ilegal en las calles con mayor afluencia de turistas. A todas horas del día, además, camisetas de fútbol, bolsas, carteras, perfumes, gafas y hasta masajes en los pies.
6: Es un parte del día a día de nosotros y intentamos seguir con esa dificultad, pero bueno, cierran la calle por ambas partes y dejan un solo camino por el medio de la calle, con lo cual no dan acceso a la

0: tienda así.
1: Que así la podía conseguir más barata para poder llevar otras cosas.
2: Más cosas, vecinos y comerciantes enfadados, en este caso en Fuenlabrada, donde se producen continuos robos con fuerza. Dicen que es habitual en la zona el uso del método del alcantarillazo, método que consiste en romper cristales y escaparates con mobiliario público. Pero no solo entran en comercios, también han desvalijado varias casas.
3: Cogen una alcantarilla, la arrancan y van al... Además, son expertos, porque no tardan nada. Revientan el cristal, entran, indirectamente van a la caja.
4: Ha entrado aquí, no tengo nada, nada, nada. Entran, hacen daños a las puertas.
5: Aquí me robaron a mí en una semana, y la semana siguiente le robaron al chico de allí abajo. Aquí yo estoy vendida, vendida totalmente.
6: O sea, la casa totalmente desvalijada. Habían entrado y la habían robado hasta el frigorífico. ¿Para qué quieres un frigorífico?
2: Vamos ahora a ver cómo se circula por las carreteras de la comunidad. Hace una hora había problemas en la M14. Venimos a ver cómo se circula ahora. Daniel González, buenas tardes.
7: Muy buenas tardes. En estos momentos seguimos pendientes de un alcance que complica la M14 en los entornos del aeropuerto de Barajas en sentido a la autovía A1. Está provocando el corte del carril izquierdo de la vía y retenciones en este tramo de alrededor de un kilómetro. El resto de carreteras de la comunidad permanecen despejadas.
2: Intenten evitar, por tanto, ese entorno de la M14. Más noticias de aquí a una hora, cuando sean las 6. 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
1: Y así suena Onda Madrid, todo música desde la radio de la Comunidad de Madrid. Bienvenido, bienvenida a Onda Madrid. Si te incorporas ahora mismo, iniciamos esta hora con la rumba. Baila mi rumba de Seguridad Social. Y continuamos ahora en los 80 con un disco de oro, Donna Summer.
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0: Año 1996, el disco La Profecía, el tercer álbum que conocíamos de Amistades Peligrosas dentro de aquella primera etapa, Me Quedaré Solo. En fin, que así es la vida, como cantaban las Big Witches.
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0: de aquel desconocida Marta Sánchez, año 1998. Escuchábamos Quiero más de ti.
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3: El mayor triunfo, el mayor éxito de Chesney Hawkes, este de Wanna Lonely en el año 1991. Y en ese mismo año, el Renault Clio Mecano estaba de moda y también la canción del disco Ida Lai, Una rosa es una rosa.

0: disfrutando contigo del fin de semana desde la radio de la Comunidad de Madrid con este Make Me Smile de Stevie Harley. Y ahora regresamos a nuestro país con La Guardia y esto, Cuando Brille el Sol.
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0: Las Miami Soul Machine en este fin de semana desde Onda Madrid Todo Música. Por cierto, la canción también tuvo remezcla, o mejor dicho, versión nueva con nuevas voces allá por el año 2007, aunque nosotros nos quedamos con la original Dr. Beat desde 1984.
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0: San Fernando a principios de 1997 con aquel Sufrir o, por ejemplo, con aquel Decidí o este Hay que olvidar, Providence. Tras el fallecimiento de uno de sus miembros hace unos años, de Carlos, decidían luego volver a unirse allá por el año 2022, incluso para, bueno, repasar canciones de hace años o algunas nuevas. Nos quedábamos con ese Hay que olvidar de la primera etapa.
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0: Ahora los chicos que no eran de Texas, aunque se hacían llamar así, escogían el nombre de un libro y de una película, y una de las canciones que más éxito le dio a principios de los 90, I Do Wanna Lover.
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0: Son las 6. 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
1: Buenas tardes. Los alumnos de infantil, primaria y educación especial, tras 2 meses y medio de vacaciones, comienzan mañana las clases de un nuevo curso escolar en la Comunidad de Madrid. Los de secundaria, bachillerato y FP lo harán el martes. Vienen de disfrutar de horarios más laxos, pero ahora los peques tienen que adaptarse a una rutina y a unas obligaciones. Ignacio Cibeira es psiquiatra infantil del Gregorio Marañón.
2: Acostumbrarnos a subir el nivel progresivamente conforme empiece el curso. También podemos favorecer y acompañarles en la elaboración de tareas propias, como es preparar el desayuno, normalizar la vuelta al colegio desde lo que es la propia comunicación positiva. Saber que el volver al colegio es volver a ver a los amigos.
1: Los padres serán seguramente los que más se agobien, porque los hijos volverán a ver a sus amigos y harán otros nuevos.
3: Me levanto temprano.
4: Haciéndome la idea de que hay que volver.
3: Tengo ganas a ver a los amigos.
1: Se va a registrar un récord de docentes, la enseñanza pública, con casi 1.300 nuevos profesores y maestros, más becas y más de 3.600 nuevas plazas públicas. La región contará con más de 1 millón de alumnos en este curso 26-27 y elevará hasta casi 2.800 millones la inversión en becas y ayudas educativas. Vuelta a la rutina, con novedades también en la movilidad. Autobuses de la EMT y Bicimat vuelven a ser gratis en Madrid y atentos porque el Gran Premio de España de Fórmula 1, que se celebra la próxima semana, provocará cortes de tráfico desde el 10 de septiembre en el entorno de IFEMA. Los detalles, Mar García.
5: Restricciones al tráfico entre el próximo jueves y el lunes 14 de septiembre. Afecta al barrio de las Cárcavas, al sector terciario y a las oficinas en el entorno de IFEMA para acceder los residentes con distintivo. Borja Caravante, delegado.
6: La restricción de circulación el día 11, 12 y 13 se refiere a la prohibición general.

0: de acceso. Pero lógicamente los vecinos que viven en esas zonas, las personas que trabajan y no pueden teletrabajar, van a poder circular, pero para ello lógicamente tienen que retirar su distintivo.
1: Para 345.000 asistentes y 3 días, 5 lanzaderas gratis, cabeceras en Metropolitano, Canillejas, Plaza de Castilla, Avenida de América y una interna en el circuito. Refuerzo en las líneas 4, 5 y 8 de metro, más trenes en cercanías. Se recomienda utilizar el transporte público.
2: Sabemos que lo han notado. Este fin de semana ha sido y está siendo muy caluroso en la Comunidad de Madrid. Hemos tenido aviso naranja activado por altas temperaturas que han ascendido de 39, incluso 40 grados. Las máximas han estado en el sur y en el corredor del Henares.
3: Pues muchísimo calor, es horrible, el calor es horrible, hija. Horrible, horrible, horrible. Mira, me he mojado la fuente, me he mojado toda la cabeza y estoy empapito, y estoy empapadito.
4: Demasiado calor, hace bastante. Sin embargo, pues por eso uso el paraguas.
5: Buscar sombra y el abanico. He traído de casa bebida, agua.
6: Mucha agua y buscar sombra de vez en cuando y poco más.
2: Y es que las altas temperaturas que estamos teniendo coinciden con una fecha, la del cierre de las piscinas de numerosas urbanizaciones. Por eso se está viendo un fenómeno extraño, la ampliación de días para seguir disfrutando de un baño. Los vecinos se benefician y también los socorristas, que amplían sus contratos. Este último coletazo del verano ha pillado por sorpresa a muchos madrileños que ya no contaban con una semana de tanto calor, ¿verdad? No son pocas las urbanizaciones cuyos vecinos han votado a alargar la temporada de piscina una semanita más.
7: Un lujazo impresionante, vamos, y jubilados más todavía, eso ya es lo mejor de lo mejor.
8: El domingo 30, pero como vimos que iba a haber una ola de calor, pues decidimos ampliarlo una semana más hasta el domingo 6.
9: Y ahora, viendo que va a venir calor, pues quieren otra semana.
10: Yo acababa este domingo, pero me han ampliado la semana que viene también trabajo.
11: En caso de ampliarlo, yo lo ampliaría todo el mes de septiembre.
2: Y hablando de piscinas, ojo, porque se va a poder hacer surf en Madrid. Sí, va a ser posible a partir de primavera, en una piscina de olas, la más grande de toda Europa, que estará junto al Estadio Metropolitano. Hasta se podrá hacer surf, como decimos, junto al Estadio del Atlético de Madrid. De momento, hay que ponerse casco antes de que el bañador, porque aún están obras. Estará operativa para la próxima primavera. Habrá diferentes tipos de olas y de tamaños, y el complejo, contará con 4 piscinas infinitas. Sergio García es managing director de Wemble Ventures.
12: Vamos viento en popa para que tengamos playa en Madrid por fin y vamos a tener un complejo con una laguna recreativa para la práctica del surf, también para todas las familias madrileñas, donde podrán venir a disfrutar de un día en playa maravilloso. Y algunas serán hasta de 3 metros de altura para los especialistas y también habrá olas muy bajitas para gente como yo, que nos estamos iniciando en el mundo del surf. Podremos estar en unos chiringuitos a ambos lados de la laguna, donde estaremos con estas piscinas infinitas y tendremos comida más desenfadada.
2: Y en Aranjuez, dentro de 25 minutos, comienza la corrida goyesca. Morante de la Puebla vuelve por tercer año consecutiva. Comparte cartel con Juan Ortega y Pablo Aguado. Y la expectación es máxima. Julio Martínez, director de El Toril de Onda Madrid.
13: Tradicional corrida del motín, corrida además que se celebra en el formato goyesco. Es decir, que los toreros no van con el habitual traje de luces, sino que es un terno que evoca pues aquellos tratados del pintor Francisco de Goya y que bueno, en Aranjuez es una corrida ya histórica y que este año cuenta con un cartel tremendo que va a comenzar ahora mismo, que es Morante de la Puebla, la gran figura del toreo actual, y otros dos sevillanos que están llamados a sucederle en el escalafón, que son Juan Ortega y Pablo Aguado, que recientemente han hecho grandes faenas en esa plaza de Aranjuez, así que esperemos que hoy los toros de Núñez del Cubillo den el juego esperado, porque seguro que la afición, que va a llenar los tendidos porque se han vendido todas las entradas, pueda disfrutar de esta tarde.
2: Gracias, Julio. Luego te escuchamos en El Toril y vamos a ver ahora cómo se circula por las carreteras de la comunidad. Llevaba el tráfico algo complicado en la M14 desde hace un par de horas. Vamos a ver cómo continúa. David González, muy buenas.
14: ¿Qué tal? Muy buenas tardes. A esta hora encontrarán circulación lenta en la entrada a Madrid por la 1 a su paso por el Molar, la A3 en Villarejo de Salvanés debido a un accidente que eso sí ya ha sido resuelto en este punto y también en la entrada por la 6 a su paso por Torrelodones. Mucha precaución en esos accesos a la capital.
2: Bueno, pues esto es todo. Les dejamos con el partido de la Onda y con Miki Ruiz. Nosotros volvemos a eso de las 7 y 20 con más noticias. Recuerden que pueden seguir informados en telemadrid.es.
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16: Cerramos la jornada deportiva del fin de semana. Partidos de primera, la Primera Federación y la Liga F. 7 minutos sobre las 6 de la tarde, arranca la tarde noche deportiva en Onda Madrid.
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16: ¿Qué tal? Muy buenas, bienvenidos, bienvenidas al partido de la Onda. Escuchas desde ya el deporte de Madrid. 101.3, 106 de la FM, Onda Madrid en este domingo 6 de septiembre, 14º capítulo de esta temporada 26-27. Vamos a cerrar la segunda jornada en Primera Federación con la visita del madrileño al Rico Pérez para medirse al Hércules y el Alcorcón, que busca la primera victoria de la temporada con la visita del Europa. Además, Liga F, el Super Real Madrid de Pau Quesada, clasificado para Champions, busca sumar 6 de 6 con la visita del Eibar en Valdebebas. Menú deportivo completo, tu tarde noche deportiva en la Radio de Madrid. Todo ello en un partido de la Onda que nos va a llevar hasta las 11 de la noche. Miguel Ángel Delgado y Javi Sevilleja van a estar en nuestra central técnica y de conexiones. Javi Carrasco y José Vicente Delfa se van a ocupar de dar buen trato a los ecos del deporte nacional e internacional. ¿Qué tal, Delfa? ¿Qué tal, Javi? Muy buenas.
17: Hola, buenas tardes. Y aquí disfrutando con el Barcelona, que le está metiendo 0-5 al Valencia y el partido no ha terminado.
16: Decía ahora la redacción de deportes, me decían eso de, digo, guau, wow, madre mía, equipo. Y dice, no, es que el resto te parecen equipos. Este es que es un super equipo, lo tiene todo claro.
17: Sí, se está saliendo en el día de hoy. Había que darle un título honorífico a Fermín de campeón del mundo, aunque sí, no estuvo lesionado, porque vaya partido que se ha marcado hoy el chaval.
16: 0-5 que le quedan prácticamente recta final del partido, ¿no, Delfa?
17: Sí, está a puntito de terminar, queda muy poco y de momento el Barça ganando, goleando y disfrutando de un partido ante el Valencia, que es un equipo pues de UBI futbolística. Va a sufrir mucho el equipo de Corbera.
16: Del manager directamente de PC Fútbol, también nos interesa lo que está pasando en la Vuelta a España.
18: ¿Qué tal, Miguel? ¿Cómo estás? Bueno, pues la Vuelta que ya ha acabado, la Vuelta que la ha ganado Banaer a victoria en Córdoba. Hay que decir una cosa, ha habido un calor en Córdoba, ¿sí?, que no te puedes hacer una idea.
16: ¿Grados más o menos?
18: Pues estaba por encima de 36, 37 grados. Es una de las etapas más calurosas de toda la Vuelta, si no la que más. Dicen que había un bochorno también extraordinario. Quinto triunfo le da a su equipo Van Aert. Es un día, o ha sido un día tranquilo para Enric Mas, que poquito a poco, sin hacer mucho ruido, pero va acercándose a esa Vuelta a España.
16: Estamos en la previa de Madrid, así que la Fórmula 1 ahora pasa por Monza. ¿Con qué resultados?
18: Pues para los españoles malo, porque Alonso abandonó y Sainz fue 13º. El madrileño ocupó ese lugar en una carrera que ganó Antonelli, le ganó el pulso a Russell en Monza y sigue ampliando el italiano su ventaja en el Mundial. Hay que decir una cosa, le preguntaban un poco a los italianos, ¿qué quieres, que gane Ferrari o que gane Antonelli? Pues preferían que ganase Ferrari antes que Antonelli, y eso que Antonelli es italiano.
16: Sí, ¿y eso por qué?
18: Bueno, porque ellos tienen mucho cariño allá a Ferrari, ellos tienen mucho cariño a la escudería y demás, así que hay que decirlo.
16: ¿A ti te gusta mucho el pádel y el tenis? En tenis, US Open.
18: Sí, señor. Bueno, pues el US Open juega luego Alcaraz. Vamos a estar muy pendientes porque juega después nuestro Carlitos Alcaraz. Lo va a hacer en el US Open en estos octavos de final, que de momento está teniendo unos caminos repartidos, porque Zverev ha ganado esta mañana Tabilo, también ha ganado Tien Amensik, así que después jugará Tiafoe, el estadounidense, frente a Medvedev, ese es buen partido también. Michelsen lo hará frente a Echeverry y, como decimos, Alcaraz frente a Tommy Paul, no antes de las 8.
16: Y una cosa más, antes de presentar los partidos de Primera Federación, Delfa, en fútbol internacional, un partidazo de dos entrenadores españoles, Arteta y Xavi Alonso, 1-1 entre Arsenal y Chelsea. Este es buen partido, ¿no?
17: Sí, un gran partido que de momento está con empate a uno, como dices, y que, bueno, enfrenta a dos super equipos, dos grandes plantillas, y que, bueno, pues ha tenido ya momentos importantes, estelares, destacados, y que vamos a ir siguiendo porque, lógicamente, son dos equipos de los más grandes de la Premier y del fútbol europeo.
16: Vamos a nuestros grandes partidos. Juega el Atlético madrileño, juega el Alcorcón. Primera conexión con el Estadio de Santo Domingo. 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

0: El Alcorcón vuelve a Santo Domingo con la intención de estrenar su casillero de victorias y hacerse fuerte ante su afición. Los alfareros llegan después de empatar a 2 en Águilas en un encuentro condicionado por jugar con un futbolista menos durante toda la segunda parte. Fran Justo ha pedido corregir los errores no forzados, pero mantiene la confianza en un equipo que asegura van a tener que dispararle 2 veces para tumbarlo. Enfrente, un Europa que ya la pasada temporada demostró ser un rival exigente.
1: Un partido que nos lo cuentan El Punto y La I con los comentarios de la Pinopedia. Álvaro Pino te lo narra. Diego Golarro García, ¿qué tal, Diego? Muy buenas.
2: Hola, ¿qué tal? Miki Ruiz Carrasco de Elfa, bienvenidos. Estamos en Santo Domingo, esto es Alcorcón. Somos los mismos que cuando empezamos. Eso es lo que reza, la pancarta que hay ahora mismo en las gradas de Santo Domingo. Y, hombre, imagino que también, lógicamente, como para recibir a este equipo, a este conjunto alfarero, que hoy recibe la visita del Europa, ese que el año pasado fue un equipo revelación, pero que nada tiene que ver con el conjunto de esta temporada. Y ya me ha contado un poquito la Pinopedia, así off the record, fuera de micrófono, que este equipo nada tiene que ver al que nos enfrentamos la pasada campaña, pero que luego lo cuente él. El Alcorcón va a jugar con Bañuz en portería, Irurita, Mayorga, Lancho y Cuesta, la línea defensiva con Luis Vacas, Rivera y Tony, partido especial para él, que juega contra su ex-equipo, Tony Caravaca. En punta de ataque, Aparicio por la derecha, Nicola por la izquierda, arriba juega Babo. Ese es el 11 del Alcorcón, ese es el 11 del equipo alfarero por parte de Europa, con Nil Ruiz en portería, Cano Lledo. La pareja de centrales, Tito a la izquierda, Skro a la derecha, el centro del campo para Gracia, Campeni y Ribeiro. Y arriba, Padillo a la derecha, John Mascardo a la izquierda, Cali juega en punta del ataque. Va a pitar todo esto Millán Bárcenas y a partir de las 6 y cuarto, son y 14 ahora mismo, va a empezar este partido. Aquí está, a mi derecha, como es habitual, el profe, otra vez, aguantarle esta tarde, por la mañana, por la tarde, por la noche, madre mía, la Pinopedia.
1: Por la mañana café y por la noche ron, ya lo sabes. Y ahora voy a saludar a Pino. Sí, ahora voy a saludar a Pino. Pino, aguántame un segundín, quiero ese scouting. Lo que pasa es que a las 6 y cuarto también empieza otro partido, en el legendario José Rico Pérez. Juega el Hércules frente al Atlético madrileño. ¡Lo presentamos!
0: El Atleti B afronta una nueva exigente ante el Hércules, que llega reforzado tras su última victoria ante el Villarreal B. Los rojiblancos quieren prolongar la buena dinámica y seguir sumando para mantenerse en la zona alta. El filial viene de encadenar 4 triunfos consecutivos, el último ante el Juventud Torrebolinos, y acumula una de sus mejores momentos de la temporada, así que enfrente tendrá un Hércules necesitado de puntos y dispuesto a ponerle las cosas difíciles al equipo del Niño Torres.
1: Hoy, para contarlo de ping-pong, parejón a parejón, con los comentarios de David Jiménez, con la narración de Javier Rodríguez Ruiz. ¿Qué tal, Javi? ¡Muy buenas!
3: ¿Qué tal, Miki, Javi, Delfa? Saludos, oyentes del partido de la Onda Onda Madrid, bienvenidos al Rico Pérez, bienvenidos a este mítico estadio del fútbol español, donde el madrileño se juega la segunda parada en esta Primera Federación, buscando la primera victoria, y lo va a hacer con 2 cambios respecto al 11 con el que se estrenó Fernando Torres en el partido de la semana pasada. Astralaga bajo los palos, Romeo Antal, Javier Gil y Arnau Sola en línea defensiva, con David García, Edgar Alcañiz y Álvaro Justo en el centro del campo, Dumenech, Álvaro Santos y Sergio Esteban como hombres más adelantados en el conjunto colchonero. Va a arrancar el fútbol, antes una ofrenda y también unos actos protocolarios antes del inicio del partido. Buena entrada en el Rico Pérez, a punto de arrancar este Hércules Atlético madrileño.
1: Ya tenemos todo el fútbol en directo, comienzan las conexiones, retransmisión deportiva en el partido de la Onda de Onda Madrid. Santo Domingo, arrancó el partido, Diego.
2: Todavía no, se guarda un minuto de silencio como es habitual por las víctimas de la pasada temporada también, y por lo tanto va a comenzar el partido enseguida, pero todavía no ha arrancado.
1: Déjame que le pregunte a Delfa si el Alcorcón Europa son 2 equipos revelación, son 2 equipos que tienen que competir arriba, o son 2 equipos que tienen que estar en mitad de tabla y no dar sorpresas, porque yo creo que el Alcorcón esta temporada sí que sí tiene que estar por arriba.
4: Lo va a intentar con Fran Justo, el otro día el empate a 2 ante el Águilas, con Uwadi que se queda fuera por la expulsión, con Lucas Pérez también con apendicitis, pero intentando mejorar hoy. No va a ser fácil, ya nos hemos acostumbrado, pero ahora mismo en Alcorcón 34 grados sí. De temperatura, o sea, ojito. Y luego

0: Equipo de Josep María Gené que perdió con el Jaén 0-3 en Europa, pues es una aventura. A ver cómo le sale el partido hoy. Lógicamente no lo va a tener fácil y quizás su objetivo sea permanecer en la categoría, pero ya digo, acabamos de empezar el campeonato.
1: En el José Rico Pérez empezó el partido, Javi.
2: Sí, arrancó el partido, primeros instantes de encuentro, primer balón en largo que jugaba el
1: David
2: Hércules.
1: Jiménez, ¿qué tal? Muy buenas.
3: Muy buenas tardes, ¿cómo
1: ¿Qué nos
3: estáis?
1: tenemos que esperar de este Hércules? Porque del Atlético madrileño ya vimos la temporada pasada que era un muy buen equipo, este año lo han cambiado por completo y tiene que ir haciéndose de nuevo a la categoría.
3: Sí, bueno, el Atlético Madrid al final es un equipo filial, juegas en una categoría pues prácticamente profesional, a pesar de que se llame no profesional como en sí, lo que es la categoría en sí, como digo, pero los equipos filiales ya sabemos que van de menos a más, tienen que hacerse, ¿no? El Hércules, pues un equipo hecho para ascender, Miki. Yo creo que es un equipo que mete mucho dinero, jugadores de primera y segunda división, pues lógicamente lo que se espera de ellos es que estén arriba y el Atlético de Madrid hoy, pues entiendo que lo tendrá complicado.
1: ¿Cuáles fueron las primeras sensaciones del FA del Atlético madrileño la semana pasada?
3: Bueno, las primeras, al final cuando empiezas una categoría como la Primera Federación, pues yo creo que las primeras sensaciones es ver cómo coges el pulso a una categoría que es bastante complicada, pero bueno, yo creo que el partido se puso algo complicado, el doblete de Marc Domènech le hizo por lo menos empezar empatando, que ya no empiezas perdiendo, y yo creo que bueno, las sensaciones son buenas. Vamos.
2: ¿Tú te has dado cuenta que con el precio de uno pagamos a dos?
1: Sí.
2: O más bien, con el precio de dos pagamos solo a uno.
1: Sí,
2: ¿eh? ¿Cómo le ha cambiado la voz a José Vicente
1: sí,
2: del
1: sí,
2: FA?
1: Sí, ¿eh?
3: Ah, oye, ¿le he preguntado a Delfa?
0: Sí, pero es igual, como dice Javi, dos
3: bueno,
0: por uno.
3: Te he quitado el trabajo. Ya
0: a
3: un poco
0: mí,
3: ahí.
0: Con el Atlético madrileño me gustó mucho Marc Domènech, y bueno, vamos a ver qué tal se le da hoy. Porque es un equipo que juega el fútbol con mucha libertad de movimientos, con velocidad, pero también a veces pues, comete imprudencias. El Hércules de Beto Company, que perdió ante el Real Murcia 1-2, pues también es otro equipo que espera volver a hacer grandes José Rico Pérez, mítico estadio del equipo alicantino. Te cuento que va a llegar el descanso, ¿sí? El Arsenal 1, Chelsea 1, que está en el equipo de Arteta. Solo David Raya como titular, vale, entre los españoles, ni Merino ni Zubimendi, ni Kepa, evidentemente, claro. Y en el Chelsea de Xabi Alonso tampoco está Pep Chavarría en el once inicial. Ya ha terminado el Barça, ganando 0-5.
1: Nada, casi nada, ¿no? Al aparato con el FC Barcelona esta temporada.
0: Coser y cantar. El Barça ganando todo y además colocando también a varios jugadores en lo más alto de la tabla de goleadores. Eso que a Lamine han anulado uno por medio pie, ¿sí? Bueno, medio pie menos, sí, por la punta del pie. Y le han hecho un penalti que tampoco han pitado, así que podría haber sido más grave todavía el panorama.
1: Si es que entendéis de absolutamente todo. Dos minutos de partido, Hércules 0, Atlético madrileño 0. Hay uno que entiende también mucho en Alcorcón y que debe ser muy pesadillo, porque Diego García le ha tirado una lanza. Álvaro Pino, ¿qué tal? Muy buenas.
4: Hola, buenas tardes, Miki.
1: ¿Se deja aguantar Diego o no?
4: Bueno, no creas, ¿eh? es duro. Esto ya os contaré detenidamente, pero es que pasar tanto tiempo al lado de este tipo no es nada fácil, ¿eh?
1: Mira, tomo 120, página 28, el Europa, ¿qué podemos esperar de él?
4: Bueno, Europa, un equipo muy renovado, muy rejuvenecido y luego sobre todo pues con problemas a nivel institucional y sobre todo económicos. Fíjate cómo será el problema, que de hecho se pensó durante esta… Ojo, espérate.
5: Ataque el Europa, van derecha dentro del área, intenta llevarse por aquí el balón ahora para Padillo. Padillo que juega hacia atrás, juega la pelota, toca ahora para intentar encontrar directamente la posición a Tito. Tito por la derecha, vuelta a empezar, hablaba la Pinopedia.
4: Bueno, lo que estaba trasladando es que el conjunto catalán, la directiva, trasladó a sus socios a través de una votación si querían darle continuidad al equipo en esta categoría. O sea, querían renunciar, ¿sí?, a la categoría, volver a la segunda red, dados los problemas económicos que había. Así que te puedes dar una idea del equipo que ha formado, un equipo que muchísimos futbolistas a lo largo de esta temporada todavía no son conocedores de la misma, van a debutar en ella y muchos incluso vienen de la tercera división catalana, con lo cual el nivel a priori, lógicamente, de este equipo a nivel competitivo este año pues no va a ser el que sorprendió, ¿no?, la temporada pasada.
1: 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La cuenta Diego García en Alcorcón.
5: El balón que queda para Alcorcón, tocando la pelota, jugando en el centro del campo, viene para buscar Mayorga. Mayorga que bascula, deja para Lancho, Lancho para Mayorga, todo en la galleta del círculo central. Por aquí ofrece, por aquí juega, por aquí sale ahora para Irurita. Irurita tocando de primeras para Nicola, viene Nicola, juega de la cantera, toca para atrás, buscando el pase, dejando para Irurita. Nuevamente buscando el balón para Aparicio, Aparicio que recibe, ha salido esa pelota. El balón queda para que juegue él, Europa, que va a sacar de lateral después de que haya perdido el balón Aparicio, no llegó a controlar. Juega directamente el esférico ahora el equipo catalán, lo hace con Edo para atrás, tocando para el portero, juega Nil Ruiz, se saca el balón de encima, la regala prácticamente al centro del campo en esa calleta donde ofrece y donde juega ya Rivera, tocando el balón al cielo, al aire donde viene Luis Vaca, saltaba con todo para llevarse la pelota, va a jugar ahora con Cuesta que retrasa la pelota jugando en el medio, tocando ahora para... De nuevo Vacas, iniciando el juego para Lancho, bascula, jugando para Mayorga, toca rasear el cuero, juega para París.

0: Europa. En una contra letal, una contra absolutamente increíble por parte del conjunto catalán, que acaba resolviendo daño.
1: Ha empezado la agrupación deportiva Alcorcón de esa manera tan arrolladora. Quiero saber cómo ha empezado el madrileño en el José Rico Pérez.
2: Pues de momento contemporizando uno y otro equipo, jugando el madrileño, lo hace desde campo propio, la pelota que viaja para los dominios de Antal, el central queriendo salir ahora por ese carril central, la pelota que viaja al círculo central, buena la descarga de primeras para la llegada de Álvaro Justo. Quiere continuar el equipo de Fernando Torres en el 6 de juego de esta primera parte, con el sol en todo lo alto en Alicante. El balón cambiado de orientación, intercepta bien a las labores defensivas Javi Jiménez. Balón para el Hércules, un Hércules que su objetivo, ya decías, que puede ser estar peleando por la parte ofensiva, sí, por la parte de arriba, pero yo creo, David, que ya en la afición herculana empieza a tener esas prisas por ver a su equipo luchar por algo más y sobre todo subir a la segunda división, ¿no?
3: ¿Sabes qué pasa? Que en estas categorías, Javi, cuando además me lo contaban varios entrenadores, ¿no?, que les hacen propuestas en equipos tipo Hércules, Murcia, entonces cuando estaba el Málaga, son equipos muy exigentes, con aficiones muy exigentes, y me decía muchas veces, no sé si nos compensa irnos a entrenar equipos de estos porque a la quinta jornada ya están pidiendo tu división, ¿no? Entonces, es verdad que llevamos una jornada solo, pero es verdad que se nota también la presión a un equipo que tiene que estar arriba.
2: Viene el madrileño, el golpeo. ¡Qué parada tremenda ahora de Blasic! Queda el rechazo abajo. Blasic de nuevo negándole el primero al madrileño. La tuvo hasta en dos oportunidades, la última de Sergio Esteban. Viene el cancerbero Blasic para negar el primer tanto del conjunto rojiblanco.
1: ¿Sabes lo que pasa? Que por el Hércules han pasado entrenadores y entrenadores muy capacitados, entrenadores que han militado en segunda división, como Lolo Escobar, y no se ha hecho ninguno con la rienda de él.
3: Es que es muy complicado, porque el nivel, ya te digo que el nivel de exigencia, a mí me lo comentaban, era en concreto no del Hércules, pero hablábamos de equipos como el Murcia, ¿no?, y lo conocía bastante bien, y es verdad que la afición a la quinta jornada te aprietan, ¿eh? O sea que, ojo.
2: Viene el Hércules, ahora atacando desde la derecha, peligro, el golpeo abajo. Se marcha desviado, lo intentó con profundidad Mekdi ahora para ese golpeo. Fue Samu Vázquez finalmente el que encontró ese disparo en el balcón del área. Balón desde portería para el Atlético. Está chulo el inicio. 8 primera parte en el Rico Pérez. Hércules 0, madrileño 0.
1: También minuto y marcador en Alcorcón, Diego.
0: Pues ahora mismo se cumple el 8 de juego de esta primera parte en Santo Domingo. El resultado, gafas, idéntico, también igual. Alcorcón 0, Europa 0.
1: En primera división ha vencido el FC Barcelona al Valencia 0-5. A las 6 y media, dos partidos. Alavés, Osasuna y Málaga Levante. En segunda división, ¿cómo quedó el partido en el Tartiere?
4: En segunda división, el partido en el Tartiere, que recordemos que se disputó esta tarde y que estaba mirando el resultado porque me había sorprendido uno anterior. ¿Sí? Había quedado 3-0 el Eibar al Granada. Atención, el Granada, que ha perdido, y el Oviedo ha quedado 0-0 con el Burgos.
1: Tenemos también fútbol en segunda federación. 5 de la tarde arrancó el Atlético Tordesillas San Sebastián de los Reyes. ¿Con qué resultado?
4: El Atlético Tordesillas, que de momento está 1-2 con el Sanse, y también está jugando el Getafe B con el Conquense, que va 0-0.
1: En tercera división tenemos un partido en juego, el Galapagar Pozuelo. ¿Con qué resultado en el Chopo?
4: Está a puntito de finalizar, Galapagar 1, Pozuelo 1.
1: Se sigue jugando el partido en Alcorcón, 0-0 en el marcador, Diego.
0: Sale el Europa, lo hace en línea defensiva, viene Edo para tocar ese balón en largo, busca el pase al centro del campo, aparece para cortar con la testa Mayorga, corta la pelota, juega ahora de primeras buscando ese balón para encontrar directamente al salto de Tabo, venía por aquí para jugar Toni Caravaca. Toni, que va a jugar ahora, dejando para Nicola. Nicola, que pierde la pelota, recupera el Europa, juega ese balón, va a presionar Nicola, sale por banda, lateral, pelota para que juegue directamente el conjunto catalán, Pino.
5: Bueno, primeros minutos de tanteo, como se suele denominar, donde es el Alcorcón el equipo que quiere llevar la iniciativa. Y yo creo, sobre todo los futbolistas, que ha planificado, o que ha dado sensación que quieren planificar con filosofía, estilo de juego, es la de ser un equipo protagonista, ¿no? Un equipo que lleve ese dominio territorial y que sea capaz de combinar, asociar. Pero es verdad que hasta el momento está un tanto errático, sobre todo en esa salida de balón, donde no tiene una salida de balón muy limpia, y donde esa estructura, ese 4-2-3-1 que está formando el conjunto catalán, bueno, acumulando muchísima gente por dentro y generando superioridad numérica ahí para evitar ese juego combinativo del cual hablábamos, pues está moviendo, hasta el momento está haciendo que sea un partido muy equilibrado, muy igualado, y donde ninguno de los dos equipos hasta el momento se ha dominado el claro de este partido.
0: Intenta jugar al Alcorcón, buscaba la pelota por banda izquierda, quería salir. Aparece para sacar esa pelota con apenas 10 de juego. Primera parte en Santo Domingo, 0-0 en el marcador. Partido de la Onda Madrid, contándote los partidos también de primera federación, donde juega de nuevo el Alcorcón buscando ese balón en el cerco, en el círculo central. Pierde la pelota, recupera Europa. Cuidado ahora,

0: Buscando de nuevo la apertura, aparece por aquí Khalid, Khalid tocando para Padillo, Padillo no va a llegar, sí llega, ha llegado, línea de fondo, se queda con la pelota, levanta la cabeza, puede poner el pase, va a retrasar, encuentra el balón ahora para jugar con Skrow, Skrow que va a tocar de nuevo, jugando en el centro del campo, busca la pelota para salir ahora con Cano, Cano en el círculo central, aquí está intentando la presión tímida también Davo, juega hacia la derecha, por aquí está Skrow, Skrow que quiere tocar en ese perfil, buscando de nuevo la parte derecha, viene para jugar el pase lateral, va a cortar con el pecho, ahora baja la pelota Mayorga, Mayorga no te líes, Mayorga sácala, Mayorga despeja, viene Mayorga, levanta la cabeza, sale intentando controlar todo el rato conduciendo la pelota, sale Mayorga, se queda con ella, juega por la derecha, entrega para Irurita, Irurita de primera, saca el balón hacia el medio, busca el pase para Dava, va a cortar el Europa, de nuevo para jugar el conjunto catalán, vuelta a empezar, le cuesta al Alcorcón.
1: Sí, sí, le cuesta un mundo, ¿eh? No está encontrando el esférico, no está encontrando el balón y sobre todo no está encontrando al futbolista llamado a marcar esa diferencia, como es Luis Vacas, con los desajustes que suele generar por dentro.
2: ¿En qué minuto, Diego?
0: Pues ahora mismo rondamos el 11 de juego de esta primera parte en Santo Domingo. Agrupación Deportiva Alcorcón 0, Europa 0.
2: Darle la enhorabuena a los aficionados porque hoy Alcorcón tiene otra pinta diferente. Lo que pasa es que hay que llenarlo un poquito más. Está también con buena afluencia el estadio del Hércules, ¿no, Javi?
3: Sí, el Rico Pérez, con una media entrada a lo mejor. Es cierto que aquí todavía el sol aprieta, que la grada de sombra sí que tiene más presencia de aficionados, pero es difícil el echarle a rojo estar 90 minutos sentado con la que está cayendo, David, ¿eh?
4: Sí, además es que, bueno, se ve que además los jugadores, lógicamente el ejercicio es muy intenso porque el calor ahí, pues, se ve que aprieta, ¿no? Por hacer algún comentario, yo creo que se ha producido la primera tarjeta amarilla que se la han sacado a un jugador del Atlético de Madrid,
3: a
4: David García. Yo creo que eso, en mi opinión, también bastante exigente por parte del colegiado, muy, no sé, un poco estricta, ¿no? Porque no me parecía una jugada, pero eso puede penalizar un poco el juego en el centro del campo, sobre todo la fase más defensiva, ¿no?
3: Hay falta a favor del Atlético madrileño, lo va a hacer desde la derecha el cuadro de Fernando Torres, preparado para poner el servicio desde ese costado derecho Álvaro Santos, durmiendo en el interior del área, 3, 4, 5 hasta 6 jugadores del conjunto colchonero, defiende todo el Hércules, 13 de juego, primera parte, el partido de la onda, onda Madrid como toda la vida, viene el servicio desde la derecha, la va a poner templadita, balón que vuela segundo palo, la va a sacar el Hércules, queda de nuevo en el otro costado, viene la oportunidad, balón servido de nuevo al punto de penalti, el testarazo. Blasic bloca, balón para el Hércules.
2: Ha tenido la primera el Atlético madrileño, ha tenido la segunda el Atlético madrileño, ha tenido la primera el Alcorcón, 0-0 en los dos campos en segunda división. ¿Arrancó el partido?
5: En segunda división arrancó ya el partido que está enfrentando de momento a dos equipos, pero enseguida te lo cuento porque
2: Castellón está enfrentando 0,
5: sí, lo que pasa es que no lo están poniendo en la tele justo.
2: Vaya, hombre,
5: te lo cuento.
2: En segunda federación, Atlético Tordesillas Sanse, ¿cómo le van las cosas al Sanse?
5: Bueno, de momento sigue ganando 1-2, te cuento que ya ha acabado el partido entre el Galapagar y el Pozuelo.
2: Eso en tercera división, ¿con qué resultado?
5: De momento, el partido ya acabó con 1-1, Galapagar 1, Pozuelo 1.
2: Y como decimos, 0-0 del Alcorcón contra la Europa y 0-0 entre el Hércules y el Atlético madrileño. 31 minutos sobre las 6 de la tarde, partido de la Onda de Onda Madrid.
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2: Se juega más en el campo de la Europa, por lo menos lo hace el Alcorcón, me parece a mí, Diego.
0: Bueno, lo está intentando, es verdad que ha habido ahora un remate de volea que se ha marchado fuera, que ha sido córner, un remate de Toni Caravacas y luego un remate de cabeza tras el saque de esquina, pero el Europa también es verdad que está llegando poquito a poco a los dominios de la portería de Bañuti, de hecho la más clara de

0: partido ha sido para el Europa con ese mano a mano de Cádiz con Mañú, Pino.
1: Bueno, Cádiz queda poquito, ¿no? Que queda la temporada pasada, porque si no me falla la memoria, son tan solo 5 o 6 futbolistas los que continúan del proyecto del año anterior, y fue un futbolista que el año pasado debutó en el primer equipo, llega procedente de la cantera y es un futbolista catalán con muchísima movilidad, muchísimo dinamismo, y luego además tiene esa capacidad de atacar muy bien los espacios, dada la verticalidad que atesora. Y bueno, en esa faceta anotadora, quizá la temporada pasada no estuvo fino, y hoy es cierto que ha tenido la ocasión más clara, esa mano a mano con el guardameta, y por suerte, ¿no?, para el conjunto alfarero no ha visto portería, pero ojo, ahí tiene que ajustar muchísimo más el Alcorcón.
0: Álvaro Sisplau, que ataca el Europa, jugando dentro del área, viene ese balón por banda izquierda, va al centro, lo hace en la frontal, el golpeo, field goal, arriba, arriba, muy arriba del marco de Bañuz, ese lanzamiento que acabó golpeando la pelota, Tito, en el centro del campo.
1: Oye, por cierto, que quería hacer, tenía pendiente una pregunta para Miki, que ya me explicará que quién es el punto y quién es la I, porque no me queda claro.
2: Pues si no te queda claro, macho, te tienes que mirar al espejo.
1: ¿Sí? Depende de qué espejo, claro.
2: No, de esto de los de Imaginarium no, ¿eh? Mira el otro cómo se ríe por detrás.
0: Es que sí, Pino sí. A veces hace unas preguntitas. Sí. Balón largo, buscando al Alcorcón, ¿no?, dejándose esférico para que corte de nuevo el Europa. Cuidado que corta bien en defensa, sale de la cueva, viene para jugar esa pelota, lo hace Campeni, Campeni tocando hacia la derecha. El balón acaba en las manos de Bañuz. Atrapa el guardameta. Tenemos muy, muy, muy, muy cerquita, aquí justo pegado, ¿sí?, a la cabina. Sí. Está, para que os hagas una idea, tú, Miki, has estado en Santo Domingo,
2: sí,
0: ¿no?
2: Muchas veces.
0: ¿Sabes dónde está la cabina de Onda Madrid?
2: Correcto.
0: ¿Sabes dónde está la cabina de Fidel, el speaker?
2: Sí, sí, sí, por supuesto.
0: Vale, pues justo delante, en la esquinita, ¿sí?, de Fidel, ¿sí?, que está pegada a la nuestra, está Omar.
2: Ah, mira.
0: Claro.
2: Dile,
0: no puede jugar.
2: Dale, sí, dale el consejillo.
0: Hombre, ya sufrió bastante la semana, ya habrán dicho durante la semana bastante. Ahora hay que darle cariño, hay que darle cariño.
2: Mucho cariño y más tranquilidad. Más tranquilidad, que queda mucha temporada por delante, con cuidado.
0: Tranquilidad y cariño.
2: Exacto. Omar, que fue expulsado en el anterior partido, en la jornada primera del campeonato liguero en Primera Federación, y no puede estar hoy en Santo Domingo.
0: Eso es, y aquí está.
1: Baja importantísima, ¿eh?
0: Sí, muy importante. A mí me parece, no porque esté aquí ahora mismo escuchando Onda Madrid al lado nuestro, y se ríe, ¿eh?
2: Sí, se ríe ahí.
0: sino porque es verdad que tiene mucha calidad. Es de los jugadores con más talento de este equipo, y es el Alcorcón necesita de Omar, ¿eh?
2: Un jugador
0: procedente. El Alcorcón necesita de Omar.
2: Un jugador procedente de Ourense en el mercado invernal de la temporada pasada.
1: Correcto, eso es. Un jugador desequilibrante, un jugador descarado, un jugador que busca los duelos constantemente, y sin duda alguna en esta estructura, en este dibujo que quiere plasmar el nuevo Alcorcón, es vital, ¿no?, a la hora de darle amplitud al equipo.
0: Estamos invitados a merendar, me dice Omar, ¿eh?
2: Venga.
0: Balón al centro del campo.
1: ¿Qué me dices?
0: Nada, que no está, en serio, ahora no está escuchando, está lejos, está. Pero es verdad que a mí me parece que hace falta un jugador de ese talento, de ese nivel, porque este tipo de futbolistas desequilibrantes son los que necesita un equipo en Primera Federación. Si lo necesita un equipo en Primera, pues imagínate un equipo en Primera Federación, pues donde lógicamente el desequilibrar, ¿no?, el ser muy vertical, el tener gol, el ser veloz, el encarar y ser valiente y tener ese uno contra uno, y en el Alcorcón eso lo tiene Omar, las cosas como son. Ojo al balón largo ahora, buscando la pelota para intentar encontrar a Davo. ¡Oh! No va a llegar Davo por ese balón. Va a cortar Nil Ruiz, el portero. Saca la pelota. Son 19 de juego. Primera parte. Esto es Santo Domingo. Alcorcón 0, Europa 0.
2: Está un poquito más parado el partido en el Rico Pérez, ¿no?
3: Bueno, ha cogido un poco ese punto muerto, ¿no?, en el que ninguno de los dos se aproxima al campo rival. Pero el que tiene más la posesión es el conjunto madrileño. Abriendo ahora desde la izquierda. Viene ahora intentando percutir por ese costado. Arnau Solà pasa la divisoria de los dos campos. Echa el freno. Busca la apoyo, inicia de nuevo la divisoria, el toque del cuero ahora hacia la zona de la sombra, los privilegiados desde la derecha, la apertura de Antal, encontrando en ese costado Romeo de nuevo en la pared, jugando Romeo hacia atrás, inicia el Atlético de Madrid, el partido al tran-tran, David.
4: Sí, la verdad es que si alguno lleva el control y mayor porcentaje de posesión, sin duda es el filial rojiblanco. Es verdad que ahora mismo pues, prácticamente, fíjate, todas las pelotas pasan por Edgar Alcañiz, ¿no?, el jugador número 20 del Atlético de Madrid. Es el que prácticamente se incrusta dentro de los centrales para tener esa fase de iniciación mucho más cómoda para el filial rojiblanco. Pero ojo con el Hércules, porque si manejan bien las transiciones rápidas, las contras, y es hace muy poquito ha tenido que obligar a una intervención muy buena de Astrálaga. Atlético Madrid controla, hay que tener mucho cuidado sobre todo con las transiciones rápidas del Hércules.
3: Viene jugando el Atlético madrileño, son 20 de juego, primera mitad, 0-0. La pelota desde la izquierda, manejando Álvaro Santos, jugando atrás, iniciando de nuevo sobre el círculo central. Toca el conjunto de Fernando Torres, abriendo a la derecha, Antal. Por cierto, decía lo del punto y la I antes, Miki.
2: ¿Sí?

0: A mí me han llegado informaciones de que Pino ya no sería un punto, sería una coma, porque sí, sí. Se ha secado durante el verano.
1: Sí,
0: ¿eh?
1: Sí, es verdad, ¿eh? Ha adelgazado, ¿eh? Se
0: no
1: ha puesto
0: sé, no, no, se ha puesto ¿más? Fuerte. Sí, sí, sí, viene en moto, niño.
1: Sí, sí.
0: Álvaro bueno. Bustos, desde la izquierda.
1: A ver, ¿qué quiere? Habla ahí. Ahí habla el punto, a ver.
2: Bueno,
0: la cerilla, hecho, la cerilla.
2: La gente no me conocía al entrar aquí, ¿eh? No me reconocía. No. Ya no solamente por la delgadez, sino por el estirón que he pegado.
0: Sí. Ha hecho un poco como Vinicius, ¿no? Se ha ido en verano y ha vuelto con el mentón más hinchado. Exacto. Y tal, ¿eh?
1: Sí, pero sin tratamientos.
3: Y con barba.
2: Sí, sí. Esto es natural. Con menos pelo, pero natural.
1: Hombre, a ver.
0: Oye, a un compañero de batalla no se le puede dejar solo cuando habla de menos pelo, ¿eh?
1: No, pero si no le he dicho nada, que opciones hay ahora.
0: Pero no genere silencio sin
1: comentarios. No, qué opciones hay.
0: Mira
1: no.
0: Que viene el madrileño, la pelota para Sergio Esteban, pisa área, la puede tener el conjunto rojiblanco, el golpeo abajo. Será saque de esquina para el conjunto de Fernando Torres.
1: Y además recuerda una cosa, que los fuertes siempre van rapados. Jason Statham,
3: Bruce Willis,
1: etcétera, etcétera, etcétera.
0: Oye, pero yo creo que… Bruce.
1: Sí, sí. Y Jason. Y Vin Diesel. ¿A que no conoces uno que no vaya rapado?
3: Hombre, Sylvester Stallone.
1: Bueno, pero ahora se va a rapar también, me lo ha dicho. Ah. Dale, Gaby.
0: Hombre, Jean-Claude Van Damme, ¿no?
1: Okay. Jack, creo que ahora está rapado también.
0: ¿También?
1: Sí.
0: Pues nada, la moda del rape. Va el saque de esquina para el conjunto rojiblanco. Álvaro Santos, pierna derecha, balón que se cierra. Primer palo, despeja el Hércules. De momento, nada de nada en el Rico Pérez, Ecuador de la primera parte. Hércules 0, Atlético madrileño 0.
1: Ha hecho tan buena pretemporada la agrupación deportiva Alcorcón como Álvaro Pino, pero intenta atacar sin goles, Diego.
4: Lo hace por la izquierda, buscando esa pelota, dejando en el centro del campo. Viene para Riverita, Riverita que retrasa, juega para Mayorga. Mayorga en la galleta del círculo central, sale por la derecha, buscando ese pase, entregando a la para Nicola. Va Nicola, levanta la cabeza, va a intentar el canterano jugar esa pelota. Allá va Nicola Di Domenico, jugando en el centro, dejando ahora para buscar el pase con Luis Vacas. Otra vez para Nicola. Nicola que puede retrasar, juega el balón ahora para intentar encontrar directamente a Rivera. Rivera que filtra el balón. Es bueno dentro del área, buscando a Davo, va Davo, va Davo, la pone Davo. ¡Viene Aparicio! ¡Ha cortado Cano, córner! No, es banda, ¿no? Yo creo que es banda. Es que desde aquí no lo veo bien porque no sé si ha salido por línea de fondo, casi en la esquina o en la banda. Pero creo que es lateral por quien va por el balón, que es Nico. Yo creo que va a ser saque de banda, ¿no?
2: Pues tengo dudas. Yo creo que va a ser saque de esquina, ¿eh?
1: Desde aquí… A ver qué todavía no, lo estamos.
4: En la tele, si podés. Yo creo que es saque de banda.
1: Ya
4: pero
1: sabéis
4: bueno.
1: Que vamos un poquito…
4: No, es córner. Es saque de esquina. Tenía razón el punto. Va el golpeo. Digo, la coma. Allá va el lanzamiento.
1: Bueno, la cosa es…
3: Punto y coma.
4: Viene para poner ese balón. Lo va a hacer Nico. El envío con pierna zurda. Y ahora está en Navidad. Va a ser una O. Sí. Balón que le queda. ¡Balón! ¡Primer palo! Se queda la pelota para que corte Cano. Despeja ese balón. Viene para la cuesta. Pide mano, ¿no?
2: Sí,
4: pide mano. Además, toda la tribuna allí ha dicho, ¿qué pasa? Se han levantado todos. Todos se han levantado.
1: Oye, hablando de tribuna, fíjate que nos mandan, como todos los años, mensajes en redes sociales con Domi, con Paula. Dice que buenas tardes, con mucho calor desde Santo Domingo. Espero que hayáis disfrutado del verano y descansado. Algunos nos felicitan por el cambio de look, sobre todo Álvaro Pino. Y dice que tenemos toda la razón, que hay que llenar Santo Domingo, que si no se llena esta semana, que las entradas están a 5 euros y para menores de 18 años a 1 euro. Esto es complicado, es decir, tendría que estar
4: fiestas,
1: abarrotado.
4: Son fiestas en Alcorcón.
1: Ya, hombre,
4: fiestas en Alcorcón.
1: Pero no es excusa, hombre, partidos
4: la
1: a las 6 y…
4: De peñas y
1: bueno,
4: de… Claro.
1: Pues vas con la peña, oye.
4: Bueno, no, bueno, hoy clima, hay excusa, yo creo.
2: El clima, que todavía
4: hace mucho calor.
2: Está apretando el
4: pero
2: calor.
4: Pero Tommy siempre tiene razón.
1: Y siempre está allí, con el
4: Alcorcón. Besazo.
1: Temporada.
4: Besazo. No lo he visto yo ya, Domi.
1: Ahora va a saludarte, no te preocupes. Que está aquí.
4: Hoy no está.
1: Que sí, que está.
4: Vale.
1: Seguro,
4: ¿no?
1: Ahora sube.
4: Venga, balón que va a quedar para que juegue el Alcorcón. Viene tocando Toni Caravacas. Retrasando. Partido especial para Toni Pino. Estuvo aquí en el Europa, Fue uno de los artífices del año pasado del buen hacer de este Europa en Primera Federación,
2: Sí,
4: saca la pinopedia.
2: Uno de los baluartes, ¿no? De esa línea medular, uno de esos timón, uno de la brújula. Y viene esta temporada este Alcorcón a realizar un poquito esa misma función, ¿no? Lo sorprendente además de este futbolista es que también tuvo un periplo fuera de aquí a España, donde estuvo en la Serie C italiana durante una temporada. Y luego, ojo, criado en la Masía. Así que estos denominados.
4: Eso no sabía yo. Entonces, eso son palabras mayores,
2: Sí, por supuesto, eso está al alcance muy poquito.
4: Buscando la pelota de Europa, viene para caracolear, jugando hacia la izquierda, viene ese balón, apertura a banda, donde viene para jugar directamente ahora en esa posición, intentando integrar en Europa el pase dentro, picadito dentro del área, cuidado, sale en Mayorga, corta ese balón, pelota para el Alcorcón, va a salir a la por línea de fondo, saque de portería, pelota para Bañuz, 25 de juego para 26, primera parte. En Alcorcón, en Santo Domingo, donde está Domi, 0-0.
1: Los mismos que en el Hércules, 0 Atlético Madrileño, arranca y ataca el Atlético Madrileño, Javi.
0: Intentándolo ahora desde la derecha, la pelota para que la reciba Dumenech, ahí está la pega Dumenech, a las manos de Vlasic. Algo esperado el golpeo, demasiado suave para sorprender al meta del Hércules.
5: Sí, muy complicado. Fíjate que casi todas las oportunidades que está generando el Atlético Madrid, más allá de llevar el control del juego, es por banda derecha, ¿no? Con Dumenech. O cuando sube y coge altura Romeo, ¿no? Yo creo que al final, de hecho, incluso cuando Romeo coge altura, donde
0: mira, mira, mira, que viene el madrileño, la golpeo desde la frontal, por encima del marco, abusando en exceso, creo, el cuadro de Fernando Torres de esos disparos, ¿no?
5: Sí, también en este caso, bueno, yo también buscas alternativas un poco y ese disparo quizá demasiado frontal y un poco alejado, pero también son opciones, ¿eh? Intentar sorprender al Hércules, que fíjate, está muy metido atrás. Se basa el juego prácticamente en las transiciones rápidas, alguna contra, pero es el Atlético de Madrid el que lleva el control. Es verdad que al final no consigues materializar, pero de momento el Atlético de Madrid yo creo que bien plantado en el terreno de juego y veo al Hércules con bastantes más dificultades, ¿no?
0: Benhamed jugando para el Hércules, abriendo hacia la izquierda, por ahí asoma Javi Jiménez, que es un auténtico toro, corriendo ya por ese costado, tiene que replegar rápido el Atlético madrileño, viene encarando por ese costado Fidalgo, pisaría Fidalgo, línea de fondo Fidalgo, cae al suelo, buena defensa, decía Miki, cuidado que puede haber penalti.
5: Al suelo, ahí es peligroso, sí.
0: Ha habido sustito.
1: Yo estaba.
5: Sí, sí.
0: Se la queda el Hércules. Bien, ahora dividido en ese balón que se lo va a llevar Edgar Alcañiz para el cuadro rojo y blanco. Le va a poner un poquito de cloroformo porque no hay efectivos por delante del balón, ¿eh?
5: Claro, es que al final recuperas el balón ahí. Fíjate la distancia que había. El hombre más adelantado, Sergio Esteban. Y yo creo que estaba como a unos 25 metros, ¿no? Eso lo ha leído muy bien Alcañiz. Ha decidido ponerle pausa. El Atlético de Madrid está poniéndole bastante pausa. A veces te da la sensación de que atacas demasiado en estático y eso es complicado de sorprender al Hércules, pero es verdad que llevas el control, impides que Hércules construya, se asocie, se combine. Y en este caso yo creo que el Atlético de Madrid llevando el control de momento bastante bien, ¿no?
0: Jugando de nuevo el conjunto madrileño, la lleva ahora pegadita al pie derecho David García, el único hombre amonestado, apertura hacia la derecha, el balón que ya encuentra Dumenech. Dumenech jugando de cara, el balón para que lo reciba Edgar Alcañiz, de nuevo en el apoyo sobre David García, toca y toca el madrileño, toca y toca el equipo de Fernando Torres, el balón desde la izquierda, zona de tres cuartos, pasito a pasito, hundiendo al Hércules, el balón abierto por ese costado para Rosolá, quiere sacar el centro, no en el pico del área, prefiere iniciar atrás. Así nos podemos tirar todo el día. Ahora el taconazo recupera el Hércules. Peligro, cuidado, que ellos quieren correr. Benhamed por el carril central. Es un 3-3. Tiene que correr el Atlético de Madrid hacia atrás. El balón abierto hacia la izquierda. Antoñín en la recepción. Continúa el ataque. Dobla el cuero. El balón segundo. ¡Palo! La saca bien la defensa. Será banda a favor del Hércules.
5: Esto es un poco lo que te comentaba, ¿no? Que yo creo que ellos al final esperan. No tienen ningún tipo de prisa. Le dejan al Atlético de Madrid combinar en el centro del campo, pero prácticamente no generas mucho peligro y lo que aprovechas es una contra rápida, como en este caso el Hércules tiene jugadores muy rápidos, jugadores con mucha veteranía, sobre todo la dupla de adelante, ¿no? En este caso con Víctor Narro y con Antoñín, son jugadores buenos, eso es lo que tiene que estar muy pendiente el filial rojiblanco.
0: El balón que lo juega el Hércules, el esférico al interior del área, va a tocar el esférico de nuevo para sacarla al cuadro colchonero, peligro dentro del área, sigue el Hércules, el balón atrás de Víctor Narro, la saca bien ahora la Leti. Balón para el Hércules, 29 de la primera parte. Otro balón abierto hacia la izquierda. Javi Jiménez que controla. Levanta la cabeza, mete el servicio, segundo palo. El remate a las manos directamente de Astralaga.
1: ¿En qué minuto, Javi?
0: Media hora de partido. Vamos a cumplir. Hércules 0, Atlético madrileño 0.
1: El Atlético madrileño pasando los peores momentos del partido en Santo Domingo. Pausa de enfriamiento.
4: Eso es, estamos bebiendo agua, nunca mejor dicho, porque además Pino ha traído una bolsa aquí con 7-8 aguas. ¿Anda? Que el tío se lo ha currado.
3: Poca, me parece.
4: Gracias, Pino, ¿eh? La verdad que la primera vez que te estiras en 8 años, 9 que
1: se las han regalado, ¿no? Seguro.
4: 9 años trabajando con él, la primera vez que trae agua el tío.
2: No, vivo se estira más él. Lo digo, se estira más el que está aquí a mi lado.
1: Oye, vamos a
4: usando de agua, pues sí. Hemos aprovechado.
1: Vamos a aprovechar esa pausa de enfriamiento para saber qué ha pasado en este Alcorcón 0, Europa 0 en estos primeros minutos de juego y qué sensaciones nos trae el partido, Delfa. ¿Cómo nos está dejando el Alcorcón en este primer tramo de encuentro?
6: Pues tocando mucho la pelota, saliendo con confianza, también a veces abriendo de un lado a otro y bueno, llegando y con cierto riesgo. Es verdad que están muy arriba, que a veces están todos en el campo de Europa y claro, ha habido esa salida rápida de Khalid con el paradón de Bañuz salvando el 0-1, pero también ha habido disparos, a veces el Alcorcón

0: de tanto tocar, no encuentra cómo buscar portería con desborde y también está disparando desde fuera y alguna que otra, algo desviada, ya ha intentado, así que esperemos que una de estas acierta, como lo ha hecho Odegaard en el inicio de la segunda parte, Arsenal 2, Chelsea 1 en la Premier.
1: Confirmada también la pausa de enfriamiento en el Rico Pérez, ¿no?
2: Sí, bueno, o de recuperar algo de hilo vital después de la que está cayendo aquí en el Rico Pérez. Estamos con el 0-0, el sol en todo lo alto y con las oportunidades estas últimas del Hércules que han peligrado los intereses del Atlético madrileño.
1: Ha sido un partido de juego más repartido, ocasiones más repartidas. Ha tenido un par muy claras el Atlético madrileño, pero el Hércules estaba dominando en este último tramo antes del enfriamiento.
0: Sí, hace unos minutillos ha estado el Hércules más atinado, llegando más. El Atlético de Madrid intenta salir rápido la mayoría de las veces, desbordar y sobre todo tirar a veces con demasiada precipitación. Y otras busca calmarse, enfriar un poco el juego. Está ahí a medio camino, como el campo de fútbol, que es arenoso en un tanto por ciento grande. Aún así parece que la pelota rueda bien, pero hay zonas que realmente, más que de césped, parece de arena.
1: Mucho cuidado, que vendrá alguno y te dirá que es que los césped Bermuda son de esa tipología, ¿eh?
0: Bueno, en cualquier caso también están en 30 grados en Alicante, así que es normal que paren porque con la humedad y demás deben de estar padeciendo los jugadores y el público y los compañeros.
1: En Primera División, dos partidos en juego en Mendizorroza.
3: Sí, señor, de momento los dos partidos que están con 0-0, Deportivo Árabe 0, Osasuna 0 y también ha empezado el Málaga en la Rosaleda, Málaga 0, Levante 0.
1: En Segunda División, un partido en juego en Castalia, Castellón.
3: También gafas, Castellón 0, Albacete 0.
1: En Segunda Federación, dos partidos de madrileños.
3: Atlético Tordesillas 1, Sanse 2. Han remontado con dos goles de Lucas Ricoy.
1: Y en Tercera División, en el grupo séptimo, acaba de arrancar el Leganés B Aranjuez. ¿Qué
3: sí,
1: marcador?
3: Señor. De momento 0-0. También está a puntito de finalizar la primera parte del Conquense 0, Getafe B 1.
1: Se reanudó ya el partido en Santo Domingo en Primera Federación. 0-0 en el marcador, Diego.
4: Y ataca el Europa. Lo va a hacer a la derecha de la portería de Bañuz. En ese prácticamente saque lateral, donde viene a poner la pelota en movimiento el equipo catalán. Hace bastante sol, bastante bochorno y ahora Bañuz. Bien, rezaría por una gorrita, ¿eh? Está ahí mirando hacia esa zona donde le pega todo el sol en la frente y donde va a ir la pelota destinada. Y claro, tiene que ponerse el guante justo en la frente para evitar algún compromiso si es que el balón va cerquita. Mira, precisamente por arriba. ¡Oh! ¡Remate fuera! Pues la ha tenido otra vez el Europa, ¿eh? La ha tenido el Europa con ese remate de cabeza que se le ha marchado en última instancia cuando aparecía Khalid. Otra vez Khalid. Que está siendo lo más peligroso del conjunto catalán.
5: Sí, y aparte de lo más peligroso, malas noticias, ¿eh? Porque el conjunto alfarero está sufriendo muchísimo en esos centros laterales, en las acciones a balón parado, y fruto de ello, las dos ocasiones más claras hasta el momento del partido están siendo el conjunto catalán.
4: Intenta jugar Nil Ruiz, saca la pelota, lo hace ahora hacia el cielo de Santo Domingo, viene para prolongar ahí directamente en esa posición donde jugaba Ribeiro, Ribeiro que quería intentar controlar el balón hacia adelante. Va a cortar de nuevo el Alcorcón, lo hace en banda izquierda para Cuesta, Cuesta despeja la pelota, buscando ese balón para Aparicio. A mí me parece que Nicola tiene que entrar mucho más en juego, opino. Es un futbolista que necesita el Alcorcón, más hoy que no está Omar.
5: Sí, sobre todo, a ver, es un futbolista que hay que tener paciencia con él. Estamos hablando de un futbolista que es canterano, que acaba de aterrizar, que fíjate la confianza que tiene Fran en él, ¿no? Que le puso ya en la primera jornada de inicio y vuelve a repetir.
4: Espera, espera, el Europa dentro del área, va a buscar el golpeo. ¡Oh! Atrapa bien ahora Bañu desde la frontal del área, buscaba el lanzamiento con pierna zurda. Vuelve a atajar Bañu. Bueno, tercer aviso del Europa, ¿eh? Tercer aviso del Europa. A ver ahora, el largo, viene Aparicio. Busca a Nicola, mira, aquí la tiene. Vamos a ver el chaval. Si llega a cantar, no va a llegar. No va a llegar, no ha llegado por ese balón. Se le marcha hacia la banda. El pase tampoco es que fuera una maravilla, de luego, pero…
5: Nah, pero… Yo, el gran problema que veo es que ahora mismo…
2: ¡Gol del madrileño!
1: ¡Cántalo!
2: ¡Gol de Álvaro Santos para adelantar al equipo de Fernando Torres! A los 34 minutos de partido, la jugada desde la derecha es una maravilla. El balón al interior, doble parada de Vlasic a dos intentonas previas, pero el último rechace queda muerto en el interior de la pequeña y aparece para fusilar, para reventar a Álvaro Santos la portería y meter el primero en su cuenta de la temporada. Marca el Atlético madrileño, se adelanta en el Rico Pérez, 35 de primera parte, Hércules 0, madrileño 1.
1: Gracias a la circulación rápida, buena y precisa del Atlético madrileño tras la pausa de enfriamiento, 35 de juego, marca Santos, marca el primero del madrileño, Hércules 0, madrileño 1.

0: Hércules David Jiménez, que no cumple los cánones de un clinic de portero. Rechace hacia el medio y claro, por allí tiene que pelearle al Atlético madrileño para esa presión tras pérdida y marcar el primero del partido.
1: Sí, pero bueno, yo creo que la jugada clave ha sido el robo de balón, sí, de Domènech a Javi Jiménez, que yo creo que un jugador de su experiencia se duerme. Y se duerme ante el que está siendo, en mi opinión, el mejor jugador del filial rojiblanco, como es Domènech, ¿no? Le roba la pelota, la pone al centro. Es verdad lo que comentas, que el despeje de Blachić es hacia el centro. Tampoco la posición era muy cómoda, ¿eh? O sea, no te creas que podía hacer mucho más. Está más listo ahí también Sergio Esteban que el central para hacer el segundo disparo a puerta, que se la vuelve a parar el meta, pero ya no pudo con el último, el tercero y el definitivo de Álvaro Santos, el jugador con experiencia en la Liga Belga, la Liga Portuguesa del Atlético de Madrid, para hacer un 0-1 que, bueno, aunque ha tenido algunas contras el Hércules y también ha puesto en algún aprieto a Astrálaga, yo creo que el Atlético de Madrid está siendo algo mejor y este 0-1 pues estaba viendo venir, y si venía, venía por banda derecha.
0: ¿Le ha venido bien la pausita, Javi?
2: Desde luego, el madrileño que se ha puesto por delante merced a ese tanto de Álvaro Santos. Los tres de arriba que ya están con la flechita preparada, sí, para una temporada larga. La semana pasada fue Domènech, hoy es Álvaro Santos. Y sin duda creo que el Atlético de madrileño tiene ahí arriba a tres hombres con muchísimo veneno, ¿eh?
1: Sí, sobre todo, bueno, pues ya no solo los dos que han marcado hasta ahora en las dos jornadas que llevamos, sino un Sergio Esteban, jugador que viene de la cantera, ya hizo 10 goles con el Atlético Madrid C, es un jugador que en la selección española, la sub-19, o sea, que estamos hablando de un jugador ya con nivel, tiene bastante potencial arriba, ahora lógicamente hay que hacerse a la categoría, pero pinta bien y de momento, oye, pues en un campo complicado, arenoso, como decía Delfa, tiene la pinta de estar bastante duro, un poco seco, ¿no? Aunque parece que rueda más o menos bien. Pero bueno, luego abriré el debate del tema del césped artificial y algunos equipos de Primera Federación, entre otros en Europa, donde están Diego y Pino hablando de esto. De hecho, lo tiene metido en temas judiciales, ¿eh? O sea, que está decidido a ir hacia adelante en Europa con el tema del césped artificial. Y eso que el Ayuntamiento de Barcelona, tanto a la Europa como a la San Andreu, se lo van a poner el césped natural, como hicieron con el Arena de Getxo.
2: Bueno, mira, fijaos por ejemplo el tema de esta semana del Pontevedra, ¿eh? Que ha jugado en Baltar, se tuvo que ir hasta Portonovo para jugar la jornada por no poderlo hacer en Pasarón, debido al mal estado del césped, sí, que este sí estaba más o menos como el otro día decía Presa, que estaba Vallecas, que lo veía más un tanto menos, regular, ¿no? Que lo veía bien.
1: Fíjate que el argumento…
2: faltaba pintarlo.
1: Claro, el argumento que utiliza, yo te lo digo porque el caso de Europa lo conozco bastante bien, estaba hablando con el presidente, además, ellos lo que argumentan es que en competiciones europeas hay equipos a los que se les permite jugar, obviamente por cuestiones climatológicas.
0: Sí, el Bodø Glimt.
1: Claro, efectivamente, les permiten jugar en césped artificial, y entonces pues, argumentan que por qué aquí no, ¿eh? Y aquí es el debate, pues oye, hay muchos equipos de Primera Federación que lo tenían de césped artificial e invirtieron mucho en hacerlo natural, y lógicamente ahora se muestre Unionistas. Sanse de Madrid, en San Sebastián de los Reyes. Y hay varios más, ¿no? Pero bueno, te permiten jugar la primera vuelta cuando eres nuevo en la categoría, ¿no? Pero a partir de ahí lo tienes que poner en césped natural y, bueno, pues ahí están, en esa tesitura.
2: ¿Y estás en que sí o en que no? ¿En que hay que dejarlo o hay que igualar para todos hacia el natural?
1: La verdad es que es un debate… El debate sobre todo se mete porque hay muchos equipos que a lo mejor pudieran ascender de Segunda Federación y no tienen capacidad de hacer un campo de césped natural, ya no solo por el dinero que cuesta, sino porque todos los equipos tienen aparejados unas canteras, unas escuelas de cientos, y no tienes campos alternativos, con lo cual tampoco puedes poner a entrenar a 500 niños en el campo de césped natural, claro. Entonces, pero bueno, es verdad que la categoría que tiene pues ya todos los tintes de ser profesional, pues hombre, pues al final es normal que en las bases de competición te intenten poner el césped natural, pero claro, con esta experiencia en Europa de que te permiten jugar en determinadas ocasiones, pues el argumento por lo menos es sólido como para abrir el debate, ¿eh?
2: Bueno, aquí estamos en el 39.5 de esta primera parte, con el 0-1 para el madrileño, con la victoria de momento del conjunto de Fernando Torres. Hay córner para el Hércules y soltamos desde aquí, desde Alicante. Va el servicio desde la esquina. Preparados, seis hombres para la oportunidad de remate. Cierra bien el Atlético. Va el brazo derecho arriba para marcar la jugada. Balón que vuela muy pasado, segundo palo. Despeja bien el madrileño. El balón que queda de nuevo en esa zona del campo. Balón dividido. Aparece Javi Jiménez abriendo hacia la izquierda. Esférico para que lo domine, lo juegue ahora con profundidad. Buscando el centro lateral desde la izquierda. Llega muy llovido Benamed, que la va a dejar. No llega a controlar. Balón para el Atleti. 5 para el descanso. Hércules 0, madrileño 1.
0: ¿Se ha estrenado ya el madrileño? ¿Por qué no se ha estrenado todavía el Alcorcón?
3: Que te lo diga, Pino.
4: Bueno, pues muy sencillo, porque es verdad que está llevando el peso, el dominio, la iniciativa del juego, pero en tanto estéril, porque le está faltando profundidad y acercamiento.

0: Sobre portería rival, así que, pero ojo que otra vez el Europa, transitando
1: y
0: rápido.
1: Que podría haberse adelantado Europa. Ojo, sí. Ese balón largo buscando ahora la pelota hacia Ribeiro. Se le ha marchado ese balón, banda a favor del Alcorcón. Por cierto, ha habido una falta antes de Khalid sobre Mayorga, que le mete el brazo, pita la falta al colegiado, la ve claramente con el asistente y no han sacado tarjeta amarilla. A mí me ha parecido un poco una situación claramente de tarjeta amarilla, y si la pitas, si la ves y la aplicas, hombre, tienes que sacar tarjeta, ¿no? Sí, digo yo, vamos.
0: Sí, la sensación y la que todos esperábamos era eso, ¿no? Pero finalmente ha decretado darle continuidad sin amonestación. Fíjate, ahora mismo está entrando en situación a Luis Vacas, donde hemos dicho que es un jugador que es diferencial en esa idea, ¿no? En esa estructura a nivel iniciación de juego. Y ha iniciado en ese costado zurdo, pero como ve que el equipo tiene esa necesidad, que no encuentra esa salida de balón limpia, está bajando a altura de los centrales prácticamente para poder iniciar desde ahí y poder enlazar con la gente de arriba.
1: Que viene ahora Vacas abriendo por la derecha, pone el centro, subía la banda y Diurita, cortado el Europa, balón a la banda. Y otra vez apareció también Nicola en la acción, una buena jugada. Antes ya apareció Nicola con una pared muy buena con Rivera, buscó el golpeo, acabó atrapando Nil Ruiz en la ocasión más clara del Alcorcón en toda la primera parte, con ese lanzamiento desde la frontal del área de Nicola, el único futbolista que ha aparecido de vez en cuando y que tiene que aparecer mucho más. Este jugador para mí es diferenciado a todas luces, porque es verdad que Vacas te da esa consistencia, esa creatividad, ese juego, pero Nicola es diferencial. Nicola es rápido, versátil, es un futbolista desequilibrante y que tiene gol. Así que vamos a ver si por aquí va un poco el tema del partido. Jugando Nicola precisamente en banda derecha, va por dentro, levanta la cabeza, la pone, pierna zurda, es buena la banana, ¡oh! Cortado el Europa. Eso es lo que tiene que hacer Nicola.
0: Buen balón, ¿eh? Sí, sí, buen sí. Balón. Y de hecho las ocasiones más peligrosas o los acercamientos más peligrosos vienen y nacen en las botas del mismo futbolista, ¿eh? Partiendo en este costado derecho, tiende a meterse lógicamente a pierna cambiada, a pierna natural, y a partir de ahí está generando muchos desafíos.
1: Oye, por cierto, Miki, ya está el palco este de, no sé si es el palco VIP o como quieras llamarlo, justo enfrente de la cabina de Onda Madrid, en la esquina, en el córner, a la izquierda de la portería de Bañú, donde está hoy. Y ya está el palco, pues ahí con sus sillas y bueno, pues donde la gente se puede.
2: ¿Y qué tal está de lleno?
1: Pues ahora mismo está vacío, pero es que te digo una cosa: tiene que hacer una solana ahí enfrente, es que le pega justo el sol. A esta hora va a ser complicado que ese palco vaya a estar a
0: las sillas
1: lleno.
0: Las sillas están, está
1: claro que va a haber aire acondicionado, ¿no? No tengo ninguna duda, pero el sol te lo comes.
2: Oye, ¿y vosotros que habéis estado el año pasado en Santo Domingo? ¿Cómo estamos de compañeros, de comunicación?
1: ¿Dices en la República Dominicana o en el estadio?
2: No, hombre, no.
1: Como has dicho, has estado el año pasado en Santo Domingo, ha quedado un poco como…
2: Si estuviste también, oye, que lo hayas disfrutado y si puedes, invítate la próxima vez.
1: Yo estuve hace muchísimos años, pero hace muchísimos años, sí.
2: No había sargazo todavía, ¿no?
1: No.
3: Tierra española.
1: No.
2: Digo de compañeros, ¿eh?
1: Pues…
2: Ahora te voy a decir el porqué.
1: Vale, te cuento. A ver, es que… Te voy a contar una realidad. La cadena Onda Madrid está justo al otro lado de donde están todos los compañeros de los medios, porque los medios están justo a la izquierda. Está el palco. A la izquierda están todos los medios: COPE, SER, AS, Marca, Tonino, todos. Y a la derecha estamos nosotros, Onda Madrid y la cabina de Fidel, de Spiker.
2: Me consta que esta temporada, Santo Domingo, la agrupación deportiva Alcorcón ha limitado las acreditaciones, porque el año pasado había mucha demanda de prensa. Gente de prensa y gente que a lo mejor se hacía pasar por prensa.
1: Pues a mí eso, yo te digo una cosa, Miki, a mí todo lo que sea limitar las cosas solo para lo que es el trabajo de las personas,
2: eso es.
1: Pues me parece fantástico, o sea, me parece una decisión maravillosa, porque al final los medios de comunicación trabajamos por algo, ¿no? ¿Sabes? No, nos encanta contar las cosas, ¿eh? Pero…
0: Sí, bueno, ahora haciendo memoria y al hilo lo que estaba comentando Miki, es verdad que delante…
1: Sí, delante teníamos mucha gente, es verdad.
0: Es,
1: sí. Sí, hoy hay más. Hoy te puedo decir que, por ejemplo, delante de nosotros está Omar, jugador del Alcorcón. También hay gente de scouting de otros equipos y, lógicamente, algún representante, que eso suele ser muy habitual en esta zona de aquí de enfrente, pero también había más prensa.
2: Oye, una cosa, y habéis nombrado varias veces a Fidel. Yo también le quiero mandar un saludo al jefe de prensa de la agrupación deportiva Alcorcón, Alex García.
1: Alex.
2: Que te hace la vida más fácil todas las semanas.
1: Un fenómeno.
0: Un tío grande, sí, señor.
1: Le queremos mucho, ¿eh? Es un tío que, de verdad, es de los jefes de prensa que molan, porque yo siempre digo lo mismo. Los jefes de prensa están para ayudar a la prensa, no para ser la zancadilla de la prensa. ¿Sí? Alex ayuda a la prensa. Gracias, Alex. Eso es un jefe de prensa.
2: Y uno de mis compañeros en la carrera, que lo sepáis.
1: ¿Ah, sí?
2: Sí, sí, sí.
1: ¿Qué tal queda como estudiante?
2: No coincidimos.
3: ¿Entonces?
2: No, que hombre, es de
1: vamos a ver, Miki. Vamos a ver, Miki. Me acaba de dejar loco, tío. O sea, nos dice que era compañero tuyo en la carrera y no coincidiste.
0: No, lo que pasa es que uno iba a clase y el otro no. Sota, la diferencia.
2: Esto es sota caballo rey. Vosotros sabéis que cuando tú haces una carrera hay diferentes clases, que no tienes por qué estar en la misma clase de tu compañero, ¿no?
1: Pero los dos es de periodismo, ¿no?
2: Bueno,
1: o
2: sí,
1: comunicación.
2: Pero hay diferentes clases.
1: Ah, vale, vale.
2: No sé, en tu época, en la mía, clases. En la mía, el A, el B, el C, el D, y no. Había cuatro turnos de mañana y cuatro de tarde, o sea, eso era una locura.
0: Y luego estaba la clase en los que no iban.
2: No, no, pero a mí,
1: desgraciadamente,
2: el primer año de carrera, mi letra del apellido salió prácticamente la última, es decir, que no tenía lección y me tocó el turno de tarde.
1: Ah, pues García, que es Alex, ¿no? Sería por la mañana.
2: Pero bueno, me tocó buena clase con Miguel Ángel Toribio, John Cueva, etcétera, etcétera, etcétera.
0: Nivelazo.
2: Así que nivelón.
3: Frank Guillén, me dijiste también.
2: Ah, bien, Frank Guillén, correcto. Sí.
1: Buena jornada de periodistas.
2: Vaya jornada, Dentro y fuera
1: queda
2: de los
1: un
2: campos.
1: Minuto en Alcorcón, porque ha dado tres. Estamos en el 47. Cuidado con Juan Aparicio, frontal del área. Viene para buscar el pase, ahora tocando el Alcorcón. Aparece Toni Caravaca, se envía por la izquierda. Buscaba ese balón para entrar cuesta a cuesta. Línea de fondo por el balón, se queda muerta entre el área, viene Luis Vaca, sale por fuera. Yo todo esto cuando vi que se van a hablar de estas cosas, ¿sí?, de carreras, porque no pasa absolutamente nada, sino ya está aquí un servidor para cortar.
2: Oye,
1: no,
2: déjame un segundito, tres de venga. Añadido en Alcorcón, ¿cuánto ha añadido en el Hércules madrileño?
4: Los mismos, hasta el 48, y además el partido que ya camina por el 47, el último minuto de partido, juego parado, falta a favor del madrileño en la zona medular del campo.
2: Está demasiado caliente en el último tramo de partido, David Jiménez, igual hay que parar esto e irnos a túneles de vestuario con la ventaja.
5: Yo creo que lo mejor que puede pasar es irte al descanso con el 0-1, porque se ha atascado del tema, además ahí está viendo varias discusiones entre jugadores del Hércules, del madrileño, fíjate ahora se encara Víctor Narro, estaba Medi Puig, también ha habido una tarjeta previa a Álvaro Santos también del madrileño. Bueno, yo creo que al final lo mejor que puede pasar es que pase este minuto 20 segundos que resta, te vas al descanso con un 0-1, que es un resultado magnífico. Y así se calman un poquito los ánimos.
2: Nos quedamos
1: final de Santo Domingo.
2: Venga, vamos al final de Santo Domingo, Diego.
1: No, final, se acabó la primera parte. Jugadores a túnel de vestuarios. 0-0 primer tiempo.
2: Pino, ¿con qué resumen?
0: Bueno, pues yo creo que el resumen ha sido un duelo muy equilibrado, ¿eh? Un duelo muy equilibrado donde los dos equipos, ninguno de ellos ha dado ese paso definitivo. Yo creo que estamos viendo dos equipos un tanto temerosos, ¿no? De dar ese pasito hacia adelante para que puedan cometer algún error y pueda ser penalizado por su rival. Este Alcorcón quizá en muchas fases ha sido dominador y ha llevado iniciativa el juego, pero le está faltando profundidad y le está faltando zona de creación, ¿no?, para generar ocasiones de peligro sobre la portería rival. Así que esperemos que en esta segunda parte veamos un Alcorcón mucho más incisivo.
2: Vamos a contaros los datos estadísticos de esta primera parte, Javi.
3: Pues venga, vamos con la posesión de balón, 55% frente al 45%, saques de esquina 2-3, ganan ellos. En ataque, tiros totales 6-6, es decir, empate. Eso sí, a puerta 1 del Alcorcón, 2 del Europa. En pases, 226, 80% completado por parte de los alfareros, 191, 78% completado por parte de ellos. Y en faltas, 2-8.
2: Y todo ello con este Agrupación Deportiva Alcorcón 0, Europa 0. Os dejamos con el Tecno de Santo Domingo. También se llegó al descanso en el Rico Pérez.
4: Eso es, con la victoria del conjunto colchonero por 0-1. El tanto de Álvaro Santos en el 35 en una primera mitad, que yo creo que ha estado chula, con oportunidades para los dos equipos. Los datos que nos dicen, por ejemplo, que ambos conjuntos han tirado hasta en 5 ocasiones entre palos. Y yo creo que no lo hemos pasado realmente bien. De momento gana el madrileño 0-1 en el Rico Pérez.
2: ¿Resultado merecido para el Atlético madrileño, David?
5: Pues yo creo que en líneas generales sí, porque es verdad que ha tenido alguna el Hércules. Una que no estábamos fuera justo de la retransmisión porque estábamos en Alcorcón y ha pegado en el palo por fuera. Y yo creo que esa ha sido la ocasión más clara para el equipo alicantino. Pero yo creo que el Atlético Madrid ha manejado bien el partido, se ha sabido asociar bien, sobre todo ha sabido manejar muy bien los tiempos, un equipo filial, un equipo joven, pero que sabe enfrentarte a equipos poderosos, en este caso, sobre todo económicamente hablando, como es el Hércules, y creo que lo que ha hecho el Atlético de Madrid lo ha hecho bien, ha sabido aprovechar, pues ser el más listo de la clase, en este caso Domènech, robándole la pelota a Javi Jiménez, generando la ocasión para que marcara Álvaro Santos, y yo creo que con ese 0-1, un resultado muy bueno que tienes que saber aguantar en el segundo tiempo. Veremos a ver cómo lo afrontan los chavales.
2: Estadísticas de estos primeros 45 minutos en el Hércules 0, Madrileño 1.
3: Pues, por ejemplo, la posesión de balón que la gana el Atlético de Madrid B, el equipo de Fernando Torres 58%, Hércules 42%, fueras de juego 1-1, saques de esquina 3-2. En ataque, disparos 14-8. El Atlético de Madrid, eso sí, 2 a puerta ellos, o mejor dicho, 5 a puerta el Hércules también, otros 5 paradas del portero, 4-5 en pases, 158, 85% del Hércules, 216, muchos más, 88% del Atlético de Madrid B, faltas 8-6, tarjetas amarillas 1-2.
2: ¿Qué ha sido lo mejor del FADE la primera parte del Hércules 0 Madrileño 1?
6: Bueno, pues esa presión de Mar Domenech arrebatando la pelota para que al final, después de dos buenas paradas del guardameta del equipo alicantino, consiguiera Álvaro Santos hacer el 0-1. Que el equipo rojiblanco va arriba, que a veces va con velocidad, con descaro, con intención, otras también atempera el juego, y el Hércules, un equipo con oficio pero que ha entrado en bronca en los últimos minutos, un poco desesperado por no encontrar portería, está siendo hoy un rival que de momento está domando el Atlético de Madrid, de Fernando Torres, que con la juventud que tiene también me está dando la sensación de que poco a poco va cerrando mejor la zaga. Los automatismos defensivos empiezan a ir un poquito mejor en el equipo de Torres, que quizás en el primer partido lo vimos demasiado frágil.
2: ¿Algo que te preocupe del Hércules después de lo visto en 45 minutos?
6: ¿Del Hércules?
2: Sí.
6: Sí, bueno, pues que tiene evidentemente oficio, que es un equipo que llega, que va a salir ahora a morder, que va a provocar a los rojiblancos, que son jóvenes y a veces demasiado entusiasmados en su juego, pero bueno, esperemos que la calidad del equipo atlético, que creo que es superior, acabe dando un resultado positivo por encima de este 0-1.
2: 0-0 entre el Alcorcón y el Europa. Le falta una marchita más en ofensivo al conjunto alfarero, ¿no?
6: Sí, le falta atreverse más. Es un equipo, digamos, que quien viera al Atlético de Madrid, pues es lo de ayer. Te crees que estás controlando el partido, que tocas mucho, que llegas, que estás ahí, que tienes alguno que te puede hacer alguna arrancada, pero al final dices, a ver, ¿quién ha podido marcar? Pues Khalid, por dos veces. Es una contra primera muy clara que salvó Bañuz, y en un remate de cabeza que también acabó saliendo fuera, pero por poco. El Alcorcón tiene que ser más atrevido, arriesgar más y también proteger un poco, no dejando tan desvalido a su guardameta con la gran distancia que deja cuando ataca, sobre todo porque los que más acaban tocando son los defensas, y por ahí cuando llega alguno de arriba ya llega la pelota, digamos que sin fuerza, floja, como los del día del Betis.
2: ¿Alguna idea para el aficionado del Alcorcón de lo que le puede estar pasando a la agrupación deportiva Alcorcón y qué necesitaría de cara a la segunda parte?
6: Pues ya digo, que se atrevan más, algún jugador o un inicio de partido que no haya despistes, que el equipo salga fuerte, que intente hacer desbordes, que haya más pases, más entradas como las que hemos visto al final del partido también, con algún jugador que ha pretendido hacer algo más rápido o más, digamos que sin necesidad de tanto toque, más inmediato, y por ahí a lo mejor el equipo de Fran Justo tiene mejor resultado. Y te cuento rápidamente que sigue el Arsenal 2, Chelsea 1, marcó primero el equipo de Xabi Alonso en el minuto 1 con Morgan Rogers, Kai Havertz acortó en el 24, Odegaard marcó el 2-1 en el 49, estamos ya en el 77 con ese 2-1 en el marcador.
2: Acuérdate que miremos la posesión del Chelsea en este partido, porque la semana pasada venció con un 26% de posesión nada más el conjunto de Xabi Alonso.
6: De momento va perdiendo y empezó bien, pero me parece a mí que el Arsenal está por ahora siendo superior.
2: De momento, en Primera Federación, Agrupación Deportiva Alcorcón 0, Europa 0, Hércules 0, Atlético Madrileño 1. En Primera División, dos partidos en juego en Mendizorroza.
3: Uno sorprendente, el Deportivo Alavés, que va ganando 2-0 a Osasuna. Goles de Boyé, y el otro, ¿sabes de quién?
2: Mariano.
3: Sí, señor.
2: ¡Vamos!
3: Mariano ha marcado el segundo gol para el Deportivo Alavés.
2: Lleva más goles que los últimos 5 años.
3: No, es increíble la racha que está teniendo el delantero hispano-dominicano. Está siendo espectacular el arranque también del equipo de Quique Sánchez Flores. 2-0 frente a Osasuna. Y el otro partido de Primera División que se está jugando ahora en La Rosaleda está en el 41 de juego, Málaga 0, Levante 0.
2: En Segunda División, un partido en juego en Castalia, en Castellón.
3: Y también empate a 0 en este caso, Castellón 0, Albacete 0.
2: En Segunda Federación terminó ya el Atlético Tordesillas, San Sebastián de los Reyes, ¿con qué resultado?
3: Ya terminó, ganó el Sanse 1-3, dos goles de Lucas Ricoy, doblete de Lucas y un gol a punto de finalizar el partido de César Gómez, le dieron la victoria 1-3.
2: Ha remontado el Sanse frente al Atlético Tordesillas, y también un partido en juego el del Getafe B.
3: Sí, también el Getafe B que ha marcado. Además, gol de Marcos Denia. Ha empezado ahora la segunda parte con Kense 0, Getafe B 1.
2: Dos resultados todavía pendientes en el grupo séptimo de la tercera división, en el anexo de Butarque, el Leganés.
3: El Leganés, que está jugando frente al Aranjuez. De momento 25 de partido. Primera parte, Leganés B 0, Aranjuez 0.
2: Y en Usera, Moscardó. ¿Cómo va el resultado entre Moscardó y Torrejón?
3: Acaba de comenzar también en Usera, en el Román Valero. Moscardó 0, Torrejón 0.
2: Al Román Valero siempre se va en taxis. Y si no sabes qué es eso, se lo puedes preguntar a nuestra compañera Laura Cabrera.

0: 12 minutos sobre las 7 de la tarde, el partido de la Onda, de Onda Madrid.
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0: ¿Qué tal? 14 minutos sobre las 7 de la tarde en el partido de la Onda de Onda Madrid. Ya son 15 minutos. Dos resultados en Primera Federación al descanso. Uno el del Hércules, Atlético Madrileño, va ganando el Atlético de Madrileño. Y otro el de la Agrupación Deportiva Alcorcón, 0-0 en el marcador frente al Europa. ¿Qué otras noticias polideportivas tenemos en la jornada del día de hoy, Carrasco?
6: Bueno, no te puedes imaginar la alegría y la fiesta que se está dando ahora mismo aquí en Madrid, en el Movistar Arena, en Premier Padel, porque bien, se está despidiendo una leyenda madrileña. No es otra que Alejandra Salazar, una de las mejores jugadoras de la historia del pádel. Alejandra se está despidiendo de la carrera que ha tenido tan larga y tan prolífica. 40 años, se despide siendo una de las más exitosas del mundo del pádel y ha llegado hasta grupos como Despistados allí a cantar, sí, al sí, Movistar sí. Arena para sí. despedirla. La final femenina que ya se ha disputado la han ganado Gemma Triay y también Delphi, su compañera, a las que ahora son la número 3 del mundo, como Bea González y Paulita Dinamita, Paula José María. En breve, en cuanto se acabe el show de Alejandra Salazar, la despedida, va a comenzar la final masculina con dos madrileños. Porque ya sabes que la va a disputar Alejandro Galán y Chingoto frente a Coqui Nieto y Mike Yanguas.
0: Ahora van a venir nuestros compañeros de informativos, del avance de informativos. Vendrá Quique Díaz. Me ha dicho que por ninguna de las razones sitúes el partido mientras que esté aquí del Moscardó Torrejón, porque es del Moscardó de toda la vida. Así que ten cuidado. 16 minutos sobre las 7 de la tarde. Ahora empieza el deporte en Onda Madrid. Seguimos con el deporte en Onda Madrid. Es tiempo para el avance informativo. Quique Díaz, ¿qué tal? Muy buenas.
7: ¿Qué tal? ¿Qué tal? Muy buenas tardes. Buenas tardes, gracias por no recordarme el resultado del Moscardó. Se trata, o sea, mejor dicho, se acerca uno de los fines de semana más deseados por todos los amantes de la Fórmula 1. El Gran Premio de Madrid por el circuito urbano de Valdebebas. La inauguración oficial del circuito para que arranquen los motores en el Madrid.
8: Un evento que despierta el recelo de algunos madrileños, especialmente quienes viven cerca por el fuerte sonido de los monoplazas, pero que económicamente va a generar unos beneficios económicos sin precedentes en la capital. José Luis Martínez Almeida, alcalde.
9: ¿Sí compensa a Madrid el Gran Premio de Fórmula 1? Sin duda. Y compensa porque nos erige como una capital global. La única gran capital de Europa que tiene un gran premio de Fórmula 1 es la ciudad de Madrid. Y en segundo lugar, desde el punto de vista económico, tanto por la creación de empleos, tanto directos como indirectos, como por el retorno económico que va a suponer en el gasto que durante esos días va a haber en la ciudad de Madrid.
7: Y es que, Miki, mira, te cuento un ejemplo. Las reservas de hoteles en Madrid tienen ya una ocupación del 61%. El dato está lejos de ser el definitivo, pero ya supone un aumento del 25% con respecto al año pasado. El Gran Premio de Madrid genera también expectación en los países donde hay verdadera afición por este deporte, sobre todo europeos, pero ojo porque hay sorpresas. Destacan la cantidad de uruguayos, de mexicanos o de coreanos del sur que ya tienen la reserva efectuada para poder ver ese espectáculo que será el Gran Premio de Madrid, donde se esperan 345.000 aficionados del 11 al 13 de septiembre.
8: No solamente está aumentando el número de visitantes que llega a Madrid, sino que el precio medio de las reservas se está incrementando. Ahora el precio medio de una habitación ronda ya los 400 euros por noche. En cuanto a la movilidad, el ayuntamiento hará un especial esfuerzo para favorecer el transporte público. Borja Caravante es el consejero del ramo.
10: Metro de Madrid refuerza la línea 8, 4 y 5. La línea 8 la refuerza hasta un 50% de capacidad, lo que permite llevar 21.000 personas a la hora. También cercanías, tiene, como saben, parada de cercanías en Valdebebas, refuerza los trenes de cercanías hasta una capacidad de 10.000 personas a la hora. Y también, por supuesto, la MT refuerza las líneas del entorno, pero pone sobre todo 5 lanzaderas gratuitas desde sitios donde habrá disponibilidad de aparcamiento.
7: Y como no me has dicho el resultado del Mosca, tenía una noticia que digo, si me lo dices no te la voy a contar, esta te va a interesar. Venga. Porque la inteligencia artificial está llevando a cabo estafas telefónicas a un nuevo nivel. La posibilidad de clonar una voz con gran precisión permite crear llamadas en las que una máquina puede hacerse pasar por una persona conocida o incluso poner en su boca palabras que pueden resultar muy convincentes.
8: Pero no solo permite generar voces artificiales como imitaciones perfectas, más naturales y difíciles de distinguir de las reales, además automatiza conversaciones que hasta ahora requerían la intervención de una persona. También es una señal de alerta que la llamada o el mensaje introduzca una sensación de urgencia, una supuesta emergencia familiar, una oportunidad que va a desaparecer o la necesidad de realizar un pago de inmediato. Rafael Palacios es el director de Oficina de Inteligencia Artificial de la Universidad de Comillas.
11: Que a las personas les cuesta bastante diferenciar una voz sintética de una voz real por lo bien que están ahora generadas las voces sintéticas. Los estafadores pues pueden estar llamando pues a 100 personas a la vez, con que pique uno de 100 pues ya van ganando el dinero.
7: Y como sé que también te gustan las exposiciones, sobre todo cuando son gratuitas, hasta el próximo 25 de septiembre, además es al aire libre, en el Parque del Retiro. Su título, Emociones en Peligro, Paloma Nolasco.
12: Retratos de 34 animales amenazados son imágenes del británico Tim Flatch, uno de los fotógrafos de fauna más reconocidos internacionalmente. La muestra, diseñada por Afundación, la obra social de Abanca, llega a Madrid en colaboración con la editorial Lumber y el área de cultura del Ayuntamiento de Madrid. Marta Rivera de la Cruz es la delegada.
13: Lo que vamos a encontrar es especialmente especies protegidas y en peligro de extinción, especies por las que hay que pelear y que hay que reivindicar y que hay que concienciar a la gente sobre la importancia de mantener nuestro ecosistema.
12: Una exposición para despertar conciencia medioambiental y promover la protección de la biodiversidad, desde bosques y sabanas hasta mares polares y grandes arrecifes de coral que afrontan grandes desafíos. También el tigre de Bengala, el panda o el elefante africano, entre otras especies.

0: Y es que las fiestas del motín de Aranjuez, las más esperadas en el pueblo ribereño, concluyen esta noche. Están declaradas de interés turístico nacional e internacional, unos días en los que se representa el asalto a la Casa de Godoy en 1808.
1: Fue la primera vez que el pueblo dijo basta, un estallido social contra quienes estaban entregando España a los franceses. En estos momentos disfrutan de la corrida de toros goyesca en la bicentenaria Plaza de Toros, con 6 toros de Núñez del Cubillo para Morante de la Puebla, Juan Ortega y Pablo Aguado.
0: Durante estos días también se ha podido disfrutar del mercado goyesco de Aranjuez, que permanece instalado en el Paseo Jardín de Isabel II, con puestos de artesanía y alimentación, talleres, pintacaras y actividades infantiles gratuitas son las que ha podido disfrutar pues todo aquel que se ha acercado por allí. Estos festejos se cierran hoy a partir de las 9 con la actuación de lo que estamos escuchando, la Escuela de Danza La Aurora en la Plaza de la Constitución, y luego tendrá lugar el tradicional exhibición de fuegos artificiales a partir de las 11 en la carretera junto a la glorieta de Fernando VI.
2: Gracias, Quique, gracias, Marian. No te muevas, Carrasco, que luego nos da tiempo a ir un poquito justamente cuando acabe este partido de la Onda de Onda Madrid. Vamos a dar una vuelta por Aranjuez, que yo sé que a ti te gustan muchísimo las fiestas. Ahora vamos a la segunda parte de los partidos. Juega el Atlético.

0: Santo Domingo, ¿cómo arrancó el Alcorcón 0 Europa 0?
1: Mal, ha empezado mejor Europa, ha tenido una ocasión dentro del área, un remate, un golpeo que ha sacado la zaga alfarera, pero no me gusta cómo caza la perrita. Dos de juego, segunda parte, 0-0, la cosa no está bien.
0: 0-1 en el Atlético Madrileño Hércules, el Atlético Madrileño juega como visitante. ¿Cómo arrancó esa segunda parte, Javi?
2: Al palo el Atlético Madrileño en el arranque de la segunda parte. Álvaro Justo dibujó un golpeo con pierna derecha desde el interior del área. El balón buscó la rosca, el palo largo, se estrelló en la madera de Vlahovic, a punto de ampliar ventajas el cuadro de Fernando Torres en este arranque de la segunda parte. 3 de juego, 0-1 gana el madrileño.
0: Nos quedamos primero en Alcorcón.
1: Otra del Europa, frontal del área, le ha pegado como ha podido directamente ahí Padillo. Se ha marchado fuera, no creo que tardemos en escuchar el sonido de viento, Pino.
3: Sí,
1: bueno, mira.
3: La verdad que…
1: Es que no está bien en Alcorcón,
3: ¿eh? No,
1: no está nada bien en Alcorcón.
3: Y además se está enfocando esta segunda parte de muy malas maneras, en el sentido de que ahora el equipo dominador, el equipo que está siendo más intenso, más incisivo, está siendo el Europa, muy presionante arriba, recuperando en zonas próximas sobre el área hasta Alcorcón y sufriendo, sufriendo y con dudas el conjunto farero.
1: A ver que intenta jugar de nuevo otra vez ahí el Europa, ha recuperado la pelota, balón que golpea. ¡Oh! Otro lanzamiento ahora desde prácticamente 30 metros, Tito, raso abajo, aparece Bañuz, pero mira, empiezan los pitos en el Alcorcón, empiezan los pitos en Santo Domingo.
0: Vamos a estar calmados, que estamos en el 48 del segundo partido de la temporada.
1: Ya, Miki, las sensaciones dicen mucho y las sensaciones son muy feas.
0: Que sí, pero
1: son muy feas.
0: Pero que estamos muy pronto todavía, que es temprano, hay que dejar trabajar a Fran Justo y a su equipo.
1: Sí, pero que la gente, a ver, Miki, que la gente sabe de fútbol, que la gente
3: es exigente, y la afición del conjunto alfarero es muy exigente.
0: Y no, mejor que sea exigente a que no vaya al estadio como la temporada pasada.
3: No, totalmente de acuerdo, pero es verdad que viene de una situación la temporada pasada donde todo el mundo tenía en mente que tenía un equipo, una plantilla más que suficiente para haberse metido cuanto menos en esa zona playoff. Es verdad que encima le costó muchísimo porque muchas fases de la temporada estuvo ahí rozando, ¿no? Peleando prácticamente por la zona caliente de la tabla, y es que las sensaciones hasta el momento, es que te digo, es que el Europa, y lo hemos dicho al inicio, es un equipo llamado a estar peleando por la zona de abajo, que le va a costar mucho por dadas las circunstancias en las cuales está el club, la inversión que ha hecho en futbolistas, y es que el Alcorcón está dando muy poquito hasta el momento. Pero estoy contigo en ese sentido de que hay que tener paciencia, hay que ser paciente, pero claro, lógicamente vamos a ver hasta cuándo.
1: Por cierto, gente guapa que hemos visto por la grada de Santo Domingo. No es el caso, lo siento, Pinito, ya lo siento. Es que ni con lo que te ha dicho Javier Rodríguez, que te has hecho durante el verano, queda guapo. Pero bueno, en cualquier caso, gente guapa. Gonzalo Melero está aquí,
0: Ah, mira.
1: Está Gonzalo Melero. Sabes que ha rescindido contrato con el Leganés a última hora.
0: Sí.
1: Puede fichar por cualquier equipo porque es agente libre. Entonces,
0: exacto,
1: él sí que tiene mercado. Puede fichar por el equipo que sea. ¿Qué? Pero me dice que no tiene prisa,
0: ¿Quiere quedarse en Madrid o no?
1: De récord. A ver, en principio la idea es, lógicamente, por la familia y demás, quedarse aquí en Madrid. Él ya quiere estar en Madrid, pero vamos a ver qué pasa. Es verdad que, hombre, Rayo, Getafe, son dos equipos que están en primera y va a ser complicado ya volver a la senda de primera después de estar en Leganés en segunda. Pero estando aquí en Santo Domingo, no le vendría nada mal, al Alcorcón un Gonzalo Melero.
0: No le vendría mal al Alcorcón y Delfa, la afición que ya está pitando en el 48 del segundo partido.
4: Es que si vieran ayer el partido del Atlético de Madrid y el Atlético de Bilbao, es algo parecido. Ha salido el Europa con un poquito más de brío. Luego se ha enfadado mucho porque ha sacado bajo palos Lancho y le han dejado fuera un buen rato hasta que el árbitro ha dicho que vuelva a pasar, porque le ha pegado un pelotazo en la cabeza a uno del equipo catalán. Y yo es que veo al Alcorcón, pues eso, ahí como adormilado, esperando a ver si en alguna jugada de calidad acaba marcando gol, pero sin ese brío que tiene que tener un equipo para transmitir a su público.
1: Pero Delfa, una cosa, sobre todo, mira, hay que tener en cuenta lo que tienes enfrente. Es decir, si no puedes en tu casa contra este Europa, que es un equipo, con todos mis respetos, de tercera federación casi…
4: Sí, pero está bien ubicado, está presionando bien y se atreven a disparar. Es que ha disparado el triple el Europa que el Alcorcón.
1: Sí, totalmente de acuerdo.
0: Veremos a ver si resuelve sus dudas al Alcorcón. 51 de partido, Alcorcón 0, Europa 0. Me da la impresión de que el Hércules es acoso y derribo ahora en el área del madrileño.
2: Sí, se ha estirado, ¿eh?, el conjunto.

0: de Beto Compain. Va el córner desde la derecha. Balón que buena. Primer palo. Despeja bien el Atlético. Otra segunda oportunidad para el conjunto blanquiazul. Sale de la cueva ahora el madrileño. Hay que correr. Venga, vamos, que les pillamos. Corriendo desde la izquierda. Sale veloz ahora para interceptar ese esférico. Banda favorable al cuadro local.
1: Bueno, yo creo al Atlético Madrid. La verdad es que es verdad que el Hércules en estos últimos minutos está apretando, pero el Atlético Madrid, el madrileño, ha salido bastante enchufado en la segunda parte. Fíjate el tiro al palo clarísimo. Imagínate ponerte con 0-2 en el 47, ¿no? Y bueno, pues la jugada, sobre todo por banda derecha, veo a un Javi Jiménez del Hércules. Mucha experiencia, pero sufriendo muchísimo con Domenech y con Romeo. Ha salido bien el filial rojiblanco. Es verdad que el Hércules poco a poco irá apretando más. Y hablando un poco de ese sonido de viento, aquí en la grada del Rico Pérez no creo que tarde mucho en haber un sonido de viento parecido uh-huh. al que pueda haber en el campo del Hércules. Y después de perder 1-2 con el Murcia, hoy perdiendo de momento 0-1 con el filial rojiblanco, no creo que son lo que decíamos al principio, un poco de la retransmisión, ¿no? Aficiones exigentes con equipos que están hechos para estar arriba. Y aunque lleves una o dos jornadas que pierdas las dos, en este caso el Hércules por lo menos de momento provisionalmente la segunda, enseguida van a notar la presión del público, ¿eh?
0: Va a ser balón desde la banda para que lo ponga en movimiento en este 8 de juego de la segunda mitad. El conjunto que dirige Fernando Torres desde la banda. Estábamos hablando aquí off the record, Miki.
2: ¿Sí?
0: Cada día los árbitros están más fuertes.
2: Uy, va, verdad, el vuestro
3: partido. Ese especialmente.
0: Cuadrado, Estamos viendo a Juan Roca.
2: Sí, sí, sí, sí. Pero Juan Roca, que su apellido,
3: sí,
2: que su apellido es una roca.
3: Es una roca,
2: ¿no? Fíjate.
0: Y este tiene pelo, ¿eh?
2: Sí, pero no está tan fuerte. No. Lo que pasa que...
3: Musculado.
4: Más fibrado.
2: Sí, está...
0: Está atlético.
2: Está muy atlético.
1: No estoy tan fuerte,
2: decir,
1: yo.
2: Tiene...
4: Es como hay que estar.
0: No, pero vamos, no fastidies.
2: Tiene... corporalmente...
0: Hombre,
2: parece... Vamos, pero...
3: Tiene un gran busto.
2: El David de Miguel Ángel, casi. O sea, es increíble.
1: Sí, sí, sí. Además, ya en el campo, en directo, se apreciaba, pero cuando ha habido un plano de la televisión que le ha enfocado la...
0: Se le ha hecho pequeña la
1: espalda,
0: la pala,
1: no le cabía, han tenido que coger y abrirlo porque no le entraba la espalda, la verdad.
2: Sí, bueno, esto al final es...
0: Y claro, esto nos ha dado pie a un debate a chulo, ver, porque...
3: Torres también está así.
0: Yo creo que...
3: Más
0: que,
3: ancho, incluso.
4: Sí, lo de Torres no queda ni bien ya.
2: ¿Cómo que no queda bien?
0: ¿El que no queda bien, perdón? Macho.
1: A Torres, que está fuerte, pero no...
4: Queda demasiado...
0: No, pero Torres ha afinado un poco.
2: Se ha afinado, afinado
4: un poco, pero...
2: Ha afinado, boxeado. Más, le gusta
0: mucho.
2: Como dice,
0: había más bíceps que cabeza, exacto, muchacho. Ahí,
5: ¿eh? Lo que no queda bien es lo mío. Que Torres no queda bien, por favor. A ¿estamos ver, de broma o qué? Carrasco, Carrasco.
4: Yo
5: por
4: digo
5: favor.
4: Que tan grande, tan
5: tú
4: grande.
5: Tú me llames a mí.
4: Hombre, claro. Hay que ponerse, Diego, hay que ponerse, hombre, Diego,
5: claro,
4: coño. Hay que ponerse, Diego, hombre.
5: No le mire, Javi, por favor. No le mire.
2: Dejar a Rodríguez, que lo llevaba todo por el buen camino.
0: Ah, no, que yo decía que se abre un debate chulo y es que, por ejemplo, ahora se pueden dedicar a pleno a esto, me refiero, porque
2: claro,
0: cobran pasta por
1: en
0: el arbitraje.
1: En primera federación,
0: En primera federación. Viene el madrileño, ahora continuamos, porque ataca desde la derecha, la pelota en el interior del área, golpeo. Blasic bloca con la ayuda en defensa de Iago Cantero. Balón para el Hércules.
2: Existe más preparación física, existe más preparación física.
0: No, pero porque yo creo que ahora mismo lo que cobran por partido…
2: Claro, le da.
0: Les da para que esto sea su oficio.
2: Exacto.
1: Bueno, que ya en primera federación son unos 3.000,
2: sí, sí.
1: 3.000 y algo lo que te cuesta cada partido.
0: Lo que paga el club.
1: Lo que paga el club por el arbitraje.
0: Eso es.
4: Mañana viene para hacer de cuarto árbitro mi amigo Álex Clemente, del colegio de Murciano.
2: ¿Pero viene a dónde?
4: A hacer el Getafe.
2: Ah, vale.
4: De cuarto
2: vale,
4: árbitro,
2: vale.
4: A hacer el Getafe. Y también otro que está, si quieren, mañana te mando su bíceps.
2: También fuerte. ¿Cómo se llama?
4: Sí, sí. Álex Clemente.
3: Oye, que ha terminado el partido Arsenal 2, Chelsea 1. El Arsenal con un 54,6 de porcentaje de posesión, 45,4 para el Chelsea.
2: Ha ganado el Arsenal 2-1. Seguimos en el Rico Pérez.
0: El balón colgado, lo va a sacar el Atlético. Ahora está sufriendo de nuevo la pelota en la frontal. Javier Rentero, que la rompe. Queda el cuero en la frontal del área. La va a sacar de nuevo el cuadro de Fernando Torres, pero sufriendo en este tramo inicial de la segunda mitad.
1: Sí, eso era más o menos lo que se intuía, ¿no? Ahora va a hacer los primeros cambios, o el primer cambio en este caso, Fernando Torres.
0: Diego.
1: Sí, pero bueno, es que es normal, ¿no? Esperar que el Hércules, estoy viendo, a ver, es Domenech, ¿no? Que está en el suelo.
2: Está calambre,
1: estirando,
2: ¿no?
1: Un calambre, sí, parece
2: calambre
1: muscular.
2: De gemelo, ¿no?
1: No sé si será él el sustituto, parece que sí, ¿no?
0: Sí, sale no Thiago, va a poder continuar.
1: Sale Thiago, sí, se le ha subido.
2: Wow.
1: Fíjate, ha hecho un...
2: El gemelo, mira. Mira, el gemelo como intenta pisar fuerte,
1: sí,
2: para ver
1: ha
2: si
1: hecho
2: se le baja.
1: El gesto este típico de un taconazo, ¿no?
2: Claro.
1: Y se le ha subido ahí,
2: sí,
1: el gemelo. Pero estaba diciendo que al final era previsible que el Hércules saliera así. Esto va a ser la tónica dominante de los próximos minutos. El Atlético de Madrid tiene que saber jugar con experiencia.

0: Ciencia y sobre todo pues mantener la calma con un equipo como el Hércules que va a apretar.
1: ¿Todo ello en qué minuto, Javi?
2: Pues en el 12 de la segunda mitad, 0-1, sigue valiendo el gol en el 35 de Álvaro Santos, Hércules 0, madrileño 1.
1: Se intenta estirar al Corcón en Santo Domingo.
3: Bueno, intentaba ahora una jugada por banda, pero al final ha cortado bien el Europa, sale para buscar el pase por la banda izquierda, aparece para buscar directamente esa pelota con Ribeiro, Intenta salir por fuera ahora, tocando la pelota, va a retrasar, la deja para Edo. Edo que recibe, tocando para Sgro, Sgro de nuevo para Edo. Edo en esa parte izquierda, andando prácticamente en Europa. La presión también es tímida ahora del Alcorcón. No es una presión asfixiante, ni muchísimo menos. Buscando a Campeni ahora, bajarla con el pecho. Intenta marcharse por banda derecha. Se le fue el balón. Pelota saca de banda a favor. No, no, es balón para Europa porque ha entendido el colegiado que ha tocado en el jugador del Alcorcón. Buscando a Campeni, tocando de primeras, intentando el pase ahora para Padillo. Padillo quiere marcharse con el centro, la banana. ¡Oh! El pase dentro del área. Buscaba, se remata, cortado bien el Alcorcón. Sacó esa pelota y lo juega hacia la derecha. Viene para Edo de nuevo, sacando con Sgra. Este para Ribeiro, Juega no para Edo, toca en el medio, sale la pelota para Tito. Tito se puede animar, busca el pase, corta bien la pelota ahora en defensa como puede Irurita. Sacaba ese balón, buscaba a Davo. ¡Qué poca creatividad del Alcorcón, Pino! Es que ¡por favor!
4: Está ahogado, está sometido, está hundido en área. Y bueno, pues ahí en esa zona, pues lógicamente el conjunto catalán dice, bueno, pues si me da la iniciativa, pues tendré que coger el balón, ¿no? Y tendré que ser yo el equipo que intente proponer hasta el momento.
3: Es eso justo lo que acabas de comentar, Pino. El Europa venía aquí como para estar replegado, agazapado, esperando tal. Y ha dicho, bueno, si me dan la pelota, pues tendré que jugar al fútbol. Y el Alcorcón le está regalando el balón al Europa, ¿eh?
4: Sí,
3: otra vez sacando el ancho a la banda. Bueno, bueno, tremendo esto.
4: Y luego, fíjate, el futbolista Ribeiro, ¿no? En ese ojo.
3: A ver, a la banda derecha va Campeni, línea de fondo por el centro. Va a cortar como puede ahí. En esa posición Cuesta, sale rechazado hacia la banda. Vuelve a cortarla para golpear hacia el área. Vuelve a achicar balones el Alcorcón. Pierde la pelota. Chico, juega al fútbol. Intenta jugar de abajo. Pero ¿cuándo va a jugar el Alcorcón al balón? Tocando en Europa. Saliendo de nuevo Ribeiro. Ribeiro va por dentro. Levanta la cabeza. Intenta buscar y perfilarse para el golpeo. Se va al suelo. Va a pitar la falta. Sí, falta, falta. Falta y es peligrosísimo.
4: Muy peligrosa.
3: Pino. Madre
4: muy
3: mía,
4: peligrosa.
3: De mi vida.
4: Además, este futbolista, fíjate, Ribeiro, que está desplazado en ese costado zurdo, pero que evidentemente quiere salir por dentro para jugar a esa pierna natural. Como decía anteriormente, es de las muchas incorporaciones del conjunto catalán que llega del Hospitalet y anteriormente el Tona, tercera división catalana, y que está dando muestras de calidad, sobre todo en las acciones a balón parado, y que tiene un guante, ¿no?, en su pierna derecha.
1: Oye, pero escucha, llega a todos los duelos tarde el Alcorcón.
3: Sí, todo, sí. todo. Y solo se limita a achicar balones, Miki. No juega al fútbol, no asocia, no combina, no rasea, no toca el balón el Alcorcón. Solo saca el balón de atrás con pelotazos. No, no es el camino, No es el camino. A ver la falta. Vamos a ver Europa, que tiene una posibilidad ahora. Está Gracia, ¿no? Preparado para el golpeo. Allá va el 8 del Europa para colgarla. La cuelga hacia el segundo palo. La rosca. ¡Oh! ¡No ha llegado Sgro! ¡No ha llegado Sgro! Y lo que hace es directamente salir en el fondo, saque de portería, balón para Alcorcón.
1: Vamos a situar los directos en el partido de la Onda, de Onda Madrid en Santo Domingo.
3: Pues ahora mismo se cumplen exactamente 15 de juego de la segunda parte, es decir, 60 de partido. Alcorcón 0, Europa 0.
1: Minuto y resultado también en Enrico Pérez.
2: 61 de encuentro, alcanzando ese minuto 16 de la segunda parte. Hércules 0, Atlético Madrileño 1.
1: Dos partidos en juego en primera división en Mendizorroza.
5: Al descanso ahora mismo, a la vez 2, Osasuna 0. Ya saben, los goles de Lucas Boye y de Mariano.
1: Y en la Rosaleda.
5: En la Rosaleda, 47 de partido, segunda mitad ya ha comenzado, Málaga 0, Levante 0.
1: Segunda división, Castalia.
5: Al descanso también, Castellón 0, Albacete 0.
1: En segunda federación, todo un partido únicamente en juego, el conquense Getafe B de los madrileños.
5: Pues mira, ha marcado el segundo el Getafe B, lo ha hecho Joselu. Y el primero lo hizo Marcos Denia, así que 74 de partido, segunda mitad, Conquense 0, Getafe B 2.
1: Dos partidos en el grupo 7 de la tercera división para los madrileños, Lega B, Aranjuez.
5: Sí, señor, de momento 0-0 y el Mosca también 0-0.
1: En el Román Valero 0-0, en el anexo de Leganés 0-0, así que 0-0ismo en la tercera división en esta jornada primera del Campeonato Liguero. 38 minutos sobre las 7 de la tarde, escuchas el partido de la Onda de Onda Madrid.
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8: Está bastante concurrida el área defensiva del Atlético madrileño en el Rico Pérez, Javi.
9: Sí, está apretando, como decíamos antes en la anterior conexión, porque el equipo de Beto Compaen se ha aproximado a la meta ya de Astralaga en varias ocasiones. Por cierto, ahora juego parado porque debe tener algún problema el colegiado de lo fuerte que está con ese brazalete de transmisión.
8: El colegiado ha dicho, mira, bebed vosotros un poquito de agua mientras yo me empiezo a colocar una camiseta de mi talla.
10: Pero es que casi no le cierra el...
8: No le cierra el transmisor que lo lleva en el brazo. Y no le da el velcro, ¿eh?
10: No le da. Bueno, vamos a ver, el Hércules la verdad es que ha hecho doble cambio porque, bueno, pues ha sacado el míster local tanto a Manu Rico como a Alex Jiménez, que ya fueron de la partida además la jornada pasada frente al Murcia, tanto el ex del Nastic, Manu Rico, en el centro del campo por Benhamed, que además tenía tarjeta amarilla, lógicamente en juegos como el de hoy, con duelos, pues no quería arriesgar a quedarte con uno menos, y Alex Jiménez en esa dupla atacante junto con Antoñín. Vamos a ver si el Hércules aprieta y sobre todo si el Atlético madrileño sabe defender, que de momento bastante bien, porque los balones colgados los están sacando con bastante solvencia, pero es cierto que está apretando mucho y cada vez más caído hacia atrás en fase defensiva o línea defensiva del Atlético madrileño.
9: Jugando el Hércules, lo hace desde la divisoria de los dos campos, la pelota que viaja hacia el interior de ese círculo central, el balón plano que viaja hacia la derecha, viene el ataque ahora con profundidad, Samu Vázquez llega para meter el servicio, balón que vuela a segundo palo, el remate desde atrás acaba en línea de portería, será córner.
11: ¡Gol, gol, gol!

0: palo para que aparezca e irrumpa Davos solo, libre y a placer, para marcar el tanto del partido que ahora mismo pone por delante al Alcorcón. Son 21 de juego de la segunda parte. Marca Davo, marca el Alcor, el Alcorcón 1, Europa 0.
1: Y nosotros lo celebramos en el 65 de partido. La agrupación deportiva Alcorcón, con el gol de Davo, se pone por delante en el marcador. Alcorcón 1, Europa 0. Aunque no ha generado mucho, esto va a dar confianza a la agrupación deportiva Alcorcón, Pino.
2: Sin duda alguna. Yo creo que, al margen del resultado, que evidentemente es importantísimo, yo me voy un poquito más allá. En lo anímico, en lo psicológico, creo que esto va a hacer soltar las piernas de los futbolistas que estaban un tanto agarrotadas. Y sobre todo, bueno, muy bien llevada, ¿eh?, en este perfil zurdo por parte del jugador que para mí es diferencial, o que debe ser diferencial, por la calidad que

0: tesora, que es Luis Vacas, que filtra ese centro lateral y que creo que es Aparicio, ¿no?, el que peina, viendo la llegada de su compañero de segunda línea. Y espérate, espérate,
1: lo anula.
0: Que lo acaban de
1: anular. Lo anula, en el challenge lo han revisado, fuera de juego.
2: Por mano. No, no, es por mano.
1: ¿Ah, inicial, por mano?
2: Sí, es por la mano inicial.
1: Por la
2: en el
1: mano
2: control.
1: Inicial de Luis Vacas.
2: Eso es, Luis Vacas en el control.
1: De Luis
2: y en mano, y en mano, ¿eh? Y en mano.
1: Sí, pero a ver, es una mano. Es
2: no,
1: que no,
2: no,
1: se
2: no, no, no, no, no, no, es mano. Es mano, es decir, el balón sale hacia arriba y
1: sí,
2: él se ayuda de la mano para controlar el balón.
0: Para controlar el balón.
2: Sí, sí, en mano, no hay ninguna duda.
0: Pues vaya.
2: No hay ninguna duda, es como que voy a hacer el control con la pierna y va rebotado hacia arriba. Así que el gol no sube al marcador en el 67 de partido. El Alcorcón se adelantó, pero no es válido. Alcorcón 0, Europa 0. ¿Qué se revisa en el Hércules madrileño?
3: Bueno, pues lo primero que te cuento, Miki, es que el Hércules ha tenido dos ocasiones clarísimas para igualar la contienda. Primero, un remate de Rentero a la salida de un córner que salva bajo palo la defensa del Atlético de Madrid. Y acto seguido, en otro lío en el interior del área, después de una gran oportunidad del conjunto de Beto Compay, acaba con un expulsado, creo que ha sido Jiménez, porque va a rematar el defensor del Atlético madrileño, baja la testa para intentar sacarlo con la cabeza, y cuando va a jugar ese balón en la disputa, impacta con el pie en el rostro del jugador. Roja directa, pero Beto Compay, que pide la revisión del FVS para retirarle la roja, que para mi gusto…
4: Para mí tampoco, la verdad.
3: No es por el hecho de que yo creo que el jugador del Hércules está en la disputa de balón. Y como digo, el defensor del Atlético madrileño, que es Antal, va bajando la cabeza.
2: Sí, yo también lo creo. Es fortuita.
4: O sea, el jugador del Hércules obviamente trata de rematar. Se queda el balón un poquito colgado hacia arriba.
2: Es que
4: incluso hasta, yo creo que hasta incluso hasta encoge un poco el pie al ver que baja la cabeza Antal.
2: Mira,
4: ¿no?
2: La única fórmula de esa expulsión sería juego brusco grave, y esto no hay intencionalidad, que es una de las bases por la que no es juego brusco grave. Es que él va en dirección a la pelota.
3: Tengo dudas de que hasta le llegue a impactar en el rostro.
2: No, yo creo que sí que le impacta.
3: ¿En el rostro?
2: Sí.
4: Yo creo que le da más bien en el hombro, fíjate lo que te digo.
3: Yo creo que le arrastra con los tacos luego en el hombro, pero…
4: Sí. Estamos viendo la jugada repetida, que es el plano que está viendo el… El colegiado, a ver.
2: Wow. Yo creo que sí le da,
4: No lo sé, yo. Me parece una jugada un poco peligroso.
2: Sí.
4: También te digo una cosa, Antal baja muchísimo, lógicamente, la cabeza y hace bien, porque hace una acción defensiva lógica, pero el jugador del Hércules lo único que intenta es llegar al balón, no me parece intencional, ni con ánimo de vamos, juego violento, ni nada de
2: Yo
4: no
2: brusco
4: sé.
2: Grave no lo veo,
4: No,
5: también hay un pequeño problema, y es que el jugador del Hércules ve la cabeza del Atlético, no es de esa
3: A ver, qué
5: jugada?
3: Decisión del colegiado tras la revisión, le va a retirar la cartulina roja,
2: A ver.
3: El colegiado…
2: Pues váyase.
4: Es que parecía que se echaba la mano al bolsillo
3: para sacar
4: el silbato. Que se
2: era para recolocarse el cuádriceps.
5: Es que a mí me parece… El otro día vimos en otro partido de primera también un golpe así, fue amarilla. Cuando tú das, digamos, sin ver al jugador, o sea, levantas el pie, el otro 30 por detrás, te agacha la cabeza, pues a lo mejor ahí se puede entender. Pero cuando tú le estás viendo frontal… Puedes parar el pie y no lo para, le está viendo frontal. Entonces, yo creo que el árbitro ha entendido que podía haber hecho por frenar todavía más de lo que ha intentado el jugador del Hércules.
2: Yo de verdad es que no lo entiendo. Los criterios generales son disputa del balón empleando fuerza excesiva o poniendo en peligro la integridad física de un adversario. Bien, ahí está bien. Pero para su valoración, los elementos intangibles son, para expulsarle, malicia, actitud desproporcionada, llega muy tarde a la disputa, riesgo de lesión, peligrosidad, baja posibilidad de disputar el balón. No trata de evitar el contacto, que es la única, y ve al rival o no le ve venir. Y luego entran los que salvan en este caso la expulsión, que es involuntariedad, bajo riesgo de lesión involuntaria, trata de evitar el contacto, no ve al rival o está mirando al balón, el jugador contrario simula haber recibido impacto en otra parte del cuerpo o exageración. Entonces ahí es donde tenéis que medir la primera parte donde sería expulsión y la segunda parte donde no lo es. Que son los elementos tangibles e intangibles, físico y físicamente. Pues para mí, es tarjeta amarilla.
4: Para mí también, Miki. Yo, sinceramente, no lo veo como roja. Y, hombre, obviamente aquí el beneficiado es, en este caso, el madrileño. El Hércules le va a tocar jugar con 10 todo lo que queda de partido. Además, ha durado poco en el terreno de juego Alex Jiménez, el ex del Nástic. que había salido hace escasos minutos y la verdad es que ahora mismo pues se quedan.
2: Pero también os voy a decir una cosa, ¿eh? En entradas a altura, en altura, esto es que claro, hay que explicarlo todo con el manual. Hay tres supuestos, dos de ellos son tarjeta amarilla y uno es tarjeta roja. Y aquí ya no habla de voluntariedad e involuntariedad. Mirad, EA.1. Jugador disputa un balón con un contrario, impacta con sus tacos en la zona peligrosa, no sé si llega a ser tacos, cara, pecho, estómago, muslo, tibia, lo hace con fuerza excesiva, brutalidad, intensidad, velocidad con la pierna estirada, impacto pleno y riesgo de lesión. Esa es la roja.
4: Bueno, si coge la literalidad, claro, pues hay cosas que corresponden a la jugada.
3: En eso, claro, que has leído, el colegiado desde luego tiene argumentos más que, claro, de sobra para agarrarse
4: los tacos,
3: a la expulsión.
4: Pierna estirada, riesgo de lesión.
2: Vale, pero luego llega otra, que es amarilla. En vez de con fuerza excesiva, brutalidad e intensidad o velocidad, hay otro que dice, lo hace de forma temeraria con intensidad media, recogiendo la pierna de arriba abajo, impacto parcial, que es tarjeta amarilla. Y esto estabais hablando vosotros de un impacto parcial con el hombro, no con la cara.
4: Es que, ¿sabes qué pasa? Que en el momento que metes ya los conceptos de intensidad media,
2: eso
4: intensidad
2: es,
4: alta,
2: eso es,
4: pues ya empiezas a meter elementos subjetivos que, claro, el árbitro, claro, ya interpreta, ¿no?
2: Claro, la interpretación.
4: A mí, sinceramente, si tú ves la jugada en directo y estás siguiendo la jugada, a mí no me da la sensación de que el jugador del Hércules en ningún momento pretende hacer daño al, sí, jugador del Atlético de Madrid, sí, creo que es una jugada para mí de amarilla, ¿no?
2: ¿Cuánto tiempo va a estar el Hércules jugando con un jugador menos?
3: Bueno, pues van a ser 20 minutos largos. También es cierto que ya le restan 17, así que esto pinta algo mejor para un Atlético madrileño que además ha metido doble cambio. Se han marchado del terreno de juego Romeo y Álvaro, justo han entrado David Muñoz y Carlos Jiménez por parte del Atlético madrileño, que gana 0-1 en el Rico Pérez.
2: ¿Qué tal ha sentado la anulación del gol a la agrupación deportiva Alcorcón, Diego?
1: Pues mira, ha habido un challenge que ha pedido también Fran Justo, que no le ha salido bien porque pedía un penalti sobre un jugador del Alcorcón que no me pareció en directo y efectivamente no lo pitó el colegiado haciendo la revisión, una caída que yo creo que más hace el jugador del Alcorcón por caerse que la zancadilla que pueda haber por parte del jugador. ¡Uy, madre mía! ¿Cómo se ha jugado a ese balón ahora a Cuesta? Que podía haber sido una mano en la cesión que ha hecho casi casi dentro del área, ¿eh? ¡Oh! ¡Madre mía!
0: Vaya riesgos que ha asumido, ¿eh?
1: Balón
0: sin
1: para
0: necesidad,
1: vacas.
0: Sin ningún tipo de necesidad.
1: Estaba solo completamente, pero yo no sé, ¿ha llegado con la mano o no? Bueno, va el cambio en el Alcorcón. Va a entrar Berlanga, Pino.
0: Así es, Berlanga, otra de las muchas incorporaciones, ¿no? De este renovado Alcorcón.
1: Bueno, antes hay pausa para el refresquito. Y por lo tanto,
0: Pero no, yo esto, perdóname, no lo entiendo.
1: Es el tercer cuarto, Pino.
0: No, ¿vale? Pero si acaban de ir a visualizar al monitor y todos los futbolistas hace escasamente 3-4 minutos,
1: ya
0: estaban haciendo justamente
1: ya,
0: esto.
1: Pero que esto es el tercer cuarto, luego ya empieza el cuarto cuarto.
2: Eso tú no lo entiendes, ¿no? Pero yo te lo explico.
0: Cuando explícamelo, por favor.
2: Justamente, ¿qué es lo que no entiendes?
0: Pues que yo creo que no es necesidad de que haya otro parón cuando hace aproximadamente 3 minutos,
2: vale,
0: ha habido otro parón, vale, en el cual los futbolistas se han hidratado, pues, exactamente igual que
1: los árbitros.
2: Yo te lo explico. Cuando hay más de 32 grados de temperatura, automáticamente tiene que haber una pausa de enfriamiento que se fija al principio del partido debido a la temperatura.
0: Pero que sí, estamos de acuerdo. Y si entonces que eso está así establecido, me parece muy bien. Pero creo que debe existir la excepción de que cuando hay 3 o 4 parones de un periodo largo en el cual los futbolistas hacen justamente lo que están haciendo ahora, hidratarse y escuchar, sí, las informaciones que le está transmitiendo su técnico.
1: Pero los árbitros no han tenido ese momento.
0: También.
1: No lo aprovechan
0: también.
2: No, pero mira el hater de Pino, ¿eh? El hater Pino, contra el arbitraje, vaya.
1: 34 grados hacen al Corcón,
2: claro, entonces,
1: poca broma,
2: y
1: poca
2: luego,
1: broma.
2: Y luego hay otra cosa, imaginaos qué hace ese bochorno que tenéis vosotros ahora con 31. No puede haber pausa de enfriamiento. Sin embargo, si el colegiado decide que en los tiempos de parón, como habéis tenido en el día de hoy, revisión, etcétera, etcétera, los jugadores deben ir a beber agua, pues deja esos tiempos muertos. Entre comillas, son los nuevos cambios de regla.
0: No, que sí.
2: Solo
0: sí,
2: no,
0: sí,
2: criterios.
0: Todo es entendible. Todo es entendible.
2: A ti no te gusta, ¿no?
0: No, que vuelvo a reincidir, que no le encuentro sentido a parar otra vez, a paralizar el ritmo, que ya de por sí estaba siendo un partido y está siendo esta segunda parte un partido muy trabado, donde no hay continuidad en el juego, donde hay mucha falta, mucha protesta, pues otra vez a volver en sí. Pues
1: mira,
0: no,
1: escuchamos a Fede, ¿qué cambios?
6: El juego del dorsal número maestro Tony Caravaca y el dorsal del número 30 Nicola, y entran en su lugar con el número 20 Miguel Berlanga y con el dorsal número 23 Roder
1: Ibañez. Bueno, pues nuestro inalámbrico parte de la onda Fidel, sí. Que nos ha dado esos cambios, Robert Ibáñez y Berlanga por Tony Caravaca y por Nicola, que se han marchado al campo.
2: Antes de que sitúes el partido, Diego, por gente como tú, Álvaro Pino, este año 26-27 casi en el fútbol sala nos dejan con un tiempo muerto en vez de con dos.
0: Pero
2: te lo digo de broma, te lo digo de broma, te lo digo de broma.
0: No, pero que
1: cómo me gusta que se metan contigo, Pino.
0: Sí, no sé. Pero es que de verdad, es que no me voy a bajar del burro en ese sentido, de verdad.
2: Que no te bajes, que no te bajes. De verdad, que llevas toda la razón.
5: Hay otra
2: del
5: solución,
2: mundo.
5: Pino, que es que el partido no se juega a esta hora alocada. Sí. Que lo pongan
0: también,
5: más
0: también
5: tarde.
0: Es otra.
5: Qué necesidad
0: otra.
5: Jugar a las 6 de la tarde con 30... Que ahí en el césped y en la grada
2: pues
5: tendrá la sensación de 40.
2: Pues ninguna. Pues
5: imagínate
2: ninguna.
5: Los de la grada que están chicharrados.
2: Estamos casi en verano. ¿Sitúa el partido, Diego?
1: 32 de juego, segunda parte, lo que es lo mismo. 77 de partido. Ojo, peligro contra Europa. No pasa el Alcorcón del 0-0.
7: Oye, por cierto, Miki, ha comenzado ya la final de pádel masculino en el Movistar Arena. ¿Sabes quién está allí, comentarista nuestro?
2: Cuéntame.
7: Chusa.
2: ¡Hombre!
7: Están allí unos cuantos, viendo la final masculina. Hay dos madrileños.
2: La Jet Set.
7: Dos madrileños que están allí. Alejandro Galán, que está jugando la final con su compañero, con Chingoto. Ya sabes que han anunciado los dos que van a ser padres.
2: ¿Mm?
7: Se han puesto de acuerdo para ser padres a la misma vez. Y así que los niños les pillen en pareja también, nunca mejor dicho. Y Coqui Nieto, que es de Las Rozas también, muy, ¿sí? muy cerquita. Alejandro Galán de Leganés, Coqui Nieto de Las Rozas, que está jugando con su compañero Mike Yanguas. Ha comenzado el partido, está de momento 3-2 en el Movistar Arena. Y el partido que está muy bonito, y el Movistar Arena, el Palacio de los Deportes de toda la vida, a reventar. Así que ahora habrá que llamar a Chusa y a preguntarle a ver qué tal.
2: Ahora le llamamos a ver qué tal se junta con la Jet Set. Hoy en el Rico Pérez están tiesos todos, ¿eh?
3: Sí, mucho esfuerzo. Viene el Hércules, el remate. Ataque, pitó el colegiado. Balón para el Atlético madrileño, pero muy exigido el partido para ambos conjuntos. Y se está notando ahora en este tramo final ya en el que hemos entrado, ¿eh?
4: Sí, pero fíjate que está con uno menos. Aprietan, obviamente, ya el míster local, apura todas las opciones, hace el doble cambio, ¿no? Saca a Fransol, mítico Fransol, fíjate, sí, las vueltas que ha podido dar, digamos, pues, de Kiev, pues, Tenerife.
2: Fíjate, si te digo yo dónde lo narré, a Fransol, fíjate, en el Real Madrid C.
4: Y sí, además con un look bastante diferente, con el pelo largo, una cinta,
2: Valdebebas,
4: barba.
2: Año.
4: Sí, sí.
2: Año, dice.
4: Pero Fransol, pues, en Valdebebas, pues, sí, puede ser 14,
2: claro,
4: 15 años.
2: Real Madrid C, mira, jugaba en el mismo equipo que Cherichev. ¿Os acordáis de Cherichev?
4: Sí, claro, claro.
7: Cherichev, ¿no?
3: Cherichev fue el que eliminó al Real Madrid, una alineación de Cherichev en Cádiz.
2: Sí, sí, estaba, era de Copa.
7: Con
2: era
7: Benítez,
2: Copa. Sí, sí, sí, sí. Pues con Cherichev está en el equipo. No recuerdo si era Gessé, creo que era también Morata. Creo que también era Morata y algún ilustre más.
4: Sí, sí.
2: Pues, pero en el Real Madrid, lo recuerdo perfectamente.
7: Alex Fernández, alguno, sí, de estos.
2: No, yo lo recuerdo perfectamente porque era una mañana, bueno, varias mañanas de Madrid al tanto y una... Pues estuve esperando para conseguir un protagonista, que por esa daban protagonista, porque Cherichev, que era el protagonista de la jornada, estaba dentro del jacuzzi y el hombre no quería salir.
7: Sí, anda.
2: Te lo juro, por lo que más quieras. De verdad.
4: Pues ahí la han colocado en punta, fíjate, la de 34 años, el jugador, la verdad es que, bueno, pues ha pasado por ni se sabe de equipos. También ha salido Aitor Gismera, que es
2: del Atlético
4: Madrid.
2: Del Atlético Madrid.
4: Ha tirado pues bastantes años en la cantera, yo creo que toda su trayectoria deportiva en la cantera del madrileño, y hoy está aquí. Bueno, pues son las dos bazas con las que el míster local va a tratar de revertir una situación. Quedan 10 minutos más lo que descuente.
3: El año 2009, del 2009 al 2012, bueno, Fransol.
4: He dicho 15 años, pues por ahí. Sí, sí, sí.
2: ¿Tienes alguna alineación? Si encuentras alguna alineación en algún momento, ya verás cómo estaba Cherichev por ahí.
3: Eso ya, ¿no? Yo te digo, cuando empezó en el Real Madrid C, que es en el año 2009. Tercera división.
2: Voy a buscar yo una alineación.
3: Por cierto, doble cambio en el madrileño. Se marcha Sergio Esteban, entra Miguel Cubo y también entra Camate para este tramo final del encuentro con el 0-1 favorable al Atlético madrileño. A 9
1: Challenge en Santo Domingo.
2: Vamos allá.
1: Pues un posible penalti sobre Josep de Lancho. Se marcha Josep, dirección portería prácticamente solo. Lancho se le echa encima. Digamos que puede ser un empujón, un abrazo o simplemente un contacto mínimo. Caen los dos. El Europa ha pedido challenge, ha pedido revisión. Si es penalti, será roja.
0: Uf, la verdad que situación complicada, ¿eh? Situación complicada porque es verdad que justamente el delantero se cruza no, aprovechando la trayectoria del defensor de Alcorcón, buscando eso justamente, ¿no? Que ese contacto.
2: ¿Sabes lo que están revisando? Si hay fuera de juego previo en el pase, y me parece a mí que no hay.
1: No hay fuera de juego, pero tampoco hay penalti. No. Tampoco, dice que no hay penalti, ¿eh? Bueno, pues el libro de Alcorcón, menos mal. ¿Cómo lo veis el látigo?

0: visto en la tele de acción.
1: Escucha, sí que es penalti, pero ¿sabes lo que pasa? ¿Qué? Que el jugador del Europa se ayuda con la mano previamente, yo creo, al hacer el control.
0: Pero no lo ha dicho el árbitro. El árbitro dice que no hay nada, que no hay penalti.
1: Ah, bueno,
0: el árbitro lo que señala es que en la revisión del challenge no hay penalti.
1: Yo creo que
0: no,
1: se
0: que
1: lo,
0: haya mano del
1: yo
0: jugador.
1: Creo que se lo lleva por delante, lo que pasa que fuera del área.
2: Sí, ya se está cayendo el de Europa. Antes de que llegue el choque, que es fuera del área, se está empezando a dejar caer. Y no le ha servido.
1: Lo que pasa es que el colegiado no pita ni falta,
2: No, porque...
0: Bueno, pues se libra Alcorcón. Ahora la pelota salía a línea de fondo. Aquí sigue todo igual, 37-38, 0-0.
1: Y en el Rico Pérez, ¿tiene el dominio el Atlético de Madrid con uno jugador menos en el terreno de juego?
3: Ataca Fran Sol, no, cuidado. Todo lo contrario, viene desde la derecha con profundidad el Hércules, la pelota para Fran Sol. Abajo, ahora gigante para cortar la pelota Arnau Solà. Banda a favor del conjunto alicantino.
4: Bueno, yo creo que las acciones defensivas de los chavales del madrileño son muy buenas. Recordamos, bueno, esta que ha ido al suelo Solà, muy buena, anticipándose a esa jugada que le estaba doblando por detrás Fran Sol. Y luego recordemos una que sacó bajo los palos Romeu con el tacón también. Yo creo que todas las acciones defensivas de los jugadores de Atlético Madrid, la verdad es que son muy buenas y de momento le están haciendo aguantar ahí ese 0-1.
3: Pero para mí sí es preocupante que le estén sometiendo al madrileño con uno menos, más, ¿no? O sí. Con uno menos, más bien, sí. En el terreno de juego. A mí eso sí que me genera algo de inquietud, porque ya lo vimos la semana pasada también en el duelo de estreno ahí en Alcalá de Henares. El Atleti sufre en los minutos finales un poco de acoso por parte del conjunto rival.
4: Sí, pero fíjate que dejan únicamente dos defensas, ¿no? El Hércules ahora Rentero, pero vamos, prácticamente lo que ha hecho ha sido adelantar muchísimo las bandas, acumula hombres en el centro del campo, renunciando un poco a esa fase defensiva. Oye, si te marcan el segundo, te lo marcan. Pero está claro que el Hércules va para adelante con lo que le queda, ¿no?
3: Ahora fue abajo con todo para sacar ese balón. Yago Cantero, será banda para el madrileño. Entramos en los últimos 6 de juego de partido. Más el alargue, seguro que será jugoso. Hércules 0, madrileño 1.
1: ¿Cuánto le queda al partido del Alcorcón en Santo Domingo?
0: Pues ahora mismo quedan prácticamente 6, aunque... Veremos a ver la prolongación, que me imagino estará en torno a 4 o 5 seguramente, así que casi 10 minutos. Jugando el Alcorcón, saliendo de la cueva, levantando la cabeza, iniciando ahora en la galleta del Círculo Central Mayorga, tocando para la salida de Luis Vacas, perfila la pelota, lo hace en el centro del campo, intenta conducir, juega de primeras en el pase cortito, casi se equivoca porque al final pierde la pelota, la presión de Europa cortando ese balón, va a haber un nuevo cambio ya preparado en Europa. El dorsal 14, Víctor, para entrar al rectángulo de juego. Ahora cortó bien el balón directamente Lancho. Retrasó la pelota, jugando ahora para Bañuz. Bañuz saliendo por la derecha, dejando la salida para Mayorga. Toca para Irurita. Irurita viene por dentro. Intenta jugar el Navarro. Ahí está buscando la acción. Pierde la pelota Irurita. Recupera el Europa. Había falta. Le ha agarrado la camiseta.
5: Sí.
0: Falta a favor del Alcorcón.
5: Bueno, y una de las incorporaciones, ¿no? Que ha hecho ahora con los cambios, Fran, la entrada de Robert Ibáñez. Jugador ilustre, ¿no? Con un currículum muy amplio en el fútbol nacional y que sin duda, bueno, viene a estar Alcorcón para marcar diferencia, porque es un jugador de muchísimo, muchísimo talento. Fíjate, más de 300 partidos en el fútbol profesional entre primera y segunda división, equipos como Levante, Osasuna, Getafe, el Club Deportivo Leganés, y que vamos a ver si es capaz de aportar lo que este Alcorcón necesita, talento y sobre todo esa capacidad de buena toma de decisiones en los últimos metros.
1: Oye,
0: Josep María Gené firma el empate, ¿eh? Acaba de doblar lateral, quita Padillo, mete a Enol Coto para doblar lateral con Campeni en esa banda derecha y se va Tito y entra Víctor. Dime, Miki, perdona.
1: Dos preguntas. La primera, Pino, espero no ponerte en un compromiso que seguramente, oye, si no se sabe porque no lo sé yo. Yo no tenía muy localizado a Josep María Gené, el entrenador del Europa.
5: Sí, pues va, te explico. Es que es tan rocambolesco lo que está pasando en el conjunto catalán, para que te hagas una idea. La temporada pasada era el entrenador del equipo filial, ¿vale? El club decidió apostar por él para la dirección deportiva y para iniciar la temporada, en vez de utilizarla después de formar esa plantilla, ha decidido utilizarlo como entrenador. O sea, para que te hagas una idea de la situación en la que se encuentra el conjunto catalán.
1: Si es que va vestido como un director deportivo.
5: Sí, sí, tal cual.
1: Si es que no parece ni entrenador el hombre. O sea, que va muy bien vestido, con su polo, con sus pantalones vaqueros pirata y tal y cual.
5: Sí, sí,
1: pero
5: sí.
1: Pero es que parece un director deportivo.
5: Pues semanas escasas lleva sentado en el banquillo.
1: Y lo segundo, ¿es cierto que tú conoces al jugador mejor que el jugador casi? Porque es espectacular, ¿eh?
5: Sí,
1: o sea,
5: sí,
1: los jugadores se conocen menos a sí mismos que Álvaro Pino con su pinopedia.
5: Bueno, yo creo que es lo mínimo, lo que nos tenemos que exigir, es lo mínimo para poder de alguna manera informar a la gente.
1: Si tomamos el partido, Diego. Sí.
0: 41 de juego, segundo parte, 86 para 87, sigue el drama en Alcorcón, 0-0.
1: Ahora mismo me ha dicho Álvaro Pino que a mí no me quedan vacaciones.

0: Y eso yo ni lo sabía. En el Rico Pérez, el Atlético madrileño, que sigue aguantando.
1: Es el que te las acepta o te las deniega, así que tenlo en cuenta. Bueno, que la ha tenido el madrileño, la ha tenido David García. Era más difícil fallarla que meterla, pero se llenó de balón, regateó al portero y con la meta vacía la tiró al lateral de la red, David.
2: Sí, al final aprovecha una mala salida de… Bueno, una salida, una iniciación desde atrás del portero, lo típico pase vertical que, bueno, pues la verdad es que David García lo hace todo bien. Lo comentábamos aquí fuera de micro, que decíamos, lo ha hecho bien, se anticipa, recorta, regatea al portero y cuando va a tirar lo falla, ¿no? Digo, dentro del proceso algo tiene que hacer mal. Bueno, pues lo que ha hecho mal ha sido el último tiro y lo tira fuera. Pero bueno, ha sido una clarísima del madrileño, pero era lo que comentábamos antes. Yo creo que el Hércules obviamente ya arriesga al máximo, conocedor de que le pueden hacer el segundo, pero es que ya no le queda más opciones, ¿no?
1: Eran tantos estímulos en tan poco tiempo que al final
2: algo fallaría, ¿no?
1: Algo tenía que fallar. 88 de partido, 0-1. Entramos en el tramo final de este encuentro. Segunda jornada de la Primera Federación. No mola el resultado, pero de momento hay que defender. Ataca el Hércules, el balón colgado. Despeja ahora con la testa para sacarla Javier Gil. Será banda de nuevo para el Hércules. Minuto y medio para llegar al 90 más alargue. Hércules 0, madrileño 1.
0: Tramo final del partido, busca el Alcorcón, el primero que le haga ganar.
3: Se marcha Lancho y entra Gaisas. Así que cambio en el Alcorcón, defensa por defensa. Y cambio natural.
4: Bueno, jugador que te va a dar más profundidad.
3: Sí.
4: Jugador que le gusta ganar en altura, pero bueno, es un cambio ofensivo, pero yo sigo demandando más presencia en el área contraria de Alcorcón.
0: Es un cambio para llevarte el empate mínimo, y eso es lo que no me gusta, ¿eh?
3: No, yo creo que el Ancho estaba un poco, estaba algo tocado, estaba tieso, ¿sí? Yo creo, ¿eh? Desde la acción está con Youssef, que le ganó la partida y casi le hace penalti. Me parece que desde ahí está algo mermado ya el zaguero, sí, aparte de estar cansado, y creo que es un cambio natural simplemente por el cansancio o porque estaba tieso, ¿eh?
0: Hay veces, vamos, que cuando no se gana es mejor llevarte un puntito y empezar a conseguir sensaciones buenas, positivas.
4: Totalmente de acuerdo contigo, Miki.
3: Jugador Alcorcón tocando de nuevo la pelota para Gaisas. Gaisas lo hace hacia la izquierda. Iniciando ese juego, estamos a punto de entrar en el 90, ¿eh? Ahora pisotón que se ha llevado Rivera. La presión que hacía Expósito. Y juega para Aparicio, Aparicio, apertura a la derecha. Irurita, recibe la pelota. Va por dentro, intenta jugar ese balón, retrasa la pelota, juega para Gaisas de nuevo, tocando para Luis Vacas. Por cierto, Luis Vacas tuvo antes una en un remate en la frontal del área, se marchó fuera, raso, escorado. Y van para Rivera jugando ahora en la frontal del área, buscando la acción, le aparece en el Alcorcón. Viene Luis Vacas, pierde la pelota, ahora el manotazo de Youssef sobre, sí, Mayorga, y la falta a Mayorga. 8 de añadido aquí.
4: 8 de añadido, eso es. Es verdad que ahora mismo el Europa sí que en esta fase de partido está muchísimo más anclado, ¿eh? En posiciones más defensivas, en un bloque bajo, dejando únicamente como hombre referente a Expósito. Además, otro futbolista que, de los que hablábamos anteriormente, debutantes en esta categoría, porque viene también de la tercera división catalana, el Tordara. Así que, bueno, vamos a ver si ahora, en este tiempo, aprovecha, dado que ahora está muy hundido el conjunto catalán y está el Corcón, para sacar provecho de esto mismo, ¿no? De las acciones a balón parado.
3: Se marcha Davo, entra Fran Sabina, cambio en el Corcón, 8 de añadido, 8 minutos de añadido, es lo que da el colegiado. La prolongación para este partido entre el Alcorcón y el Europa, 0-0.
0: Situamos también el partido, minuto y marcador en el Rico Pérez.
1: Aguántame la falta, que favorable al Hércules. Son 91 de partido, nos vamos a ir hasta el 96. Perfil izquierdo, lo va a poner el Hércules. Balón al interior del área, prolonga Rentero. Corta bien el Atlético. Será balón de nuevo en ataque para el cuadro de Beto Compain. Como digo, 91 de encuentro, 5 más. Hércules 0, madrileño 1.
0: Espérate, Javi, quédate en el córner, no vaya a ser.
1: Uy, ahora hay lío también, David Muñoz.
0: Bueno, sí. Pero bueno, se están contando historias del verano, ahí los jugadores.
2: Con Gismera, me ha parecido, con David Muñoz, ¿no?
1: Con David Muñoz.
2: Con David,
1: sí.
2: Muñoz, sí. Estaba Gismera, o sea, estaba Antoñín en el suelo. No sé, yo creo que en el balón parado, la falta, algo se han tenido que agarrar o lo que sea. Y algo le ha dicho que se ha levantado como un resorte.
0: Siguen con la batalla, ¿eh?
2: Sí.
1: Va el córner a favor del Hércules, aunque en esa acción nos ofrece lo que ha pasado también, previamente. El córner lo saca el Hércules, despeja al madrileño, la acción que queda en nada, pero mira, a correr, falta ahora en ataque del Atlético madrileño, balón para el Hércules, 4 para el final.
0: Partidos en primera división que están en disputa.
5: Sí, señor, varios partidos que están en disputa en primera división. Está siendo un partidazo auténtico en Mendizorroza. Deportivo Alavés 4, Osasuna 2. Un montón de goles en esta segunda mitad repartidos, porque el Deportivo Alavés lleva triplete. Lucas Boyé, increíble el partidazo que está haciendo el argentino. Ha marcado por parte de Osasuna doblete Budimir, así que está interesantísimo el partido en Mendizorroza. De momento ganan los de Quique Sánchez Flores 4-2.
0: ¿Y en la Rosaleda?
5: En la Rosaleda, poquita cosa. 0-0 de entre Málaga y Levante.
0: Segunda división, Castalia.
5: Muy bien, le van las cosas en Castalia al Castellón. Gol de Cámara y gol de Irra Suero. Así que 2-0. Segunda mitad, cerquita de llegar al 80 de partido.
0: ¿Cómo acabó el partido del Conquense Getafe B en Segunda Federación, Grupo Quinto?
5: Pues no pudo pasar del empate. Iba ganando el Getafe 0-2, pero empató el Conquense 2-2. Así que una pena ese partido.
0: Y en Tercera División, en Tercera Federación, en el Grupo de Madrid, dos partidos en juego.
5: Va ganando el Lega B 1-0 al Aranjuez ese partido. Y de momento el Mosca está empatando 0-0 con el Torrejón al descanso.
0: 9 minutos sobre las 8 de la tarde, una pequeña pausa y estamos en el final de los partidos en Primera Federación.
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0: Seguimos en este partido de la onda de Onda Madrid. Primero nos centramos en Santo Domingo, donde necesita un gol la agrupación deportiva Alcorcón.
1: Cuatro minutos, le quedan al partido. La ha tenido París en un remate a Bocajarro. Vaya paradona, Chonil Ruiz, que la sacó a córner, pero es la parada sin duda del partido, Pino.
2: Sin duda alguna, ¿no? Salvadora, ¿eh? De esas denominadas salvadoras.
1: Gatuna, ¿eh? Gatuna.
2: Eso es, me gusta que te queden con estas, esas cositas, ¿eh?
1: ¿Cómo aprende a tu lado, Max?
2: Sin duda alguna, fíjate. Pero yo creo que además, fíjate, lo hablábamos fuera de micro, de lo mejorcito, podemos decir, el conjunto catalán, ¿eh? Este joven guardameta catalán que llega procedente del Sabadell, fíjate la temporada que hizo el Sabadell,
1: sí,
2: ¿eh? Ascendiendo a segunda división, pero también un escanterano del Barça y luego de esa escuela de futbolistas en el fútbol catalán, que es la DAN, que cuántos jugadores ha dado, ¿eh? Qué importancia la formación, ¿eh?
1: Sí, sí. Gran escuela de fútbol, canteranos de Adam. Jugando de nuevo el Europa, que no me ha parecido un equipo menor, ¿eh? Aquello de que es un equipo formado con jugadores de tercera, que estaba a punto de desaparecer, que se iba a bajar a segunda federación por no estar al día con los pagos y demás, que nadie... Bueno, pues todo lo que quieras, pero este
2: no,
1: equipo...
2: Con los pagos sí, sí estaba al día.
1: Bueno,
2: claro,
1: estar al día, sí.
2: Lo que pasa que económicamente...
1: Que no podía afrontar y que podía ser un problema para estar al pago con los días, es decir, al día con los pagos.
3: ¡Gol del Atleti!
0: ¡Cántalo!
3: ¡Gol de Isiak Akamate para poner el broche al partido! Y decir, los tres puntos se vienen para Madrid. La jugada del madrileño para poner el punto y final al encuentro en el 96. Primer tanto la temporada de Akamate, que lo celebra con todo el equipo, que han salido en piña después de una gran acción individual. Es un golazo y lo consigue Akamate. 96 de partido, Hércules 0, madrileño 2.
0: Esto se lo va a llevar el conjunto de Fernando Torres a domicilio. Marca Akamate, marca el segundo del madrileño, Hércules 0, Atlético madrileño 2. David Jiménez, los tres puntos para la Buchaca.
4: Pues sí, tiene toda la pinta. La verdad es que ya no va a tener nada, absolutamente nada que hacer. Son segundos que estará ya por finalizar el partido. Si no, bueno, lo hará en segundos. Pero fíjate lo que decíamos, Miki, ¿no? Yo creo que al final el Hércules, lo que es el fútbol, ¿no? Venía de una jugada donde pudo empatar, un disparo al palo de Manu Rico por parte del Hércules, que bueno, pues hubiera supuesto el empate ya en el tiempo de descuento. Pero lógicamente el Hércules, muy echado hacia adelante y físicamente algo mermado, pues bueno, pues ha permitido que, hay que destacar, la jugada de Álvaro Santos espectacular por la izquierda, con un slalom, se va de dos jugadores del Hércules para poner el balón al centro y que remate muy bien Akamate. Yo creo que, bueno, pues el 0-2 que le va a dar pues tres puntos importantísimos al

0: Javi, esto está zanjado. ¿En qué minuto?
1: En el 97. Veremos hasta dónde se lo lleva el colegiado. Hércules 0, madrileño 2.
0: Hasta final en Santo Domingo, porque está todo más igualado, Diego.
2: La pelota para Alcorcón, jugando en zona de tres cuartos. Viene para llevarse ese esférico con Mayorga. Mayorga para Irurita, subiendo la banda. Viene para jugar de atante con Luis Vacas. Va por dentro. Levanta la cabeza. Voy a buscar el golpeo. Le pega Vacas. Cae al suelo. Ha sacado bien ahora. Directamente el conjunto catalán mandó la pelota hacia la banda. Apenas 30 segundos y esto se acaba. Juega directamente en esa posición Gaisas. Gaisas tocando para jugar directamente con Cuesta. Cuesta que intenta encarar. Va a ponerla directamente en la posición de Rodri Báñez. Este primero es para Vacas. Vacas de espaldas al marco. Ofrece la salida para Gaisas. Gaisas que sube la banda. Puede colgar el balón. Juega raso. Jugando para Cuesta. Cuesta que recibe prácticamente de taco. Mirando la pelota ahora. Hacia atrás buscando el pase. Hay que ponerla. Hay que ponerla. Que esto se acaba. Esto se acaba. Hay que poner el balón. Hay que colgar. Hay que colgar. Hay que colgar el balón. O hay que golpear, una de dos. Va Mayorga, va Mayorga. Pégala, pégala, pégala. Mayorga dentro del área. Mayorga, sigue Mayorga. Sigue Mayorga, cae Mayorga. No hay nada, no hay nada. Mayorga pega el balón, se acabó. Se acabó el partido en Santo Domingo. Alcorcón 0, Europa 0.
0: También finalizó el partido en el Rico Pérez, Javi.
1: Sí, final del encuentro, victoria del madrileño por 0-2 en un gran partido de los de Fernando Torres, que pudo terminar igualado, pero que consigue la primera victoria de la temporada en la segunda jornada de Liga. 4 puntos para los de Fernando Torres.
2: Miki, perdona, perdona. A ver, ha pitado el final del partido. ¿Sí? Lo que pasa es que ha pedido challenge. Fran Justo, ¿sí?, ha pedido challenge, claro, porque es la última, ¿sí?, acción del partido donde se cae Mayorga dentro del área.
0: Espérate, ¿eh?
2: Yo creo que no hay nada, pero no, dímelo tú.
0: Vamos a verlo. De momento no tenemos la repetición. Se va el challenge. Esto le pasó al Atlético de Madrid, si no recuerdo, del FAE en una eliminatoria de Champions. ¿O era en la fase de grupos y al final no pudo pasar por un penalti que se tiró al limbo por encima del larguero? No sé si recuerdas.
1: El de Carrasco.
0: Eso. Pues fíjate.
3: Sí, sí, hace ya tiempo. Pues vamos a ver, porque puede que le trabe el jugador del Europa en ese toquecito buscando balón, a ver qué decide el árbitro.
2: Nada, sabe, nada, nada, que no hay nada. Se acabó el partido. No hay nada.
0: No hay nada. Es que no,
2: no hay nada y por lo tanto se acaba el partido. Pero ha sido curioso, ¿eh? Ha pitado el final del árbitro, ha pedido el chani y ha tenido que rectificar el final del árbitro.
0: Para la máquina, para la máquina. Vamos a hacer
2: tremendo
0: balance. Vamos a hacer balance de los dos partidos en Primera Federación. El Alcorcón logra un punto, el madrileño de 3 en 3, el primer 3 de toda esta temporada.
4: Pues venga, vamos con el resumen del partido, lo que nos ha dejado. De momento, la posesión en este final de partido la han ganado el equipo alfarero, 60% frente al 40%. Fueros de juego 2-0, saques de esquina 7-4. En ataque, disparos totales 15-12, pero aún así no ha conseguido marcar el equipo de Fran Justo. 4 a puerta, 5 por parte de ellos. En pases completados, 474, 84% del Alcorcón, 313 del Europa, con un 76% de acierto. Faltas 5-17, eso sí, tarjetas amarillas 0-1.
0: Me queda un comentario de Álvaro Pino y de Diego García que me pone un poco nervioso. Porque claro, nosotros no medimos como ellos el conjunto rival, que lo estudian durante toda la semana y que saben de dónde vienen. Y ha habido un momento de la retransmisión con el 0-0 de la Agrupación Deportiva Alcorcón frente a la Europa, se ha quedado el resultado así, que Álvaro Pino ha dicho, no sé si ha sido Álvaro Pino o Diego, ha dicho, este Club Esportivo Europa, con todos mis respetos, es un equipo de una categoría menor a la que está. Y claro, si no eres capaz de ganar a este equipo en tu casa, pues es un futuro terrible.
2: Mea culpa, lo entiendo yo.
0: ¿Es tan malo o se antoja tan malo el futuro de la Agrupación Deportiva Alcorcón esta temporada, Pino?
5: Bueno, a ver, tenemos que ponernos en circunstancia. Lo primero, estamos a inicio de temporada, equipo muy renovado, con lo cual tiene que engrasar la máquina, pero sin duda, si en este inicio de temporada te enfrentas a un recién ascendido, como ha sido el Águilas, donde le costó muchísimo y donde tuvo que igualar el partido en dos ocasiones, y luego viene a tu estadio el Europa, que no es que esté, no es que sea un equipo de categoría inferior, sino que dadas las circunstancias a las que se encuentra, ¿no?, en lo económico, porque está con esa eterna duda. Además, David también hacía mención de ello, ¿no?, del tema del campo de césped, del estadio donde iba a jugar, y que, bueno, ha hecho los fichajes, la gran mayoría de ellos, de futbolistas que no son conocedores de esta categoría, y ya me voy un poquito más allá, incluso no conocedores de la segunda red, algunos de ellos son de tercera división de forma directa, con lo cual el nivel que se presupone, lógicamente,

0: A inicio de este partido es que este Alcorcón tendría que haber sacado con solvencia este partido, pero claro, estamos hablando que esto es fútbol y que evidentemente, aunque sean futbolistas de muchos de ellos que no conocen o que debutan en esta categoría, pero dando muestras de que tienen hambre para seguir creciendo en lo deportivo y aquí tienen un escaparate extraordinario. Pero al margen de eso es que las sensaciones que nos ha dado este Alcorcón el día de hoy han sido escasas, totalmente, sobre todo a nivel ofensivo, es que ha generado muy, muy, muy poquito.
1: Prácticamente lo mismo que en la primera jornada del campeonato liguero, Delfa.
2: Sí, es que es un equipo que seguramente el entrenador y sus auxiliares y demás componentes del club mirarán los datos y dirán, uy, pero qué bien, si hemos tenido mucho la pelota, la hemos tocado una barbaridad, hemos tenido algún peligro, pero bueno, ha sido por alguna contra. Y a lo mejor están satisfechos con el rendimiento, pero luego es un equipo sin atrevimiento, es un equipo que al final Aparicio ha hecho una jugada individual, se ha ido de dos o tres en el área, se la ha parado el guardameta, era el momento de haber ganado 1-0 y a lo mejor todos están felices. Pero si no pasa, si no marca como ha ocurrido, pues te llega este desespero de decir, no somos capaces de meterle un algo más a un partido con un rival como el Europa. Yo creo que el Alcorcón tiene que tener algo más y si... A ver, a mí la duda que me queda es si es la propuesta del entrenador o que los jugadores no dan más, pero yo creo que sí deben dar más, que hoy ha sido el equipo prudente tanto que cuando ha querido arriesgar ya no ha habido tiempo, la de Aparicio y poquito más.
1: Diego, cierra las retransmisiones en Santo Domingo.
3: Bueno, pues vamos a ver qué para y queda así esta agrupación deportiva Alcorcón, que hoy no ha tenido suerte en casa, desde luego no ha sido capaz de perforar el marco rival y eso le ha costado el perder dos puntos, los primeros que pierde aquí en Santo Domingo. Próximo fin de semana frente al Antequera Club de Fútbol, 4:30 de la tarde, fuera, lejos de Santo Domingo. Ahora a disfrutar de las fiestas de Alcorcón, que para eso también hay tiempo en la tarde de hoy aquí en el Club Alfarero.
1: Venga, daros una vuelta por la noria o por el pulpo, por lo que queráis, o unas patatas, etcétera, etcétera. Pino García.
3: Pagas tú.
1: Eso te lo crees tú, vamos.
0: Te lo anotamos.
1: En la vida. Un saludo, gracias, nos vemos pronto.
3: Gracias, adiós. Adiós.
1: Victoria del madrileño en el Rico Pérez ante un equipo legendario, la primera de la temporada, Javi.
4: Sí, buena victoria del Atlético madrileño en un campo que no es fácil, pero que no ha empezado con buen pie el Hércules. Además, son dos derrotas la semana pasada frente al Real Murcia, hoy frente al madrileño, así que creo que es un triunfo bastante notable de los de Fernando Torres, que es verdad que a los golpes pudo ser un partido de empate, que la expulsión le hizo daño al Hércules, pero que creo que este tipo de partidos, sacarlos con el más 3, son los que te hacen a final de temporada poder estar en la parte alta luchando por el playoff de ascenso.
1: David, cosas buenas que ha hecho el madrileño en el día de hoy para llevarse la victoria.
5: Pues mira, Miki, hablamos de la segunda jornada en una categoría como es la primera federación, nueva para la mayoría de los chavales del madrileño, y bueno, pues he visto a un Atlético madrileño, la verdad es que con veteranía, fíjate, con veteranía, con solidez defensiva, manejando sobre todo muy bien los tiempos, teniendo oportunidades, también es cierto, como decía Javi, que las ha tenido el Hércules, pero bueno, oye, recordamos no solo los dos goles, el tiro al palo de Álvaro Justo, la clarísima que tuvo David García solo y sin guardameta y que la tiró fuera, pero también hay que recordar que el Hércules con el palo este último de Manu Rico, la que sacó bajo los palos Romeo, también ha tenido sus oportunidades, pero el Atlético de Madrid ha sabido jugar muy bien un partido muy complicado en un campo tremendo como es el del Rico Pérez y se lleva una victoria 0-2, hace que las dos jornadas no conozcan la derrota, 4 puntos de 6 posibles, y lo que sí que le metes es en una situación bastante complicada a un Hércules que, aunque sean dos jornadas, empezar dos jornadas en casa perdiendo, pues complicado. Muy bien, 3 puntos para los de Fernando Torres y fenomenal.
1: Y con lo difícil que es cambiar el equipo prácticamente por completo, rehacerse de nuevo y empezar una nueva temporada todavía sin derrota.
5: Totalmente, al final tienes que hacerte una categoría como la primera federación, que es dificilísima, y bueno, cuando tienes chavales nuevos, fíjate que los filiales siempre decimos van de menos a más, ¿no? Bueno, pues ha arrancado muy bien el madrileño.
1: Delfa, vaya maritazo, ¿eh?
2: Sí, vamos a ver si no tiene nada importante Marc Domènech, que se tuvo que ir ahí con ese problema en el gesto cuando dio un toque de tacón a una pelota. Muy bien Álvaro Santos, que además del gol oportunista primero, luego ha hecho ese jugadón por banda al utragueño, Karim Benzema, o quien quieras comparar, aunque sean del Madrid, da igual, ha hecho un jugadón para dársela a Kamate, que antes había hecho una bicicleta que otra, se ha adornado, por eso han ido todos los compañeros a abrazarle, porque son un equipo muy alegre. Este Atlético de Madrid es un equipo que además no se arruga ante algún que otro jugador veterano del Hércules que ha querido provocar, y luego ha tenido, digamos, que esa ventaja de contar con uno menos el equipo de Beto Compani, y ya que el partido fuera más sencillo. Pero es verdad que en defensa está más firme, da menos opciones al rival y luego arriba, cuando se pone en velocidad, es un equipo como torbellino absoluto, de mucha llegada, de mucho desborde y de jugadores creativos.

0: Ya sintoniza la 101.3, 106 de la FM y no hay excusa válida en el día de hoy. Para casa, David Jiménez, Javi Rodríguez, gracias, un saludo.
1: Un abrazo, hasta la semana que viene, chao.
0: Resto de resultados en Primera División, ¿qué tenemos en directo? ¿Qué ha acabado?
2: Pues todavía no han acabado los de Primera, están a puntito de hacerlo. El Deportivo Alavés 4, Osasuna 2 y también está a puntito de acabar en la Rosaleda el Málaga 0, Levante 0.
0: Segunda División en Castalia.
2: Pues va ganando 2-0 el Castellón. Está finalizando ese partido. Castellón 2, Albacete 0. Importante victoria en Castalia de los locales.
0: Dos partidos todavía en la primera jornada del campeonato liguero en tercera división.
2: Sí, señor. En tercera, el Lega B, que sigue ganando 2-0 al Aranjuez. Y ha comenzado la segunda parte del Mosca 0, Torrejón 0.
0: 24 minutos sobre las 8 de la tarde. Una pequeña pausa y estamos presentando en Liga F el Real Madrid-Eibar.
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0: Qué gran menú de fin de semana hemos tenido en este partido de la Onda de Onda Madrid. Solo nos queda uno de los platos fuertes. Liga F, vamos a por la segunda victoria del Real Madrid en la segunda jornada. En el Di Stéfano se juega un Real Madrid-Eibar. Lo presentamos.
2: El Real Madrid femenino busca mantener su pleno de victorias en este inicio de temporada y sumar la tercera consecutiva en el Di Stéfano. Las de Pau Quesada llegan con la moral por las nubes, ya saben, aseguraron su presencia en la Women's Champions League esta semana y arrancan la liga o arrancaron con un triunfo en el derbi frente al Atleti. Enfrente tendrán un Eibar que también comenzó el campeonato ganando al Español y que llega dispuesto a poner a prueba la solidez de las madridistas. Así que el objetivo blanco es claro, seguir creciendo y sumar otros 3 puntos en casa.
0: Con los comentarios de Cristina Medina, la narración del capitán de la radio, Gaby Fernández. ¿Qué tal, Gaby? Muy buenas.
11: ¿Qué tal? Muy buenas tardes, Miki, Delfa, Javi, compañeros y oyentes del partido de la Onda de Onda Madrid, a punto de arrancar este partido entre el Real Madrid y el Eibar. Un Real Madrid que busca coliderar la tabla con otros 3 equipos a costa de un Eibar que va a plantar aquí un muro como en los últimos años. El Real Madrid, para derribarlo, sale Pau Quesada con Merle Froms en portería, línea de 4 atrás con Eva Navarro por el lado derecho, centrales Lacrar y Bella Anderson por la izquierda, Levels en el medio, Andrea Jacinto junto a ella, Elisa Sens y Arianna Caruso. Arriba Linda Caicedo por el costado derecho, por el izquierdo Lotte Keukelaar, en punta Bernstein. Iñaki Goikoetxea, el entrenador del Eibar, sale con Huelman en portería, línea de 5 atrás con Samara Ortiz, Adela Rico, Mireia Masegur, Alimata Belén y Seidel en el medio con Simona y Noelia Fernández, costados para Emma Moreno y Sara Martín. Arriba punta de faro Ángeles del Álamo. Esto lo va a pitar la árbitra del Comité Gallego, Eugenia Gil. Todo listo, todo preparado, porque está a punto de arrancar aquí en el partido de la Onda este Real Madrid, Sociedad Deportiva Eibar.
0: En cuanto a comentaristas, Gaby, ¿han firmado todos los autógrafos? ¿Ya están cerca de ti?
11: Sí, sí, aquí ha habido un momento en el que se han acercado aquí a la ventana, ¿sabes? Donde estamos en la cabina, ¿sí? Y han tenido que empezar a firmar autógrafos. Había gente haciendo cola y todo. Sí.
0: ¿Quién estaba por ahí firmando autógrafos?
11: Pues una que la solemos denominar como profe.
0: Hombre, y te lo cuenta siempre, ¿no?
11: Hombre.
0: Medina te lo cuenta, Cristina Medina, ¿qué tal? Muy buenas.
12: Muy buenas.

0: Oye, vaya arranque del Real Madrid en Liga y en Champions. Muy bien ofensivamente, me ha gustado mucho defensivamente. No sé si se ha afinado del todo.
1: Eso es, yo creo que una de las claves es esa parte ofensiva que ha mejorado muchísimo. Las nuevas incorporaciones están haciendo muy buenos minutos, están asentando muy bien. Es cierto que lo defensivo ha recibido 3 goles en los últimos 3 partidos, pero las sensaciones son muy diferentes y la verdad es que este Real Madrid ilusiona.
0: Delfa, vaya Real Madrid de Pau Quesada. Esta temporada parece que ha empezado a calibrar muy bien. Lo vimos frente al Ajax, lo vimos frente al Atlético de Madrid. Pero todavía le falta progreso, intentar buscar más. Si le quiere hacer la competencia en esta Liga 26-27 al FC Barcelona, que parece imbatible.
2: Sí, a lo Mourinho, mientras se vaya ganando, se va creciendo. Y es un equipo que tiene jugadoras de mucha calidad. Tiene un equipo importante, Pau Quesada. Es cierto que ante el Atlético de Madrid ganó, fue lo más importante, pero para mí ese partido no fue demostrativo de casi nada. El equipo hizo muchas aguas atrás y arriba fue bastante intermitente, incluso con aquella expulsión que dejó al equipo mermado. Así que, bueno, evidentemente es un equipazo, tiene mejor plantilla quizás que nunca y vamos a ver qué rendimiento le saca Pau Quesada. Con una curiosidad, convocada hoy Vivi Casquero, uh-huh, que es hija de Javier Casquero, el que fuera mítico mediocampista del Getafe.
0: Oye, Medina, Leibar, ¿qué cosas buenas tiene?
1: Buenas, es un equipo que defensivamente está muy, muy trabajado, sabe defender muy bien en bloque bajo, es uno de los equipos más difícil de hacer gol. Es cierto que es un equipo que no genera mucho el ofensivo, por lo tanto el balón será completamente para el Real Madrid, que tendrá que tener paciencia y sobre todo meterle esa velocidad tanto con Ben Stein hoy, que es titular, como con Linda Caicedo, para intentar buscarle las fisuras al muro, porque el planteamiento del Eibar va a ser bloque bajo y defender el máximo tiempo posible el 0-0.
0: Ya están los 22 protagonistas, las 22 protagonistas sobre el rectángulo de juego, todo presto y dispuesto para el inicio del partido, Gaby.
3: Sí, señor Miki, están los dos equipos conjurándose a falta de sus capitanas. Hoy Linda Caicedo, que va a llevar el brazalete en el conjunto blanco. Foto protocolaria con el cuarteto arbitral de las capitanas, tanto Mireia Massegur como Linda Caicedo. Regresan a sus respectivas posiciones, se felicitan las árbitras, deseándose suerte para el partido. Allá que va María Eugenia Gil, esta árbitra de sobra conocida en la Liga F y también la hemos visto en Primera Federación Extremeña, adscrita al Comité Gallego, a punto de arrancar este partido. Se coloca a la izquierda donde estamos el Real Madrid, a la derecha lo va a hacer el Eibar. Afición, eso sí, Miki, no tanta como el fin de pasado. Eso sí, no es un Atlético de Madrid-Real Madrid, pero se ha dejado caer por el estadio bastante gente, ¿eh? Así que vamos a ver. Va a arrancar el partido, va a ser el Real Madrid, va a ser Linda Caicedo quien ponga el balón en juego.
0: ¿Sabes quién está en la grada sentada? Una amiga mía.
3: Así, cuéntanos.
0: Felicia.
3: Así está. Sí, no, tenía
0: dos partidos
3: de sanción, ¿eh?
0: Claro, dos partidos de sanción. Ha empezado bien la temporada, vaya. Con gol y con sanción.
3: Sí, sí, una jugada ahora explosiva, pero...
0: Que no es amiga mía, que no es amiga mía. El oyente que está diciendo cómo va a ser amiga si acaba de llegar al Real Madrid. No, no es amiga.
3: Imagínate,
0: lo que pasa...
3: que alguien pone el partido a la onda diciendo... Ah, que
0: sí, no, pero me ha caído en gracia. Me ha caído en gracia, pero no me gusta el carácter que tuvo en ese derbi. Los goles muy bien, pero evitable, como Mar en la Agrupación Deportiva Alcorcón. Igual.
3: Bueno, pues ya conocemos de sobra ese tipo de jugador, ¿no? Que es muy bueno arriba, pero como se le encienda la mecha, cuidado. Ojo que la tiene el Real Madrid. Apertura hacia el lado derecho. Lacrar, que abre el cuero hacia la parte diestra para Keukelaar. Finalmente se coloca en el lado derecho Keukelaar, en el lado izquierdo Linda Caicedo. Y turno para Bernsteno y Medina, ¿eh?
1: Sí, era yo creo que lo esperado con esa baja de Schroeder por esa sanción tras la roja en el derbi. Era la jugadora que iba a ocupar ese lugar. La hemos visto algunos minutos, veremos a ver cómo se asienta hoy desde el once titular, pero una jugadora que puede dar muchísima velocidad arriba y yo creo que eso le viene muy bien al Real Madrid.
3: Lacrar con el cuero, jugando en su propio campo. El balón desplazado para Eva Navarro. Esta consigue abrir hacia el lado diestro. La pelota para el lote Keukelaar. Otra vez para Eva Navarro. Eva Navarro, que se lo piensa, decide jugar en corto nuevamente para Lacrar. Cerca de la galleta, tocando la pelota al Real Madrid. Bela Anderson hacia la izquierda para Levels. Allá que va Levels. Sale por el lado izquierdo. Juega con Linda Caicedo. La pelota que la recupera otra vez el Eibar. El balón para Dela Rico. Esta retrasa para Alimata Belén. Alimata Belén, que manda un balón arriba. Se la quiere llevar Seidel. Peleaba ese balón Seidel. Lo recupera nuevamente el Real Madrid. Bola para la parte derecha, Keukelaar, combina en corto, recibe ese balón Ariana Caruso, desplaza el balón hacia atrás para Elisa Sens, otra vez para Caruso, ve la llegada de Keukelaar que se enfrenta a Emma Moreno, allá va Keukelaar, puede poner el centro Keukelaar, se marcha de Emma Moreno, la pisa nuevamente Keukelaar, aguanta Emma Moreno, juega hacia atrás para Eva Navarro, la de Jekla pone el centro, punto de penalti, lo saca Leibar, quería pelearlo Caruso, revienta ese balón Emma Moreno, aunque la recupera el Real Madrid, sigue el ataque para el conjunto blanco, ojo que la tiene en la frontal a Andrea Jacinto, abre para Keukelaar que se lo piensa otra vez contra Emma Moreno, pone el centro, segundo palo, lo despeja Leibar, ese balón que le va a quedar nuevamente a Bella Anderson, y ojo que lo vuelve a intentar el Real Madrid. Va a ser esto la tónica todo el partido, Medina.
1: Sí, lo veníamos diciendo, que el Eibar es un equipo que solo defiende durante todo el partido y el balón lo iba a tener el Real Madrid, lo estamos viendo en estos primeros tres minutos, donde el Real Madrid es dueño del balón, va a tener que ser muy inteligente, tener mucha movilidad para encontrar esas fisuras y el Eibar lo hemos visto, que en el momento que ha tenido el balón no ha generado ninguna jugada para buscar el contragolpe, por lo tanto el partido va a ser todo el rato más o menos esta tónica.
3: Por cierto, un costado derecho que va a atacar por ese lado Keukelaar. Teníamos la duda si Emma Moreno iba a jugar más de perfil de ataque y Seidel más de perfil defensivo. Es por donde tiene que aprovechar el Real Madrid hoy, que Emma Moreno quizá no es tan defensiva como otras jugadoras.
1: Eso, yo creo que puede ser uno de los puntos más débiles hoy de Eibar, porque es cierto que a Emma Moreno la solemos ver en zona de ataque, hoy está más retrasada ayudando en defensa y yo creo que hay que Keukelaar va a poder hacer bastante daño.
3: El balón saca la pelota al Real Madrid jugando cerca del elemento medular, ojo que la roba Eibar, cuidado con el Eibar con estos robos en transición porque pueden generar muchísimo peligro al Real Madrid, jugando hacia atrás, 3 de partido, partido de la onda, de Onda Madrid, ahí está la bola para Leibar, Real Madrid 0, Eibar 0, el balón hacia el lado izquierdo lo tiene Emma Moreno, juega con Seidel que controla ese balón, otra vez para Emma Moreno, a la madrileña que se marcha de Keukelaar, sigue Emma Moreno, va hacia adentro, Emma Moreno que mete el balón por dentro, recibe la pelota Noelia Fernández, levanta la cabeza, juega hacia el lado derecho, ataca por ese costado Samara Ortiz, ve la combinación con Sara Martín, quiere atacar por ese perfil el Eibar, bien Linda Caicedo en labores defensivas, la pelota que la saca el Real Madrid tocándolo muy bien y ojo que puede salir a contragolpe, circula con el balón, Levels se la quiere llevar, combina con Bernstein, ya retrasó el juego el Real Madrid, balón para Leibar.
1: Sí, muy bien ahí Linda Caicedo ayudando en defensa y luego el Madrid muy bien sacando el balón y Bernstein volviendo hacia atrás para empezar jugada porque no tenía compañera para seguir para adelante.
3: Allá va Lotte Keukelaar, la ex del Ajax que se lleva el balón, se mete otra vez a Emma Moreno, ojo que se puede meter dentro del área, sigue Keukelaar, Emma Moreno perfecta, a ras de suelo, espero que Emma Moreno no nos dé la tarde. Como esta mañana ha sido Sofía Fuente, también jugadora madrileña.
1: Eso es, Emma Moreno, canterana del Atlético de Madrid, que también está haciendo muy buenas temporadas aquí en el Eibar, es su segunda temporada en este equipo. Y luego Keukelaar, que yo creo que es uno de los nombres a destacar en este inicio de temporada, que está dejando muy buenas sensaciones.
3: Allá va al centro, perfil derecho, el balón que lo pone Andrea Jacinto, el remate de cabeza que no llega, será finalmente saque de puerta, 5 minutos de partido en el Di Stéfano, seguimos con el Real Madrid 0, Eibar 0.
0: Lo que pasa es que el Real Madrid tiene que encajarse un poquito mejor en el partido, ha empezado tranquilamente, tiene que empezar a subir la intensidad poquito a poquito y que no le entre las prisas, que es lo más importante, ¿no?
1: Eso es un partido que a lo mejor sabemos que el Real Madrid es favorito, pero eso no quiere decir que el partido sea sencillo, porque el Eibar es un equipo que defensivamente está muy bien trabajado y ahí el Real Madrid tiene que tener muchísima paciencia, ser inteligente y no precipitarse y tener la calma justa, porque es cierto que el partido se le puede hacer muy largo y luego entrar en esas prisas de última hora buscando el gol.
0: Oye, vamos a recordar también los resultados de esta jornada segunda del campeonato liguero en Primera F, Liga F, mejor dicho. Venció en el día de ayer el Madrid Club de Fútbol 1-3 al Valencia. Esta mañana ha hecho lo propio el Atlético de Madrid 1-0 frente al Alavés y esta tarde va a hacer lo propio el Real Madrid frente al Eibar. Dale, Gaby.
3: El balón para el Real Madrid lo recupera. Ojo con el Madrid Club de Fútbol de Sánchez Vera, ¿eh?
0: Bueno, ya revelación.
3: Muy bien, ¿eh?
0: Sí, claro, ya, pero el Madrid Club de Fútbol tiene un problema y es que todas las temporadas empieza muy bien.
3: Sí, pero no sé, el otro día nos gustó mucho.
0: Ya, pero el año pasado con Arturo también empezó muy bien.
3: Sí, eso sí, pero bueno.
0: Y luego ya sabéis lo que pasó, ¿no? Llegó el Barça, le pasó por encima y fue de capa caída. Cambiaron al entrenador, muy buen entrenador, sin una pretemporada de por medio, sin implantar sus premisas desde el principio y se quedó en media.

0: Añas.
1: Sí, bueno, vamos a ver qué tal va transcurriendo. Ojo, que la acaba de tener el Real Madrid, Andrea y a Jacinto, la ex de la Real Sociedad, que ha rematado prácticamente sola por encima del travesaño. Se ha marchado el balón. Wellman, que va a sacar de portería a la guardameta alemana. Por cierto, Miki, venía yo de camino aquí al Alfredo Estefano. Está Madring a punto de caramelo.
0: Madring.
1: Está todo preparado para el...
2: Se escucha por ahí ya los coches, ¿no? Los escucháis
1: sí,
2: ya.
1: Sí.
0: Especialistas en Motorsport, ¿es Madring o Madring?
1: Yo digo Madring, ¿no?
0: Madring.
3: A mí me gustaría saber quién es el iluminado que ha puesto ese nombre. A partir de ahí ya lo demás, porque madre mía.
0: Porque bueno, claro, eso es un gerundio en realidad, ¿no?
1: Sí.
0: En inglés. Sería
1: madrideando.
0: Madrideando, ¿no?
2: Eso es.
0: Hombre, tampoco es que se le haya currado demasiado, ¿no?
2: Sí, déjame... No le veo mucho.
0: Sí, sí.
2: Por bueno, cierto, para, casas de 20.000 pavos se están alquilando ya, ¿eh? En Valdebebas, ahí en la zona donde están...
0: ¿Sí?
2: Donde está Gaby, donde está Cristina.
0: Déjame un segundo que ponga en alquiler.
2: Se están alquilando las casas en 20.000 euros solo para ver el gran premio de la Comunidad de Madrid.
0: ¿Pero puedes estar dentro o no?
2: Puedes estar dentro, te llevan al aeropuerto y te traen...
0: No, pero digo que si puedes estar dentro. O sea, el que la alquila puede estar dentro viviendo mientras
2: no,
0: o no.
2: No.
0: O sea, se tiene que salir.
2: Claro.
0: O sea, yo tengo un piso en Valdebebas.
2: Te tienes que
0: por
2: ir.
0: Por esa zona, San Chinarro y tal.
2: Te lo alquilan.
0: Yo me voy el fin de semana a dar una vuelta y yo lo alquilo.
2: Eso es, pero te tienes que ir. No puedes estar allí viviendo.
0: Y si quiero estar, por la mitad.
2: Hombre, pues entonces te dirán que no.
0: Guállatela.
2: Pero si lo quieres alquilar, se están alquilando en 15.000 y en 20.000 euros.
0: No, mejor que no. Delfa.
3: No, que te iba a decir que el Madrid femenino, ojito que ha hecho fichajes muy interesantes. El gol de Ubamba también interesante. La delantera venezolana. Y luego te voy a contar una cosa más, porque el Club Esportivo Europa, el que ha jugado contra el Alcorcón, ha hecho un comunicado que acaba de publicar en redes, donde denuncian públicamente, según ellos, la lamentable situación que ha sufrido un aficionado del club cuando estaba disputando el partido. Al inicio del choque, y según explican diversos testigos, un aficionado, pone aquí europeísta del equipo, ha sido objeto de una desproporcionada actuación de unos agentes de la Policía Nacional por el hecho de mostrar una bandera estelada. El aficionado se ha identificado y en todo momento ha seguido las indicaciones que le han dado los agentes. A pesar de ello, según explican otros aficionados que allí presentes, los agentes lo han agarrado por el cuello, lo han lanzado al suelo y lo han golpeado. Además, relatan que le han requisado la estelada e incluso lo han querido obligar a decir que era español, al tiempo que ha sido amenazado con una posible sanción en aplicación de la ley del deporte. Sigue más allá, así que será un tema que... Dará que hablar y bueno, ese es el comunicado de la Europa.
0: Pues queda la denuncia realizada y espero que no sea verdad.
2: No, conociendo a la policía, ¿cómo le van a decir? Di que eres español, vamos, eso no hay quien se lo crea.
0: Queda denunciado, si alguien denuncia algo, puede ser verdad, puede ser mentira, hasta que se demuestre lo contrario. Lógicamente, es una denuncia y tendrá que investigarse, o sea que nosotros damos mención de ella. Situamos minuto y marcador en Valdebebas.
1: ¡Ojo que la tiene Bernstein! El remate de cabeza se marcha fuera. Vamos a llegar al 10 de la primera parte en el Alfredo Estefano. Real Madrid 0, Eibar 0.
0: En primera división, ahora sí que sí, terminaron dos partidos.
2: Ahora sí, acabó el Deportivo Alavés 5, Osasuna 2. El partido que ha hecho Lucas Boyés para enmarcar triplete que le da y se pone a dos puntos del liderato. El Deportivo Alavés es una barbaridad lo que ha conseguido y lo que está haciendo en este inicio de campaña el equipo de Quique Sánchez Flores. Así que Deportivo Alavés 5, Osasuna 2.
0: ¿Y en la Rosaleda?
2: 0-0, fallaron un penalti cada equipo y se queda el marcador con gafas. Málaga 0, Levante 0.
0: A las 9 de la noche en el RCA Stadium, Español-Sevilla. Para mañana lunes, 7 de la tarde, Getafe-Celta. Y a las 9 y media, Elche-Real Sociedad, para cerrar esta jornada cuarto del campeonato liguero en primera división. En segunda división, en Castalia.
2: Acabó ya el Castellón 2, Albacete 0.
0: A las 9, Almería-Cádiz. Mañana a las 8 y media, Sabadell-Córdoba. En tercera federación.
2: Acabó también el Leganés B2, Real Aranjuez 0.
0: Todavía queda un partido en Liza.
2: Todavía queda un partido que se está disputando en el Román Valero, en el barrio Usera. El Colonia Moscardó, que está empatando 0-0 con el Torrejón.
0: 43 minutos sobre las 8 de la tarde, partido de la Onda de Onda Madrid.
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0: 12 minutos de partido en Valdebebas, 0-0 en el marcador, Liga F.
1: Y ojo que la acaba de tener otra vez el Real Madrid, una internada por el costado izquierdo, intentado rematar Bernstein, pero tuvo que cortar esa acción la defensa del Eibar. Será saque de esquina para el conjunto madridista. Allá que va Andrea Jacinto, 13 de partido, empate a cero. Quiere desnivelarlo el Real Madrid. Allá va el golpeo, preparada la jugadora portuguesa, lleva el balón al área. ¡Ah! La saca como puede de cabeza de la Rico. Otra vez saque de esquina para el Real Madrid.
2: Sí, estamos viendo que el Real Madrid llega, pero es cierto que noto que tiene un juego un poco estático, no está teniendo esa velocidad. Es cierto que en esta última jugada de Linda sí que ha tenido un poquito más de destello y es lo que tienen que buscar.
1: Allá va el balón otra vez de Andrea, la pelota que se pasea por el área chica, no sé si ha llegado a rozar a alguien. Parece ser que Eugenia Gil dice que eso es saque de puerta. Y Miki, una cosa te voy a decir, los que no dejan de animar son la peña del sector 110. No sé si te acuerdas de aquellos que fundaron pues una peña para ver el fútbol femenino, para venir a animar a su Real Madrid. La pelota que la tiene otra vez el conjunto madridista. La saca Wellman, manda un balón arriba, salta de cabeza Lotte Keukelaar. La bola para el Real Madrid, la ha recuperado Eva Navarro. Esférico para Merle Froms. ¡Ojo, qué jugador! ¡Madre mía, qué riesgos ha asumido ahí Medina! Froms para sacar la pelota.
2: Sí, la verdad es que arriesga bastante, pero le ha salido bien la jugada y vemos cómo el Madrid sale en velocidad. Esperemos ahora que parece que tiene un poquito más de espacio.
1: Ojo que corre el Real Madrid. Es Linda Caicedo, abre para la llegada de Levels. Pone el centro a Levels, la despeja Leibar. Otro saque de esquina para el Real Madrid.
2: Sí, creo que el Real Madrid tiene que buscar un poquito más la línea de fondo, porque hemos visto antes que en dos jugadas que es donde ha generado más peligro, porque está, yo creo que se está abusando de centros donde el Eibar en esas jugadas se siente cómodo defendiendo.
1: Andrea Jacinto encargada de sacar el balón, preparada para golpear, pierna derecha, levanta la mano izquierda, enseñando la jugada ensayada, lleva el balón casi al segundo palo, la saca otra vez el Eibar. Qué difícil con esas torres que tiene Leibar atrás. Otra vez la bola para el Real Madrid. La pelota para Elisa Sens. Juega en corto con Keukelaar. La holandesa se mete dentro del área. Pone el centro. Dan el pecho de Alimata Belén. La bola que la recupera Leibar. Quiere montar el contraataque. Pero el Real Madrid recupera bien la presión. Se activa rápido. Lotte Keukelaar. Juega hacia la izquierda. Atacando nuevamente por ese perfil. El Real Madrid es Linda Caicedo. Le encierran tres jugadoras. Ve por el medio a Arianna Caruso, la ex del Bayern, que pierde el balón. Ojo que quiere salir ahora en combinación el Eibar. Hay falta de la propia Caruso. El esférico que será otra vez para el Eibar. Una Arianna Caruso que tenemos que ver un poco más en este Real Madrid. El otro día sí que vimos a Elisa Sens con el Atleti, pero a Caruso hay que verla también un poco más.
2: Sí, es cierto que sus primeros minutos fueron contra el Ajax en la vuelta de Champions y hoy es su primer partido como titular. Es cierto que es una jugadora que promete mucho, fue el último fichaje. A mí me sorprendió el nombre porque es una jugadora que con bastante nombre, que la veíamos en equipos como el Bayern, como la Juve. Y la verdad es ver cómo se termina sentando en este Real Madrid. Hoy, como decimos, tiene su primera titularidad y de momento buenos minutos.
1: El balón nuevamente para Leibar, despejó esa bola Merle Froms, esférico para el conjunto de Ibarres, sacará desde la parte derecha, preparada para recibir ese balón Samara Ortiz, sacará a su compañera, también se aproxima al saque por si acaso Noelia Fernández, ya poniéndolo en juego Leibar, recibe la pelota de la Rico, quiere jugar hacia atrás, ojos a entrada, la roba precisamente Arianna Caruso, sale conduciendo la pelota. Abre hacia la derecha, allá va Keukelaar, galopada de la holandesa, se marcha de Mamoreno, se puede meter dentro del área, quiere encerrar la Alimata Belén, sigue Keukelaar, mete el pase atrás, cerca de la frontal, Elisa Sens, golpeaba esa pelota, se estrella contra una jugadora de Eibar que estaba en la frontal. El balón nuevamente para Bella Anderson.
2: Sí, vemos que Leibar acumula mucha jugadora en esa zona. Un disparo tiene que ir muy bien ajustado porque si no va a ser repelido por la defensa. Por eso, porque Leibar acumula mucha jugadora en esa zona defensiva.
1: Allá va Keukelaar, otra vez que vuelve al ataque el Real Madrid. Monólogo del equipo de Pau Quesada de momento. Ojo a la pelota de Andrea Jacinto. El pase que le quiere meter a Adriana Caruso dentro del área. Quería volver a jugar con Keukelaar. Había fuera de juego de Caruso, será otra vez balón para Leibar. Y Leibar, Goicoechea, que ya sabe lo que es venir aquí y meter al equipo atrás. está tranquilo el Real Madrid. No se tiene que poner nervioso, pero cuidado, ¿eh?
2: Sí, porque el Eibar ahora mismo está haciendo su planteamiento y de momento le está saliendo muy bien, porque es cierto que el Real Madrid está teniendo el balón, pero no está generando peligro. De momento no ha puesto en alerta la guardameta del Eibar, y el Eibar es eso, esperar atrás, intentar que el Real Madrid no genere y sobre todo intentar buscar una acción a balón parado a favor para intentar hacer ese gol que las ponga por delante.
1: Allá va Keukelaar, pisa la pelota Keukelaar ante dos jugadoras del Eibar. Keukelaar que se lo piensa, ve la llegada de Banabarro cerca del pico derecho del área, la pone con la izquierda, ese balón que va al corazón del área, sale Wellman, atrapa el balón, difícil tarea la de Wellman, la que tiene, ¿eh? Que tiene que sustituir a Eunate Astralaga.
2: Sí, Eunate que es una grandísima portera, ya la hemos visto con la selección, también ahora en el Athletic Club de Bilbao, y tiene un papel importante, pero estos partidos, los dos que ha disputado, ha dejado muy buenas sensaciones. El Eibar en su primer partido contra el Español mantuvo la portería a cero, por lo tanto, muy buenos minutos de la guardameta.
1: No es eso, no es halagüeño, ¿eh? Así que esperemos que alguien consiga anotar aquí del Real Madrid Medina. La bola para precisamente el conjunto blanco. La tiene el Real Madrid jugando por la derecha. Esférico para Lotte Keukelaar. Allá va Keukelaar con la posesión. Juega hacia atrás. Eva Navarro con la pelota. Esférico que tiene en su poder el Real Madrid. Balón para Bella Anderson. Corre hacia la izquierda ahora el Real Madrid. La pelota que puede venir centrada desde ese costado por parte de Levels. Juega para Ariana Caruso, otra vez para Levels. Ataca por el lado izquierdo, se quiere marchar de Sara Martín. Llega casi a la frontal Levels. Juega en corto para Elisa Sens. Levanta la cabeza, se asocia en corto con Eva Navarro. Ahí va la de Yecla, decide mover el balón para Bella Anderson, que se incorpora al ataque. Otra vez Levels con la posesión. Ahora para Elisa Sens. Sens que levanta la cabeza, la alemana que hace con el balón. Decide jugar con Eva Navarro. Ahí está, abriendo hacia la puerta derecha. Allá va Keukelaar, que se va a medir a Emma Moreno. Se marcha Emma Moreno, puede poner el centro. La pelota que va al área. Puñetazo al balón de Wellman para sacar la pelota. Y va a atacar otra vez el Real Madrid. Allá va Linda Caicedo, caracolea, golpea arriba. El lanzamiento de la cafetera que se marcha alto. Nueva ocasión para el Real Madrid que se marcha lejos. 20 de partido en el Di Stéfano. Seguimos con el Real Madrid 0, Eibar 0.
0: Medina, cosas que tenga que rectificar el Real Madrid para hacerse con el gol en la primera parte.
2: Pues yo creo que intentar buscar un poquito más a Keukelaar y a Linda por bandas. Es cierto que Keukelaar está haciendo bastante daño por esta banda derecha de Edma. Sí que está llegando con bastante peligro a línea de fondo y poniendo muy buenos balones, pero es cierto que no están terminando de encontrar ese último pase, se están precipitando, se están centrando mucho en hacer centros, y ahí es donde está el error. Creo que tienen que buscar un poquito más de movilidad y eso, y tener muchísima paciencia, porque es lo que pasa cuando juegas con equipos como el Eibar.
1: Un poco tímida, a ver, este ojo que la ha robado el Eibar, cuidado que puede ser lo que son de peligro. Allá va la conducción dentro del área, el Eibar sigue con la pelota, cae, era Sara Martín, lo hizo muy bien ahí Bella Anderson, metiendo el cuerpo, es más alta, más grande, derribó a Sara Martín, pero ojo, porque ha parado la árbitra, no sé si va a solicitar challenge. Nah, creo que no. Creo que Iñaki Goikoetxea no lo va a pedir, ¿eh? Yo creo que no era nada ahí, Medina. Yo creo
2: no,
1: que
2: yo creo
1: lo hace
2: que
1: muy bien ahí Bella Anderson.
2: Sí, ha sido un cuerpeo de natural del juego, y es cierto que la jugada del Eibar llega un poquito forzada y en cuanto ve que no llega el balón,

0: balón se deja caer, por lo tanto para mí no hay nada.
1: Ha hecho muy buen trabajo ahí defensivo Bela Anderson. La pelota para Lacrar. 22 casi de partido. Anima a la gente del Real Madrid desplazada hasta el Alfredo Di Stéfano. La pelota para el conjunto blanco. Ataca por el perfil izquierdo. Es Linda Caicedo, la colombiana. Quiere asociarse con alguien. ¿A quién va a encontrar? Juega con Bernstein, que recibe el golpe por detrás. Dice el árbitro que ahí no hay nada. Parecía falta, ¿eh? Se queda tendida Bernstein. Se da la vuelta a Limata Belén, que ha recuperado el balón. Ya se reincorpora la atacante del Real Madrid, Wellman, que manda un balón directamente arriba con Ángeles, que quería bajar ese balón. La pelota que precisamente se la queda Ángeles del Álamo, que quiere bascular hacia la puerta derecha para Samara Ortiz. Recupera muy bien Linda Caicedo ese balón y ya juega con Elisa Sens. Abre rápido hacia la puerta derecha. Eva Navarro cruza la línea divisoria. Juega hacia la diestra para Lotte Keukelaar. Lotte Keukelaar, que le cierran tres jugadoras. Sigue Keukelaar con el balón. Pisa la pelota. Ve la llegada de Eva Navarro. Se incorpora en el ataque la de Murcia. Ahí está Eva Navarro. Quiere caracolear. Quiere fintar. Quiere buscar la línea de fondo. Pone el centro. Lo saca Limata Belén. Se la quita de encima Emma Moreno, que manda ese balón lejos. Ángeles del Álamo, que quería bajar ese balón. Le encierran tres jugadoras del Real Madrid. Pierde la pelota. La recupera el conjunto blanco.
0: Sí, vemos que el Madrid llega, pero a la hora del centro es donde termina cometiendo el error. No termina de generar ese peligro. Y es donde se está chocando todo el rato con el muro de Eibar.
1: Ojo que va a haber revisión. ¿Va a haber revisión por qué? ¿Penalti a favor del Real Madrid? ¿O por algo que ha pasado en el terreno de juego? Pues
2: espérate, es que sí, le dan a Linda Caicedo, ¿eh?
1: Dentro del área, ¿no?
2: No es a Caicedo, no, lógicamente.
1: Pues
2: espérate.
1: Pues
2: sí.
1: Ahora sí que me pillas descolocado, Miki,
2: sí,
1: porque
2: sí va a ir, espera, que lo vamos a explicar ahora en la repetición. Os lo vamos a explicar ahora en la repetición porque queremos ver, porque han enfocado a una jugadora, pero no sabíamos lo que estaba pasando. Pero lo vamos a explicar cuando venga la jugada, claro. Vamos un poquito.
1: ¿Lo de Bernstein puede ser?
2: Es lo de Bernstein.
1: Por detrás.
2: Es lo de Bernstein. Es lo de Bernstein. Y está viendo una revisión de última jugadora, no, dentro del área. Dentro del área es Bernstein, ahí va a recibir. Y la jugadora de Eibar, vamos a ver qué lo hace. La salida del balón justamente.
1: Pues
2: hombre, si no enfocan más cercanamente, la verdad es que no podemos ver absolutamente nada, porque la toma es muy lejana, inicio de la jugada, seguimos diciendo en cuanto vamos viendo, ¿eh? Ahora la repetición,
1: sí,
2: que va
1: sí,
2: para
1: sí.
2: Adelante, va para atrás, está fuera pues del
1: como,
2: área.
1: No sé, como no sé la caída de antes, al intentar rematar o algo, no sé.
2: Vale, es una falta por detrás, ¿vale? Lo que revisan es una posibilidad de juego brusco grave, porque ha perdido Pau Quesada la revisión en este caso, imagino.
0: Sí, es solicitud del Real Madrid.
1: Pero vaya. Lo de Bernstein,
2: pero
1: ¿eh?
2: Vaya.
1: En la entrada por detrás de.
2: Pero no.
1: De Miguel,
2: me,
1: ya más seguro.
2: Pero no, yo es que creo que ya el balón ya no está ni en esa superficie.
1: Una cosa te voy a decir, Miki. Es muy pistolero a veces Pau Quesada, porque yo tengo la sensación, la tenía el año pasado, que enseguida a la mínima pide el challenge por cualquier cosa y lo pierde.
0: Es que en esta jugada lo único que puedes pedir es una roja, que para mí no es roja, para mí es falta, pero no es para solicitarla una revisión. Yo creo que ahí el Real Madrid se equivoca, porque si hubiera sido dentro del área, pues lo entiendo, pero en la zona donde se genera la falta, para mí no tiene sentido.
1: Mira, ahora sí que es falta y las mismas actrices, tanto Mireia Massegur como Bernstein, se la ha llevado por delante la jugadora del Eibar. Veremos si va a haber cartulina, parece ser que no. Va a ser una falta muy peligrosa a favor del Real Madrid, cerquita del saque de esquina. Desde la parte derecha, qué bien la ha sacado esa falta Bernstein. Y preparada Levels. Ahí está. Va a venir el golpeo. Miki, si marca Levels, tienes que poner Levels de Avicii, ¿eh? Por favor, ¿eh? Como anote la falta. Va a venir el golpeo.
2: Te la estoy buscando, ¿eh? Ten en cuenta que Levels era una de nuestras sintonías de voces del inicio del programa de la temporada,
1: sí,
2: pasada. Así que
1: sí,
2: la tenemos,
1: señor.
2: Por aquí.
1: Vendrá el golpeo. Ahí está preparada la 3 del Real Madrid. Levanta la mano, pierna izquierda, golpea Levels. El remate que no llega finalmente de una jugadora del Real Madrid. ¡Qué balón ha puesto Levels! Saque de esquina para el conjunto blanco.
2: Situamos el partido, Gaby.
1: 26 de partido, tiene un saque de esquina a favor ahora mismo el Real Madrid. Real Madrid 0, Eibar 0.
2: Rápidamente, que se tiene que bajar. Queremos saber cuál va a ser la previa de Fútbol es Fútbol. Todo goles. Javier Callejo, ¿hoy qué nos cuentas?

0: Que no, Miki, que por muy pesado que te pongas, hola, ¿qué tal? Buenas tardes. Que no, Miki, que todavía no hay triple ración de fútbol es fútbol. Pero ten paciencia, de momento te tienes que conformar con la doble ración. 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A partir de las 10 y media en la otra de Telemadrid, fútbol es fútbol con la tertulia, con el debate, con la polémica y con el enfrentamiento, sobre todo, bueno, sobre todo no, únicamente el 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sobre qué le pasa a este Real Madrid, qué le falta y en qué tiene que cambiar o mejorar si quiere retomar la senda de los buenos resultados. Un Real Madrid que, por ejemplo, valga como guía, tiene que rematar 10 veces para conseguir un gol. Están marcando muchos goles los blancos, pero rematan muchas más veces de las que serían necesarias para hacer un gol. También van a poner el colmillo en el tema de Julián Álvarez, ¿eh? ¿Qué es lo que está pasando en el vestuario del Atlético de Madrid? ¿Cómo es el día a día con Julián Álvarez, que a la vista está, sigue sin levantar cabeza? Bueno, lo dicho, 9 y 10, primera cita, 10 y media, segunda cita, Telemadrid la primera, la otra de Telemadrid la segunda. Miki, igual llega un día una tercera.
1: Será por dispositivos, por canales o por opciones, porque Telemad Plus, que es nuestra aplicación, también podría servir para una tercera. Pero de momento a Javier Callejo no le engaño. Dos citas, una en Telemadrid, otra en la otra de Telemadrid. De momento no hay una tercera. Yo creo que le voy a engañar, ¿eh?
2: Sí, engáñale. A ver si te vemos algún día también por ahí, ¿eh? No sería descartable.
1: Esas horas para mí, ya estoy con el pijama y...
2: Estás acostumbrado.
1: No, leche, galletas
2: y... Algún día sales de aquí y te vas para allá.
1: Ya te digo yo que
2: coincidirás
1: momento,
2: ahí con Saba, con Marcio, con Ciro, con Maroto.
1: No, y además es que... no, prefiero verlos.
2: Sí.
1: Prefiero verlos, sí. Y es que discuten mucho. Bueno, de buen
2: eso,
1: rollo, pero
2: disfruten
1: mucho. No te creas. No te creas. Con Javier Callejo, María Gracia, en Fútbol es Fútbol, todo goles a partir de las 9 y media, a partir de las 9 y 10 en Telemadrid, a partir de las 11 en la otra de Telemadrid. Nosotros vamos a seguir aquí hasta las 11 de la noche porque tenemos Liga F, Gaby.
3: Sí, y la pelota que la tiene el Eibar ahora, casi 30 de partido. Ojo que ataca el Eibar, cuidado, perfil izquierdo, la tiene Seidel. Puede poner el centro, la pelota de Seidel, punto de penalti. Andreia Jacinto con muchísima tranquilidad saca ese balón. Qué fichajazo ha hecho el Real Madrid con Andreia Jacinto, ¿eh?
4: Sí.
3: Qué seguridad da en el medio del campo.
4: Sí, lo hablábamos el otro día en el partido del Ajax. Yo creo que es un perfil de jugadora que necesitaba el Real Madrid. La hemos disfrutado mucho en la Real Sociedad en Liga F. Ahora toca hacerla más de cerquita en el Real Madrid. Yo creo que es una apuesta muy, muy potente para este equipo.
3: El balón para Ariana Caruso. Juega por el lado izquierdo. La pelota para el Real Madrid. Otra vez Caruso. Combina con Levels. Allá va Levels. Levanta la cabeza. Intenta asociarse con alguien. Encuentra otra vez a Caruso. Sigue atacando por el flanco izquierdo el Real Madrid. Ahora hacia el medio para Sens. Línea de tres cuartos para el conjunto blanco. La tiene Linda Caicedo. Carril central. Levanta la cabeza. Se asocia en corto con Andrea Jacinto. Allá va la Lusa. Juega hacia la derecha. Allá va Keukelaar otra vez contra Emma Moreno. Tiene que llegar a una compañera para ayudarla. Keukelaar que se quería marchar de Emma Moreno. No lo consigue. Puerta nuevamente. Yo creo que el míster Goicoechea ha visto que Emma Moreno estaba sufriendo y le ha metido ahí a Seidel también para ayudarla.
4: Sí, vemos también que Linda Caicedo se ha metido un poquito más por medio para intentar encontrar un poquito el espacio y el juego interior. Y también la estamos viendo que baja mucho a recibir. Eso habla de el bloque que está haciendo el Eibar, que no está dejando espacio. Por lo tanto, la colombiana tiene que bajar a recibir para intentar iniciar jugada.
3: Por cierto, ahora mismo, Miki, pausa de hidratación en el Alfredo Di Stéfano. Minuto 31 de partido. Estamos con el Real Madrid 0, Eibar 0.
1: Entiendo que por encima de 32 grados estamos en la Comunidad de Madrid.
3: Pues seguramente.
4: Justo 32.
3: Pues mira, 32 justo, ¿no?
1: Es que si fuese menos, lo estamos hablando en el partido de la Onda Madrid, no se podría hacer pausa de enfriamiento.
3: No, pues 32 grados justo, se ha dicho la árbitra. Todas a la línea cerca de los banquillos a hidratarse. a beber agua y también a recibir consignas de los entrenadores, tanto de Pau Quesada como de Iñaki Goikoetxea. Las árbitras también aprovechan para beber agua. Vemos ahí que las jugadoras están escuchando a Pau Quesada.
1: Vamos a aprovechar esta pausa de enfriamiento para hacer un resumen de lo que ha pasado en este primer tercio de partido, en esta primera parte con 31 minutos de juego. Muy poquitas ocasiones, Delfa. De momento, poco del Madrid, según lo mostrado en el derbi.
5: Sí, es que a mí este Real Madrid femenino no me entusiasma. No. Es como el del año pasado. Es un equipo que parece que no se cree que es el Real Madrid femenino. Tienes que salir a ganar al Eibar, pero tienes que salir a ganar con más empaque. Como hace el Barcelona femenino o como hace el Barcelona masculino. Si quieres llegar a ese nivel, no puedes estar mareando la perdiz con toquecito para acá, para allá, esperando que el Eibar se abra, que no se va a abrir. Está trabajando bien el equipo de Iñaki Goikoetxea. No pasa de medio campo, no le preocupa. Y hombre, el Real Madrid puede marcar algún gol porque tiene jugadoras para ello. Pero es que no veo ese ímpetu, ese inicio de temporada donde tendrían que comerse el césped. No sé, no veo una acción definitiva de Caicedo, no veo tampoco a Beresteyn destacando, no sé, me parece un equipo demasiado contemplativo para lo que debería ser en cuanto a superioridad de plantilla sobre este Eibar, que es bastante evidente a priori.
1: Tiene que meter la directa 0-0 en el marcador. Ahora volvemos después de la pausa de enfriamiento, pero hay partidos que ya se juegan en el tramo final de este domingo, en primera y en segunda división. En primera división, en el campo del Español, Cornellà el Prat. ¿Con qué resultado?
2: Sí, señor. Bueno, acaba de comenzar el Español 0, Sevilla 0, minuto 4 de partido.
1: Hay un partido en segunda división que te gusta mucho porque juega tu equipo.
2: Sí, señor. El Cádiz, que está jugando a domicilio en la casa de la Almería, está empatando a 0. No lo estamos haciendo del todo mal, aunque nos está costando un poquito. El otro día, ¿sabes qué? ¿Sí? ¿Sabes qué leía? Hay una frase que la dijo Alfredo Relaño y que está puesta en los vestuarios
1: del Cádiz.
2: Sí, del nuevo Mirandilla, sí. Lo que es el Carranza de toda
1: está
2: la vida.
1: Está Celades, ¿no? Ahí entrenador.
2: Sí, que dijo que estar en Cádiz es estar en contra de la humanidad.
1: Ya.
2: Una frase impresionante.
1: Lo que tú quieras, pero vamos, que habéis echado a vuestro entrenador antes de empezar la temporada.
2: Lo han echado 4 días antes de empezar la temporada. Mis padres fueron ahí al primer partido, que aprovechando que estaban todavía por allí, por Chiclana, y fue un desastre el primer partido. Pero bueno, luego ya a partir de ahí empezamos a remontar
1: un poquito.
2: Pues
1: enderezáis el equipo de Quique Díaz en Usera, el Moscardó frente al Torrejón, que ha hecho. Finalizó
2: el
1: partido en tercera división.
2: Sí, ha ganado el Mosca de Quique Díaz 1-0 al Torrejón en Usera. Así que gran partido el Colonia Moscardó.
1: Y buscamos la victoria en Liga F del Real Madrid, 0-0 en el marcador frente al Eibar, Gaby.
3: Ojo, porque había una jugada, supongo que la habréis visto. Llega, creo, con las manos Wellman, derriba a la jugadora del Real Madrid, a Berenstein. Finalmente la árbitra ha señalado saque de puerta.
1: No me parece
3: Se
1: suficiente.
3: Se la ha jugado Wellman.
1: No me parece suficiente. La he visto de reojo, no me parece suficiente.
3: Es que a nosotros nos pilla desde aquí que... Claro, no vemos tan bien como lo estáis viendo vosotros en la tele.
5: Que parece que toca pelota, aunque luego la jugadora del Real Madrid se vaya al suelo.
3: Bueno, pues la árbitra finalmente acertó, María Eugenia Gil. Juega otra vez el Real Madrid. Zona defensiva para Laclar. Ahí está Laclar, combina con Eva Navarro. Vuelve a correr el Real Madrid. Eva Navarro con la pelota, va por el carril central. Eva Navarro, que levanta la cabeza, ve a Linda Caicedo por el perfil izquierdo, quiere encarar a Samara Ortiz, se puede meter dentro del área, sigue Linda Caicedo, busca el que me derribo, pone el centro. ¡Oh! La pelota que se marcha, saque de esquina porque la ha tocado en el último momento Wellman. Qué bueno es Linda Caicedo, ¿eh?
4: Sí, vemos que el Real Madrid genera más peligros cuando pilla un poco desordenado a Leibar, ha sido en esta jugada y es donde Linda ha podido tener ese espacio y hacer uso de su velocidad y muy cerca de hacer el primero.
3: Vendrá el saque de esquina, qué ocasión, qué cosas pasan cuando tiene la pelota en sus pies Linda Caicedo. El balón que lo va a poner desde la parte derecha, Andrea Jacinto, pierna derecha. Allá va el lanzamiento al área, el remate de Lacrar, balón muerto, Levels. Parada de Wellman, se quita la pelota de encima en ese remate de volea de la lateral izquierda del Real Madrid. Otro córner para el conjunto blanco.
4: Sí, vemos que el Real Madrid está lanzando córner tras córner, pero no está generando esa superioridad y tampoco los está aprovechando al 100%.
3: Allá que va ahora por el otro lado Andrea Jacinto desde la parte izquierda, va a sacar ese saque de esquina. Coloca la pelota en el quesito, 37 de partido, casi en el partido de la onda. con la Liga F. Real Madrid 0 y Bar 0. El Real Madrid que quiere abrir la lata. Juega en corto con Linda Caicedo dentro del área. Se gira Linda Caicedo, pone el centro. Será otra vez córner. Ha tocado en última instancia la jugadora Noelia Fernández. Ese balón tras el centro de Linda Caicedo. Otro saque de esquina para el Real Madrid, Medina. ¿Cuántos van, eh? Una barbaridad ya, eh.
4: Pues fíjate que lo estaba buscando para tener el dato, porque llevan unos cuantos, pero es cierto que no termina de generar peligro en los córneres. Es cierto que hoy no está María Méndez, que tiene molestias en el tobillo derecho y hoy es ausencia, por eso la pareja de centrales hoy es Bella Anderson con Lacrar. Pero el Real Madrid necesita meterle un puntito más al partido si quiere hacerle daño a Eibar.
3: Remataba un nuevo saque de esquina al Real Madrid, era Bella Anderson, pero la pelota se marchaba fuera. Saque de puerta para el Real Madrid. Va a poner ese balón en movimiento. Willman saca ese balón, lo manda directamente arriba. La pelota nuevamente para el Real Madrid, la recupera rápido. Ahora con el balón Levels. Allá va Levels, juega con Linda Caicedo, la de Colombia. Allá va, quiere atacar a Samara Ortiz. Sigue Linda Caicedo con la pelota cerca del círculo central. Juega hacia la derecha para Eva Navarro. Otra vez para Linda Caicedo por el carril central. Levanta la cabeza, perfil derecho. Ahí aparece la figura de Lotte Keukelaar. Juega con Eva Navarro. Por dentro otra vez el Real Madrid. Eva Navarro que vuelve a recibir el balón por parte de Lisa Sens. Sigue Eva Navarro. Le encierran jugadoras del Eibar, le meten constantes emboscadas el Eibar al Real Madrid. Intenta el conjunto blanco buscar el ataque. Ahora por el perfil izquierdo, Andrea Jacinto con la pelota. El Real Madrid en ese lado izquierdo, Andrea Jacinto que intenta ir a por el balón, lo pierde, lo recupera el Eibar. Balón para el conjunto de Barrés, será banda. 38 de partido, seguimos con el 0-0, lo que le está costando al Real Madrid, Medina.
5: Mira, he revisado la acción y en realidad la guardameta de Eibar retira la mano. O sea, no toca pelota, pero tampoco toca Ber Stein, así que acertó la colegiada.
3: Muy bien, ahí entonces María Eugenia Gil, que lo conocemos, lo que decíamos también de su paso por Primera Federación. Pelota nuevamente para Emma Moreno. Se arriesgó bastante, eso sí, la guardameta, ¿eh? Ahí en esa acción del FA.
5: Sí, sí. Muy al límite, muy al límite.
3: Sí, sí, sí, sí. El balón para Eva Navarro. Levanta la cabeza. Vamos a ver otra vez que vuelve a ser el Real Madrid. 39 de partido. Con la pelota la murciana. Intenta jugar en corto para Andrea Jacinto. Corre por el costado derecho del Real Madrid. Se frena Andrea Jacinto para Eva Navarro. Elisa Sens. Tiene que entrar más en juego Sens. La pelota para la germánica, juega hacia la izquierda, quiere atacar por ese perfil el Real Madrid. Levels para Linda Caicedo, quiere encarar a Sara Martín. Juega, o al menos intentaba jugar con Ariana Caruso. La vuelve a recuperar el Eibar. Quiere salir el ataque, pero tiene solo una jugadora en ataque, que es Ángeles del Álamo. Linda Caicedo, qué trabajo, ¿eh? Baja a defender, roba balones, ataca muy bien. Jugadora tremenda, ¿eh? Todo terreno.
4: Es lo que decimos, hoy está destacando más por esas recuperaciones defensivas, porque es cierto que lo que es lo ofensivo, el Real Madrid hoy no está teniendo su partido. Es cierto que está teniendo el balón, está teniendo el dominio, pero no está generando nada de peligro al Eibar. De hecho, antes han salido las estadísticas y tienen un total de cero disparos a puerta, y yo creo que eso resume muy bien estos primeros minutos.
3: Otra para el Real Madrid, la vuelve a sacar Emma Moreno, se la queda Lisa Sens. Cerca de la frontal, abre hacia la izquierda, no se entiende con Bella Anderson, ojo que puede ser un 2-2. Ataca el Eibar, sale de balón, el pase filtrado que no es bueno para Ángeles del Álamo. Bien ahí Lacrar, intercediendo en esa acción, será saque de banda. Cuidado con esas pérdidas, Medina, ¿eh? Cuidado, ¿eh?
4: Eso es, porque eso es lo que va a buscar el Eibar. Es cierto que es un equipo que no busca la contra con mucha jugadora, que llega al área con pocos efectivos, pero es cierto que de una jugada aislada puedes sacar un córner donde te puede hacer el gol.
3: Esférico nuevamente para el Eibar, balón arriba, lo quería bajar Ángeles, lo despeja el Real Madrid, se lo queda nuevamente Emma Moreno, quiere jugar por el perfil izquierdo, la pelota que le llega a Sheide, el ojo que se marcha de Eva Navarro, puede poner el centro, tira un caño también a Keukelaar, perfecta Eva Navarro, qué bien. Eva Navarro, ojo que se puede dormir el Real Madrid, la puede recuperar el Eibar cerca de la frontal. Con tranquilidad la consigue sacar el Real Madrid. Ha estado a punto de meterse en un lío. Balón arriba para Linda Caicedo. Levanta la cabeza. Quiere asociarse con alguien. Cerca de la línea de medios. Cruza la línea divisoria. Allá va Linda Caicedo. La agarran de la camiseta. Sigue. Continúa conduciendo. Se va a plantar en la frontal. Abre para Keukelaar. Puede poner el centro Keukelaar al área. El balón. Lo saca Adela Rico. Córner para el Real Madrid.
4: Y llevan 9 corners, ahora sí que tengo el dato, y otra vez vemos que los centros terminan

0: siendo siempre despejados por alguna jugadora del Eibar.
1: Es que te digo una cosa, Bernstein un poco tímida, ¿eh? No es tan eléctrica como Felicia Rueder, ¿eh?
0: No, también te digo que el rival tampoco da pie a que a lo mejor se pueda lucir tanto, porque es cierto que se meten muy atrás, no hay tanto espacio, entonces la cualidad de la velocidad no se puede ver tanto.
1: Centro al área, primer palo, lo saca Leibar, se lo queda Linda Caicedo. Otra vez que centra Andrea Jacinto. Ana Wellman que se queda ese balón. Atrapa la pelota la portera alemana de la Sociedad Deportiva Eibar. 42 de partido, lo intenta pero no lo consigue el Real Madrid. Seguimos con el empate a cero.
2: Bueno, el Real Madrid que mediada la primera parte todavía no consigue, pero tampoco llega con tremendo peligro, ¿no me dirá?
0: No, no, nada, nada, no, no podemos contar ninguna jugada que hayamos dicho ha estado a punto de llegar el primero. Son acercamientos tímidos y el Eibar muy seguro atrás. Partido yo creo que muy controlado de momento, donde lo querían, que es en ese 0-0 alargarlo lo máximo posible e intentar que eso, que el Real Madrid no genere peligro y no lo está haciendo.
2: Partido muy, muy aburridete. ¿Qué puede hacer Pau Quesada para intentar lograr el primero del partido?
0: Pues yo creo que decirles que me dan un poquito más de chispa, más movilidad. Es cierto que ha habido un par de jugadas que sí hemos visto un poco de movilidad, de jugadoras cambiando de posición y circulando rápido el balón, pero es cierto que ha sido tímido y no han terminado de generar el peligro que buscaban. Y yo creo que ahí es donde está la clave, intentar meterle más velocidad y sobre todo ir más fuertes al partido y sobre todo a buscar ese primer gol.
1: Mira, tenemos la primera tarjeta del partido para Noelia Fernández. Se marchaba en carrera por el medio Elisa Sens. Agarra a la jugadora con intención, la jugadora del Eibar, de llevarse por delante a Elisa Sens para evitar ese ataque. Cartulina amarilla, primera del partido. La recibe una jugadora del Eibar, la recibe Noelia Fernández, 44 casi de encuentro. El Real Madrid que lo intenta, porque el año pasado recuerdo porque se adelantó rapidísimo con un gol de Caroline Weir, pero luego lo pasó mal hasta que consiguió el segundo. Y allí recuerdo también en Ipurúa lo pasó fatal el Real Madrid para sacar la victoria, ¿eh? Un equipo rocosísimo este Eibar.
2: Típico
1: Vuelve a atacar
2: equipo,
1: Levels por el lado izquierdo.
2: equipo que para intentar pues ganar el partido va a intentar conceder muy poquito y a ver si se encuentra con alguna jugada aislada donde pueda marcar el primero, claro.
1: Totalmente. Y ojo que la tiene ahora el Real Madrid. La tiene Keukelaar cerca del pico derecho. El disparo. ¡Güellmann! Atrapa el balón en lanzamiento con comba que buscaba Lotte Keukelaar. Y si bajo los palos también tienes a un seguro que está apareciendo Güellmann, que decías tú, Medina, que en el primer partido no encajó gol, pues aquí va por los mismos derroteros, ¿eh?
0: Sí, la verdad es que la guardameta bastante segura en las acciones que la hemos visto, mide muy bien y yo creo que eso le Eibar también le beneficia en lo defensivo y lo venimos diciendo, para mí es un...
1: Pasa, metía muy poquitos goles, creo que fue el equipo que metió menos goles, pero encajaba muy, muy, muy poco. La bola para el Real Madrid, 3 minutos de añadido, nos vamos a marchar hasta el 48, es Linda que hizo la aventura, el disparo, atrapa la pelota otra vez Güellmann. El golpeo seco, duro, abajo, raso. Al palo corto de Güellmann, lo atrapa sin problemas la guardameta. Otra más para el Real Madrid, no lo consigue. Quiere abrir el marcador antes de llegar al descanso. Pelotazo arriba de Güellmann, buscando a Ángeles. La bola que la vuelve a recuperar el Real Madrid rápido. Elisa Sens abre el campo hacia la derecha. Lotte Keukelaar se empareja con Emma Moreno. Allá va Keukelaar, se quiere marchar de Emma Moreno. Emma Moreno que cierra la puerta bien. La roba la madrileña. Ataca la jugadora cedida por el Atlético de Madrid. Sale conduciendo la pelota, pero se puede meter en un lío y robarla al Real Madrid. No, la recupera otra vez el Eibar. Quiere salir por la derecha. Ahora aparece por ese costado la jugadora Samara Ortiz, que decide retrasar el cuero. Reinicia, se lo toma con calma Leibar. Esto me está recordando un poco el partido esta mañana del Atleti y el Alavés, ¿eh? Muy similar, que no paraba de atacar el Atleti, el Real Madrid más de lo mismo y no encontraba perforar las mallas.
0: Eso es, son partidos que se empiezan a hacer bola, llegas pero no terminas de generar ese peligro, de materializar las ocasiones que tienes y empieza a aparecer esa desesperación, esa impaciencia y pasan los minutos, ves que el gol no llega, pero bueno, el Real Madrid yo creo que en la segunda parte sabrá cómo afrontar el bloque bajo del Eibar y seguramente que consiga hacer ese gol.
1: Es que perder puntos hoy, ya verte a dos. Barcelona.

0: pues una distancia parece corta, pero insuficiente, ¿eh?, en un rodillo como es el FC Barcelona. La bola para el conjunto blanco, balón para Andrea Jacinto hacia la derecha, esférico para Eva Navarro. 46 y medio de la primera parte, queda uno y medio para llegar a la conclusión. Eva Navarro, que busca jugar en corto con Elisa Sens, metido atrás todo el Eibar. La bola para Sens, levanta la cabeza alemana, decide jugar en corto para Bella Anderson. Esta para Linda Caicedo, asume la responsabilidad del ataque la cafetera. Juega otra vez hacia atrás, la bola para Bella Anderson. Bella Anderson, que juega en corto con Elisa Sens. Esta para Andrea Jacinto, desplaza hacia atrás para Lacrar. Lacrar otra vez con Bella Anderson, no consigue atacar el Real Madrid, tiene que buscar la verticalidad ahora mismo. El Eibar se ha plantado atrás y no lo consigue el Real Madrid. Juega para Andrea Jacinto, apertura hacia el lado derecho. Venga a atacar, que se acaba la bola otra vez para Andrea Jacinto. Esférico por la parte derecha, ahora por el carril central. Se da la vuelta Eva Navarro hacia Keukelaar, pone el balón que es en la frontal. Eva Navarro que ensaya, dispara arriba, a palos de rugby. El lanzamiento que se marcha alto y puede haber sido la última de la primera parte. Lo que le ha costado atacar al Real Madrid en esa jugada, Medina, tremendo.
1: Sí, ataca muy, muy en estático y eso, el Eibar lo sabe defender muy bien, bascula muy bien. Enseguida Keukelaar tiene a tres jugadoras que le tapan espacios, vuelven a Eva Navarro, más de lo mismo, y no termina de encontrar el espacio porque el Eibar se encuentra muy cómodo.
0: Pues mira, llegamos al final de la primera parte. El Real Madrid lo ha intentado como ha podido, no ha conseguido abrir la lata. El Eibar se ha encerrado bien atrás. Y por tanto, empate en el marcador al descanso en el Alfredo Di Stéfano. Real Madrid 0, Eibar 0.
2: 0-0, sin goles en el último partido de la jornada en Liga F. Vamos a hacer un balance de lo que ha pasado en esta primera parte.
3: Es posesión, gana el Real Madrid, clarísimamente, fijaos, 72% frente a 28, pero aún así no consiguen marcar las jugadoras blancas. Fueras de juego, 1-0, saque de esquina, 9-0, las estadísticas son brutales, en tiros, 12-0. 5 tiros fuera, 3 tiros a puerta, pero aún así ningún gol. En pases, 253, 92% de las blancas, 112, 67% de las eibarresas. Y en faltas, 1-4, tarjetas amarillas, ahora mismo 0-1.
2: Sé más o menos lo que me vas a responder, Medina, pero vamos a desarrollarlo un poquillo con esas estadísticas que ha contado Carrasco. Si la posesión, las ocasiones, todo lo tiene el Madrid, ¿por qué vamos 0-0 en el marcador?
1: Pues porque lo que ha generado el Real Madrid no ha sido jugadas de peligro, no ha puesto entre las cuerdas a la portería del Eibar, no ha tirado a portería solo 3 tiros en todo el partido. Yo creo que con la posesión que tiene, que solo hayas tirado 3 veces a portería, yo creo que habla muy bien de cómo se está desarrollando el encuentro. El Real Madrid tiene balón, tiene la posesión, pero está siendo muy estéril. Lo hacen muy estáticamente, con poquita movilidad, y eso el Eibar para defender es muy cómodo, solo tienen que bascular de un lado a otro, no han sorprendido ninguna de las jugadas y por lo tanto las estadísticas son esas y el marcador es 0-0.
2: ¿Qué propones?
1: Pues propongo un poquito de que metan un poquito de chispa, de sorpresa, más movilidad, con un poquito más de inteligencia, que Linda, es cierto que aparezca más, que sorprenda, que aparezca en situaciones que a lo mejor el Eibar no se la espera, y buscar ahí la superioridad y poquito más. Es intentar encontrar ese espacio donde el Eibar flaquee, pero es cierto que le tienen que meter un poquito de velocidad, porque si lo hacen a este ritmo el Eibar defiende muy cómodo.
2: Delfa, ¿le ves solución a este 0-0 o no la tiene?
4: Sí, porque en estos últimos 5 minutos el Eibar se ha creído que podía hasta atacar y ha adelantado líneas. A partir de ahí hay espacios para Bernstein, hay opciones de desborde de Caicedo, hay intención para mí de una poco presente, sobre todo en ataque, en esta primera mitad, Eva Navarro, que me parece que puede ser una jugadora fundamental para cambiar el rumbo del partido y hasta el juego del Real Madrid. Pero no sé, muy poquito Keukelaar, tiene mucho la pelota, llega mucho, muchos saques de esquina, pero no hay sensación de que Bellman esté pasando un infierno. Está muy bien defensivamente ubicado el equipo de Goicoechea, tiene muy bien trabajadas las ayudas y el Real Madrid no sorprende porque no hay movilidad, no hay desmarque y a partir de ahí cuesta más. Pero bueno, si el Eibar se va creyendo que tiene alguna posibilidad de hasta hacer algún gol, a lo mejor deja esos espacios que el Real Madrid necesita y que seguramente Pau Quesada va a intentar ver para la segunda parte.
2: Oye, ¿qué es lo que se está ahora emitiendo en Valdebebas? Parece un cine de verano.
3: No, parece la canción esta de todo.

0: haya ningún tipo de problema.
1: Supongo que estos días habrá vigilación más exhaustiva por toda la zona, claro.
0: Sí. 0-0 en el 0-0 en el marcador entre Real Madrid y Eibar en Liga F. En Primera División, partidos en directo.
1: Sí, señor, a punto de llegar, no, le quedan todavía 20 minutitos para el descanso. Español 0, Sevilla 0 y partido en Segunda División. Malas noticias porque nos ha marcado la Almería. Almería 1, Cádiz 0.
0: Os ha marcado. Yo soy muy madrileñista. Es decir, en Almería Cádiz no juega ningún madrileño, pero oye, que vamos contigo. 25 minutos sobre las 9 de la noche. Partido de la Onda, de Onda Madrid.
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0: US Open, tenis, Alcaraz ya está disputando su partido contra Tommy Paul.
1: El primer set lo ha ganado y este segundo va camino de ello. De hecho, está teniendo ahora pelota de break, pero acaba de devolvérsela muy bien Tommy Paul. Va 4-1 arriba Alcaraz en este segundo set. Acaba de meter una pelota de revés paralelo sensacional que ha dejado a Tommy Paul plantado. No ha sabido ni qué hacer. Estamos viendo a Alcaraz muy bien. Muy suelto, volviendo a no su mejor nivel, pero sí a un muy buen nivel. Muy buenas derechas, muy buenos reveses. Cuando sube a la red lo hace con confianza para volear. Está sacando bastante bien y ahora mismo le estamos viendo restar también de manera muy positiva para hacer que tenga de nuevo una pelota de break a favor. Vamos a ver si lo consigue Alcaraz, que sigue dominando en este segundo set. Ya saben, pista Arthur Ashe, no me canso de decírtelo, Miki. Esa pista
2: sí, que parece
1: es impresionante, de verdad.
2: Par, el campo, o sea, del Borussia Dortmund.
1: Es una cosa que la gente, si tiene que hacer algo en la vida, es ir a esa pista del Arthur Ashe, al US Open, y disfrutar de lo que es tenis en directo, porque van a vivir una de las mejores experiencias de su vida.
0: Vamos a ir situándonos nosotros en el partido de la Onda de Onda Madrid, donde mañana vamos a contar el final de la jornada cuarta del campeonato liguero en Primera División. Juega el Getafe frente al Celta a las 7 de la tarde. En el Coliseum, un Getafe que ha sumado 3 puntos de los 9 en disputa. Mañana necesita sumar para intentar salir de esa zona baja de la tabla clasificatoria. Frente a un Celta Delfa que todavía no ha sumado en 4 jornadas que ya lleva disputadas. Mañana, es decir, es la quinta. Está la jornada sexta adelantada para el Celta. Ha sumado 2 puntos y mañana le toca la visita del dentista. Tiene que ir al Coliseum de un Getafe que no va a tirar ninguna de las competiciones, claro.
3: Sí, el equipo de Claudio Giraldez, que viene de empatar a 0 con la Real Sociedad de San Sebastián, no tiene a Febas por lesión y es un conjunto que está, con los cambios que ha tenido que hacer en su plantilla, terminando de encontrar la mejor manera de jugar. Vamos a ver este Getafe, que también perdía 1-0 ante Osasuna con aquel gol que no subió y que todavía tenemos dudas de por qué.

0: Y bueno, con un equipo también que ya hemos comentado es más vistoso, de más toque, pero quizás menos defensivo que otros de Bordalás, va a ser un partido atractivo, interesante, creo que muy abierto, y ojalá y se quede en casa el resultado, porque es un lunes, una hora extraña, y va seguro que a afectar a la afición del equipo del Coliseo en el horario y el día.
1: Bastante raro, ¿eh? Lunes 7 de la tarde para cerrar directamente esta jornada cuarta del campeonato liguero. En la rueda de prensa previa al partido de mañana, a José Bordalás le preguntaban por el conjunto de Vigo. Esto respondía.
2: Ya el partido del Sadar es historia. Obviamente hemos estado trabajando, hemos tenido la semana para trabajar, para analizar los errores, corregirlos y afrontar el próximo partido contra el Celta con las máximas garantías. Sabemos que no va a ser un partido fácil, no hay un partido fácil en primera división. El Celta es un equipo que viene también con un déficit, no ganó en el campeonato todavía y obviamente quiere conseguir una victoria, sumar puntos. Va a ser un partido tremendamente difícil, pero el equipo está preparado y con la mentalidad para intentar hacer un gran partido.
1: Un Getafe que está en dos competiciones, más una tercera que llegará, la Copa del Rey, la Liga que ya la conocíamos y la Conference. Se le ha preguntado al técnico del conjunto azulón si va a dejarse por el camino alguna competición y esto ha respondido Valiente.
2: Obviamente no podemos tirar absolutamente nada porque tenemos una responsabilidad con nuestro club, con nuestra afición y obviamente tendremos que competir al máximo nivel dentro de las posibilidades y los efectivos que tengamos, obviamente. Y bueno, el sentirnos bueno porque miramos también por la salud de los jugadores y en este comienzo lo hemos podido comprobar, han tenido que jugar prácticamente los mismos, tenemos muchos jugadores con dificultades, con problemas físicos y esto es muy largo.
1: Pues esto mañana a las 7 de la tarde, recuerden, vamos a darlo en el partido de la Onda de Onda Madrid a través de la aplicación Telemad Plus, a través de la aplicación Telemad Plus y a través de nuestra web www.telemadrid.es. La 101.3, 106 de la FM se ocupará de la información deportiva con Nacho Aranda y todo el equipo del partido de las 7. Alcaraz, de nuevo puntúa.
3: Bueno, pues Alcaraz no ha conseguido esta vez el break, pero ha estado muy cerquita de ello. Y también te puedo contar cómo está la final de Madrid. De
1: venga,
3: Premier
1: que te gusta,
3: Padel,
1: padelero,
3: ¿eh?
1: Dale.
3: No lo hemos contado, pero el segundo set se lo han llevado Coqui Nieto, madrileño de Las Rozas, y su compañero, el granadino, afincado en Málaga, Mike Yanguas, frente a Chingoto y a Galán, el de Leganés. El primero lo ganaron ellos. Chingoto y Galán 6-4, el segundo set 7-5 para Coqui Nieto y para Yanguas. Acaba de comenzar el tercer set, se está disputando todo ello, ya saben, aquí en Madrid, en el Palacio de los Deportes. Está siendo un encuentro espectacular y las gradas, no te puedes imaginar cómo están, para que luego digan que el pádel no llena.
1: ¿A ti, Delfa, te gusta tanto el pádel como a Carrasco? A mí es que no...
0: Es que hablaba de pádel antes de que Carrasco hubiera... Aquí hemos tenido muchos protagonistas de pádel, entre otros Admirado Galán y todos estos muchachos que habla. Y también Alejandra Salazar, muy del Atleti como su padre, sí. Y que también fue protagonista aquí en Onda Madrid. Una jugadora de pádel excepcional y una persona fantástica que hoy ha tenido ese homenaje. Por cierto, sigo hablando de iluminados. ¿Por qué no se quejan los clubes o los equipos? Jugar mañana a las 7 de la tarde con 36 grados en Madrid.
1: Sí, sí.
0: No hay otras horas. O sea, es que no entiendo por qué. Porque tú dices, bueno, entre el fin de semana, por aquello de las televisiones...
1: Es que espérate, ¿eh? Mañana a las 9 y media se disputa también en Primera División un Elche Real Sociedad, es decir...
0: Sí, pero a las 9 y media puede hacer otra temperatura. Pero
1: claro, por
0: el Getafe
1: digo,
0: a las 7 en Madrid con 36
1: no
0: grados. Claro, ponlo a otra hora distinta. Es que me parece que es un peligro para los jugadores y para la afición. O sea, el que pueda ir a esa hora, que ya es una hora incómoda para el que paga el abono, un lunes además de trabajo, luego además ponte ya el sol. Es que yo creo que es algo que deberían de reflexionar los de la liga, digo yo, vamos, no sé.
3: Que iba a decir que sí, no, que no tiene sentido. No, y hablando de la reflexión de Delfa, que al final él ha sido uno de los... Que yo sé que él fue uno de los primeros en cubrir pádel o en entrevistar a...
1: Iba a decir de los impulsores del pádel en España, digo...
0: Pues, bueno, teníamos un programa con Fernando Soria, sí, en Radio Marca, que era El Pádel Se Mueve.
1: Sí.
0: Donde
3: ¿y con el Negro González o no estaba todavía?
0: No estaba ahí. No, no. Y bueno, luego aquí en Onda Madrid, evidentemente, durante muchos años.
3: Porque, ¿pero ya no te gusta, Delfa, o cómo?
1: Que sí, hombre, que
0: no,
1: sí.
0: No,
1: le
0: no, claro que me gusta. Lo que pasa
3: es
0: que
3: no
0: ahora
3: sigue,
0: pues
3: no lo
0: tengo
3: sigue
0: otras
3: ya
0: tareas,
3: no lo
0: como
3: sigue
0: puedes comprobar.
3: No lo sigue, ya, Delfa.
0: Hombre, lo sigo, pero no estoy todos los días viendo pádel, como no estoy todos los días viendo fútbol. Es que si no, la cabeza revienta.
3: Pero Carrasco, poco, ya lo ves poco.
0: Mira, ¿sabes lo que me tiene hoy entusiasmado? ¿Cómo me puedes explicar?

0: Tú además que debes de saber de eso, que el pelo de Alcaraz sea muy, muy duro, muy, muy fuerte cuando lo tiene corto y ahora sea lacio, largo, larguísimo y muy lacio.
1: Pero eso me pasa a mí también, ¿eh?
0: ¿Ah, sí?
1: Si, o sea, si yo me lo rapo...
0: Te lo dejas largo si y, yo, te, y se te pone lacio.
1: Se me pone lacio y si me lo rapo te puedo asegurar que es muy duro.
2: Oye, ¿lo podemos comprobar?
0: Curioso.
1: No, porque no me voy a rapar.
2: ¿Seguro?
1: Seguro.
2: 100%, bueno, pues déjatelo crecer.
1: Ya lo he hecho, es que luego es, me lo voy a cortar ya esta semana, pero luego es...
0: Carrasco sale en la tele y con ese look, ¿sí? Tiene éxito.
2: Claro, yo tengo curiosidad, ¿eh? Yo creo incluso que son extensiones. 35 minutos sobre las 9, situamos el partido de Alcaraz.
1: El partido de Alcaraz ahora mismo está a descanso porque Alcaraz está dominando 5-2, se ha ido a este descansito y a la vuelta restará para llevarse el segundo set y quién sabe si la victoria de estos octavos de final frente a Tommy Paul ganó también el primero.
2: Valdebebas y Estefano, Gaby Medina, consejos también para tener el pelo fuerte, lacio y muy sano en el partido de la Onda de Madrid, ya sabéis.
3: Pelo fuerte, lacio y sano.
2: Son muchas mezclas, ¿eh?
1: Gaby tiene buen pelo también, ¿eh?
2: Otro.
3: Sí. Yo te digo una cosa, ¿eh? Yo es que me lo corto muy poco, ¿eh?
2: Sí.
3: Yo no soy de ir a cada mes a cortarme el pelo, ¿eh? No.
1: ¿Y cómo te lo lavas?
2: Bueno, pero a ver, que a ti te importa, hombre. Eso es muy íntimo.
0: Hombre, claro, ¿con qué champú?
3: Champú.
2: Es muy íntimo y además no se pueden decir marcas, ¿eh? Si no te patrocinan, no se puede decir.
1: Hay varios champú que son clave, ¿eh? Vale. Hay otros champú que se muy venden bien. Más y que no son tan buenos para
0: eso
1: el pelo.
0: Ya en ámbito privado.
2: En ámbito privado. Y de hecho te voy a decir una cosa, ¿eh? Algunos que parecen que son muy buenos no son tan buenos, ¿eh?
1: No, por eso digo que hay
2: cuidado
1: algunos...
2: Y cuidado mucho con los influencers, ¿eh?
1: Sí, no.
2: Yo estoy viendo aquí que publicitan cosas que no tienen ningún sentido.
1: No, hay que
2: hacen unos mejunjes ahí en el pelo que se te cae el pelo de repente, ¿eh?
1: Y ahora...
3: Cuidado que la tiene el Eibar, cuidado. Ojo. Que llevaba el Eibar. No, finalmente la corta el Real Madrid. De hecho, hay gente, yo por ejemplo, tengo un amigo que el pelo ya lo tiene que tener muy sucio para... Él con agua se lo lava, ¿eh?
2: Sí.
3: Directamente.
2: Sí, bueno, sí, yo también lo conozco,
1: mucha
2: ¿eh?
1: Mucha gente se lo lava solo con agua y efectivamente no es tampoco bueno estar lavándote todos los días el pelo con champú.
3: Claro. Ya. Peligroso también.
2: Ya, es peligroso. Sí. Para la higiene también es peligroso.
1: Se está enterando Delfa ahora de todo esto.
0: Hombre, ya que aporte algo Medina, ¿no? Sí. También.
2: Medina, si quieres alguna aportación...
1: Bueno, las chicas se lo lavan menos, por ejemplo.
4: No, es cierto. Te aconseja lavártelo una vez por semana, porque si te lo lavas mucho, haces como que el pelo... El champú haga como un efecto falso sobre el pelo y lo perjudica más.
2: Yo lo que digo es que en verano se cae muchísimo el pelo. Muchísimo, muchísimo. Y si no,
1: más que otros,
2: y
1: ¿no?
2: Si no se cae, estoy teniendo un problema. ¡Dale, Gaby!
3: ¡Ojo que llega el Real Madrid! ¡El centro de Leves! ¡Por encima del travesaño! El centro que se ha ido envenenando. La pelota que termina marchándose fuera del terreno de juego. Buen pelo hay también aquí en el campo y en la grada también, ¿eh? Luce pelazo alguna que otra persona, ¿eh? Sí. La gente se cuida del cuero cabelludo Medina por aquí, ¿eh?
4: Sí, tanto y tanto.
2: Hombre, es estética. Al final estética y eso es importante. Pero también te digo yo que hay gente muy bella y no tiene pelo.
3: Eso es verdad.
4: También.
3: Yo me acuerdo que iba a una peluquería cuando era pequeño, fíjate lo que te digo, que decía, Dios hizo todas las cabezas perfectas y a las demás las rellenó con pelo, para que sepas, ¿eh?
1: Sí, pues yo ya tengo tres amigos de la infancia, con mi edad, ¿eh? Que ya se han puesto pelo.
3: Ojo, es que...
1: Y yo les digo... Y luego te tienes
3: que Turquía,
1: estar...
3: ¿no?
1: No, aquí en España, aquí en Madrid. Pero es que luego, por lo visto, yo me enteré hace poco, te tienes que estar tomando una pastilla toda tu vida.
4: Sí.
1: Que
4: sí,
1: yo me enteré hace poco. Tremendo. Y yo digo, ¿y vas a estar toda tu vida tomándote la pastilla? Sí, porque si no me han dicho que de la zona donde tenía se me puede caer. Y digo, madre mía.
2: Muy bien.
3: Es tremendo.
1: Una cosa
3: los
1: de locos.
3: Cuidados intensivos del cuero cabelludo, sí.
2: Venga, vamos a dejar los consejos médicos y vitales y vamos con el fútbol.
1: No, esto para la gente que quiera o esté pensando ponerse. Que sí, lo sepan.
2: Que sí.
3: El balón para el
1: formación
3: el
1: de
3: Eibar.
1: De servicio. De servicio.
2: Sí. Capilar.
3: Ahí está.
2: Dale.
3: Ahí está, la pelota con... Que lo tiene en su poder. Simona pone esa pelota en movimiento. Simona la mandaba arriba, la corta bien ahí. Levels. El balón que se marcha fuera. Muy bien Levels hoy, ¿eh? La jugadora del Real Madrid, la lateral izquierda.
4: Sí, ya lo hemos comentado, que es uno de los fichajes que también está destacando mucho. Es cierto que la banda, el lateral izquierdo del Real Madrid, ya vimos que ha sido muy difícil encontrar una jugadora que dé el mismo nivel que dio Olga Carmona. Y Lebel es cierto que en estos primeros minutos y partidos está haciendo, dejando muy buenas sensaciones, y yo creo que es una de las jugadoras a tener en cuenta.
3: Va a poner el balón nuevamente Leibar desde el costado derecho cerca de los banquillos. Saca Simona, intentaba bascular ese balón rápido Noelia Fernández. La recupera el Real Madrid. A esto, por cierto, que no lo hemos dicho, sin cambios los dos equipos. Siguen las 22 protagonistas que cerraron la primera parte y estamos ahora mismo casi en el 49 del segundo tiempo. Al Real Madrid que le está costando, se está metiendo entre pecho y espalda un bocadillo de polvorones con el Eibar. Intenta hacer el primero, allá va con la pelota otra vez el conjunto blanco. La Crar que cruza la línea de medios, tiene la pelota la defensora, juega hacia la derecha. Keukelar que se enfrenta ahora nuevamente a Emma Moreno, filtra el pase para que intente llegar Caruso. Corta ese balón a Limata Belén, se la quita Emma Moreno, la bola que se la quiere quedar Seidel, pierde la pelota Leibar, bola nuevamente para el Real Madrid.
4: Sí, vemos que en estos primeros minutos vemos que Leibar sí que ha salido un poquito a buscar ese gol, intentar a sorprender, pero conforme van pasando los minutos el planteamiento sigue siendo el mismo, el Real Madrid con balón intentando encontrar la portería rival.
3: Pelota nuevamente para el Real Madrid, se quiere llevar el balón por el costado izquierdo, Lebels, la bola que no se marcha, allá va Lebels cerca del rincón de la bandera por el lado izquierdo, Lebels que tira la finta a la jugadora de Leibar, a Simona, despeja el balón, da en Lebels, la pelota que se marcha, 816 espectadores en el terreno de juego presenciando el Real Madrid Eibar.
2: Hoy mucho más flojito que el otro día, ¿eh?
3: Sí, es que el otro día, claro, un Real Madrid Atlético de Madrid muy jugoso, pero bueno, se han desplazado no aquí forma, hasta...
1: En Champions tampoco había mucho el otro día, ¿eh?
2: Pero no, había más incluso, ¿no?
4: No, incluso no? en el derbi hubo más, 1815, en Champions 1213 y hoy 816.
2: Es que hoy es un poquito más incómodo, ¿no?
4: Sí, domingo.
2: Bueno, el otro día era domingo, pero había mucha gente todavía que estaba de vacaciones.
4: Sí, pero mañana ya creo que empiezan muchos coles, eso sí. Yo creo que pasa factura y yo creo que esa puede ser una de las opciones.
2: Oye, un saludo a toda la gente que mañana empieza los colegios, las escuelas, mucha fuerza, mucho ánimo con el nuevo curso, 26-27, que hacer una temporada regular.
1: Yo odiaba ir al colegio con
2: toda mi
1: fuerza.
2: ¿Por qué? ¿No? ¿Vuelves a ver a los amigos, a las amigas?
1: Da igual, pero no.
3: Ahora lo echas de menos, Carrasco.
1: No, o sea, no volvería antes de los 18 ni lo... A la universidad sí, a la universidad sí.
2: Hay que volver a los colegios y a la universidad. Si has hecho una buena pretemporada, que sea la pretemporada, es habértelo pasado y disfrutado mucho en el verano, se hace el curso más corto.
1: Yo, vamos, a la universidad volvía de cabeza mañana, pero al colegio ni loco, ni
2: pues
1: loco.
2: Pues yo animo a todos los niños y a todas las niñas que vuelvan al colegio cuanto antes y que además hagan
1: no
2: una temporada perfecta.
1: No creo que quiera.
2: Que sí, hombre, que sí.
3: Y que hagan deporte,
1: Eso es lo más importante, eso es lo más importante.
2: Y estudiar, sacar buenas notas.
3: ¡Ojo el balón mano a mano! ¡Berenstein! ¡Fuera! La ha tenido Berenstein, vaya pase que ha recibido entre líneas en el mano a mano, se echa enseguida encima. Alimata Belén consigue rematar pero mete el pie lo justo a la defensora de Leibar. Saque de esquina para el Real Madrid.
4: Sí, te diría que ha sido la ocasión más clara del partido del Real Madrid. Ahí es donde hemos visto, donde ha sorprendido con ese pase en profundidad y Berenstein ha estado a puntito de hacer el primero.
2: Muy bien hecho, muy bien presionado en primera línea. Y luego, lógicamente, muy mal la atacante o la mediocampista del conjunto de Leibar, que se intenta girar cuando no está en orientación. Pero bueno, bueno para el Madrid. Vamos con el córner.
3: Venga, vamos allá. Allá va el Real Madrid. Pone ese balón cerradito. Puños al aire de Bellman. Se la quita de encima ya que va Andrea Jacinto. Con esa cinta característica que tiene, ¿eh?
4: Sí, es de las típicas jugadoras que juega con el pelo suelto, solo con una cinta, como Anne el Espulo. Anne el Espulo en el Athletic Club también es otra jugadora que suele jugar con ese look, pero la verdad es que yo que he jugado.
3: Muy del norte,
4: he jugado al fútbol, a mí me resulta un poco incómodo, pero ella se tiene que sentir súper cómoda porque lo utiliza siempre.
3: Uh-huh. El balón nuevamente para el Real Madrid, allá que va Lebel, se enfrenta a Noelia Fernández, allá va Noelia Fernández, sale mejor de esa jugada la jugadora de Leibar, le presionaba precisamente a Andrea Jacinto, hay falta sobre la futbolista de Leibar, 53 casi de partido, seguimos con el resultado, gafas, empate a cero, la va a poner en movimiento Leibar, preparada Bellman para sacar el balón, la bola que está cerquita del saque de esquina, cerquita del córner izquierdo de ataque del Real Madrid, del derecho en defensa para Leibar, saca Bellman. Mandan balón directamente a campo contrario. Salta con todo Bel Anderson para despejar. Linda Caicedo y también Bernstein quería pelear ese balón. La recupera Leibar. Se queda.

0: con ella, o al menos lo intentaba Sara Martín. Hay falta, mano de la jugadora del Real Madrid. Será balón en balón parado para Leibar, justo en la línea medular. Preparada para sacar. Ahí está Bellman. Y ahora esto lo puede aprovechar el Eibar. Medina, cuidado, ¿eh?
1: Eso es, vemos cómo tiene una ocasión. Ese toque es una falta muy lejana en la línea del centro del campo, pero es una ocasión para colgar el balón al área y buscar la sorpresa, incluso provocar un córner.
0: Allá que va la portera, hasta el medio del campo, que se ha desplazado para sacar ese balón. Escorado hacia la derecha. Golpea Bellman. Ese balón que va al área prácticamente. ¡Ojo, la jugada descolgada porque no ha llegado! Al final estaba ahí Carmen Álvarez, que ha entrado en esta segunda parte. No ha rematado de milagro ese balón. ¡Qué jugada ha hecho el Eibar! Y turno de réplico para el Real Madrid. Allá que va Linda Caicedo. Juega en corto con Elisa Sens. Descarga para Linda Caicedo. Ahora hacia la derecha. Es que Euskel baja bien ese balón ante Emma Moreno. ¡Puede disparar! ¡Las piernas de Bellman! ¡Saca la bola! ¡Qué ocasión acaba de tener Keukelar!
1: Muy buena parada de la portera de Eibar, del Wellman, y muy bien Linda Caicedo abriendo a Keukelar, que se orienta muy bien, pero la guardameta ha estado magnífica.
0: Increíble, nos puede pasar del 0-1 al 1-0 en un minuto, Medina.
1: Sí, la verdad es que parece que se despierta un poco el partido, porque es cierto que en la primera parte ha habido muy poca activación en ambas áreas y en estos minutos sí que es cierto que hemos visto dos acciones de peligro para ambos conjuntos.
0: Se prepara Angeldal para salir, por cierto, allá que va a poner un nuevo córner el Real Madrid. Pelota que va a ir al área, ya va el lanzamiento cerradito. Otra vez Bellman, es que es altísima, por arriba va muy bien la guardameta del conjunto Ibarres. La bola nuevamente para Leibar. Ojo, cuidado con el contragolpe porque era un 3-2 y ha sido Berenstein en labores defensivas la que ha conseguido cortar ese balón que se podía llevar Samara Ortiz. Y ahora sí que si se prepara el cambio, se retira Ariana Caruso, entra Angeldal al terreno de juego.
1: Sí, hemos visto que Caruso ha tenido su primera titularidad. Es cierto que tampoco ha destacado, porque no destacaría ninguna jugadora del Real Madrid, porque tampoco es que haya tenido mucha incidencia en el juego, pero esperemos que ahora Ángela sí que le dé esa chispa en el centro del campo, esa movilidad un poquito más rápida y genera esa superioridad en ataque.
0: Ingrid Filipa Ángela ha entrado al partido, la jugadora del Real Madrid. Ahora ataca por el costado derecho, la tiene Keukelar otra vez contra Emma Moreno. Allá que va cabalgada de la holandesa, ahí sigue Keukelar, pone el cero el centro, quería poner el centro que tapona Emma Moreno. Juega hacia atrás, otra vez el Real Madrid, vuelve a incidir en el ataque. Pone el balón al área, el remate de Andrea Jacinta al medio. El centro de Elisa Sens. Pelota muy bien puesta por parte de la alemana. Entraba con todo en el punto de penalti Andrea Jacinto, pero el remate demasiado centrado atrapó Bellman.
1: Sí, remate muy fácil para la guardameta de Eibar, y vemos como el Real Madrid, yo creo que sí que le ha metido un punto más al juego y está llegando un poquito con más de peligro, pero es cierto que de momento... Partido tranquilo para Leiva.
2: Seguimos sin goles en el Di Stéfano. Sitúanos el partido, Gaby.
0: 57 de partido en el Di Stéfano. De momento, Real Madrid 0, Eibar 0.
2: Primera división en Cornellá.
3: Resultado, gafas, Español 0, Sevilla 0.
2: Segunda división, Juegos del Mediterráneo.
3: Regular, Almería 3, Cádiz 1.
2: ¿Cómo que regular? ¿Y Alcaraz qué tal le va?
3: Alcaraz mucho mejor que al Cádiz, porque ha ganado el segundo set, 6-3, finalmente a Tommy Paul, y está a un solo set de plantarse en los cuartos. Esto, que puede parecer algo rutinario, normal, es algo extraordinario, porque Alcaraz lleva casi 5 meses sin competir en torneo oficial. Lo hace en Grand Slam, donde además en los partidos son a 5 sets, es decir, mucho más largos que en un torneo normal. Y a Tommy Paul, que está jugando en casa, que es estadounidense, y que está jugando en la Arthur Ashe con todo el apoyo local, está dominando primer y segundo set. Alcaraz, que está a un pasito, a un solo set, de plantarse los cuartos.
2: Alcaraz bien, acá al Cádiz mal. ¿Cómo se llama esto que hacen ahora los jóvenes?
3: 6-7.
2: Pues vaya, pichipicha. 48 minutos sobre las 9 de la noche, el partido de la Onda, Onda Madrid.
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3: No hay dos sin tres. Ha ganado el Madrid Club de Fútbol en Liga F, ha ganado el Atlético de Madrid y hoy tiene que ganar el Real Madrid, pero para eso necesita un gol en Valdebeba, Gaby.
4: Y de momento que no sale, le cuesta salir al gol esta noche aquí en el Alfredo Di Stéfano. Acaba de tener un disparo desde la frontal el Real Madrid, pero se ha marchado fuera, va a hacer un cambio. El Eibar se va a marchar, Mariana Seidel del terreno de juego. Aitana Zumárraga es la jugadora que va a entrar al partido. Un cambio que solo hace Eibar, no quiere agitar mucho el árbol. El entrenador de Eibar parece que está conforme con lo que tiene ahora mismo.
5: Sí, jugadora por jugadora, yo creo que el planteamiento está claro. Yo creo que ellos están muy tranquilos que en el minuto 60 el marcador siga siendo 0-0 y sabiendo que el Real Madrid tampoco les ha puesto en apuros.
4: Pelotazo en largo de Eibar, ese despeje de Lacrar es bueno, la bola que se la queda Bella Anderson, cerca de la galleta, balón en largo, buscando a Keuki, la rebaja muy bien, ahí está la jugadora neerlandesa con la pelota, encarando nuevamente por el lado derecho, ve la llegada de Navarro, puede poner el centro, la pelota que va al área, da en la espalda de Emma Moreno, alimata a Belén que se la quita de encima, la manda afuera y la despeja en última instancia Sara Martín, por lo tanto otra vez el balón es para el Real Madrid, vuelve a incidir en el ataque por el lado derecho, balón al medio para Elisa Sens, que no sé yo si son sus últimos minutos del partido, porque se prepara una jugadora del Real Madrid, pero parece ser que no ha hecho el cambio, finalmente no va a hacer el cambio. La bola otra vez para el Real Madrid, ataca Linda Caicedo por el carril izquierdo, juega con Andrea Jacinto, descarga para Levels, carril central para el Real Madrid, cerca de la frontal. Balón para Bella Anderson, abre para la izquierda para Andrea Jacinto, puede poner el centro, el balón que va al área, flojito, sin problemas, se lo quita encima Eibar, despeja ese balón, se marcha donde están los banquillos del Real Madrid, Pau Quesada que aplaude, no lo consigue el Real Madrid, lo que le está costando 61, empate a cero. ¿Qué tiene que hacer Medina? Porque es que es increíble, ¿eh?
5: Pues tener un poquito de idea y saber qué hacer con el balón en los últimos metros, porque acabamos de ver un centro de Andrea Jacinto un poco central por central y yo creo que el Madrid no tiene que caer en eso, tiene que ser inteligente y buscar los espacios. Es cierto que en esta segunda parte ha llegado con un poquito más de peligro, Wellman ha sido un poquito más de protagonista y eso quiere decir que el Real Madrid sí que ha generado tiros entre los tres palos, pero sé lo que todavía le falta y a ver si en estos 30 minutos que quedan encuentran la llave para derribar el muro.
4: O porque se han levantado como un resorte delante de nosotros, hay unos aficionados de Eibar que reclamaban una posible falta sobre Carmen Álvarez, pero el árbitro lo ha tenido claro, era una carga normal la que realizaba Bella Anderson y la bola que la ha recuperado el Real Madrid. Pelota para Andrea Jacinto, 62 de partido, empate a cero, partido de la onda de Onda Madrid con el fútbol madrileño, con la Liga F, el Real Madrid intentando buscar la victoria, pero no lo consigue, está empatando con el Eibar, el balón que lo recupera Eva Navarro, se la queda cerca de la línea de medios, madre mía, cómo le está sujetando a Isara Martín, será finalmente falta, no pierde tiempo Elisa Sens, la pone en juego, Angeldal. Para Keukelar, vuelve a encarar contra Emma Moreno, pone el centro, el remate hacia atrás, qué paradón acaba de hacer Wellman. Vaya parada que acaba de hacer la guardameta. El centro desde el costado derecho de Keukelar. Es Mireia Massegur la que remata en propia al intentar despejar. Vuela la guardameta alemana de Eibar y hace un completo paradón para mandar el balón a córner.
5: Sí, la verdad es que partidazo de la portera de Eibar, de Wellman, otra vez salvando ahora a un rechace de su propia defensora, que a puntito ha estado de marcarse en propia puerta y de nuevo córner para el Real Madrid.
4: Vendrá el saque de esquina, Andrea Jacinto que la pone al área, el remate de Bernstein que se marcha fuera. La ha tenido otra vez el Real Madrid, con ocasiones incontables, pero sigue sin poder ponerse por delante.
3: ¿Te habéis tirado ahí en la cabina?

0: hombre.
1: Pues ha pasado, mira, te lo voy a decir, han pasado un par de chicos delante de nosotros, Miki, tenemos, donde está aquí
0: Sí,
1: el micrófono de Onda Madrid.
0: y lo han tirado. Por,
1: y lo han tocado el
0: Vaya,
1: micro un
0: hombre.
1: poquito y ya está, pero
0: Bueno,
1: vamos,
0: han pedido
1: ya han
0: disculpas,
1: colocado.
0: ¿no? Y perdón, perdón.
1: Nada, se han ido a su ritmo, han colocado un poquito el micro y ya estáis
0: Estoy
1: aquí, no
0: saliendo en
1: pasa nada.
0: directo aquí.
1: Y van con
0: Microambiente.
1: una Coca-Cola y un perrito,
0: ¿Sí?
1: que ya son horas,
0: Oye, pues conviten.
1: Sí. Ahí se han ido rapidísimos y prestos a su asiento. El balón para Leibar, 64 de partido. El balón arriba que lo baja Andrea Jacinto. Despeja nuevamente Noelia Fernández. La baja bien ahora en el medio Lisa Sens. Juega para Angeldal por el perfil derecho. La pelota para Lotte Keukelaar una vez más. Allá que va a buscar el cambio de ritmo contra Emma Moreno. Se le echa encima ahora a Limata Belén. Sigue Keukelaar, pisa la pelota. Keukelaar que mantiene la posesión cerca del pico derecho del área. Conjuga el juego con Elisa Sens, atrás para Andrea Jacinto, golpea, da en la espalda, en la frontal, Adela Rico, insiste en el ataque el Real Madrid, apertura hacia el lado derecho, Keukelaar que pone el centro al área, el remate que no llega de Levels, se incorpora al ataque y ahora es Linda Caicedo por el pico izquierdo del área, se insiste en el ataque el Real Madrid, Linda Caicedo con la pelota, juega hacia atrás, tocando el Real Madrid, buscando el frente de ataque, el balón para Bella Anderson, filtra el pase hacia la izquierda, la tiene Levels, descarga hacia atrás para Andrea Jacinto, puede poner el centro, juega en corto con Levels, otra vez con Angeldal, circula la pelota al Real Madrid de un lado hacia otro, el balón en largo para Keukelaar, ahí no va a llegar, pierde el balón el Real Madrid, será banda para Leibar.
0: ¿En qué minuto?
1: 65 de partido en el Alfredo Di Stéfano, segunda jornada de Liga F de momento. Real Madrid 0, Eibar 0.
0: En una semana especial para la Comunidad de Madrid, porque la semana que viene tendremos Fórmula 1 por primera vez en la historia en el circuito de Madrid. Hoy en Monza, ¿qué es lo que ha pasado?
2: Hoy en Monza la noticia es que Antonelli ha ganado. Hay que decir que estaba jugando en casa, pero no con el equipo oficial, que es Ferrari. Aún así, Antonelli se ha impuesto en el Gran Premio de Italia, ha ganado el pulso a Russell en Monza, amplía su ventaja en el Mundial. Y la mala noticia, bueno, pues sobre todo es que Alonso abandonó y que Sainz fue decimotercero, así que no le fue muy bien a los españoles.
0: Oye, salió Antonelli decimonoveno la carrera.
2: Remontó pues
0: 19 plazas.
2: 19 puestos, fue una carrera absolutamente espectacular de Kimi Antonelli. Hay que decir que no es de Ferrari y la gente, los italianos, iban más con Ferrari que con él, pero yo si fuera italiano estaría mucho más orgulloso de la carrera de Kimi Antonelli que del rendimiento de Ferrari.
0: Si es de Ferrari Leclerc, que puede ser duda para Madrid.
2: Sí, ha tenido un accidente bastante fuerte y dicen que va a estar, bueno, pues duda hasta última hora y se va a determinar esta semana, más tardar yo creo que será el martes, si viene o no viene a Madrid.
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3: Oye,
0: fútbol.
3: Oye,
0: ¿sí?
3: Esa victoria de esa manera, eso yo tenía un juego hace muchos años, me ponía el último. Y es lo que ha hecho este chico, ¿eh?
2: Lo que ha hecho Antonelli.
3: Es tremendo.
2: Bueno, yo recuerdo alguna machada también de estas auténticas, si no recuerdo mal, también de Verstappen o de Hamilton, no recuerdo ahora cuándo ni dónde, pero sí que lo han hecho alguna vez. Y lo que ha hecho hoy Antonelli
0: es una barbaridad.
2: Absolutamente brillante. Hay que decir que es muy joven, Antonelli, que es un chico que tiene un recorrido y que tiene una proyección muy, muy buena.
0: Es muy difícil. 19 puestos en una carrera casi no te da tiempo. Es decir,
2: pasa
0: tienes que
2: casi
0: ir adelantamiento por
2: adelantamiento
0: vuelta.
2: Cada tres vueltas, casi.
0: Bueno, sí.
2: O
0: y
2: cada
0: casi
2: dos.
0: Que no lo tienes. 0-0 entre Real Madrid y Eibar en Liga F y el tiempo que va pasando muy rápido, Gaby.
1: Sí, el balón ahora lo controla el Eibar. La pelota para el conjunto de Ibarres. Creo que te referías a Hamilton en Interlagos, Carrasco. Puede ser.
2: Puede ser, puede ser.
1: Un montón de posiciones. Y yo recuerdo una de Alonso en Valencia que remontó también un montón de posiciones para terminar ganando. Y otro dato que os doy, si queréis, es que hacía 60 años que no ganaba un italiano en Monza.
0: Pero el juego de Delfa no lo sabes cuál es, ¿eh?
3: No, era el antiguo de Fórmula 1,
1: simple.
3: Sí, no sé si estaba ya este hombre que grita mucho. Me parece que no, que había locuciones más...
2: Lobato.
3: Tranquilas.
1: Más tranquilas. El balón para el Real Madrid. Juega por el lado derecho, ojo, ese balón filtrado para Bernstein, no sé si están fuera de juego, se mete dentro del área. Se mide a Limata Belén. Qué defensora es a Limata Belén, Medina. Es imposible marcharse de ella.
4: Sí, de hecho fue la MVP del último partido y además dio el gol de la victoria contra el Español en la primera jornada, una jugadora que defensivamente es un muro y

0: Siempre en balón parado también es un auténtico peligro.
1: Ojo, el pase filtrado para Linda Caicedo. Se gira el golpeo a las manos de Bellman. El tiro desde la frontal de Linda Caicedo girándose. No sé yo si está un poquito desesperada ya la colombiana, ¿eh?
0: Sí, yo creo que sí,
1: Poquita bola está
0: porque
1: tocando esta segunda parte.
0: el planteamiento de Leibar hace que ella no pueda tener a lo mejor esa libertad, no hay tanto espacio, es cierto que el Real Madrid no está encontrando la jugada que rompa el muro y defensivamente es que Leibar está muy bien.
1: ¡Ojo, Keukelaar pone el centro! Lo despeja Mireia Massegur. Podría haber disparado Keukelaar. No estaba en una posición tan complicada. Tenía que haber golpeado ahí. Y a Emma Moreno le está pasando ya factura al partido. Y Keukelaar lo puede aprovechar aún más. La bola para Alimata Belén. Con el esférico, la jugadora de Leibar. Se quiere marchar de Andrea Jacinto. Se gira. Se da la vuelta, juega hacia atrás para Bellman. Apretado a Bernstein, ha estado a punto de meterse en un lío, Medina.
0: Sí, Bernstein que no termina de entrar en juego, es cierto que la están buscando, pero no termina de ser la jugadora que a lo mejor se esperaba, pero es cierto que ha tenido una muy clara y esperemos a ver si Pau Quesada mueve banquillo, es cierto que tiene muchas canteranas que pueden tener sus primeros minutos, veremos a ver cuál es la opción por la que se decide.
1: Yasmine Zouhir es la jugadora que se prepara, la jugadora marroquí es la que va a entrar al terreno de juego. Va a ser el siguiente cambio en las filas de Pau Quesada. Y ojo que la tiene el Real Madrid, el centro que va a la frontal la pierde. Sale Leibar al ataque, es un 3 para 5, juega hacia atrás. Ojo el balón en largo, cuidado. Aitana Zumárraga tiene que salir. Merle Frons para despejar ese balón. Cuidado con estas pelotas en largo, no se... Debe dormir el Real Madrid. Ojo, se agarrona Levels. La árbitra dice que con la advertencia basta. Pero se jugó de la amarilla, ¿eh? Yo creo que
0: Yo
1: podría haber sido Cristalina amarilla y Tana Zumárraga,
0: creo que también porque el agarrón ha sido muy descarado
1: pero
0: y ha
1: descaradísimo.
0: sido claramente para parar la jugada del Real Madrid.
1: Allá otra vez el Real Madrid. 70 de partido, partido de onda. De momento empate a cero. El Real Madrid que busca su segunda victoria de la temporada. Ganó el otro día el Atlético de Madrid 3-2. Hoy se le resiste el Eibar. La bola para Levels. Juega hacia atrás. Recibe Bella Anderson. Levanta la cabeza. Combina en corto con Elisa Sens. Sens otra vez hacia atrás para Bella Anderson. La central que abre para su lateral izquierdo para Levels. Ahí está Levels. Otra vez hacia atrás para Bella Anderson. Nuevamente para Levels. Levels con la pelota. Pasa otra vez a Bella Anderson. Efectivamente. Hacia atrás para Bella Anderson esa pelota. Y otra es para Leves, efectivamente, allá que va. Allá va el centro de Leves, la despeja otra vez el Eibar. La pelota que la despeja Leibar, pero la recupera Levels. Allá que va, se puede meter dentro del área, entre tres jugadoras. Sigue Levels, le cerraron la puerta a Levels. El balón que lo recupera Aitana Zumárraga, no se complica la vía, despeja. Aunque lo recupera Bella Anderson, está metiendo atrás a todo el equipo de Leibar el Real Madrid. Balón por el centro, la despeja el conjunto de Ibarrés. Y ojo que la quiere pelear Carmen Álvarez, pero va a llegar Lacrar. Mete bien el cuerpo ahí. Esa pelota que va a ser en saque de banda para el Real Madrid. Y se preparan dos jugadoras. Creo que también otra que se ha quitado el peto. La veíamos con el 29 en la espalda, creo. La bola otra vez para el Real Madrid. Allá que va Levels. Levels que va en el mano a mano. Allá va Levels dentro del área. Se mide a Samara Ortiz, quiere golpear. Se encuentra con otra jugadora del Eibar. El despeje que se marcha fuera por parte de Aitana Zumárraga. De momento sigue sin hacer el cambio el Real Madrid. Saca rápido el Real Madrid. Esto no para. De momento 72 de partido. El balón para el Real Madrid. Pero fíjate, Medina, ¿eh? Es que está metidísimo atrás el Eibar y no deja salir al Real Madrid, ¿eh?
0: Sí, por momentos incluso hace una línea de seis jugadoras. Es cierto que está defendiendo con línea de cinco, pero incluso Aitana se añade a esa línea defensiva para intentar evitar que el Madrid pueda generar peligro y lo están consiguiendo, porque es cierto que tiene el balón el Real Madrid, pero siempre sale repelido el balón por la defensa del Eibar.
1: El balón nuevamente para el Real Madrid. Ahí está la bola que se marcha fuera. Será balón para Leibar. Vamos a ver si hace los cambios el Real Madrid. Se prepara Zouhir. Y se prepara. Ahora os contaré una historia. Creo que es Noe Llamas,
2: Vaya.
1: la jugadora que se prepara. Ahora te cuento, Miki, el porqué. Porque va a entrar al terreno de juego primero en el Leibar una jugadora. Vamos a ver. No, finalmente se marcha Levels. Entra al partido Noe Llamas. Entra también Zouhir, se marcha Bernstein, hace dos cambios, pues mira.

0: Te cuento, Miki. Esta chica, Noé Llamas, canterana del Real Madrid, uno de sus sueños era ser futbolista.
1: ¿Sí?
0: Y esta chica se hacía 2 horas de transporte desde Vicálvaro hasta Las Rozas para jugar con el Olimpia Las Rozas, solo para cumplir el sueño de ser futbolista. El año pasado estuvo en el Atlético de Madrid y ahora está en las filas del Real Madrid, debutando en Primera División.
2: Pues todo el tiempo que ha dedicado ha merecido.
0: Y otras 2 horas de vuelta.
2: Pues ha merecido la pena. Esas 2 horas durante ¿cuántos años? Habrán sido por lo menos 2 o 3 años.
0: Sí, se tiró bastante en el Olimpia Las Rozas. Yo la recuerdo desde 2021 hasta 2024, te diría. Así que imagínate, ¿eh?
2: Pues meritazo. Meritazo, pues está cumpliendo su sueño en el Real Madrid de momento.
0: Ahí la tenemos de carrilera prácticamente, una jugadora que juega por ese costado. Pues cuéntanos, Medina, hay una historia, ¿eh?
3: Y tanto, y tanto. Te voy a pedir el contacto para poder entrevistarla.
2: Hombre, vale. Claro que sí, Medina te lo cuenta.
0: Ahí está. El balón para el Real Madrid, jugando por la derecha. La pelota para el conjunto blanco. Ojo que viene la llegada por el perfil diestro. Lote Keukelaar. El balón que lo despeja otra vez el Eibar, se la quitó de encima. El esférico nuevamente para el conjunto madridista. Vendrá el saque. El balón otra vez para el Real Madrid. Ojo que llega por el costado derecho, ataca por ese perfil. La tiene el Real Madrid cerca de la frontal. Allá que va con la pelota Keukelaar. El balón que lo recupera Andrea Jacinto. Sigue en ataque el Real Madrid. Puede llegar la apertura, no hay llamas, que no va a llegar ese balón. Se marcha por el exterior. Será pelota nuevamente para el Eibar. 75 de partido. Sigue sin moverse el marcador. Pausa de hidratación. O como dirías tú, Miki, pausa de enfriamiento. Real Madrid 0, Eibar 0.
2: Sí, hombre, vamos. Yo te digo cómo se llama en el manual, que es la pausa de enfriamiento. No que me lo quiera yo inventar. Aquí lo pone en el manual. Y yo voy a muerte este año con el manual. 0-0 en el marcador, 75 de partido. Medina, explícamelo, porque yo sigo sin entenderlo. Y aunque no ha habido ocasiones claras, el Madrid tendría que ir ganándolo.
1: Se ha ido Medina.
2: ¿Medina?
1: Se ha enfadado tanto con el partido.
3: Ahora.
2: Dale al botoncito.
3: Que es cierto que el Real Madrid está dominando, está teniendo balón, pero no está siendo preciso en los últimos metros. Y el Eibar es que te planta esa línea de 5 atrás, incluso de 6 en algunos momentos. Está muy trabajado defensivamente. Se sabe perfectamente cuál va a ser el planteamiento del equipo vasco. Y el Real Madrid no está encontrando la llave. Veremos a ver si ahora los cambios, tanto de Noé Llamas como de Zubir, intentan meterle esa chispa que le estaba faltando. Y a ver si en el tiempo que queda encuentran ese gol que les dé los 3 puntos.
2: Ya sabía, yo estaba investigando por aquí, Gaby. Claro, Noé Llamas, tuvimos un reportaje en los deportes de Telemadrid y me estaba sonando y digo, no hilaba. Y ya le hicieron un reportaje, ¿no? Chulo, chulo, además.
0: Efectivamente, sí. Lo hicieron en 2022. Todavía había pues que llevar mascarilla y el sueño de ser futbolista que se ha cumplido. Así que cierra el círculo, parece ser, Miki.
2: Bueno, tiene que mover Pau Quesada alguna pieza de Elfa para intentar llevarse el partido, si no va a ser un 0-0 y además se te va a quedar la espinita de poder haber hecho un poquito más.
4: Sí, a ver, sin saber cómo están las jugadoras, pero bueno, no he comprendido mucho que haya quitado a Levels, que para mí era de las mejores, la que más estaba llegando y la que más peligro y más fuerza parecía tener. A lo mejor es cuestión de fatiga. Berestein ha pedido muchos balones, pero no la encontraban. Ha hecho desmarques, pero no los suficientes. Ha estado quizás demasiado estática y muy bien marcada. Y luego, no sé qué pasa con Emma Navarro, que la veo hoy bastante ausente. No sé si la presencia de Kouke la cohíbe su presencia en ataque. Y luego tampoco acabo de entender, a lo mejor le pasa algo a Toletti, que el otro día hasta tiraba desde fuera del área, porque este Real Madrid tira poco de fuera del área. Y el Eibar evidentemente no deja fisuras, aunque a lo mejor le acaba costando algún gol el esfuerzo tremendo que está haciendo el equipo de Iñaki Goikoetxea, que por lo demás sigue defendiendo con una disciplina admirable.
2: Situamos el partido en Liga F, Gaby, que ya se reinició de nuevo.
0: 78 de partido, el Real Madrid que lo intenta una y otra vez, pero se estrella contra el Eibar. De momento Real Madrid 0, Eibar 0.
2: ¿Cómo va el partido en Primera División entre el Español y el Sevilla?
1: Sí, igual, 0-0, Sevilla 0, o en este caso Español 0, Sevilla 0.
2: Otro partido también en Segunda División entre el Almería y tu Cádiz.
1: Pues sigue el resultado igual, así que lamentablemente sigue perdiendo el Cádiz. Almería

0: 3, Cádiz 1.
1: Y Alcaraz.
0: Y Alcaraz está disputando el tercer set. Ahora mismo, bueno, pues está encontrando buenas sensaciones. De momento es verdad que no ha roto, pero está dominando 3-2 en el marcador. El primero lo ganó 6-4, el segundo 6-3 y está en este tercero. Vamos a ver Alcaraz.
1: Seguimos en Valdebebas.
2: El balón que lo tiene ahora el Eibar la va a poner en juego Alimata Belén, 79 de partido. Saca la pelota el combinado Ibarres, balón arriba, lo quiere despejar el Real Madrid, lo quiere recuperar el Eibar en campo contrario. La bola que se la queda a Andrea Jacinto, lo de Andrea Jacinto es tremendo, es que tiene una pausa, una tranquilidad. ¿Cómo necesitaba, tú lo decías antes, Medina, una jugadora como esta, ¿eh?
3: Sí, yo creo que lo decíamos, ¿eh? Es el fichaje que necesitaba, pero es cierto que en partidos como hoy necesita algo más, ¿eh? Necesita algo más por banda, necesita un poquito más de Linda, necesita un poquito más incluso de Keukelaar y encontrar la llave que derribe el muro, porque es cierto que están dominando, pero no están generando el peligro, yo creo que esperado.
2: El balón nuevamente para el Real Madrid, allá va Navarro, pone el centro al área, la pelota que se pasea, la despeja Leibar, se le queda a Linda Caicedo, puede caracolar, puede golpear, le ha empujado la jugadora de Leibar, la jugadora del Real Madrid, Linda Caicedo, que ha caído la corta ahora, ese balón, Zouhir, a la que le muestran la cartulina amarilla, porque también se ha llevado por delante a la jugadora de Leibar. Ojo al empujón, porque creo que lo va a pedir.
4: Buah, es un penalti como una catedral.
2: El Real Madrid es muy similar al de Lenormand, ¿eh? Bueno, mete las dos manos a la hora de empujar la jugadora.
4: Es similar, es que la jugadora conduce hacia el interior y la tira para atrás, le pone los brazos por delante. Una cosa es incomodar, otra empujar y sacarle el servicio de la pelota.
2: Es que la ha empujado, ¿eh? Claramente.
4: Ahí es un empujón como una catedral.
2: Lo va a ver, ¿eh? Lo va a ver. Ha pedido el challenge el Real Madrid. Tiene la cuarta árbitra, la cartulina azul. Y ahora ya que va María Eugenia Gil, la árbitra, a la tele, vamos, a ver la posible, el posible penalti. Vamos a ver si se lo dan al Real Madrid.
4: Manual, vamos a por las cargas y empujones. Penalti. Defensor empuja con uno o ambos brazos a un delantero con el balón por delante para rematar, que tiene la posición ganada, que va en carrera hacia portería con el balón controlado o que está en el aire con la posición ganada. Y la segunda premisa para penalti es defensor empuja con uno o ambos brazos a un delantero derribándole sin estar el balón en la zona. En la zona está, tiene el balón controlado y le tiene la posición ganada en la conducción interior. Solo habría una opción donde no es penalti. En la tercera premisa, defensor empuja levemente a un delantero sin relación clara de causa-efecto. Y aquí,
5: en la primera explicación de la colegiada,
2: pues Miki, no hay nada, dice el árbitra, ¿eh? Dice que no hay nada.
5: Pues nada. No le ha convencido la imagen a lo que ella le ha transmitido en la protesta que había inicial. Se ha visto en la tele que estaba hablando y venía a decir eso, que no entendía, que no era suficiente.
2: Claro. Y espérate, claro, la tele no le ha convencido. Porque va a solicitar a la revisión el Eibar por la entrada que ha realizado la jugadora del Real Madrid. Creo que es por eso una posible tarjeta roja para Yasmín Zouhir.
4: Un juego brusco grave, ¿no?
2: Sí.
4: Fíjate cómo voy pasando páginas, ¿eh? Me voy a otro tomo del manual. Vamos con el juego brusco grave. Vamos a por el juego brusco grave. Expulsiones por juego brusco grave. A ver. Primero veo la imagen. Bueno, espérate, ¿eh? Porque esto sí que puede ser juego brusco grave. Entradas rasas, low tackles. Y en roja sería fuerza excesiva, brutalidad, intensidad, velocidad con la pierna estirada, impacto pleno, riesgo de lesión o torsión de la articulación.
2: Pues, Miki, nada, al final nada, tampoco, ¿eh?
5: Que toca pelota.
4: Sí, porque toca pelota, efectivamente.
5: Va fuerte, pero toca pelota.
4: Efectivamente, no, va por delante del tobillo de la jugadora. De hecho, yo creo que no contacta ni con la jugadora.
2: Aquí por no pedir que no
4: brusco.
2: Sea.
4: No, aquí no hay juego brusco grave. Nada. Y en lo anterior, pues es lo que dice Delfa. Entiende que no es suficiente y además entiende que la cruce de la defensora que viene por detrás va a llegar antes directamente a esa conducción del balón interior.
5: Pues llevan todo el día en la televisión del Real Madrid poniendo vídeos y haciéndole un histórico a Hernández Hernández. Ahora con esta van a tener otra, porque es verdad que esta mañana a Gabri Valero le han pegado un codazo que solo ha sido amarilla.
2: Tremendo, ¿eh?
5: Sí, sí, muy feo. Ahí se ha equivocado un golpe de Javi Navarro, jugador del Atlético Albacete. Y que se ha señalado con amarilla y era roja.
4: Sí, esa era roja.
5: Ese enfado yo no entiendo, otras es cosas brutal, no.
0: Ha recordado al Javi Navarro del Sevilla, ¿no?
4: Pues sí. No, no, hombre, no.
2: Esa pareja Javi Navarro-Pablo Alfaro, sí, peligro, señor. ¿Eh?
0: Sí, sí, sí, sí.
2: Amarilla Mireia Massegur por hacer una entrada a una jugadora del Real Madrid.
4: Eran duros, eran duros.
2: Era esa defensa, a ver quién pasaba por ahí.

0: eran duros, a veces muy excesivos, ¿eh? Sino que se lo diga a Arango, el jugador del Mallorca.
1: Qué golpazo.
0: Vaya golpazo se pegó, ¿eh? Muy duro, muy duro, muy duro.
2: Este es otro, ¿eh? Solo el mismo.
0: Sí,
2: nombre,
0: no, no.
2: Claro.
0: Hombre, el otro ya está retirado, ¿no?
3: El otro tiene 50 años ya.
4: ¡Ojo, el centro! La tiene dentro de la nueve llamas. El remate bajo palos lo ha sacado Leibar. Ojo que lo vuelve a intentar el Real Madrid. Se la quita de encima Leibar como puede. Carambola dentro del área. Saltan las jugadoras para quitarse el balón de encima. Sí, cuando no quiere entrar, no quiere entrar, Medina.
5: Eso es, ha sido Carla Andrés quien ha sacado el balón en la línea de gol y el Leibar que se defiende con todo, como acumula tantas jugadoras, es normal que incluso puedan hacer casi una línea de jugadoras en boca de gol y el Real Madrid que no consigue derribar el muro y tampoco es que haya sido una ocasión muy clara estéticamente del Real Madrid en ataque.
4: Sigue picando en la piedra el Real Madrid, allá va el golpeo de Ángel Dal desde fuera. ¡Fuera! ¡Fuera! La pelota que se marcha. El disparo de Angeldal, que se marchó fuera, sacará de puerta al Real Madrid. 84 de partido. Seguimos con el resultado. Gafas, empate a cero entre el Real Madrid y el Eibar. Vendrá el saque de puerta para Ana Bellman. Cuenta la árbitra para que ponga ya el balón en juego. Bueno, la ha derribado la jugadora del Real Madrid, la jugadora del Eibar que había por ahí. Ha entrado con todo Elisa Sens llevándose por delante a Mireia Masegur. La árbitra lo ha tenido claro. Falta cerca de la línea de medios. Y espérate, no suba Bellman a sacar esa falta. No creo, ¿no? No me dirá, no, finalmente no.
5: No creo, no creo.
4: Pero allá que va, ¿eh? Pasito a pasito. Vamos a ver si se va acercando. No, finalmente no. La va a poner desde ese perfil izquierdo. Esto es lo que quiere Leibar, ¿eh? Esto es lo que hay que vigilar. Cuidado con estos balones parados. Allá va el balón al área, a la frontal, ojo la peinada, la tiene Leibar dentro del área, la saca el Real Madrid. Se la quita de encima, da igual el balón parado que ponga Leibar desde donde, que siempre lo van a tocar, ¿eh? Siempre lo van a rematar como sea.
5: Sí, saben que es su punto fuerte, donde las fuerzas se igualan independientemente del rival que tengas delante y lo trabajan mucho y es donde han sacado muchos puntos la temporada pasada y de hecho los tres primeros puntos que consiguen en la jornada 1 vienen a raíz de un córner.
4: El balón nuevamente para el Real Madrid, allá va, mete el balón largo Eva Navarro para que corra, Keukelaar se anticipa. Alimata Belén, corta la posesión, otra vez posesión nuevamente para el Real Madrid. Sacando ya el balón desde ese perfil, intentando llevar el balón hacia el ataque el Real Madrid. Jugando ahora por el carril central, cerca de la línea medular. Mira, Delfa, la pedías, va a entrar, está preparada Toletti para entrar. La bola para el Real Madrid, ojo el pase filtrado, la saca otra vez Alimata Belén. Tremendo, el balón otra vez para Keukelaar. La pone hacia atrás, allá va el golpe desde fuera. El lanzamiento de Angeldal que se marcha. Otro intento más para el Real Madrid que se esfuma. Y ahora sí va a hacer el cambio el Real Madrid. Se retira Elisa Sens al partido. Va a entrar la francesa Sandy Toletti.
5: Sí, el cambio yo creo que era algo que se esperaba. Sen ha hecho muy, muy buen partido y es cierto que la hemos visto en una posición más retrasada como la vimos en los últimos minutos contra el Ajax y veremos a ver si Toletti tiene tiempo para darle esa frescura en el centro del campo que el Real Madrid consiga ese gol.
4: Pelota nuevamente para el Real Madrid. Intenta robar el balón en Eibar. Intentaba llevárselo de Mester. El balón despejado por parte de Aitana Zumárraga, una de Mester que ha entrado en esta segunda parte. Intentaba quedarse con ese balón, ojo que lo recupera el Real Madrid, monta el ataque ahora, corriendo por el carril izquierdo, Zohir, a ras de suelo, corta ese balón Simona y cómo lo ha celebrado, como si fuera un gol.
5: Sí, para Leibar el empate a 0-0 es casi tres puntos porque el planteamiento ha salido a la perfección y celebran cada balón evitado y cada ataque defendido lo celebran como un tanto por la importancia que tiene empatar aquí en el Di Stéfano.
4: El balón arriba, se lo quita encima Leibar, despeja el balón el conjunto armero. La bola que se marcha afuera, va a poner el balón en movimiento el Real Madrid. Sacará Noella más, preparada para sacar esa pelota. Ahí está la jugadora del Real Madrid que pone el balón en juego con Eva Navarro. Le aprietan a la de Murcia. Cuidado ahí, que tienen sus más y sus menos Nerea Sánchez. Nerea Sánchez, si no me equivoco, ex del Madrid Club de Fútbol Femenino.
5: Eso es, la temporada pasada estaba en el Madrid Club de Fútbol. Una jugadora que a mí me gustó bastante en el conjunto de...

0: De Sánchez Vera y este año ha fichado por el Eibar, está teniendo ahora hoy unos cuantos minutillos y la chilena que a mí me gustó mucho la temporada pasada.
1: Allá que va por el carril izquierdo, la pone Noé Llama, segundo palo, la despeja otra vez el Eibar, 88 de partido, la bola que va a ser para Sandy Toletti. Ahí está la Gala jugando en corto para Eva Navarro. Eva Navarro que se marcha de una. Va a la frontal. Eva Navarro que levanta la cabeza. Sigue Eva Navarro. Que ahora con la pelota. Juega para Noé Llamas. Cerca del piquito izquierdo del área. Allá va Noé. Juega para Andrea Jacinto. Filtra el pase para Noé Llamas dentro del área. El control no es bueno. Llegó la jugadora de Eibar para cortar. Será saque de esquina para el Real Madrid. ¿Qué pase había metido Andrea Jacinto? ¡Qué barbaridad!
0: Sí, vemos que el Madrid lo intenta con pases filtrados, pero es cierto que la basculación y las ayudas defensivas del Eibar son magistrales.
1: Vendrá el saque de esquina por parte del Real Madrid. Sandy Toletti, 89 de partido. ¿Y si hace el Real Madrid la del Atlético esta mañana? ¿Y si lo hace de la misma manera? Vamos a ver. Allá que va. El lanzamiento de Toletti, corazón del área, el remate que no hay, se lo quita encima Leibar. La bola que le cae a Keukelaar en la frontal. Ojo que Leibar puede montar el contragolpe. Recupera bien la posición Noé Llamas. Ahora por el carril derecho la pierde Leibar. Será banda otra vez para el conjunto armero. Vamos a llegar al 90 de partido, las espadas en todo lo alto. Aquí en el partido La Onda, en el Alfredo Di Stéfano. Con el Real Madrid femenino intentando buscar su segunda victoria de la temporada en la segunda jornada. Incide en el ataque otra vez el Real Madrid. Juega con la pelota Toletti. Levanta la cabeza. Se abre de brazos. No encuentra a nadie. Tiene que retrasar el cuero. Vuelve al ataque el Real Madrid. Apertura para Yasmín Zougir. Allá que va Yasmín. Quiere atacar por ese lado. Juega hacia atrás. Juega en corto con Sandy Toletti. Levanta la cabeza. Zougir con la posesión. Allá va la marroquí. Mete un balón hacia la parte derecha. La corta Limata Belén. Le queda ese balón a Angeldal. Incide en el ataque derecho. No hay llamas que pone el centro. Creo que están fuera de juego Sandy Toletti. La bola que se marcha. Se va el balón y serán 5 minutos. Es lo que le queda al Real Madrid para buscar la victoria.
0: Sí, un Real Madrid que no ha terminado de ser preciso en los últimos metros. Es cierto que ha dominado, ha movido el balón, pero le ha faltado siempre ese último pase y el resultado es lo que ha sido el partido. El Eibar defensivamente ha sido un equipo muy ordenado, muy bien en las ayudas, muy concentrado defensivamente. El planteamiento les ha salido a la perfección y pueden sumar un punto muy importante.
1: Le está pasando, creo, Medina, la del año pasado al Real Madrid, que empezó con dudas, con aquel empate contra el TUS Logroño, y le está pasando lo mismo con el Eibar ahora, ¿eh? Vamos a ver si no es finalmente así. Apertura para el lado izquierdo para Linda Caicedo, se echa el sprint, no llega. No consigue llegar ese balón de Linda Caicedo. Capitana en el día de hoy, le aplaude la gente el esfuerzo a la jugadora sudamericana. El balón que va a ser otra vez para el Eibar, 91 y 15. Estamos ya en el tiempo de añadido en el Alfredo Di Stéfano. Balón en largo. La quería prolongar Carmen Álvarez. Se la quiere quedar Demester. Demester que cae. La recupera bien el Real Madrid. Andrea Jacinto juega rápido para Sandy Toletti. Intenta llevarse el balón a Angeldal. Ahí saltando a trompicones contra Nerea Sánchez. Keukelaar contra Alimata Belén. Allá que va Keukelaar. Se quiere marchar de Alimata Belén. Pone el centro. Otra vez Alimata Belén, saque de esquina para el Real Madrid.
0: Sí, vemos que Alimata Belén ha sacado todos los balones que ya ha ganado todos los duelos. Es una defensora que lo veníamos diciendo, destaca muchísimo en lo defensivo y hoy un partido más lo está demostrando.
1: Vendrá el saque de esquina para el conjunto blanco. Allá que va el equipo del Real Madrid. Creo que es la propia Noé Llamas la que va a sacar ese balón. Allá que va a golpear con la pierna izquierda. Allá va el lanzamiento al área. Angeldal que ha estado a punto de rematar. Despeja. Billman. Cabezazo de Sandy Toletti. Golpea. El balón que ha dado en una jugadora de Eibar y será otra vez saque de esquina. Muriendo de pie el Real Madrid buscando la victoria. El Eibar que está pidiendo auxilio y que termine el partido metido todo atrás el equipo Ibarrés, el Real Madrid que busca la victoria. Vendrá el golpeo desde el lado izquierdo. Saca ese balón Toletti cerradito, el remate de cabeza. La pelota que queda muerta. La saca otra vez el Eibar, la ha sacado Carla Andrés. El balón otra vez para el Real Madrid. Madre mía, es un asedio Medina, es un asedio brutal.
0: Sí, incluso no tiene ni esa pizquita de suerte el Real Madrid, porque es cierto que se han generado varios barullos dentro del área, que a lo mejor un toque simple puede generar un gol incluso en propia puerta, y ni eso.
1: El balón para el Real Madrid, el centro que va al área, el remate de cabeza flojito de la CRAR. Se lo queda Bellman. Pues no es halagüeño esto, ya ponerte a 2 puntos del Barcelona. No es bueno, Medina, No es nada bueno.
0: No, porque sabemos que el FC Barcelona siempre es un equipo que gana casi

0: hacia atrás. Se ha quedado completamente atrás Lacrar. El Real Madrid volcado al ataque. Apertura para Keukelaar. Entra por el lado derecho, quiere poner el centro. Alimata a Belén, que corta. Eso va a ser puerta finalmente. Puerta para el Eibar. Y ahora sí entramos en el último minuto. La va a poner en movimiento Ana Bellman, la portera alemana, que ha sido una pesadilla para el Real Madrid. Ha sacado todo lo que le han tirado. La va a poner en movimiento ya. Vamos a ver si puede tener una última el Real Madrid. Balón arriba de Bellman, cerca de la línea medular. La corta como puede el Eibar. Ese balón que se marcha al exterior. Será saque de banda para el Real Madrid. Pondrá el balón en juego. Lacrar con la posesión. Zona defensiva para el conjunto blanco. Hay que correr hacia el ataque, que se acaba el tiempo. Andreia Jacinto con la pelota. Levanta la cabeza Andreia Jacinto. ¿Con quien se asocia? Andreia Jacinto, que abre para Noé Llamas. La puede poner Noé. Allá va la pelota al área. Al punto de penalti casi. Ojo a la pelota que le queda a Keukelaar. Golpea a Keukelaar. La saca el Eibar. La vuelve a sacar Bellman. ¡Qué dos ocasiones ha tenido el Real Madrid! Y puede tener una última desde el saque de esquina. ¡Qué mala suerte Medina ha tenido ahí!
1: Mala suerte y partidazo de la guardameta de Eibar, que ha sacado todas las ocasiones clarísimas del Real Madrid. Paradas muy difíciles y de nuevo que el Real Madrid se vuelve a topar con, como decimos, con la guardameta.
0: Va a sacar un nuevo saque de esquina al Real Madrid. Va a ser Noé Llamas la que golpea el balón. Suben todas las jugadoras salvo la guardameta para el Real Madrid. Allá va el lanzamiento de Noé Llamas, cerradito. La saca Eibar, golpea Eva Navarro. El balón que puede quedar muerto. Esférico que se marcha fuera. Se acabó. Se acabó el partido. Lo ha intentado de todas las maneras el Real Madrid, pero ha sido imposible contra un muro que ha levantado el técnico Iñaki Goikoetxea, sobre todo por una mujer como Ana Bellman. Terminó el partido, Real Madrid 0, Sociedad Deportiva Eibar 0.
2: 0-0, un resultado rarete para el Real Madrid, poco esperado en el guión de partido, lo que pasa que no supo que intentar que el balón entrase entre los tres palos de la portería del Eibar. Las jugadoras del Eibar lo celebran, las del Real Madrid cari acontecidas. Vamos a hacer un balance del partido.

0: Pues con ese empate en el marcador, Cristina Medina, no sé si ha sido el día por lo menos goleador del conjunto de Pau Quesada, no ha sido desde luego.
1: No, ni por asombro, no ha materializado ninguna de las ocasiones, y es cierto que tampoco ha generado ocasiones de mucho peligro. Es cierto que los últimos minutos sí que ha sido un asedio contra el Eibar, y ha sido, yo creo, que los minutos y las ocasiones más claras de los 90 minutos, pero lo decíamos, que aunque el Real Madrid fuera claro favorito para llevarse los tres puntos en el día de hoy, no iba a ser un partido sencillo. El Eibar le ha salido el planteamiento a la perfección, ha mantenido ese 0-0 durante todo el encuentro, ese bloque atrás cerrando muy bien los espacios, un trabajo defensivo brutal y muy bien hecho, estudiado, trabajado, y el Real Madrid que se ha vuelto a topar con una de las asignaturas pendientes que ya decíamos el año pasado, que contra equipos que le plantean este tipo de partidos no termina de encontrar la llave, no terminan de ser lo versátiles y lo rápidas que a lo mejor se espera. Es el principio de liga, y es cierto que ya te pones con dos menos que el FC Barcelona, pero acaba de empezar, y la verdad es que el Real Madrid tiene una muy buena plantilla. Y veremos a ver la próxima semana qué tal se le da al conjunto de Pau Quesada.
0: ¿Cuáles fueron las estadísticas del partido, Carrasco?
2: Bueno, pues la posesión es que es clarísima. Es un 72% apabullante frente a un 28% del Eibar. Fueras de juego 2-0. En absolutamente todas las estadísticas domina el Madrid, no sabéis de qué manera. Saques de esquina, atención al dato, 15-0. Tiros, 26-1. Tiros fuera del Madrid, 10. Tiros a puerta del Madrid, 7. Tiros a puerta del Eibar, 0. Es una locura las estadísticas. Pases, 508, 89% el Madrid completado. 200.

0: 21-63% de Eibar. Faltas 6-8, tarjetas amarillas 1-2 y en paradas del portero, ninguna del Real Madrid, 8 de la guardameta de Eibar.
1: ¿Sabéis lo que es lo peor de todo, Delfa? Y fíjate que parece una burrada lo que voy a decir, pero es que hoy el Real Madrid ha podido perder el campeonato liguero.
2: Quizás, hombre, queda muchísimo, habrá que ver el Barça. Es verdad que el equipo catalán a este Eibar, no el de esta temporada, el de la pasada, le metió 4 goles en los 2 partidos. 4 allí, 4 en tierras catalanas. Pero bueno, yo creo que hoy, tal y como ha contado las estadísticas Carrasco, estará Pau Quesada como Mourinho. No sé por qué hemos perdido, se estará preguntando el hombre. Pero hombre, hay que decir que la guardameta Bellman ha estado muy bien, la defensa muy bien, y para mí ha habido un pequeño error de planteamiento inicial. Porque claro, Bergstein te da más a la contra. Ha habido una jugada donde la jugadora portuguesa ha dado un buen pase, ha estado muy bien la guardameta, pero ha sido la única en la que ha ofrecido un desmarque con velocidad y con desbordes sobre las zagueras. Lo demás, estando muy fija, pues lo ha intentado Caicedo, y solo al final Cauque, cuando se ha puesto a desbordar, ha encontrado más espacio y más opción. A Eva Navarro ese modo de estar más enrabietada en el juego le ha venido muy a última hora. Me ha faltado 80 minutos de Eva Navarro en ataque, que no la he visto. Y luego Jensen, cuando mejor estaba, la ha quitado de en medio. Bueno, pues un gran trabajo de Eibar defensivo ante un Real Madrid que se ha visto incapaz de hacer gol, también porque la guardameta ha estado muy bien. Que podía haber ganado, sí, pero que no lo ha hecho. Tiene que aprender a cómo generar más opciones de gol efectivo, porque lo de hoy han sido tiros al aire.
1: ¿Sabes lo que pasa, Medina? Que entendemos que a lo mejor el FC Barcelona en esta temporada va a perder un partido. Y claro, si el Real Madrid a la primera de cambio, en la segunda jornada, empata ya uno, pues es muy difícil competir, claro.
3: Eso es, porque el Barça te pone el listón muy alto, un listón que es casi lo perfecto de puntuar todos los partidos, intentar llevarte el clásico cuando se enfrentan de manera directa, y ese toque empezar ya perdiendo puntos en la segunda jornada se hace cuesta arriba, pero queda mucha liga, todavía hay mucho en juego.
1: Dadme un segundo, ahora os despido, pero es que hay bola de partido en el US Open. Y tenemos a un especialista en la raqueta. Dale, Carrasco.
0: Bueno, pues ahí está. Carlitos Alcaraz con ventaja en el marcador. Ha metido una derecha invertida absolutamente sensacional. Va Carlitos con el primero. Se escapa. En este último tramo del partido le está costando el saque a Carlitos Alcaraz. Ha fallado bastantes. Y este segundo, vamos a ver. Ahí está el tenista murciano. Va a restar Tommy Paul. Se equivoca Tommy Paul, la deja en mitad de pista, aprieta el puño. Carlitos Alcaraz ya tiene el pase a cuartos de final. Espectadores de lujo, porque anda que no hay famosos. Mickey, Matthew McConaughey, uno de los mejores actores estadounidenses, estaba presente en el partido con un look que nos ha sorprendido bastante. Bueno, pues ahí está, aplaudiendo Carlitos Alcaraz. Se da la mano con Tommy Paul, se da la mano con el árbitro. Se va ahora directamente al centro del campo. Toda la familia de Carlitos Alcaraz y, cómo no, ese disparo que hace con su arco imaginario, que va para sus hermanos, que va para sus padres, que va para sus entrenadores. Se levantan absolutamente todos. Ahí está su hermano, su preparador físico, su nutricionista y también su manager, Carlitos Alcaraz, que gana en la Arturas. Un Arturas absolutamente a reventar. Ha tenido que levantar en este último juego 2 pelotas en contra de break. Tommy Paul se podía haber puesto 5 iguales, pero Carlitos Alcaraz ha sacado magia, ha sacado talento, ha tirado una dejada de escándalo, ha metido una derecha invertida que ha roto en pantalla. Ahora están enfocando a Matthew McConaughey con una gorrita a lo Peaky Blinders y unas gafas como las mías también, pero un poquito más modernitas, que me encantan. Y Carlitos Alcaraz, atención, señoras y señores, después de 5 meses sin competir, después de 5 meses sin actividad física, después de 5 meses donde ha estado parado, se planta en todo en US Open, una pista que conoce muy bien, que ya ha ganado hasta en 2 ocasiones, y hace algo increíble, plantarse en cuartos de final metiéndole una paliza a Tommy Paul y haciendo un juego desplegando un tenis brillante, muy bueno. No es el mejor Alcaraz, sí, lo venimos diciendo, sí, no es el Alcaraz más brillante que hemos visto, pero es un Alcaraz en muy muy buena forma.
1: Ahora vamos a hablar de Carlos Alcaraz, su pase a cuartos de final en el US Open, y hablamos de la boinilla esa de Matthew McConaughey, pero tenemos que despedir a nuestros compañeros de Valdebebas, porque Gaby, os echa ya la seguridad del estadio, que mañana hay que trabajar, así que ciérranos la zona de cabinas.
4: Bueno, pues lo que decimos, el Real Madrid que se marcha con un empate. Próxima parada para el conjunto de Pau Quesada el próximo viernes, día 11, a partir de las 9 menos cuarto. Visita a Riazor contra el Deportivo de A Coruña. Será el próximo destino para el Real Madrid, que hoy ha empatado en casa contra la Sociedad Deportiva a cero.
1: Gaby Medina, muchas gracias, un saludo, buenas noches.
3: Abrazo. Chao.
1: 35 minutos sobre las 10 de la noche, ha empatado el Real Madrid en Liga F frente al Eibar. Hacemos una pequeña pausa, pulsamos el F5 y hablamos de muchas cosas que se nos han quedado en el tintero en el día de hoy.
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0: poquito en la tele de Carlos Alcaraz, que ya está en cuartos de el US Open.
1: Que ha hecho hoy diciendo que bueno, que ha sido difícil por momentos controlar el partido, controlar que Tommy Paul no se metiese en pista y que ha intentado
0: jugar. Esa es la traducción directamente que le hacen a Carlos Alcaraz.
2: I mean, I think so.
0: ¿Piensa que también sobre algo?
2: I mean, I think except one year.
0: Está pensando que excepto un año.
2: Almost quarterfinal here, so that means you know how special this place is to me. That means.
3: Excepto 2021 que hizo cuartos, el resto de años le ha ido muy bien. Cada vez que viene aquí se divierte muchísimo. Me da igual lo que haya pasado meses antes. Estoy jugando a mi mejor nivel ahora.
0: Meses antes lo que ha pasado es que ha estado en un periodo de inactividad por lesión y que ha vuelto para estar en cuartos de final de este torneo.
1: Para mí, por eso me gusta tanto jugar aquí.
0: Tiempo de traducción.
1: He estado 4 meses y medio fuera.
0: 4 meses y medio fuera, ha estado en lesión.
3: NBA Championship, no me entero que...
0: ¿Qué le significa para él?
3: No, le está preguntando que había jugadores de la NBA presentes, ¿eh?
2: Ah. I will try to help, why not?
4: You got a lot of Spanish fans in the building as well.
0: Y muchos fans de españoles,
1: ¿no? Si los New York Knicks necesitan de tu ayuda para ganar otro anillo de la
3: NBA. A ver si hablan español, a ver si hablan español.
1: Bueno, yo estoy dispuesto a ayudar en lo que haga falta, si necesitan que me llamen.
0: Mira, ahí está. Ahí tenés.
2: Enfrente de todos vosotros.
0: Mucho aficionado español en las gradas, ¿eh?
2: Es increíble, ¿no? El cariño que recibo, ¿no? Toda la gente, bueno, mucha gente de España, hispanohablante, que está aquí, ¿no? para ver los partidos, para verme, para animarme, lo cual yo lo agradezco un montón. Espero que estéis en la siguiente ronda, así que nada, muchísimas gracias por el apoyo y nos vemos en la siguiente.
0: Y el aplauso del Arthur Fields para Carlos Alcaraz, que ya
3: Arthur
0: Fields, porque he dicho yo Arthur Fields.
3: Es un fenómeno.
0: Estaba pensando,
3: Matthew. ¿Qué te parece el aspecto de Matthew McConaughey, un actor que fíjate, se ha ido reinventando años, ¿eh?
0: Empezó
3: haciendo películas románticas, ojo, le intentaron encasillar en esa...
0: Carrasco momento, ¿eh?
3: Sí, porque es uno de esos actores para mí increíbles, que le intentaron encasillar en esas películas románticas donde el chico tiene que conquistar a la chica y todo el rato así. Y luego él dijo, quiero cambiar, no quiero hacer esto. Le dieron un papel como Interestelar donde la rompió. La rompió, sin duda,
0: pues
3: una de las...
0: mucho tiempo, Interestelar.
3: Por eso. Fue la película que cambió su vida, realmente. Una de las películas que emociona todavía ver, da igual cuando la veas y da igual las veces que la veas. También hizo películas tan brillantes como la de Bullet.
5: True Detective, que hay en True Detective es donde realmente triunfó. ¿Sí? Y por cierto, está ahí también, aparte de por seguir Alcaraz, porque el 23 de septiembre en Apple TV estrena con Woody Harrelson Brothers, que

0: una serie que está teniendo mucho impacto en Estados Unidos.
1: Sí, sí, esa mola, esa mola.
2: Pero si no la has visto, si está por estrenar.
0: Todavía no se ha estrenado.
1: La nueva temporada.
0: La serie.
1: Claro, sí. La nueva temporada se va a estrenar, sí,
2: vale,
1: sí.
2: Vale. Pues no, ahí ya tenemos por qué el bueno de Matthew está por ahí.
1: Mira quién está en pantalla, Feliciano López. ¿Sabes dónde me encontré a Feli? Este verano,
2: sí.
1: Jugando a las palas, yo de repente iba paseando por la playa ahí en Chiclana y vi un tipo que le daba muy bien y le dije a mi madre, oye, mira ese hombre, qué bien le da. Y me dice, anda. Digo, me quedo mirándole y digo, ostras, pero si es Feliciano López.
2: ¿Sí?
1: Estaba jugando Feliciano López con las palas.
2: ¿Sí?
1: Bueno, le dije, hola, pero te estaba jugando con un arte que yo nunca había visto jugar a alguien con tanto arte con las palas. Me sorprendió.
2: ¿Tú crees que podemos hacer una pausa y a la vuelta damos al F5 y situamos todo lo que hay en juego y todo lo que se ha jugado en esta jornada deportiva?
1: Me costará, pero venga, vamos a hacerlo.
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0: De noche deportiva que hoy termina en domingo, mañana continuaremos el lunes porque todavía hay partidos en disputa, pero primera división, jornada de cuarta de 38 que tendremos en el campeonato liguero, resultados ya definitivos.
1: Betis 1, Real Madrid 0.
0: Athletic Club 3, Atlético de Madrid 0.
1: Rayo de Vallecano 3, Racing de Santander 2.
0: Villarreal 2, Deportivo de la Coruña 3.
1: Valencia 0, Barça 5.
0: Alavés 5, Osasuna 2.
1: Málaga 0, Levante 0.
0: Y ahora en juego...
1: Español 0, Sevilla 0, 83 de partido.
0: Mañana lunes a las 7 de la tarde, Getafe-Celta desde el Coliseum a las 9 y media de la noche. Cierra la jornada número 4 del campeonato liguero, un Elche-Real Sociedad. Estamos también en la cuarta, en segunda división de 42 jornadas ya terminados.
1: Las Palmas 0, Leganés 0.
0: Real Sociedad B 1, Tenerife 1.
1: Sporting de Gijón 0, Girona 2.
0: Ceuta 0, Celta Fortuna 2.
1: Valladolid 1, Andorra 0.
0: Eldense 0, Mallorca 0.
1: Eibar 3, Granada 0.
0: Oviedo 0, Burgos 0.
1: Castellón 2, Albacete 0.
0: Todavía en juego.
1: Almería 3, Cádiz 1.
0: Para mañana a las 8 y media, Sabadell, Córdoba. Liga F, la segunda jornada de 30 para las madrileñas, ya finalizados.
1: Valencia 1, Madrid Club de Fútbol 3.
0: Atlético de Madrid 1, Alavés 0.
1: Real Madrid 0, Eibar 0.
0: Han ganado dos madrileñas y han perdido una. Bueno, han perdido, han empatado, pero como si fuese una derrota. Real Madrid 0, Eibar 0. Todo esto en Liga F. Segunda Federación, segunda jornada de 34 en el campeonato liguero. La suerte de los madrileños ha sido de esta manera:
1: Castilla 2, Juventud Torremolinos 0.
0: Ibiza 2, Rayo Majadahonda 1.
1: Alcorcón 0, Europa 0.
0: Hércules 0, Atlético Madrileño 2. Repartidas las victorias, el Atlético de Madrileño de Fernando Torres suma la primera de la temporada. En segunda federación se estrenó con la primera jornada del campeonato liguero. ¿Con qué resultados?
1: Con el Atlético de Madrid C2, Ávila 1.
0: Real Madrid C0, Atlético Albacete 0.
1: Valladolid 1, Promesas. Valladolid Promesas 1, Naval 0.
0: Real Sociedad Deportiva Alcalá 3, Talavera 0.
1: Atlético Tordesillas 1, Sanse 3.
0: Y con Quense 2, Getafe B2. Tercera división, primera jornada de este grupo séptimo, el madrileño, ¿con qué resultados finalizados?
1: Calapozuelo 1, Las Rozas 3.
0: México 0, Fuenlabrada 0.
1: Sanse B 0, Adarve 2.
0: Tribal Valderas 3, Cielo 1.
1: Rayo C Alcobendas 5, Parla Escuela 2.

0: Móstoles 0, Rayo B 0. El Móstoles, este es el Móstoles URJC, Club Deportivo Móstoles URJC.
1: Galapagar 1, Pozuelo 1.
0: Leganés B 1, Aranjuez 0.
1: Moscardó 1, Torrejón 0. Finalizado esta tarde.
0: En tenis, ¿qué ha pasado con Alcaraz?
1: Ha ganado Carlitos Alcaraz, se ha impuesto a Tommy Paul y ya espera rival en cuartos de final. Extraordinario el tenista español.
0: Escuchamos un poquito a Carlos Alcaraz con Correia sobre la pista del US Open.
2: Para que esté ahí, la verdad que bueno, yo sabía al principio del partido, bueno, tenía la confianza de que yo podía jugar a este nivel, de que yo ya puedo dar un nivel bastante, bastante alto. Lo único es físicamente, es lo único que me ronda la cabeza, ¿no? Al final es el primer torneo después de tanto tiempo, no sabes cómo, a pesar de cuatro partidos, no sabes cómo vas a ir, ¿no? Físicamente en partidos tan exigentes como estos. Al final nosotros vamos tan al límite que un gesto malo, ¿no?, te puede cambiar todo, ¿no? Y eso es lo único en lo que estamos prestando la atención. Pero bueno, de momento está yendo todo genial, nivel alto, lo cual estoy muy, muy contento por ello y a seguir para adelante.
3: ¿Cuánto escuchas tú a tus sensaciones en pista y fuera de ellas y cuánto las dejas de lado? Porque tú imagino que eras un jugador hasta hace cuatro meses y otro después. ¿Cuánto le das bola a la cabeza o cuánto dices, hey Carlitos, no te agobies, juega cada punto y no pienses?
2: Bueno, cuando las sensaciones son buenas sí que le presto mucha atención y cuando son malas intento olvidarlas, ¿no? Eso es algo que bueno, venimos haciendo, ¿no? Cuando no tienes buen feeling en un golpe, cuando bueno, estás pensando en otra cosa por lo que sea, intentamos seguir adelante, intentamos, bueno, pues eso, si ese es el saque, si es el revés, si es la derecha, tenemos la confianza de saber si seguimos intentándolo, aunque fallemos, al final saldrá adelante, ¿no? Y eso es algo que hemos ido aprendiendo con el paso del tiempo. No era fácil, pero bueno, yo creo que ha habido momentos en los que no he sentido quizás el revés, con algunos errores tontos, luego ha sido increíble, pero bueno, intentamos siempre estar en las sensaciones positivas.
3: Te deseamos lo mejor, muchas gracias. Te he de decir que de cerquita y en persona te compro tu look.
0: El vale, pelito, gracias, el pelito. Al final el pelito como era Carrascón.
1: Pelito lacio hacia atrás, así como decía Delfa. Bueno, pues un pelito que
4: denso,
1: hará...
4: Denso. Correia ya no le da la vida para tener ese pelo.
1: No.
0: Y eso que hay soluciones, ¿eh?
1: Sí, o sea, pero cuando estás así ya es imposible, yo creo.
0: Que no, que hay soluciones para todos, bueno, los gustos, sí. Hombre, que existen muchas cosas, muchas soluciones.
1: Mira, Feli, qué buen pelo tiene también, ¿eh?
0: Oye, en Fórmula 1, semana especial para Madrid. Vamos a tener la Fórmula 1 aquí en la Comunidad de Madrid. Antes en Monza, ¿qué ha ocurrido?
1: Bueno, pues en Monza ha ganado Antonelli, se ha impuesto después de 60 años, vuelve a ganar un italiano que ha ganado el pulso a Russell en Monza, ha ampliado su ventaja en el Mundial, sigue líder, recordemos, pero eso sí, mala noticia para los españoles porque Alonso abandonó y Sainz, el madrileño, fue decimotercero.
0: Vuelta ciclista a España, ¿qué es lo que tenemos?
1: Vuelta ciclista a España, Van Aert, que ha repetido victoria en Córdoba, mucho calor esta tarde, lo viene repitiendo muchísima gente desde Córdoba. Bueno, pues ha ganado Wout van Aert, día tranquilo para Enric Mas, que llega a la carrera ahora mismo a un tramo mañana, por ejemplo, que tenemos descanso líder y que si sigue así, quién sabe si se la puede llevar, esperemos que sí.
0: Mañana a las 6:50 tenemos el tercer partido de esta fase de grupos del Mundial Femenino de Baloncesto. ¿Qué tiene que hacer España para pasar directamente a cuartos?
1: Bueno, España tiene que ganar sí o sí para clasificarse. Recordemos que son varios grupos de cuatro. El primero que pasa directo, segundo y tercero se enfrentan entre ellas para saber quién pasa a cuartos y la que quede cuarta queda directamente eliminada. ¿Qué ha ocurrido? España ganó brillantemente el viernes a Australia, a las anfitrionas, ganamos de una manera escandalosa, pero el partido terminó tarde y al día siguiente nos pusieron a jugar a las 11:30 de la mañana, es decir, sin descanso. Y ahí la selección sufrió bastante, las de Méndez que cayeron frente a Mali, un rival a priori más débil contra el que no deberíamos haber caído, pero perdimos y nos complicamos muchísimo las cosas, así que mañana frente a Japón tenemos que ganar sí o sí.
0: Va a ser, Delfa, una semana de mucho glamour en la capital, algo a lo que no estamos acostumbrados con un circuito de Fórmula 1 que lleva muchísimo tiempo intentando apañarse para una carrera en condiciones del que algunas escuderías hablan cosas buenas y otras como Williams, cosas completamente deplorables, como que los coches se revientan en cualquier punto del circuito, cosas que no nos gustan del todo. Aún así, una semana especial para la Comunidad de Madrid.
4: Debe serlo, es una apuesta de mucho dinero, veremos.

0: cómo termina todo esto. Van a ser 3 días de gloria y opulencia y de atascos soberanos y de calor, seguramente. Así que vayan tomando nota los que se acerquen por esa zona, porque va a estar complicado. Incluso creo que hay autobuses especiales para los que tengan entrada o vayan a ir a las proximidades para poder solucionar o solventar un poco ese conflicto. Que sea un gran premio, que sea divertido y que la inversión se amortice algún día. Por cierto, te cuento que en cuanto a Liga de Campeones, el Real Madrid va a jugar con el Inter.
1: Sí.
0: El Inter está lleno de ánimo porque remontó ante el Nápoles 3-2 y va perdiendo 0-2 con gol de Lautaro. Para ese partido del martes, el árbitro va a ser el inglés Michael Oliver. No va a estar Bernardo Silva, ni Arda Güler, ni Camavinga sancionados. Y Tchouaméni y Thiago, que han entrenado hoy, a lo mejor tienen alternativa para Mourinho. También entrenó Endrick, que se va recuperando poco a poco. En el partido de Inter-Nápoles hay una imagen que también invito a Carrasco que la observe, de un rapero italiano que se llama Sfera Sbatta, que no tuvo otra idea seguido del Inter que aparecer allí en el palco con 10 chicas. Todas muy guapas, muy bien vestidas. Apareció Sfera con 10 chicas y está siendo noticia en Italia por su manera de aparecer, su look y por todo.
2: Un don Juan.
0: Y el Liverpool, que ganó 0-2 al Ipswich, el rival del Atlético de Madrid, con 2 goles de Alexander Isak, que parece que se está activando de cara a gol. Y le está yendo bien a la ola con el Liverpool después de haber empezado algo titubeante. De momento no pierde y va a ser un partido también muy atractivo el próximo miércoles.
3: Arranca la Liga de Campeones y arranca con dudas para los conjuntos madrileños, para el Madrid porque ha consumado la primera derrota en el campeonato liguero y para un Atlético de Madrid que ya ha perdido en toda la Liga nada más y nada menos que los 3 puntos de ayer y los 2 del empate del Villarreal.
0: Sí, hombre, históricamente, últimamente se le da bien a Anfield. Es un estadio donde el Atlético de Madrid ha conseguido grandes resultados, incluso remontadas y partidos que se recuerdan mucho en la afición rojiblanca. Tiene que cambiar la imagen, tiene que actuar de otra forma y no ser tan pasivo como lo vimos ante el Athletic de Bilbao. Y hombre, el Real Madrid es siempre su competición estrella. Solo que es verdad que a este primer partido no va a llegar en la mejor condición, aparte de por la derrota, por esas bajas importantes. Güler quizás fue el mejor el otro día. El hombre que ocupa a veces esa posición que está realizando Güler, aunque Mourinho todavía no le ve como el hombre brújula del equipo, es Bernardo Silva, tampoco va a poder estar, y Camavinga, que también lo ha utilizado en los últimos partidos, pues tampoco va a ser posible que participe porque ha sido sancionado. Así que veremos qué tal se le da. Hay ganas de ver al Real Madrid en Europa y también al Atlético, evidentemente, en este estreno de la competición que ha deparado a priori un calendario más favorable, en teoría, para el equipo de Mourinho.
3: Vamos a cerrar este partido de la Onda de Onda Madrid como mejor te gustaría a ti, Carrasco. Y es hablando de lo que ha ocurrido en pádel en la Comunidad de Madrid en el día de hoy.
2: Ah, pensaba que iba a entrar música. Pues sí, la verdad que sí. Ha ganado Alejandro Galán y también Federico Chingoto. Pues mete música, mete si música, quiere... Sebi. Mete sí, música, un poquito.
3: Ponle algo, Sebi.
2: Pon musiquita, hombre. Ahí está.
3: Venga, espera, que vamos a volver otra vez.
2: A ver.
3: Al ritmo de Javi Gómez Carrasco, el padelero, vamos a cerrar este partido de la Onda de Onda Madrid el domingo. Ahora te encuentras mejor, cuéntanos qué ha pasado en el pádel de Madrid.
2: Pues hay que dar la enhorabuena a Alejandro Galán, al madrileño de Leganés, al monstruo de Leganés, como lo apodó Lalo Alzueta, o al galántico de Leganés, que también le decía, ha ganado un nuevo título frente a Coqui Nieto, el otro madrileño que teníamos en liza. De las Rozas y su compañero Mike Yangua se han impuesto en 3 sets. Ha ganado Federico Chingoto y Alejandro Galán en Madrid. Es la primera vez que gana en Madrid. Fíjate que dicen que nadie es profeta en su tierra. Y Alejandro Galán, que ha ganado aquí en Madrid, se ha abrazado con sus padres. Su padre, por cierto, profesor de educación física de toda la vida ahí en Leganés. Su madre, ama de casa, se ha abrazado con ellos. Su novia, que también estaba, ya sabes que es Sandra Garán, la ex de Marco Asensio, que está embarazada. Así que embarazo que ha puesto, bueno, pues ha traído un pan debajo del brazo también para Federico Chingoto, porque en el día de ayer su novia, que es catalana, también anunciaba que está embarazada. Así que doble embarazo para Federico Chingoto y para Alejandro Galán. Vienen con un pan debajo del brazo los 2 bebés. Ya veremos si son niños, si son niñas, porque de momento es prontito para saberlo. Pero han ganado Federico Chingoto y Alejandro Galán en este Madrid Premier Padel, que durante todos estos días ha tenido una afluencia de público absolutamente extraordinaria. El pádel, que ya sabes que es ese deporte, el pádel, que es el deporte que más está creciendo en el mundo. Y que cuando termine de entrar en las grandes potencias mundiales, quiero decir, como países, te va a sorprender.

0: aprender que va a ser una locura. No sé si a la altura del tenis que hemos visto a Carlitos Alcaraz en la Arthur Ashe, pero sí que va a estar compitiendo con los mejores deportes del mundo.
1: A mí, si tiene relación contigo, ya no me sorprende nada. ¿Quieres cerrar con algo más tu participación en este partido de la onda de domingo?
0: Pues nada más, que mañana nos vemos por aquí otra vez.
1: Gracias.
0: Mañana estaremos aquí, sí, con el Getafe.
1: Claro que sí, gracias Carrasco. Delfa, con lo que tú nos digas, cerramos este partido de la onda.
2: No, que la hermana de Alejandro, Alba Galán, también tuvo un inicio fulgurante, sí, sí. Y luego, bueno, pues está ahora más casi de profesora y enseñando, aunque sigue evidentemente siendo otra jugadora de pádel brillante.
1: Gracias, Delfa. Te escuchamos esta semana.
2: Adiós.
1: Nosotros nos marchamos.

todo lo que hemos vivido en esta tarde, dos partidos de Primera Federación, el Alcorcón que no ha conseguido ganar, y eso que se puso por delante en el marcador, pero lógicamente contra el Europa, que es un equipo que nos decían los compañeros que era un equipo menor, pues no ha conseguido pasar del 0-0. Con un Atlético madrileño que ha conseguido su primera victoria de esta temporada, 0-2. Y con el Real Madrid femenino que no ha pasado del empate frente al Eibar, quizás ha podido perder esta liga. Ahora sí que sí, después de todo el fin de semana, el partido de la Onda te dice adiós.

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1: Pues nosotros nos vamos. Estuvieron Miguel Ángel Delgado y Javi Sevilleja en la técnica, con Javi Carrasco y José Vicente Delfa en los ecos del deporte nacional e internacional. Mañana, como te hemos dicho, volvemos a partir de las 7 de la tarde. Juega el Getafe en Liga, partido que van a poder escuchar a través de www.telemadrid.es en nuestra web y también en la aplicación Telemad Plus. 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Además, puedes seguir informado de todo el Deporte de Madrid en el partido de la 1 y el partido de las 7. Hasta entonces, sigue la programación en la 101.3, 106 de la FM, Onda Madrid, ahora con el Toril, a las 12, con Pole Position y el mundo del motor. Nuestro consejo, el de siempre: no te despegues de la radio. Buenas noches, hasta mañana, adiós.

¿Qué tal? Muy buenas noches. Ya estamos por aquí en el Toril de Onda Madrid en este domingo 6 de septiembre de 2026. Venimos de la Plaza de Toros de las Ventas, del que es el primer festejo después del verano en esta transición que nos lleva hacia la Feria de Otoño. Septiembre en Madrid es de corte torista en estos últimos años, aunque hoy había una novillada, un popurrí de ganaderías sin mucho lustre y sin mucho fuste. Y si mirabas a los tendidos, pues la verdad es que aquello daba un poco de pena porque no había nadie. Y luego los tendidos que no están puestas las banderas, la plaza, estaba la puerta grande cerrada, en fin, no da mucho gusto ir a las ventas últimamente. Eso sí, de la novillada impecable de presentación, algunos toros de plaza de primera. En realidad hoy hemos visto 8, 7, 8, porque había sobre... Bueno, en fin, que ha sido un poco desastre. Novillada también muy astifina, como no se ve en ninguna plaza de primera. Y de juego, pues hayan estado. En otras manos quizá diríamos que hubieran sido hasta buenos. Ha destacado un mexicano, eso sí, que no se nos olvide. Andrés García, que es el hermano del Payo, el torero mexicano, que dije yo aquí, ¿qué pinta este, no? Ya nos han colocado a otro mexicano. Bueno, pues ha estado muy, pero que muy bien, queriendo torear con pureza, ha pegado naturales de lujo, con el sexto, detalles, trincherazos y pases de la firma durante toda la tarde verdaderamente buenos, así que ha sido un placer verlo y de alguna forma a mí me ha callado la boca, cosa de la que me alegro. Faltaría más de ver novilleros que hagan bien las cosas y que nos sorprendan, ¿no? Que a veces es verdad que vamos a la plaza casi sabemos al 100% lo que vamos a ver porque todo es previsible y nada nos sorprende. Pues este Andrés García a mí por lo menos me ha sorprendido y me alegro muchísimo y desde luego que quiero volver a verlo. Otro novillero que apuntamos a esa larga lista de toreros jóvenes que están haciendo muy bien las cosas, que están toreando todo tipo de encastes, animales serios, animales íntegros, es decir, estamos viendo en el escalafón de novilleros lo que no vemos ni por accidente en el escalafón de matadores, sobre todo en la parte alta. Que sí, que Morante ha cortado 3 en Aranjuez, como si corta 7, ¿pero qué? ¿Y a qué? Allí supongo que hoy peinetas y cortes de manga no habrá habido muchos, claro, allí todo el mundo está a favor de obra. El cobijo de Morante, que ahí sigue anunciándose hasta en los festejos del bombero torero. Luego irá o no, pero eso que más da, lo bonito que queda colgar en tu pueblo un cartel que diga que viene Morante, pues ya está, con eso sobra. El caso que donde hay verdad últimamente es en el escalafón menor, es verdad, en un puñado de corridas sueltas que merece mucho la pena ver. El martes vimos una del Conde de la Corte, Nillesca, de impecable presentación también, sin ser una corrida como para decir que fue buena, pero sí hubo cosas llamativas y oye, ojalá esa ganadería pues pueda ir recuperándose poco a poco. Estos días hemos tenido también, bueno, estamos teniendo porque la feria sigue, Villaseca de la Sagra, viendo toros y toreros muy buenos. Ayer un novillo del Conde de Mayalde, que era un toro y que fue fabuloso, alguno también de Ana Romero, hoy los de Monte Alto, que es la gran ganadería de las novilladas. Estoy seguro que lo sería también de corridas de toros, pero el ganadero, como no le gusta que se rían de él, yo creo que lo que prefiere es lidiar los animales de novillo y que nadie meta la mano y a veces lo que no es la mano. Toreros para apuntar un montón, Ruiz de Velasco el primer día, a grandísimo nivel, da gusto verlo andar por la plaza. El Mene, que tiene también mucha torería, mucha personalidad, no nos bajemos por favor del barco del Mene porque es un torerazo. Ayer Emiliano Sornio, otro recital de toreo, no tiene rival ahora mismo, con el capote no hay otro. Morante aparte, si quieren. Y un descubrimiento para muchos, Jorge Hurtado, ya lo habíamos visto varias veces, a muy buen nivel, quiere hacer el toreo bueno, desmayado, tiene carisma, una cara de niño muy joven, parece un niño torero, pero qué pedazo de torero, ¿eh? Cuajó ayer una de las mejores faenas de los últimos tiempos en Villaseca y una de las faenas de la temporada, pero tiene un problema con la espada y eso hay que arreglarlo. Estuvo también muy digno y toreando con mucha verdad, cosa de lo que nos alegramos infinitamente, Sergio Rollón, torero madrileño, mitad de Ávila, mitad madrileño, lo reivindicamos. Y luego, pues una serie de nombres que llevamos tiempo recomendando también, Castrejón, Ignacio Garibay, Rafael de la Cueva, que es un venezolano con muchísimo gusto y con mucho valor, Manuel Quintana, cordobés, que ayer cayó herido en Villaseca, también es un torero de arte. Hoy ya hemos dicho este Andrés García, este mexicano, fíjense qué terna de mexicanos, Osornio, Garibay y el Payo Junior. Qué bien le vendría a México que se pusieran los tres a funcionar. Y no nos olvidemos, por favor, tampoco de Álvaro Serrano, que es otro que va siempre a la plaza a dar el 100% y además lo hace por esa vía de la pureza y del toreo de toda la vida, que va a torear 6 toros en la feria de otoño. Reaparece mañana en Calasparra, en un cartel, fíjense, inmejorable. Novillos de Rehuelga, el Mene, Osornio y Álvaro Serrano. Pues hay que ir a Calasparra, lo dicho, que hay novilleros como para dedicarles tiempo, mucho tiempo a hablar de ellos y sobre todo, y eso es lo importante, para

0: que vayamos a verlos, para que los apoyemos y para que sus nombres empiecen a sonarle a la gente, porque son el futuro y mucha falta hace el futuro, porque el presente, sobre todo por ahí arriba, está bastante, bastante mal. Hasta las 12 de la noche vamos a hablar de futuro en el Toril de Onda Madrid.
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0: Torilo y desplegado por muchos puntos de la geografía. Leticia Ortiz, buenas noches.
1: Muy buenas noches, Julio Martínez. Te estaba escuchando y es curioso, ¿no? Pero tu editorial es un poco como ha sido mi semana. Porque mi semana empieza... Claro, mi semana empieza en Palencia con una orgía absoluta de orejas, de fiesta. De una fiesta que por momentos me desconectó porque... Bueno, pues porque había allí un olor aftershave curioso. Y ojo, que hubo detalles, ¿eh? A mí el tercero de Núñez del Cubillo en la muleta me encantó, los detalles de Morante. Y luego he acabado la semana, bueno, quitando hoy que era un festival, que era un compromiso más de amigos, pero he estado en Villaseca y vuelves a creer en la integridad y vuelves a creer en que las cosas se pueden hacer bien. Desde los organizadores hasta los ganaderos, pasando evidentemente... por los de luces. Igual me ha emocionado, bueno, igual no, seguro, me ha emocionado más ver a novilleros intentando hacer las cosas bien, les saldrán mejor, peor, pero por lo menos lo intentan, ¿no? Los que has nombrado, Ruiz de Velasco, Sergio Rollón, evidentemente Emiliano Sornio, es la sorpresa de Hurtado. Entonces, no sé, ha sido una semana muy rara. O sea, yo creo que me quedo con la fiesta, aun entendiendo las dos, me quedo con la fiesta que he visto en Villaseca.
0: Sin duda. Hoy Menasalva, ¿no? Que es el pueblo de nuestro Pirri.
1: Efectivamente.
0: Hay que estar allí. Torreón Jarocho, Ismael Martín y César de Juste, ¿no?
1: Exactamente, exactamente. Bueno, Ismael, imagínate el lío que puede montar en un festival poniendo banderillas, toreando. Ha estado sensacional. Jarocho ha estado como siempre. A él le da y es lo mismo que sea un festival que las ventas. Y en el como siempre entra también la espada y no la tiene. Y bueno, me ha sorprendido de Juste que no lo había visto y también es de esos que intenta hacer las cosas bien. Luego las cosas salen o no y hay mucho camino por recorrer, pero ver a alguien que se pone donde hay que ponerse y echa la muleta como hay que echarla, ya solo te mantiene la atención.
0: Así es. Parrado, ¿qué tal Luis Miguel?
2: Buenas noches. El que aquí esté ahora... Dime, dime.
0: No, que ¿dónde te ha tocado hoy a ti? Pues has ido a los toros.
2: Sí, sí. Hoy tenía... En mi pueblo, en Andújar, tenía... Un festejo de este banderillero de oro, de Fandi, Escribano y Colombo, así que me he exiliado a Villanueva del Arzobispo a ver a Diego Ventura, a ver a Roca Rey y a David de Miranda. Por cierto, hoy lo de Diego Ventura, yo sé que a ti no te gusta el tema del rejoneo.
0: Me gusta Diego Ventura, los rejones no.
2: Bueno, pues lo de Diego Ventura hoy montando un caballo que se llama Quitasueños ha sido la leche, de verdad. Mira que yo tampoco soy muy de los caballos y eso, pero hoy se me han puesto los vellos de punta viendo ese caballo. El quiebro ha sido brutal. Los dos primeros quiebros en una distancia inverosímil, en el último se ha venido de lejos, se lo ha dejado llegar muchísimo y le ha pegado un muletazo, entre comillas, que ha enganchado al toro, ha embebido al toro con los pechos del caballo y lo ha soltado con la grupa. Brutal.
1: O sea,
2: luego allí
1: coincidimos dime. Todos en que somos de Ventura, pero no del rejoneo.
2: Tiene pinta la cosa, tiene pinta la cosa. Y luego lo mejor de todo es que allí ha faltado, yo no sé lo que habrá faltado, pero muy poquita, para ponerse en No hay billetes. En una tarde que hacía un calor, madre del amor.
0: Bueno, hoy en las ventas, era, pero como un día de julio, claro, a las 6 de la tarde no se podía estar, era una cosa horrible, gente desmayándose del calor que hacía también, 38 grados.
1: Yo en la chapa de Toledo también he pasado calor, ¿eh?
0: Sí.
2: Ahí en Villanueva también ha habido algún yuyu. Lo de Protección Civil se han ganado hoy el pan, sí. Y luego sobre el inicio del programa, hoy iba a decir que cualquiera que esté dándole, si tiene una radio antigua, bueno, una de estas modernas que te van sintonizando, el que haya pasado por el dial nuestro del Toril y haya escuchado en la misma frase lo de la orgía y el aftershave y demás, dirá... Este programa, ¿cuál será? ¿Quiénes son los iluminados estos? O sea que...
1: Pues eso, unos iluminados.
2: O sea que, por cierto, Leti, cuando te refieres a aftershave, ¿qué es eso?
1: Bueno...
2: Es que como me dejé barba hace años, pues ya no uso...
1: Ya no lo usas, ¿no?
2: Ya no sé cómo va el tema.
1: Cuando huele a eso, ya sabes después de lo que viene, ¿no?
0: Lo que veo últimamente, muchos toros. Ayer creo que yo a Ronda no fui tampoco porque me gustan los toros. Entonces vi muchos toros, creo que dos, que se partieron los pitones en la lidia y siguieron. Pero este verano ya he visto varias veces toros que se parten los pitones. El otro día no recuerdo dónde, uno de Borja Jiménez en Bilbao, creo, que se partió los dos pitones.
2: Sí.
0: ¿Esto es sintomático de algo o es simplemente accidental o circunstancial que ha dado la casualidad de que pasa o podemos extraer de ahí alguna conclusión?
2: Puede ser algún tema de la circulación sanguínea de los pitones, algún tema aislado, ¿no? Que la funda a lo mejor le afecte. También hay animales que, oye, lo mismo que hay personas que son de hueso más débil. Por ejemplo, Antonieta, ¿os acordáis que decían que era el torero de los huesos de cristal, ¿no? Pues también
0: Sí,
2: en
0: sí.
2: algunos toros puede suceder. Yo lo más fuerte que he visto en ese tema de echarse las manos a la cabeza fue hace ya años un ganadero que iba a lidiar en un pueblecito de Guadalajara, en una corrida de toros, y cuando fueron a quitar las fundas, estoy hablando de hace ya 10, 12 años. Pues nada, hubo tres toros que se partieron los pitones, tres o cuatro, quitándole las fundas, luego en la plaza pasó también, y nada. Y el ganadero decía, el buen señor, bueno, el ganadero entre comillas, porque ese es el menos ganadero de los que han criado toros que yo he conocido en mi vida. El ganadero en cuestión decía que, bueno, dice, lo mismo tiene que ver porque le puse las fundas de Arales, y como no se las hemos quitado hasta ahora, 2 años y pico con las fundas los animales. Ese ganadero, que no voy a decir el nombre, también fue muy gracioso en un coloquio posterior, donde decía que él sementales no tenía, que él tenía botes porque los sementales se pegaban y además comían mucho. Y había
0: Hombre.
2: otro ganadero de verdad al lado y le dijo, pues si yo soy ganadero y me gasto dinero es para estar sentado en el porche de mi casa y ver cómo mis toros, que se han ganado eso en la plaza de tientas, pues están montando vacas. Así que fijaos cómo era el personaje.
1: Igual el otro
0: Cabrón,
1: abría el
0: cabrón.
1: armario de los botes y le molaba el rollo, yo qué sé.
2: No, fetichistas ha
1: Por
2: habido
1: eso
2: desde
1: te
2: época
1: digo.
2: del Marqués de Sade, no sé, yo. Pero que eso es cierto y no me lo han contado, que lo protagonicé, el coloquio lo moderaba yo, recuerdo. Y también recuerdo lo del veedor diciendo, madre mía, que se han partido los pitones, cuatro toros, tuvieron que ir a buscar otros. Y ya dice el ganadero, bueno, lo mismo tiene que ver con que como los enfundé de Arales. En fin, historias del campo bravo para no dormir.
0: Vamos a saludar al primer invitado que merece abrir cartel por la temporada que lleva y porque mañana reaparece. Álvaro Serrano, torero, buenas noches.
3: ¿Qué tal? Buenas noches, Julio.
0: ¿Cómo estás? ¿Cómo lo llevas? Porque estuvimos en Dax y la verdad que el collejón fue de los que nos asustan arriba en el tendido, así que abajo no sé cómo lo viviste tú, pero menudo porrazo.
3: Pues siendo sincero, no pensé que había sido la voltereta tan grande. Sí que estaba un poco pues mareado y eso, pero no pensé que había sido tan gorda. Pero luego cuando ves el vídeo y ves cómo caes y dices, joder, bastante poco ha pasado para lo que puede haber pasado.
0: Sí, desde luego. Yo digo, madre mía, se queda ahí. Y luego, pero bueno, que vi bien, ¿no? Entre comillas, ya.
3: Sí, bueno, me fracturé una vértebra y dentro de lo que cabe pues ya estaba medio soldado y ya nos ha dado el permiso el médico para torear, así que ya deseando que llegue mañana.
0: Mañana Calasparra, Parrado, Revuelga, El Mene, Emiliano Sornio y Álvaro Serrano. No se me ocurren ahora mismo que sí, que Morante y todo lo que queráis, pero a mí ahora que cada vez estoy más con las novilladas no se me ocurre una mejor. Sobre todo también por los toros, joder, Revuelga, que eso da gusto verlo.
2: Sin lugar a dudas es la de mayor garantía de todas las que iban a la feria de Calasparra, ¿no? Entonces, una novillada más puro Buendía no puede ser, porque eso está en manos de los hijos de Joaquín Buendía, y lo que hace falta es que en vista, que le siente bien el aire murciano mañana a la novillada. Porque el cartel, como tú bien dices, Julio, es de esos que te ilusionan a coger el coche y a hacer kilómetros. De vez en cuando, cada ciertos años, salen hornadas de novilleros muy ilusionantes. Y ahora estamos viviendo eso otra vez, por suerte.
0: Pero sobre todo novilleros, que sí que ha habido épocas de que cortan muchas orejas y luego llegan al escalafón de matadores con fuerza, pero de tantos toreros que quieran torear bien y que además lo estén consiguiendo en todas las plazas, con todos los toros y con esa regularidad, yo no sé si habrá muchos precedentes en la historia reciente, o de otros años, no lo sé.
2: Bueno, habría que irse, fíjate, yo me acuerdo de una generación de, no sé si, esa no fue de oro, esa fue de brillantes, aquella generación de Finito, Ponce, Jesulín, Caballero, aquello era, y antes, justamente antes, pero también por otros motivos más mediáticos y porque hicieron una pareja que caló mucho en los tendidos, aquello de Litre y Camino en el año 85-86, ¿no? Pero yo la última gran generación de oro, bueno, de brillantes, porque aquella, verdad, aquello, ibas a ver una novillada y te divertías muchísimo más que en cualquier corrida de toros que te pudiera echar a la cara.

0: ya te digo, aquello de Finito, Ponce, Jesulín, Caballero, Punta,
1: A
0: aquello
1: mí
0: era una barbaridad, Julio.
1: la duda que me surge teniendo al novillero, teniendo a Álvaro, que me imagino que sigue la temporada y que está viendo cómo sus compañeros triunfan, cómo hablamos de ellos, si uno cuando vuelve y vuelve en un cartel de esos, va a por todas, pero de manera, si siempre sales a por todas, con después del parón todavía más.
2: Sí, totalmente. Creo que bueno, pues tenía una temporada ilusionante, pues por unas cosas o por otras no estaba pudiendo, no estoy pudiendo torear lo que me gustaría. Y bueno, pues ahora que tengo ya la oportunidad de volver a vestirme de torero, pues cómo no, yo no me voy a dejar nada dentro. Yo quiero seguir demostrando cada día donde sea lo que quiero llegar a ser. Y pues mañana es un día muy importante para mí, una feria de novilladas. Y bueno, con dos compañeros que todos sabemos cómo están andando y cómo, bueno, pues son punteros. Y yo también creo que estoy ahí para competir contra ellos y yo no me voy a dejar nada adentro. Creo que mañana va a ser una tarde muy, muy ilusionante y muy bonita para todos.
3: Creo que estoy mirando el escalafón en Burladero y hay que irse al puesto 16 para encontrar a Álvaro Serrano con 10 novilladas. Claro, percance en Valencia, percance en Dax, si no, probablemente estarían más cerca de las 24 o 25 que lleva Mario Vilau. O sea que dentro de que es una temporada increíble con lo de Madrid, está siendo una temporada jodida, ¿no?
2: Sí, totalmente. Sí, es que era 10 novilladas y he perdido creo que otras 10. Así que sí que, bueno, pues Dios ha querido esto para mí, pero algo bueno me espera después, así que estoy seguro que no hay mal que por bien no venga.
3: Lo del 10 de octubre, la encerrona de Madrid, ¿cuándo surge aquello? Porque es verdad que ya en verano se empezó a publicar, según termina San Isidro, te lo ofrecen ellos, lo ofrecéis vosotros, con Alberto Aguilar, contigo. Cuéntanos eso cómo surge. A mí me parece un cartel interesante. Bueno, un cartel. Eres tú solo, claro. O sea, no hay otra cosa, o tú.
2: Bueno, pues creo que pues, fue gracias a la empresa, nos lo propusieron y bueno, pues barajando las ideas y viendo todo cómo puede llevarse a cabo, pues creo que ha quedado un cartel pues muy ilusionante y muy bonito. Y bueno, pues ya deseando que llegue, pero primero vamos a mañana, a Calasparra, que yo el lema que tengo, que ya que soy del Atleti, es partido a partido. Y yo no me voy a dejar nada dentro ninguna de las tardes. Si tiene que llegar,
3: Parado.
2: llegará, y si no tiene que llegar, no llegará.
0: Fíjate que dice que lleva 10 novilladas, que podía llevar otras 10, hubieran sido 20, 22, y lo que
3: Claro.
0: tenía que llevar ya era 60. Estoy
3: Bueno,
0: hablando de la
3: claro.
0: generación
3: Pero es
0: aquella
3: que
0: de
3: no
0: oro.
1: las hay.
0: Oh, tremendo esto, de verdad. Es
3: Pepe
0: tremendo.
3: Moral,
0: Porque
3: yo creo que
0: entonces.
3: fue en 2007 Pepe Moral toreó 60 y tantas. Que, a
0: Claro.
3: ver, hace mucho, pero tampoco hace tantísimo.
0: Ya. Pues bueno, fíjate, estamos hablando a lo
3: 20
0: tonto de una
3: años.
0: década. No,
3: Sí.
0: sí, en verdad, 2007, una década,
3: 20
0: ¿no?
3: años,
0: Dos,
3: sí.
0: dos, dos. Es que, pero este, el Leti, vamos a ver con el cachondeo de los años, ¿eh?
1: Perdón.
0: Vamos a ver que yo también sé tocar los costados. Que digo
1: Céntrate, que estabas con Serrano.
0: sí, por eso, que digo que lo ideal es que, si el problema que hay con esto también, es que no sé yo cómo deberíamos de ser capaces, entre todos, de concienciar a la gente de lo que yo he dicho antes. Una buena novillada a lo mejor es mejor sin ningún género de dudas que un festejo con tres matadores de toros de estos que a lo mejor vemos muchas veces por ahí, ¿no?
3: Pero sin
0: Eso es lo que
3: duda.
0: sucedía, eso es lo que sucedía con aquellas generaciones estelares de novilleros, también porque la afición era de otra manera y había más aficionados intrínsecamente a lo que era la fiesta de los toros y veían a estos novilleros, aparte de que eran novilleros que andaban a nivel, por ejemplo, que puede andar Álvaro, aparte es que ahí vislumbraban perfectamente lo que era el futuro, lo seguían, había partidarios de uno y de otro. Y yo todo eso lo he hecho muy de menos hoy. Y no sé qué podríamos hacer entre todos los estamentos para que la gente volviera a aficionarse a eso. No lo sé.
3: Estaría bien. Leti.
1: No, a lo que decía Parrado, al final también tiene mucho que ver con los propios pliegos de las empresas, de las plazas públicas, ¿no? Si te obligan a dar cuatro corridas de toros y en ningún momento pone nada en una novillada, o le das la posibilidad a la empresa de anunciar o una novillada, una de rejones o una de recortes, pues sabes lo que van a elegir, evidentemente, porque ellos lo que buscan es el dinero ahora. El pronto y en la mano. Entonces no van a confiar en las novilladas porque son más caras, porque el futuro, bueno, pues el que venga que arree, y eso es un problema conjunto. Yo creo que es una tormenta perfecta. El aficionado no va a los toros o el público no va a ver las novilladas porque no hay novilladas y como no hay, la empresa no quiere darlas y a los ayuntamientos les da igual mientras les hagan una feria. Entonces creo.

0: Que es complicado. Y lo que le quería preguntar a Álvaro es de todo lo que ha perdido. Yo sé que elegir algo igual es complicado, pero ¿qué es lo que ha dicho, joder, en esta me hubiera encantado estar? ¿Cuál es la que más pena le ha dado de perder de este tiempo?
1: Hombre, yo creo que la verdad que es que todas las novilladas han sido pues muy buenas, todas las que he llegado a perder. Pero yo creo que Gijón y Cuenca pues han sido dos novilladas que pues como hubiese encantado estar. Luego
2: Además,
1: pues
2: ¿cómo
1: claro,
2: fue
1: con
2: la de Cuenca?
1: Benavides,
2: Que fue
1: joder,
2: buenísima.
1: es que bueno, todas las novilladas creo que han sido novilladas de garantías y que han embestido y que bueno, por una cosa o por otra pues han toreado otros compañeros y bueno, pues como se dice, las plazas están ahí, no se van a mover y ya habrá otro año para volver.
2: La que sí se va a mover es la de Navas del Rey, la tuya, ¿no? Que van a hacer una nueva y va a llevar tu nombre, joder. No sé si hay alguna precedente que un novillero dé nombre a una plaza de toros.
1: Pues yo creo que no, eso bueno, para mí pues joder, me da mucha ilusión y me da mucho orgullo pues tener una plaza a mi nombre. En el momento que me lo propuso el alcalde, he de decir que me asusté y me lo dijo ya en enero de este año y le dije que no, que hasta que no pasase todas las cosas y eso y que no anunciase nada, que yo no era nadie. Y ahora ya por sus narices la quería anunciar y bueno, para mí la verdad que pues me llena de orgullo y satisfacción. Joder, pues tiene una plaza a mi nombre.
0: Tendrás que inaugurarla,
2: Claro.
1: Pues si me pone el señor alcalde, digo yo que sí. Que seguro que sí.
2: Sería cojonudo, ¿no? Plaza Navas del Rey Álvaro Serrano y que no esté en el cartel.
1: Pues sí, pues
2: Imagina.
1: sería. Es que cosas más raras hemos visto, también te lo
2: Sí,
1: digo.
2: hombre. Cosas peores hemos visto, ¿eh? Pero ahora ahí cuando dice el alcalde me lo propuso, yo creo que le tenía que haber dado la sorpresa, haberlo contratado y cuando hubiera llegado la hora haberle dicho: venga, Álvaro, que vamos a descubrir aquí un azulejo. Y entonces hubiera sido sorpresa doble.
1: Pues desde luego que sí, hubiese sido muy bonito, pero bueno, creo que le tengo que agradecer pues ese gesto hacia mí y bueno, pues ojalá que la inauguremos pronto.
2: ¿Qué tal van las cosas por el pueblo con los incendios y demás?
1: Pues bueno, pues ya cuando una vez que pasó el fuego ya está todo hecho porque se quedó todo arrasado y bueno, pues ahora la pobre gente que perdió sus casas, que creo que fue alrededor de 60 viviendas, pues ahí van, ya están pues limpiando todas las parcelas, limpiando todo lo que ha quedado y a ver, bueno, pues ya dependiendo a ver si pueden ir construyendo o a ver qué van haciendo la pobre gente.
2: Pues nada. Leti Parrado, ¿algo más para el torero?
0: Nada, solo desearle suerte para mañana y para lo que le queda, evidentemente.
2: Bueno, esta semana toreas
0: Exactamente.
2: casi todos los días, ¿no?
1: Sí, toreo lunes, martes, miércoles, viernes y sábado.
2: Pues nada, por si lo echabas de
0: Sin
2: menos.
0: lugar, claro, sin lugar a dudas, septiembre es el mes de los novilleros. Tiene una cosa buena, que ya lo hemos dicho
1: Totalmente.
0: aquí alguna vez, que es que están toreando con mucha frecuencia, y una cosa mala que es a final de temporada. Pero bueno, es lo que hay y con esas cartas hay que jugar y con esos bueyes hay que arar, no hay otra.
1: Así es, hay que aprovecharlo y no dejarse nada adentro. Y ahora que viene el mes importante, bueno, pues seguir dando la cara como el resto de la temporada.
2: Que estoy pensando, Álvaro, ahora que hablábamos de números, que tengo el escalafón delante, si tú coges como novillero, que tú tienes fuerza para torear pues prácticamente todas las novilladas, si dijese voy a torear todas las novilladas que pueda, algunas pues de aquella manera, que hay algunos que lo hacen, ¿cuántas novilladas podría alcanzar ahora mismo un novillero que dijese voy a intentar torear todas las que puedo? ¿Cuántas crees que podrías torear? Como antes a lo mejor decíamos de Pepe Moral, que torearía todas las que podría y creo que fueron como 70. ¿Cuántas habría ahora mismo en el mercado? ¿Llegarías a 50 o imposible?
1: Uf, yo creo que ahora mismo sería muy difícil. Yo creo que el año pasado el Mene, que fue el que quedó primero y que toreó un montón de novilladas, no sé si llegó a torear 35 o 36 novilladas
2: Lo miro ahora
1: y
2: mismo.
1: toreó un montón de novilladas. Yo creo que alrededor de ese número,
2: 37 toreó el
1: más,
2: Mene el año pasado.
1: yo creo que superar ese número tiene que estar muy difícil.
2: Pues fíjate. ¿Y de dónde se han perdido, Parrado? ¿Cuáles son los festejos que se han perdido? Pues habrá mucho que se haya perdido que también, entre comillas, bien perdido está, ¿no? Que serían cosas, montajes y demás, pero.
0: Sí. Y bueno, pero mira, los montajes, la historia de los ponedores y tenía una cosa muy mala, que es que evidentemente a mucha gente, a muchos toreros que querían ser, les cortaban las alas porque no había lugar para ellos, pero a los líderes del escalafón muchas veces los ponían en esas novilladas, llegaba el que la montaba y hacía así, ponía a su niño, a su apadrinado, a otro de por allí que también iba a las mismas condiciones y ponían a uno con nombrecito que se iba cobrando los gastos e iban toreando. Esas se han perdido casi por completo.

0: Y luego, por ejemplo, fíjate, hablamos, si nos ponemos a hablar de ferias, yo hablo de mi querida
1: Es
0: Arnedo, que
1: que
0: llegó a tener 7 y que tenía 6 y que ahora está en 4. Y
1: a
0: Virgencita,
1: mí
0: que me quede como estoy, ¿sabes?
1: me da pena también, por ejemplo, nombraba

0: Hospitales de provincia se empiezan a dar novilladas. Es que es algo que hay que recuperar porque muchas de esas plazas, yo me acuerdo de Burgos, por ejemplo, pero te puedo hablar de Valladolid, muchas de esas plazas daban novilladas y llevan 10 años, o quizá menos algunas, sin darla. Entonces, yo creo que también hay que apuntar a esos sitios más allá de los pueblos de lo que contaba Luismi, claro.
1: Claro, eso habría que exigirlo por pliego.
0: Claro,
1: Y
0: claro.
1: en ese sentido, Cuenca y Gijón son ejemplares, ¿no? En cuanto a la gestión y a dar oportunidades a novilleros. O sea, es que nos olvidamos, yo creo que nos olvidamos todos, ¿eh? Porque el árbol a lo mejor no nos deja ver el bosque, ¿no? Y vemos la novillada solamente, pues que van a torear tres novilleros, uno podrá estar mejor, otro podrá estar peor. Pero es que nos estamos jugando el futuro de esto.
0: Eso
1: Que es
0: es.
1: que estamos hablando de todos los días, día sí, día también, el de en medio, matadores con 20 y pico años de la alternativa, que el otro día no sé en qué sitio fue, toreó el Fandi, que antes he hablado de que ha toreado de Irandújar, y era el matador más joven de esa tarde, de la terna. Eso no puede ser. Eso es imposible. Eso no puede ser. Tanto en los banderilleros como en los que no sean banderilleros. Y esa renovación solamente puede pasar si los novilleros torean, si los novilleros la gente los conoce y la gente cuando vea en el cartel el nombre de un novillero recién alternativado no le suena aquello a chino mandarín. Y por eso vuelvo a decir que eso lo tenemos que hacer entre todos. Y ahora llegará el invierno y dirán que se van a juntar los estamentos y no sé qué, y llegará otra vez marzo, sonará el clarín en Olivencia y no habrá pasado nada. Pero por lo menos lo decimos y nos queda el derecho al pataleo. Y eso habría que hacerlo ya, ya.
2: Desde luego que sí. Pues nada, Álvaro, mañana te veo en Calasparra y el miércoles en Albacete, si Dios quiere, y ojalá al nivel que estás dando este año, que hay pocos que lo alcancen. Torero, suerte y un abrazo.
3: Pues ojalá sea así, muchas gracias y mañana nos vemos.
2: Que
3: Un
2: vaya
3: abrazo
2: bien.
3: para todos.
2: 11 y 27, ahora vamos a hablar con un ganadero de los que nos encantan. Parrado, uno gris, vamos a con él.
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0: Pues son casi las 11:30 de la noche del domingo y es una hora pues magnífica para hablar con un ganadero. Todas lo son, pero esta más todavía porque es la que es, ¿eh? Tico Morales, ganadero, buenas noches.
1: Hola, buenas noches, Julio, ¿cómo estás?
0: Tico Morales, si alguno está perdido dirán, ¿y este quién es? Pues Tico Morales es partido de resina, con lo cual hay que ponerse de pie, y no metafóricamente, hay que ponerse de pie, joder, porque partido de resina es una de las grandes ganaderías. Hablamos en San Isidro, y es verdad que en San Isidro pues la cosa no salió como nos hubiera gustado a todos, a ti el primero, pero bueno, pues claro que hay que el mejor escribano echa un borrón, y el otro día en Cuéllar te fuiste contento, ¿no? Te vimos una foto dando la vuelta al ruedo emocionado, pues por esas cosas se hace uno ganadero.
1: Pues sí, mira, mucha alegría en Cuéllar, porque ya han dado el premio al mejor encierro, que me lo confirmaron ayer, y muy contento porque la verdad es que salieron 6 toros funcionando y 5...
0: Te escuchamos fatal, Tico, a ver si puedes moverte o...
1: Que digo...
0: ¡Ay, mejor!
1: Que muy contento porque el otro día de 6 toros salieron 5 toros bastante bueno y dos sobresalientes, ¿sabes? Que fue uno de vuelta al ruedo y dos orejas de la tienda de Segovia, ¿sabes? Y bueno, todo funcionando y todo en categoría máxima, ¿sabes?
0: Yo estuve al día siguiente, el martes, con Roberto Piles, que es muy amigo vuestro de la casa, y me dijo, dice, Julio, dice, pero de partido de resina no te imagines de estos encastados que os gustan.

0: gustan a vosotros que estáis locos, no. Seis que le hubiesen gustado a las figuras del toreo. Digo, porque algunos se pensarán, no, estos locos a saber lo que salió por allí, ¿no? Salieron seis leones. Dijo, no, seis toros para que el mejor torero, el Morante de la Puebla, le hubiese cortado las orejas.
1: Sí, me salió un toro, de verdad, un toro con fuerza, derribaron dos caballos importantes y después los toros con transmisión es lo nuestro, pero para que las figuras lo torearan en máxima categoría.
0: Pero eso
1: Y
0: me
1: la
0: parece.
1: verdad que muy contento. Y el tema de Madrid, vosotros habláis de que salió la corrida mala para nosotros, nuestro encaste, no salió una corrida mala. El tema es que los toreros no supieron entender los toros. Hubo dos toros importantes allí. Lo que pasa que, bueno, es muy diferente, esos toros salen en cualquier otra plaza, lo mismo subalterno de la corrida me lo dijeron a mí, y cambia. Lo que pasa que los toros son toros que hay que estar y ponerse los zapatos.
0: Sí, este año
1: Cada
0: fue
1: uno
0: Ferrera, Calita
1: no.
0: y Colombo. Sí, es verdad,
1: Sí.
0: ahora que estoy
1: Y
0: recordando, es verdad que.
1: esos mismos toreros indultaron dos toros, Calita indultó dos toros en mi casa y Colombo indultó un toro. Pero lo que pasa es que no supieron entender. Esto es como todo en la vida. Hay que saberlo entender. Lo importante es que ningún toro dobló una pezuña, tuvieron su movilidad y tal, pero nosotros tenemos un encaste que es así, me comprendo, porque nosotros somos distintos a los demás. Pero también tenemos los que salió otro día en Cuellar, ¿sabes? Tenemos esos toros, porque hace el año pasado salieron tres toros con transmisión en el desafío con Vitorino y después me dieron el premio al toro más bravo en Madrid. Pero claro, los toros como cada día tienen su historia, ¿no? ¿Sabes?
0: Desde luego. Te digo, Parrado, que muchas veces yo creo que ese es el error que podemos cometer, muchas veces también desde la prensa y desde la crítica, que es medir a todas las ganaderías igual. Si un día creemos que Partido de Resina no ha tenido un buen día, no lo podemos comparar a un buen día o mal día de Cubillo, de Jandilla, de Vitorino, de Vitoriano del Río. Cada ganadería es un mundo y en este tipo de hierros hay que medirlos no más favorable ni menos favorable, sino entendiendo lo que es algo casi casi extraordinario.
2: Claro, y entendiendo la
1: Sí,
2: personalidad
1: así.
2: y sin clichés. Porque mira, cuando decías tú, bueno, los locos estos del toril que dicen que la corrida ha salido, bueno, ¿cómo habrá salido aquello? Y lo que decía el ganadero, oye, pues salió un noble, salió encastado de esta manera. Es que lo de partido de resina, cuando se anunciaba Pablo Romero, lo mataba la figura del toreo sin ningún tipo de problema. Porque era una ganadería que sobre todo tenía una definitoria que era la nobleza. ¿Qué pasaba? Que tanto partido. Había dos corridas de toros que siempre sobresalían por encima en cuanto a trapío y en cuanto a tamaño, a volumen, a todo, que eran partido de resina y Miura, en cualquier sitio donde hubiera desencajo nadie y demás. Y eso era lo que imponía un poco más de respeto. Después, todas las ganaderías han subido mucho el tipo de toro, es un toro también grande, en cualquier sitio te puede encontrar un toro grande y coño, partido de resina lo que tiene y sigue teniéndolo en una belleza brutal. Yo el otro día, ganadero, viendo las fotos de Cuéllar antes de lidiarse, que por cierto, en Cuéllar que decir que los toros tienen un hándicap grande, que es el encierro por el campo, que desde luego, desde mi forma de ver un encierro así, cosas buenas, no le hace aprender. Yo veía esas fotos y yo me acordaba de esos toros de Pablo Romero que se lidiaban en los años 80 en Algeciras, que se lidiaban en plazas como Cabra, recuerdo una en el año 86-87 que fue sensacional, y pensé que con esas hechuras a su ganadería, al ganadero, no le queda otra que investir mucho en poco tiempo, ¿eh?
1: Ya. No, te digo que nosotros llevamos 4 o 5 años triunfando en muchos sitios, ¿eh? A mí me hacen gracia cuando a mí me dicen que la recuperación de partido de resina. Como recuperación, si el año pasado echamos cuatro toros en Cuellar que le cortaron la oreja de categoría, me dio el premio al toro más bravo en Madrid hace 3 años. Lo que pasa es que nosotros tenemos varias reatas en la ganadería. Nosotros tenemos Cabrera, que es lo más parecido a Miura. Y nosotros fuimos con esos toros este año a Madrid. Claro, Cabrera es distinto totalmente a Gijona y Gallardo. Yo he bajado la ganadería un montón. Y nosotros el año pasado y el año anterior también unos toros importantes en Cuellar. Y el año pasado en Estella triunfamos también. Y triunfamos también una novilla en Boquer. Y así un montón de sitios. Llevamos 5 años sin parar de llevar los premios y cosas allí. Este año ya no hemos llevado este premio este año.

0: Sí, pero por
1: Hagamos el
0: eso se
1: día
0: habla de
1: 20.
0: re recuperación en los últimos, eso, 4, 5, 6, 7 años cada
1: Claro,
0: uno. Esto es
1: pero.
0: como la estancia temporal en Ceuta, que para unos es un día y para otros son 20 años que se van a quedar allí. Algunos van a echar raíces, van a tener nietos. Que sí que podemos hablar que en los últimos 5 o 6 años se está empezando a ver el resultado de otros muchos
1: Sí,
0: que lleváis
1: está
0: trabajando.
1: claro. De un trabajo que se ha hecho, por supuesto.
0: Claro, a eso yo
1: Eso
0: creo que a eso se refiere la gente cuando habla, ¿verdad, Parrado? También de la recuperación de este hierro.
2: Total, totalmente. Es que tú fíjate de lo que estamos hablando, desde que la familia Morales se hizo cargo del partido de Resina, ya han pasado unas pocas décadas. Y eso yo creo que a la gente hay que ponerla en situación y ponerla en valor de la cantidad de años, de tiempo. Y supongo, ganadero, que de dinero que cuesta llegar al punto en el que estamos ahora mismo, ¿no?
1: Claro, bueno, nosotros realmente, yo soy empresario y soy ganadero y llevo 30 años que compré esta ganadería y yo cuando la compré esta ganadería se iba a matar totalmente, porque falló una fundación y la fundación falló que montó Jaime, fracasó el tema económico y se iba a matar. Y yo ahora mismo puedo luchar con eso, invirtiendo. Por supuesto, y pero también he pasado un momento muy bonito, ¿no? De la ganadería, ¿no? Entonces, das cuenta que hay que ser muy aficionado para llevar un encaje de esto, porque es muy difícil. Los toreros no lo quieren torear, cuando realmente Roberto Pires realmente es la razón. El otro día, los periodistas profesionales dijeron que en la vida ni Pablo Romero ha echado esa corrida tan importante como la que se echó el otro día allí. Porque fue importante, no es que lo diga yo, lo vio todo el mundo.
0: Sí, no, la gente que
1: Y
0: estuvo allí
1: encima,
0: lo cuenta.
1: una corrida que viene de unos pinares de 5 kilómetros, duro, dura, dura, dura, donde tiene que entrar en el pueblo, en el encierro, y después una plaza y meterlo en los corrales que ya tiene la gerencia de los toros. Que eso es lo importante de la ganadería, la fuerza. Y
0: El
1: llevamos
0: día
1: ahí,
0: que
1: digamos.
0: lidien en Madrid los soltamos en la Gran Vía y nos lo llevamos hasta las ventas, que a lo mejor les viene bien la paliza por la mañana, ganadero.
1: Además, es verdad, pero es que te voy a decir una cosa: si esos toros tú los metes directamente a la plaza, ya no se le, lo que puede explotar aquello. ¿Me entiendes o no?
0: Son
1: Pero
0: duros, ¿no?
1: nosotros venimos haciendo eso de cuella para probarnos nosotros mismos de nuestra ganadería, porque es el encierro más complicado que hay. Pero
0: Leti.
1: bueno,
2: No, estaba pensando con lo que decía el ganadero y con lo que estábamos reflexionando, que también el ganadero tiene que sentir que la afición, sobre todo, ¿no? Quizás los aficionados, no voy a decir más puristas, pero los aficionados que se alegran enormemente de esa recuperación o de esos triunfos, que eso también tiene que ser una satisfacción y a la vez una responsabilidad para el ganadero. Porque estamos pendientes, porque no es lo mismo ver lidiar otro tipo de ganaderías o otros nombres que lidiar partido de resinas, que estamos todos un poco detrás de deseando que todo salga bien.
1: Sí, la verdad que tiene razón. Pero te digo que nosotros realmente hemos triunfado en muchos sitios. Ya te digo que en Estella estuvimos en Inca también, un toro el año pasado. Triunfamos también allí, ¿no? Un día, ¿no? O sea que llevamos unos cuantos años y la verdad que estoy contento porque es que están invirtiendo con fuerza y con poderío, no es que sea un toro en una corrida, sino más o menos suelen ser tres o cuatro toros. Pero ya te digo que esto es muy complicado. Mira, nosotros fuimos a Madrid y los toros salieron más bien, salió la corrida torista, pero que la corrida a mí me gustó y hay mucha gente en Valencia, que a la plaza lleva un montón de gente de Valencia que son gente de la fiesta popular que fueron a vernos. Oye, salieron dos toros importantes. Lo que pasa es que hay que ponerse los zapatos ahí y tú te encuentras que nosotros llevamos toros que vosotros lo sabéis cómo van. Cada uno puede llevar su toro como le dé la gana, pero yo sé cómo voy. Y entonces, claro, con esas puntas que hay, pues me imagino que los toreros los respetan más que cualquiera, ¿no? Pero
0: Claro, porque
1: yo estoy contento y quiero
0: eso,
1: y sigo luchando con esto, ¿sabes?
2: una maldad, ganadero, eso que decía de que lo respetan más por ser partido de resina, por saber cómo son de duros, ¿también se nota a la hora de lidiar y a la hora de pegarles en el caballo?
1: Claro, mira, el otro día, te digo una cosa que te impresiona. Le pegaron a Cuéllar dos puyazos fuertes a todos los toros. Después de un recorrido tan fuerte como el de Cuéllar, que es el más fuerte que hay, o sea, Pamplona es de risa comparado con Cuéllar. Es de risa. Le pegaron dos puyazos como en Madrid o cualquier plaza de primera fuerte. Y los toros pudieron con fuerza. Es lo que más, es lo que más a todos los aficionados que había gente allí le gustó más. Porque le pegaron dos puyazos y le podían pegar tres puyazos a los toros. Y no lo digo porque era ganadería mía, por supuesto yo la tengo que defender. Pero que yo, a través de esa corrida, me han pedido seis o siete corridas para el año que viene. Porque ven que tiene los toros una garantía, ¿me entiendes? Pero yo siempre digo que esto es como todo, es muy difícil. La suerte que
0: Claro.
1: tengo yo ahora mismo de esa corrida de toros, que la vaca están allí y los sementales están allí en mi casa. Son sementales nuevos que tenté hace 4 años. Entonces, para mí es una garantía porque eso lo estudio mucho. De dónde vienen, por qué vienen, cómo lo hacemos. Y la verdad que es bonito, porque cada vez te aficionas más, ¿no? Porque conocer a los padres, cómo organizan las vacas y todo eso. Esta
0: Pues
1: venteadoro que le dieron la vuelta a ruedo, dos vueltas a ruedo le dieron, y yo le hubiera perdonado la vida, pero claro, yo no soy el que mando allí. Su mamá está allí, que es venteadora. Y su papá está allí también, que es un toro 43, que lo toreó Isaúl y le perdonamos la vida, y ese toro iba para Madrid, y fíjate la casualidad, que se pegaron un día antes y ese toro no tiene un ojo. Ese toro me está dando muy bueno en la ganadería.
0: pues,
1: Todo, todo es la suerte. Y es un toro que cubre muy bien. Esta mañana está viéndolo por la mañana temprano y es un toro que me está dando muy bien. Y
0: apúntalo, Parrado,
1: entonces
0: para cuando venga a Tico estos años le preguntas, que a Parrado le gusta preguntaros por los números de los sementales. Lo que pasa es que algún compañero tuyo se rebota y dice, pero bueno, ¿cómo sabe el cabrón este como los números y tal y cual? Pero bueno, oye, que el 20 de septiembre, dentro de, son 2 o 3 domingos, ¿no? Dentro de 2 domingos
1: sí.
0: en nos vemos aquí en Madrid con tres toros en desafío con Veiga Teixeira, que eso será
1: Sí.
0: portugués, ¿no, Parrado?
3: Sí, portugués, portugués. Vamos a ver cómo sale los Veiga Teixeira, que llevan tiempo sin lidiar por aquí.
0: Y el cartel, Damián Castaño y Gómez del Pilar, contrastado ya, y Fermín Rivera, que es un mexicano que torea de maravilla, pues ojalá un partido de resina que está embistiendo también y el mexicano y podamos disfrutar. Tico Morales, ganadero, que ha sido un placer, que enhorabuena por los triunfos, que son muchos, ya los hemos relatado, faltaría más y ojalá el 20 de septiembre podamos brindar luego por la noche por otro triunfo de la casa. Un abrazo.
1: Un abrazo y muchas gracias por contar conmigo, Julio. Y Parrado
0: Faltaría
1: igual.
0: más.
1: Tenéis
0: Y de
1: vuestra
0: Tico.
1: casa aquí en mi ganadería, y
0: No
1: que
0: lo
1: Dios reparta suerte.
0: digas 2 veces que estamos allí ya, ¿eh?
1: Te lo digo, estoy allí cuando queréis. Cuando queréis
0: Pues
1: estoy
0: allí
1: allí,
0: no.
1: tú lo sabes.
0: Allí nos vamos, en invierno vamos a hacer ahí un programa contigo.
1: A ver si
0: Nos
1: es verdad.
0: llevamos a Morante y a Talavante y tal, que toren allí. A ver si.
1: Oye, que
0: Bueno, ganadero.
1: Moranta. Que Moranta tuviera mucha vaca en mi casa,
0: Ya, pues al que tore toro, joder. Es lo
1: ¿eh?
0: que nos gustaría. Claro.
1: Pues te digo, si llega a ver la corrida del otro día, te aseguro que la torea, tú me entiendes o no. Eso te aseguro,
0: Pues nada, y si no se lo contaremos. Ganadero, que vaya todo bien, que nos quedan 16 minutos y tenemos que ir a hablar con los dos toreros de Villaseca de la Sagra, que no es que sean de Villaseca, pero han triunfado allí y ya está, y hay que hablar con ellos. Vamos.
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0: Leti, de lo que has visto en Villaseca, lo que más te ha gustado y lo que menos ni siquiera, ¿no? Porque todo es positivo ¿todo? Allí, casi todo.
1: Sí, sí, al final disfrutas allí mucho en Villaseca, pero me gustó mucho el otro día Ruiz de Velasco con la de Ana Romero, mucho, muchísimo. Hay que matar los toros, evidentemente, pero bueno.
0: Pues no sigas, no sigas. Ruiz de Velasco, buenas noches.
2: Buenas noches, ¿qué tal, Julio? ¿Qué tal, Leti?
0: Empezamos por lo de que hay que matar los toros, ¿no? Ya, ya te gustaría a ti, ¿no? Oye, pero al primero sí lo mataste muy bien.
2: Sí, sí, bueno, la verdad que al primero pude matarlo bien, yo creo, la forma que voy buscando. Es verdad que perdí la muleta, pero creo que la suerte se vio bien. Y el segundo, bueno, es verdad que no me ayudó mucho, pero bueno, no es excusa. También oye, que como con los chismes toreando hay que buscar pues recursos técnicos en ciertos momentos, pues con la espada también hay que hacerlo de la forma más pura posible, pero también adaptándote al animal.
0: Claro, como vas con un cedaleal, todo el mundo te dará el coñazo, ¿no? No, va con un cedaleal. Yo, ya, claro, pero luego el que los mata es Eduardo, no es Ignacio, o sea que por mucho que vaya con él, algo se pega, ¿no?
2: Sí, hombre, algo intento que se pegue, porque al final pues paso mucho tiempo con él, pero claro, no es fácil luego hacerlo uno delante del animal.
1: A mí, Julio, me llamó mucho la atención la firmeza y sobre todo ese compromiso después del tremendo golpe que se llevó nada más pisar el albero, porque ¿verdad? Creo que le había pegado 4 capotazos cuando ya estaba volando en el aire, y recomponerse a eso con una galería que no es de las habituales, aunque evidentemente él la conoce, creo que dio dimensión, más allá de cómo torea, que eso yo creo que ya lo habíamos visto, pero a mí quizá me faltaba ese pasito más adelante que el otro día vi, me alegré enormemente. ¿Y cómo se recupera uno en minutos, Eduardo, de ese golpe tremendo?
2: Es que yo no pienso ni en recuperarme, porque si piensas en recuperarte, caes más todavía. Al final es, oye, un lance de la lidia, es verdad que son cosas que no deben pasar, la verdad. O sea, que el novillo me arrolló por los cuartos traseros, pero ya me lo había hecho antes. Y bueno, un poquito el ansia de querer, de, pues eso, que es Villaseca, que es un día importante, y eso pues atropellé un poquito la razón. Y bueno, gracias a Dios no pasó nada. Y bueno, uno pues la verdad que tenía mucha fe en la novillada, y eso pues la verdad que ayuda mucho a tirar para adelante.
0: Yo he escuchado a veces, Parrado, que se ha dicho que ciertos toreros, no sé si es el caso de Ruiz de Velasco, ¿no? Porque aunque ya lo vamos viendo, pero todavía no lo hemos visto más de 10 veces como para sacar conclusiones, que a ciertos toreros a veces una colleja o un porrazo, un revolcón, una voltereta, incluso les viene bien, que se me entienda, ¿no? Cuando no hay una cornada, un percance grave, sí, porque los arrea y les saca y dice, venga, espabila que estás muy dormido.
3: Les despierta las ideas. Eso antes se decía mucho cuando los banderilleros, estos banderilleros veteranos, aquellos que no se jubilaban con la edad que se jubilan los de ahora, sino que estaban con 63, 64 años tomándose un carajillo alguno antes de salir a torear para coger valor y esas cosas. Cuando le decían, dale importancia.
0: Es verdad. No te aburras, castañazo. No te aburras.
3: Y luego, claro, no le daban importancia a castañazo. Decían, mira, esto lo ha espabilado. Hombre, ahora son otros tiempos en todos los sentidos, ¿sabes? Por cierto, Eduardo, no veas ahí la defensora que tienes de Burgos y todo lo que tiene que ver de Burgos con Leti. El otro día empezaron a hablarme de cómo había estado. Vamos, que me he tenido que ver los dos novillos tuyos en diferido. Por cierto, Eduardo, decías que tenías mucha confianza en la ganadería. Supongo yo que el ganadero, por lo que sea, te contaría más o menos cómo iban a salir y te dijo cuál tenías que echar por delante. La pregunta es, ¿acertó o no acertó Lucas con lo que había por la tarde?
2: Sí, la verdad que sí. Es verdad que bueno, es verdad que mi tío Lucas no es muy de hablar antes, ¿no? Es verdad que es reservado para esas cosas. Pero sí que oye, nos dijo que ese primer novillo lo echáramos por delante, y el segundo, que es verdad que se salía un poquito más del tipo, pues por detrás. Yo creo que acertó, porque al final ese primer novillo es verdad que fue exigente, pero tuvo un fondo bueno y me regaló embestidas muy buenas, sobre todo por el lado izquierdo.
0: Y qué bonito es ver que se lo hagáis los novilleros a eso, a un toro de Ana de Ana Romero, ¿no? Que veáis más encastes que luego siempre se dice, es que no han visto medio pitón de ciertas ganaderías y luego no le salen. Pues que vean que de novillero se le puede hacer el toreo bueno, que es el que nos gusta, a otro tipo de animales, y eso yo creo que nos reconforta. ¿Que va a servir o no va a servir? Hombre, yo creo que Villaseca sí es una de las ferias de novilladas que sirve para algo, pero por lo menos yo creo que el aficionado bueno que sigue estas ferias, a Ruiz de Velasco ya lo tiene en el radar, así que eso es una buena noticia, ¿no, Leti?
1: Totalmente, y decías tú antes de ese cartel de Calasparra en el que vuelve mañana Álvaro Serrano, pero yo mañana te planto cara con el de Arganda, que son novillos de brazuelas, de toros de brazuelas para Bilau, Ruiz de Velasco y Samuel Castrejón. Cuidado también con ese cartel, y me imagino, Eduardo, que después de lo que decía Julio, de dejar ese pozo en los aficionados en Villaseca, pues Arganda con la misma ilusión, ¿no?
2: Sí, total, no sería pues igual de importante, ¿no? Igual de con la misma repercusión, la misma afición y oye, pues con mucha ilusión y sobre todo, la verdad que con mucho celo de torear, ¿no? Que creo que es importante en los toreros y más aún cuando estamos empezando, ¿no? Sí, siempre lo digo, que torear es lo más bonito que hay y muchas veces el miedo nos tapa eso, pero intento ser consciente de que no puede ser así y vivir con intensidad cada tarde y cada momento dentro de las tardes.
0: ¿Te gustó ayer Jorge Hurtado, tu compañero y rival?
2: Sí, joder, la verdad que estuve en la plaza y estuvo sensacional, tanto con el primero que fue exigente como con ese quinto que fue muy bueno, pero bueno, hay que torearlo así también.
0: Jorge, torero, buenas noches.
4: Buenas noches, ¿qué tal?
0: Os lo habéis puesto difícil el uno al otro. Es verdad que Ruiz de Velasco lleva oreja y tú no, pero bueno, yo creo que sois los dos candidatos ahora más serios a llevaros el alfarero.
4: Pues sí, la verdad es que sí, que creo que ahora mismo, por lo que he leído por ahí y he visto, pues creo que ha sido de lo mejor de la feria. Y bueno, la verdad es que muy contento por mí, pero creo que también por el toreo, ¿no? De que salgamos pues novilleros con ese tipo de concepto que creo que le puede venir muy bien a la tauromaquia.
0: ¿Os conocéis? ¿Habéis coincidido alguna vez en la plaza o no habéis toreado juntos?
2: Sí, alguna vez de sin caballos sí hemos toreado alguna novilla juntos, pero no demasiadas. Pero bueno,
0: No
2: pues
0: hemos toreado
2: nada,
0: juntos.
2: enhorabuena, Jorge.
4: Nada, igualmente, Eduardo.
0: ¿Quién se llevaba el gato al agua sin caballos?
2: No sé, la verdad, yo
0: Joder, eso está lo. Eso está.
2: te diría que yo, pero bueno, Jorge, más educado.
4: No sé, yo ahora mismo no recuerdo dónde hemos toreado juntos, la verdad. Sé que hemos coincidido por allá en algún sitio, pero no sé ahora mismo dónde hemos toreado.
0: Pero bueno, tiene pinta que a partir de ahora, después de Villaseca, tienen que salir contratos para uno y para el otro y por qué no, pues que sea juntos. A lo mejor el año que viene, pues ojalá en Madrid, ojalá podáis estar en Sevilla, pero bueno, que fue todo bonito.
1: Por
0: Eduardo,
1: cierto,
0: que. Sí,
1: Julio,
0: Leti.
1: antes de despedir nada, un segundo a Eduardo, precisamente porque viene con lo que venía antes, de que no se dan novilladas, mira cómo está el tema, que probablemente Eduardo no pueda torear en Burgos, por una cuestión de pliego, porque como el pliego no pide novilladas, no se van a dar novilladas, y entonces Burgos no va a poder disfrutar, igual que no disfrutó en su día de Jarocho como novillero. Es que es un problema grave el que estamos contando, y hay que empezar
3: Pues que
1: a tirar
3: cambien
1: de
3: el
1: orejas.
3: pliego. Pues que cambien
1: Eso
3: el
1: te
3: pliego.
1: puedo asegurar que estamos trabajando en ello.
3: Es que no hay nadie con medio dedo de frente para cambiar ese pliego. Digo yo, vamos.
1: En eso se está trabajando precisamente para dar flexibilidad a que no sea una corrida de rejones, por ejemplo, obligatoria la quinta, sino que se pueda abrir a una mixta o a una novillada. Pero es que se da la paradoja esa, ¿no? Que tenemos un novillero que está funcionando, como en su día tuvimos a Jarocho, y no lo podemos ver en la tierra. ¿Y a quién miramos? Pues a quien tiene la culpa, en realidad.
0: Pues nada, Eduardo, mañana Arganda del Rey, ¿no?
2: Sí, allí estaremos, si no nos escapamos antes.
0: La de Brazuelas con Mario Vilao y con sustituto de Samuel Castrejón, que no va a poder ir. Se habla de Adrián Centenera, que ha toreado hoy en Madrid, que ha estado muy bien el chico. Bueno, pues mañana sabremos quién es. Torero, que enhorabuena y nada, y a descansar y mañana a tope, a ganar en Arganda, ¿cómo se llama? Vid de oro, ¿no? Es lo que. Pues
2: Sí,
0: nada,
2: sí, sí.
0: pues a por ella.
2: Bueno, muchas gracias. Un abrazo.
0: Un abrazo. Jorge, tú toreas también en Arganda, ¿no?
4: Sí, toreo el día 14.

0: Torce la de Concha y Sierra.
1: Bien, bien, bien, bien. Esa le gusta a Parrado.
2: Yo corro un tupido velo. Porque luego me
1: Venga.
2: dicen que no sé qué, que no sé cuánto, y un día me voy a hartar y voy a sacar la artillería y se va a liar. ¿Y para qué la vamos a liar? ¿Para qué vamos a andar con medias noches sabiendo noches enteras?
1: Que Jorge, te vimos el lunes en Sanse con la de Monte Alto. Y vamos, yo no te había visto nunca y dije, joder, este chico cómo torea, qué bien torea. Y la espada, uf, digo, joder, qué pena la espada, perdiste 3-4 orejas. Y cuando llegué a Villaseca, mucha gente no te conocía y preguntaron, digo, pues lo vi el lunes, digo yo, va a encantar, digo, pero veremos a ver la espada. Y luego me dijeron, joder, llevabas razón, nos ha encantado. Llevábamos tiempo sin ver a un torero torear tan bien, a un pedazo de toro como fue ese, pero la espada no la llevas bien, es lo único en lo que suspendes.
0: Pues sí, la verdad es que sí, que bueno, empecé bien la temporada con la espada y en el invierno en el campo y eso, pero es verdad que ahora he atravesado una rachita de 4 o 5 novilladas con la espada, pero bueno, gracias a Dios hoy ya lo pude solucionar en Peralta, que maté bien los 2 toros y ya contento y tranquilo con ese aspecto.
1: Leti,
0: Bueno,
1: lo que más
0: oye,
1: te...
0: oye.
1: Sí, parado,
2: No,
1: parado.
2: no, que iba a decir una cosa, que ya que Leti tira tanto de Ruiz de Velasco
0: Hombre,
2: con sus raíces
0: hombre.
2: burgalesas, pues las de Jorge son jienenses,
1: ¿Ah, sí?
2: ¿eh? Sí. ¿A que sí, Jorge? ¿De dónde era tu abuelo?
0: Mi abuelo era de Arroyo de los Jancos, de Jaén, sí.
2: ¿Habéis
0: Vamos,
2: visto? Pues eso.
0: era y es, que aún gracias a
2: Era
0: Dios
2: y
0: vive.
2: es. Era y
0: Sí,
2: es.
0: claro, gracias a Dios aún vive.
2: Así que por eso lo digo.
0: No, a mí me gustó que intenta hacer las cosas bien y sobre todo que entiendo, Jorge, que no es fácil estar a la altura de un novillo de vuelta al ruedo y que estaba el público de cara porque era extraordinario. Pues sí, la verdad es que sí, que fue un super clase. Desde aquí la enhorabuena al ganadero, porque la verdad es que criar un toro así, pues, no es nada fácil y la verdad es que me pude entender con él, que es lo más importante y sobre todo, pues, sentir el toro que llevo dentro y que, gracias a Dios, pues, gustó, creo, y me fui muy contento y de sentir al público de Villaseca.
1: Pues Jorge, no cambies ese concepto, no te aburras, sigue por ahí, que antes o después va a llegar el éxito, y eso sí, la espada, a tirarse al carro o lo que haya que hacer, o llama a Uceda Leal, que te pase el teléfono Ruiz de Velasco, y a arreglar la espada, lo demás sigue así, porque la verdad que ha sido un espectáculo conocerte y verte torear en Sanse y verte en Villaseca el otro día. Te veremos en Arganda, si Dios quiere.
0: Claro que sí, muchísimas gracias.
1: Un abrazo, torero, que vaya bien, y el año que viene en Madrid, te esperamos también.
0: Claro que sí, muchísimas gracias, un abrazo fuerte.
1: Un abrazo y enhorabuena. Leti Parrado, que nos vemos el... Bueno, nos vemos, no sé cuándo queráis, nos vemos. Yo me voy a Albacete, Parrado, allí te espero siempre.
2: Ay, qué buen sitio. Ay, qué buen sitio.
0: Oye, pues
2: Allí nos
0: vamos, montamos ahí
2: conocimos,
0: un toril.
2: precisamente.
1: Allí nos conocimos. Así es, pues nada. El domingo yo estaré en Albacete. Vosotros donde queráis, a
0: Sí,
1: las 11 de la noche.
0: si nos
1: Si
0: invitas a
1: no...
0: Albacete, oye, igual hay que
2: Oye, por
0: planteárselo.
2: cierto, una duda sobre Albacete.
1: Rápido que nos vamos.
2: ¿La vieja y el viejo han llegado ya?
1: Sí, en Albacete ya sabes que el que más larga la tiene, más onda la mete. Por supuesto, hablamos de navajas, que es tierra de cuchillos. Bueno, que nos vemos. Nos vemos el domingo que viene a partir de las 11, si no hay algún partido de bádminton que lo impida, cosa que es bastante probable, pero bueno, es lo que hay. Adiós, adiós. Se quedan con pole position el motor, que eso sí merece la pena. Quédense escuchando. Adiós.

0: Buenas noches, bienvenidos a Pole Position. Ya suenan los motores aquí en Onda Madrid. Y como siempre, y arrancando el capítulo 613 de la temporada 15 de Pole Position en la sintonía en nuestro box de Onda Madrid. Y arrancamos tras un fin de semana que ya es historia de la Fórmula 1. El milagro de Monza, dicen algunos, ¿eh? Italia se rinde a su nuevo ídolo, Kimi Antonelli, recién cumplido los 20 años, tras salir decimonoveno por sanción al haber cambiado los componentes de su unidad de potencia, firmó 26 adelantamientos para ganar en casa y romper así una maldición de 60 años. Desde Ludovico Scarfiotti, ningún italiano ganaba entre los tifosi, desde luego que se ha celebrado. Y que también, con todo ello, Antonelli se dispara en el Mundial. Por detrás, su compañero de equipo Mercedes, donde la estrategia condenó a George Russell. Y mientras un excepcional Max Verstappen vio cómo sacaba petróleo cerrando el podio, el drama ha sido en Ferrari. Decepción total de los demás, Anelo, donde sus mejoras pues no funcionaron. Susto tremendo de Charles Leclerc. El monegasco se estrelló en la zona de la parabólica, contra las protecciones, a más de 235 km por hora en un impacto de 50 G que le obligará a pasar pruebas médicas para ver si podrá estar el próximo fin de semana en el Madrid, que ya está aquí el Gran Premio de España en Madrid. 45 años después se acerca y los nuestros llegarán desde luego buscando más posibilidades que las que han tenido este fin de semana en Monza. Carlos Sainz, una carrera casi de supervivencia, de sacar el máximo de un Williams que no está para llegar a los puntos, ha sido decimotercero tras una salida brillante que ha podido cimentar el haber estado luchando incluso por delante de los Haas en la zona media. Y un Fernando Alonso que sin duda alguna aquí ha sido la cruz. Los dos Aston Martin han abandonado y la mente ya puesta en Marín el próximo fin de semana, donde se espera que haya más oportunidades. Jorge Prado, buenas noches, ¿qué tal, cómo estás?
1: ¿Qué tal, Juanma? Buenas noches. Bueno, pues aquí estamos un domingo más disfrutando de esto que nos apasiona y que tristemente, ¿verdad, Juanma? También de vez en cuando nos golpea duro, ¿no?
0: Sí, porque en un día donde hemos tenido alegrías y esperábamos poder arrancar contándolas con nuestros compañeros, Alberto Dorts, 8 veces campeón de España, Chemi Calavia, por primera vez campeón de Europa, los dos en rally, un deporte que nuestro querido Pablo desde luego amaba y que su pasión contagiaba también. Pues sentimos eso, una enorme tristeza, porque Pablo Amorós, apasionado, como decíamos, como nadie por este deporte, aún recuerdo cuando contábamos que fue el líder más longevo de la Copa Kobe Motor, tú le conociste también, de hecho corres también en la Copa Kobe Motor, y decía que se sentía como un chaval de 17 años. Hoy Pablo nos dejaba durante el transcurso de una prueba dentro de la GTI Trophy en el circuito de Monteblanco, en Huelva, recordándonos pues que este deporte es así, que un deporte que amamos, pero que es una disciplina sin duda de riesgo, y donde queremos trasladar desde luego en primer lugar nuestras condolencias a su familia, a sus tres hijos, amigos, y desde luego en un día muy duro en el que sentimos profundamente, como toda la familia de Motorsport, pues este duelo, ¿no? Y desde luego que con la misma pasión que él ponía en cada prueba, pues queremos dedicar también este Pole Position haciendo lo que mejor sabemos, nuestro homenaje y desde luego nuestro cariño eterno a este piloto que tanto le queríamos y que se dejaba querer también por los que le conocían, por los que habéis compartido pista con él, y que desde luego descansa en paz.
1: Sí, además Pablo es un piloto, y una persona muy cercana a mucha de la gente que forma parte de este mundo que es Pole Position, ¿no? Pablo de Villota, Alberto Dors, por supuesto, mucha gente, Isaac Vera, gente que ha tenido el placer de conocerle, que ha tenido el placer de correr con él. Y bueno, pues nos demuestra que este deporte que amamos, que es nuestra pasión, pues no está exento de riesgo en cualquier sitio. Por eso también quiero hoy decir que si alguna vez somos más críticos con algún piloto, siempre lo vamos a hacer desde el respeto y desde el análisis, pero desde luego cualquier persona en el mundo que es capaz de subirse a un automóvil y competir en él requiere y tiene todo nuestro reconocimiento, ¿no? Porque es un deporte de riesgo y de vez en cuando nos golpea duro. No obstante, nosotros evidentemente, Juanma, tenemos que seguir y, como bien dices, pues este programa va dedicado para Pablo, y un fuerte abrazo a todos sus familiares, amigos, allegados Y bueno.
0: Pues, ilusionado, seguro que estaba también con la llegada de la Fórmula 1 a Madrid.
1: Seguro, seguro.
0: 45 años después, desde aquel triunfo de Villeneuve en junio del 81 en el Jarama, volveremos a tener un gran premio de España aquí. Tengo la suerte, además, de yo vivo en el barrio,
1: tú,
0: en Valdebebas, lo he visto
1: tú,
0: desde el día 1.
1: Vives ahí
0: y,
1: al lado.
0: Y desde luego que es un auténtico lujo el poder contar que la Fórmula 1 vuelve a casa en un circuito que va a ser complicado, técnico, emocionante, que vamos a desgranar también esta noche en la previa, Jorge, con curvas muy especiales, por supuesto la Monumental, lo que va a dar de sí, zonas complicadas, oportunidades, y todos los pilotos coinciden en algo. Va a ser un fin de semana complicado, pero lleno de emociones y del que todos tienen ya muchas ganas de poder estar el próximo fin de semana desde el viernes aquí para rodar en él y donde desde luego vamos a trasladar y contar todo paso a paso.
1: Pues sí, la Fórmula 1 en Madrid pues es una realidad. Nos queda una semana, estamos en semana previa del Gran Premio de Fórmula 1 en Madrid. Muy ilusionados, con muchas ganas. Yo sigo diciendo que creo que estamos ante el que va a ser uno de los mejores grandes premios de la temporada. Me ha sorprendido escuchar a Juan Pablo Montoya decir que va a ser el mejor fin de semana de la temporada, que le han hablado, que su hijo le ha hablado del circuito y que dice que puede ser un circuito que dé muchas sorpresas. Así que nada, deseando que llegue el viernes que viene, empezar a escuchar a los coches rodar por la pista y además con categorías inferiores allí, que tendremos una de ellas, luego lo contaremos, dilucidará quién es el campeón. Así que, pues con muchas ganas.
0: Con Campos, equipo español, que está
1: bueno,
0: en
1: Campos,
0: F2, F3.
1: Campos, al que también contaremos luego, Fernando ha rendido un grandísimo y merecidísimo homenaje. Campos lidera con mano de hierro la categoría F3 y la categoría F2. Así que la salud del deporte, del motor en España, ahora pues tenemos 5 veces campeón de la Indy. Es verdad que los pilotos de Fórmula 1 no están pasando por su mejor momento, pero está claro que no es por manos, sino que es por rendimiento de sus coches. Y la verdad es que Campos Racing va a cerrar probablemente su temporada más exitosa.
0: Y de las 4 a las 2 ruedas, porque
1: ahí ya te puedo ayudar poco.
0: Recordemos que aquí también tenemos un mito o extraterrestre que no terminamos de definir para llegar a todo lo que está consiguiendo. Fíjate, Jorge, que antes de tener 40 años, tiene 40 títulos mundiales, que es una auténtica locura.
1: Increíble.
0: 20 años consecutivos ganando Marcianesco, es algo que no ha ocurrido en ninguna disciplina, 20 pero años seguidos ganando Tony Bow.
1: ¿Sabes que si fuera americano, ya tendría una película este tío?
0: Igual algún estudio cinematográfico está pensando en ello.
1: No, es que me parece increíble. 40 campeonatos del mundo en 2 disciplinas, 20 años consecutivos siendo campeón del mundo Tony Bow.
0: Se mire por donde se mire, es absolutamente
1: increíble.
0: Y esta es la antesala para irnos con la previa del Gran Premio de San Marino. En Misano, donde llegaremos, tras haber vivido el anterior fin de semana el Gran Premio de Aragón, donde Marc Márquez consiguió el pleno, donde Jorge Martín salió de allí con 19 puntos de ventaja sobre Marc Márquez, que es ahora segundo, y el siguiente capítulo pues lo viviremos en esa zona del Adriático, en Italia, en donde todo, desde luego, está abierto, al igual que un Mundial que no nos cansamos de decirlo. El más igualado de la última década, desde luego, con muchos ingredientes y escenarios por descubrir para vivir un doblete en Misano y luego en Austria antes de viajar hacia Asia. Contaremos todo sobre la previa y, por supuesto, la actualidad junto a Superbikes que ha habido en Manicur, donde Bulega ha arrasado una vez más, donde David Salvador, el madrileño, es líder en Sportbike y donde Roberto García consiguió su primera victoria en Super Sport, en donde también el líder es español, Albert Arenas. Todo esto junto con los rallies, porque nos vamos a Chile. Hablaremos del nacional, del regional y, por supuesto, del resto de la actualidad con los nuestros. Como decíamos, campeones nacionales y europeos esta noche para trasladar todo lo que tiene que ver con el mundo de los rallies y motorsport. Miguel Ángel Delgado hace la técnica, como siempre, haciendo posible este programa y poniendo la banda sonora. Y Juanma Fernández, que ya lo sabéis, llegados a este punto, os recuerda, cinturones abrochados, Hans preparado, va por ti, Pablo. Aquí arranca Pole Position.
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0: este fin de semana. 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Y como siempre, como cada noche, nos cuenta todo lo que ha ocurrido en un fin de semana en el que seguro han disfrutado como nunca de un Gran Premio de Italia y adentrándonos ya en lo que es la previa del Bahrein. Buenas noches, Pablo. ¿Cómo ha ido esa espectacular carrera del Gran Premio de Italia con la victoria de Antonelli? Y desde luego con una watch party que me han contado que ha dado, desde luego, para mucho. ¿Qué habéis disfrutado? Y sobre todo, los que han estado allí. Buenas noches.
1: Hola, Juanma, ¿qué tal? Pues la verdad es que ha sido espectacular y además hemos tenido una carrera que ha dado muchísimo juego para vivirla en una watch party. Lo de Antonelli hoy ha sido increíble. Salir en la posición 19 y terminar ganando en Monza delante de su público, remontando prácticamente toda la parrilla y acabando por superar a su compañero George Russell en las últimas vueltas, ha sido una auténtica locura. Y además, en una carrera muy movida desde el principio, con el accidente de Leclerc, bandera roja, estrategia, adelantamientos, vamos, de esas carreras que da gusto ver rodeado de aficionados. Y eso dentro de F1 Arcade se nota muchísimo. Al final, cuando tienes a todo el mundo pendiente de las pantallas y ves una remontada como la de Antonelli, la gente se levanta, celebra los adelantamientos, comenta la estrategia y se genera un ambiente muy parecido al de estar en una grada. Eso es precisamente lo que buscamos en nuestras watch parties. Que ver una carrera no sea simplemente sentarte delante de una pantalla. Aquí empiezas antes con los simuladores, tienes gastronomía, como ya sabéis, coctelería, música, competición con tus amigos y después pues toda la emoción de la carrera vivida pues en comunidad, básicamente. Y hoy, además, había una sensación muy especial, porque termina Monza y automáticamente ponemos el contador a cero. La próxima carrera ya es Madrid. Así que hoy hemos disfrutado muchísimo, pero desde esta noche, para nosotros, empieza la semana más importante del año.
0: Tú lo has dicho, Pablo. 46 años después, ya está aquí el Gran Premio de España en Madrid. Madrid nos espera. ¿Y qué nos espera en F1 Arcade?
1: Pues imagínate, Juanma. 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
0: Lo vamos a disfrutar desde luego. Pablo, un abrazo muy fuerte. Buena semana a por el Gran Premio de Madrid.
1: Gracias a ti, Juanma, y a todos vosotros, como siempre. Y sobra decir que estáis todos más que invitados a visitarnos en F1 Arcade. Muchos de vosotros ya lo habéis hecho. Así que os esperamos en esta semana, la más importante de la Fórmula 1 en Madrid y en España. Un abrazo a todos. Chao, chao.
0: Un abrazo, allí estaremos, Jorge.
2: Sí.
0: Primero recordando lo que ha sucedido.
2: Yo ya he ido muchas veces.
0: Sí, tienes ya el carné oro.
2: Sí, te molesta porque te gano en los simuladores.
0: Eso también es verdad, porque lógicamente eres piloto. Muy pronto vas a estar en la Copa Eco, de hecho en nada, vas a estar allí también.
2: Dos fines de semana.
0: Dos fines de semana. Recordemos, Monza, la victoria ha sido histórica, porque como decíamos en el arranque del programa, Kimi Antonelli ha hecho que 60 años después un piloto italiano gane en casa. Luego recordaremos también cuáles han sido los últimos campeones del mundo italianos, pero es que nos vamos al año 50, al año 52, una locura. Te puedes imaginar que ha sucedido algo en Maranello, desde luego no se esperaban un fin de semana así, pero en Monza se ha celebrado igual o más que un triunfo de Ferrari. Es algo que es muy difícil que se dé, pero hemos visto a los tifosi viviendo una auténtica locura también con el triunfo de Antonelli, sabiendo que Ferrari no tenía opciones, decepción absoluta. Y así ha quedado la clasificación, con la victoria de Antonelli, tras un gran premio de Monza muy especial para él.
2: Sí, segundo, la decepción del día, yo creo, George Russell.
0: Se la jugó la estrategia. Uno de los nombres que sale de sobrevalorado de aquí, porque tiene un valor cada vez más alto, es Max Verstappen, tercero.
2: Sí. Cuarto, pudo con su compañero al final del todo, estuvieron peleando toda la carrera, Lando Norris.
0: Piastri, quinto.
2: Sexto, y decepción total de Ferrari, Lewis Hamilton.
0: Fuego cruzado, luego lo contamos en Ferrari. Séptimo, Pierre Gasly.
2: Octavo, Arvid Lindblad.
0: Noveno, Franco Colapinto.
2: Y décimo, Yuki Tsunoda.
0: Recordemos, Carlos Sainz, décimo tercero. Y Fernando Alonso, abandono. Tras haber tocado el piano, luego también desarrollaremos todo lo que ha ocurrido, pero desde luego ni eran competitivos, ni lo han sido en ningún momento del fin de semana, y vuelve a demostrar que Honda está en una situación terrorífica en cuanto a la capacidad de llevar este coche lo antes posible a la senda de la lucha, al menos en la zona media.
2: De ahí los rumores.
0: Sí, porque apuntan incluso que podría tomar la decisión Aston Martin de cambiar de motorista de cara a la próxima temporada. Contaremos también sobre ese contrato, cláusulas de rendimientos y demás, porque se agita mucho la situación y podía estar supeditando también a este punto el que Fernando Alonso continuara o no con Aston Martin en la Fórmula 1. Uh-huh. Recordemos clasificaciones. Kimi Antonelli, líder, más líder, 66 puntos de ventaja.
2: Sí, sobre un Russell que es segundo.
0: Lewis Hamilton ya 76 puntos.
2: Cuarto, Lando Norris.
0: Quinto, Charles Leclerc, por encima ya de los 100 puntos.
2: Sexto, Max Verstappen.
0: Séptimo, Piastri.
2: Octavo, Isaac Hadjar, a pesar de la lesión.
0: Noveno, Lawson.
2: Y décimo, Pierre Gasly.
0: Recordemos, decimos esto, Carlos Sainz. Décimo noveno, Fernando Alonso. Saludamos ya, al otro lado nos acompaña un ingeniero que es campeón de Europa.
2: ¡Qué crack!
0: Y todavía huele a champán, seguro.
2: Es seguro, eso seguro.
0: Chemi Calavia, buenas noches, ¿qué tal, cómo estás?
3: Muy buenas noches, aquí andamos otra vez. Con vosotros, esta vez en la distancia, no he podido estar ahí en Madrid, pero volveremos para allá y sí, desde luego el champán de podio está y estará conmigo durante mucho tiempo.
0: Chemi, eres otro tipo interplanetario, porque eres capaz de hacer que con tu ayuda y el resto del equipo ganéis el europeo de rally, que luego contaremos, pero también muy pendiente de lo que ha sucedido en la Fórmula 1 en Monza y del minuto a minuto también con los compañeros de Motore.
3: Sí, igual hemos venido los dos del espacio, porque luego fin de semana muy loco con el rally, con la Fórmula 1, con horarios, con conexiones, con todo muy, muy, muy desmano, pero bueno, al final hacemos lo que nos gusta y le podemos llamar trabajo. O sea,
0: saludamos también alguien que habrá sentido, por supuesto, como nosotros, que también le conocía, compañero de carreras, en este homenaje que estamos haciendo esta noche a nuestro querido Pablo Morós, donde saludamos a un tres veces campeón de España como

0: todos los que lo conocíamos, ¿no? Así que, bueno, pues oye, si lo dedicamos el programa, es verdad que tiene una pasión por este deporte y era un señor fantástico, educado, correcto, buena persona, amable en los circuitos y bueno, pues una pena, la verdad. Pero bueno, es la vida.
1: Por él, como decíamos también, por supuesto, el trasladar y todo lo que ha sucedido en un fin de semana del motor, de los que tanto le apasionaba, donde nos acompaña también otro que también piloto ha compartido y desde luego que le esperamos que vuelva al regional madrileño. También con José Manuel de los Milagros ha coincidido mucho en pista. Saludamos desde luego a Edu Cañada, nuestro ingeniero, que también es piloto, discípulo de Newey.
2: Buenas noches, equipo. Aquí estamos otra noche más y mi pésame también para familia y amigos de Pablo.
1: Bienvenido, Edu, y entramos en el análisis. Como decíamos, increíble victoria de Kimi Antonelli, en la que, desde luego, hay que recordar que este piloto ha cumplido 20 años el pasado 25 de agosto, que ha conseguido la locura que es ganar 60 años después para un país como Italia, que se suman los años en que Ferrari, que era el que alimentaba las alegrías de los tifosi, pues consiga un título desde el año 2007 que ganara Raikkonen con las oportunidades que tanto Hamilton como Fernando Alonso se encargaron de ponerle en bandeja de plata. Recordemos que pilotos italianos solo han ganado el Mundial Nino Farina en el año 1950 y Alberto Ascari en las temporadas 52 y 53. Normal que estén absolutamente locos con este chaval que en casa ha ganado y que, como decíamos, pues no hace otra cosa que asegurar o desde luego, poner mayor distancia en un Mundial que ha dominado desde el inicio de campeonato, donde, fíjate, ha conseguido 7 victorias, las mismas que tiene Russell en toda su carrera deportiva en la Fórmula 1, en un solo año. Un Russell que la estrategia, es verdad, no le fue bien, que Mercedes se equivocó no haciéndole parar en el virtual safety car, pero que Kimi Antonelli salía decimonoveno. Recordemos, cambió, esto ya estaba hablado, desde luego Mercedes se sabía antes de que arrancara el fin de semana, que iban a penalizar porque iban a cambiar todos los componentes de la unidad de potencia. 30 posiciones de sanción, y donde gracias a que Fernando Alonso salió de pit lane y sanciones posteriores, pues salió decimonoveno en el día de hoy. 26 adelantamientos. Sí, es Monza, pero no es nada fácil. Y desde luego, a punto estuvo de irse a la grava, en el único error que yo creo que ha tenido durante toda la carrera en la lucha con su compañero de equipo. Manejó el coche como si fuera un piloto de rallies, todo a 4 vueltas del final, para volver hacia su compañero y ahí sí, sin dudar, arrebatarle esa primera posición a Russell y dar un golpe de efecto importante también de cara al Mundial.
3: Sí, bueno, yo tengo sentimientos encontrados, porque por un lado me parece que creo que Kimi se está destapando como un talento. Yo tenía algunas dudas porque, bueno, creo que le hemos oído alguna vez, lo hemos comentado alguna vez en la radio, ¿no? Ha sido Andrea o ha sido Kimi, ¿no? Y es un chico, no sé si habéis podido ver también un documental que hay sobre él, en el que, bueno, pues su llegada a la Fórmula 1 fue muy prematura, tuvo que trabajar mucho su cabeza, no estaba muy... tenía, dicho por él mismo, ¿no? Incluso sensación de miedo de enfrentarse a los pilotos de Fórmula 1 con solo 19 años, pero desde luego en el momento que creo que se ha quitado, no sé quién lo dijo, alguien yo creo que lo dijo aquí también en la radio, ¿no? Que en el momento que ganó su primera carrera se ha quitado, ha sido como, ¿no? Como quitar el tapón del baño, ¿no? Y al final creo que está desatado. Es verdad que tengo sentimientos encontrados porque creo que esta Fórmula 1 es la que le ha permitido hacer esto. Quiero decir, con el coche del año pasado, Kimi Antonelli seguramente pues habría llegado hoy un quinto, un sexto, que habría sido un remontadón, pero no creo que habría sido capaz de ganar. Por eso creo que esta Fórmula 1, pues bueno, en un circuito como este, hoy hemos visto... Bueno, hasta el punto de que le han tenido que... Mira, tienes un... hoy estamos lamentando la pérdida de un piloto porque es que esto es un deporte de riesgo y que un equipo te diga dejad de adelantaros porque esto no tiene sentido, ¿no? A mí me duele, ¿no? En un día como hoy más, ¿no? Pero han llegado esas órdenes de equipo... pero aún así hay que decir que lo hace muy bien, que conoce muy bien esta Fórmula 1, que sabe manejar la energía mejor que nadie, que sería un grandísimo rival para mí en la Copa, en el Campeonato de España de Energías Alternativas.

0: La Copa Eco, Kobe Eco, ¿no? Porque es lo que hace a las mil maravillas, además de conducir tremendamente bien. Pero yo lo de George Russell hoy, ¿qué quieres que te diga? A mí me parece que tú no puedes, teniendo el mejor coche que había hoy en parrilla, no te puede coger tú. No, yo, es que me da igual la estrategia. Es que la estrategia, es que ya cuando estaban en la estrategia, ya estaban uno detrás de otro y han tenido que parar a Kimi. Porque le estaba adelantando constantemente. Entonces, a mí me parece que George Russell es un piloto que está desdibujado. Creo que la situación le supera. Creo que este año pensaba que iba a ser campeón del mundo a falta de 3 o 4 carreras y se encuentra con que no lo es, no lo va a ser. Y empiezo a pensar que igual no lo va a ser nunca en su trayectoria deportiva, ¿no? Y creo que bueno, pues que un piloto como Russell, que a mí me parecía uno de los mejores. Hoy ha tenido, pues, probablemente el mayor golpe de realidad de su historia automovilística, ¿no?
1: Álvaro, como piloto, lo que ha hecho Kimi Antonelli es verdad que beneficiado por la bandera roja tras el accidente de Leclerc. Ahora también hablaremos con los ingenieros de órdenes de equipo, porque ha habido batallas entre los McLaren, ha habido batallas entre los Ferrari que acá se acaban mal. Hay mucha tensión ya en el garaje de Ferrari entre Hamilton y Leclerc, increchendo. Y Álvaro, es curioso lo de Ferrari porque parte de Maranello se ha alegrado la victoria como piloto italiano Antonelli, pero hay también parte de Ferrari, sobre todo altas esferas, en el que les hace mucho daño el haber perdido un piloto como Antonelli, donde en el karting se lo lleva Mercedes, y esto es una huella que ha quedado clavada en Ferrari, y no puede volver a pasar que un piloto italiano que demuestre que puede ser futurible se escape de la órbita de Ferrari. Y Toto Wolff se adelantó a todos, hay que reconocerle su mérito, ¿eh? Y desde luego que Álvaro, esto se
0: Ya
1: recuerda en Ferrari, que ha cambiado también un poco
0: lo hizo
1: la
0: con
1: manera
0: Hamilton.
1: de. Sí, y se recuerda un poco esto porque Ferrari ha cambiado la manera de acometer fichajes de jóvenes talentos, de promesas que algunos llegarán o no, pero no quieren que vuelva a ocurrir, ¿no?
2: A mí me parece, sí, impresionante, desde luego, el que tomó la decisión de decir Antonelli iba a llegar a la Fórmula 1 ya a esta edad, desde luego, era un visionario y Toto Wolff, yo creo que detectó ese talento descomunal que tiene este chaval, ¿no? Y además el talento descomunal para adaptarse a una nueva reglamentación. Realmente es como una nueva hornada de pilotos, ¿no? Mi sensación es que el propio Russell ya es casi veterano, ¿no? Y en estas lides, ¿no? Y viene de una Fórmula 2 distinta y creo que es un piloto de talento. Pero es que es impresionante cómo Antonelli se ha adaptado a estos nuevos coches y es como si de una forma natural le saliese conducir rápido este coche, ¿no? Esta nueva regulación. Así que yo creo que desde luego el que lo vio ya cuando era un chaval, desde luego arriesgó mucho y todos lo dijimos, que nos parecía un poco locura un chaval tan joven con tan poca experiencia que llegase a la Fórmula 1. Y recordemos que Monza, yo creo que fue en su primera salida a pista en un entrenamiento libre y se salió
0: Salió,
2: en la parabólica.
1: sí.
2: Y el pobrecillo, y fíjate, yo y gana saliendo del último, ¿no? Entonces dices, tú, jolín, la vida es increíble. Y desde luego, ese chaval, qué portento, qué cabeza, con qué naturalidad además se ha incorporado a luchar con los grandes campeones, ¿no? Humildemente también, por otra parte, pero yo creo que tenemos aquí piloto de futuro, ¿eh?
0: Mira, yo estoy de acuerdo con lo que ha dicho Álvaro. Creo que en Ferrari se tienen que estar tirando de los pelos, pero le doy la solución a Ferrari porque hoy he visto a un piloto no italiano y que no iba de rojo, que estaba vitoreado por todos los
1: Sí, Max Verstappen.
0: tifosis y es lo que
1: Ha
0: tiene,
1: sido también una de las
0: es
1: imágenes del día, ¿eh?
0: lo que tiene que hacer Ferrari inmediatamente. Me da igual que haya renovado porque seguro que tiene una cláusula para salir. Si Ferrari quiere de verdad parar el golpe que le puede suponer que un italiano gane un campeonato del mundo y no esté vestido de rojo, y además con Toto Wolff va a ser difícil que lo vistan de rojo en los próximos 4 o 5 años.
1: Pero eso es lo que tú quieres, pero la realidad
0: Lo
1: es
0: que
1: que no
0: yo.
1: es posible.
0: ¿Por qué no va a ser posible?
1: Porque Max Verstappen ha renovado con una serie de
0: Tiene,
1: condicionantes.
0: seguro que tiene las
1: Leclerc
0: condiciones.
1: tiene contrato,
0: Ese
1: salvo
0: es
1: que
0: el problema.
1: Hamilton no renueve.
0: Ese es el problema, que Hamilton
1: Es
0: y
1: decir,
0: que.
1: hay una serie de
0: Vamos a ver,
1: condicionantes
0: no nos
1: que.
0: engañemos. La jugada de Max Verstappen es firmo con Red Bull porque es lo que me
1: ¿Por
0: toca
1: una
0: ahora
1: pasta?
0: mismo, por una pasta. Y mi cabeza está en 2028 irme a Ferrari. Porque en 2027, en principio, Ferrari está cerrado por Hamilton y por Leclerc. Pero ojo, porque si después del accidente de hoy, después.

0: Después de ver lo que ha pasado este fin de semana, después de ver lo que pasó el último Gran Premio, las cosas se siguen tensando entre Hamilton y Leclerc. Vamos a ver lo que puede ocurrir. Y repito, vamos a ver cómo esa prensa de la que tanto nos ha hablado siempre Pablo de Villota, que es tan dura, cómo ataca a Ferrari si hay un campeón del mundo italiano que no está vestido de rojo.
1: Es uno de los motivos justo por el que comentaba esto con Álvaro, porque se vive con una intensidad diferente y los decibelios en Ferrari están increchendo. Ahora analizaremos la situación entre ellos dos, recordando que Kimi Antonelli, fíjate, decíamos la comparativa con George Russell, 165 grandes premios George Russell, 7 victorias, 37 grandes premios, 7 victorias, Kimi Antonelli. Un talentazo, quizá comparable, sí, con Max a su edad, y con lo que hoy ha demostrado Max, desde luego, para ganarse también al público italiano. Vamos con los ingenieros y vamos a ir con el análisis también de los nuestros. Antes de entrar en esos criterios de estrategias y todo lo que ha ocurrido en pista, preguntar por la situación de un Carlos Sainz, al que primero vamos a escuchar con los compañeros de la zona al terminar la carrera. Una posición decimotercera, de esas de las que no hablaremos mucho durante el año, pero que ha sido probablemente una de las mejores carreras de Carlos Sainz, cimentada con una gran salida, donde salvo los abandonos de los dos Aston Martin y de Leclerc no ha pasado nada más, y sin embargo ha estado por delante de su compañero, por delante de Haas, en fin, luchando en una zona para la que el Williams ahora mismo, siendo el monoplaza con de los que proporcionan o tiene propulsor Mercedes, sin duda alguna el que peor rendimiento tiene, y donde ha tenido que lidiar en una situación donde hemos visto incluso a Gasly haciendo la pole position el sábado, también con motor Mercedes. Le escuchamos.
2: Sí, al final, obviamente, este Monza es un circuito donde siempre he ido muy bien. Tengo muy buenos recuerdos de las World Series, de mi pole aquí en Ferrari, del podium en Ferrari, del podium en McLaren. Me da rabia no haber podido brillar un poquito más este fin de semana, porque la verdad que hemos hecho un buen trabajo. Pero sí, un decimotercer puesto que no brillará ni se verá mucho. Ahora hay que pensar en Madrid, probablemente hasta ahora el gran premio más especial de mi carrera deportiva, así que tocará disfrutarlo.
1: Chemi, la pregunta que seguro se hacen los oyentes, de cara a Madrid, este Williams, habiendo visto la situación aquí en Monza, que sabíamos que iba a sufrir, ¿puede adaptarse algo más a este circuito que el madrileño ya conoce, a diferencia de otros pilotos, donde estuvo rodando con ese Mustang, un circuito que ahora también comentaremos algunas de las cualidades técnicas de sus curvas, y que nos llega ya el próximo fin de semana?
3: A más curvas, peor va Williams. Y el circuito de Madrid tiene 22. El que más curvas tiene todo el año. No tiene ninguna opción de poder hacer nada más allá de pasar. Bueno, es que ni pasar a agudos. Va a tener un fin de semana increíblemente complicado, con muchos problemas. Y tiene que hacer magia a Sainz porque el coche no va. Unidad de potencia tiene, el peso le lastra mucho, pero es que mucho más allá del peso, es dinámica, es la aero, es la generación de carga, hay muchos problemas en ese coche que le impiden sacar el rendimiento. Entonces, por desgracia, este año Williams no está a la altura del año pasado y va a ser muy, muy, muy complicado que pueda hacer algo destacable, ya no te digo en la quali, sino también en la carrera.
1: Y Fernando Alonso, que los dos Aston Martin abandonaban aquí, con una diferencia de velocidad punta de en torno a 24 o 25 kilómetros por hora, que es una barbaridad en la Fórmula 1. ¿Qué se puede esperar de este coche que mejoró en Hungría, que permitió puntuar en Zandvoort? Un circuito en el que también, como puede ocurrir en Madrid, no es tan necesaria la potencia, ¿no? La entrega de potencia.
3: A ver, lo que pasa en Aston Martin es lo opuesto a Williams y a Sainz. El Aston Martin es un coche muy bueno en curva, muy bueno en velocidad media y lenta, pero que el problema ha llegado a partir de 260, 270. Y estábamos mucho, mucho, mucho tiempo encima de esa velocidad de Monza. Y claro, cuando estás a esa velocidad, el punto principal de que hace perder tiempo es el corte. Llega mucho antes al corte y estabiliza la velocidad mucho antes que sus rivales. Eso es lo que lleva el tiempo. Un circuito como Madrid le debería favorecer mucho más. Y ahí sí que sería bastante posible pensar que el Aston Martin pueda rondar incluso la Q3 y pueda meterse. Hablamos de que es un coche de carrera, no de quali, por eso le vamos a ver muy poco brillar este año una vuelta, sí, en carrera, pero yo creo que sí que va a sumar a Alonso, debería tener noción de poder sumar bastantes puntos en carrera, y veremos si un acceso a los Q2 tiene que ser prácticamente de hecho. Si pasa algún Q2, alguna cosa de arriba, podría acercarse un poco a Q3, pero luego a Aston Martin, circuitos como Monza nunca va a ir, porque corta mucho antes y planea casi 15 o 20 kilómetros por hora más lento en curva, lo que se traduce en

0: tiene las partidas en cada recta, pero luego en curvas va muy, muy bien.
1: Aspectos positivos y situaciones en las que desde luego hay circuitos que ya sabemos que va a sufrir muchísimo. En los que se requiere de potencia porque Honda ni está, ni se le espera. Ahora te preguntaré por ello también, Jorge, sobre la rumorología de todo lo que ha sucedido en Monza, que se ha hablado y mucho de esa posibilidad. Pero antes, Edu Cañada, Fernando Alonso ha hablado de su abandono, de ese toque, de ese roce, ¿no? El piano de la curva 7 en Lesmo, que sintió ahí algo extraño cuando se fue fuera Fernando, y a partir de ahí decía, éramos lentos y con daños, ¿qué sentido tiene continuar? No saben si la suspensión o daños en el fondo plano. Lo cierto es que los dos han acabado fuera de carrera.
2: Sí, efectivamente, como bien has dicho, en la vuelta 24 Fernando tuvo que retirar el coche. Bueno, fue una decisión en conjunto con el equipo por esos daños que has comentado después de pasar por un piano. Según él, parecía algo de suspensión, pero bueno, no tampoco van a decir exactamente qué es lo que falló, pero está claro que algo falló. Y si el coche ya era lento, con eso peor aún. Y luego Stroll, pues tres vueltas después, fallo hidráulico y abandonar el coche, o sea que un fin de semana para olvidar. Ojalá la semana que viene tenga la velocidad que dice Chemi, pero también la fiabilidad como para poder terminar la carrera.
1: En un circuito muy técnico como Madrid, yo desde luego no es que no descarte, es que yo creo que va a haber algún momento de bandera roja o safety car
3: Bueno,
1: en el circuito, por lo que hemos visto en F3.
3: las pruebas que hizo F3 fueron 16 banderas rojas, si
1: Sí,
3: no
1: sí.
3: estoy equivocado.
1: Es muy técnico. Ahora entraremos en esa previa, Jorge, también a analizar lo
3: Es
1: que es el
3: verdad que no,
1: circuito, pero.
3: es verdad que no está Latifi, y eso nos quita un porcentaje de bandera roja, si no sería el
1: Si no,
3: 100%.
1: sería el 110%. Álvaro, en cuanto a situación que hemos vivido este fin de semana, duelos entre compañeros. Y ha habido un momento clave en ese arranque de carrera entre Leclerc y Hamilton. Y hablo de un momento clave porque con el accidente de Leclerc, donde tras verse superado intenta remontar en la parabólica y pisa el verde, se va contra las protecciones a 230 por hora. Es duda para el Gran Premio de Madrid. Mañana se someterá a pruebas médicas para confirmar que está en condiciones de poder viajar para poder disputar el próximo fin de semana el Gran Premio. Un golpe con más de 50 Gs, que es una barbaridad, 230 por hora, y que desde luego venía precedido además de una situación ya incómoda para Ferrari, donde en la salida, cuerpo a cuerpo, curva 2, Hamilton, Leclerc, se iba por fuera Hamilton. Al terminar la carrera, Hamilton indicaba algo que yo no he visto, al menos en las imágenes, que indicaba que estaba por delante del propio Leclerc.
2: No.
1: Y Leclerc alucinaba con lo que le decía Hamilton. El ambiente, desde luego, no está en sus horas o está pasando por horas bajas en este momento, ¿no?
4: A mí me parece que lo que ha pasado en la curva 1 fácilmente es que es verdad que Hamilton ha sido agresivo en la primera parte de la chicane, pero se ha quedado sin espacio saliendo de la chicane y lógicamente Leclerc ha puesto el coche donde tendría que ponerlo y no cabía Hamilton y Leclerc estaba por delante. Es decir, Hamilton tenía que haber levantado para no irse a la grava. Lo que pasa es que ya estaba en una posición donde había puesto el coche en una situación que ya era imposible de no poner dos ruedas en la grava. A mí me pareció un incidente de carrera y yo creo que Leclerc se ha defendido bien, no ha hecho lo que tenía que hacer, ¿no? Después el accidente de Leclerc, pues es verdad que sí, yo creo que Leclerc va muy en el límite con este coche. Quizá pues Monza es una carrera con mucha presión, quieres hacerlo bien. Y la parabólica, la verdad es que es una curva, yo os digo, voy a ser sincero, a mí cada día no es que me guste menos, pero hemos pasado. La parabólica, cuando yo empecé a correr carreras, llegabas y era una curva donde detrás había grava, con lo cual a la velocidad que tú te tirabas sabías que un error te costaba la carrera y un accidente serio. Hoy hemos visto, es decir, cada año le han ido añadiendo más asfalto y quitando grava. Todavía sigue habiendo grava, pero hay mucho más asfalto. Entonces se puede hacer mucho más fácilmente, casi a fondo. Pero estos coches encima, esta nueva reglamentación hace que prácticamente lo que hacen es quitar una marcha y tirarse a fondo a la curva. Es decir, creo que ha perdido gran parte del espectáculo, del riesgo que suponía esa curva. Lo que pasa es que quizá al final, como es tan fácil la curva, pues claro, Leclerc ha llegado, estaba fuera de línea y ha querido hacerla a fondo estando fuera de línea. Pues bueno, es que ya sería un choteo que puedas hacer una curva como te da la gana y que el coche se lo trague todo y que la curva sea tan fácil, ¿no? Entonces yo creo que al final ahí sí ha perdido el control del coche, porque lo que te digo que es que esa curva, que ya hacerla por fuera y a fondo, pues ya es, vamos, sería una chalaura. Y yo creo que eso es lo que pasa con la Fórmula 1 actual. Y al final ocurren los accidentes.
3: Decías una cosa, Juanma, que puede producir una carambola, que antes hablábamos de Latifi, y si esta carambola se produce, pues igual las opciones de bandera roja también se incrementan. Y es que si Leclerc no obtuviera el visto bueno de los médicos para correr, el piloto reserva de Ferrari no hay. Quiero decir, el año pasado era Wang Yuzhou, pero este año se ha unido a Cadillac. En teoría está Giovinazzi, pero no va a subir. Entonces el piloto que subiría por Leclerc sería Oliverman. Y entonces el piloto que subiría por Oliverman sería Jack Doohan. Con Doohan ahí igual las posibilidades de bandera roja también aumentan.
1: Sí, ahí cerca un Alpine te lo compro. No salía muy bien de esta situación. Hablando de Alpine, la situación de la pole position de Gasly, nuestros ingenieros, Chemi, yo creo que nos sorprendió a todos y que demuestra que Alpine ha mejorado este año y que la decisión de cambiar a motor Mercedes es un espejo en el que Aston Martin ahora mismo se está fijando. Es que es la realidad.
0: A ver, hay un truco muy importante detrás de esa pole y es básicamente el cambio de setup en el aero de Gasly. Ellos fueron ultra agresivos, ya no te digo agresivos, ultra agresivos, y el poco ala que podían tener para pasar por Lesmo, por Ascari o Parabólica se lo quitan. Y entonces en la quali iban mucho más rápidos en recta y la goma nueva le permitía estar en la velocidad mínima suficiente para pasar en esas tres zonas. Claro, luego en la carrera, cuando ya no tienes esa extra de goma nueva y tienes coches que van más estables que tú, con un coche que por lo menos ya no pierde tanto en recta, pero en curva está muy atrás, pues evidentemente no tenía opción de poder mantenerse. Claro, a una vuelta vuela, luego también tienes Gasly, que es el top 3 de mejores clasificadores de la Fórmula 1 actual. Pues como ya hizo año pasado con un coche que no iba a ningún lado, pues en circuitos de baja carga, donde depende toda la quali, saca el coche y lo coloca adelante y si luego además falla Russell, que tenía que hacer la pole y no la hizo por error, ya Antonelli está detrás, los Ferrari no aparecen, McLaren no está, Verstappen tampoco, pues en unas cosas y otras y otras y otras aparece la pole de Gasly. Evidentemente ni el Mercedes es tan increíble y por supuesto es una opción tan obvia para Aston Martin. Aquí la clave es que es un circuito muy dependiente de la energía, ahí es donde destaca Mercedes y ahí es donde falla el Aston Martin, y sobre todo el motor Honda. Convertir el Aston Martin en un motor Mercedes implica cerrarte una cantidad de puertas tan grande que es matar al proyecto. Entonces, vamos a darle calma, no hagamos de un árbol un bosque y vamos a dejar que la temporada vaya avanzando porque hay mucho que ver en Aston Martin.
1: Yo soy de los que opina que al final, si quieres triunfar, tienes que trabajar como líder en cuanto también a ser casi un equipo capaz de fabricar tu software, hardware y todo quede en casa, ¿no? En el caso de Honda es lo más cercano a eso, porque al final ser equipo cliente otra vez, a pesar de la rumorología en Monza, te puede dar un éxito inmediato en cuanto a posicionamiento de luchar por carreras. Ya, pero para luchar por un mundial.
3: Ya, pero es que ¿sabes qué pasa? Que es que ahora mismo Aston Martin tiene un problema tremendamente serio a muy corto plazo. Quiero decir, aquí Pablo de Villota lo ha mencionado muchas veces, es que al final aquí hay muchos patrocinadores que sustentan un equipo. Hay mucha gente que te dice que quiere resultados.
1: Pero si quieres pensar en grande, en ganar un mundial...
3: Pero sí, pero los patrocinadores... Es muy difícil que tú a un patrocinador le digas, sí, mira, tú no pasas... Mira, vamos a hacer el ridículo durante 4 años, pero luego a partir de dentro de 5, a lo mejor podemos ser campeones del mundo. Dudo mucho que en los niveles en los que nos movemos, porque te puede decir el patrocinador, muy bien, pues vamos a hacer una cosa. Mira, yo voy a patrocinar ahora a un equipo que no esté haciendo el ridículo... Y dentro de 5 años, cuando estés luchando por ser campeón del mundo, hablamos. Y aunque seas más caro, me interesará. Quiero decir, Aston Martin tiene un problema muy serio. Muy, muy, muy serio. Han hecho una inversión enorme. Probablemente de las mayores de la Fórmula 1. Se han traído a los mejores ingenieros. Tienen un piloto que probablemente es de lo mejorcito que hay en la Fórmula 1. Yo me imagino que las paciencias se estarán empezando a acabar ahí en Silverstone. Entonces, puedo estar de acuerdo con Chemi, puedo estar de acuerdo contigo, que evidentemente ser un equipo cliente, aunque el año pasado McLaren siendo cliente acabó ganando el campeonato del mundo, Es muy difícil y a lo mejor es renunciar a algo. Vale, pero es que... vale, se lo compro a Chemi. Vamos a esperar a que termine el año. Pero si termina el año y Honda no ha sido capaz de entregar un motor que no tenga un déficit de 70 caballos como ha sido capaz de tener, es que claro, tú no puedes llegar a Monza y hacer el ridículo, porque estos son los mejores coches del mundo con los mejores motores del mundo y los coches que más corren, excepto el Aston Martin. Entonces, bueno, vamos a ver la presión que tiene Lawrence Stroll de sus patrocinadores, porque por mucho dinero que pueda tener Lawrence Stroll, sustentar un equipo de Fórmula 1 se hace a base de patrocinios. Y Aston Martin no va mal de patrocinadores, ¿eh?
1: Récord, por cierto, de Stroll, negativo, ¿eh?
3: Bueno, es que lo de Stroll... Mira, yo tengo hijos, ¿eh? Y los quiero mucho.
1: De la historia de la Fórmula 1.
3: Y les pagaría... sí, sí, 100 veces.
1: 100
3: ¿no?
1: veces sin entrar, se ha quedado sin entrar en Q2.
3: En Q2. Bueno, y yo tengo hijos, les quiero mucho, me encantaría auparles a la Fórmula 1, pero llegado un momento, a lo mejor por su salud mental, los bajaría del coche. Creo que uno de los grandes problemas que tiene Aston Martin, lo digo así de claro, es seguir manteniendo a Lance Stroll en la estructura. Porque me parece un piloto, no hablo de que... Fue un piloto, no lo hizo mal en categorías inferiores. Es un piloto que ha hecho podios. Es un piloto que no es malo, ¿eh? Pero está totalmente desmotivado. Pero completamente... O sea, es ajeno. Es como un zombie paseando por el paddock. No habla con nadie, no tiene relación con nadie. Llega allí, se pone el mono, se sube al coche. ¿Qué hay barbacoa en la vuelta 27? Pues venga, para casa. No sé, yo me parece que es un error muy grande.
1: Tú eres de los que piensa que puede cambiar a Mercedes Aston Martin. Es un rumor que hay en crescendo todo el fin de semana. Yo insisto que yo creo que van a continuar con Honda y que Fernando Alonso pensará en su futuro, desde luego conociendo cuál es la situación y que tendrá que tomar la decisión antes de que acabe la temporada. No está clara tampoco que Fernando Alonso vaya a decir seguir si sabe que sigue Honda y que no van a ser competitivos, desde luego.
2: A ver, yo creo que sería un error el cambiar a un motor Mercedes, porque al final todo lo que has trabajado ya en el coche del año que viene, imagínate que fuera para el año que viene, ya sería tardísimo, incluso para dentro de 2 años. Al final también hay que tener un poco de paciencia, hay que recordar cómo era el motor de la anterior época de Honda, cuando el famoso GP2 Engine de Alonso y lo que terminó siendo en Red Bull. Pero claro, a ver, ¿qué pasa? Los agobios nos entran porque a Fernando no le quedan tantas temporadas y queremos que
1: esté
2: ahí ganando, pues claro. Y entonces, claro, dan ganas de decir que se ponga un motor Mercedes ya, pero no creo que sea la solución. O sea, Honda, pues, o sea, Aston Martin ha apostado por Honda, por tener equipo de fábrica y todos los beneficios que te da, y Honda, la forma que tiene que trabajar, lleva años que eso se lleve a cabo, ¿no? Que dé sus frutos. No sé, yo si fuera Aston Martin mantendría el motor Honda.
1: Jorge, gran premio de España en Madrid y donde desde luego vamos a disfrutar 45 años después. Ángel Montalbán nos recordaba que él estuvo en el Jarama.
3: Yo también.
1: Tú también, en aquel año 1981, un 21 de junio, donde Gilles Villeneuve conseguía la victoria, el último gran premio de España en Madrid. En el circuito del Jarama. Ahora, un escenario completamente nuevo. Toma el relevo el circuito de IFEMA Valdebebas, donde con sus 5 kilómetros, 416 metros, Jorge, vamos a disfrutar desde luego de un escenario en el que vamos a analizar muchos de esos puntos claves.
3: Sí, efectivamente, como bien dices, pues llegamos, ¿no? 45 años después al Gran Premio de España que se celebrará en Madrid, en el circuito en Madring, efectivamente, en IFEMA y Valdebebas. Como bien dices, 5.416 metros, 22 curvas, como bien ha dicho Chemi, el circuito con más curvas de todo el campeonato, 308,524 kilómetros son los que se van a cubrir en esta, el ganador será lo que cubrirá, y tenemos velocidades de hasta 340 kilómetros por hora en un circuito semiurbano, donde claro que sí hay que destacar sin duda esa curva número 12, la monumental, una curva de alrededor de medio kilómetro con un peralte del 24%, donde desde luego va a haber más de una sorpresa y donde efectivamente los pilotos están diciendo que puede ser un circuito diferente, que marque, que el pilotaje pueda marcar aquí sí las diferencias. Pero como bien dices, no es el

0: primer gran premio que se celebrará en Madrid. Se celebraron 9 en fechas pasadas, en el 68, en el 70, en el 72, 74, 76, 77, 78, 79 y 81, como bien dices. La primera victoria en Madrid, en el circuito del Jarama, en 1968, fue para Graham Hill. En el 70 recordamos el accidente de Jackie Oliver y Jackie Hicks, con los coches ardiendo y el resto de los coches pasando. ¿Cómo era aquello ahí?
1: Aquellos tiempos. ¿No?
0: Aquellos tiempos, si estuviera Michael Massey ahí, les dejaría correr también. En el 74, el año que nací yo, victoria para Niki Lauda. Y como bien dices, la última, la obra maestra de Gilles Villeneuve en el 81, su última victoria también, del grandísimo piloto canadiense, para mí el mejor piloto de la historia de Fórmula 1 sin título. Y un año en el que los 5 primeros llegaron en 1,24 segundos. Fíjate qué maravilla sería ver un Gran Premio de Madrid la semana que viene con los 5 primeros en menos de 2 segundos. Así que, bueno, efectivamente llegamos a un Gran Premio, retomamos un Gran Premio de Fórmula 1 de España en Madrid. Será el 10º y con muchísimas ganas de que llegue ya el viernes que viene y verlos en pista.
1: Chemi, Edu, Álvaro, puntos claves y qué esperáis del Mad Dream a nivel, desde luego, deportivo, que yo creo que para todos los pilotos va a ser un escenario nuevo, excepto para los dos de Ferrari y para Carlos Sainz, que ya han rodado por allí. Recordemos que hay un punto claro en cuanto a velocidad punta con esa recta de más de 589 metros. Hay también zonas, yo creo que más que interesantes, con una curva que va a ser de las más rápidas también del circuito, a más de 300 por hora antes de llegar a la subida de las Cárcavas, con las curvas sexta y séptima. La octava del búnker, un búnker que se ha conservado en el circuito, ese búnker de la Guerra Civil, que ha hecho modificar la idea inicial del trazado, y donde recordemos que luego viajaremos hacia esa curva 12, como decías, Jorge, la monumental, que rinde homenaje a las ventas, y después viene una zona de enlazadas para llegar, yo creo, a la zona más técnica, que son entre los pabellones 12 y 14 del circuito, ya dentro del recinto ferial en IFEMA, algo único también, que desde luego no se ve en ningún otro fin de semana en la Fórmula 1, una zona que yo creo que también va a permitir que encontremos situaciones de adelantamientos que hasta los propios pilotos de F3, donde han estado haciendo test, pues no se imaginan, y que alguno, va a probar fortuna.
2: Yo tengo una pregunta aquí a terceros. ¿El circuito pasa de verdad por medio de un pabellón?
0: No.
2: ¿O un túnel?
1: No, pasa entre los pabellones 12 y 14 por el lateral.
0: Esa idea se descartó. Había una idea inicial de entrar dentro de los pabellones, pero no.
1: Pasas por debajo del túnel de Valdebeba. Bueno, he vuelto a rodar a primera hora de esta mañana por alrededor, viendo un poco cómo estaba todo.
0: Pasas por debajo de dos túneles.
1: Estaban trabajando, de hecho, esta noche están trabajando en el circuito cuando venía hacia la radio. Uh-huh. Pasas por dos túneles, una de entrada hacia la zona ya de Mazcul, otro de salida.
0: Sí, correcto.
1: Y donde, recordemos que esa parte va en paralelo a los pabellones.
0: Sí.
1: De subida hacia la curva del parque, donde Juan Carlos primero, la curva del bosque, y zona norte, que es muy
0: entran
1: técnica.
0: Por la zona, entran por la puerta norte de IFEMA, el lateral izquierdo, y esos pabellones pasan al lado. No pasan por dentro, Chemi, pasan pegados.
2: Pero hay una parte sobre techo, ¿no? Que está no. Cubierta.
1: Los box.
0: Bueno,
1: la zona de boxes.
0: Mi casa.
1: Sí, sí.
0: Dos túneles, hay dos túneles.
2: Ah, pues eso, el túnel de la Chicana, al comienzo del sector 1, que es el que luego sube y luego tienes el de vuelta, ¿no?
0: Sí.
3: Precisamente yo tengo ganas de ver esos cambios de nivel que hay en esa primera zona, porque yo, viviendo toda mi vida al lado de allí al lado, en Hortaleza, pues lo conozco, he pasado por allí mil veces.
1: Hay una curva que tiene el nombre de Hortaleza, de nuestro barrio.
3: Sí, sí, sí. Tengo muchas ganas de ver esa subida y esa bajada, cómo la hacen los Fórmula 1.
1: Será interesante ver también hasta dónde llegan en la Monumental. Esa curva con peralte del 24%, Álvaro, que para los pilotos, imagino que con tiento el viernes, se calcula que el tiempo va a estar entre 1.30 y 1.32 por vuelta, pero hay que ver quién toma más riesgos en la Monumental, ¿eh? Porque hay puntos ciegos.
4: Sin duda, será, hombre, al final todo un circuito nuevo, encima, bueno, en casa, Madrid, yo creo que la expectación es increíble, sobre todo para nosotros los españoles, un nuevo circuito que nos promete además cosas de innovación, esa curva peraltada espectacular. Pues oye, con muchas ganas de verlo y ver cómo a ver sobre todo si es un circuito divertido para que haya espectáculo, adelantamiento y una carrera bonita, ¿no?
1: Hay otro punto ciego, que es en la subida que decía antes en las Cárcavas, donde giras sí. Derecha e izquierda, que ahí también no se está hablando mucho de ello y va a ser uno de los puntos claves, porque va a ofrecer situación para entrar a la parábola en situación de poder atacar y va a ser interesante, ¿no? El cómo gestionan también el reparto de energía para no entrar en superclipping, hoy lo hemos visto en Monza muchísimas veces, entrar en superclipping y te pasaban como aviones. Hay ciertas situaciones en el circuito que va a haber también que gestionar, van a tener que leer y aprender rápidamente el circuito para posteriormente utilizar mejor toda esa distribución de energía.
0: Sí, a mí esa zona me recuerda, salvando las distancias, hoy que tenemos a Palou en Laguna Seca, me recuerda un poco a la entrada al sacacorchos. Luego es verdad que el sacacorchos es una curva muy especial.
1: Tiene nombre Zanardi.
0: Sí, bueno, es que ahora mismo se llama la curva Zanardi, sí, sí. Uh-huh. Pero es cierto que me recuerda un poco esa subida y esa primera curva ciega completamente en subida y luego una bajada. Me recuerda un poco, ya digo, salvando que luego no tienes esa S, pero me recuerda un poco a esa sensación, ¿no? De que vas a entrar, vas a cometer una subida y vas inmediatamente a tirarte hacia abajo sobre una curva completamente ciega. Bueno, yo creo, de verdad, lo sigo diciendo y Juan Pablo Montoya me ha copiado. Va a ser el circuito, yo he dicho entre los tres, Juan Pablo ha dicho que va a ser el más divertido del año y el mejor circuito del año. Así que
1: horarios,
0: estamos con ello.
1: Recordemos, entrenamientos libres 1, el viernes 22 de mayo a las... tendremos a las en este caso a las 12 y a la 1 y media. Y Jorge, luego por la tarde, en los entrenamientos libres 2. Pero hay mucho más durante todo el fin de semana, porque recordemos que tenemos F2 y F3 también.
0: Sí, efectivamente.
1: Desde
0: tenemos
1: primera F2. Hora de la mañana, 9:55, arrancarán los F3, F2, antes decías, con Campos Racing, que van líderes. Luego la Fórmula 1 a la 1:30, tras lo necesario que va a ser que dejen mucha goma tanto la F3 como la F2 en el circuito, que lógicamente estará sucio y verde, ¿no? No han rodado por allí coches desde los test que hemos tenido la semana anterior de los F3.
0: Sí, efectivamente. Bueno, eso va a ser... El cómo evoluciona la pista, esto también es una pregunta que podemos hacerle a nuestros ingenieros.
1: Y Álvaro, ¿no? También tiene que saber cómo,
0: sí, sí. ¿Cómo va
1: a lidiar una pista tan verde.
0: Cómo va a evolucionar la pista, ¿no? Y cómo afecta un circuito en el que no se ha rodado prácticamente nada. Vamos a ver, es verdad que, por los cambios que hubo de calendario y demás, se ha metido F3 y F2 aquí en Marín, lo cual creo que facilitará a la Fórmula 1 tener ya la pista un poquito mejor. Pero vamos a ver, ¿no? Esos libres uno, porque los primeros que van a probar la pista van a ser los Fórmula 1. En esos libres uno. Después ya vendrán los demás, ¿no?
1: Primero F2 a las 9:55 de la mañana del 11 de septiembre.
0: Los libres.
1: Viernes, los libres.
0: Vale, vale.
1: Y los libres de Fórmula 2 a las 11:05. Luego a la 1:30 la Fórmula 1.
0: En 1:30, correcto.
1: A las 3
0: a las
1: de la
0: 5.
1: Tarde, la primera clasificación del fin de semana con la Fórmula 2. Luego a las 5, entrenamientos libres 2, de 5 a 6. Y a las 6:25, la clasificación de la Fórmula 3. Esto ya va a dejar bastante goma de cara también al día siguiente, donde arrancará de nuevo la Fórmula 3 con la primera carrera del fin de semana, la carrera al sprint, sábado 11:05 de la mañana. A las 12:30, Fórmula 1, entrenamientos libres 3. 2:15, la carrera al sprint de Fórmula 2, ya con bastante... más maduro el circuito, a las 4 de la tarde la clasificación para la carrera del domingo, y donde recordemos que el domingo se inicia a las 9:45 con Fórmula 3, la carrera larga, 11:25 Fórmula 2, carrera larga, dos categorías donde lidera un equipo español como Campos Racing, como bien comentaba Jorge, y desde luego el plato fuerte, 57 vueltas, 3 de la tarde, la carrera de Fórmula 1 del Gran Premio de España en Madrid sobre el Mazarrín. Hay que hacer las apuestas. Y no sé quién quiere abrir porra. Álvaro, ¿te atreves como piloto a decir o dar un pronóstico de cara al fin de semana?
5: Pues sí, además encima me va a pillar de viaje en Estados Unidos, con lo cual lo voy a ver a horas intempestivas, pero estaré pendiente. Y yo creo que va a ganar, va a ser, yo creo que Verstappen puede, porque al final es un circuito.

0: yo creo, nuevo, eso implica que los pilotos de raza y los pilotos más intuitivos y los más agresivos lo
1: No,
0: hacen bien. Así
1: no
0: que
1: vale
0: yo
1: quitármelo.
0: creo que pole victoria para Verstappen y segundo y tercero, pues Antonelli y Russell.
2: Jorge.
1: Ah, mira, me vas a preguntar a mí, así ve. Pues mira, lo tengo muy claro. Yo creo que la pole la va a hacer Norris, pero creo que la victoria va a ser para Max Verstappen. Segundo va a ser Norris y tercero va a ser Fernando Alonso.
2: Ole. Chemi.
3: Yo lo veo más un circuito de coche que de motor, por todo lo que se puede ver a nivel de mapa y tal. Entonces debería orientarse más hacia el Ferrari y McLaren. Digo yo, pole Leclerc. Bueno, Leclerc sí está, porque no sé si va a estar en todo lo que digo Hamilton, por asegurarme. Y luego la victoria debería ser para un McLaren, Norris, Hamilton y Leclerc,
2: Edu,
3: si está, o si no, un McLaren.
4: Pues yo creo que Leclerc va a venir con mala hostia de lo que ha pasado en este
2: y
4: fin de semana.
2: conoce el
4: Si es que le
2: circuito,
4: dejan correr.
1: si viene.
4: Efectivamente, si le dejan correr. O sea, yo creo que si le dejan correr, pole de Leclerc y luego en carrera Antonelli, Leclerc, Russell.
2: Anotamos, yo voy a apostar por Antonelli, pole para Antonelli, victoria para Antonelli, segunda posición para Verstappen y tercero Piastri. Yo no
1: Qué
2: coincido con
1: fácil,
2: nadie, ¿eh?
1: qué
2: Yo estaba
1: fácil.
2: buscando que no coincida con nadie. Jorge.
1: Yo ya he dado los míos.
2: No, añadir.
1: Ah, no, bueno, vamos con F3 y con F2.
2: Sí.
1: Porque ha habido en Monza F3 y
2: Eso
1: F2.
2: es.
1: En F3, en la carrera del sábado, en la Sprint Race, la victoria fue para Kato, el de ART, el japonés, seguido de Freddy Slater y Yamakoshi. Con Bruno del Pino décimo. En la carrera de hoy, pues ni más ni menos que Freddy Slater tenía la posibilidad de proclamarse ya campeón de F3, pero ha tenido a bien dejarnos ese honor para Matt Rhin, porque a pesar de que salía en la pole y que ha liderado la carrera, ha empezado a tener problemas y se ha quedado sin puntos, con lo cual la victoria ha sido para Nicolas Lacorte, seguido de Taponen y tercero Kato. Con lo cual, el mundial se aprieta un poquito porque Hugo Chukwu tampoco es que haya hecho muchos puntos porque el sábado no puntuó y hoy solo ha podido ser octavo, pero por lo menos ha dejado el alerón para Marrin. En Marrin tendremos campeón de Fórmula 3 entre Slater o Hugo Chukwu. Slater, piloto de Audi, y Hugo Chukwu, piloto de McLaren. Con lo cual, vamos a ver cómo están. Hugo Chukwu, además, es de Campos Racing. Lidera Campos Racing holgadamente la clasificación. Queda solo la carrera de Madrid, así que vamos a ver cómo van. Y en cuanto a F2, pues el fin de semana perfecto para Joshua Duursen, el de Invicta, que quedó primero tanto en la carrera, en la Sprint Race, como en la carrera de hoy, y donde el título está en cosa de tres: Nicolás Solov, el de Campo Racing, Cámara, el de Invicta, que se ha aupado a la segunda posición, y Gabriel Emini, que está tercero con 147 puntos, 30 menos que Solov. Así que, bueno, pues ahí estamos.
2: Y listos para que llegue el Madrid,
1: con muchas ganas,
2: también
1: sí.
2: con F2, F3 y mucho más. Chemi Calavia, por una gran semana, campeón de Europa, a ti luego te escuchamos en rally, ¿eh?
3: Eso es, aquí hoy seguimos.
2: Un abrazo fuerte,
3: Un
2: luego
3: abrazo grande,
2: seguimos
3: equipo.
2: analizando lo que ha sido tu fin de semana, campeón de Europa, ayer nada. Gracias por haber estado también aquí arrancando con un domingo especial para ti en Fórmula 1. También, Edu Cañada, a ti te dejamos ya descansar, ¿eh? Compañero, para el Mad Dream preparado tienes que estar, que la Fórmula 1 llega al barrio.
4: Sí, deseando ver esa carrera en el barrio y nada, y enhorabuena también para Chemi.
2: Claro que
4: Gracias.
2: sí, un abrazo muy fuerte, Edu.
4: Un abrazo, equipo.
2: Álvaro, buen viaje a Estados Unidos, no te pierdas el Gran Premio de España, ¿eh?
0: Muchas gracias, estaré pendiente. Hablamos, aunque sea por WhatsApp.
2: Claro que sí, por
1: Abrazo.
0: El domingo que viene, aquí estaremos,
2: Nos
0: haremos de
2: cuentas.
0: corresponsal.
1: Disfruta.
2: Nos cuentas a ver cómo ha ido por allí también. Buena semana, Álvaro, un abrazo muy fuerte.
0: Buena
2: Y Jorge
0: semana, Raúl.
2: Prado, te
0: Un
2: dejamos
0: abrazo.
2: descansar también para preparar todo lo que viene por delante, Madryn, y luego corres tú.
1: Domingo que viene, más.
2: Claro que sí, buena semana.
1: Abrazo.
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0: Mr. GP, Pablo Falcones, que nos vamos hacia Misano. ¿Y sí. cómo llegamos allí? Un escenario donde yo decía en el arranque del programa, es el mundial más apretado de la última década, de mayor incertidumbre, de idas y venidas, de un Silverstone donde arrasa Aprilia para llegar a Aragón y Marc consigue su octavo triunfo, situándole en un escenario en el que pasa de verse perdido en Silverstone a encontrarse 19 puntos de Jorge Martín, que no es nada, cuando ha llegado a estar a 102 este año. Es todo como una noria continua en donde depende del escenario, del momento y del feeling del piloto, que es lo importante. Lo que nos gusta también, que decida incluso estando por encima de la máquina, como decía Gigi Aliña, está Marc Márquez ahora mismo por encima de esta Ducati. Situación interesante, terreno para Besecchi, al que ven como gran favorito en Ducati, pero yo creo que esta situación también le viene bien a Jorge Martín, sin la presión de tener que apostar desde luego por jugártela con la calculadora, sabiendo que es líder y que llegará en terrenos también propicios para él, donde desde luego este campeonato se va a decidir por el que tenga la capacidad de gestionar mejor los momentos importantes, no cometer errores. Y aquí la experiencia es un grado.
1: Sí, bueno, un poco lo que dices, ¿no? Yo creo que está faltando un poquito de regularidad en los pilotos en general, ¿no? A lo largo de toda la temporada yo creo que todos han tenido bastantes picos de forma. Igual el más regular durante estas 13 carreras ha sido Jorge Martín y por eso es líder, a pesar de que solo ha ganado una carrera, pero es el que menos ha fallado con diferencia. Y bueno, veremos, ¿no? Sí que es verdad que aquí Besecchi el año pasado fue muy muy bien, estuvo... Yo creo que no ganó la carrera únicamente porque Márquez estaba en un momento de forma espectacular y le pudo en el mano a mano, pero si ya... Yo creo que Aprilia, es verdad que a partir del segundo tercio de temporada del año pasado empezó a despuntar. Este fue uno de los circuitos donde, como he dicho, Besecchi fue muy bien. Es un piloto que después de pasar una crisis de resultados antes del parón se ha recompuesto y yo sí que coincido en que igual, no sé si el favorito, pero que debería estar arriba peleando por ganar, seguro, seguro.
0: Marc y Ducati lo ven muy claro. Maestro Diego Lacabe, buenas noches, ¿qué tal, cómo estás?
2: ¿Qué tal, casi cabeza para todos? Ya estamos entrando en el calendario caliente de la temporada.
0: Y tanto, quedan 9 pruebas del campeonato.
2: No, pero no por el número de pruebas, sino por cómo vienen. Y que es un no parar ya de este mes de septiembre, octubre y noviembre, con ese remate ya, un aquelarre, 1 de diciembre nada menos que será el día del test, pero sobre todo lo que es el final de temporada, a la espera todavía lo que pase con Qatar, pero se estrena en un escenario absolutamente cargado de morbo, donde Marc el año pasado se cae en la sprint, hay un jaleo generalizado en el circuito de Misano y luego hace esa conmemoración a lo Messi quitándose el mono, ¿no?, en la celebración. Vamos a un fin de semana absolutamente apoteósico, en el que además ahí sí que la porra que hagamos esta noche va a ser absolutamente un tiro al aire.
0: Coincido además con Marc, menudo fin de semana vamos a tener de motor el próximo. Y decía Marc, si hace 2 semanas estaba medio muerto o cojo, ahora vuelvo a estar vivo y en estos grandes premios, desde luego, yo creo que se demuestra, tanto en Silverstone como aquí, que gestionar mentalmente también los momentos complicados igual son más importantes que los momentos buenos, aunque el propio Rivola decía que hay que copiar a Marc en el sentido de donde sabes que es tu gran premio, tienes que conseguir un buen botín de puntos. Donde sabes que no puedes atacar, saber defenderte y perder los menos puntos posible. Se dice fácil.
1: Sí,
0: lo
1: sí.
0: complicado va a ser hacerlo. En este caso, Marc solo gestiona a él porque no tiene a Pecco Bagnaia que pueda ayudarle. No está en una situación, no está pasando por el peor momento de su carrera deportiva. En cambio, aquí hay otra ocasión que es la gestión dentro del equipo, entre Besecchi, entre el propio Jorge, órdenes de equipo sí, no, que no parecen probable. y
2: la única orden de equipo viable es a Raúl Fernández, la única.
0: A Raúl, del que se han por cierto, Rivola se ha disculpado en nombre del equipo por el problema técnico de Raúl, que le impidió luchar el domingo anterior.
1: Bueno, a ver, yo creo que sí, o sea, a ver, en principio lo que dices, Aprilia aquí en principio debería tener un poquito más. Es verdad que en Ducati Bagnaia ya ha entrado en una de esas crisis que lleva teniendo
0: Él mismo ha reconocido en el peor momento de mi carrera.
1: Sí, sí, lo ha dicho. La sensación que da a nivel deportivo es depresivo, de que está depresivo, es la sensación que da, ¿no? De que no es capaz de ir rápido sin caerse. Entonces, sí que es verdad que en Misano los pilotos italianos históricamente siempre han dado un poquito más, y aquí Pecco hace nada. Y hizo podio después de pegarse de tener uno de los accidentes más gordos de su vida. Entonces, es un circuito que siempre se le ha dado bien, pero no se le espera, la verdad. No sé, yo creo que Ducati, vamos a ver qué pasa con Márquez, con Álex Márquez y con Dylan Antonio.
0: Da la sensación que solo Álex podría ser un aliado para Márquez en este caso, ¿no?
1: Igual, pero
0: Dylan Antonio, no sé, pero en una circunstancia, por parte de Ducati sí, pero no creo que Dylan Antonio, si le dices, oye, entre Bezzecchi y Márquez, ¿quién prefieres que gane el Mundial, ¿no?
1: Bueno, yo
2: bueno,
1: creo
2: bueno, pero hay que matizar eso del concepto de aliado de Márquez.
1: Sí, es que
2: o sea, cualquiera que sea que lo fue Pedro, en el fondo, en Aragón. El domingo de Gran Premio, ¿no? Poniéndose por delante de Marco Bezzecchi, que eso sí es un contendiente al título. Marc tendrá uno o dos o medio pensionistas de aliados mientras él esté delante. Porque si él no está delante, si encima le adelanta a su hermano, ni aliado ni leches. Quiero decir, Marc lo que tiene es que conseguir su velocidad. Y aquí lo que está claro es que Marc está como está, ya lo ha demostrado él también en redes sociales con la foto tan impresionante, y sobre todo

0: no ya Ducati que esté como esté, sino que Aprilia está demostrando el camino que está haciendo.
1: Hombre, por eso decía Gigi, Marc está por encima de la moto.
0: Eso por supuesto. Eso por supuesto. De hecho, ha estado por encima de la moto cuando la moto
1: esta
0: también
1: Ducati,
0: era...
1: Claramente, lo tenemos. Después de estos grandes premios, quedan 9 para que acabe, podemos decir que no es la mejor moto ahora mismo del Mundial.
2: No, yo creo que no. Yo creo que...
0: Yo creo que se ha demostrado ya. Yo he sido reticente. Pablo lleva diciéndolo semanas antes que yo. Yo ya agacho los cuernos. Y yo creo que ya podemos decir que Aprilia... No, lo de la mejor moto yo siempre me resisto, ¿no?
1: Pero digamos, la moto más paquete, equilibrada, ¿no?
0: El paquete más completo.
2: Sí.
0: Que es donde hay que ver a esos 4 pilotos. Ogura, pues es un tío que la ha cagado haciendo motocross y se ha hecho daño en Japón haciendo motocross. Ole tus huevos y el motocross, que es un debate que volveré yo a la carga con él en los programas que tengamos el próximo invierno sobre lo de hacer motocross. Pero bueno, que es un debate, por ejemplo, que tengo mucho con Oscar Aro, gran defensor de este tipo de entrenamiento fuera de calendario de MotoGP como cosa diaria, ¿no? Bueno, vale, en el Rival discutimos mucho de esto. Pero la moto va, y están los 4 pilotos ahí, han ganado los 4 grandes premios. Lo que ocurre es que sí que es verdad que a Jorge Martín, evidentemente, no hay orden de equipo que le puedan dar. Primero porque es el líder del Mundial, ¿vale? Y segundo porque es un tío que se va allá abajo. Ogura está más o menos en el mismo... la misma onda, él va a hacer con esa Aprilia cuando vuelva lo mejor que pueda para sí mismo. Entonces el único es un Raúl Fernández que se le vio muy combativo con Jorge Martín en Aragón, muy combativo. Son dos que se engancharon ya en su día de jóvenes, pasa mucho con los pilotos españoles que se crían juntos y estos no se hicieron mejores amigos en aquella época y hasta hoy. Pero Aprilia tiene que darse cuenta de que tiene que pelear y tiene que empujar a sus 4 pilotos contra ese tsunami que o esa, más que ese tsunami, ese panzer tranquilo que va haciendo bien su trabajo, que se llama Marc Márquez. Porque si intenta favorecer a uno sobre otro, es la fórmula perfecta para que al final sea Marc Márquez el que adelante a todos en la clasificación general próxima.
1: Circunstancias que, desde luego, también van a dar lugar a algo más que interesante. Uno, que cuando lleguen a Misano el viernes, en función del feedback que tengan, pongan ese puntito más y vayan midiendo, sabiendo que no te puedes permitir caer. Recordad cuántas caídas han tenido pilotos como Jorge o Marc un viernes probando dónde estaban los límites. Ahora lo estamos viendo mucho menos porque saben perfectamente lo que hay, especialmente ellos dos. Pero claro, a partir del sábado, cuando llega la clasificación y ves en qué posición vas a partir, ya tienes que trazar una estrategia. Este circuito voy al ataque, en este circuito arriesgo o minimizo, espero oportunidades, sabiendo que lo que no puedo hacer es permitirme tener un cero. Es decir, 2 quintas posiciones en Aragón pueden ser muy buenas. Las hubiera firmado Marc en Silverstone, por ejemplo.
2: Sí, ¿no? A ver, yo creo que lo vimos el otro día en Aragón, ¿no? No, que recordad que cuando Bezzecchi tenía la pole, Marc iba en un último intento, que llegó a ir en casco rojo y por ir al límite al final, bueno, no se llegó a caer, pero perdió esa oportunidad.
0: Sí.
2: No, igual que esto, al revés en Silverstone, al revés, o sea, hizo riesgo cero. De hecho, a Dylan Antonio yo creo que si no le dejó pasar, poco le faltó. En esto...
0: No, le dejó literalmente,
2: sí,
0: Pablo.
2: Sí, eso es.
0: Es más, es que no solamente le dejó, según le dejaba, le dijo, pasa... y luego esa moto amarilla la llevas al garaje de allí, al mío, no al de VR. Se la das a Gigi para que vea de una puta vez perdón, que hoy estoy un poquito de tacos, sí, de una puñetera vez qué reglajes han hecho ellos bien y nosotros no.
2: Pero es que es difícil de medir eso, yo creo, porque luego ves que Morbidelli, por ejemplo, que tiene también esa moto que dices y no ha aparecido en toda la temporada.
1: No ha aparecido desde hace varias temporadas.
2: Sí, pero quiero decirte que no creo que sea una cuestión de...
0: Pero Morbidelli hace mejores papeles que Bagnaia, que es que es más desertor que Morbidelli, según se mire.
1: Bagnaia es que anímicamente la llegada de Marc la ha destruido después de haber ganado como ganador mundiales.
0: Una cosa que os puedo contar como información directa, o sea, pero directa, del garaje de color negro, es que, y del rojo, es que evidentemente eso no le va a extrañar a nadie. En Ducati existe una preocupación.

0: tío hemos fichado, qué tío nos va a venir el año que viene. Y cuidado, que en Onda están de la misma guisa con Fabio Quartararo, pero
1: va, sí, ¿no? Ahora contaremos, también va a acabar muy mal el tema con Yamaha, ya está muy mal.
0: Está mierda.
1: Recuerda la salida de Maverick de Yamaha, os acerca.
0: No creo que lleguemos a eso, pero estamos en...
1: Yo creo que Fabio terminará la temporada, pero ya han dicho que no le van a dejar, por ejemplo, estar en los test de Australia... Y Fabio no quiere trabajar para ayudar a Yamaha.
0: Sí, de Austria,
1: perdona.
2: Sí, eso es tremendo, ¿no? Un poco reviviendo lo que le pasó a Maverick hace unos años. A ver, Pecco, dentro de lo buen piloto que es y todo lo que ha conseguido, es que empiezas a tirar un poquito de historial. Y o sea, yo recuerdo aquí que hemos hablado de que no quería en el equipo a Bastianini, porque a Martín tampoco, por si le salían competitivos.
0: Claro,
2: y le pusieron a Jack Miller para lo que se lo pusieron.
0: Claro.
2: Y cuando tuvo a Enea el primer año, Enea es que no pudo correr contra
1: También
2: él.
1: Pablo era otra moto. Es que desde el 2024 la Ducati iba hacia atrás.
2: Y es verdad que al final, yo lo he dicho muchas veces, que para ser un piloto, es verdad que la mentalidad de todos tiene que ser especial, pero es que esa sensación de que Baña ya a la que se le complica un poco empuja hacia abajo es tremenda, ¿no?
0: Y
2: más comparando con otros pilotos que tienes. Que yo
0: pero que Pablo, no... que hoy en día ya lo podemos certificar, que el problema de Pecco Bagnaia no se llama Gigi Aliña. Y por supuesto no se llama Marc Márquez. El problema de Pecco Bagnaia se llama Jorge Martín, Gran Premio Solidario de Barcelona, Campeonato del Mundo 2024, que le gana ese mismo Jorge Martín, que se iba, no solo él, sino hasta el equipo con el que gana, privado, a la moto roja. Ahí es el principio del fin.
1: Una moto muy superior. Porque,
2: bueno, y que luego
0: eran iguales las dos.
1: Sí, pero me refiero a que esa Ducati era muy superior... Sí. Respecto al resto de motos.
0: Evidentemente,
1: hoy,
0: ahí sí. Claro.
1: Desde el 24 ha habido una involución o han pensado trabajar en otra dirección que no ha sido la aceptada. Igual que digo esto...
0: No ha habido una involución. Lo que ha habido es un trabajo muy bien hecho por parte de Aprilia.
1: Pero desde la prensa italiana se habla claramente que Ducati este año, su mirada, pensaban que era un año de transición, nosotros también, y que la ventaja que van a tener en 2027 va a ser considerable porque llevan trabajando la moto 2027... En esos neumáticos claves, lo estamos viendo en Superbikes.
0: Eso es lo que tiene claro bastante gente, e incluso es lo que a mí me cuentan.
1: Lo de Bulega es insultante en Superbikes, y luego lo contaremos también.
0: Y que es lo que, incluso, a nivel de información, es con lo que ha trabajado Marc Márquez y lo que le hace tomar la decisión a Marc final de renovar por Ducati. O sea, que ahí hay un trasunto.
1: Es una certeza,
0: cuidado con la certeza. Cuidado con las certezas, ¿vale? Pero hay esa sospecha razonable de que Ducati va a, digamos, mantener cierta hegemonía técnica de cara al 27, pero viendo cómo se le ha subido a las barbas una fábrica como Aprilia en este 26, yo lo siento.
1: Sí,
0: yo no
1: los neumáticos cambian todo, Diego.
0: Sí, pero que van a ser igual para todos. Que yo no arriendo la
1: ganancia. Sí, pero ellos ya tienen
0: muy
1: una
0: bien
1: experiencia
0: que esté Ducati. No, pero termino, exacto. Pero que por muy bien que esté ahora Ducati en Superbikes y lo parecido que va a ser todo ese paquete de cara a MotoGP del año que viene, yo no compro que ese 1+1 tenga que ser 2. Si hay algo que nos ha demostrado el espíritu de las carreras en motociclismo, porque en las cuatro ruedas y en concreto en Fórmula 1 sí que la técnica es una dictadura, es que hay una cosa que se llama piloto, hay una cosa que se llama sensaciones... Hay una cosa que se llama ingenieros de cómo hacen un setting con una moto con otra, ¿vale? Y yo no compro que Ducati tenga que ser ni mucho menos la mejor moto en el año 27 por cómo está haciéndolo ahora en Superbikes. Ya veremos. Lo que está claro es que va a tener al mejor piloto probablemente de todos los tiempos en nómina.
1: Diego, no lo digo por Superbikes, es que lo dice Paul, que está dentro
0: y que ha visto los test.
1: O sea, y que su hermano también ha estado.
0: Total,
1: entre los pilotos probadores, que son los que más...
2: Los que tienen el feeling.
1: Los que tienen más feeling, dicen, hostia, aquí hay una diferencia. Y lo dice muy claramente. Oye, que puede pasar o no, y estamos en el capítulo del año que viene, donde, como dice Marc Márquez, el relevo generacional es imparable con un Pedro Acosta,
0: que
1: va a ser la leche verle de rojo, y que, claro, que Marc lo que pide es ayuda este año, como tú decías, lo de Silverstone es un mensaje también. No solo por el brazo. Marc, desde luego, pone el brazo por delante.
0: Pone el brazo y se lo dice a Gigi.

0: Vamos a sacar mi brazo a pasear para tapar la cagada de Silvestro.
1: De hecho, Quiles, al terminar la carrera de Moto3, cuando le dice, joder, ha ganado después de la clavícula rota, recuperándose Silverstone, a lo Mark, dice, no, no, yo, Mark no corre con brazo y medio, Mark corre solo con un brazo.
2: Ya.
1: Sí, puede estar corriendo con brazo y medio carrera, ¿no?
2: Hombre, pero, sí, no.
1: Ya hemos visto la foto de esta semana, ¿eh?
2: Y yo no sé hasta qué punto realmente es que, o sea, por las evidencias, pero hasta qué punto el ir en un circuito que es de derechas, de verdad ya le puede empezar
1: a
2: pasar
1: este
2: factura, porque lo de Assen y lo de Reino Unido.
1: Bueno, pero nunca han sido circuitos que Mark se ha sentido cómodo.
2: Hombre, no, Assen ganó el año pasado. O sea, es verdad que no han sido sus mejores circuitos, pero es que...
0: Lo vamos a ver en Indonesia.
2: Sí, bueno, sí, y vamos a ver en Misano, que es un circuito también de derechas. Es verdad que es el que mejor se le da.
1: Es el que mejor se le da a derechas.
2: Pero es que es de derechas, entonces, bueno, es una buena prueba de fuego, ¿no?
1: También te digo, Pablo, Diego, estaréis, no sé si de acuerdo conmigo, ahora vamos a ir con la porra, que también Mark, echando toda la presión a BSX,
2: sí, pero pues, eso es lo que hacen entre ellos.
1: O sea,
2: ¿no?
1: Es decir, cuando Mark dice, no, BSX es el que tiene que en estas pruebas es el hombre a seguir, yo creo que Mark sigue pensando que Jorge es su rival por el Mundial, ¿eh?
2: Uf, es que yo creo que es difícil de determinar. Es que llevamos un año que de repente te parece que te va a salir uno, luego se va de la pelea, luego el otro se te lesiona. Es que yo creo que es complicado, entonces
0: claro.
2: Yo creo que no lo sabe ni él. No lo sé.
0: Exacto, exactamente. Y Mark sobre todo sabe que su gran rival por la lucha por el título está siendo este año su propia circunstancia. La circunstancia de Mark, con su lesión y con la deriva un poco o en el momento en el que está Ducati y el momento que está Aprilia también, ¿no? Entonces es una circunstancia, ¿no? Lo que realmente se convierte en un rival de Mark, porque Mark sabe, y todos sabemos, igual que Mark, y de hecho lo vaticinábamos el pasado invierno sin conocer todo lo que sabemos ahora de su estado físico, tal y como acaba el 25, que bueno, tenemos todos claro que el 26 va a ser un trámite donde Mark se paseará, ganará el décimo en Jerez, por exagerar.
1: Nada
0: no,
1: es igual
0: pero,
1: después de la caída del
0: no,
1: año pasado.
0: Pero,
1: ¿eh?
0: Ya, claro, pero...
1: ¿Dónde
0: se
1: tira a Mark?
0: Claro, pero eso nos hemos ido dando cuenta después. Y de hecho, todavía hay gente que ve la foto de Mark que he puesto del otro día y dicen que es postureo. O sea, que sí, todavía hay negacionistas de la evidencia. Pero el tema, sobre todo, es que nada está escrito, que es lo hermoso. Y lo realmente bonito que empieza justo con este fin de semana, donde cuando pasemos a hacer la porra, pues haremos una porra loca, porque realmente...
1: Pues venga,
0: no
1: dispara,
0: tenemos
1: Diego, que nos quedamos sin tiempo.
0: Ni idea de... Pues mira, pole de Jorge Martín, sprint de Mar Márquez, y podio Mar Márquez, Jorge Martín, Pedracosa.
1: Pues es buena apuesta, Pablo, y todo sin dar algún dato más del circuito que tienes preparado.
2: Sí, tengo aquí la previa. Es el Gran Premio de San Marino. Y voy a dejarlo en eso porque es un premio. El nombre oficial es bastante más largo, pero bueno. Y circuito de Misano Marco Simoncelli con 4.226 metros. La pole el año pasado la hizo BZX en 1.30-134. La vuelta rápida en carrera, es de Bañaya con 1.30-877 en 2024. Y el récord de la pista lo tiene también Bañaya con 1.30-031. Del año 2024. En MotoGP se viene corriendo desde el año 2007, se corrió hasta el año 92 y ahí 93 con el accidente de Wayne Rainey se dejó de correr, se empezó a correr 14 años después. El piloto que más ha ganado es Marc Márquez, que ha ganado 6 veces.
1: Curioso, ¿eh? Al lado del pueblo
2: de Rossi.
1: El que más ha ganado es Marc.
2: Sí. Sí, bueno, también
1: ocho,
2: es verdad
1: que
2: el que más ha ganado en Cataluña, que es el pueblo de... Bueno, pueblo, vaya, jolín, el que está el circuito más cerca de la casa de Márquez es Rossi, ¿no? Eso es curioso. Pero Márquez ha ganado 6 veces, aunque una fue el Gran Premio de Emilia-Romagna en 2021. Rossi ha ganado 3 veces, Lorenzo ha ganado 3 veces, Pedrosa y Bagnaia han ganado 2 veces cada uno. Y luego con una victoria están Casey Stoner, Dovizioso, Morbidelli, Jorge Martín. Y luego Viñales y Bastianini tienen una victoria en un Gran Premio de Emilia-Romagna. Es el mismo circuito. De madrileños en MotoGP, Raúl Fernández acabó un décimo el año pasado. Jorge Martín, décimo tercero. Augusto Fernández, décimo cuarto. En Moto2, Manu González fue sexto, David Alonso fue octavo y Alonso López decimoquinto, Adrián Huertas no terminó. Y en Moto3, Adrián Fernández acabó tercero. Y luego, como lo que hemos contado, ¿no? Como curiosidades, pues además de que volvió en 2007 después de 15 años ausente, o 14, vaya, aquí fue la primera victoria de Alonso López en el Mundial, en el año 2022, a tenerlo en cuenta, sobre todo después de que hubiera ganado el otro día. Sí, sí, así que cuidado con Alonso.
1: ¿Y tu apuesta, Pablo?
2: Yo tengo apuntado que la pole la hace Jorge Martín, la sprint la gana Jorge Martín, y la carrera larga la gana Márquez, segundo Bezzecchi y tercero Jorge Martín.
1: Pues me lo has quitado, así que voy a decir pole de Jorge Martín, victoria al sprint para Mar Márquez.
0: Es que es muy realista, está muy bien tirada, ¿eh?
1: Y victoria el domingo para Bezzecchi por delante de Marc y Jorge.
2: Vale.
1: Tengo que cambiar todo porque tenía justo lo que Pablo ha puesto. Justo este circuito junto a Balaton, uno de los más cortitos también del año, junto a Alemania.
2: Alemania es el más corto. Yo Alemania, creo que Austria es de los más cortos también.
1: Este es 4.2. Sí, sí. Sí.
2: No, sí, sí. Bueno, que son circuitos en los que normalmente va bien. Márquez suele ir bastante bien.
1: Físicamente son más benévolos.
2: Igual un
1: también.
2: Poco menos exigentes. Sí,
1: eso
2: sí.
1: Es. Pues sobre todo ello, cerramos con un apunte muy rápido porque desde luego ha habido Superbikes en Manicure. Búlega arrasa. Bulle ha ganado este año de 27 carreras 26, que es una locura. Y donde tenemos también que alegrarnos porque David Salvador sigue líder en Sport Bikes, y donde llegó la primera victoria de Roberto García en la categoría Super Sport, y donde Arenas también es líder. Es decir, en este caso en el Mundial, recordemos que el líder desde luego es Bulle ampliamente, que tenemos a Iker Lecuona, que es digamos su rival más cercano, pero donde luego desde luego me quiero despedir haciendo de nuevo, como contábamos en el sumario, un alegato a lo que es el marcianesco Tony Bow, que no termina de arrancarnos la sonrisa en cuanto a Dos Ruedas se refiere, porque alguien que tiene 40 títulos antes de cumplir 40 años, que los cumple el 17 de octubre, es que es una locura. Diego, dos palabras para finalizar con lo de Tony, porque yo... Es que no doy crédito, es increíble.
0: Tony Bow, el asesino del trial.
1: ¿Pablo?
2: No, bueno, que es espectacular. Espectacular, es un dominador. Es un dominador.
1: 274 victorias mundialistas, 175 outdoor, 99 indoor, para un total de 351 podios. Es una auténtica locura. Y le han felicitado todos, Mark. Otros muchos pilotos de otras categorías, en fin, haciendo historia y elevando el motociclismo español a lo más largo, a lo más alto. Yo creo que de largo es el piloto más importante del motociclismo nacional en cuanto a títulos se refiere, y una auténtica leyenda desde luego del trial.
0: No saldrá en ningún telediario igual que Palou.
1: Pues lo de Palou y Tony Bow son cosas irrepetibles, únicas, y que desde luego fuera se valoran igual más incluso, ¿eh?
0: Sí, mucho más que aquí, mucho más sí, que aquí, sí, por
1: una,
0: supuesto.
1: Una locura. Diego, la semana que viene, Misano, Madryn, sé que vas a estar en todo y aquí no faltarás. Mañana te vemos en Diálogos sobre Ruedas y preparando mecha que viene en curvas, ¿eh?
0: No, mañana un Diálogos sobre Ruedas calentito y cortito y al pie, hablando precisamente de Misano, un infierno adriático... Para un Marc que, bueno, que tendrá que hacer el ejercicio de autocontrol al que nos tiene ya casi acostumbrados, tiene que hacerlo ya de manera magistral.
1: Lo viviremos aquí el próximo domingo y lo contaremos contigo también. A por una gran semana, Diego.
0: Un abrazo casi cabeza para todos.
1: Un abrazo. Adiós. Mr. GP aquí en el estudio, compañero. La semana que viene más. Vale. Y también con previa de Austria, ¿eh?
2: Sí, sí, sí.
1: Allí estaremos.
2: Sí, ya. A partir de ahora ya motos, yo creo que va a mandar un poquito más.
1: A por ellos, claro que sí.
2: Vale.
1: Fuerte abrazo.
2: Hasta luego.
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6: Tiempo de rally aquí en Pole Position. Saludamos ya al otro lado, como siempre, Ángel Montalbán. Muy buenas noches, ¿qué tal? ¿Cómo estás?
7: Buenas noches, un saludo muy cordial para ti, para el equipo y para la audiencia. Pues mira, recién llegado de Zaragoza, del cierto rally, preparando la Baja Aragón, aunque no parezca a las fechas. Tenemos ahora carreras todos los fines de semana y ahora contaremos bastantes novedades y cosas que están pasando.
6: Así es, para ello lo primero, esta noche desde luego recordábamos el arranque del programa y es una noche que iba a ser muy especial porque tenemos que celebrar que dos de los nuestros, Alberto Dorch y desde luego Chemi Calavia, pues son campeones. Alberto Dorch, 8 veces campeón ya del Nacional de Todoterreno en categoría T2. Muy buenas noches, ¿qué tal Alberto? ¿Cómo estás?
8: Buenas noches, compañeros. Pues día duro, tenemos que estar muy contentos, como bien dices, pero está siendo un día duro.
6: Y Chemi Calavia, recién terminado el europeo, campeón de Europa, enhorabuena también, Soriano.
9: Muchas gracias. Ya ves lo que pintamos por aquí, ¿eh? Toda la vida haciendo circuitos, pasamos a rally, un par de años y primer título europeo. Es algo que no me lo creo todavía.
6: Desde luego, eso es porque eres muy bueno, y es así, y tenéis un equipazo. Ahora contaremos, desde luego, lo que ha sido este triunfo en el europeo. Damos la bienvenida también, por supuesto, a nuestro compañero Miguel Tineo, piloto también de Regional Madrileño. Buenas noches, Miguel, ¿qué tal, cómo estás?
10: Buenas noches, pues muy bien, encantado de estar con vosotros. Lástima que tengamos que contar cosas tristes, pero bueno, a veces las carreras son así.
6: Así es que todo le conocíamos, especialmente vosotros que habéis compartido además kilómetros con él, en pista, en circuito, en todo terreno, porque así era un apasionado de esto y como decíamos en el arranque del programa, pues una noche que queríamos desde luego el contar y celebrar en este apartado en especial con los campeonatos conseguidos por vosotros, pues también tenemos que lógicamente estar tristes, pero la mejor manera de rendir tributo, de rendir homenaje, desde luego, es hacer lo que mejor sabemos, como decíamos en el arranque del programa, ¿no? Y la misma pasión que tenía él, contagiamos nosotros también sobre ese legado que deja, ¿no? Y yo creo que con fuerza también para seguir sabiendo que desde luego este es un programa en el que hablamos de motor de competición y que el motor de competición desde luego es un deporte de riesgo, pero no vamos a dejar de hacerlo por supuesto por su legado, por el legado de todos los que cada fin de semana están ahí y de todos los oyentes que aman este deporte, tanto como lo hacía también nuestro querido Pablo, que nos dejaba en el día de hoy, Pablo Amorós, en el circuito de Monte Blanco en Huelva, y nos cuesta, se nos encoge un poco también la voz al hablar de ello. Alberto, tú le conocías muy bien, fue, y recuerda aquel momento que hablamos también, por supuesto, con Pablo, cuando con 50 años era el líder más longevo de la Copa Kobe Motor.
8: Y, sí, sí.
6: Alguien único.
8: Recuerdo mucho de Pablo, siempre sonriendo, siempre agradando, y es que nosotros eran los inicios de la Copa de Circuitos, y él nos ayudó, participó, se puso líder. Pero es que siempre quería ayudar, siempre, siempre, a los chavales más jóvenes. Claro, en la Copa Nuestra, él cumplía 50 años, me acuerdo que hicieron hasta una fiestecilla, pero él estaba ayudando a los chavales con 14, 15 años, y la verdad que... Y luego también nos ayudó como organización, o sea, que ayudaba todo lo que podía. Y luego, años más tarde, también corrió unas carreras con el equipo, con el Dacia, en el Nacional de Todoterreno, y ahí nos pedía a nosotros consejos, como también éramos los veteranos nosotros, y se puso una asistencia con nosotros para hablar, para ver, oye, y esto, los kilómetros que eran, cómo tratar el coche. La verdad que es ha sido una persona que ha dejado huella.
7: Sí, además, como decía bien Alberto, súper divertido y un tío que daba gusto verle por el parque de trabajo, por la carrera, ir a verle, a hablar con él, porque siempre te transmitía buen ambiente.
6: Iba a añadir además que Pablo de Villota, que hoy no ha estado en el programa con nosotros, fue compañero de él de clase. Os podéis imaginar, claro, lo afectado también que está, tú también, Miguel Tineo, desde luego que le conocías, es que todo el mundo del motor hoy está desde luego afectado, y los que le han conocido, pues desde luego es un palo muy gordo, y esto es así, el deporte que amamos tiene también esto, y desde luego que su legado va a perdurar, y con más fuerza que nunca, ¿eh? Nosotros vamos a trasladar como siempre la emoción de todas las competiciones del motorsport, y en especial aquí en esta sección en la que hablamos de rally y de todo lo que sucede tanto en el nacional como en el regional madrileño. Miguel.
10: Pues sí, la verdad es que ha sido una auténtica lástima, una auténtica desgracia. Yo estaba liado cuando he visto vuestro mensaje, me he quedado y digo, no puede ser. Y sí, luego ya me han empezado a llegarte mensajes por otros sitios. Y la

0: Sabes que siempre un jarro de agua fría que nunca, nunca te esperas. El motorsport, todos sabemos que es peligroso, que pueden pasar cosas. Realmente todos lo sabemos, pero muchas veces nunca lo pensamos. Y cuando pasan cosas de estas, mira, la semana pasada vimos el accidente de Iván Bajo con Manu Mura en Asturias, que entró una estaca por la luna delantera y casi, o sea, atravesó hasta el baquet y le libró por milímetros. Y aquí, pues bueno, un pequeño fallo con los frenos, que parece ser que no bombeó, creen, la frenada antes de una frenada fuerte, que se habían desaproximado las pastillas, pues se quedó sin frenos, chocó contra otro coche también, y bueno, pues la desgracia ha sido así. ¿Qué
1: Una
0: le vamos a hacer?
1: saluda fatalidad y desde luego trasladamos nuestras condolencias, como comentábamos en el arranque, a su familia, a sus tres hijos, amigos, en un día duro en el que cuesta desde luego mucho más y especialmente en esta sección que muchas veces también escuchaba. Recordamos que la semana que viene, y es que esto continúa y tenemos nueva prueba del Mundial, será en Chile. Y a la que llegamos tras la tercera consecutiva de Pajari, que bueno, ha conseguido algo que era impresionante. Primero vencer, que es, siendo un piloto muy joven, ya es complicado en este mundial tan igualado entre los pilotos de Toyota, pero además situarse en disposición de luchar por el campeonato del mundo, en el que recorta puntos a Evans, son 216 por 196 de Pajari, pero todo abierto, Alberto, desde luego una batalla entre los hombres de Toyota que va a ser muy bonita, con Solberg algo ya más retrasado, 175 puntos, pero desde luego ese duelo con Evans va a haber que seguirlo muy de cerca en Chile, ¿eh?
2: Sí, yo creo que Chile va a ser un claro ejemplo de, bueno, a ver, entenderme bien, ¿no? El famoso suero champán de Pajari, porque está haciendo una temporada brutal. Evans para nada está siendo merecedor del título para mí, porque no está peleando por ganar carreras, está intentando sacar todos los puntos, pero después de ganar tres carreras consecutivas, el joven Sami Pajari, yo creo que lo va a echar todo, va a echar el resto en Chile. Claro, no sabemos todavía si quedan tres carreras o quedan dos carreras, porque vuelve a haber muchas incógnitas con la última prueba de Arabia. Pero si quedan tres carreras, y yo te digo que en Chile va a ir a por todas, como le salga bien la jugada a Pajarí, podemos tener un Cerdeña muy emocionante. Pero bueno, a ver cómo se desarrolla la carrera.
1: Miguel, todos los espadas allí y desde luego un bonito duelo en un rally que va a ser complicado, ¿eh?
0: Va a ser complicado, pero ha dicho Alberto una cosa que hay que tener muy en cuenta, porque esta semana tanto el equipo Toyota como el equipo Hyundai han dicho que no tienen permiso por parte de las fábricas para ir hasta Arabia. Entonces, si no van y no participan, pues está claro que el campeonato se va a dirimir entre lo que pase aquí y
1: Y
0: lo que pase
1: Cerdeña.
0: en Cerdeña. O sea que cuidado, cuidado, que la
1: Más
0: cosa se puede
1: importancia
0: poner
1: todavía.
0: muy, muy, sí, efectivamente. Vamos a ver qué pasa estas próximas semanas, pero la cosa de momento está tensa. Y yo desde luego que a Pajari le he visto creciendo a lo largo de toda la temporada. Empezó ahí un poco a la sombra quizá de Solberg, que parecía que Solberg iba a ser el joven que de verdad iba a pegar el salto, pero poco a poco ha ido madurando y es que ahora mismo está a un nivel de concentración, de madurez y de rapidez que lo está haciendo francamente bien. Ya Evans le tiene contra las cuerdas, que Evans, como se duerma un poquitín, le come la tostada casi seguro, ¿eh? O sea que vamos a ver qué pasa aquí. Hoyer, por supuesto, aquí va a salir también a ganar. Los Hyundai sabemos que van a salir, pues como salieron el otro día. La única orden de equipo que hay es, chicos, salís a ganar. Recordemos que aquí no va a estar Padon, que hizo segundo el otro día. Aquí el que va a estar va a ser esa Pekka Lapi. Y bueno, pues vamos a ver qué nos encontramos.
1: ¿Algo que añadir en cuanto a la categoría de plata, WRC2, Alberto, Miguel?
0: Sí, bueno, va a estar. Uy, perdón, Alberto, dale, dale tú.
2: No, tú.
0: Nada, iba a decir que esta vez vamos a tener aquí a Alejandro Cachón de nuevo. Recordemos que otro día sufrió un accidente en el primer tramo y, bueno, pues prácticamente sus opciones de hacer algo en el campeonato, también después del abandono por problemas mecánicos en Portugal, pues prácticamente se han desvanecido. Pero bueno, esperemos que aquí por lo menos se pueda resarcir con con un buen resultado. Recordemos que está Robert Birbes, que está Nicolai Greacing, Johan Rosell, Fausto Aldíbar, Diego Domínguez, que ganó el otro día, Gus Greensmith, o sea que va a estar la categoría, la verdad es que francamente luchada y seguro que vamos a ver una buena carrera también.
1: Alberto, por añadir.
2: Sí, lo que ha hecho Miguel, que Cachón ya no se va a jugar mucho, pero que tiene que hacer un grandísimo resultado para que el año que viene cuente con él.
1: Allí Teo y los suyos ganaron en el anterior fin de semana, donde Chemi también fue protagonista y formó parte de lo que fue un éxito de rally. Vamos a ir con la previa y ahora te preguntamos, Chemi, y comentamos
0: Mamá,
1: con Miguel. Sí.
0: Por cierto, solamente un pequeño apunte que nos estábamos olvidando. Gil Membrado y Adrián Pérez se juegan aquí en Mundial Junior. Sí, recordemos que ganaron la última carrera de Finlandia. Aquí encima la puntuación es doble, o sea que vamos a ver qué pasa porque se la juegan. Han estado

0: también haciendo test por ahí y bueno, vamos a ver qué ocurre con ellos.
1: Pues añadimos muy pendientes del Junior. En cuanto a la porra, Alberto, también se igualan las cosas y hay que apostar. Previsión de cara al fin de semana.
2: Pues estamos todos empataditos. O sea que ya, mira, Tineo va el primero, pues ya puedo empezar a decir quién va a ganar.
1: Tineo.
0: Me toca abrir pista. Pues venga, voy a decir Oyer Payari formó.
1: Montalbán.
2: No, tú vas segundo, Juanma, que ha remontado.
3: Hay que ir por orden ya.
1: Vaya remontada, ¿eh? Pues venga, yo voy a apostar por la continuidad de Sami Payari. Segundo, voy a decir Solberg y tercero, Evans.
2: Venga, pues yo como voy tercero, yo te lo tenía que apuntar ya. Oyer, Payari y Evans. ¿Y Monti, tú?
3: Me lo has pisado, Dors.
2: Algún for, Ángel, di algún for.
3: No, yo creo que va a ser Oyer. Fíjate, Oyer, no sé si se ha dicho así, Tineo. Oyer, Pajari y Formó.
1: Venga, pues apuntamos. Chemi, ¿te atreves a apostar?
4: A ver, yo te diría en World Rally Car 2, que es la que la
1: venga,
4: que
1: pues en World Rally Car 2. ¿Vas a estar allí también fin de semana?
4: Imagino que sí, te van a tocar a cubrirlo, pero no lo sé, todavía me tengo que confirmar. Yo creo, todavía no tengo así una lista completa, pero yo creo que puede ser el primero, lo veo muy bien a Fau, pero lo voy a poner en tercero, por lo que pasó otro día en Paraguay. Luego Griasín segundo y primero yo creo que puede ser Rosell.
1: Para vosotros, Chemi, estáis de celebración, campeones del europeo, donde con vuestro piloto Demi Suninen, desde luego, habéis hecho un piazo campeonato impresionante. Este fin de semana ha ganado Mick en la prueba entre Dijon y desde luego que puedes estar con el champán, no sé si lo tienes ahí todavía, con la celebración del título europeo, tu primer título europeo en cuanto a rallies.
4: Ahí está, que no los circuitos, que ya tengo otro. Pero sí, primer título de rally, hace 2 años no tenía mucha idea de lo que es esto. Y ahora entiendo por qué la gente de circuito se va a rally y no vuelve, porque es una auténtica barbaridad. Yo estos días iban a 30 segundos por kilómetro, 32, 34, iba a microinfarto por minuto. Sí. Me he pasado horrible viendo cómo se movía el coche y la cantidad de sustos que podía haber en cada punto. Pero lo importante es que al final Andrea, mala suerte esta vez, no ha podido encontrar el ritmo. Hemos podido defender bien sobre Marchich. Y a partir de ahí, Timo es un auténtico bestia, frenado desde el tramo casi 4. El loop de la mañana lo dejamos ir, pero para tarde había que tener cabeza, ya había que dejarle saber que lo prioridad es el campeonato, no luchar con Mick. Y lo decía que era muy apetitoso competir con Mick, pero sabíamos que el objetivo era otro. Y que hemos dado un poco de rienda suelta para el Power Stage, y fíjate lo que ha hecho. Ya, llevarse el título con un Power Stage y con un tramazo increíble para acabar. Y súper, súper orgulloso, y me tardaré unos cuantos días en darme cuenta de lo que hemos hecho.
1: Hombre, ahora ya cuando termine el programa, cerca de las 2 que son ya, continúa celebrándolo, ¿eh? que lo merece.
4: Eso seguro. Sabes que el champán de podio siempre me acompaña, cada vez más, y eso nunca va a faltar.
1: También, por supuesto, para ti, Alberto Dors. Octavo título con un coche tan especial que yo creo que tienes que dejarlo para siempre allí en Kobe Motor y con un 8 bien grande, ¿eh?
5: Sí, no, este año, joder, fíjate que no, para nada ha estado en nuestra quiniela el hacerlo también, pero bueno, hemos hecho 4 carreras de las 6 del campeonato, pero es que hemos ganado las 4 y hemos corrido mucho en 3 de ellas. En esta carrera tocaba disfrutarlo, lo que pasa es que casi no me dejan disfrutarlo, ahora lo contra el bueno de Montalbán, pero es que ha hecho tanto calor que Milán Curisa, a ver si me dan un premio y le pongo el aire acondicionado, porque físicamente casi me da algo. A mí ya Marcos al copy, casi nos da algo.
1: Ángel Montalbán, porque Santi Carnicer y Sergio Peinado, campeones, tras vencer en el rally de Ejército de Tierra, y Alberto 2 en T2. Impresionante fin de semana, ¿eh?
3: 4º título para Santi Carnicer, 5º para Sergio Peinado. Como bien decía Alberto, ha habido prácticamente más de 40 grados cuando los coches estaban rodando, así os lo digo. O sea, ha sido muy duro y efectivamente tener aire acondicionado sumaba, pero bien. Decir más cosas que han pasado, que la carrera era la última del certamen, ha habido menos inscritos de los previstos, debutaba una nueva categoría Classic para todoterrenos y turismo de más de 20 años, lo más barato. Creo que vamos a ser los más baratos en el certamen. Y en cuanto a calor, quería deciros que ha pasado. Bueno, me dice, no lo cuentes, que no recuerdo la.

0: el nombre exacto, pero la pareja de Darío García, no me acuerdo, ya lo dirá la señora, dice, mira, yo me arreglo el pelo siempre en una carrera, me pinto las uñas. Dice que cuando bajó del coche, los calcetines tenían pegada toda la laca de uñas de los pies, lo que no le ha pasado en la vida, ni en Marruecos, ni lo había más de 40 grados y ha sido realmente dura. Decir que tenemos la semana que viene la Baja Aragón, con un bajón brutal de inscritos también, lo que hemos hablado, menos de la mitad de los que estaban apuntados, del Campeonato de España hay 10 nada más, u 11. Esta semana va a estar entrenando Ford en San Gregorio, donde ha corrido Alberto esta semana. Y yo te voy a decirlo, tomar nota del día, porque estamos en
1: Rápido
0: agosto.
1: que nos vamos, Monty.
0: Venga, el próximo Dakar a lo mejor ya está Alonso corriendo y deja a Aston Martin en enero, si es que se hacen Dakar.
1: Bueno, vamos a esperar a darle un poquito más de tiempo a Alonso, al menos que en Marrín lo pueda hacer bien. Recordemos que Iván Ares ha ganado muy rápido Miguel en su regreso a la tierra en Galicia y que hemos tenido también regional madrileño.
2: Así es, Ralpine de Talavera, donde la victoria absoluta ha sido para Antonio Casimiro con el Porsche 991, la segunda posición y primero de los madrileños para Iñaki Echeverría y Álvaro Castro, que con esta segunda posición y primera de los madrileños es casi, casi, casi campeón de Madrid. Segundo entre los madrileños, Alberto Castellano, y tercero, Miguel Ángel Almirón con un BMW.
1: Recordemos, Alberto, que también regresa el regional en Maqueda. ¿Dónde estarás?
3: Sí, este fin de semana tenemos por un lado Maqueda del madrileño, que estaremos con la Copa Kobe, con los Aigos y yo con el todoterreno, y tenemos Princesa de Asturias también
1: Así es, que
3: con los,
1: vuelve el
3: claro,
1: supercampeonato.
3: con los Yaris, con el supercampeonato, o sea que tenemos un fin de semana muy entretenido.
1: Un fin de semana que dará para mucho para contar el próximo también aquí en Pole Position, en una noche que yo diría que especial por lo que habéis conseguido, pero también, por supuesto, en el recuerdo para nuestro querido Pablo. Alberto Dors, a por una gran semana. Mil gracias por estar un domingo más. Ánimo, recupera fuerzas, celebra y ya sabes, busca un sitio allí en Kobe para ese coche que ha dado 8 títulos nacionales ya, ¿eh?
3: Un abrazo a la familia de Pablo, que se lo merecen, pobrecillos, y vamos a por una gran semana. Gracias, compañeros.
1: Claro que sí. Miguel Tineo, compañero, la semana que viene más y con el Marrin, que aquí lo contaremos también, y por supuesto todo lo que suceda en Chile.
4: Aquí estaremos para contar. Un abrazo muy fuerte, amigos. Hasta luego.
1: Buena semana. Chemi Calavia, gracias por haber estado en Fórmula 1, también aquí en Rallys. Soriano celebra, disfruta. Un abrazo muy fuerte.
5: Sí, nos quedan 10 por celebrar y campeonatos por ganar, o sea que seguimos a fondo con todo.
1: Claro que sí. Ángel Montalbán, un abrazo. Buena semana también para ti.
0: Desde Teruel los llamaré. Adiós.
1: Chao. Gracias, por supuesto, Miguel Ángel Delgado Daza en la técnica. Volvemos, como siempre, el domingo que viene, desde las 12 hasta las 2, tras el Gran Premio de España. Nos vamos al Madryn. Buena semana para todos. Un abrazo muy fuerte.
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3: Y feliz final de fin de semana desde Onda Madrid Todo Música. Iniciamos este tiempo que nos llevará durante las próximas horas a comenzar una nueva semana y este intercambio, este paso de una semana a la otra, ya sabes, lo hacemos con canciones durante el resto de la madrugada. Abrazos de Pedro García de Val. Iniciamos con una fecha, 1990, primavera, y es en Nothing Compares to You de Prince por Sinéad O'Connor.
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